0: vuelos durante estos 5 días gracias a los servicios mínimos y a operaciones con tripulaciones de otras bases europeas. Es todo por el momento. 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
3: 2:04, la 1:04 en Canarias. Atentos a la alerta roja por lluvias en el este de España y atentos también a la que va a ser la noticia de hoy. Junts se hace de rogar y tira de la cuerda. En la partida, los dos decretos de la vivienda y la vida que sigue, mientras Mari Carmen descuenta minutos en la recta final de su vida. No es el título de un libro, es la vida misma. Vida, vida y más vida. Cuando uno no sabe los intereses de los otros, puede imaginarse lo que le dé la gana. Pero el hecho es que en las plazas de medio país siguen las acampadas. En todo estaremos. Estamos en directo, ¿eh? Y ahí pondremos el micro. ¿Por qué? Pues porque la noche es territorio de lunáticas. Empezamos.

0: Te doy el teléfono por si quieres participar, el 900-137-137. A ver, que la gente nos está viendo vía streaming. A ver, ¿qué está pasando aquí? Vienen livianas, livianas provincianas. Hacemos la crítica de todo. Tenemos la ironía por y con bandera. Hola, hola, Remé, ¿qué tal?
1: Hola, bonsoir.
0: ¿Qué te ha pasado? ¿Qué ha ocurrido?
1: Que la verdad es más tonta.
0: Hola Berta, ¿qué tal? ¿Cómo estás?
2: Hola, ¿qué tal?
0: Bien, es que...
1: no se lo puede sacar de casa.
0: Habrá que explicarle a la gente lo que está ocurriendo aquí. Lo primero que venís con el pijama puesto, tal
2: sí,
0: cual.
2: Sí. Esta sinvergüenza, tal cual ha salido de la cama, sí. Me la he encontrado en el taxi.
0: Sí. Y no, ha subido al coche para venir al 101 de la casa de radio en pijama.
2: No me
1: escondo. Que vengo en batas. Bueno, casi tal cual se la cama, me subió en el taxi y he venido.
0: Pero se ha pintado los morros.
1: Y luego me ojito y ya estoy para vivir.
0: Por cierto, he visto que os ha encantado la sintonía.
2: Estabas bailando. Muy bonita. Tonta, ¿ves? Es muy bonita, pero es que hay un momento que hace... ¡Te da queen! Me hace mucha risa. Ya no va a ser. Es antes.
0: Que la canción no hace te das queen, la sintonía. Que es que... Ahí que retoma ahí a tope la sintonía. Bueno, ya os tengo aquí a las dos, me alegro un montón, ¿eh?
3: Sí, claro, para nosotras es un sueño estar aquí contigo.
0: Hola, Mar Hernández, ¿qué tal? ¿Cómo estás? Para ti también es un sueño estar aquí.
4: Es un sueño saber que mañana voy a dormir a la hora que toca.
0: Qué impresionante es eso, ¿eh?
4: Pero antes a darlo todo, por supuesto, esta noche lunáticas.
0: ¿Y con qué? ¿Con qué te quedas?
4: Hoy de todo lo que llevamos, hay algo que yo creo que nos va a tocar el corazoncito de una manera especial y es justamente el contenido con el que empezamos, que es ese libro Mírame, escrito por una persona muy cercana al mundo de las prisiones, que tiene una idea que yo creo que es muy remarcable, que es que la cárcel está más cerca de nosotros de lo que creemos. Es decir, que todos podemos estar a un paso de la cárcel. No es ellos
0: libro.
4: Y nosotros,
0: ya lo creo.
4: Sino es un mismo mundo.
0: Hola, Dani Andrés, ¿qué tal?
5: Hola, ¿qué tal? ¿Cómo
0: estamos? Reído también, ¿eh?
5: Me he reído. Además es que he visto la explicación así como de lejos y he dicho, lo estoy entendiendo perfectamente todo y me ha hecho muchísima
0: Momento
5: gracia.
0: Crítico. Voy a recomendar a la gente que nos esté viendo vía streaming que vea el pasaje de lo que ha ocurrido. Es que estaban bailando la sintonía del programa. Tipo ahí detrás de la persiana cuando se ve el contorno de una mujer vestida en pijama, que es lo que han traído aquí, sin ninguna duda. Tú, Dani, ¿con qué te quedas de
5: Mira,
0: lo que vamos a hacer hoy?
5: Me quedo con lo que vamos a hablar en la segunda hora. Vamos a hablar del paripé y no del paripé que tenemos siempre en la cabeza.
0: El paripé de Triana, no.
5: Exacto. Estamos hablando del último bar español frecuentado y regentado por españoles, del Spanish Quarter, que era el barrio donde antes estaban los españoles en Sydney.
0: Entonces, es todo en directo, ¿eh?
5: Sí, y vamos a ver historias que unen el Bernabéu con Australia, cosas de estas.
0: Bueno,
5: muy guay,
0: ya te digo, por cierto, si tú quieres estrenarte, lo puedes hacer aquí, en este programa, un correo lunaticas@rtve.es. Reme, no pienses mal, tú tampoco, ¿verdad?
1: Es que no podemos hacer una pequeña interjección.
0: Es Pabellón de Noveles, que por cierto, hoy quien se estrena es conocida de este elenco que tenemos en la mesa. Cris Imaz, ya está el set preparado, ella es cantante y va a cantar aquí en directo en Lunáticas. Total, que como lo tenemos todo, pues lo único que nos falta es empezar. Arrancar, hay libros, los libros son luz cuando hay oscuridad. El número de internos en cárceles de nuestro país es de 64.243 según los últimos datos de agosto de 2026 del Ministerio del Interior. El 93% son hombres y una tercera parte de los reclusos son población extranjera. Los delitos más comunes, aquellos que van en contra del patrimonio y el orden socioeconómico. El segundo más habitual, el que va contra la salud pública. Tener el contexto es muy importante para acercarse a una realidad y a esta hora de la noche queremos entrar en las páginas de un libro, se titula Mírame, de la editorial Claret, que quiere poner sobre la mesa un planteamiento. La cárcel está más cerca de lo que crees. Cualquiera de nosotros puede acabar al otro lado de unas rejas, que a priori pues vemos como algo muy lejano. La autora del libro es Nuria Ortín, y está con nosotros en Barcelona junto a una persona que protagoniza uno de los capítulos del libro, porque a ella la vida pues la llevó hace un tiempo a estar detrás de esas rejas de las que hablábamos. Hola, Nuria, ¿qué tal? Buenas noches.
6: Buenas noches, gracias.
0: Un placer hablar contigo y un placer conocer la realidad que no se suele conocer Y yo creo que muchas personas lo que acaban haciendo es mirar hacia otro lado. Y además expresamente, ¿no, Nuria? ¿Esto es quizás el objetivo de un libro así? ¿Que la gente sepa lo que ocurre?
6: Totalmente. El mírame, por eso está muy buscado, es directamente que las personas de la sociedad hagan caso a los privados de libertad, que es un perfil de personas muy invisibilizadas. Uh-huh. Ellos se sienten así además. Entonces es apelar al lector a decir, ¿me puedes hacer caso? No es como cuando a un niño pequeño le dices, mírame, cuando quieres llamar su atención para que realmente tú estés seguro de que está entendiendo tu discurso o tu razonamiento con él, ¿no? Entonces, en este caso es lo mismo con las personas que han estado o están aún privadas de libertad, para llamar esta atención directamente a los ojos y puedan empatizar para cambiar esta mirada tan, yo diría, tan bestia en algunos momentos de estas frases tan lapidarias contra las personas que están pagando condena en una cárcel, ¿no? Pero por eso lo subtítulo, la cárcel está más cerca de lo que crees, ¿no? ¿Y tú qué harías en mi lugar? Es esta realidad que parece tan lejana, pero que al mismo tiempo, en verdad, está mucho más cercana, ¿no?
0: Me hace gracia que digas personas humanas, porque a veces parece como una redundancia, pero ¿la cárcel deshumaniza? ¿Tú qué dirías, Nuria?
6: Totalmente. Totalmente. A ver, a lo mejor totalmente es muy exagerado, pero o muy rotundo, pero en general es verdad que son vidas ya muy rotas y allí, en según qué centros penitenciarios, que no digo que todos, ni mucho menos, ellos sí que se sientan condenados por la propia condena que ya llevan en la mochila de lo que he hecho, ¿no? Pero aparte hay un tema de día a día que tú no quieres estar allí, por tanto la privación de libertad tú no la escoges, sino que te viene impuesta. Y entonces las historias que pasan allí muchas veces se deshumanizan porque pasan de tener color a verlas en blanco y negro. Quiere decir que el día a día allí es muy duro cuando tú no escoges estar dentro de un centro penitenciario encerrado. Cuando tú no escoges algo, te pasan muchas cosas a nivel personal que tú nunca hubieras deseado. Entonces esta parte ya no es humana, porque para mí la humanidad se rige o van dos valores intrínsecos, que un poco es lo que trabajamos en la Fundación Mercedaria, que es la dignidad y la libertad de las personas. O sea, cualquier persona tiene que ser digna y libre. Es muy fácil las frases, por eso te decía estas frases de, bueno, a ver, tampoco están mal, ¿no? Que comen y duermen cada día y tienen piscina, ¿no? Y son estas frases que digo, bueno, ahora entra tú un día, conoce cómo se vive y a ver si lo cambias, ¿no?
0: Pero, claro, es que el libro tiene que enfrentarse para empezar con el prejuicio de siempre. Es decir, si han hecho algo, tienen que pagarlo. He escuchado a Mónica, que está ahí detrás. Sí. Hola, Mónica Gaetano, ¿qué tal?
7: Hola.
0: ¿Cómo has entiendo? Bienvenida aquí a Lunáticas.
7: Gracias.
0: Yendo por partes, Nuria, para que la gente tenga toda la información, la Fundación Obra Mercedaria, que tú eres directora, está vinculada desde hace años al ámbito penitenciario y, bueno, es a partir de ahí, ¿no? Todas esas experiencias
6: siglos,
0: que tú tienes, imagínate.
6: Y
0: bueno, lo que hace también es un poco, ¿no?, encauzar esas vidas cuando la persona acaba de dejar el centro penitenciario, ¿verdad?
6: Exacto. Bien. Nosotros trabajamos de manera integral en el antes, el durante y el después del delito, o sea, de la cárcel. En el antes, en la prevención al delito a través de la educación. O sea, ¿qué tenemos que hacer para que la gente no caiga en un centro penitenciario? Por tanto, básicamente son los valores de la educación. Si caes, te vamos a acompañar a nivel, todos los niveles, o sea, no solo religioso, porque es verdad que de la Orden de la Merced viene, ¿no? Es una orden religiosa que nace, por cierto, en Barcelona, pero ellos miran personas, que el libro, igual que el primero que hicimos de condenas compartidas, lo que se refleja es miramos la persona, nos da igual quién hay detrás a nivel ideológico y de manera de ser y quién es. Y luego, en el después, es muy importante, de sobre todo las personas que no tienen nada, que nada quiere decir que no tienen un entorno en donde apoyarse de familia, de
0: y
6: trabajo,
0: demás, claro,
6: de casa.
0: Que no es el caso de Mónica,
6: sobre todo,
0: porque
6: no es el caso,
0: este previo que voy a hacerle, ella me va a comprender por qué lo hago, porque no es lo mismo, ¿no? Mónica es una mujer culta,
6: no es lo mismo,
0: con estudios
6: mucho
0: y con familia, ¿verdad, Mónica?
7: Sí.
0: Y Mónica es brasileña. Mónica,
7: sí.
0: Y entonces vienes un día aquí a España, a Barcelona. ¿Y qué ocurre?
7: Bueno, yo sabía que traía algo ilegal Hubo una fase muy mala en Brasil. Como he dicho, tengo estudios, o sea, estoy fuera de lo perfil normal, que dice que es de una familia desestructurada, que no era mi caso, personas que no tienen estudio, que tampoco era mi caso, personas drogodependientes, que también no me encajo ahí dentro tampoco, pero sí que yo tenía una responsabilidad, porque una persona separada, divorciada, con 4 hijos, y era yo que los mantenía. Y hubo una época que yo no tenía 3 trabajos. Y bueno, la cosa empezó a estar difícil. Me han dicho, mira, tenemos un cargamento de placas electrónicas. No son muchas, cada una tiene que llevar 3 o 4. Te damos una cantidad de dinero que en mi caso me ofrecieron 5,000 euros en la época, eso fue en 2008 que te digo, para llevar esas placas electrónicas, y me pusieron las dichosas placas en las piernas. Y bueno, cuando llegué al aeropuerto, como no sabía hablar una palabra de castellano, quería ir al baño a hacer pipí. Y bueno, no me entendían, cogieron una persona que más o menos entendía el portugués y ha dicho, ella quiere ir al baño, y pidió que una de los mozos de escuadra me acompañase. Me acompañó al baño, he hecho que tenía que hacer, he hecho pipi, lavé las manos y volví. Y ha dicho, ella está limpia, no tiene nada, yo dejé la puerta abierta y tal. Y bueno, él ha dicho, para que su estancia en Barcelona sea más amena, podemos hacer de unas placas, tú no se importaría. He dicho no, porque pensaban que yo tenía alguna cosa, pero si no estaba en la ropa, yo tenía tragado.
0: Pero de momento era un pensamiento, porque no habían visto nada, Mónica, ¿no?
7: No han visto nada, un pensamiento de ellos. Yo creo que es un proceso que ellos tienen. Y entonces me hicieron las placas, porque venía de Brasil, y dicen que los vuelos de Brasil son vuelos calientes. Ahora sí que puedo hablar con esa seguridad, que yo no tenía conocimiento en 2008. Y entonces por eso me hicieron todo eso.
0: Vuelos calientes, no tenía nada. Porque es habitual, o con frecuencia, por decirlo de una manera más oficial, que haya personas que transporten desde un país al otro.
6: Las mulas.
0: Sí,
6: les llamamos
0: droga,
6: mulas.
0: Droga.
6: Sí,
0: y entonces,
7: normalmente.
0: Mónica, ¿te acompañan? ¿Te hacen la placa?
7: Y no tenía nada. Me ha dicho, ella está limpia, no tiene nada. Y revisaron mi maleta, toda la maleta, y tampoco tenía nada de droga en la maleta. Y ha dicho, ella está limpia. Y cuando me han dicho para ir, en ese momento de tanto tiempo que yo estaba en pie, subí bajo escalera mecánica, el vuelo se retrasó 2 horas y tal, me apertaron con cinta adhesiva en volta de las piernas y las dichosas placas, una de ellas el plástico estoró, se arrebentó, abrió, y la cocaína empezó a cortar la pierna.
0: Vamos, que al final era cocaína lo que transportabas desde Brasil a España.
7: Sí, no eran placas electrónicas, no.
0: Y entonces, acabas herida, precisamente por lo que estás trayendo, ese cargamento, y supongo que eso les da la señal de alarma a las autoridades, a la policía y demás, porque, oye, aquí está ocurriendo algo, ¿no?
7: Sí, porque estaba caminando en dirección al taxi, y claro, empecé a mancar. Entonces preguntó una de ellas, ¿eres coja? Y yo he dicho, no. Y preguntó, ¿por qué mancas? Yo he dicho, es porque me está durmiendo la pierna. Yo creo que es debido al tanto tiempo que me quedé sentada y tal. Y le he dicho, creo que es por eso. Ella ha dicho, bueno, cuando llegue, ¿a dónde vas? Que yo tenía la dirección de una pensión. Ha dicho, pone los pies de remojo y hace un masaje. Y ella pasó la mano en mi pierna, como yo debería de hacer el masaje. Y me pregunta, ¿qué es eso?
0: Y ahí es cuando se detecta, ¿no? Claro, y tú también descubres que al final es cocaína, que no son las placas que te habían dicho en un primer momento.
7: Sí, porque cuando ella preguntó qué es eso, yo me quedé callada, porque ella dice, son placas electrónicas, pero yo preferí me quedar callada, el susto y todo. Y cuando sacam as placas eletrônicas e abrem e fazem o drogoteste, que eu não sabia o que era. E ele disse, sabe que é isso, não? Porque põe um cotonete de azul. E ele disse, não. Ele disse, isso é cocaína.
0: E acabas desde Brasil, chegando diretamente do aeroporto de Barcelona a la cárcel de mujeres. Este é o trayecto.
7: Exatamente. Exatamente.
0: ¿Cuántos años estuviste encarcelada?
7: 7.
0: 7 años.
7: Sí.
0: ¿Y qué ocurre cuando sales?
7: Es un otro mundo. Pero es que no sabía, nunca tenía estado en Barcelona.
0: Claro, es decir, había que empezar desde cero absolutamente con todo. A vivir todo. Desde cero. Y Mónica, cuando...
7: Exactamente todo.
0: No sé si trabajas. ¿Actualmente tienes trabajo?
7: Soy pluriempleada.
0: Pluriempleada.
7: Gracias a Dios.
0: Claro, sí. Esta conversación la estamos manteniendo, porque Nuria, ahora volveremos al libro. Tu historia tiene que ver bastante... Que
6: Mónica tiene una historia muy interesante.
0: Claro, por eso. No, ¿cómo eso que se llama la reinserción en tu vida, Mónica, cómo ocurre?
7: Vale. Cuando yo salí, tiene el padre Jesús Roche, que es el mercedario y el cura que iba a la cárcel, que siempre ha ayudado a las personas, por ejemplo, quien no tiene dinero para llamar, no necesita pedir, él hace eso voluntario, él pone dinero para que las personas puedan llamar a su familia, saber cómo están los hijos, la madre, el padre. La persona no tiene ropa, no tiene nadie que lleve una ropa, entonces él también hace esa parte de llevar ropa para las personas, ropa, zapato, o sea, de una cierta manera ele cuida de las personas que são de fuera ou mesmo que são espanhóis e la familia le ha dado la espalda, eles cuidam. Quando salí, el padre Jesús queria saber como eu estava e perguntou se eu aceitava fazer uma entrevista em la radio, que donde la Nuria, la directora. E foi uma empatia mútua. Não mais que la conocí, e não sei, nos empatizamos, contei minha história. Essa história foi a la rádio, porque foi para o primeiro livro também, saiu em la rádio. Através dessa história, também houve a oportunidade de fazer um cortometragem, que a Nuria também estava involucrada. Ganhamos o prêmio Goya desse cortometragem.
6: Gaudí.
7: Perdão, é Gaudí.
6: Es que era,
7: é porque estivemos nominada ao Goya, desculpa.
0: É o corto que ganhou o prêmio Gaudí a melhor cortometragem em 2024 de Sandra Reina, verdade?
7: Exatamente.
0: Que lo que relata también es digno de mención, porque Mónica, cuéntanos lo que hay dentro de este corto. El momento que retrata, es decir, adelante, Mónica, porque es interesante.
7: El corto trata lo que pasamos dentro de la cárcel cuando salimos de permiso.
0: Cuando llegan los viernes, ¿no? Y ocurre los permisos de fin de semana, ¿verdad?
7: Sí.
0: Ya. Y muestra las reflexiones que se tienen ahí en un espacio como ese, en el autobús. Vamos a escuchar el tráiler, que lo tenemos.
8: ¿Y tú cómo estás?
9: Y pasé de ser deportista a yonki.
10: Pasé esa puta yonki.
11: Para que una persona aguante todo esto, tiene que divertirte mucho.
12: Bueno, en verdad es que para aguantarte a ti, que te dan parte de...
13: Yo ya paso de ir a mi casa y yo me voy a casa a mi novio fuera. No quiero ver ni a mi madre, ni a mi padre, ni a mi hijo, ni a nadie.
14: Porque yo he visto muchos hombres hundirse.
15: Ahora mi meta es volverla a conseguir, viendo que me he recuperado.
16: Puedo salir 500 veces. Toda vez que vuelvo, me encoge el corazón.
17: Ven aquí.
16: No es mi casa, Maribel.
17: Claro.
0: ¿Esa es tu voz, Mónica, la que estamos escuchando ahora?
7: Sí.
0: Es decir, cada vez que salgo me ocurre lo mismo, siento lo mismo. ¿Y cómo consigues trabajo? La primera vez que consigues trabajo después de haber salido de la cárcel.
7: Ahí en la casa de acogida mismo, la directora veía cómo una persona se comporta ahí dentro. Y la propia directora me ha indicado para alguien para trabajar. Pero yo tenía miedo, esa es la palabra. No es que tenía. Al día de hoy sigo teniendo.
0: ¿Por qué?
7: Si soy sincera. ponen una placa, una etiqueta, y esa etiqueta tiene una cola muy poderosa que es muy difícil de sacarla. Las personas no ven a un recluso o una persona que ha pasado por una cárcel que pueda confiar de manera ninguna. Ese prejuicio yo he tenido en el pasado, porque yo pensaba, todo mundo que entra dentro de la cárcel son malos. Son malos, delincuentes, no les gusta trabajar y decidieron tener una vida fácil. Bueno, lo que la mayoría de la gente piensa. Hasta que yo entré dentro de una cárcel. Y entonces he visto que los malos no son tan malos y los buenos tampoco son tan buenos. Hay de todo. Ahí yo encontré modelo. Bueno,
0: lo que
7: no voy a mediar el caso, pero
0: lo
7: tenía policía, ¿no?, de la Guardia Civil,
0: sí,
7: que estaba con nosotras. Mm. He visto criminalistas ahí. Hay de todo. Hay de todo. En un momento dado de su vida,
0: sí,
7: pasaron por la cárcel como yo.
0: Claro, en el libro se repite, Nuria, esta misma realidad. Y además nos iba a preguntarnos hasta qué punto creemos realmente en la reinserción, en el perdón, en las segundas oportunidades. Y claro, el testimonio de Mónica es uno, pero cuando resulta que la persona que está señalada es muy famoso, aparece en los medios de comunicación y, bueno, pues ya se le ha concedido en el pasado el derecho a réplica, por decirlo de alguna manera, porque has tenido oportunidad de estar en entrevistas, ya sabes de quién estoy hablando, ¿verdad, Nuria?
3: Primer capítulo.
0: Por ejemplo, ¿no? Puede ser. Vamos a escuchar su voz. Vale. Sandro Rosell es, bueno, el expresidente del Fútbol Club Barcelona, Sandro Rosell, y esto es lo que él dice que aprende en la cárcel.
10: Descubrirte internamente, espiritualmente, esto para mí ha sido lo mejor. Me he vuelto más, no sé, más tranquilo, más prudente.
0: Pasó 645 días y hablas con él. ¿Y cuál es la conclusión que sacas?
3: Mira, yo con Sandro me soptó, o sea, me sorprendió que estaba aún muy en el rencor. Quiero decir, que esta parte que dice, y lo explica en el libro, que es primer capítulo en la prevención preventiva, cuando él dice, yo no perdono a la jueza que me puso en la cárcel, pero luego habla, a medida que va avanzando la entrevista, de esta parte más espiritual, más de apartar el dolor, de pero se queda ahí en pausa y dice, no, yo voy a todas. O sea, una persona que injustamente, porque he salido inocente, me han metido en la cárcel, yo no perdono. Claro, este es, para mí era el titular y pensé, claro, hay una parte de él y le pregunto, bueno, tampoco os quiero hacer avanzar, pero de las últimas preguntas del capítulo precisamente es, ¿y de verdad que no la perdonarás? O sea, ¿tú eres capaz de pasar, olvidar y empezar de nuevo, ¿no? Ya veréis la respuesta, no os la voy a decir.
0: No, vamos a dejarlo ahí, pero bueno, ahí hay otras, sí, cuestiones, venganza, etcétera, etcétera.
3: Sí,
0: ¿no?
3: Bueno, vi que era una persona aún que está muy dolida con el sistema, con el mundo, que realmente ve que ha sido un caso muy injusto, que era una persona que le tocó a dedo, pero que al final sufrieron mucho, sobre todo él con su socio, ¿no? Los dos sufrieron pues 2 años de cárcel que nadie les ha devuelto y luego siendo inocentes, ¿no? Toca mucho la cárcel. Dice, esto te cambia para siempre, ¿no?
0: Es de nuevo lo mismo, el prejuicio, y hay personas, según, ¿no?, el resto de la sociedad, lo que decía hace un rato Mónica, ¿no?, se lo merecen, están ahí porque les toca.
3: Sí.
0: También das,
3: sí,
0: voz en el libro a testimonios como el de Ana Pérez. Ana Pérez, interna en un módulo de madres del Centro Penitenciario de Mujeres de Barcelona. El hecho de ser madre, sí, dentro de la cárcel, esta es otra realidad tristemente incomprendida.
3: Mira, a mí me hizo gracia, no puedo decir gracias, pero Ana es una chica joven de 30 y pocos, y yo cuando la empiezo a entrevistar, pues le digo, bueno, ¿y cómo fue, no?, la primera vez en la cárcel? Y se queda callada y dice, bueno, no es la primera. Digo, bueno, ¿pero cuántas veces? No, es que no te lo digo. Esta chica ha estado varias veces, quiere decir más de 5, ¿eh? Y digo, bueno, pues entonces era, claro, pero embarazada. O sea, entrar en la cárcel embarazada, tela, ¿no? Porque,
6: claro, la maternidad, vivirla por primera vez, dicen, no, que es el sexto hijo. Bueno, todo era lo grande. Ana es todo, no, nunca era la primera vez, ¿no? Entonces, es un caso de una chica que ahora, gracias, entre comillas, pero ella lo expresa, ¿eh? De haber entrado a la cárcel, habiendo sido madre dentro de la cárcel, para ella ahora mismo es el motor de un cambio de vida. Entonces pensé, bueno, a ver, que es verdad que la cárcel a muchas personas les hace mucho mal, pero hay gente que la salva. Y esto es muy heavy, pero lo digo porque en el libro lo veréis, de casos como Ana, que dice, oye, yo ahora sé que tengo que coger otro camino, otro rumbo de vida, y el faro son mis hijos, y ahora esto hará que no vuelva nunca más a la cárcel.
0: Es como,
6: ¿no?,
0: un
6: que
0: renacer, antes era una, ¿no?, para dos, algunos tres. Es como renacer.
6: Sí. Lo y que es queda, una oportunidad, ¿eh?
0: Lo que queda en el libro es esto, es la capacidad de la oportunidad, y que a veces cuando uno cree que está al final, hay alguna persona, alguna luz, que acaba siendo el inicio del resto de tu vida. Hay un testimonio que me gustaría que escucháramos. Es alguien con el que yo he hablado en varias ocasiones, que fue muy conocida, porque el libro también recoge esa conversación cara a cara entre Maixa Bellasa y Luis Carrasco, el exmiembro de ETA, que participó en el asesinato de su marido, de Juan María Jáuregui. ¿Y cómo puede alguien perdonar, llegar a perdonar? Ella me contó a mí lo siguiente.
18: Yo sabía que me iba a encontrar con la persona que más daño me había hecho. Y bueno, pues lógicamente, cuando llegamos nosotros, él no estaba allí presente. Vino posterior. Esther hizo las presentaciones, aunque era obvio que quién era quién, sabíamos los tres. Pero bueno, sí, yo le hice muchísimas preguntas. Estuvimos prácticamente casi 3 horas hablando, él contestando las preguntas que yo le hacía, y a mí me impresionó mucho cómo le veía a esta persona, ¿no?
0: ¿Cómo lo veías?
18: Le veía una persona totalmente con la moral debajo de los suelos, por los suelos, una persona que me insistía a cada rato que soy una persona mala, hasta que le tuve que decir, hombre, si fueras una persona mala del todo, del todo, yo no estaría aquí contigo. Yo creo que, bajo mi fuero interno, eres una persona valiente, te has enfrentado a la organización a la que pertenecías, con lo que eso significa, sobre todo allí en Euskadi, viviendo en pueblos pequeños, eres de un pueblo de Las Arce. Eso significa que, a los ojos de tus anteriores compañeros, pasas de ser un héroe a ser un traidor, con lo que eso significa. Y hay ejemplos varios en Euskadi de gente que ha hecho ese recorrido y que ha sido asesinada por la banda terrorista, ¿no? Tenemos el ejemplo, por ejemplo, clarísimo de Yoyes. Y yo creo que ese es el único momento en que le vi sonreír un poquito a Luis. Y bueno, sí que en un momento determinado le dije aquello de que prefería ser la viuda de Juan Marí a ser su madre, ¿no? Yo creo que aquello le impresionó, pero es que a mí me salió del alma, ¿no?
0: Y me acabó diciendo, bueno, pues yo pensé que merecía una segunda oportunidad. ¿Cómo se puede tener al final, Nuria, una capacidad tan grande cuando te han hecho tanto daño de remontar y de seguir adelante?
6: Mira, en esta entrevista, bueno, tú la has entrevistado, sí. Para mí Maixabel es el ejemplo en mayúsculas de lo que sí que es humano, porque además esto que reproduces precisamente también lo explica así tal cual en el libro, ¿no?, con Luis delante. Ella sí que no habla de perdón, porque además dice, yo soy atea, no creo en el perdón va muy atado al cristianismo, ¿no? Dice, yo esta palabra la veo muy manoseada, no la quiero utilizar, pero te voy a dar la segunda oportunidad. Esto es pasar a la acción, o sea, para mí es realmente lo que hace el motor de cambio, primero, para que Luis forma parte otra vez de la sociedad y ella vea realmente que esa persona ha cambiado, y lo dice, ¿no?, es la persona que más dolor me ha causado, pero tú asesino, porque es, ¿no?, el asesino de mi marido, voy a hacer que esto cambie.
0: Sí.
6: Entonces, es maravilloso.
0: El motor, yo pensaba, del cambio que tú has dicho.
6: Tendría,
0: Nuria,
6: que ser, sí, digo, todo el mundo tendría que ser Maixabel, porque entonces ya está, estaríamos hablando de otra cosa.
0: Ya. Nuria, pero es un largo camino, Nuria, el que ya ha hecho.
6: Es el mejor camino.
0: En,
6: o sea,
0: el
6: para
0: libro,
6: mí es que es una maravilla.
0: Tú haces un recuento de esas otras oportunidades, se titula Mírame, es de la editorial Claret, quiero recordarlo, Y bueno, sí, hay otro ejemplo a tu lado, que es el de Mónica Gaetano, que tiene vida. Sí. Mónica, tú tienes vida, ¿verdad?
7: Yo sí.
0: Te agradezco muchísimo que lo hayas contado aquí, delante de los micrófonos de Radio Nacional. Y bueno, que si yo siempre lo digo, que hay tantas formas de vivir como personas en el mundo. A veces alguien puede dar la partida por perdida, pero a veces alguien puede dar la partida por ganada, por eso, merecer una segunda oportunidad. Mónica, gracias por contárnoslo. Y a Nuria Ortín,
7: a vosotras, le por digo, dar la oportunidad.
0: Que el libro fue presentado además en una circunstancia muy especial, porque fue en un escenario simbólico en la antigua cárcel de la Modelo de Barcelona. Y acudieron buena parte de las personas cuyas historias recoge la obra. Sí. Hubo datos oficiales, con también personalidades y demás. Está muy respaldado. Nuria, ha merecido la pena leerlo, verlo y saber lo que ocurre ahí dentro, un lugar al que muy poca gente quiere mirar. Gracias por estar con nosotros.
6: Gracias por darnos voz, mami.
19: Lunáticas. 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
0: Bueno, pues las 2:37, livianas provincianas, en directo, porque ellas son artistas de verdad.

0: ¡Chim, pum!
1: Nosotras sí somos ahora
2: más lunáticas.
0: Lunáticas. ¿Qué tal? ¿Cómo estáis? ¿Cómo va la vida desde estos últimos días que no nos hemos visto? Que, por cierto, ha habido estrenos por ahí, ¿eh?
2: Bueno, has pasado una de cosas.
1: Muchísimas cosas.
2: Sí, la vida sí, se ha puesto crazy últimamente.
0: ¿Conocéis a una tal Paloma?
2: Algo me suena. Hay una en mi pueblo que se llama Paloma.
0: Sí, pues mira, estrenó una obra de teatro la semana pasada.
2: Sí, me han dicho que está muy bien.
0: Eso dicen. Pero hay otra, una tal Irene, que está de estreno también. En pocas horas,
1: en menos de las que yo me gustaría a mí. Menos.
0: Bueno, por fin os tenemos aquí las dos, a pesar o además de los fantasmas, ¿verdad?
1: Sí.
2: Ay, qué risa.
1: Tuve que dejar ese empleo porque estábamos yendo muy despacio. Es que la terapia se le estaba haciendo moderna a un señor del Renacimiento.
0: Sí, claro.
1: Sí, se le estaba haciendo muy moderna. Y entonces, claro, imagínate convencer a un señor que ya ha estado toda la vida gestionando el enfado, cortando cabezas, que no dé portazos.
2: No.
1: Yo he visto que esa tarea era imposible y lo he dejado.
0: Quítate. Es que claro, la Berta estaba la semana pasada en un castillo.
1: Castillo.
0: Y bueno, en fin, que no vamos al asunto que vamos. Oye, no. Os habéis venido, pero en pijama literal.
2: Bueno, sí, mira, sí, mami, sí. Yo hoy estoy feliz. Yo hoy he cumplido un sueño, porque hoy venimos a hablar de sueños y yo lo que he hecho hoy ha sido cumplir un sueño en mi vida y es venirme a trabajar en pijama.
1: No, sinvergüenza.
2: Directamente, o sea, no he hecho la performance de que yo traía mi ropa y luego aquí me puse pijama. No, yo estaba en mi cama.
0: ¿Qué va a ser lo siguiente después
2: de esto? Pues para mí ya no hay límite.
1: Yo he abierto la puerta del taxi y he visto a esta señora en pijama, bata y pantuflas.
2: ¿Y las zapatillas?
0: ¿Qué ha dicho el taxista?
2: Ha dicho, muy cómoda, sí, señor. Yo lo único que me da cosa que me vea mi madre, porque siempre dice, cuidaico, a ver si te va a pasar algo, claro, te tienen que llevar al hospital. Claro. Como me lleven hoy al hospital, que voy con la bata.
0: Monísima de color fucsia, ver, claro, las dos, precioso. Hombre, lo que lleváis, lazo incorporado y, por supuesto, los morros bien pintados.
2: Siempre a juego. Pero claro, yo ahora llego a mi casa, me quito el morro y ya estoy ready.
0: Y a dormir.
2: A mimir. O sea,
0: ready to dormir.
2: Yo ya estoy. Yo claro. No tengo que performar.
0: Ipso facto.
2: Que me tengo que poner pijama porque ya voy.
0: Bueno, pero a ver. Entonces hoy vamos de sueños.
1: Claro, es que
0: ¿no?
1: Claro. Esto tiene, la Ufi ya sabes que siempre tiene lógica, porque hoy venimos a hablar de sueños. De sueños. ¿Qué es un sueño?
0: Pues tal cual lo has dicho, me da hasta susto porque sueño. Pues, eso no
1: bueno,
0: es.
1: Eso es pesadillas.
0: Ah, claro.
1: No, las pesadillas para otro programa.
2: Sí, porque hemos visto
1: tenemos
2: que hay material. Mucho
1: material,
2: ¿eh?
1: Hay material.
0: Bueno, pues venga, vamos allá.
1: Que el sueño es lo que te pasa cuando estás tan relajada que tu cabeza se pone a viajar a otros universos.
2: Eso
1: vamos,
2: es.
1: Que estás disociada viva durante varias horas al día.
2: Eso es. Nosotros tenemos muy asociada la palabra sueño a un objetivo en la vida, ¿no? A una ilusión. Una amiga mía siempre dice. Cuando tiene sueño siempre dice, tengo un sueño que ojalá se me cumpla.
0: Pero primero le dice sí, chuchurría, ¿no? Sí, tengo un sueño.
2: Tengo un sueño que ojalá se me cumpla.
0: Ya.
2: Pues, ¿por qué? Porque tenemos asociado a que un sueño es un objetivo que tú quieres cumplir, una meta. Por ejemplo, hay gente que te dice, mi sueño en la vida es recorrer el mundo y tener una casa en el campo llena de gatitos, ¿no?
0: Por ejemplo. Por poner un ejemplo, ¿no?
2: Sí. ¿Vosotras sí, tenéis claro. esa clase de sueños?
0: Sí, yo tengo esos y todos. Y la felicidad, y que de repente aquí amanezca, y ya dormir por la noche la caña de España y olé.
1: Que no,
0: que eso está sobrevalorado, por cierto.
2: Pues es que yo me estoy dando cuenta con esto de que yo soy una desgraciada.
0: ¿Por qué?
2: Porque yo no tengo sueños de eso. Yo me meto a la cama y yo no sueño con cosas de un objetivo en la vida, de prosperidad.
0: Y yo tampoco, eso es mentira, no lo hace nadie.
2: Mi sueño más recurrente, mamen.
0: ¿Cuál es?
2: Es que yo estoy en mi casa, bueno, una vez me acuerdo hace no mucho, soñé que estaba poniendo lavadoras. O sea, esto verídico. Pero mi sueño más recurrente es que yo estoy en mi casa y de repente abro una puerta y descubro una habitación que yo no sabía que existía. A veces es una habitación, a veces es un pasillo entero con más habitaciones, un baño.
0: ¿Pero tú eso lo llamas sueño? Yo diría que es una pesadilla.
2: No, me da muchísimo gusto. Luego me levanto y es una bajona porque digo, no, mi casa es la que es.
1: Sí.
2: No hay más hueco.
0: Claro, porque la habitación esa que sueñas siempre es como más bonita, más grande, más
2: guay.
0: Hermosa.
2: Sí, es siempre guay. Suelo soñar.
1: Yo tengo
2: guays.
1: Un sueño recurrente barra pesadilla que es que yo quiero mear y no puedo porque hay mucha gente siempre en el baño.
0: Con lo cual estás que te levantas, que tienes la vejiga a punto de reventar.
1: Sí, yo creo que
0: eso es otra pesadilla.
1: Cuando...
2: Cuidado que luego
1: es
2: te horrible. Meas de verdad, ¿eh?
1: No, de momento no me he meado.
2: Pues
1: porque siempre hay gente.
0: ¿Y el sueño ese de que estás durmiendo y pum, que te vas a caer? Y ay, haces
1: ay,
0: así que
1: ay,
0: te
1: ay,
0: mueves.
1: Ay,
2: A mí una vez me pasó que estaba yo soñando que me perseguían por la calle y pensé, si te persigue, porque esto hay que hacerlo, si alguna vez te persigue por la calle, sí, hay que gritar muy alto y decir ¡fuego, fuego! Para que te mire la gente.
0: Claro, porque la gente va y acude y te,
2: sí,
0: socorre.
2: Esto es. Claro. Pues yo esto lo soñé y yo me acordaba del consejo, me acordaba durante el sueño. Y yo pensé, me están persiguiendo, voy a gritar. Y me puse a gritar, pero grité de verdad. Pero a vos un grito, pues que desperté a todo el vecindario. Ay,
1: pero es que aquí la Remedios es una feria cuando duermes.
0: Yo una vez soñé, era el año de Curro y Kobe.
2: Sí, el 90 y...
0: Yo grité, ¡Curro, Kobe! ¡Curro, Kobe! Esto es cierto, ¿eh? Evidentemente me despertaron y me dijeron, pero chiquilla, ¿ande vas? O sea, todo, y ocurro, estaba animada, pero en los dos, con los dos. En los dos eventos estaba yo, en fin, bueno.
1: Pues ¿sabes qué?
2: Que decía la Berta que soy una feria durmiendo. De eso otro día podemos hablar porque nos hemos dado cuenta que hay muchísimo material y de lo feria que soy durmiendo hablaremos otro día.
0: Venga,
2: más.
0: Va, sí, lo dejamos más ahí extensa, el capítulo.
1: Pero hoy vamos a hablar también de que tengo sueños lúcidos.
0: Ah, lúcidos.
1: Venimos a confesar.
0: ¿Lúcidos o lúcidos?
1: Vengo... lúcidos, porque lúcidos es lo de la pared, ¿no? Que claro, calas.
0: Tienes razón. No lo del Gotelé.
1: Lo del Gotelé. Sí. No, ¿sabes? Yo sueños con Gotelé no tengo. No.
2: Bueno, esto es lo próximo.
1: De momento.
2: A la que abres una puerta y te encuentras una habitación nueva, pues el Gotelé. El encofrado. ¿Tú sabes lo que son los sueños lúcidos, mamen?
0: A ver, explícamelo.
2: Pues atenta a este verticonsejo, porque la Berta os lo va a explicar divinamente. Y de fondo, aunque ya está poniendo ella una camita musical bastante maja, pero de fondo os he preparado, para este verticonsejo, os he preparado una musiquita ambiente divina, que es lo que hemos encontrado en YouTube, buscando música para sueños lúcidos.
1: Voy a poner voz de sueño lúcido.
2: Es que mira, por favor.
1: Wow. Vamos a perder a los pocos oyentes que teníamos despiertos.
2: Sí, a ver, yo creo que esta música te sirve para sueños lúcidos, claro, o te sirve para hipnosis, o para viajar de ayahuasca.
0: O cuando también te están haciendo el masaje y también ya pierdes el norte y el sur.
2: A ver, bueno, quién queda despierto después de esto.
1: Voy a intentar mantener la atención, sé que es difícil.
2: Está complicado.
1: ¿Qué es un sueño lúcido? Pues un sueño lúcido es uno de esos sueños en los que te das cuenta que estás soñando. Y además puedes tomar pequeñas decisiones. Tú es como si te despertases en medio del sueño y tú eres consciente de que estás soñando. No pueden ser cambios muy grandes porque si no te despiertas. Yo los primeros sueños lúcidos que tuve, la verdad que me los pasé volando y follando un poco.
0: ¿Cómo?
1: Ah, sí. Bueno, aquí pues,
0: No, de pi, no, nada. No, aquí la vida misma.
2: Me
0: se
2: encanta
0: puede
2: que
0: decir
2: ella se ha hecho el
0: pie
2: ella sola porque ha hecho...
0: Bueno, ella me ha dicho, lo he dicho tan chiquitito. Pues entonces eso sí que era un gran sueño.
1: Hombre, lúcido, es de un buen...
0: Bueno, no lo sé, depende de cómo acabara la cosa, también te lo digo.
1: Pero... A ver, había de todos. Ah. Pero ahora yo ya me he relajado, he pasado esta etapa de parque de atracciones y me he puesto en modo exploradora. Ya a ver dónde aparezco. Y el otro día aparecí en un mundo de personas pájaro. ¿Y sabes qué?
2: Menuda pájara.
1: Vengo a hacer un Inception a todos nuestros oyentes.
0: A ver.
1: ¿Por qué? Porque hay una forma que tú te dices en tu cabeza,
0: ¿sí?,
1: para como programarte para tener sueños lúcidos. Y entonces, ¿qué tienes que decir? Tienes que decirte antes de dormir.
0: Voy.
1: Esta noche. Voy a soñar.
2: Cuando lo haga.
1: Me voy a dar cuenta de que estoy soñando.
2: Vale. Sí.
1: Y después. Me voy a mirar las manos.
0: Wow. Sí.
1: Luego a un objeto que esté fuera de mí.
0: Vale.
1: Y luego otra vez las manos.
0: ¿Y para qué todo esto? O sea,
1: pues esto, porque tú te acuerdas luego en el sueño, cuando te das cuenta de que estás soñando, te acuerdas y te miras las manos. Y así te vuelves como a despertar. Lo de las manos es un ancla.
0: Ah,
1: y luego tienes que hacerlo también
2: durante... Una marinera.
0: Qué bonito.
1: Un ancla marinera. Y luego tienes que hacerlo también durante el día. Tienes que hacerte lo que se llaman pruebas de realidad. Que si tú de repente vas por la calle y pasa algo raro, yo qué sé, ves pasar a Bob Esponja.
0: Por ejemplo, que puede suceder, claro.
1: Si estás en sol, pasa.
0: Todos los días.
2: Que, por ejemplo, viene tu compañera de trabajo en pijama.
0: Por ejemplo.
2: Pues tú te haces el ancla de realidad.
1: Pues entonces tú te miras las manos y dices, estoy soñando. Y dices, no estoy soñando. Pero y eso ya te acuerdas y te haces un Inception.
0: Pero lo ve difícil que en mitad del sueño yo me diga a mí misma, oye, me miro las manos.
1: Que sí, que a mí me ha pasado.
0: Bueno, pues esta noche lo voy a experimentar.
1: Mami, y además, ¿sabes qué es muy bueno para tener sueños lúcidos? ¿Qué? Romperse los ciclos de sueño. O sea, que estáis en el camino.
0: Nosotros ya lo hemos conseguido, al menos. Sí. Los tenemos rotos todos. No hay ninguno que vaya a
1: sufrir. ¿Tú no estás teniendo más sueños ahora?
0: Yo estoy teniendo de todo. Ya os lo contaré un día, ya.
2: A mí me dijeron una vez, para los sueños raros, me dijeron una vez que no hay que cenar cosas que lleven comino. Porque si cenas con comino, luego tienes sueños raros.
0: Ya. ¿Quién era? Uno que no... que no vendía ni un comino, ¿no? Ni
2: no se comía, comía
0: ni un comino. Choca, os digo. Bueno, vamos allá. Vamos a tope.
2: Bueno, ¿qué os ha parecido?
0: A ver, qué maravilloso, muy bien. Bueno, ya hemos aprendido el concepto de...
1: Sí.
0: De
1: eso es un tema apasionante.
2: Es un tema increíble.
0: Lucidos, perdón.
1: Porque ¿qué significan los sueños? ¿Qué nos pasa por la cabeza todas esas horas del día que estamos desenchufadas?

0: bajona de la música binaural esta de antes, la elección ha sido intencionada. Pero es que era por si alguien se nos estaba quedando sopa. Así que hemos dicho, venga, así somos, mujeres de contraste. Sí. Ponemos Camela y a funcionar. Bien.
1: Como ya es costumbre en esta sección, nos venimos dando cuenta de que cualquier tema que se nos ocurra hablar a nosotras en esta vida, pues ya ha habido una completista o una folclórica patria que nos ha dejado su sabiduría sobre el tema.
0: Esto lo dice esta... mucho siempre nuestra amiga la Lidia García, sí, en su podcast de Ay Campanera, y es que tiene toda la razón.
1: ¿Y va a ser esta una excepción? Pues no, no, no, no, porque hoy vamos con cuplecitos que hablan del sueño. A ver si no nos da el idem.
0: Comenzamos por ¿lleve usted pijama? Sin pijama,
2: oh, sin pijama. Me vas a decirlo, digo, esta me suena, ¿eh? Me
0: estás
2: suena.
0: Tú pensando que vamos a escuchar a la Becky G, ¿verdad?
1: A ver, es que es pijama.
0: Es que es pijama, pijama. Pero me he puesto un poco con más proyección internacional, yes, ¿vale?
2: Y a estas horas de la noche nos están escuchando, claro, como mínimo en Buenos Aires y New York.
0: Que lo sé yo. Así que no vamos a escuchar a Becky G, sino a Mercedes Serós. Esta canción la hemos encontrado en el recopilatorio Siete Cupletistas de Aragón, que sabemos que no, a nuestros amigos maños les va a hacer muchísima ilusión.

0: Ahora viene. Que te digo una cosa, ¿eh? Porque entonces se usaba mucho más el camisón que el pijama. Con lo cual, debió de ser algo revolucionario.
1: Claro, ¿has oído como ha dicho que es la dernier?
2: Sí. ¿Por qué era revolucionario? Porque llevaban pantalones. No, y porque llevaban pijamas para ir a la playa. Pijamas para ir por la calle. Mira, a finales de los años 20, que es de cuando es este cuplé cantado por Mercedes Herós, les dio a todas las chicas bien, chicas fetén, por ir a la playa en pijama. Empezaron la moda las extranjeras que iban a los balnearios del norte y que les gustaba ir cómodas entre la playa y el casino del hotel.
1: Anda.
2: En aquel momento, que las mujeres se atreviesen a ir en pantalones de seda, ni que fuesen los 20 metros que separaban la arena del hall del hotel, era un escándalo.
0: Claro, claro.
2: Tanto como para llegar a las portadas de las revistas de moda y a los cuplés.
1: Yo te digo una cosa, ¿quién no ha bajado a desayunar a la cafetería del hotel en pijama?
0: En Albornoz.
2: Yo estoy a dos secciones.
0: ¿A dos secciones de venirte cómo? Cuidado, porque si ya el pijama lo pusimos ya de moda, el primer día el salto de cama.
1: Sí.
0: ¿Eh? ¿Lo próximo qué va a ser?
1: Yo ya de aquí no me bajo. ¿Esto sabes quién lo hace muchísimo?
0: ¿Quién?
1: Los guiris. Los guiris hacen muchísimo lo de ir en pijama a todo sitio.
0: Y lo de los calcetines con las sandalias, se ha puesto de moda.
1: Yo te he de decir que este verano he caído, que hice el Camino de Santiago y he caído y es comodísimo.
0: Y lo cómoda que iba.
1: Toda la vida riéndome y al final he caído.
0: Pues todo el mundo en pijama, venga,
1: pero
0: a partir
1: de ahora. Los guiris lo hacen muchísimo. Los chavales al instituto van un montón en pijama. Sí. Y al aeropuerto... De esto que vas en pijama directamente ya preparado para las 12 horas de vuelo transoceánico.
2: Sí,
1: en pijama todo el día.
2: Supongo que es como una declaración de intenciones. Pues yo también voy a ir en pijama por la vida como una declaración de intenciones y mi intención va a ser que cualquier lugar del espacio público pueda ser susceptible para echarse una siestecita.
0: Pues me parece correcto.
2: Me encantan las siestecitas, sí. Me encanta dormir. Lo que peor llevo es despertarme.
0: ¿Qué te está pasando?
2: Me encantan las siestecitas.
0: ¿A dormir?
2: No me cojo si la muerte.
1: ¡Ay, qué rabia me está dando!
0: Oye, haced el favor que nos estamos convirtiendo en...
1: ¡Ay, qué rabia me está dando!
0: Bueno, total, que tenemos a quién, ¿sabes?, para cantar. ¿A quién tenemos?
2: El despertador.
1: Venga. Pues mira, vámonos. Vamos a poner una canción que se llama El despertador y es un tanguillo con letra de Quintero, León, León y Quiroga.
0: Ah, pero León es otro.
1: Lion.
0: ¿Eso lo digo? Esto que lo estén escuchando nuestros compañeros del despertador que vienen después.
2: ¿Eh? Ah, pues mira, es sintonía.
1: Yo solo digo que si tú ves una canción que en los títulos de crédito pone Quintero, León y Quiroga.
0: Ya estamos otra vez,
1: ¿qué me pasa? Estoy
0: Quintero,
1: dormida.
0: Quintero, Lion
2: y
1: Lion y Carrack. Yo solo digo que si tú ves que en los créditos vienen estos tres,
2: sí,
1: prepárate porque se viene temazo.
2: Éxito.
1: Siempre es un temazo.
0: Éxito.
1: Y además en esta ocasión lo canta la diosa Lola Flores.

0: llamó. Y están los vecinos de la alcaicería, porque que tengo el mes de noche y de día y en las altas horas de la madrugada. Con la chancla y los camisones.
1: Como la Remedios.
2: Qué vocecita, ¿no? No parece ni ella.
3: Y queremos comentar aquí.
2: Ella. A ver, a ver.
0: La niña sueña que al padre lo que yo gobernó. A veces a las 2:30 se vaya Fernando Po. Y todo una calentura, una de las de Marta Mayor.
2: Las 2:30, ¿claro? Nosotros.
1: Perfecto.
2: Claro. Dale, dale que dale. Es que esta mujer todo lo cantaba bien.
3: Todo. Esta canción parece que nos la han hecho para nosotros,
2: pero hoy igual desperta todo.
3: La tienes que escuchar entera porque todo. Es un temazo.
2: Es un temazo. A veces, hay que traerla otra vez.
4: ¿Sabes con qué me pasa a mí esto de posponer la alarma al despertador?
2: ¿Qué?
4: Pues
2: ¿qué
4: con mi pasa? Gata. Me lo hace mi gata. Como he estado mucho tiempo fuera estas dos últimas semanas en el castillo,
2: sí.
4: Está muy ansiosa. Y entonces cada 1:30 viene y me despierta. Yo le rasco la oreja y la pospongo. Hasta la próxima 1:30.
2: De verdad que me contáis unas cosas que yo no sé,
3: parece
2: no
3: chiste,
2: sé cómo tomármelo.
3: Parece chiste, ver, chiste,
2: pero esa anécdota es significa anécdota. Que un día tendrás que traerla aquí también, porque ya nos vamos conociendo muy mucho.
4: Sí, ¿no? Imaginas, le da un parraque.
2: No, bueno, da igual, aquí hay mucha moqueta para engancharse por donde quiera.
3: En la pantalla LED.
2: Y somos animales friendly.
3: Vale, pues el caso que de sueños interrumpidos por la alarma de despertador vamos a pasar a otro tipo de sueños.
2: Venga.
3: Suele pasar, yo calculo que más o menos el 80% de las canciones que te traemos,
4: más o menos.
3: Da igual de lo que vaya a las secciones, da igual de lo que te estemos hablando, que al final de qué van casi todas las canciones.
2: Del amor.
4: De amor.
3: De amor.
2: De amor.
3: Ah, al final todas les cantan al amor.
2: Tamare.
3: Y esto exactamente es lo que sucede en la siguiente canción.
2: Venga.
3: Interpretada por Celia Gámez en 1941 como parte de la revista Iola.

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1: Y el rosal badu, me da sus
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1: flores.
0: Badu, badu,
2: badu. Esa es otra.
1: 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La alondra cuando canta, canta mi dolor.
3: También arrastra ahí las palabras, la Celia. Sí, Incredible is nothing. A ver, espérate, mira.
2: Ahora canta un señor. Esta no es Celia Gámez.
3: No.
2: Este es el galán que le hace la corte. Porque esto es de una... Mira, te lo voy a contar. Como la censura había prohibido el término revista, ellos decidieron llamarlo zarzuela cómica. Y la protagonista se llama Yola y está enamorada de un del sobrino del su prometido.
4: Uy, sí, qué lío.
2: Uy, qué lío.
3: Uy,
2: y al final ella le dice, no me líes, pero al final se lía.
4: Se lía.
3: Y todo esto iba de sueños. Tú
4: sí,
3: imagínate, ¿no?
4: Sueños sí, de amor sí, se llama. Yeah. Mm. Esta canción la hemos encontrado también cantada años después por Marujita Díaz y mira qué diferente suena. A mí esos tambores de introducción apoteósica me flipan.
1: No hay risa.
3: Por Dios. Y te la imaginas bajando sí, la escalera del...
4: Sí, yo es que según empiezan esos tambores, yo me la imagino que va a empezar a decir, aquí estoy yo con todo mi coño, y luego, sin embargo, lo que empieza
3: igual
4: a decir...
3: Igual hay alguien que no ha captado bien la palabra.
4: Yo aquí me creo que ella va a bajar las escaleras y se va a decir, aquí estoy yo con todo mi coño...
3: Ráfaga, ráfaga.
1: Ni el rosal me da...
4: Pero no, luego se pone a cantar una cosa de súper bajona.
2: De que está triste...
3: Pero está hablando de su rosal.
2: Sí, siempre.
4: Eso ya tú como lo quieras interpretar.
3: Yo qué sé, yo qué sé.
4: Mamen, ¿sabes Dímelo. Quiénes tienen un sueño aquí que cumplir?
3: ¿Quién? ¿Quién es?
4: Nosotras.
3: A ver, nos quedan un minutito.
4: Tenemos un sueño.
3: ¿Qué me vais a pedir?
4: Que es,
3: ¿qué? ¿Qué es?
4: Poder cantar en la Sala Galileo Galilei de Madrid.
3: Sí. Ah.
4: Pero ese sueño se va a cumplir.
3: Ese se va a cumplir. ¿Y cuándo? ¿Cuándo?
2: El jueves que viene.
3: ¿A qué hora, qué hora?
2: El 8 de octubre a las 9 de la noche.
3: ¿Y cómo se llama, cómo se llama?
4: Livianas concierto. Provincianas.
3: Anda,
4: en concierto.
3: Que yo las conozco, ¿eh?
2: Se llama concierto.
3: Y las conozco muchísimo y hablo con él y a su familia y todo eso. Bueno, pues habrá que estar allí.
4: ¿Vale? Y además vamos a traer una estrella invitada, que es la bella Bumpy.
3: Impresionante. Todo eso va a pasar la semana
4: todo
3: que viene.
4: Todo eso va a pasar. No os lo podéis perder.
3: Pues mira, yo no me lo voy a perder. Oye, no te quites el pijama. Ya de aquí a la cuché. Pero que nos queda una horita más, ¿eh? Un besito para las dos. A la dormir, un vasito de leche, arreando. Venga.

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1: Las tres, las dos en Canarias.
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1: Altura de miras es lo que pedía ayer Pedro Sánchez a los grupos parlamentarios para sacar adelante hoy en el Congreso los dos decretos de vivienda.
2: Por tanto, lo que le pido al Congreso de los Diputados y también a los grupos parlamentarios es altura de miras para convalidar los decretos en la sesión de mañana.
1: Palabras del presidente en la inauguración del Foro de la Toja en Pontevedra, horas antes de que Junts despejara la incógnita y anunciara su voto en contra de los dos textos si el gobierno no los retira. Desde el Ejecutivo aseguran que van a mantenerlos. Marina Corredor.
3: Sí, los someterán a votación, aunque con las posiciones conocidas las cuentas no salen. Moncloa sostiene que los textos ya han sido negociados y que ahora corresponde a cada grupo fijar públicamente su posición. Reacción en las calles tras conocerse el rayer, el rechazo de Junts en Plaza Cataluña. Y en Madrid, el sindicato de inquilinas ha convocado a los acampados en Sol a salir a las 10 de la mañana hacia el Congreso para concentrarse durante el pleno y seguir una votación prevista a partir de las 11 de la noche. De las 10.
1: Deja mañana. Momentos de tensión, además, ayer en Ceuta durante el intento de filiar a cientos de menores migrantes en el barrio del Príncipe.
4: 30 y 40, pero ahora no vea, la ministra nos dio la palabra de que iban a venir a filiarlo. Sí, la ministra ha dicho que lo van a filiar.
1: La visita de la ministra de Juventud e Infancia llevó una veintena de jóvenes a pedir ayuda y después a varios cientos a concentrarse en un polideportivo con la expectativa de ser identificados.
3: Y los vecinos trataron de organizarlos por edades, pero las aglomeraciones acabaron obligando a suspender el proceso sin que finalmente fueran filiados. Rego había hablado con el servicio de atención a menores para que ese primer grupo pudiese pasar por ese procedimiento y ser acogido también el mismo día.
5: Hoy hemos visto a un grupo de niños y niñas, de niños fundamentalmente en calle, y hemos pedido, nos hemos coordinado con el servicio de atención de menores para que sean hoy mismo filiados, filiadas y acogidos en centros.
3: Sí, Ceuta acoge además ya a unos 2.600 menores, mientras que más de 1.200 siguen pendientes de entrar en el sistema. Según los últimos datos, más de medio millar todavía siguen en la calle.
1: Continúa en paralelo la investigación judicial sobre esa entrada masiva. La jueza de la Audiencia Nacional, María Tardón, pedirá al gobierno que desclasifique 19 mensajes y una llamada entre el entonces jefe del gabinete de la delegación, Gonzalo Sanz, y un agente del CNI. Sanz declaró ayer que esos avisos alertaban de una posible entrada masiva y que los trasladó al entonces delegado del gobierno. Y un apunte más, porque se mantienen a esta hora pendientes de los avisos rojos de AEMET por lluvias torrenciales.
3: Sí, están en las zonas de Valencia, Castellón y el sur de Tarragona, con riesgo extraordinario por la intensidad de las precipitaciones y posibles inundaciones. En algunos puntos pueden superarse los 90 litros por metro cuadrado en una hora. La Agencia Estatal de Meteorología recomienda evitar desplazamientos innecesarios, también mantenerse alejado de cauces, ramblas y de zonas inundables.
1: En deportes, España viaja este viernes a Oviedo para jugar ante la República Checa en la Liga de las Naciones. Gonzalo Acuña, buenas noches.
6: Buenas noches. Con la baja de Nico Williams en las últimas horas por problemas musculares, que abandona la concentración, el extremo del Athletic vuelve con su club y es una baja más. Ya lleva unas cuantas Luis de la Fuente. España entrenará a las 11 en Madrid, en Las Rozas, y por la tarde viaja a Asturias para que en el Tartiere hablen Luis de la Fuente y Marc Cucurella. Además, el Real Madrid ha enviado documentación a la UEFA para la investigación sobre el caso Negreira. La UEFA confirma que la ha recibido y la estudiará. El Barça, de momento, pide en un comunicado prudencia y dice que no hay ninguna novedad en este caso. Además, marcadores de las últimas horas en la Champions femenina: Manchester City 1, Real Madrid 1. Y en la Euroliga, derrota del Real Madrid ante el Apoel de Tel Aviv. Es la tercera derrota en Euroliga de la temporada para los de Pedro Martínez.
1: Gracias, Gonzalo. De momento es todo. 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
1: Seguimos en directo, en realización, Raúl Barquero y el resto de compañeros, Elena Cerveto, Ana Tejera, y vamos a viajar en esta hora. Noche de maletas, sin maletas, lunáticas, es lo que tiene. Estamos de viernes, en viernes, pues elaborando un catálogo de bares, sí, sí. Restaurantes a los que denominamos las otras embajadas porque en ellas se vive añorando el país que te vio nacer y cultivando las costumbres del mismo. Eso en un ratito, ¿eh? Por cierto, que esta primera estación nos va a llevar a Australia. Y al final, una bienvenida apoteósica a una cantante que quiere sacar adelante su primer trabajo. Ella se llama Chris Imaz. Viene con parte de su banda, Pabellón de Noveles. Si tú quieres triunfar, empieza por cantar en directo aquí. Apunta, nos lo escribes al correo de lunáticas@rtve.es. Y antes, ahora mismo, preocupa el tiempo para hoy. Lluvias. Las lluvias dejan un viernes de alerta roja en el este hasta las 11 de la mañana. En estas últimas horas, Castellón ha sido uno de los puntos principales por acumulación de agua. Dani Andrés, vaya, ¿no? Vaya tiempo.
2: Sí, buenas noches. Hasta tres veces han sonado los mensajes de alerta en Cataluña, otras tres en la Comunidad Valenciana. Allí el CECOPI mantiene el nivel amarillo por inundaciones hasta en seis zonas hidrológicas. La Safor, Marina Alta y el Magro, Alto y Bajo Turia y Alto y Bajo Júcar, donde también hay peligro, es en el norte de la provincia. Provincia de Castellón. Juan Carlos Valderrama es conseller de emergencias.
3: La posibilidad de que algún cauce o barranco pueda ser, haya una lluvia importante y puedan verse afectados rambras, barrancos, y que entonces se tienen que tomar las medidas de precaución adecuadas en todo momento.
2: Mientras en Cataluña las lluvias previstas para las próximas horas podrían dejar acumulaciones de hasta 40 litros en apenas 30 minutos e incluso superar los 200 en 24 horas.
1: Bien, ahí está, el tiempo, lo tenemos. Comentaba yo que nos vamos a ir. ¿Has traído la maleta, Dani?
2: Tengo la maleta.
1: Bien. Nuestro siguiente destino de hoy se sitúa a más de 17.000 kilómetros de la península. En fin, hoy un destino con historia.
2: Porque en los años 60 muchos españoles se vieron obligados a emigrar. Hubo mucha gente en España que se fue del campo a la ciudad. Otros, algo más osados, decidieron salir a Europa. Pero los más valientes, mamen, se montaron en un barco como este que acabamos de escuchar para llegar, en algún caso, mes y medio después, a Sydney. Allí, en las antípodas, se encontraba música como esta. Los españoles que fueron llegando se fueron encontrando entre las calles Liverpool y Kent, en el distrito financiero. Muchos de ellos, para mantenerse, decidieron además abrir sus propios negocios. Había nacido el Spanish Quarter, con nombres míticos que perduraron durante décadas. El Capitán Torres, la Tapa Guapa, el Bar Miró, la Casa Asturiana. Nombres que perduraron hasta que llegó la crisis.
4: Terremoto en Wall Street y en el panorama bancario de los Estados Unidos. Han caído dos de los grandes. Lehman Brothers, el cuarto banco mundial de inversiones y con 25.000 trabajadores, se declara en bancarrota.
1: La caída de Lehman Brothers, que tuvo sus consecuencias en 2011, entre jubilaciones y cierres, el Spanish Quarter dejó de ser el reducto de los españoles. Sin embargo, todavía hay uno que sigue estando ahí.
2: Concretamente en Crown Street, a unos 10 minutos en coche de la Ópera de Sydney, ya sabes, esa mole de color blanco. Bueno, pues en esta calle nos encontramos con un bar pintado de blanco también, con unas terrazas rojas y un neón rojo que pone Paripé. ¿Entramos?
1: Venga, vamos a entrar. Uy, qué bueno, ¿no? Esto no tiene nada que envidiar a un bar de cualquier ciudad aquí en España.
2: Solo que no está en España, está en Sydney, ¿ves? Hay una buena barra de madera, un grifo para la cerveza, una estantería a la izquierda para que puedas ver la selección de vinos. Esto no es ningún paripé, por mucho que el sitio se llame así, ¿eh?
1: Un paripé que siempre nos sale, ¿eh? Paripé de Triana. Que no. A ver, porque vamos a hablar con uno.
2: Sí.
1: Pero realmente son dos. Detrás de toda esta historia está Pablo Morales, propietario del Paripé Spanish Tapas Bar de Sydney, en Australia. Bueno, sí, ¿decimos buenos días?
2: Yo creo que allí son las 11 de la mañana. Yo creo que deberíamos decir buenos días.
1: Bueno, pues entonces, hola Pablo, buenos días.
5: Hola, buenos días, familia.
1: ¿Qué
5: gracias
1: tal?
5: Por la oportunidad. Muy bien, muchas gracias.
1: ¿Qué tal? ¿Cómo te vemos aquí de bien? Que te estamos viendo desde España en el 101 de la Casa de Radio y la gente que se está asomando también a nuestras redes, evidentemente, también te está viendo. Estás moreno, ¿eh? ¿Buen tiempo por allá?
5: Sí, la verdad que sí. Ahora mismo pues entramos a primavera-verano. Ya sabes que aquí el sol pega cuando él pega al sol y pega fuerte. Y ya
1: pega
5: estamos
1: fuerte,
5: a más
1: sí.
5: o menos a unos 27, 28 grados ahora mismo. Se pronóstico para los meses que vienen, parte de diciembre, que es nuestro verano, será de 35, 40, 42 grados.
1: Bueno, ya te digo lo que hemos vivido aquí
2: están
1: en España.
2: Empezando
1: ¿eh?
2: Verano, sí, sí. Se nos
1: aquí
2: lo que
1: nosotros le estamos diciendo adiós y no veas qué temperaturas hemos tenido. Bueno, Pablo, hemos mencionado a Pablo Morales, pero ¿quién más ¿sí? o con quién más empezaste esta aventura?
5: Bueno, con María Fernández, que es mi pareja y mi socia ahora, empezamos con un bar muy pequeño después del COVID. No imaginábamos que íbamos a llegar tan alto, la verdad.
1: Y esta historia, Dani, no la hemos contado del todo. Vamos a hacerlo.
2: Venga, vamos allá.
1: Porque, claro, ¿esto qué tiene que ver con el fútbol?
2: Claro, es que la historia de Paripé empieza muy lejos de Australia y con una banda sonora muy parecida a esta.
6: Izquierda por toda la escuadra, marca Kylian Mbappé en el 40 del primer tiempo en el Bernabéu. Real Madrid 1, Real Sociedad 0.
2: Claro. ¿Cuántos goles has escuchado tú en el Bernabéu, Pablo?
5: En la época de los Galácticos, cuando trabajábamos ahí con María, cuando conocí allí a María. Muchísimos. Fue la verdad que ahí es creo que donde surgió la idea de abrir Paripé. O sea, esto no fue de hace un poco.
2: ¿Vosotros os conocéis en el café del Bernabéu?
5: Sí, trabajando. Yo era como el barman manager que llevaba los bares de ahí. Y hasta que ella entró como host de los VIPs y pues nos conocimos y la verdad que fue una historia bastante bonita. Y luego decidimos, después de un tiempo, estar juntos. Yo ya tenía la idea de venir a Australia, o sea, me quería aprender inglés. Eso fue una de las razones que yo elegí este país. Aparte que en ese momento, hace, te digo, 16, 17 años, nadie casi lo conocía. Entonces me surgió fue una oportunidad que vi que era una economía muy fuerte, entonces todo eso me llamó bastante la atención.
1: Pero Pablo, el acento que tú tienes, español, ¿de dónde eres?
5: A ver, yo nací en Ecuador, pero me crié en España, en Madrid. O sea, yo llegué cuando tenía 7, 8 años.
1: Entonces, el fútbol se cruza en tu vida, pero también el gazpacho. Sí.
5: Hombre, mi madre, pese a que nosotros tenemos un background, mi madre es un gazpacho que te mueres. O sea, es que eso siempre el verano lo tenía en la nevera y wow.
1: Tu madre te hace un gazpacho bueno, tu madre en Ecuador.
5: No, sí, mi madre vive en España, sigue viviendo en España.
1: Y entonces va y se entera del gazpacho de aquí y dice, esto lo voy a hacer yo.
5: Ajá.
1: Ah, pues mira, para que veas. Y oye, ¿tú tienes gazpacho en tu restaurante?
5: Ahora no, pero en las cartas pasadas de los veranos pasados sí lo hemos tenido.
2: Verano.
1: Es que hay una carta, menuda carta.
2: No, la carta es tremenda.
1: ¿Qué carta, Dani? Mira, a ver, ¿qué escogemos?
2: A estas horas se da hambre. Solo con los entrantes, tú dices, unas croquetas. ¿Qué es el entrante que más coge la gente?
1: Por ejemplo, ¿no?
2: Porque croquetas, gildas, para picar, ¿qué nos recomendarías?
5: Yo te recomendaría las croquetas de jamón, porque el bellota, lo que queda del bellota, o sea, cuando tú lo cortas te quedan unos pequeños trozos, eso lo hacemos, lo cortamos bien y lo hacemos. Y eso ha hecho sabor en la croqueta de jamón, que es...
2: O sea, croquetas artesanales, que, entiendo.
5: Sí, no. Aquí nosotros lo hacemos todo, ¿eh? No, aquí no todo, se cocina todo.
1: Se cocina todo.
5: Lo digo en serio, ¿eh?
1: Vamos a hacer la prueba. A ver, hace poco, en septiembre, habéis creado una experiencia gastronómica muy estupenda para lo que nosotros hacemos cada semana y es explicar España a través de tres vinos. ¿Y cómo ha ido?
5: Buenísimo. ¿Sabes por qué? De hecho, pensamos hacerlo más seguido. Porque pues cuando puse los vermuts, y puse los vermuts como un viaje, vermut de este lado, y los vinos... cada uno con cada plato.
1: Sí.
5: Y la verdad es que cada miércoles se nos llena con la experiencia. O sea, es claro, una cosa que...
2: Cuéntanos un poco cómo,
1: pero,
2: cómo
1: pero
2: va
1: espera,
2: esto.
1: ¿Qué vinos? ¿Qué vinos españoles o australianos?
5: ¿Todo? No. Todos nuestros vinos y los vermuts son españoles.
1: Ah, claro, porque es explicar España a través de los vinos, evidentemente. Claro.
2: ¿Y la cerveza también es española?
5: Sí, todo. Tengo Alhambra y de grifo tengo Estrella.
1: ¿Y la gente, los clientes, cómo admiten todo eso? ¿Les gusta?
5: Claro que les gusta. Porque, a ver, mucha gente, la marca España se vende fácil. O sea, yo cuando abrí Paripé yo lo sabía. ¿Sabes por qué? Porque hay mucha gente, especialmente nosotros estamos focalizados entre el middle age, o sea, gente que ya es de 40 para abajo, ellos ya han viajado, hay gente que yo tengo clientes hostis que viven en la zona de Surrey Hills, que han viajado, que tienen casa en España, y eso les recuerda mucho a casa, ¿sabes? Obviamente que hay que educar al cliente australiano, pero hasta ahora, y eso es lo que te digo, empezamos muy pequeños, teníamos 5 mesas en el restaurante y teníamos un bar de 6 sitios, de 6 para sentarse en el bar. Y ya. Y así surgió Paripé. O sea, eso te digo, que empezamos literalmente con una freidora y una cocina eléctrica de estas.
1: ¿Y el nombre? ¿De dónde viene? ¿Por qué Paripé? ¿Y la zona? Porque hemos empezado explicando precisamente el arraigo que tiene histórico y el vínculo que hay con España.
5: Claro. El nombre, es que el nombre es muy bohemio. O sea, yo, ¿sabes? También yo cuando vivía en España, yo iba los domingos a la Latina. A la Latina ahí en Madrid.
1: Sí.
5: A hacer el tardeo. Y había unos nombres significativos de la mamá Luisa, no sé qué. Y yo lo vi muy bohemio. Para mí el nombre es muy bohemio. Es un típico nombre bien español. Entonces, cuando se me surgió la idea, lo puse para IP. Y entonces es lo que te digo, porque si tú ves, no es el típico bar español que ves el toro, que ves todo toros, que ves la flamenca, qué tal. Paripé tiene un concepto muy diferente, es un ambiente muy mediterráneo, pero a la vez muy bohemio, que te puedes ir a tomar un vino, unas tapas, que te puedes ir a tomar un jamón, y es lo que la gente hace por las noches. Se viene y se pide una botella de vino, se toma unas guildas con un plato de jamón, un plato de bellota.
1: Qué bueno.
5: Sabes que aquí la gente, cuando se prueba el bellota, flipa, porque son es prosciutto.
1: Pero ¿son clientes españoles, Pablo, o son de todas partes?
5: Bueno, mira, te voy a decir que el 90% son australianos, el 10% son franceses, mucho francés, el otro 10%, y nos viene mucho inglés también. Aquí hay una comunidad muy grande de ingleses, y sí vienen españoles, pero no es mucho. Pero te digo que sí que vienen y les gusta.
1: Ya,
5: les
1: y al que pide paella, ¿qué le decís, Pablo?
5: Yo, ese fue uno de los conceptos que dije. No vamos a hacer paella.
2: ¿Por qué esa guerra con la paella, Pablo?
1: Me pues parece
5: porque
1: bien.
5: Creo que porque una paella hay que saberla hacer y hay que saberlo bien. Uh-huh. Y si yo no lo puedo hacer bien, no lo voy a hacer. Es que es así. Uh-huh. Prefiero hacer tapas. A mí es lo que te digo. Cada vez que yo iba a los bares a la Latina, casi hay paellas, sí, pero si la te la hacen, no está bien. Pero luego te vas a comer unas tapas y tienes más variado y gusta. La verdad
1: garantía
5: es que
1: de calidad. Eso es garantía de calidad. Exacto. Porque lo que haces y lo que llevas allá, pues todo es auténtico, exacto, ¿no? Y además con denominación de origen. Qué bien. Oye, fíjate qué cruces de caminos. Claro. Ciudadano ecuatoriano español, tu pareja es española.
5: Sí, ella es de Alicante.
1: Es de Alicante, mira.
2: Siendo
1: de la tierra de
2: no
1: las paellas.
2: Paella, claro.
1: De la mejor terreta del mundo. Yo soy de Alicante también, Pablo. Ahora
5: sí.
1: Entiendo.
5: Ah,
1: claro.
5: Mira.
1: Pues mira, se tiene que atrever. Esto es lo que falta en el menú. Que en cualquier momentito arreglamos lo de la paella y el arroz. Y resulta que se han ido a vivir a Sydney y ya sois ciudadanos australianos.
5: Sí.
1: Ya.
5: Desde hace 5 años.
1: ¿Es fácil conseguirlo? Llegar, no. Montar un bar, un restaurante, hacer que la gente deguste nuestra nada gastronomía fácil en aquel país y empezar de cero.
5: No es nada fácil. Nada. Esto siempre yo lo digo, ha sido sangre, sudor y lágrimas. Y seguimos trabajando muy duro. Esto no fue fácil.
1: Claro.
5: Y este país solo para quedarse en este país cuesta mucho. Te hacen una prueba de inglés, que tienes que sacar un puntaje alto, tienes que saber la historia. tienes que saber los values del country, o sea, los valores del país, respetar las leyes, lo cual me parece bien. Sinceramente,
2: entiendo que
5: bien.
2: Con todo esto, lo de volver, Pablo, se hace complicado, ¿no?
5: No, yo ya tengo mi vida aquí.
1: Lo has dicho así, ¿eh? Bien, pero también has sido listo. Te has llevado lo que más te gustaba de España. A tu pareja y la comida. Mira qué bien. Oye, arreglado. Que bueno, entonces, venga. Va. Oye, qué bueno, tarta de queso vasca. Crema catalana. Churros con chocolate. Qué bueno, también me gusta.
2: Es
1: también
2: que
1: me va.
2: Está entrando hambre, ¿eh?
1: Oh, el pulpo a la gallega. Mejillones a la marinera. Chistorra. También es chistorra. Y pimientos del padrón. Pero es que este Pablo lo sabe todo.
2: ¿Sí? Si te tienes que quedar con una cosa, Pablo, ¿con qué te quedas?
5: Las carrilleras. Para mí ese es el plato. A mí en lo personal me encantan las carrilleras, ¿sabes? Porque la receta tradicional es con puré de patata y nosotros lo adaptamos con puré de coliflor y nos sale, es que es un mix de sabores que la verdad es que a mí me encanta.
1: Para los que nos estén escuchando y no viendo, está cerrando los ojos. ¿Sí? Pablo está haciendo así con los ojos, como que decir, me pierdo. Sí, fíjate que nos está dando esta sección muchas alegrías, porque estamos descubriendo cuánto amor hay hacia nuestro país por todas partes. Y por eso acabamos diciendo nosotros que sois como una especie de otras embajadas, porque bueno, ahí está, ¿no? La cultura, las costumbres, el saber hacer.
5: Así es.
1: Y que bueno, el corazoncito va de ida y vuelta. Vosotros ya sois ciudadanos australianos, pero bueno, si alguien se come una tortilla de patatas y además la hace, es que, mira, lo que te digo, a la mitad del corazoncito la tiene viajando hacia aquí, volviendo a estas orillas.
5: Así
1: pues
5: es.
1: Pablo, que vaya muy bien. Pablo Morales es Paripé, el restaurante, está en Sydney. A nosotros nos pilla Dani un poquito lejos.
2: Un poco lejos, pero bueno, unas vacaciones.
1: Nunca se sabe.
2: O va a hacer el programa ahí un día.
1: Todo eso te digo yo. Y entonces ya hacemos con María Lara.
5: Claro.
1: ¿Te parece? Vale, bien. Que aproveche. ¿Cómo se dice por allí? Que aproveche.
5: Cheers.
1: Venga, pues entonces cheers en inglés. Un besito grande. Chao.
5: Chicos, buenas tardes. Gracias.
1: Chao.

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5: Todas las semanas nosotros hacemos y tenemos ya la noticia de cuándo, de hoy, evidentemente, estamos en el día de hoy. El Gobierno ha decidido no retirar ninguno de los dos decretos de vivienda que se van a votar este viernes en el Congreso de los Diputados, pese al no de Junts a ambos, que hará que no se convaliden. Empieza la cuenta atrás en este pulso político que parte de lo social. Hoy ya es un día donde se debe decidir si el Congreso de los Diputados ratifica o echa para atrás los dos decretos del Gobierno para mejorar las condiciones de inquilinos y el acceso a la vivienda. Mientras, aproximadamente en torno a 15 ciudades de España mantienen sus acampadas, se mantienen allí y vamos a recoger los sonidos. Por ejemplo, así sonaba este jueves Barcelona. Allí se ha conseguido parar un desahucio precisamente por este decreto. Otro lugar donde la gente se ha movilizado es en Málaga. Y aquí podemos ver una de las imágenes que se han hecho habituales, las de los manifestantes haciendo ruido con las llaves de su casa mientras están protestando. Precisamente porque temen que mañana no tengan una puerta que abrir. En Málaga, además, hemos podido escuchar perfectamente a personas que están en riesgo de perder su vivienda. Y bueno, ¿cuáles son sus testimonios?
6: Decir al alcalde que yo no voy a luchar tanto que voy a morir en el intento, porque lo estoy viendo venir.
5: Porque lo estoy viendo venir. Mientras todo queda pausado hasta saber el resultado de la votación, nosotros hemos querido saber cómo se vive esta noche. Carmela Olmedo, ¿qué tal?
7: Hola, mamen, ¿qué tal?
5: ¿Qué tal? Carmela es una de las portavoces del Sindicato de Inquilinas en Málaga. Hoy ha habido asamblea. ¿Y cuál ha sido la decisión? ¿Qué se hace todos los días?
7: Pues mira, mamen, es muy difícil trasladarlo porque es una experiencia que te pasa por el cuerpo, vivir en esta acampada desde el lunes. Y básicamente os puedo relatar que es una vida en común, en general. Te levantas, desayunas con las compañeras, la comisión de cocina está trabajando incansablemente con los alimentos que trae la gente para que podamos cocinar, alimentarnos, hacer café. Así que empezamos el día desayunando, se sucede la primera asamblea del día quizás, que es la asamblea de cuidado y gestión del campamento. Luego nos ponemos con, bueno, tareas, sacar la programación del día, talleres que se programan, pensar cómo va a ser la asamblea de la tarde, y todas las tardes ocurre, entre otras cosas, la asamblea general, digamos, como la asamblea a la que llamamos a toda la ciudadanía malagueña, mucho más allá del campamento, a que venga, escuche, hable y pongamos en común qué es lo que nos preocupa. Hoy ese, bueno, un discurso parecido ha dicho María Teresa, la compañera de Techo por Derecho, que está desahuciada, junto con otras muchas mujeres que han puesto pues de relieve su situación otra vez en el centro de la plaza, para que toda la ciudadanía las escuche. Luego pasamos a seguir organizando la manifestación del sábado, que va a ser un evento muy importante y que tenemos que acudir todas para que esto sea multitudinario. Y finalmente, pues, encontramos los espacios de discusión política para decir bien alto y bien claro que el problema de la vivienda es un problema estructural que nos afecta a todas y que más allá de los decretos, esto tiene que seguir peleándose, porque dudamos muchísimo, y eso es, creo, bastante conclusivo de la Asamblea, que estos decretos, por más que se aprobaran, pudieran poner solución a aquello que asfixia nuestras vidas, que es el rentismo y la especulación en nuestros barrios, en nuestras viviendas y en nuestras vidas, ¿no? Porque eso atraviesa todos los aspectos de la vida.
5: Claro. Carmela, Madrid lleva la voz cantante, sin ninguna duda, también de la negociación política, evidentemente. Pero si nos fijamos ahí en Málaga, el mercado inmobiliario está atravesando una situación de máximos históricos. Se ha consolidado como uno de los principales focos de encarecimiento de toda España. Vosotros no es la primera vez que estáis poniendo la atención en ello, ni mucho menos, Carmela, porque ya hemos podido hablar en ocasiones anteriores. Pero ahora, ¿cuál es la idea? Porque, bueno, esto puede que quede incluso así, como está. ¿Qué es lo que queréis?
7: Pues mira, esto incluso podremos decir que cede lo que el sindicato de inquilinas quiera. Entonces, quiero trasladar que aquí hay muchas organizaciones y mucha gente que no está en ninguna organización, que tiene claro que lo que quiere es que el alquiler no le cueste la vida. Y eso es algo que, aunque Madrid evidentemente está a la cabeza de las negociaciones políticas, parlamentarias y demás, excede lo que se pueda hablar en una negociación de ese tipo. Porque estamos hablando de gente que incluso no tiene ningún tipo de amparo, como son las compañeras que han sido desahuciadas, las compañeras de Techo por Derecho, María Teresa, la Tita Mari, Mariló, Elvira. O sea, esas personas ya han sido desahuciadas, no hay ninguna institución que responda por ellas. Entonces, lo que hay aquí es muy difícil de trasladar, pero es un descontento generalizado, un decir basta y un encontrarnos desde la alegría para encaminarnos hacia esa huelga general por la vivienda que se está hablando en todo el territorio y que no es nuevo. Es decir, en Málaga, por ejemplo, Málaga para Vivir ha sido quien ha convocado las últimas grandes manifestaciones en esta ciudad para decir que nos expulsan, que nos roban la vida. El último lema de la manifestación era ni alquileres por los cielos ni salarios por los suelos. Y eso es una expresión que cede a todas las organizaciones, o sea, que es un clamor popular y hay que leerlo así. Entonces, ¿qué queremos? Es que no cabe en un decreto lo que queremos, por desgracia, a día de hoy, que es básicamente un coto al rentismo, a la especulación, que la vivienda sea considerada un derecho de verdad, porque no lo es, por más que se repita así como quien lanza órdagos al aire, y que nuestras vidas merezcan la pena ser vividas. El proceso de organización de huelga general, que desde Málaga para Vivir se lleva trabajando, por ejemplo, aquí en esta ciudad, meses y meses, es una oportunidad para organizarnos de nuevo en otro proceso que nos lleve a hacer una demostración de fuerza en ese decir basta que está diciendo la ciudadanía.
5: El Sindicato de Inquilinas ha convocado además una concentración este viernes ante el Congreso, coincidiendo con la votación, y hay nuevas movilizaciones durante el fin de semana. Los acampados han comenzado también a organizarse en comités de barrio con la intención, acabas de decirlo tú, Carmela, de dar continuidad al movimiento y de avanzar hacia una huelga general por la vivienda. Es la huelga, ¿no?, que estabas haciendo referencia. Te voy a pedir que nos hagas la fotografía ahí en Málaga, porque parece que esto es de ayer para hoy. Y no, la fotografía del mercado inmobiliario. Ahora mismo, si yo quiero alquilarme un piso en Málaga, ¿con qué me voy a encontrar?
7: Pues te vas a encontrar, dependiendo de tu renta y de tu salario, con más o menos dificultad, pero diría que con dificultad en cualquier caso. El mercado inmobiliario en Málaga ahora mismo, o sea, hay que entender que donde estamos es en la Plaza de la Constitución. Eso es el centro neurálgico del centro histórico de Málaga. Un sitio que hace no tanto tiempo tenía vecinas. Hoy en día nos preguntaban, ¿pero no le molestáis a las vecinas? Y la única respuesta es, ¿qué vecinas? No quedan vecinas en el centro histórico de la ciudad y las poquitas que hay están encantadas de que estemos aquí, por ejemplo. Nos ofrecen todo el rato poder ir a sus casas para ducharnos, para poder cargar los móviles y demás. Entonces hay que entender que Málaga es una ciudad con un centro urbano absolutamente dedicado al monocultivo turístico, donde no hay otra cosa que no sean apartamentos turísticos, y que eso ha tenido un efecto que va ampliándose cada vez a más barrios, de centro a periferia, básicamente. Entonces, lo que hay es una incapacidad del acceso al alquiler, porque estamos hablando de que la media de un piso en Málaga, para, digamos, como una familia o una familia del tipo que sea que comparte, estamos hablando de que sobrepasa los 1.000 euros prácticamente siempre. Estamos hablando de que es muy normal encontrarte pisos por 1.300 euros, que se supone que son a los que tiene que acceder una familia de clase trabajadora. Entonces, si el salario mínimo interprofesional, estamos hablando de que es eso, ¿cómo vamos a pagar ese dinero por piso? Luego hay toda una serie de, bueno, eso es algo común a todo el Estado, ¿no? Con muchísima desregulación del alquiler por habitaciones, que ha sido una de las grandes luchas, porque las inquilinas de alquiler por habitaciones se ven muy desprotegidas en sus derechos y en su capacidad de reivindicación. Y por otra parte, lo que existe también es un sentido común, como los lugares donde el sector servicio arrasa con toda otra posibilidad de empleo y de desempeño, termina convirtiéndose en algo, digamos, como que podríamos decir caciquil, cortijero. Y eso es lo que pasa con la situación de la vivienda, que vivimos en las casas, aunque tengamos contrato, aunque estemos pagando, aunque consideremos que lo estamos haciendo todo bien, que estamos cumpliendo nuestra parte como inquilina, encontramos un sentido común a veces un poco torticero, que creo que está cambiando en este país por este tipo de movilizaciones, que es que tu casero o tu casera tiene derecho a decidir sobre tu vida impunemente. Es decir, a decirte de un día para otro que te vayas, a no arreglar lo que tiene que arreglar, a no hacerse cargo, a no prolongar el contrato cuando tiene que prolongarlo. Entonces, ese sentido común, que es en lo que llamamos rentismo, es lo que tenemos en Málaga y en todo el Estado y sobre lo que tenemos que combatir. Pero aquí hay que hablar, sin duda, de cómo afecta la industria turística. La cantidad de apartamentos turísticos en esta ciudad es insoportable y llega ya a barrios donde antes era impensable, barrios que han sido toda la vida habitadas por vecinas y que hoy en día te encuentras un Airbnb, un apartamento turístico. En definitiva, es expulsar a las vecinas para que los dueños y rentistas pues extraigan lucros de algo que antes era un hogar.
5: Málaga es la capital de provincia más cara de toda Andalucía y la quinta con el coste por metro cuadrado más alto de España. Y hay un caso ahí, Carmela, similar al de aquí de Madrid, que ha sido la gota que ha colmado el vaso, es el del bloque de la Avenida Europa. Explícanos.
7: Sí, los vecinos de Avenida Europa 15 son un bloque de 18 viviendas de vecinas que viven en un barrio que se llama Carretera de Cádiz y que decidieron ponerse en contacto con el sindicato hace 2 años cuando su edificio fue vendido a una empresa que se llama Geslau, que se dedica ahora a la cuestión inmobiliaria, ¿no? Gente que ha visto el pelotazo, digamos, hablando mal y pronto, y que ha decidido que no le renueva los contratos y que tienen que irse de sus casas. Y este grupo de vecinas se han organizado, han montado lo que llamamos un bloque en lucha y estamos mano a mano con el sindicato de inquilinas y ellas, básicamente planteando que no se van, que se quedan en sus casas y que además no pueden irse porque aunque decidieran irse y perder los lazos y las redes que le atan a ese barrio, a sus vecinas y demás, es que no pueden pagar otra cosa. Entonces, son un ejemplo de la lucha de gente que se movilizó muy a tiempo y de gente que está muy decidida a plantarse y a decir que no se van, porque esas casas son suyas, aunque no sean en propiedad. Son ellas las que las habitan, las que las cuidan, las que las dotan de vida y que están pagando y, por tanto, no consideran que se vayan a ir. Así que es una lucha muy importante. Hoy han estado aquí en la plaza también las vecinas de Avenida Europa contando su caso. Y es un caso muy importante porque Málaga ha sido capaz de movilizar una manifestación alrededor de ese caso. El 14 de marzo pasado, el sindicato y las vecinas de Avenida Europa organizamos una manifestación en el barrio que se movilizó a 1,000 personas. Eso es una cosa grandísima para un caso concreto en una ciudad como Málaga, ¿no? Entonces se están convirtiendo en un símbolo también de lucha, como lo es Tita Mari, como lo es ya María Teresa, como lo es, bueno, todas esas Mari Cármenes que veníamos diciendo toda esta semana en todo el territorio, que hay muchísimas, ¿no?
5: Bueno, pues te agradezco que nos hayas atendido. Estamos escuchando perfectamente el ambiente, la cantidad. Has dicho más de 100 tiendas de campaña hay.
7: Sí, ya hemos sobrepasado las 100 tiendas de campaña.
5: Carmela Olmedo, que es una de las portavoces del Sindicato de Inquilinas en Málaga, gracias por atendernos.
7: Nada, vosotras por interesaros.
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0: mí me encanta cuando la gente acaba mirándose, viéndose y escuchándose, sobre todo cuando eso es lo que quiere hacer, es decir, porque apuesta por sí mismo. Acaba de ocurrir, una vez más, los viernes pasa, tenemos a alguien que por primera vez canta o canta en directo en una entrevista y por primera vez hace que un trabajo suyo lo escuchen los demás.
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0: Es viernes y para terminar lo hacemos con una hoja en blanco, a ver si ella me da juego a mí. ¿Por qué es la biografía de alguien que apuesta por sí mismo? Lo que yo decía, la de hoy en este pabellón de noveles. ¿Cómo le gustaría que le escribiéramos a Cris? Hola, Cris.
2: Hola, ¿qué tal?
0: ¿Cómo estás?
2: Muy bien, ¿y tú?
0: Cris y Maz, encantada de estar aquí contigo. Para que la gente diga 3:38 de la madrugada, mira la noche más viva que tenemos en Lunáticas.
2: Toma ya.
0: ¿Qué digo yo, Cris? Espera que me voy a ajustar un poquito la máquina. Estoy ahí, la máquina de escribir. Uy, qué bien estamos. Vale, bien. Oye, ¿qué escribimos en esta hoja en blanco? ¿Qué pongo, Cris? Cris y Maz, dos puntos.
2: Cantautora. Ternura. Y justicia.
0: Ternura y... Espera, que la palabra justicia se me atasca. ¿Justicia? ¿Por qué?
2: Sí, no sé, como busco en mis canciones hablar sobre lo que pasa alrededor y... Y nombrarlo para que cambie lo que tenga que cambiar.
0: Y nombrarlo para que cambie lo que tenga que... Oye, ¿qué es lo que tiene que cambiar?
2: Pues que nos miremos unos a otros un poco con cariñito, que nos cuidemos y que nos defendamos como si fuéramos todos uno.
0: Claro, ahora lo entiendo, lo voy comprendiendo muy bien.

0: ella que se aburre. Menuda crítica, Chris, hay aquí. Lo tienes todo, o bueno, o el personaje de esta canción lo tiene todo, pero se aburre que no veas.
1: Sí, bueno, no es que me aburra, es que no sé aburrirme, y creo que es una pandemia de este siglo XXI, y es un poco la oda al aburrimiento, que es súper necesario, ocupa un hueco cada vez menor en nuestro día a día, y yo lo echo de menos.
0: Pero bueno, yo creo que es una crítica, ¿no? Lo tienes todo, sí. Fíjate, vamos a quedar, podemos viajar, pero me aburro, ¿no?
1: Sí.
0: Las canciones no están vacías, están todas llenas de mensaje y mensaje gordo. Es curioso lo que ocurre contigo. Cada viernes aquí hay una persona que está empezando, pero ¿cuánto tiempo llevas tocando tú?
1: Pues llevo tocando más como desde la pandemia, es cuando lancé un crowdfunding y saqué mi primer EP. Pero yo toda la vida cantando y cantando mis canciones. Y fue ahí como en la pandemia decir, ostras, me apetece mucho que mis canciones salgan allí, y enseguida saqué un crowdfunding y salió. Así que un poco desde ahí yo considero el inicio.
0: ¿Cuánto recaudaste?
1: Casi 3.000 euros, sí.
0: O sea, 3.000 euros con gente que no te conocía, ¿no?
1: A priori no, pero luego al final sientes que tu comunidad te apoya mucho. O sea, igual los amigos de amigos, y se fue ahí aunando ilusión. Así que sí.
0: Por la comunidad todo, ¿eh?
1: Bastante, sí.
0: Ya. ¿Y dentro de 7 días, exactamente 7 días, qué va a ocurrir?
1: Pues lanzo mi primer álbum largo, que se llama Creciente, y nada, tengo muchas ganas. Son 10 temas, y hablan un poco del paso del tiempo, de cómo todo es atravesado por el tiempo, ¿no? La falta de él, por el aburrimiento, pero cada canción tiene un poquito su enfoque.
0: Creciente es una de esas canciones que va a estar ahí, pero está también el Me Aburro. Creciente es el disco, hay unos cuantos. Ahora vais a tocar aquí en directo.
1: Sí.
0: Oye, vais, preséntame, ¿con quién has venido?
1: Con Sadai López.
2: Muy buenas noches.
0: ¿Qué tal? ¿Cómo estás?
2: Muy bien, fresquito. Para ser la hora que son, estamos fresquitos.
0: ¿Fresquito? ¿Cuántas horitas llevas sin dormir?
2: Mejor no te las digo, pero...
0: Dímelas, que aquí solemos controlar eso.
2: Sí, ¿no?
0: Creo que somos del mismo gremio, fíjate.
2: Yo creo que sí, yo creo que igual 19 horas o 20, vamos.
0: Bien. Es durísima la vida del artista.
2: Y no hemos echado siesta, ¿eh?
0: Fíjate lo que hay que hacer para estar y estar en todas partes.
2: Total.
0: Voz y cajón, pero hay unos cuantos más que forman parte de la banda.
2: Sí.
0: ¿Qué hacen? ¿Qué tocan? ¿Quiénes son?
1: Pues tenemos a Blanca, al chelo, también a Irene Belina, que toca guitarra, y Alejandro, que toca bajo y piano. Y lo chulo de esta banda es que todo el mundo canta, era como algo que yo quería. Y también que, bueno, se ha ido ahí fraguando una amistad súper bonita. Así que es un poco como las dos cosas que yo destaco mucho de este grupito tan majo.
2: Uh-huh.

0: Tienes una voz muy diferente y esto en el panorama musical es algo muy de agradecer, porque eres tú, no va a haber otra como tú. Y supongo que eso te lo han dicho, ¿verdad? Más de una vez.
1: Gracias por esto, sí. Pues sí, yo creo que me siento más cantante que otra cosa, porque creo que utilizo la voz un poco para el mensaje, ¿no? Y sí, muchas gracias.
0: El Tour Music Fest, el concurso europeo en San Marino, lo ve muchísima gente. Es como una especie de plataforma, para muchos lo ha sido, para arrancar y empezar. ¿Qué ocurrió contigo?
1: Pues fue bastante fuerte porque fui seleccionada entre 20.000 aspirantes.
0: ¿20.000 aspirantes?
1: Sí, o sea, no solamente yo, fuimos como 50 o así que fuimos a San Marino. Esto fue en 2023. Y luego allí, bueno, hubo una semifinal y tres personas llegamos a la finalísima, que lo llamaban ahí. Y nada, y ya no pasé, o sea, de los tres últimos me quedé.
0: Pero yo creo que estaba bien ya, ¿no?
1: Estaba muy bien, yo estaba muy orgullosa. Sí, de hecho fui con esta canción que... Bueno, una de las canciones que íbamos a cantar.
0: Sí, pues venga, vamos a escucharlo ya. No queremos perdernos, ¿no? Lo que ocurrió. ¿Por qué crees tú que llegaste hasta el final?
1: Pues yo creo que... Bueno, me dijo un jurado que dije, wow, qué bonito. Como que, vale, eran italianos la mayoría y no entendían el español, pero habían leído muy bien la letra y decían, la letra y la guitarra y la voz van muy de la mano y todo lo que estás haciendo tiene que ver con el mensaje y lo impulsa. Eso me dijo un jurado y yo dije, pues me quedo con esto.
0: Pues
1: me
0: venga, gustó. En primera fila que estamos, Shaddai, que viene de Tenerife.
2: Correcto.
0: Y que aquí nos gusta mucho Tenerife, Emma Hernández es de Tenerife. Y entonces, venga, en directo, menudo lujazo, ahora mismo, de madrugada. ¿Tú sabes lo bien que va a sentarnos? Como si fuera un sorbito de infusión o de café, cada cual lo que prefiera, adelante. Para nosotros van a estar cantando Chris y Shaddai.

0: ¿Qué tal?
1: Pues eso no está mal.
0: Bueno, a ver, están todos los compañeros mirando aquí y viendo cómo cantáis. ¿Sabes qué ocurre?

0: insistir y cuidarlo mucho. O sea, yo creo que en la era en la que estamos, igual de cantautores solo no se puede vivir, ya no es como la época en la que, yo qué sé, la época dorada de los cantautores, pero siguen haciendo falta canciones y cada vez la gente echa además de menos mensajes reales y los conciertos cada vez se llenan más de gente. Como, entonces yo creo que es insistir y ponerle cariñito.
1: Que la que está tocando la guitarra es Chris, mientras está hablando con nosotros. El cling, cling, cling, cling, cling.
0: Estamos afinadísima.
1: En absoluto, como que perdona, si este es vuestro espacio, es vuestro momento. Por cierto, detrás estáis vosotros. Esto lo cuida muchísimo el realizador de este programa, Raúl. Es la imagen. Hemos empezado con la careta de este rinconcito del programa, es vuestra, de que cada uno de los que venís aquí, yo siempre digo aquello de recuerda, cuando estés en los escenarios, nosotros te dimos ese empujón. Hoy escenarios. ¿Hay bolos? Pues ¿hay sí. escenarios? ¿Dónde? ¿Cuándo? ¿Cómo?
0: Justo, estrenamos este álbum creciente el 13 de noviembre en La Trupe, en La Trupe Atocha. Nada, un sitio súper bonito que tiene ahí una comunidad bastante viva con música en directo con los Open Folk. Y nada, viernes 13.
1: ¡Uy, qué bien! ¡Qué gran día!
0: Va a salir genial.
1: Espérate que voy a mirar la luna que va a haber esa noche. Te digo yo que va a ser propicia y que va a brindar ahí de todo, ¿eh? Despliegue de medios total. Qué bueno saber que hay un grupito de gente cada vez más grande a la que le interesa la cultura, que lo hace por amor al arte y que lo da todo. Y que cree que no todo está inventado. De verdad que sí, ¿eh?
0: Total.
1: Yo me sorprendo tan gratamente, me emociona pensar que no hay, no está todo escrito, ni mucho menos, que hay un camino inmenso por recorrer, ¿no? Y que cada cual lo puede hacer a su manera. Claro, ahora entiendo lo de justicia social. ¿Has pasado por Sol, Chris?
0: Sí, estuve estos días pasando por ahí con amiguis y súper emocionante, la verdad. Muy emocionante y como un soplo de esperanza porque... Es bastante injusto todo lo que estamos viviendo con la vivienda, justo la canción con la que habéis abierto, la de Jóvenes Precarios. Sí, no sé, como que a mí me atraviesa bastante porque justo siendo artista la vivienda es una cosa como aún más precaria. y nada, me parece como un soplo de esperanza a toda esta gente joven que estábamos ahí luchando y conciliando con nuestros trabajos, con nuestras cosas, pero ahí sosteniendo la plaza. Y que la plaza sea un espacio para vivirlo, para vivirla, ¿no? Yo no había tenido tantas conversaciones bonitas con amigos en ese sitio, porque es un sitio de paso, ¿no? Está diseñado para que pasemos por ahí, compremos, ni siquiera te puedes sentar en ningún lado, ¿no?
1: Uy, esa es una gran reivindicación, encontrar un banco para sentarte. En pocos lugares hay un,
0: sí,
1: ¿no? Para poder disfrutar sin tener que comprar ni pagar nada.
2: Total.
0: Estar teniendo conversaciones importantes ahí es como, wow, de repente este también es mi sitio.
1: Pues wow, este es nuestro sitio. Venga, vamos a por otra. A ver ahora, necesitamos una presentación. ¿Qué vamos a escuchar? Shaddai, no sé si quieres tú también explicarlo.
3: Pues, bueno, a mí es uno de los temas que yo creo que más me mueven de Chris. Me mueven muchos, por supuesto. Bueno, este habla sobre todo de todo el conflicto que está pasando, que en realidad es un reflejo más de cómo está el mundo y los abusos de poderes, ¿no? A diferentes escalas. Este es a un nivel muy macro de lo que está pasando y lo que pasó, ¿no? Cuando se abrió en su momento el tema de Gaza, ¿no? Que lleva estando muchísimo tiempo y si no le ponemos freno seguirá estando. Yo creo que el escribir letras que por lo menos ajusten un poco el foco a los problemas de esta manera y no solo lo informativo, los números, lo que pasa, sino que realmente se cuenten historias que movilicen para poder ponerle freno, ¿no? Y traerlos en el punto de mira. Y este tema se llama Ya Basta. Me parece un grito súper necesario. Así que gracias, Chris, por escribirlo y por permitirme tocar contigo y cantar contigo este dueto tan bonito.
1: Vamos allá.

0: Pues ahí está, primer disco de Chris Imaz, Creciente. Enhorabuena y suerte, mucha suerte. Acordaros, ¿eh? Ahí estuvimos, lunáticas.
1: Muchísimas gracias.
0: Hay otra sensibilidad, sin ninguna duda, y nosotros somos militantes de esa otra sensibilidad. Nos vemos la semana que viene, ¿eh? Lunáticas. Chao, chicos, gracias.
2: Muchísimas gracias.

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1: Comienza un nuevo día y lo hacemos contemplando la Alborada en Radio Nacional. Cada año, el primer viernes del mes de octubre, se celebra el Día Mundial de la Sonrisa con el fin de fomentar el buen humor y las buenas obras. Y es que una sonrisa, dice el proverbio escocés, cuesta menos que la electricidad y da más luz. Y si no, piensen en alguna de esas sonrisas que se le escapan sin pensarlo y que acaban iluminando su alma. La que se nos dibuja en la boca al recordar un momento feliz. La que nace cuando pensamos en la persona a la que amamos, la que sentimos cuando vemos brillar a alguien que queremos y nos alegramos de su éxito, la de un niño que todavía no sabe esconder la alegría, la de una persona mayor cuando reconoce una voz querida, porque cuando queremos de verdad, la felicidad del otro también se nos hace sonrisa. Pero sonreír no significa fingir que todo va bien. Hay días en los que nuestras lágrimas pesan más que las sonrisas. Hay dolores que necesitan silencio, compañía a tiempo. Y también eso es amor. No obligar a nadie a estar bien cuando todavía está intentando sostenerse. Particularmente me gusta pensar en la sonrisa de Dios. No sabemos cómo sonríe, pero sí sabemos cómo sonríe a alguien que ama. Sonreímos cuando vemos feliz a quien queremos, cuando vemos crecer a un hijo, cuando alguien que nos importa encuentra su camino. Entonces, ¿cómo será esa sonrisa de Dios cuando nos mira? Quizá nos hemos acostumbrado demasiado a pensar que Dios está siempre pendiente de nuestros errores. Y sin embargo, el Evangelio, la Biblia, nos habla una y otra vez de un Dios que mira a sus hijos con ternura, que se alegra cuando regresan, que sale a su encuentro, que celebra que estén vivos. Jesús también debió sonreír muchas veces. De hecho, no puedo imaginar su rostro sin una sonrisa, fruto del amor que su alma desbordaba. Aunque los evangelios no se detengan en contarlo, cuesta imaginar de otra manera a quien acogió a los niños, a quien compartía la mesa, a quien se acercaba a los que todos apartaban y devolvía dignidad a quienes habían dejado de sentirse queridos. Y ahí está el secreto de esa sonrisa auténtica, descubrir que alguien nos mira y se alegra de nuestra existencia. Hoy podemos regalar sonrisas, de esas que dicen sin palabras: te veo, me importas, me alegra que estés aquí. Y cuando sonriamos podemos recordar algo todavía más hermoso, que Dios también nos mira así, con ternura, con paciencia y con esa sonrisa que nace cuando uno contempla a alguien a quien ama y se alegra sencillamente de verlo vivir.
2: Las 4, las 3 en Canarias.
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2: Indignación y decepción esta madrugada en la Puerta del Sol ante la más que posible caída de los 2 decretos de vivienda.
3: En el COVID pues nos han matado, en la Dana nos hemos ahogado, en los incendios de Ávila Madrid nos hemos quemado y ahora nos están echando nuestras casas y ellos siguen jugando a su juego y nosotros seguimos aquí
4: luchando por nosotros, o sea, el pueblo con el pueblo, y nos sentimos.
2: La acampada cumple ya su sexta noche con más de 1.300 tiendas, alrededor de 2.000 personas en la Puerta del Sol, después de que Junts haya confirmado que votará en contra de ambos textos si el gobierno no los retira y presenta otros nuevos. Marina Corredora.
5: Sí, esta decisión provocó anoche momentos de tensión junto a las vallas de la Real Casa de Correos en Madrid. Colectivos presentes en la protesta denuncian cargas policiales y varias detenciones, aunque fueron los propios manifestantes quienes evitaron que fuera más. Indignación también en Barcelona por la decisión de Junts. El sindicato Llogater señala directamente a los de Carles Puigdemont y les exige que rectifiquen antes de la votación. Enric Aragonés es su portavoz.
6: Junts aún tiene tiempo de rectificar porque quedan unas horas para la votación, pero la decisión que ha anunciado hoy es muy grave. Están decidiendo tumbar un decreto que esta misma mañana ya ha empezado a parar desahucios. ¿Qué van a responder cuando nos encontremos con nuevos desahucios? ¿Qué van a responder cuando conozcamos la próxima muerte a raíz de un desahucio?
5: La presión continuará también en la calle en Madrid. Después de la cacerolada de ayer este viernes, los manifestantes marcharán hasta el Congreso. Para el sábado hay movilizaciones convocadas en todo el país y los sindicatos de inquilinas plantean ya avanzar hacia una huelga general por la vivienda.
2: Tiempos pendientes este viernes, lo dicho, el gobierno ha decidido mantener los dos decretos de vivienda y someterlos a votación, pese a que no tiene mayoría para convalidarlos. El Ejecutivo descarta retirarlos, llega al Pleno, en principio con 171 apoyos frente a 178 votos en contra. Del exterior, Rusia ha lanzado esta madrugada una nueva oleada de drones contra el sur de la región ucraniana de Odessa. Las alertas se han sucedido en localidades como Zakota, Izmail, cerca de la frontera con Rumanía. De momento no hay un balance oficial de daños ni víctimas.
5: Y en sentido contrario, Ucrania también ha atacado con drones la ciudad rusa de Volgogrado. El ataque ha provocado un incendio en un edificio de viviendas ya extinguido y deja al menos un herido. El gobernador regional asegura que los aparatos tenían como objetivo instalaciones industriales, aunque se desconoce cuáles han sido alcanzadas.
2: Y atención esta noche a Brasilia, porque la policía investiga allí una mochila sospechosa arrojada frente al Tribunal Supremo en la capital brasileña, arrojada por un hombre que intentó acceder previamente al recinto. El sospechoso ha sido detenido y los artificieros analizan el objeto para comprobar si contiene explosivos.
5: Un incidente que se produce a tres días de las elecciones presidenciales y en la recta final de una tensa campaña. Esta noche el último debate presidencial se ha cancelado después de que Lula da Silva anunciara que no acudiría y que Flavio Bolsonaro se retirará a última hora. Lula justificó así esta noche su ausencia. Dice que cree que estos debates son infructíferos, no producen nada, no llevan a ninguna parte y luego la gente dice empieza a hacer bromas, explicaba el presidente brasileño y candidato a la cuarta reelección.
2: En Deportes, España viajó hoy a Oviedo para afrontar su tercer partido en la Liga de las Naciones. Gonzalo Acuña.
7: Con la baja de Nico Williams por problemas musculares en las últimas horas, España entrenará este viernes en Las Rozas y por la tarde el viaje a Asturias, donde hablarán Cucurella y Luis de la Fuente ya en el Tartiere. En las últimas horas, de lo que más se está hablando es del caso Negreira, porque el Real Madrid ha enviado documentación a la UEFA, un dossier de 500 folios que llevaba meses el organismo ya estudiando el caso. Este dossier es algo de lo que ya había hablado el presidente del Real Madrid, Florentino Pérez, en el mes de mayo.
8: Estamos haciendo un dossier importante que vamos a presentar de inmediato a la UEFA para que resuelva un caso por el bien del fútbol mundial como el que es el caso llamado caso Negreira.
7: La UEFA confirma que ha recibido esta documentación y el Barcelona en un comunicado dice que no se ha reabierto el caso, simplemente se sigue estudiando y que ellos van a colaborar con la UEFA en un comunicado emitido por el Barça también en las últimas horas.
2: Gracias, Gonzalo. Y un último apunte, porque se mantienen hasta ahora los avisos rojos de AEMET, recordamos, por lluvias torrenciales en zonas de Valencia, Castellón, sur de Tarragona, con riesgo extraordinario por la intensidad de esas precipitaciones. En algunos puntos pueden superarse los 90 litros por metro cuadrado. AEMET recomienda evitar desplazamientos innecesarios, mantenerse alejado también de cauces, ramblas y zonas inundables. Es todo por ahora. La información vuelve en 55 minutos. 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
9: Muy buenos días, son las 4 y 5 de la mañana, las 3 y 5 en las Islas Canarias. Mamen Asensio me ha dejado esto como muy alto, voy a bajar un poco porque luego es que la cámara, que tenemos cámara, que nos puede, no tenemos cámaras en plural, nos puedes ver a través de la TDT, a través de RN Audio, pues que me lo ha dejado muy alto y la cámara tapa lo que da y me corta la frente y tampoco es plan. Viernes 2 de octubre, terminamos una semana y lo vamos a hacer con los mejores contenidos que te cuenta Ángel Lobo.
10: Buenos días, Gorka, buenos días a todos. Ya es viernes y el cuerpo lo sabe y hay pocas formas de empezar mejor el fin de semana que con el despertador. Comenzamos dando un paseo random con lluvia rojo, que esta vez ha paseado más lejos del habitual, hasta el pueblo que se sitúa más al norte en España, Mañón, en A Coruña. Allí hablará con el alcalde Alfredo Dovale sobre la vida en este concello situado en la maravillosa costa gallega. Si odias que te llamen gallina y sueñas con conducir un DeLorean o con subirte a un monopatín volador, entonces la sección que nos trae hoy Héctor Alabadí te va a encantar. Miramos al pasado para hablar de Regreso al Futuro en Qué Follón, donde Héctor nos va a contar por qué a veces sacar un rodaje adelante es incluso más difícil que viajar en el tiempo. Y cerramos la hora con el retorno de una sección clásica del Despertador. Este viernes es el día que vuelve el día que, con Carlo Bosserman. Va a conversar con Gorka sobre las buenas audiencias que ha cosechado este verano el Grand Prix, el programa del abuelo y del niño. Y nuestro programa no estaría completo sin la tertulia despierta, con Tatiana Muñoz, Carlos Copinan, Seron Spain y Julia Medina, que va a sorprendernos cantando un clásico de nuestra música. Pista. Para chururu chururu. Y ojo, Gorka, porque hoy también nos visita un personaje misterioso para cerrar la semana. ¿Podrán nuestros colaboradores adivinar quién es? Hablamos también de la boda secreta de Jim Carrey y del posible final de la tiranía de las Smash Burgers con Lotus y salsa de pistacho. Arranca el Despertador. ¿Te viernes a escucharnos?
9: Personaje misterioso, no, yo no lo definiría así. Lo defino como secreto, vamos a decir. O si no, tal vez, que nos encanta jugar. ¡Gracias, Ángel! Y vamos directamente con el paseo random de nuestra compañera Lluvia Rojo.
11: ¿Qué le voy a hacer si el pasado nunca?
12: Un paseo random.
13: Hola, ¿cómo estáis? Me he venido a Galicia, que no todo va a ser Madrid, y estoy dando un paseíto random por aquí, por un pueblo muy bonito que se llama O Barqueiro, o El Barquero, y unos lugareños me han dicho, oye, pues pregúntale cosas al alcalde, que es muy majo, y está ahí tomándose un café en esa cafetería. Así que voy a entrar y a ver qué me dice el alcalde. Alcalde, muchísimas gracias por concederme esta entrevista aquí en esta cafetería. Aquí te pillo, aquí te mato. Muchísimas gracias.
14: De nada. Esto es nuestro trabajo, atender a todos los vecinos lo mejor posible y en cualquier situación. Tanto da una cafetería como el ayuntamiento, como una playa.
13: Oye, ¿pero todos los alcaldes son tan simpáticos como tú?
14: Hombre, no es que seamos tan simpáticos. Lo que intentamos es agradar a lo máximo a los vecinos y a los visitantes.
13: Y si tuvieras que convencer, bueno, porque estamos en Mañón, en Galicia, un sitio maravilloso, un paraíso, estamos en O Barqueiro.
14: Sí.
13: Y si tuvieras que convencer a alguien de que se venga a vivir a este municipio, como así en 30 segundos, ¿cómo lo harías?
14: Pues que es un sitio perfecto para criar a los niños. De hecho, tenemos un colegio maravilloso, pequeño, con 50 niños, y de verdad, todos muy contentos aquí, todos nos conocemos, tenemos magníficas playas, un río precioso. Bueno, todo es una maravilla aquí, y tranquilidad, pues eso es lo principal.
13: Tranquilidad todos menos tú, ¿no? Porque
14: bueno,
13: ¿cómo es la vida de un
14: pero
13: alcalde?
14: Depende, la vida de un alcalde es muy complicada. A veces este año estuvimos muy tensos con el tema del agua, porque fue un año bastante seco, escaso de lluvias, y bueno, pero bueno, no tuvimos que hacer cortes de agua, nada más que cortamos el agua en las playas, pero los vecinos, ninguno sufrió ningún corte de agua en ningún momento.
13: ¿Y cómo es el día a día de ser un alcalde?
14: Pues el día a día, llegas por la mañana con un montón de ideas, a las 9 de la mañana entras por la puerta, y al final del día todo cuanto traías proyectado igual no hiciste ni la mitad.
13: Me diste la mitad y todo fueron
14: porque
13: desilusiones.
14: Todo, claro, uno llega, pues mira, hay este problema, el otro te dice, se averió una máquina, hay una fuga de agua, bueno, hay que salir a visitar a un vecino, y al final del día no hiciste nada de lo que traías proyectado, y al siguiente día volvemos con la misma historia.
13: Es un poco
14: y las
13: sísico.
14: Cosas se van acumulando.
13: Sí, es un poco sísico. ¿Y qué es lo que más te desespera esto de ser alcalde? Es lo más desesperante, que no puedes llegar a hacer.
14: Claro, las cosas que no puedes llegar a hacer y que ves que las tienes que hacer sí o sí y que no das llegado. Y ahí la gente, oye, es que me prometiste, pero es que no damos llegado. Tenemos una plantilla bastante reducida y, claro, damos prioridad a unas cosas o a otras.
13: Claro.
14: Vamos por lo del agua, ya digo, este año fue una de las principales prioridades que estuvimos encima de ella todo el verano. Y claro, descuidamos otros temas como limpiezas de pistas, pero bueno, ahora estamos volviendo a retomar todo eso. Ya pues está pasando.
13: Poniendo al día, ¿no? Con el resto de las cosas.
14: Claro, poniéndonos al día porque tenemos mucho retraso en muchas cosas.
13: ¿Y dejas alguna vez de ser alcalde? Porque sé que le das el número de teléfono móvil a los vecinos.
14: Solo tengo un teléfono móvil. No tengo...
13: Pero eso no es normal, Alfredo.
14: Sí, solo tengo uno. No tengo uno corporativo ni uno propio, no. Yo tengo un teléfono solo que conocen todos los vecinos y me pueden llamar tanto de día como de noche. Nunca lo suelo apagar.
13: O sea que tú eres alcalde 24 horas.
14: 24 horas, como la mayoría de ellos, ¿eh? Nadie...
13: Sí, claro.
14: Aunque este fin de semana me cogí unos días libres, pero el teléfono siempre estuvo conmigo. Y está operativo...
13: O sea, que nunca te quitas la piel de alcalde.
14: No, yo nunca apago el teléfono ni... Y si me llamas a cualquier hora, yo siempre te lo voy a coger.
13: ¿Y en algún momento, salvo que estés...
14: Reunido, sí, lo tengo en silencio. Emergencia. Lo tengo en silencio, como en este momento lo tengo ahora en silencio. Pero yo cuando lo vuelva a activar, las llamadas que se me han hecho, las contesto.
13: O sea, que 24 horas. ¿Es alguna vez Alfredo?
14: Muy pocas veces.
13: ¿Cómo es Alfredo? Así, en 10 segundos. Porque yo creo que los actores siempre decimos que a veces te come el personaje, ¿no? O sea, que te conviertes casi en el personaje. ¿Te ha comido a ti el personaje de alcalde?
14: No me comió. Yo, por ejemplo, por la mañana, ya digo, llego a las 9 de la mañana y salgo a las 3 de la tarde. Voy a comer y a las 3 y media yo tengo una pequeña carpintería que nunca la dejé, desde que entré de alcalde hace 6 años, nunca pretendí dejarla. Voy a mi trabajo por las tardes, cuando puedo, ¿eh? No, cuando tengo trabajo en la alcaldía, primero atiendo la alcaldía y si no puedo ir a mi trabajo, no voy.
13: O sea...
14: Pero ese trabajo sigo manteniéndolo.
13: Eso me gusta mucho, es decir, el día que dejes de ser alcalde, tienes tu trabajo.
14: Tengo,
13: ¿no?
14: Mi
13: que
14: trabajo.
13: Muchos políticos, ya sabes, que es como luego...
14: No, yo volveré...
13: Se quedan
14: yo...
13: huérfanos y no. Por eso igual se aferra, ¿no?, un poco a...
14: No, yo el día que deje... Que claro, esto tiene un principio y un fin. Ahora van 6 años y dentro de poco también habrá que dar paso a otra persona. No es estar aquí eternamente.
13: ¿No te vas a presentar a las elecciones?
14: Hombre, espero que sí. Tenemos que hablar con los compañeros todos, porque no es solo el alcalde, es la corporación ya. Toda, ¿eh? Somos un equipo.
13: Y... Te dan mucho la brasa así cuando te tomas un café, o sea, te hacen mucho, pues un poco lo que he hecho yo, aquí te pillo, aquí te mato, pero
14: claro, a ver, es que tú llegas al bar, igual te dicen, oye, mira esto, lo otro, en vez de venir al ayuntamiento, te cogen en el bar donde te ven. No es, a ver, a mí me gusta no solo estar en la oficina, me gusta también salir a tomar un café como en estos momentos y estar con los vecinos.
13: Claro.
14: No me gusta solo estar en la oficina.
13: Bueno, es un poco tomarle la temperatura también, ¿no? Al municipio.
14: Al municipio, los vecinos te tienen que ver que paseas por las calles, por los caminos, para ver cómo están. No es solo estar aquí sentado y que vengan las quejas a ti.

0: ¿Qué rincón del municipio de Mañón le enseñarías a alguien que viene por primera vez?
1: Pues sobre todo el puerto del Barquero, que es muy acogedor, muy chiquitito.
0: Precioso,
1: es precioso, muy acogedor. La otro sería la playa de Bares, que también es precioso, que es uno de los lugares más visitados, tanto el puerto de Bares como el puerto de Barquero. Son puertos chiquitos, pero muy visitados durante el verano.
0: Sí, sí, yo los he visto mucho en Instagram.
1: Se está viendo demasiado.
0: Uy, pues venga, no hago esta entrevista, cancelo. Cada vez que salgan los nombres, hago un pip.
1: Cada vez tenemos más visitantes y no estamos preparados para tanta afluencia de gente como está viniendo en estos últimos años por el tema de tanta calor en el sur. Y se nos están... Ya tenemos problemas de que no tenemos tanta vivienda y las infraestructuras también se van quedando obsoletas, hay que mejorarlas para poder recibir mucha más gente.
0: ¿Se multiplica por mucho la población?
1: Por tres o cuatro...
0: ¡Wow!
1: Sí, mira, somos 1.200 personas o 1.300 y, bueno, igual podemos llegar igual a 4.000 o 5.000 personas tranquilamente en todo el concello. Se nota, de verano se nota.
0: Mucho, claro.
1: No toda la gente para en el ayuntamiento, pero durante el día, entre playas y restaurantes, se atiende mucha gente.
0: Oye, siempre se dicen que entre vecinos hay rivalidades. ¿Cuál es vuestro rival? ¿Con quién tenéis la rivalidad así vecinal del municipio?
1: No,
0: ¿os
1: bueno,
0: lleváis
1: bien?
0: Nos
1: llevamos bien, pero bueno, siempre unos rivales es nuestro ayuntamiento limítrofe,
0: claro,
1: como
0: siempre.
1: Que es Vicedo, porque Vicedo hacemos frontera entre Vicedo y Mañón. Ellos son Lugo y nosotros somos Coruña.
0: Bueno, encima eso.
1: Sí, pero bueno, siempre nos ayudamos entre todos los concellos. Cuando uno tiene un problema, el otro le ayuda.
0: O sea, que está en la superficie solamente, sí, no
1: solamente
0: esa rivalidad.
1: La superficie.
0: En el fútbol, no, en algunas cosas. ¿Qué tienen ellos y qué tenéis vosotros?
1: No, cada uno tiene sus cosas. A ver, ellos tienen otros atractivos y nosotros tenemos los nuestros, pero todo... Bien, de buen rollo.
0: De buen rollo, qué bien. Y si mañana te nombraran de repente el presidente de la Xunta por un día, ¿eh? Solamente tienes un día para cambiar cosas entero.
1: Sí,
0: en
1: un
0: la Xunta.
1: Día serían imposibles.
0: Ya,
1: porque...
0: pero dices, tengo una varita mágica y hago pum, y esto lo cambio. ¿Qué sería?
1: Pues no sé, tendríamos... Yo soy muy sensible con el tema de la ayuda a domicilio y eso es una cosa muy importante para todos los concellos porque somos concellos muy envejecidos y esto había que mejorarlo. Que aún esta semana nos dieron una importante noticia para nuestro concello que nos acaba de conceder la Xunta una residencia de la tercera edad con unas 100 plazas aproximadamente.
0: ¿Dónde?
1: Aquí en Obarqueiro.
0: Pero eso es maravilloso.
1: Y eso es maravilloso tanto para el trabajo, porque claro, no hay grandes empresas aquí, que estamos muy alejados de todo, pero va a ser muy importante para nuestro municipio, como ya dije, tanto de trabajo como para poder atender a gente mayor de la zona y de zonas que nos envíen a Mañón.
0: Qué bien, ¿no? Porque me decías que tenéis 1.000 y pico habitantes.
1: Sí.
0: 100 plazas está muy bien, ¿no?
1: En plazas está muy bien. Entonces, no teníamos nada de esto, era un proyecto que ya llevábamos años con él y que ahora pudimos llegar a su fin con él.
0: Qué bien.
1: En poco, a ver, supongo que para el año que viene empezarán las obras y todo, ya tenemos la cesión de los terrenos comprados, eso ya lo teníamos muy trabajado.
0: Qué bien. Y hablando de proyectos, ¿de qué proyecto estás especialmente orgulloso que hayas hecho tú?
1: Este es el más, del que más me siento orgulloso porque era complicado. Después tenemos otro que estamos también llegando a su fin, que vamos a sacar la construcción de la casa del mayor, también hacia la gente mayor. También me interesa mucho y estoy orgulloso de que salga adelante porque va a ser un punto de reunión para la gente mayor del ayuntamiento.
0: ¿También aquí en Barquero?
1: No, ese va en la zona intermedia del concello, en Mañón, en la parroquia de Mañón.
0: Qué importante, ¿no? Son nuestros mayores, sobre todo para un país
1: tan
0: va envejeciendo.
1: Envejecido.
0: Claro, va envejeciendo tanto. Y Galicia, me imagino yo, que es... Bueno, pues la España vacía,
1: pero...
0: y mucha gente ahí, estoy viendo que hay mucha gente mayor y además en Galicia la gente vive muchos años.
1: Sí, tenemos como
0: hay muchos centenarios.
1: 6 centenarios en todo el concello en estos momentos, pero todos mujeres, ningún hombre.
0: Ya, bueno, eso suele pasar, pero también por la vida que se tenía antes, yo creo que eso va a cambiar en las nuevas generaciones.
1: Y después, bueno, también tenemos una importante colonia de gente de que está viniendo, de tanto españoles como alemanes, y que se están asentando aquí en Mañón. Tenemos un matrimonio alemán con 4 hijos. que te llegue al colegio un cuatro niños rubitos pequeños, cuida, da alegría.
0: Da mucha alegría, aunque aquí hay mucho rubito, también en Galicia, sí, autóctono.
1: Y después también tenemos un punto de atención a la infancia, aquí en Barqueiro también, que también está en... que si no lo tendríamos cerrado en estos momentos, si no viene la gente de afuera.
0: No, es que tienen
1: y
0: que
1: después
0: venir.
1: Están llegando también viene gente de ayuntamientos limítrofes, porque claro, quieren una enseñanza más personalizada, más colegios más pequeños. Como ya digo, este ayuntamiento, este colegio del ayuntamiento tiene 50 niños, los están muy bien atendidos.
0: Muy bien.
1: El PAI tiene 8 niños.
0: Claro, es que es un ratio estupendo.
1: Están muy bien atendidos, están en un área recreativa, el PAIC, donde está la piscina municipal, y están encantados de la vida.
0: Y cuando dejes el cargo, ¿qué crees que vas a recordar con más cariño de haber sido alcalde de Mañón?
1: Hombre, vas a recordar todas las obras que hiciste y que fueron importantes para el pueblo. A ver, ya digo, una de las más es la gente mayor, y otra son las infraestructuras, tanto de agua, que es un problema que vamos a tener en breve, y quería también dejarlo todo solucionado, tanto modernizar las instalaciones, que todo esté digitalizado y todo, que funcione bien en un futuro.
0: Qué bien.
1: Que, a ver, yo tuve un gran maestro y también nos dejó las cosas muy bien. Este es un ayuntamiento que está saneado, que no tiene problemas económicos.
0: ¿Quién fue tu maestro?
1: Fue don Alfonso Balseiro, que falleció hace 6 años, y llevaba de alcalde sobre 32 años.
0: Wow, tú tomaste el relevo. ¿Te ves otros
1: 20 y pico? No, yo no me veo 32 años. Él era una persona que, claro, estaba últimamente jubilada y tenía todo el tiempo del mundo.
0: Y tú estás con tu carpintería.
1: Claro,
0: claro,
1: yo llevo otro trabajo, yo no estoy al 100%, estoy al 75%. Pero bueno, él lo vivió, hizo grandes obras también por Mañón, hizo la traída municipal en todas las parroquias, no hay ninguna parroquia que no tenga agua, todos los vecinos tienen agua municipal.
0: Incluso las aldeas más
1: todas las
0: más
1: aldeas
0: lejanas,
1: donde haya una casa
0: remotas,
1: va a haber agua municipal.
0: Qué maravilla.
1: Esté habitada, no esté habitada.
0: Por si acaso de repente se habita, ¿no?
1: Exactamente.
0: Muchísimas gracias, alcalde, que te dejo desayunar. Y mil gracias, de verdad.
1: Nada.
0: Graciñas.
2: Graciñas a los dos. Son las 4 y 22 de la mañana, las 3 y 22 en Canarias. Continúa El Despertador y en un segundo aquí conmigo, Héctor Alabadí. ¡Ni te me muevas!
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1: Venga, con este buen rollo de canción, lo que tenemos que hacer es hablar de cosas que nos transmite buen rollo. En el cine tenemos hasta sagas que nos transmiten buen rollo. Nos va a contar qué hay de esas sagas y qué hay detrás. Héctor Alabadí, bienvenido.
2: ¿Qué tal? ¿Cómo estás?
1: Estupendamente. ¿Y tú?
2: Bien, lo que pasa es que no sé si voy a hablar de buen rollo.
1: ¿Por qué?
2: Normalmente hablo de películas que dan buen rollo, pero sí. yo cuento el mal rollo.
1: No, pero esta película... Yo sé de qué película vas a hablar, de qué trilogía vas a hablar. No me la puedes fastidiar.
2: No, no te la fastidio.
1: Vale.
2: Te la mejoro todavía.
1: Eso sí.
2: Hoy en Qué Follón viajamos en el tiempo, pero en este caso literalmente, porque nos subimos al DeLorean de Regreso al Futuro, una de mis películas favoritas, y veo que de las tuyas también,
1: ¿no? Sí, me encanta, me la sé. O sea, la 3 me la sé. Bueno, es que me la sé las 3.
2: ¿Cuál es tu favorita?
1: La 2, sin duda.
2: La 2.
1: Hombre, irse al futuro, que creo que es el pasa. Bueno, esto me lo vas a contar.
2: Es muy guay, la verdad sí. Es que la 2 es muy guay. La 3, de las 3, creo que igual es la más flojilla dentro de lo buenas que son.
1: ¿Sabes qué
2: tres?
1: Pasa? Que tú eres más joven que yo, pero cuando salían colecciones de VHS,
2: sí.
1: Yo me acuerdo que te comprabas la primera, porque eran dos por el precio de uno, y venía Terminator 2 y Regreso al Futuro 3. Y la tenía en VHS, me la sé de memoria, de todo lo que la vi.
2: Eso suele pasar muchas veces.
1: No es la que más me gusta, pero es la que más a mano tenía.
2: ¿Viajarías al pasado o al futuro?
1: Sí. ¿No? ¿Lo pienso tanto?
2: Pues si lo haces, recuerda una regla básica, y es que todo lo que tocas en el pasado tiene consecuencias en el futuro, o incluso puede crear una nueva línea temporal, como le ocurrió a Marty McFly, que se dio cuenta cuando viajó al pasado de que la estaba liando parda con su familia, y resulta que detrás de las cámaras la película también tuvo su propio efecto dominó, así que cuidado con las decisiones que tomas, porque puede pasar factura, aunque eso a nosotros nos viene genial para esta sección. Atentos, porque este es el follón de Regreso al Futuro.
3: Marty, lo siento, pero me temo que estás atrapado aquí. El sábado por la noche te enviaremos de regreso al futuro.
4: Un momento, ¿estás intentando decir que mi madre está colada por mí?
3: Precisamente.
4: ¡Wow, qué fuerte!
2: Me encanta. Ya solo estas primeras notas de la canción me parece maravilloso. Nos remontamos al rodaje de Regreso al Futuro, donde, aunque cueste imaginarlo, Marty McFly no estaba interpretado por Michael J. Fox. El icónico actor no era el protagonista de la saga, así que os podéis imaginar que algo pasó ahí.
1: A ver...
2: Pero vamos a viajar un poquito más en el tiempo, unos meses atrás, porque Robert Zemeckis y Bob Gale, creadores de la saga, siempre habían querido que Michael J. Fox fuese Marty, lo tenían clarísimo. El problema era que Michael era el protagonista de Enredos de Familia y los responsables de la serie no querían dejarle compaginar ambos trabajos.
1: Yeah.
2: Así que se las tuvieron que ingeniar, buscarse la vida y ficharon a Eric Stoltz para ser Marty, un actor que había impresionado bastante Universal con un proyecto y que confiaban en él. Y comenzó el rodaje, durante las primeras semanas todo iba normal, avanzaba al menos, tiraban para adelante, pero poco a poco se empezaron a dar cuenta de que algo estaba pasando ahí. Y es que Eric estaba haciendo de Marty McFly, pero no estaba haciendo la película que ellos tenían en la cabeza porque pretendían que fuese una comedia.
1: ¿Ah?
2: Y al parecer Eric era un poquito intensito.
1: Ah.
2: Abordaba a Marty desde una perspectiva mucho más dramática, como si estuviese haciendo un drama de Shakespeare, y era un poco especial en el set. Era ese tipo de actor que quiere que le llamen todo el rato por el nombre del personaje y que siempre está metido en el papel. Yo creo que esto debe ser muy cansino.
1: Yo sería así.
2: Serías así.
1: Yo me transformaría 24/7.
2: Incluso se cuentan miembros del equipo que... hubo secuencias de peleas con el matón, el abusón de la peli, y que este pegaba un poquito de verdad y le hacía daño, y tenía que decirle que parase. Estaba el abusón diciéndole al que interpretaba a Marty que parase. Aunque bueno, estas son cosas más o menos anecdóticas, pero el verdadero drama era que no estaba funcionando y la película no tenía gracia, y eso era un problema muy serio para Regreso al Futuro. Y el director y el guionista estaban muy preocupados, hicieron una revisión de todo el metraje rodado y su reacción debió ser parecida a la de Phoebe en Friends.
5: ¡Madre de Dios! ¡Oh, mis ojos! ¡Mis ojos!
6: ¡Phoebe! ¡Tranquila! ¡Tranquila!
2: Llegaron a una conclusión, se habían equivocado al elegirlo, que estas cosas pasan, pero tocaba pagar las consecuencias. ¿Y ahora qué? Porque
1: claro,
2: no era el primer día de rodaje, ni el segundo, es que llevaban más de un mes rodando y tenían muchísimo material, pero había que despedirle porque no podían hacer otra cosa si querían que funcionase. Y ellos tenían claro que había que conseguir como fuese a Michael J. Fox, pero no podían paralizar el rodaje sin tener la solución, así que hicieron como que allí no pasaba nada y continuaron rodando con un actor al que sabían que querían despedir. Y esto es como muy muy fuerte, aunque bueno, puede ocurrir en cualquier tipo de trabajo, pero es que en este caso estaba grabando una película en la que nunca iba a salir. Gorka no se imagina el surrealismo de la situación con el director rodando unas secuencias que sabía que iban a ir casi enteras a la papelera de,
1: es fuerte,
2: de reciclaje.
1: ¿Eh? Es fuerte. Qué pérdida de tiempo, de dinero, de todo.
2: Así que, aunque era un secreto, empezaron a pasar algunas cosas raras en el rodaje que igual hicieron que Eric pensase, no huele un poco raro aquí, porque si se iban a cargar a este actor, ¿para qué gastar tiempo y dinero grabándole? Así claro. que aprovechaban para rodar planos cortos de otros personajes, pero cuando tocaba hacer su contraplano le decían, bueno, no hace falta, porque sabían que perfectamente que todo lo que él iba a grabar iba a acabar en la basura y tenían que aprovechar al máximo el dinero y ahorrar porque se avecinaban gastos extra. Uh-huh. ¿Tú crees que le dijeron acción alguna vez con la cámara apagada?
1: No te creo.
2: No lo sé, no tengo la respuesta.
1: Bueno, pero es hoy en imaginar. Día nos enteramos de cosas, ya extrapolándolo a los cantantes, de cantar con micrófono apagado y cosas similares. Yo no lo sé, me parecería muy fuerte, ¿eh?
2: A mí alguna vez me ha pasado que no me quedaba mucho espacio y me han encasquetado a alguien en un fotocall y no le he dado a rec.
1: A mí me pasa con la batería, de ¿estamos grabando? No estamos grabando, simplemente lo que ibas a ofrecer tampoco tiene tanto interés.
2: Bueno, mientras tanto seguían intentando que Michael dijera que sí, finalmente lo consiguieron, pero había una letra pequeñita en el contrato y es que no podía dejar la serie, así que tuvieron que organizarle un horario mortal. Durante el día Michael J. Fox rodaba Enredos de Familia y cuando salía se iba al rodaje de Regreso al Futuro hasta las 2 de la madrugada. El día era Alex Keaton en la sitcom, de noche Marty McFly en la peli y volver a empezar. No sé si esto te recuerda un poquito a tu época grabando el Grand Prix.
1: Es un poco así.
2: Haciendo El Despertador.
1: Sí, es un poco así, es un non-stop.
2: Pero que no se nos olvide que todavía quedaba una persona que tenía que recibir una noticia bastante desagradable. Fue Robert Zemeckis, el director, el encargado de comunicárselo a Eric Stoltz. En una de las conversaciones que dice el director más dolorosas de su carrera, y os podéis imaginar el shock que debió ser para el actor después de 6 semanas rodando, de haber construido su propia versión de Marty, que pues descubrir que le habían despedido. Fue un golpe brutal, como lo califica el actor. De hecho, fue tan fuerte este golpe que, según cuenta en una entrevista de la época, salió de allí y se fue directamente a una clase de interpretación.
1: Claro.
2: Estaba tan inseguro. Pero tranquilos, que es un buen actor y no fue su final y no le ha ido nada mal en su carrera. Y ya llegó el momento en que podían hacer lo que querían hacer, rodar con Michael J. Fox. Llegó directamente al rodaje, no hubo tiempo para ensayar ni nada, porque no tenían nada de tiempo, iban a contrarreloj, y empezó a regrabar todas las secuencias que había hecho Eric, y esto supuso un incremento de $4 millones al presupuesto de la película, porque claro, es que casi todo había que volver a rodarlo. Y obviamente no se acabaron aquí los problemas, ya lo avisa la norma básica de Regreso al Futuro, si cambias algo del pasado, tiene consecuencias y vaya si las tuvo, porque el cambio de Marty provocó una reacción en cadena y su novia fue la que pagó las consecuencias. Y es que Gorka también despidieron a la novia de Marty,
1: no.
2: Pero por una cuestión más física. Empecemos por el principio. Para el personaje de Jennifer, la novia de Marty, tenían en mente a una actriz que también estaba comprometida con una serie, como pasaba con Michael J. Fox. Era Claudia Wells, que había grabado un piloto y acababan de darle luz verde y otra vez pues la cadena no quería compartirla con Regreso al Futuro. Así que pasaron a la siguiente opción, que era Melora Hardin, a la que conocéis por series como The Office o Monk. Y ya sabéis que en el cine y las series pues intentan buscar un poquito a parejas que encajen, que sean creíbles, que tengan química, y hay veces que una elección de casting suele ir asociada a otra. Pero hubo un imprevisto y es que despidieron a su pareja en la ficción, a Eric, y de algún modo se la llevó por delante porque resulta que había un pequeño problema de unos centímetros, y es que Melora Hardin era demasiado alta para Michael J. Fox.
1: Claro.
2: Y eso no podía permitirse. Una mujer, hombre, más alta que un hombre, ¿a dónde vamos a llegar?
1: En los 80, ¿eh?
2: Claro.
1: En Hollywood.
2: Eso no podía ser. De hecho, fue Robert Zemeckis y Bob Gale los que la llamaron para decirle que era demasiado alta para Michael J. Fox y le dijeron que estaba despedida, y ella obviamente pues se echó a llorar porque es un marrón que te digan que te despiden porque eres demasiado alto. No sé, me parece muy fuerte. Y volvieron a llamar a la actriz que inicialmente estaba ocupada por otra serie porque ya había acabado de rodarla, y entonces había perdido un papel por otro proyecto, pero al final acabó recuperándolo. Pero todavía había un giro con la novia de Marty, porque después de Regreso al Futuro 1, que se convirtió un fenómeno, se pusieron en marcha las secuelas, pero Claudia Wells tenía problemas personales, su madre estaba enferma y abandonó la industria para cuidarla, así que volvieron a quedarse sin actriz para interpretar a Jennifer. Y podríamos pensar que podrían prescindir de la novia, o que cortan, que cambia de pareja en la siguiente película, pero es que en la primera terminaban con ella subiéndose en el DeLorean y viajando al futuro con Marty y Doc, así que ahora se la tenían que comer con patatas porque ya estaba dentro de la máquina del tiempo.
1: Claro.
2: La solución, volvieron a cambiar de actriz y cuando llegaron al futuro se las ingeniaron para dejarla inconsciente en un callejón al lado de un contenedor y quitársela en medio durante bastante rato. Uh-huh. Pero esto fue una anécdota de nada comparado con lo que se formó con el padre de Marty. El jaleo con el padre de Marty fue uno de los grandes y acabó con una demanda que tuvo consecuencias importantes en Hollywood. Viajemos al pasado. Crispin Glover interpretaba a George McFly en la primera película, ese padre de Marty un poco pringadillo e inseguro, y cuando prepararon Regreso al Futuro 2, evidentemente querían que volviese, porque de hecho en la segunda película, aparte de viajar al futuro, vuelven a viajar a la misma época del pasado, y él debía estar sí o sí. Entonces pasó lo típico, pues que Crispin Glover y los productores no llegaron a un acuerdo económico para que regresara, había sido un éxito, él quería más dinero, también algún cambio en el enfoque del guión que no le terminaba de gustar, y bueno, que al final no participó. Así que tocaba buscar un sustituto. Y hasta aquí podríamos pensar que estamos ante el típico caso del síndrome Darren, eso un cambio de actor por otro, pero no. Esto va mucho más allá. Se adelantaron a la problemática de la IA y la liaron bastante parda. Y es que ficharon a otro actor, pero lo pasaron por el clonador de Tu Cara Me Suena, maquillándole con prótesis para que pareciese el actor anterior, Crispin Glover. Vale. Le pusieron una barbilla, una nariz, unos pópulos que imitaban sus rasgos. Prácticamente le pusieron una máscara con la cara del otro actor y el mismo peinado, la misma ropa, y nos la intentaron colar para hacer creer que era el mismo, algo así como lo que hicieron con Paloma Cuesta en Aquí No Hay Quien Viva, que de hecho, viendo la película es que te la cuelan bastante, si no lo sabes. Pero hay más, y es que también utilizaron imágenes de Crispin Glover de la primera película y lo mezclaron todo.
1: No.
2: Era ahí un Frankenstein cinematográfico para colársela al público, y evidentemente cuando Crispin vio esto, pues entró en cólera y
1: dijo, ¿qué?
2: Claro.
1: Porque grabar la primera parte ya implica que puedes utilizar para toda la saga, ¿o
2: bueno,
1: no?
2: para la productora y tal. No. Por suerte, esto ha cambiado y no es así, y por eso este caso generó un poco un precedente, porque él demandó a la productora, al estudio, porque no solo estaban utilizando al personaje, estaban utilizando su imagen, su voz y su propia identidad sin contar con él y sin pagarle. Así que al final le tuvieron que soltar un pastizal para no ir a juicio, y esto cambió de algún modo cómo se tenía en cuenta esto a la hora de generar los contratos de Hollywood con el tema de la imagen, y puso sobre la mesa un debate que nos suena mucho hoy en día, y es hasta dónde puede utilizarse la imagen de un actor para recrear su presencia cuando él ya no participa en el proyecto, ¿no?
1: Porque, hombre, lógico.
2: Porque es un poco feo. Entonces, en el 89 utilizaron prótesis y maquillaje para hacer que otro actor pareciera Crispin Glover, pero hoy lo llamaríamos inteligencia artificial, porque aquel Hollywood, con este follón que había montado el padre de Marty, sin saberlo, estaba viajando al futuro.
1: ¡Qué fuerte! No sé qué
2: es fuerte este debate, ¿eh?
1: Oh, pues sí, la verdad es que sí. A ver, me parece... Claro, ¿sabes qué ocurre? Que en el momento que se mueve tantísimo dinero como se mueven las películas en Hollywood, es como... No da tanta pena, pero hombre, si el señor han aprovechado imágenes de la primera para sacarla en la segunda, ya no te menciono lo del tema de las prótesis y tunear a otro actor. Pues hombre, le corresponde cobrar.
2: Hombre, claro. Es delicado el tema. Se parece un poco así, por encima, con el caso de Chiquito de la Calzada y Florentino Fernández, que también hubo ahí movida.
1: Me vi ayer...
2: ¿Lo has visto ya? ¿Y qué tal? Yo tengo muchas ganas.
1: De hecho, sale Ramón García muchísimo, le escribí yo, Ramón, estás ahí, ha salido ya. Y es muy interesante cómo se vivió todo eso, lo mal que lo vivió Chiquito de la Calzada y lo bien que lo pasamos el resto y no nos enteramos de nada.
2: Totalmente.
1: ¿Cómo somos, de todas formas?
2: Como la vida, qué follones hay por ahí.
1: ¡Qué follón! El follón Expediente X... ¿Cómo es que lo haces cuando yo no estoy delante?
2: No lo sé.
1: Jolly, de verdad, o sea...
2: ¿Eras fan de Expediente X?
1: Me lo sé todo. O sea, me sé los guiones enteros de todas las temporadas.
2: Bueno, ya lo conté que mi marido también. Sí. Y era del club de fans de Expediente X. Y le mandaban VHS a casa.
1: Sí, sí, sí. Yo tengo muchos VHS ahí en casa. Bueno,
2: qué fuerte.
1: Le echaré un vistazo, que para eso tenemos RN a la carta, claro que sí. Y, oye, volveremos en un futuro, es decir, la próxima semana, a seguir hablando de más películas, de más follones.
2: Un caso español la semana que viene.
1: Un caso español que nos pilla de cerca.
2: Muy de cerca.
1: Héctor Labadí, muchísimas gracias.
2: Gracias a ti.
1: Venga, que son las 4 y 37 de la mañana, 3 y 37 en las Islas Canarias, y vuelve de vacaciones. Hay gente que se toma meses y meses de vacaciones, y a él se lo permitimos. Es Carlo Bosserman en un segundo aquí, el día que...

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13: Se llama copla.
14: 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Primer objeto.
15: Llegamos, vamos.
16: Vamos a empezar la segunda temporada de esta sección, el día que, con una pregunta que puede ser muy interesante. ¿Qué tiene que ocurrir para que un programa de televisión, nacido hace más de 30 años, consiga que en 2026, en este año, que se convierta en un programa que casi uno de cada dos niños que está viendo la televisión decida quedarse? Niños, televisión, 2026. Oye, la magia ha ocurrido y ha ocurrido este mismo verano. Carlos Bosserman, ¿dónde has estado, Carlos?
17: Buenos días.
16: Carlos, ¿qué me has faltado?
17: He estado perdido.
16: Ya lo sé. No vuelva a pasar esto.
17: Por lo largo y ancho de este mundo.
16: Ni Willy Fogg, ¿eh?
17: Bueno, casi. Entre yo y Willy Fogg, o sea, hay un paso, un centímetro.
16: No queda nada. Carlos, lo que estoy diciendo, esto ha sido así. De repente, a mí en entrevistas, claro, he copresentado, he colaborado en Grand Prix... La gente me preguntaba, ¿va a tener audiencia? Yo decía, sí. O sea, sí, está en el ambiente, sí. ¿Por qué? Yo no lo sé decir. Y necesito hablar contigo porque han sido resultados muy buenos de audiencia de Grand Prix.
17: Sí, o sea, este año otra vez hemos hecho una grandísima audiencia. Tú lo acabas de decir. Además de la media de los programas que hemos emitido ha sido casi de un 12%, ¿no?
16: Uh-huh.
17: El estreno fue un 16,5, si no recuerdo
16: con
17: mal.
16: Con 8.
17: O con 8, bien, 16,8. Y... Pero lo más importante, acabas de decirlo tú, de 4 a 12 años, un 47.5%, casi un 50%. O sea, el 50% de los niños estaban delante de la televisión. ¿Por qué? Bueno, porque es un programa sencillo, es un programa familiar, es un programa en el cual hay una competición, es un programa que visual... ¿no?
16: Sí.
17: O sea, la gente lo quiere ver y tú has estado ahí, o sea, la gente se emociona. Y hay una cosa curiosa que ha pasado hace un mes y medio, que me contaba un amigo que su hijo, gran forofo del fútbol, ¿no?
16: O sea, sí.
17: Pero de los que se lleva desde las 8 de la mañana hasta las 10 de la noche la camiseta de España. Entonces, durante el Mundial, bueno, o sea, estaba el Mundial, claro, el forofo del fútbol. Seguía el fútbol.
16: Claro.
17: Cuando ganó España, el lunes se hizo el especial aquí en Televisión Española.
16: El recibimiento de Cibeles.
17: El recibimiento de Cibeles. El niño llegó a casa y dijo, ven, perfecto, con su camiseta. Dijo, bueno, vamos a ver el Grand Prix. Y dice, no, ahora hay esto. ¿Cómo hay esto? No puede ser. Claro. Lo tienen que quitar. Tengo que ver el Grand Prix.
16: O sea, ese niño podía ser yo, ¿eh? Porque me siento un poco mal que no tuviéramos el programa.
17: O sea, bueno, tú y yo, pero curiosamente, o sea, Se cogió un berrinche terrible el niño. Claro. ¿Eh? O sea, entonces, ¿por qué? Porque para ellos es la cita, es algo que les distrae, algo que les acompaña, algo que de forma sencilla, o sea, fíjate tú si es sencillo y tú has estado ahí. Dos pueblos, una competición, hacen pruebas a veces absurdas o muy populares, ¿no? Uh-huh. Mucho color, mucha música, mucha diversión, nos reímos de las caídas, nos reímos de nosotros mismos, o sea, tú cuando has estado ahí con Ramón, os reíais, con Lala Chus, os reíais.
16: Y de verdad nos reíamos.
17: O sea, de verdad, o sea, hay lo que yo llamo en la televisión la verdad.
16: Sí.
17: Es la verdad. Entonces, la verdad funciona. Entonces, eso demuestra algo que siempre estamos discutiendo y es reiterativo el tema. Los chicos jóvenes no están delante de la tele. No es verdad. No es verdad, o sea, pero no es verdad con el Grand Prix, no es verdad con el Mundial, no es verdad con Eurovisión, no es verdad con muchas cosas. O sea, es qué les estoy dando, qué producto le estoy dando, qué programa le estoy dando para que ellos quieran estar o no quieran estar. Entonces, sí, dado que la televisión ha cambiado, esto lo hemos dicho muchas veces, ha cambiado, o sea, la oferta es infinita o casi infinita, o sea, hay muchísimas plataformas, canales, programas, hay muchísimo. El que tiene el mando es el que tiene el poder. Ahora puedo ver lo que me da la gana. Entonces, si yo puedo ver lo que me da la gana, yo elegiré lo que quiera. Entonces, con el Grand Prix y con otros eventos también, cuidado, o sea, se consigue una cosa que es reunir la familia, porque ese producto le interesa a los niños de 4 a 12 años, le interesa a los mayores, le interesa a los medianos, le interesa a todo el mundo, porque le gusta. Y entonces ahí eso es el éxito. Entonces muchas veces nos equivocamos pensando, no, tenemos que hacer para este público, pero es que intentemos abrir ese abanico.
16: Claro.
17: Pero eso es difícil, no es fácil, ¿eh?
16: Es que hemos llegado a pensar que es imposible. O sea, no. Ya no difícil, sino la gente, claro, piensa que es imposible, imposible, por lo tanto no se intenta.
17: Claro, o sea, se piensa y dice, no, esto es imposible. No es verdad. Posible es porque se demuestra con los datos. Uh-huh. O sea, se demuestra que el 50% de los chavales jóvenes están delante. Pero si ahora cogemos de 24 a 44, son casi un 30%, ¿eh?
16: Que sí.
17: O sea,
16: sí.
17: Significa que de cada 10... 7, o sea, 3 estaban delante.
16: Es muy fuerte, ¿eh?
17: Es importante, ¿eh? Uh-huh. O sea, con la oferta que hay actualmente de televisión. Entonces, no es cierto que la televisión lineal no funciona. No es cierto. O sea, la televisión lineal está ahí como cualquier otro producto, como las plataformas, etcétera, etcétera, etcétera. O sea, lo único que ha cambiado ahora, que el televisor sigue siendo el mismo, lo único que el que tiene el poder es el que está delante del televisor. Uh-huh. Ese cambia, ese decide. Entonces, tú le das algo, bien. No le das algo, bien. Fíjate tú que había sacado un dato que el consumo de televisión ha bajado. O sea, de un año a otro, o sea, julio-agosto, sí. Julio-agosto, ha bajado. Ha bajado el consumo. Y con todo eso, o sea, hemos hecho un buen dato. Y con todo eso, Televisión Española ha liderado.
16: Es verdad.
17: O sea, entonces, ¿por qué? Porque cuando tú le das algo que a ellos les gusta, porque, o sea, disculpadme, pero o sea, hay que entender que la suma siempre es 100.
16: Que no se nos olvide, ¿eh? O sea, claro, suma... Visualicemos el tablero de The Floor, claro, con 100 personas. Estamos hablando de mucha gente, claro, y una parte del pastel... Claro, al final estamos hablando de casi 20 personas de esos 100 que están, que deciden centrarse en un proyecto, claro, y en un formato. O sea,
17: claro,
16: es que...
17: o sea, la suma es 100. Entonces, si esa 100 tú empiezas a dividirlo por el número de canales y oferta que hay,
16: es otra.
17: O sea, si lo divides de forma proporcional, quizás te toque, o sea, muy poco. Entonces, cuando tú haces un 20%, un 16%, un 12%, es como cuando había 4 canales y hacías un 30, 35%.
16: Es así.
17: Es lo mismo.
16: Pues más.
17: Lo único que, claro, o sea, a todos los canales hay que darle algo, como digo yo.
16: Claro.
17: Aunque sea el 1,5.
16: O menos.
12: Es que lo son.
16: Hay, hay tantos que darle menos al final te llenan el 100.
17: Claro. O sea, piensa, las plataformas se quedan todos los días casi un 12-15%. Sumas todos los demás canales, pues quizás quede solamente el 50% para los 6 canales grandes generalistas.
16: Mira, me pasó una cosa con... hace poco, o sea, te estoy hablando del viernes pasado. Estoy en la estación de... bueno, tuve que viajar a Vitoria y me fui a pedir una cosa a la barra del bar y me vino un hombre, me dijo: ¿eres Gorka, el de Grand Prix? Y le dije, sí. Él estaba como muy nervioso, ¿no?, al reconocerme de la tele. Me dijo, ¿me puedo hacer una foto? Ya sabes que soy muy gilipollas, ¿no? Me dijo, ¿me puedo hacer una foto contigo? Y le dije, claro que sí. Y me dijo, es para mi hija. Y se hizo la foto y le dije, le das un besito a tu hija. Y me dijo una frase que dije, ostras, acaba de cobrar sentido, que más allá de pasarlo bien y de que todo tenga sentido, por supuesto, pero me dijo, muy bajito, nos lo hemos pasado pipa este verano. O sea, es como, le hemos hecho a la familia, o sea, una, él podía haberle dado la tablet y haber puesto Peppa Pig hasta que se quede dormida, pero no, nos lo hemos pasado muy bien, joder, y ha sido gracias a nosotros.
17: Pero es que eso que estás contando es importantísimo, porque cuando a niños pequeños le pones la tablet y le pones el contenido que sea, les estás dejando solos.
16: Claro.
17: Cuando tú pones un tipo de producto de estas características que reúne la familia, estás en familia, vuelves a la televisión que se veía antes.
16: Eso es.
17: O sea, yo cuando era pequeño, o sea, veía la televisión con mis padres, con mis hermanos, claro, o sea, con todo el mundo, igual que tú, o sea, seguramente. O sea, la televisión era el momento de reunión casi casi de la familia. Tiene otra ventaja además este tipo de producto, que no tengo que seguirla.
16: Exacto, no tienes que prestar atención para no perder el hilo.
17: Claro, si yo

0: momento casi 5 millones de personas que en algún momento se han conectado. O sea, que hay mucha gente que ha entrado, mucha gente que lo ha visto. Entonces, esto es como un río. O sea, tú, o sea, rellenas con gente que va entrando. Entonces, ya tienes la costumbre de entrar en Televisión Española.
1: Hay muchas personas que han dicho, claro, nos gusta la nostalgia, nos gusta el recuerdo, y Grand Prix es eso. Pero si ha funcionado tanto en niños, ¿cómo? Que no tienen ese recuerdo, evidentemente. ¿No será que es un formato que funciona, que sigue funcionando y que, aunque los mayores no estén de recuerdo, también lo vemos porque nos reímos de los golpes y de las salidas y de Wilbur y de... No puede ser eso también.
0: Porque hemos conseguido una cosa importantísima. Es actualizar un formato de 1995. Cuando hablamos de... es un formato moderno. Yo digo que no, los formatos no son ni viejos ni nuevos, ni, son actuales. O sea, tú hablas en el lenguaje de hoy. Uh-huh. O sea, yo no puedo hacer el Grand Prix como se hacía en 1995. No funcionaría.
1: No, claro.
0: Entonces tienes que adaptarlo al lenguaje de hoy. Y ese ha sido el gran éxito, que lo hemos adaptado al lenguaje de hoy. Lo hemos adaptado al lenguaje que quieren escuchar los niños, estas nuevas generaciones. ¿Por qué? Porque los que le habían visto de pequeños, y ahora tienen 40, 50 años, ¿no? Esos también lo han aceptado como el lenguaje de hoy. Mm. Pero ellos ya lo conocían, ya tenían la nostalgia. Pero los otros no lo habían visto nunca. Pero se habla con el lenguaje de hoy en día. Mm. Se habla como se habla de ahora. O sea, tiene el ritmo. O sea, has estado tú, has estado Ramón, has estado Lola Chus. Era dinámico. O sea,
1: sí,
0: las cosas fluían rápidamente.
1: No, y que a la vista está que a cualquiera de los que dice, imagínate que también los hay, no, es que el Grand Prix de antes sí que gustaba, le colocas el ritmo del que hablas ahora, del que estás hablando, de los años 90, no aguanta un programa hoy en día, porque todos hemos evolucionado también.
0: No, claro, es que ahora yo necesito ver la televisión de otra forma. Uh-huh. Y esa otra forma es la que hemos conseguido. Fíjate tú, yo he tenido muchas personas que me decían, va a fracasar porque no está la vaquilla. Bueno, y sustituimos la vaquilla por María Fernanda.
1: Claro.
0: ¿No? Y no ha pasado nada.
1: No, desde luego.
0: Al revés. María Fernanda es un ídolo para los niños.
1: O sea,
0: es que me la piden cada dos por tres.
1: Yo he firmado autógrafos, como María Fernanda, o sea, en el Festival de Vitoria, lo digo en serio.
0: Es que no me extraña, o sea, porque es que eso es muy divertido, que muchas veces te llaman, te dicen, oye, ¿me mandas a María Fernanda para este evento? ¿Cómo te la mando? O sea, hay una persona dentro.
1: Esto,
0: o sea,
1: me lo han dicho,
0: o sea,
1: a mí.
0: O sea, me la manda. ¿Pero qué te crees? ¿Qué cosa? Que coge los pies y se va. O sea,
1: el año pasado que acudí a un estreno de una película infantil, me dijeron, oye, que sabemos que hay un hombre llamado Miguel dentro de María Fernanda, que a ver si puede venir. Y yo, ay, no tengo ni idea. O sea, habla con Carlos Bosserman, yo que no sé.
0: No, pero dice, no, me mandas María Fernanda. Como si María Fernanda, o sea, pudiera tener los pies, de poder ir sola. Digo, no, mañana, o sea, la cosa es un poquito más complicada, ¿no? No es tan sencilla.
1: Oye, Carlos, ¿qué otro programa antiguo tiene una mecánica suficientemente clara como para que pueda volver a salir? Porque claro, es que esto en Grand Prix es un claro ejemplo. Ha habido riesgo, ha habido insistencia, ha habido al final la oportunidad de que vuelva y ha funcionado, pero esto tiene que existir en algún momento. Estamos viendo en otras cadenas El Precio Justo, que parece que hay atrancas y barrancas, que puede... Tiene que haber más.
0: Vamos a ver, o sea, yo creo que... Bueno, yo... ¿Qué te voy a decir yo?
1: ¿Qué me vas a decir?
0: ¿Qué te voy a decir yo? O sea, el otro programa que me encantaría hacer y creo que funcionaría es Que Apostamos.
1: Bueno, sin duda.
0: O sea, Que Apostamos. O sea, ¿por qué? Porque hay cosas que los chicos de ahora no han visto nunca. Y había cosas espectaculares.
1: Sí.
0: Entonces, volver a retomar eso en el 2026... Después de 30 y muchos años, 93 fue la primera emisión, fíjate tú, O sea, volver a retomar ahora. Hasta volver a retomar alguna de esas apuestas de aquel entonces. Quizás algunos de los niños que hacían alguna apuesta ahora tendrán, yo sé, 20 años, 25 años.
1: No,
0: o sea,
1: hay
0: bueno,
1: más.
0: 30. O sea,
1: sí,
0: bueno,
1: sí,
0: claro,
1: sí, sí.
0: Si tenían 10 años, pues ahora tendrán 40 años.
1: Imagínate. Dice,
0: ¿eres capaz de volver a hacer lo que hiciste cuando tenías 10 años?
1: Me acuerdo de ese niño. Toda España hablaba de él. Ese niño experto en los dinosaurios. Lo redicho que era, lo gracioso que resultó. ¿Habrá tirado por allí?
0: Claro, o sea, no lo sé, o sea, el de los dinosaurios. El que reconocía

0: por el pelo
1: a los futbolistas.
0: Dice, ¿cómo puede ser? ¿No? O sea, entonces, ese tipo de formato yo creo que volvería a reunir otra vez la familia. Porque son formatos que a mí, o sea, personalmente, y no es porque yo lo he producido con mi hermano, o sea, que era el director, etc. No, es algo que dice, me gustaría ver otra vez este personaje. O nuevos personajes que salgan.
2: Sí, pues anda, o sea, que no hay cosas que hacer.
0: El secreto de que apostamos es gente normal que hace cosas extraordinarias. No es famoso, no, gente normal.
2: Tenemos que hablar un día de hoy en día, ¿quién estaría en ese sofá? ¿Sería un sofá lo que antaño tenía, donde estaba sentada Ana Obregón con sus famosos? Algún día tenemos que hacer ese análisis.
0: Eso ya lo he pensado, o mejor dicho, lo hemos pensado, no voy a decir con quién, cómo hay que hacerlo ahora.
2: ¿Me lo vas a analizar?
0: En otro momento.
2: En otro
0: después
2: momento.
0: De la publicidad.
2: Sí, como decía Julián Lago, sí. Exacto, lo iba a decir. Estamos un poquito así como cebando. Oye, pues Carlo, muchísimas felicidades por la audiencia. Gracias, o sea, en nombre de tantísima gente que decía que vuelva a Grand Prix, que vuelva a Grand Prix, gracias por hacer que vuelva, porque es que a la vista está, o sea, que ha sido un tirar hacia arriba este último año.
0: Bueno, o sea, yo aquí voy a aprovechar para dar las gracias a Televisión Española, a José Pablo, a Sergio, a todo el equipo que hay detrás de ellos también, porque han apostado por algo que me ha costado 18 años solamente volverlo a poner en marcha. O sea, y es verdad, o sea, yo digo, el éxito, sí, parte es mío, parte es tuyo, parte es de Ramón, parte es del equipo, y gran parte también es de Televisión Española, claro. Porque apuesta por algo. O sea, si no hubiera apostado, no hubiéramos visto esto.
2: Pues hasta la próxima semana, Carlos.
0: Muchísimas gracias.
2: Gracias a ti, un abrazo.
0: Buena semana.
2: Seguimos en El Despertador de Radio Nacional.

La de cosas que se aprenden con Carlo Bosserman, ¿verdad? Pues claro que sí. Vamos a entrar en las 4 y ya estamos dentro. Las 4:58, las 3:58 en las Islas Canarias. Y tenemos, bueno, una tertulia. He estado un poquillo con ellos antes. Vienen divertidos, vienen simpáticos, vienen con ganas de comentarte la actualidad y además con una incertidumbre, porque claro, tenemos un personaje secreto. Y ellos tienen que adivinar de quién se trata. Estamos hablando de Xenon Spain, de Tatiana Muñoz, de Julia Medina, de Carlos, ¿qué opinan? Y el personaje que le tendremos también aquí. Pero antes quiero que escuches durante unos segundos esta canción, que tiene una semana, son U2 y el título de la canción, ya sabes que ellos tiran mucho hacia el castellano, Silencio. Vamos a escucharlo y después Boletín Informativo y Tertulia Despierta aquí en El Despertador. Silencio de U2.

0: Las 5, las 4 en Canarias.
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0: El Gobierno someterá este viernes a votación los decretos de vivienda, aunque no cuente con los votos para aprobarlos. Leire Iglesias, secretaria de Estado de Vivienda.
2: Significaría retirarle los derechos que hoy están publicados en el BOE a muchos ciudadanos y a muchas ciudadanas. Yo creo que de aquí a mañana todavía Junts puede pensar que lo mejor es que podamos continuar con la tramitación y el desarrollo de este decreto.
0: Bueno, los de Carles Puigdemont han anunciado que votarán en contra de ambos textos si no se retiran y hasta ahora no dan las cuentas ni para el decreto que contiene el grueso de las medidas de protección ni para el de la prórroga automática de los contratos que ya contaba además con rechazo de PNV y Coalición Canaria. Una decisión, la de Junts, que ha causado furor también en las calles. Marina Corredor.
3: Sí, en Madrid la acampada de Sol clama por una huelga indefinida. Este ha sido uno de los gritos más repetidos a lo largo de esta noche en la Puerta del Sol, donde unas 2.000 personas mantienen todavía esa acampada. Ha habido también momentos de tensión con la policía tras conocerse esa decisión de Junts, aunque han sido los propios manifestantes quienes han evitado que la situación fuera más. También indignación en Barcelona. El sindicato de yucateras señala directamente a los de Puigdemont y llama a mantener esas movilizaciones. Enric Aragonés es su portavoz.
4: Anunciaremos los próximos pasos, pero la cita que tenemos todos ahora mismo es este sábado en l'Hospitalet, con una columna que vendrá desde Barcelona, también desde otras ciudades, movilizaciones en otras ciudades, porque esto tiene que ser una expresión ya no solo de que estábamos pidiendo este decreto, sino de que queríamos ir mucho más allá, y vamos a ir mucho más allá.
3: Este mismo viernes, los acampados en Madrid marcharán hacia además hacia el Congreso antes de la votación, mientras los sindicatos de inquilinas planean avanzar hacia, como decíamos, una huelga general por la vivienda.
0: Pendientes, por tanto, de la votación este viernes, en el que las lluvias van a seguir azotando el Mediterráneo. En la Comunidad Valenciana las lluvias dejan ya acumulados de más de 150 litros por metro cuadrado en puntos de Castellón, en el norte. Allí sigue activa una alerta naranja por riesgo de crecidas en ríos, barrancos e inundaciones y se mantiene la alerta roja de emergencias en las zonas más expuestas.
3: Y a esta hora siguen también en aviso rojo de la Agencia Estatal de Meteorología el litoral norte y sur de Castellón y el litoral sur de Tarragona, con hasta 90 litros por metro cuadrado y 250 en 12 horas. Los tres avisos se mantienen en principio hasta las 12 del mediodía. Y a Juan Carlos Valderrama, conseller de Emergencias.
5: Creo que es importante mantener esta alerta roja hasta mañana, por la mañana a las 9. Hemos convocado una nueva reunión a ver si este fenómeno ya ha pasado a nivel de tormentas y lluvias y se reevaluará.
3: La previsión es que el episodio vaya perdiendo intensidad, aunque seguirán activos avisos de menor nivel en varias zonas durante la tarde.
0: Un apunte más en el exterior. En Ucrania, Rusia ha vuelto a atacar esta madrugada el puente sur de Kiev sobre el río Dnieper, después de que esa misma infraestructura ya fuera alcanzada este jueves. El alcalde de la capital confirma nuevos daños mientras continúan esos ataques prácticamente diarios sobre la ciudad. Ayer, además, varios drones rusos impactaron en una escuela y provocaron incendios en distintos puntos de la capital. En Deportes, España prepara el tercer partido de la Liga de las Naciones. Será en Oviedo ante la República Checa. Gonzalo Acuña.
6: Con otra baja de última hora por lesión de Nico Williams, una lesión muscular que hace que vuelva con su club, con el Athletic Club de Bilbao. España busca sumar ya 9 puntos, acercarse al pase a cuartos de final y seguir batiendo récords. Aunque, dice Martín Zubimendi...
7: No lo hablamos mucho y me encanta, porque vamos al partido pensando en ganar, en disfrutar, en que nunca nos paramos a pensar lo que hemos conseguido, pero literal, no por quedar bien. Y bueno, creo que es el inicio de algo todavía más grande.
6: El partido del sábado en el Tartier a las 9:45 con lleno. Hoy tenemos un partido con muy buen cartel, Francia-Italia, y anoche victorias de Portugal sin Cristiano Ronaldo y de Alemania, la primera victoria de Jürgen Klopp como seleccionador. Además, en la Liga de Campeones femenina, City 1, Real Madrid 1, 2 empates llevan de momento las blancas. Lo próximo será el clásico el domingo en el Camp Nou, Barça-Real Madrid. Y en la Euroliga, derrota del Real Madrid ante el Apoel de Tel Aviv. Hoy juegan los otros 3 representantes españoles. A las 7, Besiktas-Barcelona. A las 8, Asbel-Valencia. Y a las 8:30, Baskonia-Milán.
0: Gracias, Gonzalo. Pues ampliamos a partir de las 6 en la mañana de Radio Nacional y en rtv.es.
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0: de la mañana a las 4 y 5 en las Islas Canarias. Bienvenidos a la tertulia despierta del despertador de Radio Nacional. Está saliendo mucho en la realización uno de nuestros compañeros, el único compañero que tenemos aquí. Estaba diciendo, qué raro que me pincha mucho. Hombre, porque es que tenemos las mejores cámaras y la mejor realización de la historia de la radio. 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Tienes ahí el play de la cámara, le das y oye, ahí a tope con la realización. La graciosa de Quevedo y de Elvis Crespo, que nos gusta, ¿eh? Para estar a la altura de la canción hemos traído a las colaboradoras más graciosas que existen y que hemos encontrado. Al ser radio, poco se habla de lo bien preparadas que vienen y lo bien que huelen. Tengo que decirte que he alucinado. Voy a presentarlas. Venga. Ella ya, ella ya no podía faltar este viernes de octubre. ¡Xenon Spain!
1: ¡Opa! Hola, porfa, ¿qué tal?
0: Sí. ¿Qué tal, Xenon?
1: Pues mira, pues deseando y bueno, he empezado este mes de noviembre con una cosa y una energía.
0: Estamos en octubre.
1: A noviembre, pues ya.
2: Ella ya ha empezado
1: He empezado rápido, ya... siempre está rápido, que me he pasado de largo.
0: Claro que
1: me
0: sí.
1: Me saltas a octubre y todo.
0: Mira lo que tengo en la mano.
1: Vamos todos con el mismo bolígrafo.
0: Que nos regalaste tú, que es que más maja no puedes ser, Dios mío, qué de detalles
1: pero
0: tienes.
1: Yo soy así desde pequeña, ¿eh? En el colegio me pasaba igual.
0: Escribías
1: hasta
0: con boli.
1: Hasta con los que me hacían bullying, los llevaba un caramelo y todo.
0: ¿Sí?
1: Yo sí, sí, sí, sí.
2: Mi niña.
1: Pero no voy a cambiar, a esta altura no hace falta.
0: Yo soy así, así seguiré, nunca cambiaré.
1: Nunca cambiaré.
0: Claro. Mm. Que, oye, bienvenida, te echaba de menos, que el viernes pasado no estuvimos.
1: Y yo también te eché mucho de menos. Mm,
0: pero bueno.
1: La verdad que sí.
0: Hay que reconocer que es que molas mucho. Lo hacéis todos, ¿eh? Las cosas como son. Pero Xenon escribe mucho y se preocupa mucho. Mucho y está ahí como muy presente. Y
1: soy como un poco madre.
0: Es un poco madre.
1: Soy un poco madre.
0: Pero
1: sí,
0: bueno, se agradece.
1: Pero
0: ¿eh?
1: Moderna.
0: Venga, que seguimos, seguimos. Capaz de hacerse el despertador sin micrófono, Julia Medina.
3: Hola, Gorka.
0: Hola, Julia.
3: Nada, encantada de estar aquí.
0: ¿A ti no te hace falta micrófono para hacerte un concierto entero? Porque algo te ha pasado hace poco, ¿no?
3: Nada, en un evento, de pronto... Yo ya en la prueba de sonido me temía que algo iba... ¿Sabes? De estas veces que tú ya lo intuyes. Y nada, luego llegó el momento de la actuación y efectivamente no funcionó el sonido. Pero yo como que había soñado con hacerlo alguna actuación así sin micro.
0: Claro.
3: Y yo a la mínima, no les di ni tiempo a que lo arreglasen. A la mínima dije, Antonio, mi guitarrista, nada pelo, no te enchufes. Y así fue y luego se creó una cosa muy bonita.
0: Claro
3: la
0: que
3: verdad,
0: sí,
3: una
0: perdona, es
3: muy
0: que
3: chula.
0: Yo he escuchado ese vídeo y digo, ni micro ni leche, igual es que con micrófono se perdería toda la esencia bonita de cantar así directamente al público.
3: Claro, además era un escenario como que estaba rodeado del público.
0: Claro.
3: Y pues, yo creo que en esas ocasiones eso hay que aprovecharlo.
0: Otra diría, señores, esto no es lo que he pactado con la organización, me voy. Y tú dijiste, no, tiramos adelante.
3: Ha pasado, eso ha pasado alguna vez.
0: También ha pasado. Julia, gracias, ¿eh? Luego nos cantas, que has traído la guitarra.
3: Hombre, yo siempre.
0: Claro que sí. Bueno, atención. Porque él canta como el Vives, tiene la sensualidad del Baute y factura lo del Alcaraz. Carlos, ¿qué opinas?
4: Me van a mandar a mí, Alcatraz me van a mandar con lo que facturo.
0: Pues casi, casi. ¿Qué tal, Carlos?
4: Muy bien, nervioso. Hoy estos días de presentador aquí oculto me pone nervioso, la verdad.
0: Presentador no, el presentador
4: no
0: soy yo.
4: No es la palabra. ¿Ves? Es que estoy nervioso y es que ya me lío. Si es que...
0: Se lo toma muy en serio, me gusta mucho.
1: Alma, hoy mira cómo viene de guapísimo,
4: sí,
1: ¿eh?
4: Gracias, Xenon, querida. Me hace falta este ánimo porque con este pelito que tengo no estoy yo muy animado.
0: No está convencido con el pelo que le dejaron.
4: Es verdad que hace una semana ya he crecido un poquito. Ya he mejorado, pero...
1: No, hablemos de pelo porque mira, yo estás con pomerania, ¿sabes?
0: No, que tú tienes el pelo bien.
1: Porque lo como la plasta.
0: Tenemos personaje secreto, ya lo hemos dicho, y acabo de hablar con él. Tengo que... Bueno, voy a presentar a Tati y os cuento todo. Tati, ella, tan estrella que Piti Alonso está pensando en entrevistarla. Tatiana Muñoz.
5: Yo por Piti lo que haga falta.
0: Claro que sí.
5: No por mí, sino por él.
0: Por Piti matas.
5: Sí, yo por Piti mato. Y por cierto, estoy súper contenta porque hoy es 2 de octubre
0: ¿sí?
5: y por primera vez en 3 años me he acordado de felicitar a mis amigos que cumplen hoy, día 2 de octubre, así que bien por mí.
0: ¿Pero
5: bien
0: se
5: por
0: pusieron ellos de acuerdo ellos en hacer o algo así? Porque tienes varios amigos que...
5: Dos amigos y de dos grupos diferentes
0: pero
5: que
0: bueno.
5: no se conocen entre ellos. Entonces llevaba 3 años sin felicitarles,
0: ya,
5: chicos.
0: Ya, ya, ya.
5: 3 años.
0: Ya te entiendo.
5: A las 4 de la mañana.
0: Que... Os voy a decir, tenemos personaje secreto y os voy a... Igual cambiamos de ambiente ya directamente, sí. He estado hablando con esta persona.
4: Vale.
0: He estado hablando en otro idioma.
4: ¿En otro idioma?
1: ¿Qué idioma habla?
3: Cada vez más difícil.
0: Aunque tengo que decirte, como Catherine Zeta-Jones, entiende el español, ¿vale? O sea, calma al respecto. Y una de las cosas que me ha preguntado ha sido... ¿A qué hora se levanta esta mujer para prepararse? Por ti, por Xenon Spain.
1: Tiene que ver documental que me ha grabado Tati.
0: ¿Te ha grabado? Es verdad, hay documental en nada en Netflix. Documental
1: que me ha grabado Tati. Entonces lo de... Pues bueno, a las 2:30.
0: Os tenía que decir algo. Vais a flipar. Solamente os digo eso. Vais a flipar. Tenemos un personaje secreto en la sala VIP. Tenéis 2 minutos para hacerle preguntas. La voz distorsionada y tiene que contestar sí, no o tal vez.
1: Ya.
3: Pero ya,
0: en nada, en unos segundos. Voy a apuntar bocina porque en el caso de que os acerquéis demasiado voy a tirar la bocina y bueno, separaría ahí el juego. Ya está, luego os la jugáis a uno. Tenéis que apuntarlo, ¿vale? No vale decir, sí, lo que ha dicho ella es lo que yo he pensado desde el comienzo, porque me mentís, soléis mentir bastante.
1: No.
0: Sí, sabéis que sí.
1: Pero eso ya no sabes.
0: Vale, perfecto.
3: En esta sección se ha hecho trampas alguna vez.
1: No, venga. No, sí. No, toque a mi favor siempre. Que estaba escrito en el guión.
0: Personaje secreto, secret personality. Are you there?
2: Yes. ¿Pero hablamos en español?
0: Me lo tienes que subir. Sí, en español. Entiendes el español. Se acopla. Estoy como hablándome. Uy, el idiotizador.
5: Eres Darth Vader.
0: Igual tiene que alejarse un poquito. Stay away from the. ¿Cómo se dice altavoz?
1: Speaker.
0: Speaker. Stay away a bit from the speaker. A bit far. Ahí la tenemos.
1: Alto.
0: Vale, la persona ya está disponible. Empieza a preguntar, Carlos, ¿qué opinan? En español. Entiende el español, pero hablad un poquito más despacio, ¿vale? Para que lo entienda. Pues comenzamos. 3, 2, 1, adelante.
2: ¿Eres mujer?
6: No.
5: ¿Eres rubio?
6: No.
3: Ah, ¿tienes más de 30 años?
6: Sí.
0: Despacio,
1: ¿eres?
0: Tenemos 2 minutos.
1: ¿Eres cómico?
6: Yes.
2: ¿Eres actor?
6: Yes.
5: ¿Has estado en algún reality?
6: No.
3: ¿Has salido en las noticias en el último mes?
6: No.
0: Xenon,
1: ¿tiene muchos seguidores?
6: Sí.
2: ¿Has ganado algún premio?
6: Muchos.
5: Oy. ¿Has estado trabajando en Radio Televisión Española?
6: No.
3: ¿Tu nombre artístico es distinto de tu nombre real?
6: Sí.
3: Anda.
1: ¿Tienes pareja conocida?
6: No.
2: ¿Premios de cine?
6: No.
5: ¿Eres británico?
6: No.
3: ¿Haces música?
6: No.
0: Xenon.
1: ¿Eres?
0: ¿Estás atenta?
1: Estaba. ¿Eres yugoslava?
0: ¿Yugoslava?
1: De Malta al lado.
6: No.
2: ¿Eres de Europa?
6: Sí.
5: ¿Has estado en algún concurso de canto?
6: No.
3: ¿Tienes más de 50?
6: No.
1: ¿Has estado en el Club de la Comedia?
6: No.
2: ¿Te hemos visto en el cine en España?
6: No.
5: ¿Conoces a alguien de la mesa aparte de a Gorka?
6: No.
3: ¿Gorka es amigo tuyo?
6: Sí.
3: Anda.
1: ¿De qué le conoces? No.
0: Sí, no, tal vez.
6: Business.
0: No, business no se da información. ¡Uy, tiempo! ¡Qué mal aprovechado!
1: Uy, que hemos estado casi con esa pregunta.
3: Esto es muy difícil. Sí,
5: que... We are so lost.
0: Estamos perdidos, dicen. No, ya, por favor, cortad el micrófono, ¿vale? Del personaje secreto. Bueno, ya sabemos que es yugoslava y que estuvo en el Club de la Comedia, ¿no? Estamos muy bien situados.
1: Sí.
0: No, ¿quién es este actor, este cómico, comediante, ojo, que no cómico? ¿Quién puede ser? Tenéis que apuntar un nombre. Julia, yo creo que tú estás... ¡Ah, no!
3: Estoy tan perdida que...
0: Ah, pues ha habido un par de preguntas que he dicho, Julia ya lo sabe.
3: From Lost to the River.
0: From Lost to the River, así tenéis que contestar. De perdidos al río.
1: Ha dicho que era chico, ¿no?
0: Sí.
3: No puedo poner nombre porque tengo un
0: bolito. O sea, la pregunta más básica, la pregunta al final, Xenon Spain. Era chico.
1: Luego explicaré por qué.
0: A mí no me busques.
1: Tienes su explicación.
0: Tenéis 5 segundos para apuntar el nombre. Adelante.
3: Oye, yo no tengo ni idea.
0: Que sí, sí.
5: Yo tampoco.
0: Vale. Lo tenemos apuntado. Tatiana, ¿quién puede ser?
5: Yo he puesto Jim Carrey, por la cara.
0: ¿Cómo se va? De hecho, le tenemos entre los temas.
5: ¿Por qué será que he elegido ese nombre?
0: Tenemos entre los temas a Jim Carrey, es el primero que vamos a hablar. Puede que sea Jim Carrey.
4: Humorista. Yo he puesto, no me acuerdo el nombre, el de Notting Hill. ¿Cómo se llama el actor?
0: Hugh Grant.
4: Hugh Grant, un poco triple, pero...
0: Wow. Hombre, un poco bastante... Hugh Grant, yo no sé si entiende el español, pero puede ser.
1: Yo no sé, pero que mucha gente se de otro país, pero se cría en España. Vale, yo he hecho Pepón Nieto.
0: ¿Pepón Nieto?
1: Que puede ser. Porque, ¿no?
0: Pero Pepón Nieto hablaría así.
1: Puede, puede.
0: Puede ser.
1: Puede.
0: Puede. Como sea
3: Pepón Nieto, Nieto, voy a sospechar cosas, ¿eh?
0: Vale. ¿Quién puede ser, Julián?
3: M. Rajoy.
4: Ay, va.
0: La madre que te parió, de verdad.
3: No tengo ni idea. No
0: bueno,
3: tengo ni idea.
0: No, ya sé que
3: perdón,
0: para no tener idea.
3: Ya de antemano.
4: Jim Carrey cumple muchas cosas, ¿eh? No va a ser porque me imagino que sí me lo
0: vale,
4: tenemos.
0: Vale, Xenon Spain, te he traído esto que me traje de vacaciones para que te pongas. Es un antifaz para que te lo pongas y no mires. Carlos, ¿qué opinan? Por una vez en la vida y no sé por qué voy a confiar en ti.
4: Gracias, querido.
0: Vale, no mires.
4: Nunca miro.
0: Mira para abajo, Xenon, colócatelo.
1: Mira, quita los cascos porque
0: ya, porque igual es como demasiada cosa, ¿no?
1: Sí,
0: vale.
1: Cosa
0: igual vale, pues vamos trayendo a M. Perdón, al personaje secreto. Vosotras, chicas, bajad la cabecita, exacto.
1: A ver, que no traiga, que no me tapa nada.
0: A ver, tápate. Venga, que vaya entrando el personaje secreto. Muy bien, Ángel. Yo voy a sujetarlo por el otro lado. Es que nos falta Guillem Hidalgo, nos falta una persona. Y tenemos a la persona... A ver, perfecto.
1: ¿Y
0: vale.
1: ¿Y por qué yo me he tenido que tapar así?
0: Porque no me fiaba. Y se me había olvidado que estaba la puerta tintada. ¿Podéis levantar, las cabezas? Tatiana, levantar la cabeza no es mirar detrás de la manta.
5: No, quería mirar
0: es así
5: debajo.
0: De fácil. Venga, vamos a jugar bien, va. Xenon, quítate el antifaz.
1: A mí me has dicho nada.
0: Quítatelo. Ver, levanta la cabeza y quítatelo.
1: Así me quita la pestaña.
0: No se mira a tanto.
1: Ver, espera con la...
0: A ver, ¿quién es este personaje de fuera que ha venido? Déjalo ahí, venga. Adelante. La persona que ha venido a pasárselo muy bien es... ¡Ana Brito!
4: ¡Vaya robo! ¡Hemos sido robados! ¡Hemos sido engañados! ¡Hemos sido engañados!
1: ¡Anda,
0: que por ¡venga, saludos a Ana Brito!
5: Como para no grabar...
0: ¡Bienvenida al Despertador de Radio Nacional! Oye, qué caras de decepción, ya os vale, ¿eh? Habéis dicho, nos la han colado.
5: Wow.
0: No, Ana, ponte aquí en la silla del ministro. Xenon Spain cambia.
7: Cambio.
0: Venga, va. Uy, quedó golpeado aquí el micrófono. Es que hay tanta trama. Ana Brito, bienvenida.
7: Oye, muchas gracias. Lo primero que he preguntado antes es, ¿puedo mentir?
0: Y le he dicho, vamos a mentir.
7: Por favor.
0: ¿Por qué no
4: ¿En quién,
0: a mentir?
4: ¿En quién pensabas?
7: En que yo qué sé.
4: O sea, es mentira y ya está.
7: On the go iba como contestando.
0: Según
7: no,
0: iba...
7: Pues esta sí, esta no, esta tal.
1: Yo
4: claro. nadie, vale.
1: Tengo que decir algo.
0: Sí.
1: Porque si no, mi conciencia no se queda tranquila.
0: ¿Sabías que venía?
1: Como el mago pop.
0: ¿Sabías que venía?
1: Voy a poner los papeles aquí para que tú veas. Y yo tenía escrito aquí escondido para decirlo. Mira el nombre que tenía ahí.
0: Ana Brito, ¿y por qué sabías que venía?
1: Os voy a contar, siempre me pasa todo.
3: Ay, de verdad.
1: Yo estaba esperando.
7: Yo no lo he dicho a nadie.
0: La has visto abajo.
1: No. Mucho más surrealista todo.
0: Adelante, a ver.
1: Yo estaba esperando a mi chofer.
0: Sí.
1: Entonces,
0: que hemos tenido
1: se
0: problemas.
1: Se han juntado dos chofer. Y han dicho, yo vengo a coger a Xenon. Y el otro ha dicho, yo a Ana Brito. Y digo,
0: la madre.
3: Ay, de verdad.
1: Entonces,
0: pasa de todo en este programa.
1: Entonces yo he dicho...
0: A lo mejor es Ana Brito.
1: Ana Brito, tú, yo le voy a pintar por si acaso. Yo no voy a pasar como Raúl, me voy a casar. Pero
3: qué humilde
1: al decir,
3: ha sido,
1: Al decir,
0: ay, de verdad.
1: Chico, ya digo. Y por eso he dicho, pero ¿estás seguro que es chico?
0: Nos ha venido bien mentir, Ana.
7: Claro, es que
3: qué
7: la mentira está infravalorada.
0: Ana Brito, bienvenida.
7: Oye, muchas gracias, me hace mucha ilusión.
0: La verdad es que sí. Yo sé que te hace ilusión y a mí, pues imagínate.
7: No, estoy encantada. No me ha gustado nada el madrugón. O sea, enhorabuena porque hacer esto requiere un esfuerzo importante.
0: Y lo bien que nos lo pasamos aquí.
7: Eso sí,
0: Es que no te haces idea. No tanto como en poco se habla, que por cierto lo he mencionado.
7: Yo me he dado cuenta.
0: Sí. Es que... Suelo soltar pistitas, pero nos lo pasamos muy bien. Oye, tenemos que hacer un repaso a la información y en un segundo hablamos Venga. Contigo, que tienes trama también, ¿eh? Apuntado una serie de tips, ahora nos
7: Ay,
0: lo cuentas
7: qué miedo.
0: Todo. Las 5:19, las 4:19 en Canarias, y esto acaba de empezar, la tertulia despierta del despertador, solo acaba de empezar, no te muevas.
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0: Decir que no te pases por la TDT porque no hay nada interesante que ver. No pases por la TDT, quédate aquí, que además te vamos a contar las noticias importantes. Lo va a hacer Juan Urra, adelante.
13: ¿Qué tal, Gorka? Buenos días. Pues la visita de los Reyes a Ceuta y la negativa de Junts a votar a favor de los decretos sobre vivienda marcan las portadas de los diarios de hoy. En este sentido, en El País podemos leer: Junts rechaza los dos decretos pese al clamor de las calles. Los independentistas, disconformes con las normas, piden su retirada antes de la votación de hoy, a lo que el gobierno se niega. También en El País, pero en clave internacional, llevan en su portada una foto del presidente ucraniano Volodymyr Zelensky, al que han entrevistado. Putin no teme a los europeos ni se ve afectado por las sanciones. En el diario El Mundo, sobre vivienda, Junts rechaza los decretazos y deja a Sánchez sin opciones. Caos en la vivienda en España ante las votaciones de hoy en el Congreso. La foto en El Mundo muestra al rey Felipe VI saludando a Pedro Sánchez ayer en Pontevedra e ilustra el titular: los reyes irán a Ceuta tras la hispanidad sin llamar a Mohamed VI. Y en el ABC, sobre la votación de hoy en el Congreso: Junts rechaza los dos decretos del gobierno. Así no, son una chapuza. Mientras que sobre Ceuta titulan: los reyes visitarán sin Sánchez Ceuta y Melilla después de la fiesta nacional. Ilustran con una fotografía del rey y Pedro Sánchez ayer en Galicia. Esta y toda la información continúan a partir de las 6, las 5 en Canarias, en las mañanas aquí en Radio Nacional de España.
0: Muchas gracias, Juan Urra. Tiene rollito esta música, ¿eh, Ana?
7: Sí, sí, me encanta, muy, como muy castiza.
0: Muy, es como muy, ¿no?, muy de Madrid, del centro de, muy de Leganitos.
7: Sí, sí.
0: Ana Brito, qué bien que tenés toda la semana insinuando que, no insinuando, diciendo que iba a venir alguien que ha acompañado a Shakira en uno de sus conciertos.
7: Bueno, perdón, es que vi lo de Edgar.
0: Claro.
7: Claro, y dije, bueno, es que aparte le amo. O sea, de verdad, es el mejor.
0: ¿Es colaborador aquí los martes?
7: Sí, sí, no, pues fichajazo, porque le amo.
0: La mesa de los martes es la mejor.
5: Sí, porque ya
4: el martes al miércoles.
0: Oye, calma, calma, calma, que lo sabéis. No, nada, que es broma. Es broma. ¿Y cómo fue acompañar a Shakira así tan cerquita de ella? Vi que estabas de la mano de Chuso Jones y me han contado que no se veía muy bien con las gafas de sol esas.
7: Que bueno, no se veía nada, pero yo es que estaba living, estaba, que no me lo creía, estaba, le cogía la mano todo el rato porque es que yo estaba muy nerviosa. Y luego también nos dijeron: oye, tenéis que sonreír porque ya nos ha pasado en anteriores estas que la gente iba súper seca. Yo me lo tomé muy en serio.
0: Con la
7: y yo, o sea, yo estaba, pero como, digo, y me he pasado de frenada. Yo estaba como en una charanga, o sea, con la manita, que se me iba la manita, ¿sabes? Pero es que yo estaba viviendo el momento, tío, porque fue increíble, de verdad.
0: Nueva
7: increíble.
0: Temporada también del podcast, Poco sí. Se Habla, junto a Chuso. Sí. Y después de tanta gente que ha pasado, ¿cómo se afronta una nueva temporada?
7: Oye, no, pues muchísima ilusión. Además, este año estrenamos un nuevo set, que es más premium, como dice el equipo. Es,
0: ah, sí,
7: es premium.
0: ¿Le han puesto pasta?
7: Y sí, nos hemos gastado los dineros y empezamos con muchas ganas, como siempre. Además, este año no vamos a hacer giras, solo tenemos dos fechas, que son el 11 y el 12 en el Teatro Capitol.
0: Ajá.
7: Que el año pasado nos fuimos por toda España, este año no, solo vamos a hacer dos en Madrid y ya está.
0: ¡Qué bien!
7: Y bueno, y luego también vamos a hacer una cosa secreta.
0: Creo que yo ya la sé.
7: Tú ya la sabes, pero que no, cállate, que hemos firmado NDA, si me lo salto todo el rato.
0: Ah. No lo voy a decir, pero cuéntanos alguna pista.
7: Bueno, pues
0: eso
7: nos
0: sí.
7: Vamos a ir a los Estados Unidos.
0: Vale, eso es lo que sé yo.
7: Ah, vale, a grabar algo y nada, grabamos ahora en dos semanas.
0: Sí.
7: Y yo creo que a partir de enero y tal podremos decir más.
0: Pues me gusta mucho que en esta mesa haya dos personas que están en la lista Forbes, Zenon Spain y Ana Brito. ¿Estáis las dos como creadoras de contenido?
1: Claro, es que no puede ser de otra manera.
7: Claro,
1: es
7: claro.
1: Es que no podíamos, es que es donde teníamos que estar.
0: Claro que
1: sí. En Jara y Sedal no nos vemos, ¿sabes? Cazando truchas.
0: Bueno, ¿quién sabe?
7: No, bueno, no os imagino.
0: Aquí siempre desprestigiamos a Benca, desprestigiamos a Jara y Sedal. ¿Qué pasa? Ya quisiéramos nosotros ser portada de
7: bueno, eso... todo tiene su público.
0: Todo tiene su público.
1: Jara y Sedal no pueden poner especial porcinos o algo.
0: Claro, claro que sí. ¿Queréis hacerle alguna pregunta a Brito? Hombre, ya que ha venido y se ha pegado el madrugón.
4: Yo puedo decirte dos cosas. Uno, ¿te puedo llamar el show de Britain? ¿Qué es eso que se acostumbra a decir? ¿El show de Britain?
7: Sí, claro, como tú quieras.
4: Yo soy fan de Los Auténticos. Te sigo desde 2022.
0: Ah, pues yo pensaba que no la seguías.
7: Pero qué ilusión.
4: Ojo, mira.
7: Soy de los, ¿cómo lo ves? ¿Cómo lo ves?
4: Porque lo pone.
3: En todos los mensajes que te han mandado y no las has escrito.
4: Es que no me deja escribirla porque... Ah, estoy en modo descanso, pero dice, no puedes enviar mensajes, no me deja enviarte mensajes.
0: ¿Por qué?
7: No,
0: ¿qué es el problema que tuviste?
7: Porque no te sigue. No, os voy a contar lo que pasó.
0: A ver.
7: Os voy a contar, esto es muy fuerte.
0: Adelante.
7: Porque yo soy influencer, pero de palo, o sea, yo engaño todo el rato a mucha gente. Y entonces, hace muy poco, o sea, pues ahora estamos en septiembre, pues esto, imaginaros, fue a lo mejor febrero del año pasado, me doy cuenta de que no, pero me doy cuenta, ¿eh? De que no tengo activados los mensajes. Y esto me lo dicen mi manager, en plan, oye tía, que es que no tienes activados los mensajes. Entonces, tú solo puedes recibir mensajes de gente a la que tú escribes.
0: Claro.
7: O que ya te escribía antes de tener activado eso. Sí. Pero yo no me doy cuenta de que lo he activado, como si dijéramos que eso es yo en estado puro, ¿vale?
0: Claro.
7: Total, me lo activan. Y me dicen, oye, esto es mejor para el algoritmo, no sé qué, no sé qué. Digo, actívalo. Mira qué horror.
0: Te escriben mucho.
7: O sea, la realidad es que como yo tengo TOC, entonces eso de la gente que se mete en el email y pone 360 emails,
0: imposible,
7: yo no,
0: ¿no?
7: puedo. Entonces, claro, recibía muchos, pero me entraba la necesidad de contestar a todo el mundo.
0: ¡Ay, qué mona!
7: Y dije, es que no puedo porque paso tanto tiempo en el teléfono que no. Y me lo volví a quitar.
0: ¡Ah, te lo has quitado! Mira, oye, si te sirve, Carlos, ¿qué opinas?
7: Pero te escribo para que me puedas escribir.
4: Venga,
7: si
4: vale,
7: quieres.
4: Guay, vale. Hablamos ya.
0: Carlos, ¿qué opinas? No sabe subir stories. Y tiene casi 400
4: pero
0: mil seguidores.
4: Pero sé compartir desde el reel. Darle compartir y hacerlo,
7: claro,
4: pero poco
7: pero
4: más.
7: Pero bueno, yo te entiendo un montón. Yo cada día aprendo una cosa que digo, qué vergüenza.
0: Claro.
7: Bueno, lo de las carpetas estos de guardados, también me enteré
0: eso,
7: como
0: así,
7: a los
0: eso
7: dos
0: mola
7: años.
0: Mucho.
5: Y que puedes hacer carpetitas que te gusten, en plan, hacer
0: ¿por eso. Qué, ¿por qué los que sabemos más o menos de esto tenemos tan pocos seguidores? No lo entiendo.
5: Porque somos unos pringados.
0: Somos unos wannabes.
7: Sí, estoy de acuerdo. Os lo merecéis desde luego mucho más.
5: Oye,
7: eso seguro.
5: Ana, que te hemos empezado a seguir desde El Despertador, te seguí yo ayer. Te lo juro que la di a seguir ayer desde El Despertador.
7: Yo igual no sigo, ¿eh?
5: No, seguiste de vuelta, que no es por nada, o sea, simplemente...
0: ¿Pero y por qué la seguiste
7: si
0: no sabías que venía?
5: Porque me apareció en el feed, de repente...
7: ¡Ah! Ni siquiera aposta, qué cabrón.
3: ¡Qué casualidad!
5: Ni aposta, o sea, de repente dije, ah, Ana, y yo pensaba que te llamabas Ana Blito, o sea, ya imaginaba
7: Blito,
5: lo mal que estoy, y de repente
7: Ana Glitter.
0: Ana Glitter molaría muchísimo.
7: Sí, sí.
1: Yo le iba a haber seguido esta mañana cuando ha sido lo de los coches.
0: Lo
1: que pasa que digo, va a ser un poquito descarado que de repente...
7: No, pero yo nunca me fijo, eso es muy de la gente, yo jamás me fijo en quién me sigue, quién me han dejado de seguir, quién me comenta. Yo eso...
0: Pasas bastante. Sí. Es lo que tiene también ser madre, ¿no? Que a lo mejor hay otras prioridades.
7: Bueno, pero era un poco ya de antes, ¿eh? O sea, como que no le doy importancia.
0: Pues es que tengo que contaros una cosa. Yo creo que ya lo dije aquí. Lo que pasa es que di al botón de la censura. Tenemos botón de la censura para que la gente nos entere. Lo que pasa es que no lo estamos utilizando porque la gente se mosquea mucho.
7: Ah.
0: Y nos escriben enfadados. Yo le propuse a Ana Brito que fuera colaboradora del Despertador de Radio Nacional. Estuvimos ahí, que pin, que pan, y en el festival nos encontramos.
7: Sí.
0: Y dijimos, ay, ¿por qué no, aunque sea una vez cada cierto tiempo?
7: Sí.
0: Así que si has llevado bien el madrugón, no lo sé.
7: Mira, ¿sabes qué? Es que os cuento lo que me ha pasado.
0: A ver, cuéntanos.
7: Bueno, claro, yo le dije que no a Gorka porque yo tengo dos hijos muy pequeños, uno de un año, y entonces dije, mira, es que se me va a incompatibilizar la vida. Entonces me ha pasado dos cosas. ¿Vosotros sabéis cuándo vais a coger un avión por la mañana? Muy pronto.
0: Sí.
7: Y os acojona perder el avión.
0: Que no has dormido, vaya.
7: No he dormido nada pensando que no me iba a levantar, que no iba a escuchar El Despertador, ta, ta, ta. Pero es que en el proceso, mi hijo se ha levantado, pero como un relojito, ¿eh? A las 12, a la 1, a las 2. Claro, y a todo esto yo mandaba a mi marido, en plan, tienes que ir tú porque yo tengo que dormir como sea.
0: No, esto no es para tomárselo así, ¿eh? También
7: claro,
0: te digo.
7: No, por eso, por eso.
0: Calma.
7: Entonces yo he dicho, bueno, de vez en cuando,
0: claro,
7: genial.
0: Claro, que
7: pero...
0: cuando nos apetezca va a venir Ana, nos va a hacer una sección, va a estar en la tertulia
7: claro.
0: Y va a formar parte del Despertador. Pues claro que sí.
3: Es un buen deal.
0: Con toda la calma, claro que sí. Oye, que en unos segundos vamos a despertar a España. En unos segundos vamos a salir a la calle a cantar una canción muy interesante. Julia Medina la va a cantar en condiciones con la guitarra. Y seguiremos conociendo a Ana Brito, seguiremos conociendo a Xenon Spain, a Tatiana Muñoz, a todo el mundo, y además vamos a comentar los temas. ¿Qué, qué más se le puede pedir a media hora?
5: Pues nada.
0: Pues nada. Así que no te muevas del despertador, que lo más interesante está aún por venir.

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0: media de la mañana, a las 4:30 en las Islas Canarias. Buenos días, España, que estamos aquí contigo, acompañándote ya para el fin de semana. ¡Qué maravilla de día, qué maravilla de finde, qué maravilla de todo y qué maravilla de mesa! Xenon Spain, hola.
1: Hola a todos, qué alegría, qué maravilla.
0: La tía más lista que encontramos en el casting de colaboradoras.
1: ¿Te has dado cuenta?
0: Te lo sabes todo, ¿eh? Incluso cuando puede parecer que viene Will Smith, tú sabes que es Ana Brito.
1: Lo sabía. Y yo encanta. Por eso preguntaba yo, ¿estás seguro que es un chico? ¿Tú estás segura que no eres Pepo Nieto?
0: Tú digo, por tus narices que era Pepo Nieto.
1: Algo ha fallado, el chofer de ese Facebook se ha equivocado, pero no.
0: Que tenemos aquí un personaje secreto que ya no es tan secreto, que te vamos a representar ahora. Pero antes, Julia Medina, hola.
2: Buenos días, España.
0: Qué bien, ya con la guitarra en la mano.
2: Yo siempre estoy preparada.
0: Claro que sí.
2: Nací preparada.
0: Nos han hecho un poco de spoiler de la canción que vas a cantar, pero temazo, ¿eh?
2: Es un temazo.
0: Que se sabe todo el mundo.
2: Digo.
0: Ahora en un segundo vamos a escuchar a Julia Medina y también a Carlos que opina, ¿no? Hola.
3: Buenos días.
0: En la calle.
3: Con esta voz que tengo. Estoy ligando con la voz, Gorka.
0: No me digas.
3: Mandé un mensaje, no sé si me leíste, pero estoy ligando con esta voz en el despertador.
0: No.
3: Es que nos escribimos a la vez y no me leíste, yo creo.
0: Me llamó la atención que me estabas escribiendo, yo te estaba escribiendo a ti y dije, ay, la hora, pero no presté atención a lo que me habías escrito.
3: Estoy ligando en el despertador.
0: ¿Y cómo es eso?
3: Así lo encuentro, te mandé una imagen de una fan por esta voz, que revisé mi voz, pero oye, gusta, ¿eh?
0: Claro que sí, pero
3: ¿qué me dijo?
0: ¿Lo de tu voz lo dices tú?
3: Lo de despertarnos todas las mañanas con esa voz es un servicio público o una estrategia de seducción encubierta.
2: ¡Uy! Pero muy directa.
3: Muy directa,
0: sí,
3: muy directa.
0: Sí. Wow.
2: ¿Y qué contestaste?
0: ¿Qué contestaste?
3: Puse unas risitas, creo, y poco más, a ver.
0: Es que
3: dejé de contestar luego
0: le
3: ya.
0: Le escriben mucho.
3: Luego dejé de contestar al final.
0: No te gustaba, ¿no?
3: Pero sé que... Bueno, me dijo que es ginecóloga, a ver si nos llama.
1: ¡Wow! Ginecóloga.
2: Pero bueno, oye, y el taxista que me ha traído me ha dicho que le encanta el programa,
0: ¿sí?
2: Que lo escucha muchísimo y que se lo pasa súper bien.
0: Pues mira.
2: ¡Ay, qué mono!
0: ¿Es taxista o de la casa? Taxista, era
2: sí, taxi.
0: Pues oye, un saludo a todos los taxistas de España. Ahora enseguida abriremos teléfonos para que nos llaméis. Tatiana Muñoz, hola.
4: Buenos días.
0: Tati, que se lo sabe todo. Tati predice los invitados que van a venir.
4: Totalmente. Seguidnos en redes sociales.
0: Claro.
4: Que nos está escuchando. Que...
0: Apúntalo. El show de Britain. No.
4: También,
0: hija. El despertador.rne, que tenemos... No sé qué ha pasado. Ha subido muchos seguidores esta última semana.
4: Estamos subiendo como la espuma. Y ahí vamos a poner, como hemos desvelado, el personaje secreto.
0: Sí, en un ratito, que ella estaba diciendo, ¿puedo decirlo? No, pero ya sí. ¡Ana
1: vale,
0: Brito! ¡Hola!
5: Buenos días.
0: Buenos días. Que esta semana se ha repetido el Cazador Stars, donde nos conocimos.
5: Bueno, es que cuando me mandaste la foto, yo en plan, pero a mí no me han avisado de esto. Y me dice, no, es repetición. Y yo, vale.
0: No se enteró cuando salió en su momento.
5: Sí.
0: Fíjate,
5: ¿no?
0: Si
5: eso
0: tiene
5: también me pasa.
0: Eso también te pasa, ¿no? Es lo que tiene estar en la lista de las mejores creadores de contenido de 2026, de Forbes. Pues que no puedes estar a todo.
5: Total.
0: Claro que sí. Salimos a la calle a cantar. ¿Por qué? Porque hoy cantamos por Antonio Flores en el Día Internacional de la No Violencia. ¿Qué canción podemos cantar, Xenon? ¿De Antonio Flores? ¿Cuál puede? Esta misma, no dudaría.
1: Eso, pero yo he hecho el estribillo para que la gente...
0: Fíjate que...
5: Claro.
4: Ella ha cantado lo que la gente
1: ya
4: sabe.
1: Lo que la gente sabe,
0: parachuro.
1: Porque la letra luego son más duras.
0: Pues a ver qué se sabe la gente en la calle. Salimos, adelante.

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Reservaros un momentito, que esto lo vamos a cantar bien, en condiciones. ¿Cómo? Pues ya que tiene la guitarra, ya ha venido aquí y ha afinado y ha calentado la voz, vamos a escuchar No dudaría, de Antonio Flores, en la música y en la voz de Julia Medina.

0: ¡Bravo! ¡Julia Molina!
1: ¿Cómo te he dejado sola, eh?
2: Wow. Julia me ha dejado sola, el último tururú era el mío.
1: Porque era muy bueno. Yo me he callado porque he dicho, yo eso no lo hago. A mí ahí no me ve.
3: El gorgorito ese no nos termina de salir. Que perdona, Ana Brito, yo no sé. Felicidades, Julia.
1: Sí, sí,
3: increíble.
1: Increíble.
3: Ya sabes que es lo más visto, de lo más visto que tenemos en El Despertador. Y, sí. Y es una triunfada y como para no, de esta forma de cantar. Que Senón Spain, aquí donde la ves, se hace un espectáculo de 5 horas en Loco Bongo, te canta, te baila.
1: ¿Cinco horas?
2: Fácil. 5 horas.
3: O más.
2: Sí, sí.
3: Incluso.
2: O más, incluso a 6.
3: Sí, tienes que ir a verla, ¿eh?
1: Pero por favor, hay que ir obligatoriamente, pero yo y toda España.
2: En octubre vamos a ir todo el equipo. Bueno, sí. Vamos a ir, yo tengo que ir porque tengo que ir.
1: ¿Qué busca la gente para que todos te compremos entradas?
3: A ver, perdona, ¿qué significa qué busca la gente?
1: Pues que, imagínate, a mí me cuentas que ella tiene un show y yo qué busco.
3: Loco Bongo.
1: Eso.
3: Vamos, que ¿cómo se llama su show, no?
1: Sí, Loco Bongo.
3: Loco Bongo.
1: Loco Bongo.
3: ¿Qué día tenéis? ¿El 24?
2: El 24 de octubre, ¿no?
1: Vamos
3: que
1: todos.
3: Que grabo Telepasión ese día. Me estoy dando cuenta. No, pero yo sí, sí, sí, lo prometo.
1: Hombre, es el presentador que más trabaja de España.
3: Pero después de Telepasión voy.
1: Link, mira, vale. Link.
2: Es el 24 de octubre, ¿no?
3: El 24.
1: Y luego tienen en Barcelona, Madrid, Sevilla.
3: Tienen todo, es que tienen todo.
1: No quieres tú ser su manager.
3: ¿Sabéis qué tenemos nosotros? Temas. Y llevamos 37 minutos y no hemos tratado nada. Vamos a hablar de...
1: Algo se podrá hacer.
3: El primer prota, adelante. Que voy a ir a Loco Bongo, ¿eh? Acabo a las 5.
4: Jim Carrey.
3: ¡Hombre!
1: ¿Qué ha pasado? ¡Ay, me encanta esta canción!
3: Claro, ¿lo de la máscara? ¿Qué ha pasado? Te lo va a contar Tatiana. ¿Qué ha pasado con Jim Carrey?
5: Bueno, que se ha vuelto a casar por tercera vez.
3: No, ¿se ha casado ya o se va a casar?
5: No, ya se ha casado.
3: ¡Se ha casado el tío!
5: Ya se ha casado. En esta ocasión con la cantante y actriz surcoreana Min Ha en una ceremonia íntima celebrada en Los Ángeles el 30 de septiembre.
3: No me digas.
5: ¿Vale? A pesar de llevar 4 años juntos, la pareja fue vista por primera vez en público hace tan solo unos meses en la alfombra roja de los premios César.
3: Con 64 años que tiene Jim Carrey, va y se casa... Con esta chica surcoreana que tiene justo la
5: 32
3: mitad.
5: 32 años, ella.
3: Lo típico de le dobla la edad.
1: Sí, sí, maravilla. Sí, sí, sí.
3: Ana bueno, Brito, ¿a ti qué te parece esto?
1: O sea, yo creo que ya a la tercera ya, ¿no? Te dice. O sea, la tercera Valencia puede ser, pero yo ya diría, hijo, ya. O sea, ya.
3: Que no te cases.
1: ¿Qué necesidad de casarse? ¿Verdad? ¿De qué, no? Ya, rejuntados y ya, ¿no? No sé.
3: A rejuntados en la misma casa, ¿no?
1: Hombre, claro, pero digo, de ahí a casarse...
3: Que no hace falta.
1: ¿Qué gestión?
3: A ver, todos en algún momento de la vida hemos hecho alguna locura, evidentemente, pero también pensamos, yo cuando sea mayor, a mí que no me pillen con esto, a mí me dará igual esto otro. Senón Spain, cuando tú, pues cuando tú estás más cerca de la edad de ella que de él.
2: Yo estoy ya entre los 40 y la muerte.
3: Que no.
2: Yo estoy ya viendo, yo me tumbo la siesta y digo voces ya.
3: Tú cuando estés jubilada... ¿Qué tienes pensado hacer?
2: Cuando yo esté jubilada, lo que tengo pensado hacer, pues algo loco.
3: ¿Algo
2: es
3: loco?
2: Que estoy haciendo todo lo loco.
1: Ahora,
3: a los 30. Que,
2: sí, a los 30. lo estoy haciendo ahora.
3: Me ha hecho gracia a ella.
2: Es que verdad, es que no, porque tengo 31, pero... pero es que, pero yo es que lo estoy haciendo todo ahora. Entonces, claro. Para... Pues si quisiera ser una vieja loca, ¿sabes? De yo qué sé, vender vapor en la puerta de la residencia.
3: ¿Vender qué?
2: Vapor en la residencia. O algo así.
3: Vender vapor, me encanta.
2: Sí, a los abuelitos, a mis compañeros abuelitos.
1: A los abuelitos. Prueba este de fresa.
2: La que infringe las normas.
3: Frambuesa,
2: la residencia.
3: Está muy bien, está muy
2: carrera
3: bien.
2: Carrera de tacatá, yo qué sé, prender fuego sí, al jardín, sí. Algo así.
1: Carrera de tacatá es increíble.
3: Algo, de tacataca.
2: Algo muy loco, nudismo, no sé qué sé.
3: Nudismo.
2: Con los 60 años, con toca.
3: Hombre, de hecho, ahí. Algo me has comentado antes, que entre tus planes está empezar a subir fotografías un poco más sensuales
2: sí,
3: en redes.
2: Sí, porque he dicho, Jolín, le digo, que metemos mucho contigo, metemos cosas, la verdad que no me quejo porque tengo seguidores muy guay, además
3: sí,
2: son seguidores
3: mucho
2: muy
3: engagement, activos.
2: Yo lo que tengo son seguidores muy activos, que lo que pongo
3: bueno, eso de
2: entrada,
3: que son muy activos.
2: Bueno, activos en las redes. En la vida
1: y
2: real.
1: Y les deseamos que en la vida real también.
2: En la vida real se llevan otra parsimonia.
3: Venga, vamos.
2: Pero que sí que son muy activos a la hora de comprar entradas, sí, de consumir el teatro.
3: Porque
2: eso
3: les gusta,
2: es muy
3: agradecido, claro.
2: Sí. Pero, claro, digo, me voy a poner un tanga brasileño así con la cinturita altita.
3: A lo Borat.
2: Con unas pezoneras. Digo, ya verás cómo eso va a subir.
1: Bien. Claro, más. ¿Cómo va a subir? Más.
3: Más aún, si cabe,
2: sí,
3: claro.
2: Sí, anunciando pastilla de jabón.
3: Julia Medina, ¿cómo vas a ser cuando seas abuelita?
1: Yo es que desde que nací creo que mi sueño es ser justamente abuela.
3: Sí.
1: Y la locura más grande que voy a hacer va a ser abandonarme a mí.
6: completamente para cuidar de mis nietos. Como volverme loca, mona. ¿Sabes? Loco. Hacer albóndiga, darle todo lo que me pidan.
2: Como el abuelo de Heidi.
3: Es un poco el abuelo de Heidi de albóndiga.
2: Lo que sea, da
6: albóndiga. Tupper de albóndiga.
3: Si quieres ensayar con nosotros.
6: Sí, de hecho, la semana pasada iba a traer un bizcocho, pero no me dio tiempo. Y esta
3: algo
6: semana
3: me dijeron, es verdad, se me
6: pero
3: había olvidado.
6: Pero la que viene.
3: O sea, a la que viene lo vamos a hacer.
6: Por mi cumpleaños el mes que viene, chicos. Estamos viendo.
3: Claro que sí. Oye, que el próximo martes es el cumpleaños de Sencillo con ese. Sí, que no se nos olvide. Que no se nos olvide porque le prometimos que íbamos a hacer aquí de todo.
5: Ya una fiesta.
3: Una
5: y
3: fiesta
5: no sé qué
3: y nada. Carlos, ¿qué opinan? ¿Tú cómo vas a ser de abuelo?
7: Pues yo quiero ser el típico señor que sale en las noticias en plan, tiene 94 años y se tiran parapente. Pues quiero ser ese señor que hace paracaidismo tal y claro, de repente se le sale la dentadura por ahí, los dientes por otro lado.
5: Qué
7: igual es mi momento de vida, pero me encantaría hacer eso, sacarme por todo lo alto, ¿sabes? En plan de fin de mi vida por todo lo alto.
3: ¿Por qué no? ¿Saldrías a la calle también sí, a cantar con la gente cuando seas mayor?
7: Si me queda voz, que espero que sí. Y pelo.
6: Ojalá. Y pelo.
7: Porque sí, estoy
5: cabrón. Importante.
3: ¿Qué te parece el corte de pelo que tiene Carlos? ¿Qué opinan? Porque está preocupadísimo.
7: Espera, que mire por atrás. Igual te había
3: las
7: cambiado.
3: Cucas, las cucas se, la han, se las han quitado.
7: ¿Y se me ha quedado blanco aquí? Es que no me veo.
1: Sí, no, bueno, sí, pero no bien, ¿no?
7: Es que yo tenía casi Ferran Torres y me hizo bla, bla, bla, bla y me lo ha destrozado.
1: Ah.
7: Estaba rollo Ferran y era
1: ¿tenemos
7: rollo
1: el antes y el después?
3: Claro. Sí, ahora.
7: Video, supongo,
3: bueno, cualquiera.
2: Se la ha cortado mía, la mujer de Joan Kerry este.
5: Sí, De Jim Carrey.
3: No, Joan Kerry.
2: Digo,
3: ¿quién es Joan Kerry?
2: Inglés de Soria.
1: Claro, Inglés de Soria es genial.
3: Ana Brito, tú como madre que ya eres, cuando tus críos sean así ya mayores, echa que estés en los 60 y algo, tirando hacia los 70. ¿Tú que estás tan loca? Porque lo vemos en el show de Britain. ¿Tú cómo vas a ser?
1: No, yo
3: creo. Porque esto no va mejor, ¿eh?
1: No, yo creo que ahí ya estaré de retirada disfrutando de los míos y ya otra cosa. Sí, sí, sí.
3: ¿Y cómo lo vas a hacer? Porque hay que trabajar, ¿eh? Para eso.
1: Ah, no, pero es que yo pretendo facturar ahora lo más grande, ser una prostituta del capitalismo.
3: Esto me lo ha dicho alguna en algún momento.
1: Y clink, clink, clink, clink, y en cuanto pueda, hasta luego, Mari Carmen. Espero que me dé tiempo a ahorrar de aquí a los 60.
3: Oye, en el festival fuiste con tu madre, ¿eh? Claro que ya es abuela
1: claro,
3: ahora.
1: Bueno, perdona, se hizo con todo el festival. Se ligó a todo el mundo y yo decía, de esto que digo, mamá, te puse a estar quieta. O sea, muy fuerte, muy fuerte.
3: Maravillosa ella.
1: Sí.
3: Y tenemos más temas, pasamos al siguiente. Vale. Adelante.
4: Hamburguesa.
3: Uh-huh. Oye, por favor, publicidad. No, publicidad no. Estaba preparado, no os preocupéis. Estaba preparado. Hamburguesa, Tatiana, es tendencia. ¿Por qué?
5: Porque las hamburguesas son cada vez más grandes, incluyen más ingredientes y ocupan un espacio mayor en el mercado de la restauración. Tanto que es posible que las hamburguesas gourmet mueran de éxito. ¿Las causas? Pues bueno, la competencia de las grandes multinacionales, la sobresaturación del mercado y, sobre todo, el cambio de hábitos de los jóvenes, que ya lo hemos dicho aquí, que buscan una vida más saludable.
3: Zenon, de todas formas, la hamburguesa ya no es lo que era, ¿eh?
2: No, la hamburguesa, que es una hamburguesa, ha perdido todo. Porque os ha visto una hamburguesa con Doritos dentro.
3: Indignada, te
2: hallo. Indignada, una hamburguesa con Doritos dentro, con la pezuña de un koala, no sé. Estamos locas, ¿o qué? La
1: hamburguesa, la innovación.
2: La innovación esa que de repente cura con una aleta de un delfín. Vamos a ver, algo pues cosas sencillitas, así. Sí, sí. El pico un pingüino. Que no, que la hamburguesa tiene que ser la hamburguesa. No eso.
3: ¿Qué pensamos de las Smash Burger? De las que están ahí como apretadas y están como grasientillas.
2: Porque la verdad...
3: Eso no es hamburguesa ni es nada.
1: A ver, eso depende, tremendo. Porque si eres la típica persona que le encanta la carne,
3: ¿sí?
1: No te gusta, pero si a mí, por ejemplo, que la carne me gusta como una suela de zapato...
3: O sea, bien pasada,
1: bien
3: ¿no?
1: pasada, pues a mí sí me gusta.
3: Ya.
1: Pero... O te encanta. No hay término medio.
3: No, es que es eso.
1: O te encanta.
3: España
1: o...
3: está separada, ¿eh?
1: Sí, las dos una Españas.
2: Pero es que mételo en mano y esa grasa que te cae por los lados, que es como una película de miedo, de Tessa, ¿sabes?
1: Sí.
2: Los niños del maíz murieron así.
1: Claro.
2: Con esa hamburguesa. Así.
3: De todas formas, ¿soy el único en la mesa que se come la hamburguesa, no la del McDonald's? Bueno, es que la estoy diciendo aquí más
7: claro,
3: amigo. No, la de... Sí, lo siento. ¿Con cuchillo y tenedor?
1: ¿Qué? No sí. te puedo creer.
3: Te lo prometo.
1: ¿Qué?
6: Yo creo que también.
2: Yo también.
3: ¿Ves en un
1: espejo? No, pero cruci.
2: Porque se me cae todo por el lado.
3: Fuera música.
1: Estamos hablando de que tomáis la hamburguesa con cuchillo y tenedor cuando hay pan.
3: Sí.
2: Sí.
1: Wow.
3: Así, y la voy dividiendo como si fuera una pizza, sí, ¿no? En ocho partes.
2: Porque se me sale todo y me da mucho coraje.
1: Claro. Totalmente, en ocho partes. O sea, ¿cómo te da para cortarlo en ocho partes?
3: Pues chica, con el cuchillo y el tenedor.
5: No, probadlo.
6: Yo lo hago, también.
3: Mucho Julia Medina cómodo. Es de los nuestros.
6: No te manchas las manos. También claro. Depende del contexto, ¿no? Si estoy en la feria y me la compro ahí en
3: exacto.
6: La... Pues me la como con las manos, pero en un restaurante me la como con cuchillo y tenedor.
3: Claro que sí.
2: Claro, es igual.
3: La única hamburguesa, la última hamburguesa que me comí en la mano, ya puedes subir la música, David, que nos quedamos muy desnudos. En el Locobongo de Torremolinos, que fui a verte.
2: Ahí no me podía
3: sentar y empezar a cortar la hamburguesa.
2: Y ahí te lo hice con las manos.
3: Me la comí con la mano directamente. ¿Cómo procedes tú a comerte la hamburguesa, Ana Brito?
1: 100% con las manos. Otra cosa es que tú en tu casa te hagas la hamburguesa, que además generalmente yo en mi casa la tomo sin pan, con un poco de verdura, pues ahí sí.
3: Claro.
1: Pero vamos, si no... Es que no conozco a nadie que se tome una hamburguesa.
3: Aquí conoces a tres.
1: Ya.
3: Es que son cosas que tampoco se hablan,
2: ¿y
3: Carlos?
2: ¿Y quitas la lechuga? ¿Tú quitas la lechuga?
3: No, eso tampoco.
1: No,
2: yo no, la lechuga no me hace bien.
3: Lo que sí, no hay que cocinar la hamburguesa con la lechuga dentro, que luego sale allí.
1: No,
3: hay gente que lo hace, ¿eh?
6: Sí, ¿qué dices?
3: Iniciales hablamos. Carlos, ¿qué opinas?
7: Yo, si lo decimos todos, yo me la como con la boca, o sea, no sé cómo la hacéis, pero...
2: Madre mía, cómo ha sonado eso.
3: ¿Te suena? ¿Este humor te suena de algo, Ana Brito?
1: No, sí, he visto que es amigo de Chuso.
7: Ya, lo siento.
3: Somos muy fans, ¿eh?
1: Pero me encanta que la gente sea fan, la gente se lo pasa fenomenal, eso es lo más importante.
3: De hecho, vamos a hacer una cosa, me voy a meter en YouTube y vamos a ver los vídeos que me recomiendan, ¿vale? Fíjate cuál es el primero.
1: No, Chuso, claro.
3: Pero es que no me hace tanta gracia Chuso como tú,
7: claro.
3: Que no te hace gracia los chistes
1: ya,
3: de Chuso.
1: Ya todo el mundo me dice eso, me dice, el otro día hablando con Chuso, me decía, es que tus caras son igual de importantes que mis chistes. Y yo, pero es que... yo como diciendo, ¿qué significa eso? ¿Ahora qué tengo que hacer? ¿Sabes? Porque es que de verdad... Pero es que lo fuerte de los chistes de Chuso es que antes de grabar, él se los lee. Y entonces claro. Tú le ves en una esquina... Que se está muriendo. Pero muriendo es muriendo, jajajaja. Ja, ja, ja. Y digo, bueno, por favor, ¿puedes venir a grabar ya? Que te va a dar un infarto. Y luego es que lo suelo leer y se mea.
3: Claro.
1: Es
3: que es una cosa... Lo que más me gusta es cuando tú recibes impacto y haces ¡no! Como diciendo, claro. Dios mío, es tan malo que es como sí. Una patada en el estómago casi.
1: Claro, puede ser lo que acaba de decir.
3: Es así,
1: sí.
3: Es maravilloso. Tatiana, hamburguesas, tú y yo solemos quedar para comer.
5: Sí, y a mí me gustan las modernas.
3: ¡Oh! Uy. Hablando de moderna, Ana Brito. Tú que eres no la moderna, sino la nueva. Llamada sin filtro. Ah. Esta sintonía supone eso.
1: Vale.
3: Tienes que dar el número de teléfono para que la gente llame y entre. Y no va a pasar por producción, no va a pasar por realización.
1: Vale.
3: Adelante.
1: ¿Digo el teléfono?
3: Sí.
1: 900-137-137.
3: 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Te enviamos además un regalito, que no tienes que pagar ni nada por el estilo. Julia, que la gente se preocupa.
6: Sí, sí.
3: Que no está...
6: Estaba pensando que qué valientes somos en este programa. Voy a llamar a cualquier persona a decir cualquier cosa, cualquier
3: en directo.
6: Barbaridad.
1: ¿Os ha pasado alguna vez algo...?
3: Una vez nos mandaron a la mierda, pero es que la gente es muy buena.
5: Sí. Pero fue icónico, ¿eh?
3: Fue icónico, lo pasamos genial. Hola, buenos días.
8: Hola, buenos días.
3: ¿Con quién hablamos?
8: Yo soy Juan.
3: Hola, Juan. Tenemos aquí un Juan en el equipo, Juan Urra. ¿No lo conocerás?
8: No.
3: Vale, ¿de dónde llamas, Juan?
8: De Cartagena.
3: ¿De dónde, perdón?
8: Cartagena.
3: ¡Cartagena! ¿Y qué te cuentas? ¿Dónde estás ahora mismo, que te noto conduciendo?
8: Claro, voy camino al trabajo.
3: ¿A qué te dedicas? ¿Se puede saber?
8: Sí, claro. Soy estucador.
3: ¿Estucador?
8: Sí.
3: ¿Esto qué es? ¿Qué significa? Por las caras no soy el único que no lo sabe.
8: Hacemos la fachada, el chate, todo lo que es fachada.
3: Claro que sí. Carlos, ¿qué opinan? ¿Tiene que comentarte algo?
7: Sí, claro. Has llamado ya antes, ¿verdad, Juan?
8: ¿Eh?
7: ¿Has llamado antes, Juan? Es que me suena el estucador.
8: No,
7: no eres tú entonces el estucador.
6: Era otro estucador.
5: Pero Juan, ¿tú puedes arreglarle las humedades a Carlos? ¿Qué opinan?
3: ¡Ay, qué bueno es esto!
7: Es verdad.
8: Claro, se puede arreglar.

0: acciones, cosas para enviársela a los oyentes. Así que no cuelgues, que los compañeros van a cogerte los datos, ¿vale? Y te lo enviamos gratis.
1: Muchas gracias.
0: Gracias a ti por escucharnos.
1: Mucho todas las mañanas.
0: Pues oye,
2: ole, que se te dé muy bien en tu trabajo de tu cadón.
3: Que tengas muy buen día.
2: Y que se salga la fachada preciosa.
3: Un abrazo.
0: Un abrazo.
3: Un besico apretado, como dices tú.
2: Un besito,
3: claro.
2: Oh, qué bonito. Besito para Juanito Cartagena.
0: Fachada la que tiene que tener él.
3: Total.
2: Además que tiene, tiene la voz de así de...
3: Sí, tenía voz de que se... O sea, como que te apaña todo,
2: de
3: bien,
2: de que te arregla.
0: Oye, no hemos colgado... Le están cogiendo los datos a uno. Esperad un segundo a criticarle, hombre.
3: No, pero al revés. Nuestro amigo Juan Forever.
2: Sí, hecho, tiene una voz que te deja nueva.
0: ¿Como la fachada?
2: Sí.
0: Claro que sí. Es que nuestro público nos sorprende. Pensamos que estamos haciendo el programa para un cierto público y luego nos sorprenden. Llaman muchos camioneros, taxistas, estamos encantados.
3: Además, claro, son divertidísimos.
0: Son buena gente. Sí. Claro que sí. Y nos toleran, vamos a decir. Vamos a por otro tema.
4: Léeme.
5: Oh. Búscalo más, vital nomás. Sí. Lo que es necesidad nomás. Y olvídate de la preocupación.
0: ¿De qué película es esto?
6: Del libro de la selva.
0: Pues vamos a hablar de libros.
6: Claro. Fijarse en los libros en vez de en los bíceps.
0: Oh.
6: Esto es lo que propone una nueva app de ligues. La lectura de esta manera se convierte en el filtro para encontrar el amor. Uh-huh. Dependiendo de tus gustos literarios, pues podrás conocer a unas personas u otras. Readme está pensada, según sus creadores, para que la gente cree que esas personas con un libro son más sexys que con un móvil, pues puedan conectar.
0: Julia Medina, ¿a ti te pasa esto? O sea, ¿una persona que lee es sexy?
7: Hombre, yo creo que sí.
0: ¿Sí?
7: Aunque te tengo que confesar que a mi chico le tengo prohibido leer.
0: ¿Por qué?
7: ¿Por qué? Pues porque me da mucha rabia cuando nos acostamos en la cama y es el momento que él quiere leer y yo quiero como hablar. Yo como...
2: Hablar.
7: Ahora se llama hablar.
0: Hablar en la cama.
2: Así como lo has dicho.
7: Y él coge y ya me lo esconde el iPad como debajo de la... De la almohada.
0: Sí.
7: Y a lo mejor meto la mano y digo, ¿qué significa esto? Y se me ha derretido.
0: O sea, la tiene escondida para en cualquier momento sacarlo y ponerse a leer.
7: Porque es cierto que yo, bueno, él me cuenta un cuento y me duermo. Yo soy como su hija.
2: ¿Te cuenta cuentos?
7: Te lo prometo.
8: Esto. Pero qué envidia.
7: Y cuando me quedo dormida, pues ya él, como así sigilosamente, coge el iPad y hay veces que abro los ojos y digo, te pillé.
0: ¿Y cuál es el último cuento que te ha contado?
7: Bueno, es que tiene una inventiva.
0: ¡Ay, digo, se lo inventa el tío!
7: Se lo inventa, pero que no piensa ni nada. Él va soltando frases. Dice que a veces como que une frase inconexa. Porque ya ahí comprueba que estoy dormida. Pero normalmente son fábulas.
0: O sea, te va soltando cosas que no tienen sentido y ajá, si te giras es que estás despierta.
7: Eso es. Oh,
0: está, sí, muy, sí, bien, sí. Está muy
7: mi
0: bien.
7: Mi favorito es un cuento sobre el pingüino Serafín, que era un pingüino que quería, que soñaba con volar.
3: Pero por favor, qué envidia de novio.
2: Sí, es el mejor. Un novio así.
0: Qué total. Bueno. En tu caso, Ana, la gente que lee, para ti, ¿te resulta sexy?
3: Pero súper sexy, sí. Vamos. Sí, sí, sí. A mí me encanta la gente como leída y que, porque creo que te da como una cultura y un, ¿sabes? Y un backup que esa gente que te habla de todo y te dice, no, porque lee el libro que leí sobre, ¿sabes? Sobre.
0: Y cuando te preguntan, ¿tú lo has leído? Eso, no, yo ahí me dejan un poco.
3: Bueno, yo sí me digo la verdad y es que no.
0: Pero a mí da me igual encanta, el libro.
3: O sea, a mí me encanta que me lo cuenten. O sea, y me parece súper, súper, súper sexy.
0: Claro,
3: super.
0: Qué bueno. Tatiana, ¿tú qué?
6: Yo soy una fan de los libros, o sea...
0: Sí, eres una devora libros.
6: Sí, se podría decir que sí. O sea, en lo que llevamos de año me he leído 10 libros, es decir, uno por mes.
3: Ah,
6: está,
3: bueno,
6: bastante bien.
3: Súper.
6: Está bastante bien para trabajar todos los
0: hija
6: días.
0: Hija mía, me esperaba un libro cada dos días.
6: No, hombre, tampoco tanto.
0: Claro, 10.
6: Es que pero no conozco libros que pueden sacarte de un bloqueo lector, que es de estos momentos en los que tú dices, oye, es que a mí ya no me llama nada la atención. Pues léete estos dos libros.
0: A ver.
6: Los siete maridos de Evelyn Hugo.
0: Vale.
6: Vale, buenísimo, es una novela histórica, y Verity, la sombra de la verdad. Es un, venga, thriller, o sea, dos cositas diferentes.
0: Oye, pues tomamos como... ¿Ha resultado sexy, Tatiana?
3: Súper sexy.
0: ¿Te ha parecido?
3: Yo de repente sexy. Ahora me gusta, sí, a Tatiana.
6: Guiño, guiño, codazo, codazo.
0: Carlos, ¿qué opinan? Tú cantas, pero no sé si lees.
9: Leo bastante.
0: Sí.
9: De hecho, cuando leo varios libros a la vez. O sea, siempre estoy con varios a la vez.
3: Uy.
9: Sí, porque me gusta cambiar. Estoy con el Conde de Montecristo ahora.
3: Uy.
9: Sí. ¿Te gusta o qué?
3: Pero qué sorpresa.
9: De hecho ayer me lo estaba leyendo, me acosté para dormir, me pongo a leer y estoy en el final y entonces no me duermo porque estoy emocionado. Entonces,
0: claro,
9: tengo que cambiar. Entonces me he puesto a leer también, ¿cómo es? uno sobre la crisis de los misiles de Cuba, de Max Hastings.
0: Básico.
9: Muy variando.
0: Sí, sí, sí. Sí, sí. Es que eres nueva, no te lo permitimos.
3: Vale, vale.
0: Cuando te lleves la primera bronca por la...
3: Ha sido el efecto a la reacción de Carlos.
0: Xenon, ¿qué libro tienes pendiente?
2: Pues yo, mira, yo me el que

0: Más me ha gustado de todos los que me he leído, porque me miras así con
1: no, esa no, no, que me hace gracia. Porque
0: yo, aparte de leerme guiones y de estudiar en el ADE.
1: Y buscar a ver quién viene de personaje sorpresa. Viene,
0: no, se le escapa hasta así, se lo ponen los.
1: Venga, ¿qué es libro?
0: Mira, El imposible olvido de Antonio Gala me encanta, es porque habla de una historia de amor súper bonita.
1: Pues sí.
0: Y demás. Y ahora estoy con la tercera de la asistenta, pero voy cuando se voy pidiendo, porque es un.
1: ¿Qué tal la segunda?
0: Porque, bueno, claro, la segunda, una maravilla, porque sí, desde que lees el primero ya. Eso te engancha.
2: Dicen que va mejor.
1: Va mejor.
2: Dicen que va mejor.
1: Ya que hay un plot twist ahí de la leche en la primera, parece como que si me quieres sorprender de la misma forma en la segunda y la tercera, no lo vas a conseguir.
0: Pues consigue. Sí. Sí, sí, es increíble.
1: Ay, es que esto es cultura, esto es Radio Nacional. Y nos tenemos que ir ya, fíjate.
2: Oh,
1: qué rápido,
2: qué
1: Ana. Ana Brito, haber venido antes.
2: Estoy de acuerdo, estoy de acuerdo. Voy a tener que volver.
1: Tienes que volver, claro que sí. Esto es así, la tortura despierta es así, pero te damos el guión para que te lo prepares un poquito más.
2: Vale.
1: Y sepas de lo que puedes opinar. Y
2: vale.
1: ¿Vas a volver?
3: No lo sé.
1: No lo sabemos.
2: Que no, sí,
1: algo habrá.
2: Sí, ya sabes que me gusta mentir.
1: Ya
2: estoy
1: lo
2: todo
1: sé,
2: el día.
1: Está todo el día mintiendo. Pues Ana Brito, oye, un beso muy grande.
2: Millones
1: a Chuso Jones.
2: Gracias a todos. ¿Sí?
1: Y gracias por haber estado con nosotros de personajes. Vamos a darle un aplauso, ¿no?
2: Sí.
1: ¡Viva Will Smith! ¡Viva Will Smith! Ana Brito en El Despertador de Radio Nacional. Y chicos, nos vamos de fin de semana. Xenon Spain, Julia Medina, Tatiana Muñoz, Carlos, ¿qué opinan? Gracias a todos.
4: Gracias
5: a ti,
1: por sumaros a esta locura. Y te quedas con Juan Ramón Lucas y Las Mañanas de Radio Nacional. Y nosotros regresamos la madrugada del domingo al lunes con sorpresas. Ahí lo dejo, que no personajes sorpresas, con sorpresas. Y somos El Despertador. Tenemos ganas de descansar, pero también de escucharte de nuevo. Así que pases buen fin de... ¡Adiós!

0: Buenos días, son las 6.
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0: A lo largo de una legislatura se votan en el Congreso infinidad de normas. Lo habitual es que se aprueben sobre todo si quien las promueve es el gobierno, porque se supone que el gobierno es gobierno porque tiene detrás una mayoría que le apoya. Pero en nuestro país, la mayoría que facilitó la investidura de Pedro Sánchez se resquebraja. Hoy se va a evidenciar con toda su crudeza en la votación de los decretos de vivienda. Junts los tumbará, pide al gobierno que los retire antes del pleno, que convoque un nuevo Consejo de Ministros y que incluya sus medidas, las de Junts. Pero el gobierno dice que no, que sigue adelante, que los va a presentar aunque no tenga los apoyos suficientes.
2: Por tanto, lo que le pido al Congreso de los Diputados y también a los grupos parlamentarios es altura de miras para convalidar los decretos en la sesión de mañana.
0: En las últimas 24 horas, Sánchez se ha empleado a fondo para tratar de convencer a los grupos que le hicieron presidente. Guiños en su intervención en un foro en La Toja, dos vídeos desde Moncloa, pero nada, no ha servido de nada. Pasadas las 10 de la noche, Junts confirmaba su no. Dos horas después, cerca de la una de la madrugada, llegaba la reacción del presidente del gobierno en forma de tuit. Este gobierno, escribe Sánchez, no va a dar un paso atrás en su lucha por el decreto, por el derecho a la vivienda. Ha llegado la hora de la verdad. PP, Vox y Junts deben elegir. O están con la mayoría social o con los especuladores. Mañana su voto les retratará ante generaciones enteras, escribe Pedro Sánchez en su cuenta de Twitter. Por primera vez, el presidente del gobierno señala directamente a los de Puigdemont y los responsabiliza de su derrota parlamentaria.
3: Junts per Catalunya acaba d'anunciar que demà votarà en contra de tots dos decrets.
4: ¡Marín!
0: La indignación ya lo escuchan cundía en las acampadas de Madrid, de Barcelona o de Málaga, mientras miles de personas se echaban a la calle cacerola en mano. Hoy esas movilizaciones van a continuar. El sindicato de inquilinas llama a manifestarse esta mañana frente al Congreso, donde podemos asistir al primer acto de campaña de las generales. Y esta mañana también vamos a estar muy atentos a las lluvias que mantienen en vilo el sur de Tarragona y la provincia de Castellón. 153 litros por metro cuadrado han caído en Aín, en Castellón, más de 130 en Eslida. Y esto es sonido de Santa Bárbara, al sur de Tarragona, con el agua bajando como un auténtico río por las calles del municipio. En unos minutos repasamos todas las consecuencias de estas lluvias, pero antes, Jacob Petrus, ¿qué nos espera? Buenos días, Jacob.
5: Buenos días. La inestabilidad sigue muy presente en el Mediterráneo hoy viernes, aunque perdiendo algo de intensidad respecto a la jornada de ayer. En cualquier caso, todavía los núcleos tormentosos serán muy poderosos, especialmente entre el sur de Cataluña y norte de la Comunidad Valenciana, donde los avisos de color rojo se mantendrán hasta mediodía. Podríamos volver a acumular cantidades superiores a los 90 litros en menos de una hora, incluso superar los 250 en menos de 12. Chaparrones, aguaceros y tormentas que también afectarán a otros puntos del este de Andalucía, de la región de Murcia, de la Comunidad Valenciana, del resto de Cataluña, de Aragón o del este de Castilla-La Mancha. Y atención, hoy esas precipitaciones penetrando con más facilidad hacia el interior y de hecho durante esta tarde con chaparrones en buena parte del interior peninsular, más débiles cuanto más hacia el oeste. Por lo tanto, Galicia y el Cantábrico será una de las zonas más tranquilas, solo con algunas nubes y eso sí con vientos de elevación y de nordeste, que dejarán especialmente en la costa gallega rachas más intensas. En las Islas Canarias también la inestabilidad va claramente a menos, pero todavía podríamos tener algunas lluvias de carácter intenso, especialmente en la mitad oriental de la isla de La Palma. Y todo con temperaturas que hoy bajan en el Mediterráneo, suben en el noroeste peninsular, sobre todo en el Cantábrico.
6: Y ahí se va a poner de manifiesto, sin ninguna duda, el apoyo de la Jefatura del Estado el apoyo de nuestro rey.
4: En los últimos 10 años la noticia más importante que va a recibir la ciudad va a ser la visita de su majestad
0: los reyes. Y luego está claro la visita de los reyes a Ceuta, visita histórica, porque es la primera de un jefe de Estado a las ciudades autónomas en 20 años, pero tiene vocación de normalidad, de convertir esas visitas del rey en algo regular. El viaje ha sido consensuado por la Casa Real y el Gobierno, aunque desde la entrada masiva del 30 y 31 de julio se han vivido varios desencuentros entre ambas instituciones.

0: Y en los deportes, Gonzalo Dacuña, buenos días.
1: ¿Qué tal, Meritxell? Buenos días.
0: España viaja hoy a Oviedo para afrontar su tercer partido ya de la Liga de las Naciones.
1: En este parón de selecciones extralargo lo hace con la baja de Nico Williams por problemas musculares. España entrena esta mañana en Las Rozas y por la tarde viaja a Asturias, donde van a hablar Cucurella y Luis de la Fuente ya en el Tartiere. De las últimas horas, lo más destacado en el mundo del deporte es que se sigue hablando y mucho del caso Negreira, porque el Real Madrid ha enviado documentación a la UEFA. Es un dossier de en torno a 500 folios, una UEFA que llevaba meses estudiando el caso. De este dossier ya habló Florentino Pérez en el mes de mayo.
2: Estamos haciendo un dossier importante que vamos a presentar de inmediato a la UEFA para que resuelva un caso por el bien del fútbol mundial como el que es el caso llamado caso Negreira.
1: La UEFA confirma que ha recibido la documentación y el Barça recuerda que no se ha reabierto el caso, simplemente se sigue estudiando y ellos colaborarán con la UEFA en un comunicado. Las dos directivas, la del Barça y el Madrid, se van a encontrar el domingo en el Camp Nou con el primer clásico femenino de la temporada. A ese clásico llega el Real Madrid después de empatar en la Champions contra el Manchester City, y otro marcador de anoche para los que madrugamos, el Real Madrid cayó derrotado en la Euroliga ante el Apoel de Tel Aviv.
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0: Se lo decía antes, es una mañana en la que vamos a estar muy pendientes del Congreso, también de la Puerta del Sol, de la convalidación o del rechazo, mejor dicho, de esos dos decretos. Pero antes tenemos que comprobar la situación que están provocando esas lluvias torrenciales en todo el Levante peninsular, en el sur de Tarragona, en el norte de la provincia de Castellón. Vamos a repasar los asuntos más destacados de este viernes. Juan Antonio Aparicio, buenos días.
4: Buenos días, Meritxell. A esta hora las lluvias torrenciales siguen complicando la situación, como dices, en todo ese arco del Levante peninsular, con aviso rojo activo en las zonas más afectadas, sur de Tarragona y norte de Castellón, y especial vigilancia sobre cauces y barrancos. Repasamos. Aisa Sánchez, buenos días.
5: Buenos días. Miles de vecinos han vuelto a escuchar durante las últimas horas esos mensajes, es alerta ante el riesgo de lluvias torrenciales, inundaciones. El último por la tarde, ayer jueves, el interior de Castellón. Allí las lluvias han dejado el mayor acumulado, más de 150 litros por metro cuadrado, y la vigilancia continúa, como decís, hasta mañana. A esta hora se mantiene el aviso rojo allí en Castellón, nivel máximo, que continúa también al sur de Tarragona, en ambos casos hasta el mediodía, previsiblemente. La Comunidad Valenciana Emergencias ha decidido mantener además las medidas preventivas. Juan Carlos Valderrama, conseller.
6: Es importante mantener esta alerta roja hasta mañana por la mañana a las 9. Hemos convocado una nueva reunión a ver si este fenómeno ya ha pasado.
5: Pues atentos a esas previsiones, a esa reunión, mientras toca hacer balance y achicar agua. Muchos municipios mantienen además suspendidas las clases este viernes. En Catarroja, al sur de Valencia, los equipos municipales, nos contaban, siguen retirando el agua acumulada. Su alcaldesa, Lorena Silvente.
7: Así que pendientes de poder desaguar todo ese agua acumulada lo antes posible y revisar los edificios públicos para que mañana pues se pueda volver a las clases con normalidad.
5: Madrugada que ha dejado además incidencias en el sur de Tarragona, especialmente en el entorno de Tortosa. Emergencias insiste en evitar desplazamientos innecesarios, no cruzar las zonas inundadas y mantenerse alejados de cauces y barrancos.
4: Lo decimos, revés para el gobierno, que si no hay cambio de última hora, va a haber hoy, como los dos reales decretos aprobados el martes en Consejo de Ministros van a ser derogados por el Congreso. Junts ha anunciado a última hora de este jueves que su voto va a ser no a ambos decretos, el del grueso de medidas y el de la prórroga de los alquileres. Pero la hoja de ruta del gobierno no cambia. Moncloa no esconde su enfado. Ya de madrugada en redes sociales, el presidente del gobierno, Pedro Sánchez, decía que no van a dar ni un paso atrás en su lucha por la vivienda. Alberto Apezteguía, buenos días.
8: ¿Qué tal? Buenos días. Junts trata de imponer su propio ritmo y echa por tierra los planes del gobierno. Solo unas horas antes de que se voten en el Congreso, le exige al Ejecutivo que retire los textos y que elaboren de inmediato un nuevo decreto. Fuentes cercanas al grupo parlamentario aclaran que si el gobierno no acata, votarán no. En un comunicado, los de Puigdemont señalan que las medidas planteadas generarían el efecto contrario en el mercado de la vivienda y reprochan al Ejecutivo que esté dando una respuesta inadecuada, dicen, a los hogares vulnerables. Sus 7 votos eran clave para que uno de los dos textos saliera adelante, y eran el último partido que quedaba por pronunciarse. Desde Moncloa rechazan ese giro y señalan que España no puede esperar más. La secretaria de Estado de Vivienda en los micrófonos de Radio Nacional.
9: Lo más conveniente no es retirar el decreto, creo que lo más conveniente es someter el decreto a a votación y seguir reconociendo los derechos de los ciudadanos y las ciudadanas.
8: El gobierno se presentará en unas horas en uno de los plenos más tensos de la legislatura, que estará marcado por la presión tanto dentro del hemiciclo como a las puertas ante las movilizaciones convocadas.
4: La noticia de que esos decretos van a ser derogados previsiblemente con 178 votos en contra y 171 a favor se ha recibido con indignación en la Puerta del Sol. Alrededor de 2.000 personas que se concentraban a medianoche han coreado gritos, lo escuchan, de que se quedan y se han vivido incluso momentos de tensión cuando los manifestantes se han acercado a las vallas que rodean la sede de la Comunidad de Madrid. El aforo en la Puerta del Sol se ha quedado pequeño, lo que ha provocado que se haya habilitado una segunda zona de acampada en la calle Arenal, una calle colindante que también se encuentra copada de gente. Está previsto que poco antes de las 11 de la mañana comience una marcha desde la Puerta del Sol hasta el Congreso, donde el sindicato de inquilinas ha anunciado una concentración, y anoche, tras conocer la noticia de la más que probable derogación de los decretos, caceroladas en varias ciudades españolas para clamar por una situación, por una solución.
10: Es el momento social también para hacer algo, para cambiar las cosas, y que al final esto, pues o nos juntamos todos y todas o el problema va a seguir.
11: Que es muy importante todo lo que está pasando, por todas las reivindicaciones hay que hacer el máximo ruido posible y que se note en todas partes.
4: A las 9 de la mañana vamos a conocer los datos del paro registrado de septiembre, un mes irregular en el paro por el arrastre del final de la temporada de verano, en el que la educación suele ser el motor del empleo, ya que es el de la vuelta al cole. Lo habitual, como pasa desde 2014, es que se creen puestos de trabajo. Lo normal que septiembre se salde también con un aumento de parados. Venimos de un agosto en el que se destruyeron 162.000 empleos con el paro, aumentando en 44.000 personas, todo por ese final de los contratos de la temporada de verano. Aún con estos datos, el balance anual de este 2026 sigue arrojando un dato positivo con 52.000 parados menos en las cifras del Ministerio de Empleo. Más asuntos. La jueza de la Audiencia Nacional que investiga la entrada masiva de inmigrantes en Ceuta, María Tardón, está valorando pedir la desclasificación de la veintena de mensajes que intercambió el exjefe de gabinete del exdelegado del gobierno en la ciudad. Son mensajes que Gonzalo Sanz ha aportado este jueves a la magistrada en su declaración como testigo, en la que ha asegurado que sí avisó al delegado de las comunicaciones con el Centro Nacional de Inteligencia, con el CNI. Por otra parte, el gobierno niega que, como dijo el presidente de la ciudad, Juan Jesús Vivas, el día anterior, el miércoles, no atendiera las llamadas de Vivas. Cuéntanos, Laura Herrero.
12: Sí, Moncloa niega que no contestase esas 10 llamadas del jefe de gabinete del presidente de Ceuta. Fuentes del gobierno central acusan a Juan Jesús Vivas de mentir, aseguran que hubo un intercambio de 9 llamadas entre el 27 y el 30 de julio y deslizan que si hubo alguna sin contestar fue porque se harían por WhatsApp en un momento en el que no había cobertura. Pero el presidente ceutí, Juan Jesús Vivas, se mantiene en lo dicho ante la juez.
13: Hicimos 4 llamadas y no fue contestada ninguna. Y a las por la tarde, cuando llego la tarde, hablo sobre las 8 de la tarde. Y a las 8:20 pusimos un mensaje. Y ese mensaje fue contestado por el director de gabinete.
12: Vivas reprocha a Moncloa que les derivasen a la delegación del gobierno para obtener información. También dice que solo pudo hablar una vez con el presidente del Ejecutivo, con Pedro Sánchez, y fue el día 30 de julio, el día del asalto. Con todo, ninguna de las dos administraciones ha aportado el registro telefónico que refleje ese flujo de llamadas.
4: Gracias, Laura. Todo mientras Ceuta y Melilla comienzan ya a preparar la visita de los reyes el 13 y 14 de octubre. Va a ser la primera vez que los monarcas acudan a las ciudades autónomas. La imagen que se pretende trasladar es el de una visita de normalidad institucional del jefe del Estado, del rey Felipe VI y de la reina Leticia, a una ciudad de nuestro país. Aún no se conoce, eso sí, la agenda ni la posible reacción de Marruecos. Marlupión.
14: Fuentes de Casa Real apuestan por dar normalidad a la visita de los reyes a las ciudades autónomas. Reconocen que era una idea que estaba sobre la mesa desde la proclamación de Felipe VI, que se ha ido estudiando y que por fin se va a materializar. Sobre la posible reacción de Marruecos, creen que si el reino alauita quiere tener a Europa de su lado, debe empezar por España como puerta de entrada al continente. Nada se sabe de momento de la agenda. La portavoz del Ejecutivo, Elma Saiz, pedía paciencia.
15: Que cuando conozcamos los detalles, los iremos compartiendo de cómo cómo va a producirse esa visita, pero lo importante es que esa visita va a tener lugar tanto a Ceuta como a Melilla.
14: Descartada la compañía de Pedro Sánchez, no es habitual la presencia del presidente del gobierno en estos viajes. Quien sí podría acompañarle sería el ministro Ángel Víctor Torres, encargado de la coordinación del mando único en Ceuta. Los presidentes Vivas e Imbroda aplaudían el anuncio de la visita.
13: El rey ha tenido una postura clara en cuanto al diagnóstico de lo ocurrido y de cómo se debe de solucionar lo ocurrido.
16: Y para ello era muy importante y fundamental que el rey viniera a Melilla y a Ceuta.
14: Felipe VI y doña Leticia estarán en Ceuta y Melilla 19 años después de que Juan Carlos I y doña Sofía lo hicieran en 2007.
4: España, el gobierno ha pedido a sus socios europeos solidaridad por la crisis migratoria en la ciudad autónoma. Ha sido en el Consejo de Ministros de Interior de la Unión Europea donde se ha analizado la situación en Ceuta y donde Fernando Grande Marlaska, el ministro español, ha asegurado que esta crisis no ha afectado a ningún otro país europeo. En el encuentro, los 27 han resuelto preparar un reglamento para movimientos masivos de inmigrantes. Corresponsal comunitario David Vidueiro, buenos días.
17: Bruselas y muchos países apuestan por endurecer todavía más la política migratoria tras la crisis de Ceuta. El pacto migratorio apenas lleva unas semanas plenamente en marcha, pero la Comisión traslada la idea de que nada puede seguir igual, pese a que cada vez llegan menos irregulares. Prepara un mecanismo para movimientos masivos de inmigrantes orquestados por terceros y el PP europeo quiere incluir aquí la suspensión temporal del derecho de asilo, es decir, que no se analicen los casos individualmente. Una idea que ha puesto sobre la mesa el ministro griego del Interior. Alemania y Austria no han sido tan explícitos, pero dejan entrever que no ven la idea con malos ojos, pese a las críticas de las ONGs. Si en un día vienen 70.000 hombres jóvenes, no puedes trabajar con las mismas reglas, explica el ministro austriaco. Preguntado al respecto, el comisario de Interior deja claro que la única línea roja son el derecho internacional y los derechos humanos.
18: The red lines are international law, human rights. This is clear for me.
17: En paralelo, los 27 han ratificado la nueva norma para acelerar las expulsiones, el marco para poder crear centros de deportación fuera de Europa. España se ha vuelto a oponer, dice que no hubiera ayudado en Ceuta.
4: Son las 6 y 18, las 5 y 18 en Canarias.
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4: El gobierno francés ha convocado un gabinete de crisis para hacer frente a las protestas estudiantiles que surgieron en París la semana pasada y que ya se han extendido a otras zonas del país. Los alumnos se quejan de falta de medios y personal, pero las manifestaciones han derivado en algunos casos en disturbios. Ha llegado incluso a producir un pequeño incendio en un colegio. Corresponsal en París, Antonio Delgado.
19: En Saint-Denis, afueras de París, Querentin se queja de la falta de profesores, de clases con 40 alumnos.
20: Insalubre.
19: Lisa de instalaciones insalubres, goteras e inundaciones. La protesta allí era ayer pacífica, pero en otros sitios no. En Nantes, el fuego prendido a una barricada acabó quemando el vestíbulo de un instituto. En Marsella, encapuchados incendiaron un camión de bomberos. En toda Francia, unos 900 incidentes, decenas de heridos, casi 2.000 arrestados. El ministro de Educación va a recibir hoy a asociaciones de alumnos. Promete gestos, renunciar a una subida de tasas. Mientras acusa a grupúsculos ultraviolentos de haber secuestrado la protesta y responsabiliza al partido izquierdista Francia Insumisa. A 7 meses de las elecciones presidenciales, el frágil gobierno francés teme que esta sea la chispa que provoque un otoño caliente en las calles.
4: En Brasil, agitado fin de campaña electoral para las presidenciales del país que tienen este domingo su primera vuelta. Esta madrugada, el país se ha quedado sin debate electoral en televisión tras el plantón de los dos grandes favoritos, el actual presidente Lula Ignacio da Silva y el senador Flavio Bolsonaro. Las encuestas les dan un empate técnico para este domingo. Enviado especial a Sao Paulo, Mario Borrego.
21: Esta primera ronda de las elecciones presidenciales de Brasil confronta a varios candidatos, aunque en realidad solo dos tienen opciones reales de pasar a la segunda y definitiva vuelta. El presidente Lula da Silva, del Partido de los Trabajadores, por un lado, y el liberal y ultraderechista Flavio Bolsonaro, hijo del expresidente Jair Bolsonaro. Ambos llegan casi empatados en los sondeos. Anoche había debate en la cadena de televisión Globo, pero Lula primero decidió no acudir días antes y poco antes de que comenzara ese cara a cara fue Flavio Bolsonaro el que también desistió no acudió en protesta por una decisión del Tribunal Electoral que prohibía mostrar el atril vacío del presidente Lula. Y no es que falten temas sobre los que discutir, desde luego, la injerencia extranjera, la desinformación, los bulos, las apuestas que tanto daño hacen en las clases más humildes o la erosión de la credibilidad del sistema judicial por el contexto o el marco del caso Masters son algunos de ellos. También importante es el voto femenino. Hoy tanto Flavio Bolsonaro como Lula van a apurar sus actos de campaña y van a esperar al sábado para dar un cierre por todo lo alto a semanas de mucha tensión y movilización.
4: Gracias, Mario. Los abogados de Krista Pike, la mujer de Tennessee condenada a muerte que ha sobrevivido a dos inyecciones letales, han denunciado la crueldad de lo sucedido. Aseguran que se trata de una auténtica tortura y por eso piden que se le conmute la pena de muerte por una cadena perpetua, algo que niegan las autoridades del Estado, aunque hayan, eso sí, suspendido por el momento otras penas capitales. Corresponsal en Estados Unidos, María Carou.
2: Tras recibir dos dosis de inyección letal, Krista Pike sigue en el hospital en estado crítico. Sus abogados dicen que lo que sufrió se puede calificar como tortura, que se utilizaron por lo menos 7 agujas en su brazo izquierdo y piden al gobernador de Tennessee que no vuelva a intentar ejecutarla. Ha vivido un castigo mayor que ningún condenado a pena de muerte, dice su abogado. Es lo mismo que pide Naciones Unidas, que habla de crueldad. Este caso muestra las múltiples razones por las que la pena capital debería abolirse, dice la portavoz de Derechos Humanos de la ONU. Por ahora, el gobernador de Tennessee ha parado las ejecuciones programadas para el resto de 2026. Vista con perplejidad desde fuera, la pena de muerte sigue teniendo aquí un amplio apoyo social. Según una encuesta del Pew Research del mes de agosto, 2 de cada 3 estadounidenses la apoyan en casos de asesinato como el de Krista Pike.
4: Aquí en Sevilla hoy se van a conocer las conclusiones finales del juicio por la muerte de la joven Ana Bouza. Ana Bouza, el acusado, mantiene que la joven se suicidó, algo que la familia niega. La fiscalía pide para el acusado 3 años de prisión por homicidio imprudente, mientras que la acusación particular pide 20 por asesinato con premeditación. Redacción en Sevilla. Gonzalo Guancha, buenos días.
20: Buenos días. El juicio de Ana Bouza afronta hoy las conclusiones finales. El jurado popular podrá decidir si la muerte de Ana Bouza fue un suicidio, como dice el acusado, o fue asesinada cuando viajaba en el coche con su pareja. Bouza tenía 19 años. El Ministerio Público solicita 3 años por homicidio imprudente. La acusación particular pide 20 por asesinato. Y la familia de la joven insiste en que Ana no se quitó la vida. Aporta para ello pruebas de peritos que aseguran que el móvil de la joven fue manipulado para hacer creer que ella tenía intenciones suicidas. Además, la Guardia Civil y testimonios de sanitarios que atendieron a Bouza desechan la posibilidad del suicidio, pero el acusado insiste en que Ana Bouza se arrojó del coche en marcha, aunque con 2 versiones distintas y eso sí, sin aceptar preguntas de los abogados de los padres de Ana Bouza.
4: En Jaén, un bebé ha muerto después de atragantarse con un puñado de legumbres. A pesar de la rápida actuación de los servicios de emergencia, no pudieron hacer nada por salvar la vida del menor. Jaén, Noelia Muñoz.
22: El bebé de 18 meses de Villanueva del Arzobispo falleció después de ingerir un puñado de legumbres, puede que habichuelas, de un saco en la tienda que tienen sus padres. Ocurrió el lunes y los sanitarios consiguieron actuar con rapidez y estabilizarlo. Lo trasladaron en helicóptero hasta el Hospital Reina Sofía de Córdoba, donde falleció después de ser operado. A pesar de residir en el municipio jienense, los padres han decidido que el entierro sea en la Comunidad Valenciana para que pueda ser en un cementerio musulmán.
4: Los ecos de las protestas por la vivienda llegan también al cine. El director estadounidense Woody Allen, que se encuentra en Madrid para rodar su próxima película a partir del lunes, ha evitado pronunciarse sobre esas protestas porque dice que él no se dedica al cine político, aunque eso sí, ha criticado el avance de la censura en el mundo. Daniel Gallego, buenos días.
23: Buenos días. Con el director neoyorquino en Madrid era inevitable no preguntarle por el clima social que atraviesa la ciudad con las protestas por la crisis de la vivienda en la Puerta del Sol. Woody Allen, sin embargo, considera que él no era el más adecuado para responder.
24: I have never been a political filmmaker.
25: Nunca he sido un director de cine político. Mi conocimiento no es sobre cuestiones políticas o sociales. Siempre he hablado de las cuestiones existenciales o románticas de la gente. Cuando me preguntan sobre política o problemas sociales, solo sé lo que leo en los periódicos.
23: Sí que se ha mostrado preocupado ante el avance del fascismo en Europa, ha dicho, ya sea en forma de censura, en teatro, en cine, literatura. Se ha declarado enérgicamente en contra. Very concerned and very much against it. Considera que el mundo atraviesa una fase muy crítica y a sus 90 años, este rodaje que comienza el lunes podría ser el último, ya que había anunciado anteriormente su intención de jubilarse, pero ha remarcado que no podía rechazar la idea de realizar esta historia en Madrid, una película que todavía no tiene título.
4: Y en los deportes, en las últimas horas, se vuelve a hablar y mucho. Gonzalo de Acuña, buenos días, del caso Negreira.
0: ¿Qué tal, Juan Antonio? Buenos días. Sí, porque el Real Madrid ha enviado un dossier a la UEFA cargado de documentación. Son 500 páginas sobre este caso que, recordemos, investiga la influencia de los pagos del Barcelona durante un periodo de tiempo a Enríquez Negreira, el que fuera vicepresidente de los árbitros. Cronología de las últimas horas con cruce de comunicados. Antonio Muelas, ¿qué tal? Buenos días.
1: Buenos días. El caso Negreira llega a la UEFA y eleva su categoría después de que el máximo organismo del fútbol europeo confirmara ayer que recibió una cantidad sustancial de documentos enviados por el Real Madrid y que sus inspectores de ética y disciplina están analizando el material como parte de la investigación abierta contra el Barcelona. El anuncio eleva la presión sobre el club catalán, pero todavía no representa una sanción ni una declaración de culpabilidad. El Real Madrid pidió a la UEFA celeridad en el proceso sobre unos hechos que considera de extraordinaria gravedad. El Barcelona reaccionó con tranquilidad, argumentando que no hay expediente alguno y nada ha cambiado. Se remite a explicar que la UEFA ya dijo en su día que esperará a una resolución por parte de la justicia española.
0: Gracias, Antonio. Va a seguir dando que hablar. El domingo, recuerdo, tenemos clásico en la Liga F, así que se encontrarán las dos directivas en el Camp Nou. El Real Madrid, por cierto, llega a este clásico después de empatar anoche en la Champions ante el City 1-1.
4: Además, seguimos con el fútbol. España viaja a Oviedo para jugar su tercer partido de la Liga de Naciones.
0: Con la baja de Nico Williams por una lesión muscular, vuelve con el Athletic Club de Bilbao para recuperarse. España quiere seguir invicta, son 40 partidos sin perder, pero reconoce Zubimendi en RTVE que no piensan en récords.
5: No lo hablamos mucho y me encanta, porque vamos al partido pensando en ganar, en disfrutar, en que nunca nos paramos a pensar lo que hemos conseguido, pero literal, no por quedar bien. Y bueno, creo que es el inicio de algo todavía más grande.
0: Mañana a las 9 menos cuarto en el Tartiere, España-República Checa. Anoche, victoria de Portugal en Dinamarca, 2-4 sin Cristiano Ronaldo. También victoria de Alemania, 2-0 ante Serbia. Es la primera victoria de Jürgen Klopp como seleccionador. Y un partido muy bonito. Grecia 2, Países Bajos 2. Remontaron los de Xavi para empatar. Para esta noche, en el menú, un Francia-Italia muy bonito. Y lo que comienza también esta noche es la octava jornada en segunda división. A las 9, Eldense Oviedo. Ha confirmado además el Eldense, lo que ya sabíamos, que tiene nuevo propietario. A la espera de que el CSD dé el ok, Leo Messi, nuevo propietario del Eldense.
4: Y vaya propietario. Y fuera del fútbol, semana con mucho baloncesto. Gonzalo, por la doble jornada de Euroliga.
0: Hoy tenemos partidos para tres equipos españoles. A las 7, Besiktas-Barça. A las 8, Asbel-Valencia-Basket. Y a las 8:30, Baskonia-Milán. Anoche, derrota del Real Madrid ante el Apoel. Tercera derrota en Euroliga para los de Pedro Martínez.
6: I think Apoel deserve, because they play better for 40 minutes and for more minutes than us.
0: Jugaron mejor que nosotros más minutos, dijo Pedro Martínez. Un fin de semana con doble cita en el mundo del motor, la Fórmula 1 en Malasia, las motos en Japón, así que va a tocar trasnochar y mucho. Y en tenis, Alcaraz ya está en segunda ronda en Tokio.
7: Un partido difícil, ¿no? Un partido muy, muy complicado. No he podido jugar ningún punto fuera. Ha sido todo en indoor, que las condiciones, la verdad, que son totalmente diferentes a las que luego hemos jugado hoy aquí fuera. Pero bueno, la verdad que bueno, yo creo que he jugado un tenis lo suficientemente bueno como para tener la victoria y espero poder jugar mejor en la siguiente ronda.
0: Sigue cogiendo ritmo en la gira asiática Carlos Alcaraz, el que ya está eliminado Rafa Jodar, y también este fin de semana europeos de ciclismo en Eslovenia.
4: Gracias. Gracias, Gonzalo. Y abrimos, como siempre, hasta ahora nuestro espacio a la cultura. Y empezamos con la música de un grupo madrileño, Ultraligera, que hoy toca lejos de casa. Marina Corredor, buenos días.
9: Sí, buenos días. Y les escuchamos porque hoy, como dices, van a actuar en el Festival Sum Gran Canaria, en Arucas. Van a compartir escenario hoy con artistas como Carlos Ares, Miss Cafeína, 21 o Nil Moliner. Un festival que se celebra hoy viernes y mañana sábado en esta ciudad del norte de Gran Canaria. Y Nos vamos ahora a Logroño porque hoy arranca allí otro festival, pero esta vez el de teatro. Arranca la 10ª edición del Festival Iberoamericano de Teatro de La Rioja, el FITLO, y lo hace con una obra española, Zorra Dorada, de Lisa Forcano. Una obra que tiene como tema principal la violencia y el abuso y se ha inspirado en la historia de Noa Portoven, una joven de 17 años que después de haber sufrido abusos sexuales en su infancia y en su adolescencia decidió morir por inanición en el salón de su casa.
4: Y así llegamos a las 6:30, 5:30 en Canarias.
3: 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Meritxell Planella.
8: Lo cierto es que ayer el camino parecía despejarse poco a poco.
10: Claro que sí.
8: Van a votar
10: ya
8: que
10: hemos
8: sí.
10: Hemos dicho, porque nosotras somos una herramienta en manos de los movimientos sociales.
8: Podemos daba el primer sí al gobierno, eso era por la mañana, se lo contamos en directo en el tiempo de análisis en las mañanas. Después el PNV le añadió otro sí crítico.
11: Vamos a dar un voto sí crítico mañana en el Congreso de los Diputados.
8: Sí crítico, decía Maribel Vaquero, la portavoz del PNV, al primer decreto, no a la renovación automática de los alquileres. Lo mismo que después planteaba Coalición Canaria.
12: Han aceptado que se tramite como proyecto de ley, por lo tanto, nuestro sentido de voto al primer decreto, el de ayer, va a ser favorable.
8: Así que con los síes de Podemos, del PNV y de Coalición Canaria, la presión y los focos volvían a estar en Junts. Los de Puigdemont reunieron a su dirección pasadas las 9 de la noche y a eso de las 10:30 se confirmaba su doble no. No iban a aprobar ninguno de los dos decretos, un auténtico varapalo para el gobierno que contaba con poder sacar adelante al menos el primero, el que reunía todas las medidas.
13: Bueno, retirar el decreto significaría retirarle los derechos que hoy están publicados en el BOE a muchos ciudadanos y a muchas ciudadanas. Yo creo que de aquí a mañana todavía Junts puede pensar que lo mejor es que podamos continuar con la tramitación y el desarrollo de este decreto.
8: Lere Iglesias, la número 2 de Vivienda, confirmaba en Radio Televisión Española que van a seguir adelante con la votación, convertida prácticamente en el primer acto de campaña para las generales.
15: ¡No nos vamos! ¡Nos quedamos!
8: Indignación entre los acampados en Madrid por la previsible caída de los dos decretos de vivienda. A las 10 de la mañana van a marchar hacia el Congreso, donde los diputados van a decidir su futuro. En unos minutos estamos allí, como también estaremos en Ceuta, tras confirmarse que los Reyes van a visitar la ciudad el 13 y el 14 de octubre. El 13 en Ceuta y el 14 en Melilla. Visita histórica, pero también con visos de normalidad. Seguimos repasando la actualidad de esta jornada. Juan Antonio Aparicio, buenos días de nuevo.
4: Buenos días, Meritxell. Sí, histórica porque va a ser la primera vez que el rey Felipe VI y Letizia visiten las ciudades autónomas. Nosotros ahora nos vamos a remontar, eso sí, 19 años atrás, al día 5 de noviembre de 2007. La primera y última vez que el rey Juan Carlos y doña Sofía estuvieron en Ceuta. Fue un día histórico para sus habitantes, pero que dejó un conflicto diplomático abierto con Marruecos. Repasamos esta otra visita histórica con Leticia Audibert.
26: Calles abarrotadas por un tercio de la población, comercios y colegios cerrados. 800 agentes desplazados de la península, 20.000 banderitas de España repartidas y vítores, muchos, para recibir a Juan Carlos y doña Sofía en una visita muy deseada.
27: De antes tenían que haber venido. ¡Estamos contentas!
28: Y Ceuta se lo merece.
26: El 5 de noviembre de 2007 supuso una visita histórica, no por su duración, 5 horas, sino por el aliento que dio la corona democrática a este territorio español.
29: Tenía un compromiso pendiente con Ceuta que me permite expresaros el firme respaldo y permanente aliento de la corona.
30: Han cruzado el estrecho, pero no han salido de España. Cuando decimos ¡viva Ceuta!, estamos diciendo también ¡viva España y viva el rey!
26: Los reyes estuvieron acompañados por Elena Salgado, que todavía no era vicepresidenta, sino ministra de Administraciones Públicas. El reino alagüita, que siempre ha considerado Ceuta y Melilla como enclaves de su territorio, terminó, a pesar de lo medido de las palabras del rey Juan Carlos, por mantener retirado a su embajador en Madrid durante unos meses, que es lo que se extendió el conflicto diplomático por esta visita real e histórica.
4: Trasladamos ahora hasta Girona, donde hoy comienza el juicio por el crimen machista de Carla, una joven asesinada presuntamente por su expareja hace 3 años. La familia de la víctima quiere elevar este caso y que sirva para visibilizar esta lacra que tan solo este año deja ya 41 mujeres asesinadas en lo que va de año por sus parejas o exparejas. Por eso se van a concentrar junto con otras víctimas a las puertas de la Audiencia Provincial. Cuéntanos, Alba Urrutia, buenos días.
2: ¿Qué tal? Buenos días. Sí, un juicio que además de pedir justicia para Carla, simbólicamente va a ser el juicio de otras muchas víctimas. Esa es la intención de Blanca Gutiérrez, la madre de Carla. Ella ha convocado a otras familias para que hoy, en el que es uno de los días más difíciles de su vida, estén a las puertas de la Audiencia Provincial de Girona.
14: Que sea el juicio no de Carla, sino el juicio de todas las Carlas que ha habido antes y las que, por desgracia, habrá, porque esto va a seguir pasando, las van a seguir matando. Que vean que no está solo la familia de Carla, que estamos ahí las familias de muchas Carlas.
2: Blanca lleva, desde que asesinaron a su hija, hace 3 años, intentando que las mujeres asesinadas no sean solo una simple estadística. 4 familias de distintas partes del país le van a arropar en un juicio en el que Fiscalía y la Acusación Popular han solicitado prisión permanente revisable para Toni, expareja de Carla. Ellos estuvieron juntos unos meses, 7 años antes del asesinato.
4: Recuerden, denuncien el 016, es el teléfono contra la violencia de género, es gratuito, no deja rastro en la factura y está disponible las 24 horas del día, los 365 días del año. En Barcelona, por su parte, continúa la investigación sobre el bebé maltratado en la capital catalana el pasado mes de marzo. El padre, que se encuentra en prisión provisional por varios delitos, ha negado de nuevo ser consciente de haberlo agredido, pero ha admitido que podría haber actuado de manera imprudente. El bebé sigue bajo la tutela de la Generalitat de Relaciones en Barcelona, Nuria Alcalá.
16: Sí, el hombre que cumple prisión preventiva ha asegurado no ser consciente de haber hecho daño al bebé, pero ha admitido ante el juez que podría haber actuado de forma imprudente o negligente, por ejemplo, cogiéndolo demasiado fuerte, golpeándolo accidentalmente. Solo ha reconocido un zarandeo, pero ha asegurado que no fue de forma violenta, un relato que refuerza la tesis de la defensa, la brusquedad del padre, pero que no explica las lesiones más graves del bebé, entre ellas la rotura del fémur, potencialmente mortal, y fisuras en las costillas. El hombre ha descartado un maltrato voluntario por parte de la madre del menor, también investigada. La Audiencia de Barcelona, recordemos, la dejó en libertad provisional en junio al ver debilitados los indicios contra ella. La instrucción del caso está en su recta final a la espera de incorporar los informes psicológicos de los progenitores. La causa está abierta por posible maltrato, agresión sexual e intento de homicidio.
4: Hoy se espera que pasen a disposición judicial 3 de los 5 detenidos por una presunta agresión racista en Tabernes de la Valdiña el pasado 19 de septiembre. Están investigados por delitos de odio y de lesiones. Relación en Valencia, Ana Galarza, buenos días.
17: ¿Qué tal? Buenos días. Se espera que hoy pasen a disposición judicial los 3 adultos detenidos por su presunta relación con la agresión racista denunciada hace 2 semanas en Tabernes de la Valdiña. En total hay 5 detenidos por estos hechos, los otros 2 son menores. El trabajo de los agentes de la Guardia Civil ha resultado más fácil porque la agresión estaba grabada en vídeo. En las imágenes se ve cómo los asaltantes apalean a un hombre de origen magrebí. Los hechos ocurrieron el 19 de septiembre y esa misma noche otro joven de origen senegalés sufrió también otra agresión. La violencia, los golpes y las patadas provocaron que una de las víctimas sufriera una fractura en la mandíbula y tuvo que ser operado.
4: Son las 6:38, las 5:38 en Canarias.
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4: Termina la huelga en Airbus. Una amplia mayoría de los trabajadores del constructor aeronáutico ha votado a favor de la propuesta que la empresa ha pactado con el Ministerio de Industria. Según el acuerdo, se mantiene el régimen de teletrabajo y una recuperación del 8% del poder adquisitivo, entre otros puntos. Cuéntanos, Víctor Fernández.
18: La propuesta de la empresa, que contó con el respaldo del Ministerio de Industria, sale adelante en el referéndum. El 76% de los trabajadores se ha mostrado a favor de las medidas que recoge la última oferta y que defendían varios sindicatos, entre ellos Comisiones Obreras. Alfonso Mora es su secretario general en Airbus.
19: Muy satisfecho, la jornada se ha desarrollado con absoluta normalidad, la alta participación del 87% de la plantilla, como le decía, y bueno, al final pues un respaldo en este proceso democrático en Airbus. autobús que refrenda los acuerdos que alcanza Comisión Obrera y nos sentimos muy satisfechos con el resultado de esta consulta.
18: Entre otros, la propuesta recoge la recuperación de casi un 8% del poder adquisitivo en 4 años y el mantenimiento de un régimen de teletrabajo del 40%. La dirección de Airbus celebra el resultado de la votación, pero reconoce que todavía hay trabajo por hacer para satisfacer a la totalidad de la plantilla. Un 20% de los trabajadores se han opuesto a la última oferta.
4: Un dato, los vehículos eléctricos representan ya un tercio de las ventas de coches en nuestro país y podrían ser más con las ayudas del Plan Auto Plus, de las que se podrán beneficiar ahora también autónomos y empresas, además de particulares. Estas subvenciones se pueden solicitar hasta finales de este año 2026. Manu Martínez, buenos días.
1: ¿Qué tal? Buenos días. Basta con darse una vuelta por cualquier calle y, eso sí, poner la oreja, porque suenan poco, pero cada vez son más los vehículos eléctricos que circulan entre nosotros y todas las previsiones dicen que serán muchísimos más, ya sea por la conciencia ecológica, porque han mejorado la autonomía, porque las gasolinas siguen disparadas de precio o por el desembarco de las marcas chinas que han aumentado la competencia. De hecho, uno de cada tres vehículos que se vendieron en septiembre en España fueron híbridos enchufables o 100% eléctricos. Autónomos y empresas pueden solicitar desde ya mismo, como venían haciendo los particulares, las ayudas del Plan Auto Plus. El Ministerio de Industria ha abierto el trámite de esta segunda fase del plan. Las solicitudes pueden realizarse desde ya hasta final de año y tendrá una dotación de 50 millones de euros para la compra de este tipo de vehículos. Unas ayudas que hacen ser muy optimista a la patronal de los concesionarios. Ayer mismo conocimos que en septiembre se vendieron 94.000 turismos, un 10% más que hace un año. Y el empujón de los eléctricos augura que acabaremos 2026 con cifras récord.
4: Gracias, Manu. Nos vamos a trasladar ahora hasta Burgos, porque los vecinos de la ciudad castellano-leonesa soportan desde hace varios días un mal olor y no saben de dónde proviene. Tanto el ayuntamiento como varios servicios de la Junta de Castilla y León están trabajando para tratar de localizar su origen y atajar este problema, pero de momento no hay forma. Redacción en Burgos, Luján Ortigüela.
5: Sí, el Ayuntamiento de Burgos ha pedido a Policía Local de Medio Ambiente y a la Junta de Castilla y León que inicie una investigación para determinar el origen de estos malos olores que afectan a toda la ciudad. Las quejas de los vecinos han sido constantes y aunque no se sepa con certeza de dónde viene ese mal olor, el concejal Ángel Manzanedo apunta a alguna industria del polígono de Villalonquejar.
6: Desde el equipo de gobierno se pidió que algunas dotaciones de la Policía Medioambiental, de la Policía Local, realizaran diferentes intervenciones por varios puntos de la ciudad a fin de acotar al máximo el origen de este foco. De forma también paralela, también nos hemos puesto en contacto con la Delegación Territorial de la Junta de Castilla y León.
5: Una situación que se ha vuelto más complicada esta semana, pero que los vecinos de Burgos llevan arrastrando desde agosto.
4: Y ya está aquí, ya ha abierto oficialmente el Club de la Gente Sola.

0: pistas claves.
1: Manufacturas del Club de la Gente Sola, el tercer disco de los cartageneros Ar de Bogotá, ya ha visto la luz, se puede escuchar hace poco antes de la medianoche. Son 11 canciones en las que entran en terrenos inexplorados, pero sin renunciar a los sonidos que lo han convertido en uno de los grandes fenómenos musicales de los últimos años. El disco nos habla de la búsqueda infructuosa, eso sí, de huir del dolor.

0: Llega además con una promoción que recuerda a décadas pasadas. Hoy además van a estar presentándolo aquí en estos micrófonos en Radio Nacional de España. Va a ser en El Ojo Crítico. Manufacturas del Club de la Gente Sola, ya lo ha escuchado Robert Álvarez, cuéntanos.
1: El tercer álbum de estudio de Art de Bogotá comienza más rockero que nunca, con un manual de instrucciones para construir un corazón que no sufra. El grupo de Cartagena vuelve 3 años después de publicar Cowboys de la A3, álbum con el que terminaron de asentarse en el panorama nacional y obtuvieron 2 nominaciones a los Grammy Latinos. Con este Manufacturas del Club de la Gente Sola pretenden explorar nuevos sonidos. Antonio es el vocalista del grupo.
2: Es un álbum lleno de rock and roll y de otros sonidos que no habíamos explorado todavía, como el flamenco, como el paso doble, como las músicas que nos rodeaban pero que todavía no se habían colado en el local de ensayo.
1: La banda ha querido conectar la música de su Cartagena natal con su propio estilo. Lo presentarán en directo en una gira por salas que agotó las entradas en cuestión de minutos, a pesar de que solo podían adquirirse en taquilla. Así se lo contaba Dani, guitarrista de Art de Bogotá, a Radio Nacional.
3: Queríamos hacerlo en sala, queríamos que la manera más justa de poner en acceso a la gente las entradas era de esa forma y de poner nuestro granito de arena en esta locura de venta de entradas y bots y reventas. No me voy a
1: Gira comenzará el próximo 29 de octubre en Vigo, pero la primera toma de contacto con el público llega mañana. Será en Cartagena, en un concierto que podrán escuchar en directo en Radio 3 a partir de las 7 de la tarde.
0: Llegar de Bogotá al deporte. Porque comenzamos un fin de semana cargado de citas deportivas, empezando por el baloncesto. Gonzalo de Acuña, buenos días.
4: ¿Qué tal? Buenos días. Porque hoy tenemos Euroliga para 3 equipos españoles. Había doble jornada. Hoy partidos para el Barça, que juega en la cancha del Besiktas, para el Valencia, que juega en Francia, en cancha de Las Velas a partir de las 8 de la tarde, y el Baskonia, que recibe en casa al Milán buscando su primera victoria en la Euroliga. De momento no han ganado los basconistas. Tampoco lo ha hecho el Real Madrid. 3 derrotas en este arranque de la Euroliga. Anoche ante el Apoel, no ha sido el mejor comienzo para los de Pedro Martínez. Paco Pérez, ¿qué tal? Buenos días.
5: Buenos días, ¿qué tal? Sí, no ha comenzado nada bien la era Pedro Martínez en Europa. Tras una primera parte horrible y a pesar de que llegaron a ponerse incluso uno arriba, los israelíes se acabaron llevando el encuentro, como dijo el técnico blanco, con merecimiento.
6: Because they played better for 40 minutes and for more minutes than us.
5: Eso decía Pedro Martínez, señalaba al final del choque que tuvieron opciones, pero que el rival fue mejor durante más minutos que ellos y que no le funcionaron las rotaciones en el momento clave del encuentro.
4: Gracias, Paco. El Real Madrid, que también anoche jugaba en la Champions femenina, empatando ante el Manchester City. Estamos en semana de selecciones. Recuerdo que España jugará el sábado a las 9:45 en el Tartiere ante la República Checa, tercer partido de la Liga de Naciones. Es baja Nico Williams por una lesión muscular. De momento no ha llamado un sustituto Luis de la Fuente, seguramente no lo haga ya que tiene 24 futbolistas convocados, y es un fin de semana donde va a tocar trasnochar, es lo que hay, porque tenemos Fórmula 1 en Malasia, Gran Premio de Sepang, motociclismo en Japón, también horarios horrorosos.
0: Nosotros y
4: estamos acostumbrados. Es el equipo que puede ver todos los deportes. Y en tenis, Alcaraz ya está en segunda ronda en Tokio.
7: Un partido difícil, ¿no? Un partido muy, muy complicado. No he podido jugar ningún punto fuera. Ha sido todo en indoor, que las condiciones, la verdad, que son totalmente diferentes a las que luego hemos jugado hoy aquí fuera. Pero bueno, la verdad que bueno, yo creo que he jugado un tenis lo suficientemente bueno como para tener la victoria y espero poder jugar mejor en la siguiente ronda.
4: Alcaraz en segunda ronda, el que acaba de clasificarse ya para tercera en este Abierto de Tokio es Jaume Munar, que acaba de ganar al portugués Farías.
0: Fin de semana nocturno, gracias Gonzalo de Acuña.
4: Hasta ahora.
0: Y a las 6:47, las 5:47, echamos un vistazo a las portadas de la prensa nacional para saber qué destacan en este viernes 2 de octubre. Nos lo cuenta Cristina López Benedicto. Buenos días, Cristina.
8: Buenos días. El no de Junts a los decretos de vivienda que hoy se votan en el Congreso está en todas las portadas. Así en El País leemos: Junts rechaza los 2 decretos pese al clamor de las calles y añade que los independentistas piden su retirada antes de la votación de hoy, a lo que se niega el gobierno. Este diario lleva en portada una encuesta elaborada por 40dB, según la cual el 67,5% de los españoles apoya limitar el precio de los alquileres y el 75% respalda aplazar el desahucio de personas vulnerables. En la portada del País también vemos una entrevista con el presidente de Ucrania, Volodymyr Zelensky, que afirma que Putin no teme a los europeos ni se ve afectado por las sanciones. En El Mundo, Junts rechaza los decretazos y deja a Sánchez sin opciones, junto a otra noticia que titula Los acampados de Sol reviven el acoso a los diputados con otro rodea el Congreso. También en la portada, los reyes irán a Ceuta y a Melilla sin llamar a Mohamed VI, con el subtítulo Gestiones diplomáticas tratan de atenuar la reacción de Rabat a la visita del 13 y 14 de octubre de Felipe VI y Letizia, a quienes no acompañará Sánchez. En ABC, Junts rechaza los dos decretos del Gobierno, así no son una chapuza, añade el titular. Este diario también lleva en portada estas noticias. El mercado del alquiler pierde 4.290 viviendas en tres días por la inseguridad jurídica y Urtasun cede 800 metros cuadrados de un edificio de viviendas de Madrid al sindicato de inquilinas. Además, y con una fotografía de Sánchez y Felipe VI, titula Los reyes visitarán sin Sánchez, Ceuta y Melilla el día después de la fiesta nacional. En La Vanguardia, Junts tumba los decretos de vivienda y pide al gobierno que los rehaga, y además destaca el diario en portada que los reyes irán a Ceuta el día 13, pero Sánchez no. Y otras dos noticias: Israel acusa de islamista suicida al copiloto del avión en referencia al incidente de Fly Dubai, y estupor en Tennessee tras fracasar la inyección letal a una condenada. Y el periódico titula Junts rechaza los dos decretos de vivienda y exige su retirada, también muy destacado y con una gran fotografía. Satelliot lanza 5 satélites. La compañía barcelonesa ya tiene 10 dispositivos en órbita para crear una red que comunique zonas sin cobertura de móvil.
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0: ahora cuando faltan poco más de 9 minutos para las 7 de la mañana, las 6 en Canarias, es el momento de conocer nuestra buena noticia del día, que como siempre nos trae Marina Corredor. Marina, hola de nuevo.
1: Hola de nuevo.
0: Y con el fondo de las protestas por una vivienda digna en nuestro país, hoy nos vamos a trasladar hasta Estados Unidos, a Milwaukee, para hablar de una iniciativa que ha transformado un terreno industrial abandonado en viviendas asequibles para nada más y nada menos que 20 familias.
1: Sí, esta zona, que ha sido rebautizada como Domenica Park, era el antiguo emplazamiento de una fábrica en ruinas y abandonada. Los terrenos se habían usado también en los últimos años como zonas de vertidos ilegales y ahora se han transformado en 16 casas unifamiliares que cubren parte de la necesidad de esta zona de vivienda asequible en la ciudad de Waukesha. Este proyecto ha sido dirigido

0: Una zona muy deteriorada de la ciudad y que para la administración local la construcción de estas nuevas viviendas benefician, dice, no solo a los nuevos propietarios, sino a todo el barrio.
1: Gracias, Marina Corredor. Habría que tomar nota.
0: Habría que tomar nota, desde luego.
1: Muchas gracias.

0: es el momento, ya lo saben a esta hora, de mirarnos el ombligo aquí en Radio Nacional de España para hablarles pues de esos contenidos de nuestras 6 emisoras que no pueden dejar de perderse. ¿Y con qué empezamos hoy, Aisa Sánchez? Buenos días.
1: Buenos días, Juan. Pues te doy una pista. Bueno, que no sé si te suena, ya se ha acabado, pero es el verano de Vivaldi. Radio Clásica estrena temporada la número 61 con 70 programas en parrilla. No vamos a hablar de todos. La idea es seguir hablando de clásica, pero ampliar las fronteras, que llegue a generaciones, que es siempre un reto. Y la principal novedad llega precisamente por ahí. Bueno, esto no suena precisamente contemporáneo, es preludio en do mayor de Bach, pero ¿y si añadimos esto? A ver. Tampoco Bills Evans, Vals for Debbie. ¿Y qué diferencia a Bach de Bills Evans? ¿Dónde termina la clásica? ¿Dónde empieza el jazz? No sé si lo sabes, yo tampoco.
0: A mí lo que me está sonando es mucho más otoñal, mucho más triste, y la pena es que se haya acabado el verano, como decías al inicio.
1: Sí, vamos con calma. Eso, bueno, estas diferencias es lo que nos van a explicar Ángel Carmona, una de las voces más reconocibles de Radio 3. Bueno, novedad en Radio Clásica, y Luis Ángel Benito, histórico divulgador de Radio Clásica. Esto va a ser Sapiens Musicales, todavía no se ha estrenado. A ver qué nos contaba Ángel Carmona.
2: Que podamos hablar de Cole Porter, que podamos hablar de Javan o de las afinaciones de Joni Mitchell, ¿no? O sea, como trabajar desde una vía, y claro, ahí de vez en cuando, claro, como tienes a Luis Ángel de Benito al rebote, pues de repente como maestro, ¿esto qué es? Pues esto, nada, o sea, ahí acaba. Ana Cruza, lo que usted me dice.
1: Bueno, pues algo así nos decía, como un reel de Instagram.
2: Instagram, vamos a decirlo así, ¿no? Los que hacen análisis armónicos, los que tienen chascarrillos, los que cuentan historias. Hay una suma un poco de todo, y sobre
3: todo
2: una
3: manera de darle la vuelta, ¿no?, a todo eso.
2: Yo creo que la idea un poco de eso es combinarlo todo, ¿no?
0: ¿Y para cuándo, Aisa?
1: Pues estrena mañana sábado de 11 a 12 de la noche, y también va a tener versión en vídeo, versión streaming, para quien quiera verles las caras. La propuesta: conversar, escuchar, analizar armonías, contar anécdotas, recibir invitados, buscar esas relaciones entre músicas que normalmente pues vemos por separado, ¿no? Ellos lo llaman música sin apellidos, ni clásica, ni pop, ni jazz, pero bueno, esa apertura no se queda solo ahí. Por cambiar un poquito de aires, jazz, folclore, flamenco, se mantiene una institución de la casa, nuestro flamenco, con José María Velázquez Castelú, que entra ya en su temporada número 42, pero hay más estrenos, te los resumo muy rápidamente. Segundo Plano, con Miriam Bastos. Yo barro para casa porque esto se va a emitir de madrugada y nosotros ya estamos por aquí. A esas horas se emite los viernes de 1 a 2 de la mañana para visibilizar a figuras y repertorios que quedaron fuera de ese canon, ¿no?, con especial presencia de compositoras históricas. Aparece además Contemporánea, pequeñas piecitas elaboradas por la Fundación Juan Mar sobre música creada en las últimas décadas, que van a ir salpicando la programación, sobre todo los fines de semana. Bueno, Sinfonía de la Mañana incorpora nuevos colaboradores, Rubato estrena una sección de novedades discográficas, Laura Azul suma nuevas firmas, Grandes Ciclos hable curso con Benjamin Britten, en fin, un sinfín de contenidos que ya disfrutamos desde ayer en Radio Clásica, pero queda mucho por estrenar, así que bueno, os esperamos.
0: Pues muchas gracias, Aisa.
1: Gracias a vosotros.
0: Vamos a conocer ya qué tienen hoy en las mañanas, qué tenemos hoy en las mañanas de Radio Nacional de España a partir de las 10. Luis Miguel Pascual. Luismi, ¿qué tal? Muy buenos días.
4: Buenos días, Dios. Si no nos las da, que no nos las quite. Es viernes, ¿vale? Eso
0: por
4: ya
0: fin.
4: Lo sabes. A los oyentes les vamos a pedir, eso que el tiempo tampoco es que acompañe demasiado en todos lados, les vamos a pedir que nos hablen de su plan ideal para un fin de semana como este que se nos viene encima. ¿El tuyo cuál es? ¿Cuál sería?
0: Pues un fin de semana ideal, no sé, pues algún conciertito, a ver qué hay esta semana por ahí.
4: El mío, dormir.
0: Tampoco es mal plan.
4: Si dejamos esto un minuto, tú y yo entramos en fase REM, ya te lo digo. Bueno, en fin, 900, 137, 137.

Eso era porque I'll Serving Machine es contestador en inglés. Me ha hecho mucha gracia, que soy muy tonto. Bueno, yo no sé si soy yo o es el programa de los viernes que no es fácil ni de resumir ni de avanzar. Me explico. Contado lo de los oyentes, el resto del programa a las 11 y las 12 se resumiría con una palabra, guirigay. Empezando por la jaula de grillos de las 11, con Aitor Albizu, Javier de Hoyos tratando de lidiar con Yolanda Flores y Ana Lombardía. Musicalmente sería algo así.

0: Cacería lo María por sexo. Este de Hoyos, por ejemplo. Y a las 12, Sergio Martín con sus gazapos, los gazapos del líder, nuestros gazapos, el chimpún y fuera. Todos para casa, se acabó el circo.
1: Y todo esto con Juan Ramón Lucas desde Sevilla, con el que le dejamos, porque con el, digamos, antes del ruido, a las 7 de la mañana, las 6 en Canarias, hoy con Maite Moreno. Buenos días.
2: Buenos días. Quería contarles que ayer fui a comprarme unos pantalones. Eso de ir a una tienda, encontrar los pantalones que te gustan, probártelos, pagar y marcharte. Una actividad sencilla en principio. Pues no, a día de hoy comprarse unos pantalones es una aventura. Yo no encontraba mi talla y la dependienta me dice, ¿por qué no miras en la web? Miro en la web y si hay, lo que no sé muy bien es dónde. Si en esta tienda, en otra, en el almacén o están en Murcia, tengo que pedirlos para que me lleguen a casa. Mientras yo estaba intentando descifrar todo aquello, la dependienta me dice, no, no, es que tienes que meter unos cuantos numeritos, la referencia, el código, el nombre del modelo, la talla, y se va. Yo solo quería unos pantalones. Finalmente los encuentro, me los pruebo, me gustan, y digo, bueno, pues voy a pagar. Voy a las cajas y ahí no hay nadie. Me cobro yo, escaneo la etiqueta, meto la tarjeta, contesto unas preguntas, me cojo la bolsa y me voy. Total que he buscado la talla, he consultado la web, he localizado el producto y me he cobrado. Igual la próxima vez me toca coserlos también. Yo es que sigo prefiriendo las tiendas pequeñas, esas en las que todavía hay un ser humano que te busca la talla y que te aconseja y que te mete el bajo del pantalón si hace falta. Me gusta que haya una conversación, que alguien me atienda, que me escuche y que ponga su experiencia a mi servicio, porque no olvidemos que detrás de esas personas hay puestos de trabajo. Que sí, que estamos ganando en comodidad a una velocidad increíble, pero sin darnos cuenta, estamos perdiendo pequeñas ocasiones de relacionarnos con los demás. A ver, yo solo quería comprarme unos pantalones, pero también encontrarme con alguien, aunque tenga que hacer cola, que igual ahí también puedo hablar con algún ser humano.
3: Son las 7, las 6 en Canarias.
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3: Buenos días, ¿qué tal, amiga, amigo oyente? Hoy le saludo desde nuestra emisora en Sevilla, que estamos de cumpleaños. Tres cuartos de siglo hace esta Radio Nacional de España aquí, que cada mañana le despierta, cuenta y propone. 75 años que hoy tiene el gusto de celebrar un servidor con sus compañeros en este día, que seguramente, bueno, luego vamos a hablar de lo que han sido estos años aquí, pero por ir a lo urgente, que es lo importante hoy también, este día que seguramente recordemos por la cobra o el corte de mangas, dispénseme la banalización terminológica, pero así nos entendemos, es muy gráfica, que Junts per Catalunya le va a hacer hoy al gobierno y a la izquierda si de aquí a mediodía no cambia de opinión sobre los decretos de vivienda. Están en vigor porque los ha publicado el BOE, pero se extinguirán si hoy no los saca delante el Congreso, y de momento es que no, porque los de Puigdemont han decidido que no los van a apoyar. Dicen que las medidas que incluyen los dos decretos conseguirán el efecto contrario de lo que pretenden, porque se retirarán viviendas del mercado de alquiler y se dificultará que puedan conseguirla personas con menos recursos, dicen. Lo hacen tras una reunión de urgencia anoche de la que salió este no, que deja, eso no es que poste duda, deja temblando la legislatura. Piden que se devuelvan los decretos y se elabore uno que equilibre los derechos de inquilinos y propietarios para poder votar a favor. Pero el gobierno devuelve otro no. Leire Iglesias, secretaria de Estado de Vivienda.
5: Bueno, retirar el decreto significaría retirarle los derechos que hoy están publicados en el BOE a muchos ciudadanos y a muchas ciudadanas. Yo creo que de aquí a mañana todavía Junts puede pensar que lo mejor es que podamos continuar con la tramitación y el desarrollo de este decreto.
3: Puede pensar, bueno. Hay una negativa, aún más contundente y desde luego reveladora del sentimiento de frustración y cabreo que embarga al gobierno. Y es lo que anoche dejó escrito en la red social X el presidente Pedro Sánchez. Su voto les retratará ante generaciones enteras. Escribe, ha llegado la hora de la verdad. PP, Vox y Junts deben elegir o están con la mayoría social o con los especuladores. Eso ha dicho. No es habitual que sea el propio Sánchez el que señale a Junts y lo sitúe junto a los otros dos partidos. Bueno, y en Sol, pues se ha puesto a imaginar. Reacción de ira contenida, sugerencia de huelga general. Y eso estaba ya en agenda, marcha hacia el Congreso de los Diputados a la hora cercana al mediodía en que empieza la sesión. Bueno, en la Puerta del Sol, pero también en Cataluña o aquí en Andalucía, en Sevilla o en Málaga. Y esta mañana también, 7 y 3, 6 y 3 en Canarias, Ceuta.
6: Una ciudad española que todos llevamos en el corazón y en la mente estos días, y reconocer el trabajo ingente que está realizando.
3: Así se refería a ella el rey, el jefe de Estado, hace unos días durante la visita de Macron. En breve podrá decirlo allí mismo, en Ceuta. Aún sin agenda, pero está confirmado que el jefe del Estado viajará allí este mes, en dos semanas exactamente, entre el 14 y el 16. Elma Sainz, ministra portavoz del Gobierno.
7: Que cuando conozcamos los detalles los iremos compartiendo de cómo va a producirse esa visita, pero lo importante es que esa visita va a tener lugar tanto a Ceuta como a Melilla.
3: Calmará las cosas, al menos será un bálsamo de reconocimiento institucional a los ceutíes en este momento tan, tan complicado para ellos. Son las 7 de la mañana, 3 minutos y medio, 6 y 3 minutos y medio en Canarias, viernes 2 de octubre. Atentos también a esto otro que nos traen Meritxell Planella y Juan Antonio Aparicio.
8: Y lo primero a esta hora es irnos a la Comunidad Valenciana, que amanece pendiente del cielo. Las lluvias torrenciales de esta madrugada están dejando numerosas incidencias, además de registros de más de 140 litros por metro cuadrado en muchos puntos. Buscamos la última hora. Redacción en Valencia, José Andrés Castellano, buenos días.
9: Buenos días. Pues la última hora es que afortunadamente no hay que lamentar ningún incidente de gravedad. Hay algunas carreteras cortadas, bajos inundados y los trenes de cercanías y media distancia siguen sin operar. Pero en general la sensación es que ha llovido menos de lo que se esperaba, salvo en la provincia de Castellón, donde sí se han cumplido los pronósticos y se han superado, lo decíais, los 150 litros por metro cuadrado en localidades como Cabanes o Cervera del Maestre, lo que ha provocado que Emergencias haya activado la situación cero del Plan Especial de Inundaciones. Además, decenas de municipios mantienen hoy las clases suspendidas, lo que afecta a miles de estudiantes. Hasta ahora sigue la alerta roja, aunque durante la noche AEMET ha ido bajando la intensidad de algunos avisos. No obstante, por precaución, Emergencias ha decidido mantener la alerta hasta las 9, cuando se volverán a reunir para evaluar la situación.
3: Ojo, por tanto, a la situación en el Mediterráneo. ¿Qué nos espera hoy, Jacob Petrus, según las previsiones? Buenos días, Jacob.
10: Buenos días. Pues una situación muy complicada a esta hora, sobre todo por una gran estructura nubosa que ha crecido en el Golfo de Valencia y que solo durante esta madrugada ya ha acumulado cantidades de precipitación entre los 90 y 100 litros en algunos puntos de Tarragona o de Castellón, por ejemplo en Peñíscola o en Mas de Barberans. Es una tormenta, una gran tormenta que seguirá descargando en esta zona, por eso los avisos de color rojo se mantienen hasta las 12 del mediodía. Recordamos que son cantidades que podrían alcanzar o superar incluso los 250 litros en periodos de 12 horas. Por lo tanto, situación más tranquila por la tarde, aunque seguirán creciendo chaparrones y aguaceros en toda la vertiente mediterránea, incluso en el sureste peninsular, con algunos avisos de color naranja. Estamos hablando de cantidades de más de 30 litros en una hora, y la novedad es que hoy, impulsados por los vientos del este, estos chaparrones también crecerán en muchos puntos del interior peninsular, incluso alcanzando la Comunidad de Madrid, el sur de Castilla y León o el norte de Extremadura. En el otro costado, en el extremo oeste de la península, más tranquilidad, con un cielo prácticamente despejado. Difícilmente va a llover en Galicia o en el Cantábrico, aquí con vientos de nordeste intensos, y en las Islas Canarias con muchas nubes en el norte y con lluvias que irán desapareciendo de la isla de La Palma. Y todo esto, como no, con temperaturas que bajarán en el Mediterráneo, pero subirán en el noroeste, sobre todo en zonas del Cantábrico.
8: Bueno, y la actualidad de la mañana la completa también el paro.
11: A las 9 vamos a conocer los datos del mes de septiembre. En agosto se perdieron algo más de 160.000 ocupados, por debajo de lo habitual para este mes, gracias a la regularización extraordinaria de migrantes. Septiembre, con la vuelta al cole, acostumbra ser un buen mes para la creación de empleo.
8: Chris Tapay, que no ha estado crítico.
11: La mujer condenada a muerte en Tennessee en más de dos siglos, es la primera en ser condenada a muerte en más de dos siglos, está en un hospital tras recibir dos inyecciones letales. Sus abogados han denunciado la crueldad de su caso, que reabre el debate sobre la pena de muerte en Estados Unidos. Su caso no es inusual. Desde que se recuperó a finales de los 70, más de medio centenar de inyecciones han fallado.
8: Y en los deportes, Gonzalo de Acuña, buenos días.
12: ¿Qué tal, Meritxell? Buenos días.
8: El caso Negreira vuelve a ser noticia porque el Madrid ha enviado un dossier con más documentación a la UEFA.
12: Un dossier de 500 folios, dice la UEFA que lo ha recibido y que lo va a estudiar en su investigación. El Barça recuerda que no se ha reabierto el caso y que confía en la justicia. Las dos directivas, la del Madrid y del Barça, se van a ver las caras el domingo en el Camp Nou, en el que será el primer clásico femenino de la temporada, un clásico al que llega el Real Madrid tras empatar ante el City en la Champions. Además, derrota del Real Madrid en la Euroliga ante el Apoel de Tel Aviv, es la tercera de la temporada, y tenemos a la selección española rumbo a Oviedo para seguir batiendo récords. Se esperan rotaciones en el conjunto de Luis de la Fuente, podría jugar Víctor Muñoz.
13: Que cada entreno es algo muy bonito de poder compartir con ellos, porque esa química que hay entre los jugadores pienso que es único y bueno, yo creo que se refleja en cada partido de la selección.
12: Puede ganar protagonismo el jugador del Liverpool porque es baja por lesión muscular Nico Williams, que vuelve con su club, el Athletic Club de Bilbao. Recuerdo, España-República Checa, sábado 9:45 de la noche en tu tierra, en Asturias, en el Tartier, en Oviedo.
3: Gracias, Gonzalo. Vamos a saber ahora cómo se circula a las 7:08, 6:08 en Canarias, por las carreteras españolas, Dirección General de Tráfico. Elena Lozano, buenos días, Elena.
14: Muy buenos días, pues en estos momentos muy pendientes de esas incidencias que pueden provocar las lluvias durante la jornada de hoy. De momento en Valencia las precipitaciones causan el corte de la V31 en su enlace con la A7 y al margen de ello ya en las entradas de Madrid encontrarán dificultades por la 1 en Venturada, la A2 en Torrejón de Ardoz, la A4 en Pinto y Butarque, la A42 en Parla y también a su paso por Casarrubuelos. Y ya en Barcelona tráfico denso en el acceso por la C58 en Montcada y por la B23 en Pallella. Además, les pedimos especial precaución, como decía, por los avisos de AEMET por fuertes lluvias de nivel rojo en Valencia, Tarragona y Castellón y del nivel naranja en Murcia, Almería, Granada y Baleares. Consulten la información del tiempo y del tráfico antes de emprender la marcha.
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3: Bueno, pues Junts deshojó la margarita y dijo no. La formación de Puigdemont decidió anoche rechazar los dos decretos sobre vivienda y pedir al gobierno que retire los textos, anticipando que si no hay cambios de última hora, esta mañana en el Congreso votarán en contra. Barcelona, Elena García. Adelante, Elena.
18: Con la llave en la mano, Puigdemont clava otra estocada a Sánchez al dejar en nada el decreto de vivienda del gobierno que evita los desahucios. Junts lo tumbará y alega que la única forma de reconducirlo es que Sánchez lo retire y vuelva a negociarlo. Decisión unánime de la ejecutiva, nocturna de más de una hora, contactos del núcleo duro, con reservas, constatada la decepción y preocupación por Nogueras, tras moverse entre el sí y el no, y la presión en el cogote, y el reclamo de que no se meta en el mismo saco a los pequeños propietarios y a los fondos buitre, y medidas fiscales para multiplicar la oferta de alquileres con beneficios para los arrendatarios que ahora no ve. Así que tras trabajo arduo con el PSOE, Junts rompe la baraja, no es la primera vez, y acusa al gobierno de expropiar por decreto el ahorro de 3 generaciones de familias. Con estas mimbres, el rechazo de Puigdemont es inamovible. Si Sánchez no vira, pese a que le insta a convocar un nuevo Consejo de Ministros con otro texto y que el veto sume a Junts hoy al bloque de PP, Vox y UPN.
3: Bueno, pues gracias, Elena. Poco después, desde el Ejecutivo, dejaban claro que no retirarán los decretos. Fuentes del Gobierno señalan que se ha trabajado durante meses para acomodar la visión de los distintos grupos parlamentarios y construir un consenso que esté a la altura de las demandas y las necesidades de la ciudadanía. La Secretaría de Estado de Vivienda, Leire Iglesias, decía anoche esto aquí en Radio Nacional.
5: Bueno, retirar el decreto significaría retirarle los derechos que hoy están publicados en el BOE a muchos ciudadanos y a muchas ciudadanas. Yo creo que de aquí a mañana todavía Junts puede pensar que lo mejor es que podamos continuar con la tramitación y el desarrollo de este decreto. Creo que lo más conveniente no es retirar el decreto, creo que lo más conveniente es someter el decreto a votación y seguir reconociendo los derechos de los ciudadanos y las ciudadanas.
3: Y como antes escuchaba usted, le contamos desde las 6, el propio presidente del gobierno a través de la red social X afirmaba muy poco después de que terminara esa reunión de Junts y se anunciara su no, que ha llegado la hora de la verdad. Y que PP, Vox y Junts, no es muy frecuente que los junte el propio presidente, deben elegir si están con la mayoría social o con los especuladores. También en X el ministro de Transporte, Óscar Puente, afirmaba que ahora sí que Junts se ha retratado, pero de verdad. Y bueno, claro, hay que buscar reacción en la calle. En la Puerta del Sol, donde centenares de personas han pasado su sexta noche, el anuncio de Junts de que votarán en contra de los dos decretos ha provocado indignación y rabia y se ha vivido algún momento de tensión. Los concentrados, hay otras concentraciones en otros puntos de España y alguna de ellas muy cerca de donde estamos hablando ahora aquí en Sevilla, y allá iremos. Los concentrados en Madrid dicen que se van a quedar y desde el sindicato de inquilinas hablan ya de una huelga general. Entre tanto, la Comunidad de Madrid insiste en que hay que desalojar la plaza. La presidenta Isabel Díaz Ayuso hablaba así de los acampados anoche en Cuatro.
19: Los que están de acampadas, que vienen de cualquier sitio, menos de ser personas que tienen problemas de vivienda, porque la inmensa mayoría son unos señorones que han estudiado en universidades privadas que yo no, que tienen propiedades que yo no y que viven por encima del bien y del mal, cosa que la mayoría de aquí no. Esos no representan a nadie, esos son una minoría.
3: Bueno, están justamente delante de su despacho, no sé si se ha asomado a verlos. El gobierno regional ha presentado un recurso contencioso administrativo y solicitan medidas cautelarísimas ante la inacción, dicen, del delegado del gobierno. Quieren que despeje el sol. Informa Pepi Martín, buenos días.
20: Buenos días. La Comunidad de Madrid argumenta en su recurso que se están excediendo los límites constitucionales y legales que delimitan el ejercicio del derecho fundamental de reunión, habiéndose producido una ocupación ilegal del espacio público, y recordando que corresponden al delegado del Gobierno obligaciones en materia de prevención y vigilancia para garantizar la protección de las personas, los bienes y las instituciones. Además, la Dirección General de Patrimonio ha elaborado un informe en el que se recoge que se ha constatado que la acampada ha afectado de manera física a dos bienes de interés cultural, la Real Casa de Correos y la Escultura del Oso y el Madroño, donde se han visto personas subidas y se han realizado pintadas y colocado pegatinas, acciones que han producido daños, indican que podrían constituir un delito de expolio contra el patrimonio cultural. Isabel Díaz Ayuso es la presidenta regional.
21: Vamos a solicitar medidas cautelarísimas para la inmediata disolución de esa ocupación ilegal en Sol. Y si no les importa a sus señorías saltimbanquis con Macintosh, por favor, que desalojen por lo menos lo suficiente para que puedan pasar las ambulancias. Ya no le digo los carritos de bebés.
20: Responde mediante un comunicado el delegado del Gobierno, Francisco Martín, informa de que va a seguir actuando de acuerdo con las circunstancias concurrentes y con pleno respeto al ordenamiento jurídico.
22: Vamos a continuar desarrollando las actuaciones procedentes y en estricto cumplimiento del marco normativo y en particular del derecho de reunión y la protección ciudadana. Esa es nuestra tarea y en ello vamos a seguir.
20: Desde la interposición del recurso, el tribunal tiene 48 horas... para la resolución de la petición de cautelarísimas.
3: Gracias, Pepi Martín. A las 7:15, 6:15 en Canarias, despertándole desde la radio pública.
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3: En mitad de la crisis de inflación, hoy vamos a conocer cómo se ha comportado el empleo en septiembre. Un mes que suele ser irregular y que arrastra el fin de los contratos de verano. Venimos de un mes de agosto en el que se destruyeron 160.000 empleos. Eso sí, en septiembre la educación suele tirar del carro del empleo. Guillermo Hernández, cuéntanos.
23: Septiembre es el mes de la vuelta al cole, por eso la educación suele actuar como el motor del empleo. Lo habitual es que se creen puestos de trabajo. Es lo que lleva pasando sin fallo desde el 2014. El año pasado, por ejemplo, terminó con 31.000 afiliados. Más. Del lado del paro, en este mes nos solemos encontrar con un comportamiento más irregular. Si bien es cierto que el año pasado 4.800 personas salieron del desempleo, es normal que septiembre se salde con un aumento de parados. Además, este mes tomará el relevo de un agosto en el que el final de los contratos de verano hizo tropezar al mercado laboral, que perdió 162.000 empleos y ganó 44.000 parados. Aún así, el balance del año sigue siendo positivo. Se han creado medio millón de puestos de trabajo y 52.000 personas han salido de las listas del SEPE.
3: Y Ceuta. En Ceuta, la visita de la ministra de Juventud e Infancia, Sira Rego, ha provocado ayer que muchos menores se hayan agolpado en los alrededores de un polideportivo de la barriada del Príncipe para conseguir ser filiados y trasladados a espacios de acogida. Al final, algunos de ellos consiguieron dar sus datos a la Policía Nacional, que ha montado un operativo especial en la zona. Y recuerdo la noticia que ya desde este programa por la mañana le íbamos contando. Este mes, entre los días 14 y 16, van a estar ahí en Ceuta los Reyes. Más detalles sobre lo sucedido ayer alrededor de esta visita de Sira Rego. Pablo Danubio, buenos días, Pablo.
24: ¿Qué tal? Muy buenos días. Se han vivido momentos de mucha incertidumbre y nerviosismo en el barrio del Príncipe durante las últimas horas. Todo ha venido a raíz de la visita de la ministra de Juventud e Infancia. Sira Rego se ha reunido con representantes de la Asociación de Vecinos de la Barriada y durante su paseo se dirigió a un grupo de jóvenes para asegurarles que en el día de ayer iban a poder ser filiados. Escuchamos la declaración de la ministra durante su atención a medios.
25: Hoy hemos visto a un grupo de niños y niñas, de niños fundamentalmente en calle,
19: y hemos pedido, nos hemos coordinado con el Servicio de Atención de Menores para que sean hoy mismo filiados, filiadas y acogidos en centros.
24: Estas palabras han creado tanta expectación entre los jóvenes que en apenas unos minutos cientos de ellos abarrotaron la pista deportiva próxima al Colegio Reina Sofía esperando a ser atendidos por la policía. Fueron los propios vecinos del Príncipe los que trataron de controlar la situación colocándolos en filas por rangos de edad.
0: Sí, pero tampoco podemos meter que no le van a dar tiempo. La policía no puede actuar con mucha gente. Lo que pasa es que están entrando.
24: Tras varias horas de incertidumbre, en las que incluso se generó un incendio en un coche rápidamente sofocado por los bomberos, los jóvenes abandonaron la pista deportiva tras informarles de que deberían esperar para ser filiados.
3: Bueno, relacionado con esta entrada de menores en Ceuta, con lo sucedido ayer, en las últimas horas hemos conocido que la jueza Tardón valora pedir la desclasificación de los 19 mensajes que intercambiaron el CNI y Gonzalo Sanz, el ex jefe de gabinete del que fuera delegado del gobierno en Ceuta. Ninguno de los dos, ya sabe usted, ahora mismo en su responsabilidad. Un Gonzalo Sanz que ayer jueves comparecía en la Audiencia Nacional. Más detalles de esa declaración con Gema Alfaro. Adelante, Gema.
19: Sí, no fue solo un mensaje el que recibió el que fuera jefe de gabinete del anterior delegado del gobierno en Ceuta, del CNI. Gonzalo Sanz ha revelado en su declaración que se intercambió 19 WhatsApps y que hubo una llamada. Asegura que el CNI era consciente de la gravedad de la situación. Gonzalo Sanz ha reiterado que de todo ello informó a su superior, a Miguel Ángel Pérez Triano, los días previos a la entrada masiva, como ya detalló en su carta de renuncia. La acusación popular ha pedido incorporar los nuevos mensajes a la causa, pero la jueza Tardón prefiere esperar a que se desclasifiquen, como ya ocurrió con el recibido por Sanz el 29 de julio. Aún así, tras declarar, el ex jefe de gabinete ha aportado información de los WhatsApps de su teléfono. Sanz también ha asegurado que desde delegación del gobierno se pidió ayuda a varios ministerios, pero ellos, ha dicho, veían la situación como la de un verano más. Según fuentes consultadas, ha asegurado Sanz que no se paró de pedir ayuda ni antes, ni durante, ni después de los hechos. La frontera no se cerró, dice, porque la orden del Ministerio del Interior no se dio. Recordemos que la declaración de Sanz y esos mensajes son claves para comprobar qué actuación se tuvo ante los avisos de entrada masiva. También es fundamental de cara a una posible citación del que hasta este lunes era delegado del gobierno en Ceuta. Pérez Triano, por cierto, que dijo en un principio que no había recibido avisos de su mano derecha, pero que tras su dimisión sí reconoció que tuvo alertas, aunque no transmitía la magnitud de lo que luego ocurrió.
3: Este domingo se celebra la primera vuelta de las elecciones presidenciales en Brasil. Ni el actual mandatario Lula da Silva, que va camino de su cuarta reelección, ni su rival, el ultraderechista Flavio Bolsonaro, hijo del presidente, del expresidente, tienen una mayoría clara para alzarse con la victoria el próximo domingo. Nos lo cuenta nuestro enviado especial a Sao Paulo, Mario Borrego. Adelante.
1: Faltan dos días para que se celebre esta primera ronda de las presidenciales brasileñas. Seguramente habrá otra, porque los dos favoritos, el presidente Lula y Flavio Bolsonaro, hijo del exmandatario ultraderechista, no tienen los apoyos suficientes como para ganar con más del 50% en la primera vuelta. Entre los temas más candentes de estos comicios encontramos la economía, la seguridad, la religión evangélica, las apuestas, la injerencia extranjera, clara alusión de Lula a Donald Trump, o el voto femenino, parte del electorado clave en este país, como explicaba a Radio Nacional Thais Pave, politóloga de la Universidad de Sao Paulo.
2: 47% de las mujeres apoyan a Lula, tiene una ventaja en relación a su oponente Flavio Bolsonaro, pero al mismo tiempo son la proporción de los electores más indecisos, ¿ya? Entonces ellas van a tener un rol central, sobre todo porque la elección, como te dije, está muy polarizada y, por tanto, ganar el voto de los indecisos es crucial en este momento.
1: Bolsonaro, hijo, y Lula da Silva, que opta, por cierto, a su cuarto mandato no consecutivo, llegan casi empatados en las encuestas y salpicados, además, por un gigantesco caso de corrupción llamado Master, que está marcando estos días previos a las elecciones del domingo.
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3: Y como cada viernes la cartelera se llena de estrenos, a partir de hoy podemos ver a Tom Cruise en Digger, una comedia en la que interpreta a un magnate petrolero. También hay espacio para el thriller con Verity y una nueva peli sobre la Segunda Guerra Mundial. Estas y otras nos las cuenta Susana Santaolalla.
6: Tom Cruise asume el mayor riesgo de su carrera y lo hace de la mano de Alejandro González Iñárritu.
7: ¿Cuáles serían los ataques más duros que podría esperar de quienes creen que soy una escoria de la humanidad?
6: Un irreconocible y detestable Tom Cruise convertido en un magnate petrolero cuya planta causa una gran inundación. Digger, una comedia de proporciones catastróficas. Y de la risa pasamos al miedo con Dakota Johnson y Anne Hathaway.
9: Las palabras deben ser sinceras.
6: Basada en la novela Superventas de Colin Hoover, Verity es un seductor thriller psicológico que sigue a dos escritoras, una muy famosa postrada en una cama tras un accidente y otra que tiene que ser su escritora en la sombra.
10: La contraofensiva alemana lleva 3 días sin parar.
6: Lucky Strike, ambientada durante la batalla de las Ardenas en la Segunda Guerra Mundial, sigue a un soldado estadounidense gravemente herido que queda aislado tras las líneas enemigas en una Bélgica devastada por el conflicto.
11: Hay otras opciones.
25: ¿Qué opciones?
11: ¿Conoce la nuda propiedad?
6: Susana Baitúa y Max Iglesias protagonizan Nuda Propiedad, una película de máxima actualidad con el problema de la crisis de la vivienda en el centro de su argumento. Y terminamos con Sunny Dancer de George Jakes y para el público infantil, La leyenda de la ballena cantora.
26: En tiempos remotos, el canto de una ballena cantora servía para unir a toda la comunidad.
27: Vincent, nuestra labor consiste en proteger
28: a todas las criaturas del océano.
26: Solo quedó una ballena cantora.
29: Yo no soy ese. Aún no puedo cantar.
30: ¡Espera, Vincent! ¡Todavía estoy aquí!
29: ¿Qué pasa?
12: Y a esta hora, una pequeña historia de deportes.
3: Dale, Gonzalo.
12: Sí, sí,
3: Acuña, dale.
12: Pues no te preocupes. Nada, buscamos un himno para España, ¿no? Dale, el lo ese, que ya sabemos que lo vamos a seguir cantando. Pero es que buscamos, tenemos jugadores guapos, ricos, buenos, tenemos a...
28: ¡Oh, Ferran!
12: Pero es que tenemos que buscar algo para cantar al final de partido. En Inglaterra usan esto... Wonderwall, en Italia esto.
3: También, ya, vale.
12: Podría ser Aitana, podría ser Rafael, que se puso de moda durante la pandemia, pero le hemos preguntado a ChatGPT en la redacción cuál debería ser el himno de España, y es este. Dice que sí, que es emocional, que es intergeneracional, que hay que cantar esto. Acepto propuestas para recuperar esta sección unas semanas más adelante. Pero esto dice la IA. A ver qué dicen nuestros redactores y amigos. Ya tengo mensajes criticándome por aquí.
3: Lo dejamos, lo dejamos en aire, pero no está mal la propuesta. Amiga, amigo oyente, si usted quiere, cuéntenos qué le parece que debía ser el himno para cantarle a la selección española. Por ahí lo ubicamos de momento solo en el fútbol. Gracias, Gonzalo.
12: Hasta 7, ahora.
3: 25, 6:25 en Canarias. 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
19: Un saludo, buenos días. Repasamos ya las noticias de Ceuta hoy viernes día 2 de octubre. Los Reyes visitarán Ceuta y Melilla los días 13 y 14 de octubre. El presidente Juan Vivas valora que Felipe VI y la reina Letizia viajen hasta la ciudad autónoma para mostrar su apoyo a los ceutíes con motivo de la crisis migratoria. Según apunta, se trata de un desplazamiento muy importante para Ceuta.
31: Bueno, yo creo que esta visita es una visita muy importante para Ceuta, muy importante para España, y ahí se va a poner de manifiesto, sin ninguna duda, el apoyo de la Jefatura del Estado, el apoyo de nuestro rey a la causa de Ceuta, que es la causa de España.
19: La valoración del presidente Juan Vivas sobre la visita real se ha producido en Sevilla en la comparecencia conjunta con su homólogo de la Junta de Andalucía. Durante un acto institucional celebrado en el Palacio de San Telmo, Juan Manuel Moreno ha anunciado que se pondrá a disposición de las empresas ceutíes su red internacional, que se fomentará el turismo y que se trabaja para conectar a Ceuta con Málaga por vía marítima.
32: Vamos a promover una conexión marítima regular entre Ceuta y el puerto de Málaga. Para mejorar la conectividad existe ya a través de helicóptero con el resto también de autoridades portuarias y queremos fortalecer también la relación entre el puerto de Andalucía y Ceuta para la generación también de nuevas sinergias estratégicas.
19: La ministra de Juventud e Infancia, Sira Rego, se ha reunido con varias entidades sociales en El Príncipe. Al término del encuentro, ha asegurado que su ministerio trabaja para agilizar la acogida de menores y su traslado a la península e insiste en que la ley se va a cumplir. Además, apunta que Ceuta tiene superada en mucho su capacidad de acogida y que las comunidades autónomas deben acoger.
5: Ceuta está en, creo que es un 400% de su capacidad de acogida. Estamos hablando de 2.600 niños y niñas en este momento en el sistema. Tenemos un mecanismo, tenemos un Real Decreto además de capacidad ordinaria que regula, que articula las plazas por comunidad autónoma. Y yo les voy a dar un dato. Solamente las cuatro comunidades autónomas gobernadas por el Partido Popular y Vox tienen disponibles 2.400 plazas. Por tanto, parece sensato que la solidaridad pase porque entre todas las comunidades autónomas, fundamentalmente las que tienen plazas disponibles, sean las que acojan a estos niños y niñas.
8: El relator especial de Naciones Unidas sobre la tortura, Pau Pérez Sales, ha expresado su preocupación por la gravedad de los tratos de militares a inmigrantes en Ceuta, que recoge el informe de Amnistía Internacional. Además, ha recordado a España que debe investigar estas denuncias. La Asociación de Tropa y Marinería Española asegura que no tiene conocimiento de estas presuntas agresiones. Su presidente, Marco Antonio Gómez, pide que si alguien ha sido testigo de alguna, que acuda a la justicia.
13: Nos ratificamos en que no hay absolutamente nada, no tenemos conocimiento de ninguna denuncia. Si alguien tiene claramente esas pruebas, ¿por qué no acude a la justicia? ¿Por qué no va a la policía y denuncia que tal militar lo tengo grabado, lo tengo fotografiado y están las pruebas contundentes y de verdaderamente se ha identificado a esas personas? Desde la asociación somos muy claros que se abra una investigación y si se encuentran a los culpables, evidentemente que paguen.
8: CESIF denuncia el grave agravio comparativo del Ingesa por ofrecer 200 contratos para Melilla frente al olvido y la escasez de recursos, dice aquí en Ceuta. La central sindical celebra el refuerzo para la ciudad vecina, pero ve inaceptable que no se aplique un plan de choque similar en Ceuta ante una sobrecarga asistencial que califica de extrema. Escuchamos a Alejandro Artero.
14: Reivindicamos que se produzca esa mejoría de esos 200 contratos de estabilización como mejora para los profesionales de Ceuta. De ahí que 126 prácticamente de esos 200 contratos son contratos de interinidades vacantes de unos 3 años máximo y los otros son unos cúmulos de tareas de 9 meses que ofrecemos una estabilidad en Melilla, cosa que en Ceuta no se ofrece a esa magnitud y sacar una interinidad pues siempre cuesta. Hay muchísimos puestos de trabajo como enfermería que se ha visto mermada durante este tiempo de la crisis migratoria que, bueno, pues si ofreciéramos esa tal cantidad de interinidades y de estabilidad laboral, pues probablemente tendríamos una llamada de profesionales.
8: Pues de momento es todo lo que teníamos que contarles. Recuerden que volvemos con la información de Ceuta, será a partir de las 8 menos cuarto. Que pasen buen día.
15: Son las 7:30, las 6:30 en Canarias.
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16: Este viernes los grupos parlamentarios tendrán que elegir a quién protegen, a las personas que viven en las casas o a quienes hacen una fortuna con ellas, a los pequeños propietarios o a los fondos buitre.
15: Esta era la dicotomía que presentaba Pedro Sánchez. Proteger a las personas que viven en las casas o a quienes hacen una fortuna con ellas. Sánchez ha aprovechado todas sus intervenciones públicas de los últimos días, especialmente de las últimas horas, para meter más presión a los grupos que le hicieron presidente. El objetivo era claro, que el Congreso sacara adelante al menos el primer decreto, el que reunía la mayoría de medidas. Pero todo se ha ido al traste con Junts, Meritxell Planella. Hola.
17: ¿Qué tal? Buenos días. Los de Puigdemont han decidido tumbar los dos decretos que se debatirán hoy en el Congreso. Creen que la batería de medidas que incluyen agravarían el problema de la vivienda y exigen al Gobierno que recule, que vuelva a sentarse con los grupos. Ni siquiera la decisión de dividir las medidas en dos decretos distintos, desgajando la prórroga automática de los alquileres, ha conseguido convencer a los independentistas. Su negativa no solo aboca al fracaso la votación de hoy, sino que asesta un golpe muy duro al Ejecutivo.
18: Bueno, retirar el decreto significaría retirarle los derechos que hoy están publicados en el BOE a muchos ciudadanos y a muchas ciudadanas. Yo creo que de aquí a mañana todavía Junts puede pensar que lo mejor es que podamos continuar con la tramitación y el desarrollo de este decreto.
17: A pesar de la previsible derrota, el Gobierno ha decidido mantener la votación. Lo confirmaba, como escuchan, la número 2 de Vivienda en Radio Televisión Española. Sánchez iba más allá. En un tuit, pasada la medianoche, apuntaba por primera vez a Junts. Le responsabilizaba de lo que iba a ocurrir hoy junto a PP y Vox. Deben elegir o están con la mayoría social o con los especuladores. Mañana su voto le retratará ante generaciones enteras, ha escrito en su cuenta de X.
3: Y esta está siendo, va a ser una mañana muy complicada en Cataluña y la Comunidad Valenciana después de una madrugada de inquietud. Ambas están en aviso rojo por lluvias torrenciales, Meritxell.
17: Sí, para que te hagas una idea, más de Barbarans. En Tarragona han caído más de 140 litros por metro cuadrado. Esto es sonido de Santa Bárbara, con las calles convertidas en auténticos ríos. La Confederación Hidrográfica del Ebro ha avisado de que pueden producirse además crecidas extraordinarias en Tortosa por toda el agua que baja desde aguas arriba del Ebro. Ya se han producido algunas inundaciones. Vamos a buscar la última hora de este episodio. Redacción en Cataluña, Ana Pujol.
0: Buen día, pues sí, Protección Civil ha emitido un nuevo aviso por lluvias torrenciales esta madrugada, principalmente en las comarcas del Montsià y el Baix Ebre, en el sur de Tarragona, que se encuentran en alerta máxima por lluvias. En municipios como Mas de Barberans han caído hasta 154 litros y en Tortosa 147. 9 municipios han suspendido las clases esta mañana. Las precipitaciones han provocado inundaciones de bajos, problemas de movilidad e incidencias eléctricas. Más de 1.200 personas se encuentran sin suministro. Hasta las 6 de la mañana el 112 ha recibido más de 200 llamadas por incidencias y los bomberos han atendido más de 70 avisos. Preocupa la situación en los barrancos de la Serra de Cardós y Gaviot y el de la Galera.
17: Esto en Cataluña, gracias Ana. En la Comunidad Valenciana las lluvias también dejan acumulados de más de 100 litros por metro cuadrado en varias localidades de Castellón. Se han suspendido las clases, Renfe también ha suspendido los cercanías y los trenes de media y de larga distancia.
1: And this woman on death row was given two lethal injections yet survived.
3: Este caso en Estados Unidos de Krista Pike ha reabierto el debate sobre la pena de muerte.
17: Sí, Pike se encuentra en estado crítico en el hospital después de haber recibido dos dosis de pentobarbital, un medicamento que se usa para tratar las convulsiones, pero que causa un edema pulmonar y, por tanto, una sensación de estarse ahogando.
2: Last night was not just inefficient, it was cruel and it was torturous.
17: Fue cruel, fue una tortura, lo decía su abogado, porque Krista no solo recibió dos inyecciones, sino que se usaron hasta 7 agujas distintas en menos de una hora. Su caso es poco frecuente, pero no es inusual. Solo un dato, desde 1976, cuando se reanudaron las ejecuciones en Estados Unidos, al menos 64 han fallado o han tenido problemas graves. La inmensa mayoría, 51 de esas 64 ejecuciones, fueron precisamente con inyección letal, como en el caso de Krista Pike.
3: ¡Qué barbaridad! Gracias, Meritxell. 7:34, 6:34 en Canarias. Y vamos ya en este punto, en las mañanas de Radio Nacional, con el repaso a los periódicos de la mano de Cristina López Benedicto y Juan Antonio Aparicio. En toda la prensa nacional, el no de Junts a los decretos de vivienda de predicción, Cristina.
7: Sí, pero además sobre vivienda, el país lleva aportada una encuesta elaborada por 40DB, según la cual el 67,5% de los españoles apoya limitar el precio de los alquileres y el 75% respalda aplazar el desahucio de personas vulnerables. El Mundo destaca también que los acampados de sol reviven el acoso a los diputados con otro rodeo al Congreso y ABC que el mercado del alquiler pierde 4.290 viviendas en 3 días por la inseguridad jurídica y que Urtasun cede 800 metros cuadrados de un edificio de viviendas en Madrid al sindicato de inquilinas. En La Vanguardia leemos que el Parlament rechaza la nueva propuesta de Illa en vivienda, las compras conjuntas. Muy destacado también en casi todas las portadas la visita de los reyes a Ceuta y Melilla los próximos días 13 y 14 sin que Sánchez les acompañe. Así el Mundo afirma que gestiones diplomáticas tratan de atenuar la reacción de Rabat a la visita el 13 y 14 de octubre de Felipe VI y Letizia, a quienes no acompañará Sánchez.
9: Del exterior, en el New York Times leemos que Rusia planea su golpe más contundente hasta la fecha para intentar congelar, dicen, a Ucrania. Aseguran que el país de Volodymyr Zelensky ha mostrado ya a sus socios europeos lo que, según han afirmado, son planes rusos interceptados para dejar a las principales ciudades de Ucrania durante este invierno sin electricidad, sin calefacción y sin agua caliente. Cambiamos. Vamos ahora a ABC News, también en Estados Unidos, donde leemos que el Servicio de Inmigración y Control de Aduanas del país norteamericano, el que conocemos como ICE, ha modificado su política sobre qué agentes pueden detener vehículos y qué procedimientos deben seguirse durante dichas intervenciones, según fuentes que están familiarizadas con este cambio, como decimos, que citan en ABC News. En Brasil, ya lo sabéis, elecciones este domingo, primera vuelta de las presidenciales, o Globo cuenta que su televisión, o Globo Televisión, ha cancelado el debate presidencial tras las decisiones de los tribunales electorales que modificaron las reglas. En la opinión de este periódico reflexionan sobre que sin libertad no hay debate y que ante la injerencia política y las violaciones de la Constitución y la libertad de prensa han tomado la única decisión que era apropiada en este caso, que es la de cancelar el debate, como hemos contado durante esta madrugada. Vamos ahora hasta Francia, porque en Le Figaro leemos a esta hora una exclusiva sobre las protestas estudiantiles. Citan a un informe de inteligencia que destaca el papel clave de la Francia insumisa. El origen radica, aseguran, en la instrumentalización de los sindicatos estudiantiles y los movimientos políticos cercanos a la extrema izquierda.
7: Y otros asuntos en la prensa nacional. El País lleva aportado una entrevista con el presidente ucraniano Volodymyr Zelensky, que entre otras cosas asegura que Putin no teme a los europeos ni se ve afectado por las sanciones, o que Rusia quiere sembrar el caos en Ucrania. Sobre Ceuta, El Español publica que el ex jefe de gabinete del delegado del gobierno declara que fue en moto el 30 de julio al Tarajal y vio a los gendarmes marroquíes pasivos ante el asalto. Gonzalo Sanz prestó declaración como testigo este jueves ante la juez María Tardón de la Audiencia Nacional. En el diario.es leemos que un diputado del PP por Zaragoza, Raúl Cuevas, intenta tramitar como alcalde de la localidad de Codo la licencia de 4 macrogranjas en suelo de su familia. Las instalaciones consumirían unos 100 millones de litros de agua al año en un municipio de apenas 200 habitantes que llevan desde 2023 sin agua potable en la red. El diario añade que Cuevas después dio marcha atrás tras la impugnación del PSOE. Y el periódico publica Sateliot lanza 5 satélites. La compañía barcelonesa ya tiene 10 dispositivos en órbita para crear una red que comunique zonas sin cobertura de móvil.
9: Y volviendo sobre el exterior, nos vamos hasta el Reino Unido. Leemos en The Times que Gran Bretaña mantiene conversaciones de emergencia sobre el diésel con Europa tras el ultimátum del presidente estadounidense Donald Trump, que ha amenazado con prohibir las exportaciones estadounidenses de combustible si las naciones europeas no liberan sus propias reservas. Puede ir más allá eso del rejoin del Reino Unido con la Unión Europea. Y una última información también de The Times, donde citan al exdirector de la CIA, el Servicio de Inteligencia de Estados Unidos, donde dicen que Israel podría cortar sus lazos de inteligencia con el Reino Unido.
3: Hola, Marina Corredor, buenos días.
6: Hola, buenos días, Juan Ramón.
3: Esto sí lo conozco, claro. Hombre, Vetusta Morla, ¿no?
6: Yo creo que como alguien de este país no conozca a Vetusta Morla, no ha puesto mucho la radio o no conoce mucho tampoco de música. Pero voy a recuperar lo que ha dicho antes Gonzalo sobre las propuestas, sobre los posibles himnos para la selección. Y yo diría, yo voy a aportar mi granito de arena con esta canción de Vetusta Morla, con Valiente.
3: A ver.
6: Que también hay que decir que la canción tiene casi 20 años, pero yo creo que ha envejecido bastante bien. Cumple hace los 20 años, en 2028, o sea, ya tiene la mayoría de edad, ya podría votar.
3: Bueno, tú la votas, ¿no?, para cantársela a la selección.
6: Yo sí, yo esta la voto. O también te diría que cualquiera de Cuarteles de Invierno, del disco de Cuarteles de Invierno, como Fiesta Mayor, también podría ser una muy buena opción.
3: Esta es Valiente, ¿no?
6: Esta es Valiente. Vale. Pero esto viene hoy también a colación, la música también te la traigo ya a colación, porque Vetusta Morla hoy empieza gira en Barcelona antes de meterse de nuevo al estudio a grabar.
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6: Y esta gira, que se llama Gira de Vuelta, Canciones de Ida, va a ser el título de los conciertos que van a hacer en varias ciudades españolas. Empiezan hoy, como digo, en Barcelona, en el Palau Sant Jordi, y a lo largo de estos 10 conciertos van a incluir nuevos temas, y es posible que uno de ellos sea este, Si Vuelves.
3: Oye, Marina, ¿quieres que te los traigamos al programa?
6: Pues mira, no me parecería mal. Me gustaría mucho. Yo les vi en concierto en 2015, hace muchos años. Así pues, sí tengo oportunidad de volver a verles en Madrid en esta gira.
3: Pues ya hablamos, porque te preparas una preguntita y hablamos con ellos. Sí, si van de gira, me parece una magnífica opción traerlos por el programa y que nos hablen de la música y de la vida, que esta gente que tiene tanta carretera encima, pues tiene muchas cosas que decir también
15: de la vida. De todas formas, ellos no habían parado en el 24.
6: Habían parado en el 24, hicieron un parón después del disco de Figurantes, después también del macroconcierto también que dieron en el Metropolitano con después de la pandemia. Uh-huh. Y ya se han vuelto a meter otra vez al estudio, así que a ver qué nos traen. Yo creo que el disco ya lo vamos a para este año. Sería una muy grata sorpresa tener un disco nuevo de Vetusta Morla de aquí a final de año, pero yo creo que se va a ir ya a 2027.
15: Pero en todo caso, si hacemos el subrayado, que nos traías tú, ¿no? Que hoy empiezan en Barcelona.
6: Una
15: pequeña girantes.
6: Sí, y todavía creo además que quedan algunas entradas, así que si alguien se quiere animar hoy, puede hacerlo.
15: Gracias, Marina Corredor, que tengas buen día.
6: A ti.
15: Chao, hasta luego. Y hoy es viernes y viene Ernesto de Kaiser con los puntos o el punto sobre las íes. Muy buenos días, Ernesto.
11: Buenos días, Juanra. El alcalde de Madrid, Almeida, y la presidenta de la Comunidad de Madrid, Díaz Ayuso, han intentado que el ministro del Interior ordene a la policía desalojar a los acampantes en Puerta del Sol. No lo han logrado. Ahora buscan con un juez o una jueza de Madrid que dicte una orden cautelarísima para suspender ipso facto el derecho de manifestación y expresión y mande a la policía, como hizo la jueza del juzgado 90 de Madrid, Elena Cortina, con Mari Carmen, el miércoles 23 de septiembre. Los jueces y juezas de Madrid tienen que tener presente que el Tribunal Europeo de Derechos Humanos de Estrasburgo dictó hace 20 días, el 3 de septiembre pasado, una sentencia muy relevante en la que anula la resolución de la Sala Penal del Tribunal Supremo de 2015 que condenaba a los manifestantes que paralizaron el Parlament catalán en 2011. Estrasburgo dice: la severidad de las condenas de 3 años de prisión tenían el efecto de disuadirles, así como al público en general, de asistir a manifestaciones y, de manera más general, de participar en un debate público abierto. Es decir, que las condenas, dicen los jueces de Estrasburgo, podían socavar el derecho a ejercer la libertad de expresión y de manifestación. Ahora Almeida y Díaz Ayuso han hecho un montaje en el que dicen que los acampantes tienen cuchillos y adoquines. Juanra, he estado todos estos días en Sol, soy vecino. Almeida y Díaz Ayuso mienten como bellacos para que un juez o una jueza pique en el anzuelo. Hasta el viernes próximo, Juanra.
15: Hasta el viernes, Ernesto de Kaiser. Cuídate mucho. Hay que decirlo, los que hemos estado allí no hemos, quizá los escondían, ¿no? No hemos visto muchos cuchillos y los adoquines estaban bien afirmados en el suelo. Pero en fin, nos acercamos a las 8 menos cuarto, 7 menos cuarto en Canarias, en las mañanas de Radio Nacional, las noticias de las territoriales de esta casa.
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8: Un saludo, buenos días. Repasamos ya las noticias de Ceuta. Hoy viernes, en 2 de octubre, lo hacemos con Iñaki Morales en el control técnico. Titulares. Los Reyes visitarán Ceuta y Melilla los días 13 y 14 de octubre. El presidente Vivas valora este viaje con el que Felipe VI pretende mostrar su apoyo y respaldo a los ceutíes con motivo de la crisis migratoria.
12: La ministra de Juventud e Infancia, Sira Rego, asegura que su ministerio trabaja para agilizar la acogida de menores y su traslado a la península e insiste en que la ley se va a cumplir.
8: El relator especial de Naciones Unidas sobre la tortura, Pau Pérez Sales, expresa su preocupación por la gravedad de los tratos de militares a migrantes en Ceuta, que recoge el informe de Amnistía Internacional.
12: Deportes. Ceuta va a ser el epicentro de la Copa de Europa de Triatlón 2026, que se celebra este domingo 4 de octubre. Participan casi un centenar de triatletas de 26 de los países distintos.
8: Y en cuanto al tiempo, Agencia Estatal de Meteorología, Isabel Escribano, buenos días.
20: Buenos días. En Ceuta hoy van a predominar los cielos muy nubosos con precipitaciones débiles y ocasionales. Las temperaturas máximas variarán poco. La máxima prevista en Ceuta es de 26 grados. En cuanto al viento, soplará flojo de este y será ocasionalmente moderado. En el mar tendremos rizada a marejadilla. Es una información de AEMET.
8: Pues ahora mismo tenemos 21 grados en el exterior de nuestros estudios aquí en Real 90. Los Reyes visitarán Ceuta y Melilla los días 13 y 14 de octubre. El presidente de la ciudad autónoma, Juan Vivas, valora este desplazamiento con el que Felipe VI y la reina Letizia pretenden mostrar su apoyo y respaldo a los ceutíes con motivo de la crisis migratoria. Nazaret Parrilla.
19: La visita real se ha fijado para el 13 de octubre, 2 meses y medio después de la entrada masiva de inmigrantes a Ceuta de finales de julio. El jefe del Ejecutivo local asegura que es un viaje muy importante para la ciudad autónoma.
21: Bueno, yo creo que esta visita es una visita muy importante para Ceuta, muy importante para España, y ahí se va a poner de manifiesto, sin ninguna duda, el apoyo de la Jefatura del Estado, el apoyo de nuestro rey a la causa de Ceuta, que es la causa de España.
19: El presidente Vivas ya ha recibido la llamada de Felipe VI anunciando su visita a Ceuta. Además, destaca el interés que dice ha mantenido el rey sobre la situación de la ciudad desde la entrada masiva de migrantes.
21: El rey está teniendo con Ceuta un trato muy considerado, muy implicado. El rey esta mañana me llamaba para anunciarme la visita a la que usted se refiere y creo recordar que es la quinta vez que me llama en todo este proceso. Y le puedo asegurar que no creo que exista ninguna autoridad del Estado más interesada, más implicada con Ceuta que es Su Majestad el Rey.
19: Para Vivas, esta visita demuestra que la Jefatura del Estado y que España está con Ceuta.
8: La valoración de Juan Vivas sobre la visita real se ha producido en Sevilla durante un acto institucional que se ha celebrado en el Palacio de San Telmo, una cita en la que el presidente de la Junta de Andalucía ha mostrado su intención de ayudar a Ceuta a paliar los efectos negativos de la crisis migratoria.
19: Juanma Moreno ha anunciado que se pondrá a disposición de las empresas ceutíes su red internacional. Además, se va a organizar un encuentro empresarial y se fomentará el turismo entre ambas autonomías. Moreno Bonilla también ha asegurado que se trabaja para conectar a Ceuta con Málaga por vía marítima.
22: Vamos a promover una conexión marítima regular entre Ceuta y el puerto de Málaga para mejorar la conectividad. Existe ya a través de helicóptero con el resto también de autoridades portuarias. Y queremos fortalecer también la relación entre el puerto de Andalucía y Ceuta para la generación también de nuevas sinergias estratégicas.
19: Asimismo, se desarrollarán campañas en apoyo de Ceuta en redes sociales, se potenciará la colaboración entre universidades para conectar el talento joven y se ampliarán los programas deportivos. El objetivo de estas iniciativas es ayudar a la ciudad autónoma para que recupere la normalidad lo antes posible e impulsar su actividad económica.
8: La ministra de Juventud e Infancia, Sira Rego, se ha reunido con varias entidades sociales en El Príncipe. Al término del encuentro, ha asegurado que su ministerio trabaja para agilizar la acogida de menores y su traslado a la península.
19: Rego asevera que la ley se cumple en este país y se va a cumplir. Insiste en que Ceuta tiene superada su capacidad de acogida y que las comunidades autónomas deben acoger.
23: Ceuta está en, creo que es un 400% de su capacidad de acogida. Estamos hablando de 2.600 niños y niñas en este momento en el sistema. Tenemos un mecanismo, tenemos un Real Decreto además de capacidad ordinaria que regula, que articula las plazas por comunidad autónoma. Y yo les voy a dar un dato. Solamente las cuatro comunidades autónomas gobernadas por el Partido Popular y Vox tienen disponibles 2.400 plazas. Por tanto, parece sensato que la solidaridad pase porque entre todas las comunidades autónomas, fundamentalmente las que tienen plazas disponibles, sean las que acojan a estos niños y niñas.
19: Explica que los expedientes de menores se están encadenando y se atiende a criterios de tiempo en relación a menores que ya se encontraban en Ceuta antes de la entrada masiva y también de vulnerabilidad.
23: De tal manera que, lógicamente, los perfiles más vulnerables, por ejemplo, tenemos un grupo de niñas LGTBIQA+, pues lógicamente, o niñas en una situación de posibles violencias de género, violencias sexuales. Todo esto, lógicamente, la urgencia de los espacios es para poder trabajar con cada caso específico y poder priorizar las vulnerabilidades.
19: La ministra espera que Marruecos responda a los 10 expedientes de reagrupación familiar en el país vecino. Recuerda que las autoridades de este país tienen sin respuesta 670 expedientes desde 2021.
8: Y con motivo de la visita a la barriada del Príncipe de Sira Rego, cientos de menores se han reunido allí en la barriada.
19: Algunos han asegurado que les habían informado de que se les iba a afiliar allí, por lo que han hecho cola. Los vecinos de las barriadas les han llevado a un campo de fútbol de la zona y les han dicho que allí acudiría la policía. Finalmente se han marchado sin ser afiliados.
12: afiliados.
8: Y otro asunto, el Senado ha aprobado la reforma del Partido Popular para aplicar el rechazo en frontera también a los intentos de entrada irregular por mar, pese al voto en contra del PSOE y sus socios.
12: Los populares recuerdan que registró esta reforma el 16 de julio antes de la entrada masiva de migrantes de los días 30 y 31. El PSOE reconoció después, según apuntan, la necesidad de cambiar la ley, pero no se presentó un texto alternativo y ahora se ha votado en contra de la iniciativa por parte del PP. Los representantes socialistas en la mesa del Senado también han votado no a la propuesta para conceder la medalla

0: contextos de especial vulnerabilidad social o familiar.
1: La ministra del ramo, Milagros Tolón, ha anunciado esta iniciativa en una rueda de prensa este jueves en la delegación del Gobierno. La titular de Educación explica en qué consistirá.
2: Los centros dispondrán de un recurso especializado para apoyar la intervención educativa en situaciones como pueden ser el malestar emocional del alumnado, de cualquier miembro de la comunidad educativa, de los padres, de las madres, en general de las familias.
1: Asegura que estará disponible en breve para toda la comunidad educativa y se desarrollará en coordinación con los centros. El proyecto completa el trabajo que ya se realiza en los recintos escolares e incorpora recursos especializados para facilitar la prevención, la detección temprana y el acompañamiento. Ofrecerá asistencia también ante conductas de riesgo, acontecimientos con impacto en el entorno escolar, incidentes críticos o casos que requieran orientación o evaluación especializada.
2: Desde una perspectiva que no puedo faltar, no puede faltar una perspectiva educativa, preventiva y comunitaria.
1: La iniciativa se une a la contratación de seguridad privada en todos los centros educativos de la ciudad desde el 1 de septiembre y al servicio de aula matinal y vespertina en los institutos para facilitar la atención del alumnado antes y después de las clases. La ministra celebra que la asistencia media clase se sitúe ya en el 90% y destaca que no se ha producido ni un solo incidente y que todos los centros están abiertos.
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0: El relator especial de Naciones Unidas sobre la tortura, Pau Pérez Sales, ha expresado su preocupación por la gravedad de los tratos de militares a migrantes en Ceuta, que recoge el informe de Amnistía Internacional. Además, ha recordado a España que debe investigar estas denuncias.
1: Son hechos que, según el investigador, de confirmarse, podrían constituir formas de tratos crueles, inhumanos o degradantes, y en algunos casos de tortura, explica en una entrevista a El País. Por ello, recuerda que España está obligada a investigar de oficio este tipo de denuncias en virtud de la Convención contra la tortura y reclama que el procedimiento sea pronto, efectivo e independiente.
0: La Asociación de Tropa y Marinería Española asegura que no tiene conocimiento de las presuntas agresiones de los militares hacia los migrantes en Ceuta.
1: El presidente de la asociación, Marco Antonio Gómez, pide que si alguien ha sido testigo, que acuda a la justicia.
4: Nos ratificamos en que no hay absolutamente nada, no tenemos conocimiento de ninguna denuncia. Si alguien tiene claramente esas pruebas, ¿por qué no acude a la justicia? ¿Por qué no va a la policía y denuncia que tal militar lo tengo grabado, lo tengo fotografiado y están las pruebas contundentes y de verdaderamente se ha identificado a esas personas? Desde la asociación somos muy claros que se abra una investigación y si se encuentran a los culpables, evidentemente que paguen.
1: Por otro lado, Gómez añade que no entiende por qué no hay denuncias de las agresiones que asegura ejercen algunos migrantes contra los militares.
4: Apedreado, lanzamiento de cócteles molotov, nos ponen trampa en los acantilados para matarnos, nos agreden 20 personas contra 4. ¿Dónde están las denuncias contra este tipo de acciones contra nuestros militares? Porque estas personas que han hecho ese tipo de agresiones los han devuelto, a la mayoría de ellos, para Marruecos sin ningún tipo de responsabilidad penal ni económica contra las personas que han sido agredidas, en este caso los militares.
1: Desde la asociación vuelven a solicitar que los militares sean agentes de la autoridad.
0: Y CESIF denuncia el grave agravio comparativo de Ingesa por ofrecer 200 contratos para Melilla frente al olvido y la escasez de refuerzos, dice, aquí en Ceuta.
1: La central sindical celebra el refuerzo para la ciudad vecina, pero ve inaceptable que no se aplique un plan de choque similar en Ceuta ante una sobrecarga asistencial que califica de extrema.
5: Reivindicamos que se produzca esa mejoría de esos 200 contratos de estabilización como mejora para los profesionales de Ceuta. De ahí que 126 prácticamente de esos 200 contratos son contratos de interinidades vacantes de unos 3 años máximo y los otros son unos cúmulos de tareas de 9 meses que ofrecemos una estabilidad en Melilla, cosa que en Ceuta no se ofrece a esa magnitud y sacar una interinidad pues siempre cuesta. Hay muchísimos puestos de trabajo como enfermería que se ha visto mermada durante este tiempo de la crisis migratoria, que bueno, pues si ofreciéramos esa tal cantidad de interinidades y de estabilidad laboral, pues probablemente tendríamos una llamada de profesionales.
1: El sindicato exige a la Dirección General del Ingesa que tenga en cuenta las carencias estructurales de la sanidad ceutí y ponga en marcha de inmediato un incremento real de las plantillas, más allá de los refuerzos temporales por la crisis migratoria.
5: Y es lo que llevamos recriminando continuamente, que queremos unos contratos y una estabilización laboral fiable y que sea de fidelización hacia los trabajadores y que no tengan que acudir a otra comunidad o a otro sitio para realizar su trabajo.
1: La central sindical califica de inadmisible e injustificable que

0: Administración Central mantenga un doble rasero en la gestión de sus dos únicas áreas de competencia directa, abandonando a Ceuta, dice, a una escasez crónica de personal que tensiona a diario tanto la atención especializada como la atención primaria.
1: Y vamos ya con la información deportiva. Ceuta va a ser el epicentro de la Copa de Europa de Triatlón 2026, que se va a celebrar este próximo domingo 4 de octubre. La meta de la prueba estará situada en la Gran Vía, como en años anteriores.
0: En cuanto a la participación, serán 26 los países que se pondrán a prueba. José Hidalgo, presidente de la Federación Española de Triatlón, destaca la gran participación.
2: Me parece que, y me alegra mucho, que haya en esta Copa de Europa haya 26 países inscritos. Y eso habla de que Ceuta es confiable. Y cuando tuve la reunión con el presidente de la Federación Europea, como digo, en aquellos primeros días no hubo nunca ninguna duda que Ceuta, más que nunca, creerme. Y así están respondiendo los deportistas. No hay nada más que ir a los números y verlo.
0: El director general de Deportes, Sergio Aguilera, asegura que en este campeonato es muy importante ofrecer la verdadera imagen de la ciudad, todavía más en la situación en la que estamos.
3: Deportistas, federaciones, técnicos, medios de comunicación, acompañantes, aficionados de numerosos países, pues volverán a disfrutar de nuestras calles, de nuestras costas, de nuestros espacios deportivos y sobre todo de una ciudad capaz de organizar con solvencia, seguridad, profesionalidad, un acontecimiento de dimensión europea.
0: Entre los deportistas nacionales que van a participar estará Ana Carballo, ganadora del año pasado de la Copa de Europa Triatlón. Además, mañana se celebra una cuadlón popular.
1: Y la agrupación deportiva Ceuta se enfrenta al Club Deportivo Castellón este próximo domingo en el Estadio Castalia, en la ciudad de Castellón.
0: Un partido al que el equipo caballa llega con 4 puntos y que enfrenta con ganas tras un inicio de temporada complicado, aunque la última victoria fue ante la Sociedad B.
1: Pues de momento es todo lo que teníamos que contarles. Recuerden que volvemos con la información de Ceuta. Será ya a partir de las 9:15 por Radio 5. Que pasen buen día.

0: Son las 8, las 7 en Canarias.
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0: ¿Qué tal? Muy buenos días. Hoy desde Sevilla, en el 75 aniversario de esta emisora de Radio Nacional de España. A ver, no va a salir. O mucho cambian las cosas, o ninguno de los decretos sobre vivienda aprobará hoy el examen del Congreso de los Diputados. El suspenso será raspado, pero será. Ayer, 1 de octubre, qué fecha, Junts per Catalunya dejó la legislatura tocada y quién sabe si hundida, tras una reunión en Barcelona. Los decretos están en vigor porque los ha publicado el BOE, pero si no salen hoy del Parlamento, del Congreso de los Diputados, se extinguirán como la carroza de Cenicienta a medianoche, porque faltarán sus votos. Dicen los de Puigdemont que las medidas que incluyen los decretos llevarán al efecto contrario de lo que pretenden, porque se retirarán viviendas del mercado de alquiler y se dificultará que puedan conseguirla personas con menos recursos. Piden que se devuelvan los decretos y se elabore uno que equilibre los derechos de inquilinos y propietarios para poder votar a favor. Pero el gobierno dice no. Leire Iglesias, secretaria de Estado de Vivienda.
2: Bueno, retirar el decreto significaría retirarle los derechos que hoy están publicados en el BOE a muchos ciudadanos y a muchas ciudadanas. Yo creo que de aquí a mañana todavía Junts puede pensar que lo mejor es que podamos continuar con la tramitación y el desarrollo de este proyecto.
0: Bueno, quiere el gobierno que Junts se retrate, que demuestre si está con la ciudadanía o con los especuladores. Y lo dejó escrito anoche el mismísimo presidente del gobierno, Pedro Sánchez, en esa red X antes llamada Twitter. Su voto les retratará, dice el presidente, ante generaciones enteras. Ha llegado la hora de la verdad. PP, Vox y Junts deben elegir o están con la mayoría social o con los especuladores. Eso dijo anoche en la red social X el presidente del gobierno. Esto después del anuncio de Junts. Antes iba por aquí Sánchez.
3: Pido, en definitiva, que dejemos a un lado la ideología, que dejemos a un lado las confrontaciones partidistas y que nos centremos en una cuestión que es de pura humanidad.
0: Pura humanidad. El vicepresidente Carlos Cuerpo pedía ayer una mirada más, un repensárselo o así.
4: Y yo solo pido que miren desde el punto de vista de un propietario, desde el punto de vista de un inquilino, cómo estas medidas pueden ayudarles, pueden favorecerles.
0: Seguramente miraron y decidieron. El tono de Cuerpo ayer no revela la dimensión del cabreo que hoy tiene el gobierno. El tuit de Sánchez sí. Pero la calle levantada está peor.
5: Junts per Catalunya acaba d'anunciar que demà votarà en contra de tots dos decrets.
6: ¡París!
0: Así se recogía en los escenarios de la protesta callejera en Cataluña la decisión de Junts. En un ratito nos vamos a ir a Sevilla, donde aquí también hay movilización callejera. En Junts había división interna, se vio anoche en la reunión, aunque no ha trascendido nada públicamente, las fuentes internas del partido pues apuntan en esa dirección, ¿no? Pero ha ganado el no. Y eso puede volver a prender la movilización. General se llamaba ayer desde la Puerta del Sol en Madrid, donde ahora mismo nos vamos. Elena Nieva, buenos días, Elena. ¿Qué ambiente hay allí esta mañana hasta ahora?
7: Despertando poco a poco, pero los ánimos siguen intactos. Dicen que van a resistir, pese a ese varapalo de saber que los dos reales decretos no van a consolidarse hoy en el Congreso. Vamos a escucharlos.
8: Si no sale adelante, algo va a salir. Plan, yo creo que todo el mundo aquí va a luchar y ya va a esperar un cambio.
9: No nos rendimos, seguimos aquí, no aceptamos ese no como respuesta, queremos nuestros derechos y aquí seguiremos.
7: A las 10 de la mañana ya hay convocada una concentración por el sindicato de inquilinas para ir hacia el Congreso y hacerse oír y mostrar su indignación.
0: A las 11, gracias Elena Nieva, en directo desde la Puerta del Sol. A las 11 arrancará la sesión en el Congreso de los Diputados. Para el gobierno aún queda esperanza. Más a la izquierda, quizá menos. Esta mañana saldremos de dudas. Y esto es la fuerza de la lluvia. El agua corriendo desbocada entre las casas. Despojada de toda evocación romántica, lluvia intensa, inacabable, convertida en riadas, lluvia que enciende alarmas como la que están en vigor hoy en el Mediterráneo. Alerta roja desde ayer en Tarragona y en la Comunidad Valenciana. ¿Qué está pasando? ¿Cómo amanece el día en el litoral? Vamos en primer lugar a Tarragona. Pilar Rivas, buenos días. Buen día, Pilar.
6: Hola, buen día. El Servicio Meteorológico de Cataluña ha emitido un aviso de vigilancia por intensidad de lluvia de riesgo 6 de 6, vigente desde las 6 y 20 y hasta las 9 y 20 de la mañana, porque se puede superar los 90 litros por metro cuadrado en 3 horas en el Baix Ebre y el Montsià. Por este motivo, Protección Civil ha enviado un nuevo S-Alert para alertar de inundaciones importantes y pedir no salir al exterior. Las lluvias torrenciales que han caído esta madrugada, principalmente en estas dos comarcas, ha provocado inundaciones de bajos, problemas de movilidad de varios vehículos e incidencias eléctricas. Entre las 23 horas y las 6 de la mañana, el 112 ha recibido unas 250 llamadas. El Baix Ebre, con 77, es la comarca con más avisos. José Luis Gimeno, alcalde de Santa Bàrbara, del Montsià, explica cómo están viviendo en el municipio el episodio.
10: Sobre las 11 de noche se desbordó el barranco en la población. Bueno, ya estaba más o menos la población alertada sobre esta acción, y gracias a ese trabajo, pues la verdad es que no tenemos que hablar de incidentes personales materiales, sí, evidentemente.
6: El sistema de emergencias médicas ha recibido a más de una docena de alertas, con un total de 12 personas afectadas, ninguna de gravedad. 9 municipios del Montsià al Baix Ebre han suspendido las clases de los centros educativos para este viernes por precaución. Por otro lado, hay 6 carreteras cortadas por inundación de la calzada, entre ellas la C12 en Tortosa. Destacan los 154 litros caídos en Mas de Barberans, los 147 en Tortosa o los 93 de l'Ametlla de Mar.
0: Gracias, Pilar. Vamos más al sur. ¿Cómo están las cosas en la provincia de Castellón? Eloy Martínez, buenos días, buen día.
11: Hola, buenos días. En lo que llevamos de viernes se registran ya 100 litros por metro cuadrado en Cervera del Maestre, en Peñíscola o en Vinarós, en el norte de la provincia de Castellón, prácticamente en el límite con la de Tarragona, también en Cabanés. En estos momentos llueve con intensidad en todo el litoral. En el litoral norte, en municipios como Vinarós o Benicarló, y en el centro de la provincia, en el Gró de Castelló y en Benicàssim. En las últimas 12 horas, los acumulados llegan a los 170 litros en Cervera, los 155 en Aín y también en Cabanes. Los bomberos han trabajado toda la noche en los municipios del litoral achicando agua. Eso sí, ningún problema importante. Lo más destacado de a esta hora, el falso techo del local de ensayo de la banda de música de Eslida, que ayer generaba problemas. Lucía Doñate es su alcaldesa.
12: Ha habido un pequeño percance en la Casa de la Música, el sitio donde ensaya la Unión Musical Eslidense, donde a través de la talla o de en medio del edificio se han hecho unas goteras y ha entrado bastante agua.
11: Emergencias, ha activado el nivel amarillo del plan especial de inundaciones en la zona hidrográfica del Mijares. Los centros educativos de todo el litoral castellonense permanecerán hoy cerrados.
0: Gracias, Eloy. Bueno, será entonces que apuntemos ya a la situación general y sobre todo las previsiones para este viernes y el fin de semana. Jacob Petrus, ¿qué podemos avanzar hasta ahora? Jacob, buen día.
13: Buen día. Sobre todo lluvias que durante los próximos días se van a extender a muchas zonas de nuestro país. Va a ser un fin de semana con chaparrones y tormentas, no tan intensos como los que tenemos ahora en el Mediterráneo, pero sí afectando a muchas áreas de nuestro país. Va a seguir lloviendo también a inicios de la semana que viene, pero de momento estamos muy pendientes de la gran estructura nubosa, de la gran tormenta que está ubicada en el Golfo de Cádiz, en el Golfo de Valencia, y que desde esta posición está llegando hacia la costa. Se están intensificando mucho las lluvias en la provincia de Tarragona. A esta hora ya 180 litros en las Casas de Alcanar o 126 en Mas de Barberans. También en Castellón se han acumulado en torno a los 100 litros. Son lluvias que todavía durante estas próximas horas van a descargar con mucha fuerza y por la tarde ya se irán debilitando, pero sin llegar a desaparecer. De hecho, en toda la vertiente mediterránea seguiremos teniendo aguaceros durante la tarde, especialmente en el sureste, y con mucha facilidad penetrarán hacia el interior de la península, llegando incluso a Extremadura o al sur de Castilla y León. Más tranquilidad por el norte, sobre todo en Galicia y en el Cantábrico. En las Islas Canarias irán desapareciendo las lluvias de la isla de La Palma, y todo esto con temperaturas que hoy bajan claramente en la vertiente mediterránea.
0: Gracias, Jacob Petrus. Muy buen día.
13: Buen día.
0: Son las 8 de la mañana, 9 minutos, 7 y 9 en Canarias. Además, el día nos trae esto que nos resumen ya Meritxell Planella y Juan Antonio Aparicio.
14: Los reyes ilusionados con su visita a Ceuta y Melilla.
15: La Casa del Rey ha confirmado que don Felipe y doña Leticia van a viajar a las 10 ciudades autónomas los próximos 13 y 14 de octubre, justo después de la fiesta nacional. Han pasado casi 20 años de la última visita de un monarca a las ciudades autónomas. El último fue don Juan Carlos en 2007. Felipe VI no ha estado nunca porque los diferentes gobiernos no lo han visto oportuno. Ahora los presidentes autonómicos le reciben con los brazos abiertos.
16: Y ahí se va a poner de manifiesto, sin ninguna duda, el apoyo de la Jefatura del Estado, el el apoyo de nuestro rey.
17: En los últimos 10 años la noticia más importante que va a recibir la ciudad va a ser la visita de su majestad el rey.
14: En Estados Unidos, Krista Pike, del corredor de la muerte de la UCI. Last night was not just inefficient,
18: it was cruel and it was torturous. Sus abogados denuncian la crueldad de su caso porque Pike no solo recibió 2 inyecciones letales, sino que se usaron 7 jeringuillas distintas en menos de una hora. Ahora está ingresada en estado crítico en un hospital. Tennessee ha suspendido todas las ejecuciones hasta que se aclare lo sucedido. Desde que se restableció la pena de muerte en Estados Unidos, más de 50 de ejecuciones se han suspendido o han tenido fallos graves.
14: Y en unos minutos también estaremos en Francia, donde las protestas estudiantiles abren un nuevo frente.
18: Las concentraciones no han dejado de crecer en los últimos días, dejan escenas de violencia urbana y cerca de 3.000 detenidos. Hoy el gobierno se va a reunir con representantes de estudiantes, padres y profesores para tratar de desactivar las más de 400 centros educativos de toda Francia permanecerán hoy cerrados.
14: Y además, Gonzalo Dacuña, buenos días.
19: ¿Qué tal? Buenos días.
14: España viaja a Oviedo, donde jugará su tercer partido de la Liga de las Naciones ante la República Checa.
19: Busca sumar ya 9 puntos, acercarse a los cuartos de final y seguir batiendo récords, aunque dice Martín Zubimendi que no piensan en ello.
20: No lo hablamos mucho y me encanta, porque vamos al partido pensando en ganar, en disfrutar, en que nunca nos paramos a pensar lo que hemos conseguido, pero literal, no por quedar bien. Y bueno, creo que es el inicio de algo todavía más grande.
19: El sábado a las 9 menos cuarto en Oviedo, España-República Checa, con la baja de Nico Williams por lesión muscular. Hoy tenemos partidazo, Francia-Italia. Anoche ganó Portugal sin Cristiano Ronaldo y Alemania ya sabe lo que es ganar con Jürgen Klopp en el banquillo. Además, en la Liga de Campeones femenina, City 1, Real Madrid 1, lo próximo es el clásico. En la Euroliga cayó el Madrid ante el Apoel de Tel Aviv. Hoy juegan el Barça, el Valencia y el Baskonia. Y el caso Negreira, el Madrid ha remitido un gran dossier a la UEFA con documentación referida a este caso, el que estudia las consecuencias de los pagos del Barça al vicepresidente de los árbitros. El Madrid lleva preparando este dossier desde hace meses. Reconocía Florentino Pérez esto en mayo.
21: Estamos haciendo un dossier importante que vamos a presentar de inmediato a la UEFA para que resuelva un caso por el bien del fútbol mundial como el que es el caso llamado caso Negreira.
19: La UEFA dice que tiene el dossier, el Barça pide prudencia y dice que no se ha reabierto el caso, que ya se estaba estudiando. El domingo Juanra se encuentran las 2 directivas en ese clásico femenino en el Camp Nou.
0: Gracias, Gonzalo, buen día.
19: Hasta luego.
0: Hasta luego.
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0: Miles de personas volvían a concentrarse anoche, intensificaban sus protestas en Madrid, Barcelona, en Sevilla, en Zaragoza, en otras ciudades del país, cacerola en mano, por el derecho a una vivienda digna y para pedir el voto de los grupos parlamentarios para convalidar los decretos del gobierno. El sindicato de inquilinas ha anunciado para esta mañana una concentración frente al Congreso durante la votación de los 2 decretos de vivienda que, como le estamos contando, no van a salir adelante. Está previsto que la marcha salga a las 10 de la mañana de la Puerta del Sol, donde los concentrados han pasado ya su sexta noche y han mostrado su indignación, como es natural, o como era previsible, en todo caso, tras conocer el no de Junts a los decretos. Pero las concentraciones siguen creciendo en distintos puntos, en Zaragoza o en Sevilla, desde donde hoy le estamos hablando y a cuyas calles, en una mañana que aún no ha amanecido, nos vamos, o que está haciéndolo ya tímidamente, nos vamos con Luis Delgado. Buenos días, Luis.
24: ¿Qué tal? Buenos días.
0: En la Plaza de la Encarnación, decenas de personas han pasado la noche allí y allí continúan.
24: Así es, y aquí seguirán, aseguran, hasta que alquilar una vivienda no suponga un lujo y la palabra desahucio desaparezca del diccionario de 2026.
25: Nos parecen insuficientes y nos parece que hay que son un parche, pero que prohibir algo hasta 2028 o hasta 2030 ¿Qué hacemos en 2030, no? ¿Vamos a volver al mismo sitio que estábamos antes?
24: Aquí cada vez son más los manifestantes que se congregan, más de un centenar en esta cuarta noche que pasan al raso. Y es que Sevilla es una ciudad de las más del país, con más pisos turísticos en alquiler en su casco histórico. A partir de las 10 de la mañana decidirán qué hacen con esta acampada, si continúan o por lo contrario deciden levantarla.
0: Gracias, Luis. Y es que salvo cambio de postura de última hora, Junts va a tumbar los dos decretos ley sobre vivienda que se votan esta mañana en el Congreso. Los de Puigdemont anunciaban su voto en contra anoche, después de una reunión de la que salió al final, tras bastante discusión, una postura unánime. Barcelona, Elena García. Buenos días, Elena.
2: Buenos días, Juan Ramón.
0: Junts ha pedido al Gobierno que retire los dos decretos porque considera muchas de las medidas contenidas, considera que muchas de ellas provocarán el efecto contrario del que pretendían y le exige que envíe un texto nuevo, ¿no?
2: Sí, Puigdemont clava otra estocada a Sánchez al dejar en nada su decreto de vivienda que evita los desahucios. Junts lo tumbará y alega que la única forma de reconducirlo es que Sánchez lo retire y vuelva a negociarlo. Decisión de la Ejecutiva, como decías, unánime, para eso Turull la convocó anoche. Con reservas, constatada decepción y preocupación y la presión en el cogote. De sectores económicos, del Gobierno, con elecciones anticipadas y las medidas urgentes decaen, remarcan. Y la alerta de una huelga general. Junts reclama que no se meta en el mismo saco a los pequeños propietarios, más del 90% en Cataluña, y a los fondos buitre, y medidas fiscales para multiplicar la oferta de alquileres, con beneficios para los arrendadores que ahora no ve. Así que rompe la baraja, no es la primera vez, y acusa al gobierno de expropiar por decreto el ahorro de tres generaciones de familias. Con estos mimbres, el rechazo de Puigdemont es inamovible. Cierto es que previo a la votación, Junts pedirá la retirada del decreto y extenderá la mano para que Sánchez convalide uno nuevo. Pero llegados al precipicio, Junts sabe, Juan Ramón, que no solo se trata de voluntad y que el veto le argamasa hoy a PP, Vox y UPN.
0: Gracias, Elena García. Y eso puede tener también, desde luego, consecuencias. El Gobierno ya ha dicho que no a la petición de Junts de que vuelva al Consejo de Ministros el decreto a los decretos. Pasada la medianoche, el Ejecutivo dejaba claro que no iba a retirar ninguno de los dos decretos. Sandra Gallardo, buenos días, Sandra.
3: Hola, buenos días.
0: El propio presidente del Gobierno afirmaba en esa red social X, antes Twitter, que hoy su voto a Junts, como al PP y a Vox, les va a retratar ante generaciones enteras.
3: Sí, y ese optimismo razonable que tenía Sánchez se le atragantó desde luego anoche al Gobierno con ese portazo de Junts. Lo que piden, retirar los decretos, no es una opción. Lo avanzaba la secretaria de Estado de Vivienda en Radio Nacional y lo apuntalaban después desde Moncloa.
4: Creo que lo más conveniente no es retirar el decreto. Creo que lo más conveniente es someter el decreto a votación y seguir reconociendo los derechos de los ciudadanos y las ciudadanas.
3: Ni un paso atrás, dicen desde el Gobierno, tratando de canalizar la frustración, dispuestos a llevar el pulso hasta el final, aunque cueste una derrota parlamentaria que deja la legislatura tocada y al Gobierno sin mayoría para embarcarse ahora mismo en unos presupuestos. Ni la movilización en la calle, ni el texto con propuestas de unos y otros grupos, ni los llamamientos repetidos a la responsabilidad han bastado para mover a Junts, que recordemos ya frustró los intentos anteriores para frenar desahucios y prorrogar alquileres. Sánchez presionaba en redes antes de la decisión.
5: Este viernes los grupos parlamentarios tendrán que elegir a quién protegen, a las personas que viven en las casas o a quienes hacen una fortuna con ellas, a los pequeños propietarios o a los fondos buitre.
3: Y señala directamente a Junts, después colocándoles ya en la oposición con PP y Vox. Su voto le retratará ante generaciones enteras, decía de madrugada en X. Ha llegado la hora de la verdad, remata el presidente, que el miércoles junto a Macron evitaba aclarar qué haría si le tumbaban los decretos, si estaba pensando en adelantar elecciones, si eso está en sus planes o no, lo veremos. Primero tiene que votar el Congreso hoy.
0: Bueno, a ver qué es lo que sucede hoy, en efecto, en esa votación en el Congreso. Gracias, Sandra. Los dos decretos, hay que subrayar que están vigentes, desde el momento que aparecen en el Boletín Oficial del Estado, pero van a decaer en el momento en que sean rechazados en el Congreso esta mañana, si todo va según lo previsto. Mercedes Ruiz, buenos días.
8: Buenos días.
0: Vamos a recordar cuáles son las medidas que se incluyen en cada uno de los dos decretos.
8: Sí, pues en el primero, el que va a defender la ministra de Vivienda y es el que lleva el grueso de las medidas, el que tenía más posibilidades de salir adelante, incluye la protección ante los desahucios hasta 2030 y limitaciones a la compra especulativa hasta 2028. También la regulación del alquiler de temporada y habitación habitaciones y la aplicación de un IVA del 10% a los pisos turísticos, además de deducciones fiscales a los inquilinos y bonificaciones a los pequeños propietarios. El texto recoge una bajada del IVA al 4% a la vivienda protegida, préstamos ICO a interés cero para la entrada y la prórroga de 2 años de los contratos de alquiler que venzan antes de 2028, con topes en la actualización de las rentas, en la subida de los precios del alquiler. El segundo decreto, que es el que va a defender el titular de Consumo, Pablo Bustinduy, solo lleva un artículo: la renovación automática de los contratos de alquiler. Los caseros solo podrán poner fin al contrato con una causa justificada y, si no, tendrán que indemnizar al inquilino. Es la principal reivindicación del sindicato de inquilinas y, de entrada, ya de por sí, es el texto que más difícil tenía su convalidación hoy en el Congreso.
0: A las 8:20, saludo a Xavier Villajoana, que es presidente de la Asociación de Promotores Constructores de España. Señor Villajoana, Buen día.
6: Buenos días, buen día.
0: ¿Qué le parece a usted que al final parece que no vaya a salir ninguno de los dos decretos? No sé si se le tranquiliza, le inquieta, le incomoda. ¿Qué le parece?
6: A ver, a mí me parece que, en primer lugar, es normal. Es decir, cuando uno legisla a base de decretazos, ¿no?, que no hay ni debate parlamentario, ni se pone encima de la mesa pros, contras, cómo se pueden mejorar unos artículos u otros, qué consecuencias tienen unos u otros, pues estas cosas pasan. Es decir, cuando intentas, contentar, ¿no?, a todas las partes, porque esto parece que sea un juego de cartas, ¿no?, pues estas cosas suelen pasar. De hecho, llevamos muchos años legislando de una manera bárbara en el sector de la vivienda y uno se evalúa muy poco y se analiza poquísimo las consecuencias que tienen las decisiones que se toman. Y esto acaba afectando, desgraciadamente, a la gente, ni a los promotores, ni a los constructores. Al final acaba afectando al acceso a la vivienda de la gente y eso es lo más preocupante.
0: O sea que los decretos afectarían negativamente en sentido contrario del que se supone que debían actuar.
6: Absolutamente. O sea, yo no dudo de la intencionalidad, pero sí de las consecuencias. Y de hecho, en Cataluña, que somos un poco el laboratorio de pruebas en este sentido, pues ya hace años que estamos sufriendo estas consecuencias, ¿no? La oferta ha bajado en picado. Y es que yo creo que la base del problema es que se está intentando frenar ciertas actuaciones, que son dolosas, ¿no? En primer punto, porque el Estado, en general, las administraciones, desde hace muchos, muchos años, no han hecho su trabajo. O sea, si tuviéramos un parque de viviendas de alquiler público como el resto de Europa, de muchos de los países de Europa, pues no tendríamos los problemas como los que hemos tenido, por ejemplo, con el caso de Mari Carmen, ¿no? Cuando el Estado no ha sido capaz de proporcionar, de hacer, de realizar durante todos estos años, en el caso de vivienda, ese escudo social en base a un parque público de vivienda, pues ¿qué pasa? Esa dejadez, lo que no puede hacerse es trasladarse al sector privado, así para arreglar 1, 2, 3, bueno, los casos que fueren.
0: ¿Qué efecto habían tenido los decretos? ¿Se habían paralizado proyectos? ¿Se había detenido el sector a la espera de lo que fuera a suceder?
6: Bueno, sí, realmente, y además yo había tenido alguna llamada directa, bueno, diciendo que proyectos que tenían la intención de ser para el build to rent, para alquilar, pues se pasaban directamente a la venta. Y es que es normal, es decir, cuando tú no tienes una seguridad jurídica, ¿no? Cuando tú empiezas un partido de fútbol, para hacer un símil futbolístico, y a la media parte te cambian las normas, cada media parte, pues ¿qué haces? Pues a lo mejor dejas de jugar al fútbol, ¿no? Ya no empiezas el partido hasta que no sepas cuáles van a ser las normas durante todo el partido. Y eso es lo que está pasando, desgraciadamente. Mira, tenemos un problema y es que el sector de la vivienda, para construir vivienda, es súper intensivo en capital. Desgraciadamente, ni las administraciones ni el país, propiamente dicho, tiene suficiente capital. Por lo tanto, hay que traer capital de fuera. Y esto se sabe y es así. Si el capital que necesita seguridad jurídica aquí no la encuentra, pues se va a ir a otro sitio. Entonces, al final, vamos a seguir teniendo una tensión enorme de precios, tanto de venta como en alquiler, porque la distancia entre la oferta y la demanda es enorme.
0: Bueno, una cuestión, señor Villajona. ¿Ustedes estaban previendo algún recurso legal a la vista de que esto fuera a salir adelante? Se lo planteo de otra forma. ¿Los decretos tal y como estaban vulneraban a su juicio la legalidad?
6: Hombre, había algún punto que realmente que estaba muy en el límite, ¿no? Al final, nosotros, evidentemente, siempre estamos atentos y miramos, e insisto, no tanto por nosotros, sino para la gente. Es decir, nosotros nos encantaría construir mucho más, hacer mucha más vivienda de todo tipo, muy importante, de todo tipo, porque uh-huh. A mí me gusta recordarle a la gente que el 85% de las viviendas de protección oficial que se han hecho en este país durante los últimos años las ha hecho el sector privado. O sea, las hemos hecho nosotros, ¿no? Es decir, nadie puede acusarnos o decir de que no queremos hacer vivienda asequible, porque es falso. De hecho, la hemos hecho durante todos los últimos años. Por lo tanto, sí, evidentemente, si creemos que una ley, un decreto, un real decreto no funciona o va a perjudicar al final a la gente principalmente y al sector también, porque dejaremos de hacer cierta actividad, pues intentamos, evidentemente, defender estas posiciones.
0: Muy bien, Xavier Villajona, presidente de la Asociación de Promotores y Constructores de España. Muchísimas gracias por su presencia en la radio pública. Que tenga muy buen día.
6: Gracias a vosotros. Buen día.
0: Buen día. En Francia, el gobierno tiene un nuevo frente abierto con las protestas de estudiantes que denuncian la falta de docentes y las condiciones de los centros educativos y que ayer terminaron con no pocos incidentes. París, Antonio Delgado, buenos días.
7: Hola, Juan Ramón, buenos días.
0: Cerca de 2.000 detenidos, casi 300 agentes de policía y gendarmes heridos y daños en numerosos centros educativos es el balance de esas protestas por todo el país.
7: La protesta prendió la semana pasada en la región de París, pero es que ayer ya incendiaba toda Francia. Y lo del incendio no es solo una metáfora. En Nantes ardió ayer parte de un instituto y en Marsella encapuchados prendieron fuego a un camión de bomberos. En total, cerca de 900 incidentes, de 2.000 detenidos, la mayor parte menores. En Saint-Denis, dos estudiantes nos recitaban ayer su lista de quejas. Faltan profesores, medios, plazas.
9: Manque de moyens. Manque de place dans les formations.
10: Dans le lycée, ils sont insalubres. Il y a de l'eau dans les murs.
7: Instalaciones insalubres, goteras, inundaciones. Pero el gobierno francés, agobiado por el déficit público, tiene poco margen presupuestario de respuesta. Para intentar contener la protesta, ha ordenado hoy el cierre de 400 liceos y prohibido las concentraciones en los alrededores. El ministro de Educación juega aquello del palo y la zanahoria. Hoy va a recibir a asociaciones de alumnos, mientras acusa a grupúsculos ultraviolentos de secuestrar la movilización.
11: Par des groupuscules ultraviolents.
7: Y responsabiliza al partido izquierdista Francia Insumisa. El temor en la clase política es que esto sea la chispa que provoque un incendio social más amplio. Hay que recordar que estamos a 7 meses de las elecciones presidenciales en Francia.
0: Gracias, Antonio Delgado. A las 8:27. Y aquí en España una previsión. Lo vamos a saber dentro de media hora aproximadamente. Los datos del paro registrado en el mes de septiembre. Guillermo Hernández, buenos días, Guillermo.
12: ¿Qué tal? Buenos días.
0: Suele ser un mes irregular, porque aunque terminan los contratos estivales, sobre todo ligados a la hostelería, el retorno de los profesores a las aulas suele impulsar el empleo, ¿no?
12: Sí, como tantas otras veces, toca mirar al calendario para intuir cómo se va a comportar nuestro mercado laboral. Y lo que suele ocurrir en el mes de septiembre es que la vuelta al cole convierte al sector de la educación en el principal ariete del empleo. El año pasado, por ejemplo, solo esta actividad consiguió apuntarse 60.000 nuevos puestos, números que ayudaron a compensar las pérdidas de otros sectores y saldarse con un balance positivo. También la agricultura suele contribuir, ya que es un mes clave en el campo, se recogen cosechas y se prepara el terreno para las nuevas siembras. El comportamiento es más irregular si miramos al paro. Aunque el año pasado se redujo el número de desempleados, lo habitual es que crezca. Septiembre, además, tiene el reto de maquillar el tropezón de agosto, cuando se perdieron 162.000 empleos y se sumaron 44.000 parados, dejando el total en 22,34 millones de afiliados y 2,3 millones de desempleados. Con todo, hay que decir que la dinámica del año es claramente positiva. El balance sale con 500.000 de cotizantes más y 52.000 parados menos.
0: Bueno, la expectativa de este día, a partir de las 9, una jornada que, desde luego, si hablamos de expectativa, la mantiene en el Congreso de los Diputados. A ver lo que sucede, a ver si hay algún cambio de opinión. Y sobre todo, y lo vamos a valorar dentro de un poquito en la tertulia, y también con invitados realmente relevantes los próximos minutos en el programa, a ver qué sucede con la legislatura, que se supone que estamos en sus últimos meses, pero lo de hoy puede ser un no sé quién lo decía, qué compañero lo decía esta mañana, un puyazo importante a esta legislatura, a esa intención del gobierno de Pedro Sánchez de mantenerla hasta por lo menos el verano del año que viene. Ocho y media, siete y media en Canarias. A partir de ese momento, en Radio 5 sigue su programación habitual. Nosotros, encuentros y tertulias en la radio pública.
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0: Y hoy este programa, por lo menos quien lo dirige y presenta, hace su trabajo desde Sevilla, desde Andalucía, desde esta Sevilla que festeja aquí en estas instalaciones, desde donde estamos hablándole a usted esta mañana, el 75 aniversario de esta radio pública. Y nos acompaña Juanma Moreno, presidente de la Junta de Andalucía. Presidente, muy buenos días.
13: Muy buenos días, Juan Ramón.
0: Y muchas gracias por compartir con nosotros este aniversario, porque además, se lo acabo de escuchar, soy perfectamente consciente de que anda un poquito acatarrado, por lo menos, ¿no?
13: Sí, llevo estos catarros de verano, que son los peores, pero bueno, eso no limita que esté aquí con vosotros celebrando ese 75 aniversario, ni más ni menos.
0: Qué bueno que un medio público pueda celebrarlo, pueda mirar con esa perspectiva, ¿no? 75 años.
13: Tres cuartos de siglo. Eso dice mucho, ¿no?, de lo que es la radiotelevisión pública y lo mucho y bueno que tiene, ¿no? Que a veces miramos solo lo malo, que también lo tiene, pero tiene cosas buenas, y Radio Nacional ha informado durante décadas a los andaluces sobre asuntos que han sido determinantes en nuestra vida, ¿no?
0: Pues en eso estamos y en eso seguimos. Presidente, insisto en agradecerle que esté con nosotros. No tenemos mucho tiempo, pero claro, le tengo que preguntar por lo de hoy. Ya sabe usted, lo de hoy todavía no ha pasado, sabemos casi lo que va a pasar. Yo no sé si desde su punto de vista hay un antes y un después, y la legislatura, después de la previsible derrota del gobierno y en el Congreso, estaría en más muerta que antes.
13: Pues yo soy de los que pienso que sí. Bueno, hay que hacer un análisis sosegado, ¿no? Este es un gobierno que nació sin una mayoría social, ¿no? Que es un gobierno que perdió las elecciones en el año 23, que vino ya de un batacazo electoral, que fueron las de mayo del 23, y que no ha conseguido sacar adelante ninguno de los grandes proyectos, ni un solo proyecto de presupuesto, algo inédito en Europa, a lo largo de una legislatura, ni siquiera presentarlo, ni ninguna ley importante. Por tanto, es un gobierno mortecino, es un gobierno sin pulso, es un gobierno que ya lo único que hace es sustentar a un señor en la Moncloa, pero que no tiene capacidad de acción, capacidad de gobierno, capacidad de reforma, ¿no? Y creo que este varapalo, yo esto diría que esto es un debate de legitimidad para el propio presidente, ¿no? Creo que debería razonar, reflexionar y decir hasta dónde voy a llegar yo en esta huida hacia adelante, ¿no?
0: Usted es presidente de una autonomía en cuanto a población y en cuanto a relevancia política, pues de las más importantes de España, claro, y tiene que entender que cómo debe sentirse uno cuando se enfrenta a una derrota de estas características en un tema tan crucial.
13: Bueno, lo primero,
0: usted le está invitando a reflexionar, sí, imagino que por ahí iría.
13: Es que Sánchez, bueno, es que lo que decimos, perdió las elecciones en el 23, no había una mayoría social, esa supuesta mayoría de progreso hemos visto que es inexistente. A mí lo que me sorprende es una legislatura entera sin ni siquiera presentar los presupuestos, sin sacar ningún proyecto de ley verdaderamente importante para los españoles adelante, y con este varapalo, esto es una moción de confianza. Hoy lo que se está produciendo en las Cortes Generales es una moción de confianza, y ante un rechazo hasta la comprobación evidente y efectiva de que no tienes una mayoría parlamentaria, oye, no nos haga perder más tiempo a los españoles, que tenemos problemas muy serios como el de la vivienda. El problema de la vivienda es un problema muy serio que requiere mucho rigor y de mucha atención, ¿no? Y por tanto, creo que si se consuma esa derrota, lo mejor que podría hacer Sánchez, yo creo que para él y sobre todo pensando en el interés general de los españoles, disolver las Cortes y ir a unas elecciones generales.
0: ¿El voto negativo de su partido es, como dice el gobierno, un voto a favor de los votos de los fondos buitres?
13: No, absoluto, eso es retorcer, la verdad. Es curioso, ¿no? Porque al gobierno le ha preocupado la vivienda justamente cuando han salido a la calle ciudadanos que han tapado distintas plazas de España reivindicando pues otro tipo de políticas de vivienda, ¿no? Y cuando ellos ven una amenaza desde la izquierda, desde su izquierda política, que puede amenazar las pocas posibilidades que tienen de seguir en el gobierno. Y han sido dos decretos que se han hecho pues, sin reflexión, sin debate, sin consenso, con una falta de planificación. El propio preámbulo, el texto en sí mismo, yo he leído y he escuchado a juristas prestigiosos y letrados, incluso en las Cortes, diciendo que bueno, así no se hacen las cosas, ¿no? Creo que se ha hecho francamente mal y se ha buscado más una válvula de escape en términos sociales y electorales que una solución real a un problema que es real, ¿no? Que es el problema de la vivienda.
0: ¿Y cómo se aborda eso desde la Junta?
13: Mira, el problema, nosotros lo abordamos de una manera mucho más seria, ¿no? Nosotros llevamos ya 8 años trabajando, primero con los actores, ¿no? Con todos aquellos que interfieren en el sector de la vivienda. La vivienda es un problema muy complejo, no hay varitas mágicas, no se soluciona en un año. Quien venga diciendo lo va a solucionar en un mes, en un año, falta la verdad. Por tanto, lo primero, no engañemos a los ciudadanos para no generar melancolía ni frustración. Este es un problema real. Y un problema que parte de 4 bases. Una, el suelo, la materia prima es fundamental. En España es muy difícil tener suelo. El suelo está sujeto a procedimientos administrativos en materia de ordenación del territorio muy complejos, que hay que simplificar y aclarar. En segundo lugar, el aumento de los materiales de la construcción de una vivienda, que han aumentado de manera progresiva como consecuencia de las distintas crisis geopolíticas, Ucrania, Irán, etcétera, etcétera. En tercer lugar, que no hay desarrollos urbanísticos, como consecuencia también de una excesiva burocracia y una falta de claridad en los ámbitos competenciales entre ayuntamientos y comunidades autónomas. Y en cuarto lugar, hay una falta de seguridad jurídica que también que está afectando a la vivienda. Nosotros lo vemos, en Andalucía nosotros tenemos calculada que hay un 30% de propietarios. Y son propietarios, son familias, que no son grandes tenedores. No sé si en Madrid o en Barcelona, pero aquí el 94% de los propietarios son familias. Familias por encima de 60 años que a lo largo de una vida han hecho un ahorrito y tienen una casa que la ponen en alquiler. Y claro, esas familias son muy temerosas a la inseguridad jurídica. Cuando alguien se te mete en tu casa y tú tienes un acuerdo, tú y yo firmamos un acuerdo y decimos, oye, yo te doy un bien que he pagado durante toda mi vida, me he sacrificado para tener este bien, te lo dejo a ti, tú me pagas una cuantía al mes. Y ahora tú me dices que dejas de pagarme. Lo normal, en el contrato dice que te tienes que marchar. Ahora, si tú no te puedes marchar y te vas a quedar 1 año y medio allí o 2 años porque te califican de vulnerable y yo me tengo que gastar todos los años 20, 18, 15 mil euros en abogado para desalojarte de mi casa, ¿qué hace cualquier inquilino? Además son personas, pues como digo, de 65 años que la seguridad para ellos es importante. No lo sacan a mercado. Y entonces tenemos colapsado un mercado, el mercado del alquiler, que es vital especialmente para los jóvenes, que lo tenemos absolutamente en un cuello de botella por falta de seguridad jurídica. Y estos decretos contribuyen también a esa incertidumbre que se le genera al propietario, que lo que hace es saca al mercado. Y lo que hace es venden además esos pisos, que ahí sí que pueden entrar quizás otro tipo de fondos, ¿no? Pero bueno, yo creo que la política requiere mucha gestión y poca ideología, y lo digo así, ideología, y trabajar. Nosotros que lo que hemos hecho en Andalucía, hemos hecho una nueva ley de ordenación del territorio, mucho más fácil, mucho más sencilla. Hemos conseguido que el Plan General de Ordenación Urbana de Marbella, después de la etapa Gil, con el lío que había, haya salido adelante. Somos la comunidad autónoma que más vivienda hace de España, que es muy importante, es que hay un déficit entre oferta y demanda, y la tercera comunidad que más vivienda protegida hace de España. Y ahora hemos sacado un bono del alquiler para menores de 35 años durante 2 años, 250 euros al mes. O sea, nosotros lo que hacemos es políticas reales, reales. Y lo que tenemos que hacer es construir más vivienda. Hace falta 1 millón de vivienda en España. Y la oferta y la demanda, o la equilibramos, o el precio va a seguir disparándose.
0: ¿Y no sería mejor coordinar todo eso con el Ministerio?
13: Sí, y nosotros
0: para eso tienen una comisión, la claro, que se reúnen, pero parece que nunca se acuerda nada.
13: Porque el gobierno está secuestrado por políticas populistas y de extrema izquierda, y lo digo así. Cuando Sumar ejerce una influencia notable en este gobierno.
0: Pues parte del gobierno, claro.
13: Es parte del gobierno. Y además este gobierno se ha radicalizado. Este gobierno, cuando dicen, ¿por qué ha perdido el centro el Partido Socialista? Ha perdido el centro porque hace tiempo que ha dejado de ser un partido socialdemócrata. Es un partido claramente radicalizado hacia la izquierda. Entonces sus doctrinas, sus recetas son claramente contrarias a nuestra manera de entender. Pero además que no ha funcionado. En el informe de la OCDE se deja claro que Barcelona, las zonas de alta confluencia, donde se han topado los precios en Barcelona, hay 50.000 pisos que han abandonado el mercado del alquiler. Por tanto, el topar, el intervenir en la vivienda pública no ha funcionado. Y si no funciona, no nos demos golpe, probemos otras vías. Lo que está claro es, hay un problema de la vivienda, esto requiere un acuerdo de Estado, si pudiera ser posible. Tercero, hay muchas personas que sufren y no se merece que se manosee ideológicamente este concepto. Creo que yo estoy viendo cosas que a mí me repugnan, ¿no? De utilizar a Mari Carmen, a esta señora, de manera política todos los días en el Parlamento y tal. Oiga, hay un problema real. Afrontémoslo desde el realismo para no generar frustración a la población. Hagamos un análisis sosegado de dónde están los problemas. Y el problema significa grandes reformas en términos legales y normativos, que son verdaderos cuellos de botella. España no es un país superpoblado. Esto no es Japón. Tenemos suelo. ¿Cómo que teniendo suelo y teniendo pocos habitantes no somos capaces de ordenarlo y desarrollarlo?
0: Pero fíjense, me decía el otro día el presidente de Castilla-La Mancha, mucho más crítico con usted que con el Partido Socialista, mucho más crítico que usted con el Partido Socialista.
13: Razones tiene.
0: Dicho sea de paso, que hay un problema que nunca se aborda. Y es la infraestructura eléctrica, que puede librarse suelo, pero que no hay luz, no hay posibilidades de que aquello crezca, porque ahí se topa el crecimiento.
13: Mire, Ramón, estamos ahora mismo en Málaga. Málaga es una de las 8 provincias que tenemos en Andalucía, la que más tensa está en términos de acceso a la vivienda. Y nosotros estamos haciendo ahora mismo un desarrollo, una parte muy importante de vivienda de protección oficial, que no podemos sacar a mercado porque no tenemos conexión eléctrica. O sea, lo que acaba usted de decir es absolutamente cierto. En Andalucía tenemos un 40% menos de inversión por habitante de red eléctrica. Nosotros somos la primera potencia, en estos 8 años hemos consolidado la primera potencia del mix de renovables. Producimos el 73% de la energía que consume Andalucía, que es energía verde. Y sin embargo no podemos evacuar esa energía porque no tenemos las inversiones. Tenemos cuellos de botella, como es el de la electricidad, que impide hacer un gran desarrollo urbanístico. Es que un gran desarrollo urbanístico de muchas viviendas, de miles de viviendas, requiere tener electricidad. Si nosotros tenemos que estar esperando hasta 3 años y 4 en algunos de los casos para que llegue la electricidad, muchas de esas oportunidades de desarrollo urbanístico se nos van. Entonces, el problema es que tenemos, y lo digo como lo siento, y ojalá no fuera así, pero tenemos un gobierno que es que no ha gobernado. Es que no ha gobernado, es que lleva bloqueado 4 años. Como consecuencia de una realidad, cuando uno no gana una elección y no tiene una mayoría social ni una mayoría parlamentaria, no se hacen cosas. Y cuando no se hacen cosas, las cosas se van atascando. Y ahora tenemos un atasco en el ámbito energético, en el ámbito inmobiliario, en el ámbito de la reforma, que nos está trayendo estas consecuencias que van a ir a más. Entonces, yo lo que sí pediría a todas las fuerzas políticas, ninguna demagogia, no utilicemos más esto de para tirarnos la cabeza. Vamos a centrarnos en los problemas. Hay gente que sabe mucho de esto y que ha visto lo que se han hecho en otros sitios con éxito, y vamos a aplicar fórmulas realistas y siempre con la visión puesta en el más vulnerable. No podemos dejar tirado a aquellas personas que tienen menos recursos. Es fundamental para que nuestra democracia, para que las clases medias más populares no se descuelguen de este nivel de progreso. Pero no nos haga el discurso de los fondos buitre, que no es real. En el conjunto de España, Madrid puede haber a lo mejor más, pero el resto no existe. Son familias. Es que el PSOE está atentando contra gran parte de sus votantes, que son propietarios. Es que es todo ridículo, ¿no? España es un país de pequeños propietarios, de clases medias que son propietarios. Entonces vamos a buscar fórmulas que demos seguridad jurídica y sobre todo que hagamos mucha vivienda, cuando más vivienda. Yo llegué cuando el presidente de la Junta de Andalucía, y hace 4 años reuní a los 8 alcaldes y digo, no quiero ver un solar libre. Todo solar que sea susceptible de urbanizar, para adelante. Renta libre, vivienda, protección oficial, todo. Cuanto más vivienda pongamos en el mercado, más fácil solucionaremos el problema. Y ahora nos hemos convertido en la primera comunidad que más vivienda hace. Hemos hecho en torno a 170.000, 190.000 viviendas nuevas. Uh-huh. Y aún así vamos muy por detrás de las necesidades que tiene Andalucía. Tenemos que pasar a llegar casi a los 400.000, y ese es el objetivo.
0: La visita de los Reyes a Ceuta, ¿qué le parece?
13: Bueno, me parece muy acertada, El jefe del Estado tiene que tener absoluta libertad para visitar cualquier punto de nuestro país, de España.
0: Pero tiene un significado especial esta
13: visita. Pero lo que no puede ser es que nosotros estemos limitados o condicionados, que el jefe del Estado tenga condicionado la visita a una parte de su propio país. Es que cada vez, no es que van a haber protestas diplomáticas, es que, oiga, mire usted, que haga lo que quiera. Es que Ceuta y Melilla es España, y tan España como es Málaga, como es Sevilla, como es Granada. Y nosotros nos sentimos muy afectados con lo que está pasando, porque Ceuta es una extensión de Andalucía. Tenemos el mismo mar, el mismo sol, la misma cultura, las mismas tradiciones. Somos Andalucía y Ceuta es una extensión de Andalucía. Nosotros nos sentimos como si en Granada tuviéramos ese problema o en Málaga. Entonces nosotros estamos muy preocupados, muy heridos, muy tocados. Y después estamos muy, es decir la palabra, muy enfadados con una actitud del gobierno que no entendemos. Una actitud absolutamente incompetente, ineficaz e insensible. 140 muertos, 3 menores, y ahí nadie habla de ello. Alguien será responsable de eso, ¿no? Digo yo. Y después, una situación como la que está viviendo Ceuta, donde se ha agravado por completo y se ha cortado de raíz la calidad de vida de una ciudad española que está completamente tomada, ¿no? Y el presidente del gobierno da palos de ciego, mira hacia afuera, se tira un verano entero en la maleta. En fin, yo creo que tenemos un gobierno noqueado, un gobierno incapaz, incompetente y no me gusta hablar con esos términos de ningún gobierno, pero es que la definición es así, lo demuestran los hechos, ¿no?
0: Era muy difícil hacer otra cosa, ¿o no?
13: El que hacer que...
0: Es decir, cuando se produce hace exactamente 2 meses esa entrada inesperada, el gobierno en principio parece que no, bueno, reacciona tarde, eso lo hemos visto todos desde el principio, pero yo no sé si había mucho más margen si en realidad no se tenía información.
13: ¿Qué tenemos? Mira, ahí es el previo, aquí hay que analizar 3 cosas. Una, el previo. ¿Y el previo qué es? Los servicios de información, los servicios de inteligencia, trabajan muy bien y han pasado información, y una información clara, contundente y nítida por lo que estamos viendo, en este caso al gobierno de España. El propio presidente de la Ciudad Autónoma de Ceuta informó e intentó informar al gobierno de España. Por tanto, hay un error previo, un error de no prever esa situación que ya nos pasó en el 2021. Segundo, hay un error estratégico con Marruecos. Las relaciones con Marruecos no han sido unas relaciones fluidas y claras, a pesar de las concesiones que ha hecho el gobierno de España. Y en tercero, es la solución. Si Marruecos dice que está dispuesto a asumir que todos los migrantes vuelvan a Marruecos, incluidos los menores, si la Unión Europea también facilita esa posición, ¿por qué se levanta el ministro de Interior al segundo día y dice que está resuelto y se marcha de Ceuta, cuando dijo que se iba a quedar hasta que esto quedara resuelto? El famoso tuit de Puente, otra crisis resuelta por Sánchez. Yo creo que es que no han sido conscientes del problema. Han dejado 15.000 personas allí atrapadas con todo eso lo que supone. Por tanto, este gobierno ha fallado en el previo, en el durante y en el post, ¿no? Y es un gobierno que es incapaz de resolver un grave problema como el que está viviendo una ciudad como Ceuta.
0: Presidente, aquí en Andalucía la financiación autonómica sigue siendo una de las principales reivindicaciones de la Junta al Gobierno. Su rival en las urnas, María Jesús Montero, dejó la reforma del sistema sin terminar. ¿Espera que lo haga su sucesor?
13: Lo veo difícil porque esta legislatura es una legislatura ya conclusa, ¿no? Una legislatura terminada, ¿no? Ya no hay tiempo. Y después se ha hecho tan mal lo de la financiación, porque la financiación, una financiación que es para todos los españoles y para todas las comunidades autónomas, no la puede anunciar el líder de Esquerra Republicana de Cataluña. El señor Junqueras, con todos los respetos, no puede ser el que anuncie el modelo de financiación que vamos a tener el resto de los españoles, porque él es una parte, que además ni gobierna y además está inhabilitado para cargo público. Pero además, fíjese usted qué curioso, porque es que hemos normalizado en este país desde la llegada de Sánchez cosas que son curiosas. Nos imponen un modelo de financiación que ha rechazado 15 comunidades autónomas. Oiga, si la inmensa mayoría de comunidades autónomas, incluidas 2 socialistas, que son Asturias, Principado de Asturias y Castilla-La Mancha, la han rechazado, ¿por qué tenemos que aceptarla? ¿Por qué tenemos que aceptarla? Simple y llanamente porque el independentismo y el separatismo catalán, en los acuerdos de gobernabilidad de Sánchez, se le obliga a hacerlo. Es que 240 euros por habitante menos un andaluz. ¿Usted cree que cualquiera de las personas que aquí nos rodean, que son andaluces la mayoría, se merecen 240
0: euros?
13: Todos, creo yo. Sí, la inmensa mayoría. Yo creo que menos tú, que tú te lo pierdes. Pero bueno, viene de una bella tierra que es Asturias. ¿Es normal que tengamos 240 euros de financiación menos, simple y llanamente por ser andaluz? Yo no estoy de acuerdo con eso, y como presidente del gobierno andaluz no voy a estar de acuerdo. Eso lo proponga Alberto Núñez Feijóo, lo proponga Sánchez, lo proponga quien lo proponga.
0: Presidente, se cumple un año de los casos de fallos en los cribados de cáncer de mama, y las afectadas, en muchos casos, no saben lo que ha pasado.
13: Bueno, yo creo que sí, en su mayoría sí lo saben. Otra cosa es...
0: Le he leído a la señora Montero a fearle eso.
13: No, pero una cosa lo que dice la señora Montero, que una manipulación, un maniqueísmo, y tengo que decir que, por cierto, la mentira como instrumento político de manera permanente, lo cual es abrumador, ¿no? Allí se produjo un fallo, ¿no? Y ese fallo nosotros lo corregimos de manera inmediata, como se tiene que corregir. Y de hecho el sistema salió reforzado. Introdujimos 100 millones de euros más de inversión. Cumplimos con la prueba que había que hacerle al conjunto de mujeres antes del 30 de noviembre. Se asumieron responsabilidades, cosa que en este país no sucede, pero responsabilidad de toda la cúpula de sanidad, no fue cualquiera. Y al mismo tiempo hemos hecho un sistema mucho más amplio y mucho más garantista. Y se informó puntualmente a todas y cada una de las mujeres afectadas. Es más, la oposición nos llevó a los juzgados y se han ido archivando una por una todas las causas, porque han faltado la verdad, porque han intentado manipular, porque han intentado hacer una causa política de un error, un maldito error que no se tenía que haber producido, pero es un error que hemos subsanado en tiempo y forma. Y por tanto, creo que la mayoría de la sociedad, como se ha visto en las propias elecciones pasadas, el 17 de mayo, han apoyado claramente a un modelo de gestión que es el que nosotros llevamos, ¿no?
0: Juan Manuel, presidente de la Junta de Andalucía, muchísimas gracias por su presencia, por compartir con Radio Nacional de España este aniversario, y valoramos especialmente un servidor, desde luego, y los oyentes también, que, bueno, con ese resfriado que tiene, haya empezado la jornada con nosotros, que imagino que el presidente de la Junta de Andalucía no se irá a casa ahora.
13: No, una, ya quisiera.
0: Algo calentito es llevarse. Gracias, insisto, presidente.
13: Muchas gracias a ti, como siempre. Y un abrazo.
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0: Tiempo de análisis a las 8 y 51 minutos de la mañana, 7 y 51 si nos escuchan desde Canarias, que hoy compartimos con Patricia Godino en nuestra emisora de Sevilla. Patricia, buenos días. Con Marta Gómez Montero. Marta, buenos días.
1: Hola, ¿qué tal? Buenos días.
0: Y con Javier Casqueiro. Javier, muy buenos días.
2: Buenos días.
0: Decíamos que a lo largo de una legislatura se votan en el Congreso infinidad de normas, infinidad de decretos, pero lo de hoy no eran unos decretos cualquiera, porque la movilización social, política y mediática que ha provocado el desahucio de Mari Carmen parecía abrir una ventana de oportunidad. Y digo lo de parecía porque la decisión de Junts de tumbar los dos decretos parece que lo cambia absolutamente todo. Está por ver el alcance que va a tener esa derrota, porque si el Congreso, con el clamor social

0: Y absolutamente inviable para empezar que Junts apoyara este decreto, ¿no? Yo lo consideraba un suicidio político. Además veía como que bastante optimismo, ¿no? Que sí, que lo iba, que con esos guiños que le hacía el gobierno, pero vamos, yo siempre fui absolutamente escéptica de que Junts apoyara esto, porque, y bueno, ayer se vio con las miles de presiones que recibió, con Silvia Orriols presionando en público, convirtiéndose en el adalid de lo contrario, y al hilo de esto, al hilo de que se confirmara lo que yo me parecía inevitable, pues empezó ese run, y de hecho pues ya hemos echado cuentas de cuándo sería, de cuándo no, los 54 días. Pues no lo sé, lo que sí sé estará esa frase que odio, pero que es muy gráfica, de que pueda haber la ventana de oportunidad en estos momentos para convocar, pero yo creo que en cualquier caso va a seguir vivo. O sea, adelante ahora las elecciones, que no me atrevería a decirlo, porque si realmente le sirviera para tener una oportunidad de ganar, pero parece que evidentemente hasta que se vota no se sabe, pero parece que con las encuestas y con el hundimiento de la izquierda del PSOE, no salvaría los muebles ni con la vivienda. Entonces, lo que sí que sé es que convoque cuando convoque, este va a ser el tema absolutamente clave que va a presentar, el presentarse como el adalid de todo lo que contienen estos decretos o algunas de las partes que contienen estos decretos frente a la derecha, que ya en el comunicado que se hizo público anoche de Moncloa, que se retraten, ese va a ser el objetivo a partir de ahora. Entonces, bueno, yo creo que Sánchez ahora va a buscar dentro de lo que pueda, eso que decimos también, el win-win, o sea, no lo he aprobado, pero voy a hacer que se retrate la derecha y la extrema derecha, sobre todo el Partido Popular, y eso va a ser lo que va a ser su argumentario, vamos, va a ser su campaña electoral, sean cuando sean.
1: Discúlpame, hola Marta Gómez Montero, Patricia,
0: hola.
1: Molino, Javier Casqueiro, nos había dicho nada. Es que ahora vamos a seguir hablando de esa cuestión, pero es que es importante, hoy estamos aquí para celebrar el 75 aniversario de Radio Nacional de España en Andalucía. Y quiero, por lo menos antes de las 9, que nos centremos ya, o que volvamos a recuperar el hilo de esta cuestión, que evoquemos alguna de las cosas que esto implica, que significa, lo que ha sido, lo que es, desde luego, y ha sido sobre todo Radio Nacional de España en estos años. Si me vais a permitir, y los oyentes también, que abramos este paréntesis dentro del ruido y la furia de todo esto de la actualidad política hoy, para mirar con perspectiva a estos 75 años. Ana López, buenos días.
2: ¿Qué tal? Muy buenos días. Bueno, 75 años que cuando Radio Nacional de España en Sevilla cubría ese periodo de pruebas previo a su inauguración oficial, los españoles estaban aún vibrando con el gol de Zarra que marcó a Inglaterra en el Mundial de Brasil, así que imagínate. Corría el año 1951 cuando Radio Nacional en Sevilla hacía su primera retransmisión. Era la radio pues que servía de terapia a las enfermedades anímicas, ¿verdad?, de la posguerra. Cuando la radio sonaba así.
3: Sevilla, la Giralda a la orilla del Cante.
4: Manzanilla. Un galante desperezo.
3: Y como un rey.
2: Pues es que la primera emisora estaba ubicada en la calle donde nació Antonio Machado, Juanra, en el palacete del número 14 de la calle San Pedro Mártir. Era un palacete vinculado a la familia Rafael de León. Desde luego, en aquellos años era una emisora muy diferente, pues había ficción, humor, música, espacios infantiles. Pero cuando ya nace el centro territorial en el 71, bueno, pues por aquí pasa todo el mundo, incluida, vamos a escuchar a Nicolás Fernández, el cancionero que hacía los viernes, que entrevistó a una de las grandes, a Rocío Jurado.
5: Vamos a escuchar a Rocío Jurado, pregón de canastero.
6: ¡Canasta!
7: También salí al mundo de la canción
6: o al mundo del arte, mi preferencia en los cantes livianos es el cante de Huerva.
2: Pues por aquí ha pasado todo el mundo, evidentemente, pero desde aquí también hemos contado episodios tan señalados como, por ejemplo, la detención de Henri Pagot el 2 de abril de 1990. Así lo contaban nuestros compañeros.
7: Buenas noches, aunque en el escueto

0: comunicado facilitado por la delegación del Gobierno en Andalucía no se facilita la identidad del detenido. Radio Nacional de España ha podido saber que se trata de Henri Parot, un argelino residente en Francia que a bordo del Renault 14 con el que pretendía entrar en Sevilla transportaba más de 300 kilos de amonal.
1: Ese fue uno de los acontecimientos también importantes, pero otro especialmente sentido por esta redacción, estamos haciendo programas especiales todos los viernes para recordar todos estos sonidos, fue precisamente el asesinato del concejal popular Alberto Jiménez Becerril y Ascensión García, su esposa. Así también lo vivíamos, ese entierro.
2: Hola, buenas tardes. Cuánto dolor y cuánta rabia en esta larga fila que desde primera hora de la tarde no cesa para dar ese último adiós a Alberto y a Ascensión, a dos vecinos de Sevilla, de esta tranquila ciudad de Sevilla. Unas 2.000 personas están ya ante el ayuntamiento para participar en la concentración de las 9 de la noche.
1: Miles por la de paz. Personas se concentraban, como también lo hacían con acontecimientos tan multitudinarios como la muerte de Paquirri, el 28 de septiembre de 1984.
3: Hola, buenas noches. Paquirri ya descansa bajo tierra en el cementerio de San Fernando. Allí, junto a otros grandes monstruos de la tauromaquia, como fueron Joselito Belmonte.
1: Fíjate cómo sonaba la radio entonces, ¿no? Bueno, pues tuvimos una radio en la Expo, en el Expo del 92. La emisora funcionó 2 años y medio. Patricia, que está aquí delante, seguro que se acuerda de ello. En la Cartuja. Y bueno, desde aquí contamos al mundo pues todo lo que pasó desde esa época, ¿no? Hasta que terminaron las emisiones el 12 de octubre del 92.
4: Eran, como decíamos, justo las 12 y 16 minutos cuando oficialmente quedaba inaugurada
1: una historia
4: la
1: muy larga.
5: ¿Cómo nos gusta, Ana,
1: ¿a que sí?
5: Escuchar esto en la radio a los que hacemos radio? Nos estamos acercando, gracias, Ana.
1: Gracias
5: López.
1: A ti.
5: Nos estamos acercando a las 9, las 8 en Canarias. Y a esa hora, en punto, a las 9, vamos con la recopilación y la actualización de la información de esta mañana con Cristina López Benedicto. Buenos días, Cris.
6: Buenos días. Lo primero, los datos del paro en septiembre que acabamos de conocer. Guillermo Hernández, buenos días.
7: ¿Qué tal? Buenos días. Sí, el mercado laboral termina septiembre de un modo bipolar. Por un lado, en materia de creación de empleo se apunta el mejor dato de su historia para este mes de septiembre, 92.000 afiliados más. Sin embargo, al mismo tiempo crece el paro, se suman 23.000 desempleados. De esta forma, en total se quedan 22.430.000 afiliados y 2,3 millones de parados. En el buen dato de afiliación tiene mucho que ver el sector educativo. Él solo se apunta 63.000 nuevos empleos, aunque también sectores como la construcción o las actividades administrativas dan un paso hacia adelante. Por el lado del paro vemos que el grueso del aumento se concentra entre personas sin empleo anterior, una dinámica habitual desde que se puso en marcha el proceso de regularización. El paro además creció en todas las comunidades, salvo en Canarias, La Rioja y Ceuta.
6: Y a 2 horas para que comience la sesión en el Congreso, Junts sigue demandando al Gobierno que retire los 2 decretos sobre vivienda y va a presentar su propia propuesta. El presidente de la Junta de Andalucía, Juan Manuel Moreno, acaba de decir en las mañanas que esta votación es una moción de confianza al Gobierno de Sánchez y que si se consuma la derrota, lo mejor sería convocar elecciones.
8: Una legislatura entera sin ni siquiera presentar los presupuestos, sin sacar ningún proyecto de ley verdaderamente importante para los españoles adelante. Creo que si se consuma esa derrota, lo mejor que podría hacer Sánchez, yo creo que para él y sobre todo pensando en el interés general de los españoles, disolver las Cortes y ir a unas elecciones generales.
6: Pues PSOE y Sumar van a solicitar que esa votación sea por llamamiento. Precisamente la portavoz del sindicato de inquilinas, Valeria Racu, apelaba hace unos minutos a los diputados para que voten en conciencia. Lo decía en la hora de la 1.
9: Quedan unas horas para que todo el mundo reflexione, quedan unas horas para que cada diputado que tiene una silla en ese Congreso y que sabe que lo que tiene que hacer es legislar para el pueblo y para el bienestar de las millones de personas que sostenemos este país, se haga la pregunta si de verdad una vez más se van a poner del lado de los especuladores o del lado de la gente. Si una vez más le van a decir a las familias, a sus propios votantes a la cara, que su estabilidad no importa.
6: El sindicato de inquilinos ha convocado una concentración ante la Cámara Baja durante el debate y los concentrados en la Puerta del Sol empiezan a movilizarse. Hasta allí nos vamos. Elena Nieva, buenos días.
10: Buenas tardes, la acampada aquí en Sol va a continuar, ya se están preparando, como decíais, pero dicen que van a resistir hasta donde haga falta, hasta el final, pese a ese mazazo de saber que los 2 reales decretos Mari Carmen no van a salir adelante, salvo sorpresa. No se rinden, están indignados, pero insisten en que la lucha continúa.
11: Es luchar por la gente de toda España, toda Madrid, gente joven, gente que quiere salir adelante y gente que quiere tener un futuro con su vivienda.
12: Porque todo el mundo aquí va a luchar y ya va a esperar un cambio. Y ya va a ser al cuando ellos quieran.
13: No aceptamos ese no como respuesta, queremos nuestros derechos y aquí seguiremos.
14: Desde aunque no se aprueben los decretos, a mí me da igual, que avancen en materia de lo que sea, si no, no nos vamos.
10: En una hora, en menos de una hora, el sindicato de inquilinas ha convocado una concentración para llegar hasta el Congreso de los Diputados, aunque por lo que estamos viendo eso va a ser bastante difícil porque todas las inmediaciones están valladas y acotadas.
6: Y seguimos muy pendientes del tiempo. 11 comunidades están hoy bajo aviso por lluvias y tormentas. Lo más complicado está en Cataluña y la Comunidad Valenciana, donde se mantiene la alerta roja hasta mediodía. En Tarragona se ha enviado un nuevo alert y se recomienda evitar desplazamientos y no bajar a los sótanos, informa Ana Pujol.
14: Buenos días. Protección Civil mantiene la alerta máxima por lluvias en el sur de Tarragona y eleva a fase de emergencia el plan Inuncat. Esta mañana ha mandado un mensaje de alerta a las comarcas del Baix Ebre y el Montsià y pide a los ciudadanos que ante el riesgo de inundación no salgan al exterior y si entra agua en casa suban a pisos superiores. 9 municipios han suspendido las clases. Los bomberos han atendido un centenar de avisos. Las precipitaciones han dejado inundaciones de bajos, problemas de movilidad, caídas de infraestructuras e incidencias eléctricas. Cerca de 1.200 personas siguen sin suministro. El agua también complica la situación en las carreteras. Se ha cortado la C12 y la N340.
15: I en la comunitat valenciana, perquè ara també estàvem tenint afectacions.
14: És Imma Soler, subdirectora de Protección Civil, afirma que no descartan cortar la AP7 por precaución, donde ya se están registrando algunas acumulaciones de agua. La previsión es que la lluvia desaparezca momentáneamente durante la tarde, pero que se reactive durante la noche de forma intensa.
6: En la comunidad valenciana, decíamos, lo peor está en Castellón, con acumulados que superan los 150 litros en varias poblaciones, pero parece que la situación está mejorando algo y se ha restablecido ya el servicio ferroviario de cercanías y de media distancia. Aurora Moncholi.
16: Sí, se recuperará la circulación de las líneas C1, C2, C3 y la C6 hasta Sagunto y también la de los trenes de media distancia de Valencia con Alicante y Murcia, aunque las conexiones con Cataluña siguen suspendidas. La cancelación de los convoys dejó ayer tarde centenares de afectados. Esta madrugada, tormentas de intensidad fuerte o torrencial han dejado importantes cantidades, como los 145 litros en 12 horas en el municipio castellonense de Alcalá de Xíver. El 112 ha gestionado 70 incidentes con achiques de agua, problemas en circulación o daños en instalaciones eléctricas, y el Centro de Coordinación de Emergencias ha establecido la situación cero del Plan Especial de Inundaciones para la provincia de Valencia y Castellón. Recordemos que el litoral de Castellón sigue en alerta roja hasta el mediodía.
6: Y una cosa más, la compañía israelí El Al ha anunciado la cancelación de los vuelos previstos para hoy destinados a repatriar a Israel. Las personas israelíes estaban bloqueadas en Dubái tras la suspensión de los vuelos de la aerolínea Emirati Fly Dubai. Todo ello después del incidente con uno de los pilotos de esa aerolínea y que Israel está investigando como un ataque terrorista. Es todo por el momento, Juanra.
5: Gracias, Cristina López Benedito. Que tengas buen día. Son las 9 y 6, 8 y 6 en Canarias, en estas mañanas de Radio Nacional, hoy desde Sevilla, de aniversario 75.
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5: Mañana andaluza en este 75 aniversario de Radio Nacional de España. Y saludamos, con permiso de Marta Gómez Montero, Patricia Godino y Javier Casqueiro, que siguen aquí, Patricia aquí a mi vera, en estos estudios en Radio Nacional de España en Sevilla, a José Ignacio García, que es portavoz de Adelante Andalucía. Muy buenos días.
29: Buenos días.
5: Y gracias por venir a Radio Pública en este 75
29: aniversario.
5: Vamos a ver, la primera pregunta tiene que ver naturalmente con una mirada más amplia y que es el asunto que nos tiene a todos atentos y algunos particularmente tensos en el mundo de la política. ¿En qué punto está la legislatura si hoy el Congreso rechaza los dos decretos del Gobierno desde su punto de vista?
29: Bueno, a mí lo que me preocupa es que la legislatura no ha solucionado el principal problema para la gente normal y corriente, la gente trabajadora, que es la vivienda. A mí lo que me preocupa es que después de 8 años de este gobierno progresista no se haya solucionado, se haya abordado este tema. Creo que la movilización social que estamos viviendo en todas las plazas de Andalucía y de todo el Estado, lo que refleja es un malestar legítimo, con toda la razón, que tiene, bueno, pues millones de personas que tienen enormes dificultades para encontrar una vivienda, para pagar un alquiler o para pagar una hipoteca. No deberíamos haber llegado a esta situación. Y eso es la principal crítica que yo le hago al gobierno. 8 años han tenido el Partido Socialista y Sumar para intentar poner soluciones a esto. Hemos llegado a esta situación, se presentan unos decretos que para mí son muy, muy blanditos, unos decretos muy con los que yo veo, bueno, pues enormes críticas, porque están llenos de coladeros, ¿no?, por los que colarse, con una movilización social enorme, y bueno, pues llega el Congreso y ni siquiera estos decretos, que son muy blanditos, que no tienen medidas estructurales, que no tienen las medidas que hacen falta de verdad, ni siquiera esto es capaz de aceptar la derecha de este país, lo cual me parece una auténtica barbaridad. Desde nuestro punto de vista, ojalá los decretos salgan, pero ojalá no se quede ahí. Ojalá esto sea el principio, porque lo que hace falta es escuchar las calles y poner medidas de raíz. Yo quiero ver qué hace el gobierno después del día de hoy. Yo espero que los decretos salgan, y si no salgan, bueno, si no salen, bueno, porque que el gobierno tome medidas.
5: No sé si una medida podría ser anticipar las elecciones.
29: Bueno, eso le toca al gobierno, a Pedro Sánchez. Yo sé que Adelante Andalucía, si hay elecciones, Adelante Andalucía se va a presentar y estamos preparados. Nosotros tenemos ya montado nuestros comités de campaña, estamos elaborando el programa, y yo creo que hace falta que si hay elecciones haya una fuerza andalucista de izquierda que defienda a la gente trabajadora, que defienda a la gente que tiene problemas de vivienda en Andalucía, y esté en el Congreso, igual que hicimos las elecciones andaluzas. Que haya elecciones o no, yo lo que quiero es que se solucionen los problemas. A mí, yo, las cuestiones de la política, bueno, pues vale, yo lo que quiero es que se solucionen los problemas y pongamos las herramientas para solucionarlos.
5: La política es lo que soluciona los problemas, y por
29: hombre,
5: eso está usted
29: por
5: política,
29: supuestísimo, entiendo. Por supuestísimo que sí, pero el politiqueo este muchas veces de la historia, de sí, no, no sé qué, pues a mí el primero que me cansa. Es decir, me gustaría que la política verdaderamente fuera el arte de solucionar los problemas de la gente. Que debería serlo, ¿eh?, pero que muchas veces no lo es.
5: Ese mensaje le fue bien en Andalucía, ¿eh?, a su formación.
29: Bueno, nos hubiera gustado ir mejor y echar a las derechas. No pudimos echar a las derechas, por tanto, sí es verdad que tuvimos un resultado mejor del que se esperaban, pero nuestro objetivo es echar a las derechas para intentar mejorar la vida de la gente. Y en Andalucía no lo hemos conseguido. Desgraciadamente estamos aguantando, entre comillas, al Partido Popular y Vox.
5: ¿Tratarán de contribuir a ello en España cuando haya las generales?
29: Evidentemente. Y además yo creo que se ha demostrado que Adelante Andalucía es una buena herramienta, yo creo que la mejor herramienta que tenemos en Andalucía, para ampliar el voto de la izquierda. Así que el problema de la izquierda es que nos vota poca gente. Así de simple.
5: Si bueno, nosotros, a lo mejor también es que no se pone de acuerdo para encontrar una candidatura única.
29: Eso también puede pasar, ¿eh? Pero también yo creo que cuando se suma cero y cero, suele dar cero. Yo creo que lo importante no es sumar cero y cero, lo importante es que nos vote gente. Y en las últimas andaluzas lo que se ha demostrado es que Adelante Andalucía ampliaba el espacio, que nos votaba más gente. Y justamente no en detrimento de Sumar, Podemos, Izquierda Unida, no, no. Ellos han seguido manteniendo el mismo número de diputados y nosotros hemos multiplicado por 4. ¿Por qué? Porque hemos conseguido sacar a gente de la abstención, o incluso, yo tengo la teoría que me van a llamar loco, yo creo que le quitamos votos a la extrema derecha, a Vox, voto juvenil, y creo que eso es lo que tenemos que poner en marcha para las generales.
5: El Partido Socialista y Sumar han pedido que la votación de hoy sea por llamamiento. ¿Qué le parece?
29: Fantástico.
5: O sea, que eso quiere decir, por si hay alguien que tiene duda, que cada diputado tiene que pronunciarse, levantarse y pronunciarse sobre un sí o no.
29: A mí me parece fantástico, porque yo quiero ver esos diputados del Partido Popular, diputados de Vox, diputados de Junts, que se levanten, digan que no a un decreto con el que yo soy muy crítico, ¿eh? Muy crítico con el decreto, creo que no soluciona los problemas. Pero, hombre, un pequeñito parche, ¿eh? Por tanto, yo quiero verle que digan que no y después vuelvan a sus pueblos y vuelvan a sus casas. Evidentemente yo no quiero que le pase nada, pero que, hombre, que le pongan la cara colorada, pues no estaría mal, ¿no? A lo mejor es que también, yo tengo la duda, ¿eh? De verdad, yo muchas veces me lo pregunto, digo, estos señores, a veces lo pienso en el pleno del Parlamento, me pongo ahí a pensarlo, digo, estos señores no tienen a nadie cerca que esté pasando fatiguita para pagar la vivienda. No tienen nadie que esté agobiado pagando el alquiler, nadie que le hayan dicho, oye, que te tiene que ir del piso porque es que lo voy a poner en un piso, en un apartamento turístico. A nadie de su entorno le ha pasado eso. A lo mejor se mueven en otro entorno que no son los de la gente normal y corriente. También puede ser.
5: Pero le pongo encima su argumentario. Esto va a llevar a que personas que tienen, han ahorrado, han conseguido una casa, la alquilan y con eso pues complementan la pensión, puedan retirar esa casa, primero se sientan perjudicados y luego puedan retirar esa casa. Ese es el argumento que se enfrenta a los decretos del gobierno, por lo menos a uno de ellos.
29: Mira, yo creo que hay como varios elementos. Por un lado, no creo que eso pase, porque ahora mismo esto, las rentas que está obteniendo la gente que tiene una casa puesta, una casa en alquiler, son muchas, no nos engañemos. Son muchas, pero es que el problema no es esa persona que nos montamos siempre a la derecha, y el presidente Moreno Bonilla lo hace mucho, con mucha habilidad comunicativa. No, la persona, esa abuelita que tiene ahí un piso para complementar la pensión. Bueno, eso está bien, pero lo que estamos viendo, según los datos, es un proceso de acaparamiento de vivienda, y es que en los últimos años hay más gente que tiene más de dos viviendas, gente que tiene tres, cuatro, cinco viviendas, el número de gente que tiene más de cinco viviendas se ha disparado en los últimos años, y sin embargo, el número de gente que tiene cero viviendas en propiedad también se ha disparado. Entonces se está yendo a los extremos la situación. Nosotros lo que decimos es muy simple. Oye, ¿tú tienes una casa que la tienes puesta en alquiler? Pues dos cuestiones. Una, si está en una zona tensionada y la tienes en un piso turístico, lo tienes que eliminar y tienes que volver a que sea un piso para una familia. Así de simple. No es que no haya más pisos turísticos, es que hay que eliminar pisos turísticos en las zonas tensionadas y que vuelvan a ser para una familia. Y segundo elemento, creo que hay que controlar el precio del alquiler ligándolo a los salarios. Mira, las Naciones Unidas, que no es precisamente una organización de Adelante Andalucía, vamos, que creo que es bastante plural, las Naciones Unidas dicen que lo máximo que debería gastarse una familia en la vivienda es el 30% de su renta. Uh-huh. Y ya estamos hablando de un dato alto, ¿eh? Nosotros incluso hablamos del 20%, pero bueno, vamos a poner el dato de las Naciones Unidas, el 30%. Pues nosotros planteamos una ley por la cual tú establezcas unos límites máximos de precio del alquiler al 30% de la renta media del barrio. Creo que eso, junto a otras medidas como es construir vivienda pública, junto a coger las viviendas, no del que tiene dos casas, sino las viviendas de los fondos de inversión, bancos y grandes tenedores, y decirle, oye, pues mire, señores, si ustedes las tienen ahí para especular vacías, nosotros se las vamos a desprivatizar y las vamos a poner en alquiler accesible. Son 640.000 viviendas en Andalucía esas, ¿eh? Imaginaros lo que suponen 640.000 viviendas de pronto en Andalucía entrando en el mercado del alquiler a precios topados. Bueno, pues yo creo que eso empezaría a cambiar la dinámica en la que estamos viendo. Porque yo le hago la misma pregunta a la derecha siempre. ¿Las casas para qué sirven? ¿Las casas para qué sirven? Yo creo que las casas sirven para que viva la gente. Y ellos piensan que las casas sirven para hacer negocios. Bueno, pues es que ese es el choque de ideas. Y yo creo que ahí es donde tenemos que decidir. Y si hay elecciones o cuando haya elecciones, van a ser unas elecciones sobre esta pregunta. ¿Las casas para qué sirven?
5: El tema de la vivienda va a ser vital, ¿no? Para las elecciones, tanto las generales, las autonómicas.
29: Hombre, yo creo que es fundamental, pero no porque lo digamos los partidos políticos, sino porque es que es lo que más agobia a la gente.
5: Sí, sin embargo, no está en el debate público ni en el debate político, salvo cuando se producen circunstancias como la que se ha producido con el estallido de todo esto después del desahucio de Mari Carmen.
29: Sí, muchas veces que el debate publicado no es el debate público. Muchas veces hay una
5: enorme responsabilidad de los medios también.
29: No, lo decía como crítica, pero también nosotros en los parlamentos y demás. Muchas veces las preocupaciones diarias de la gente que habla en el trabajo, que habla cuando está con su familia, que está cuando está tomándote algo con los amigos, no se publican o no se atienden en el ámbito público. Pero la preocupación de la vivienda está desde hace muchísimo tiempo. Y yo creo que se ha larvado un malestar que ahora el desahucio de Mari Carmen ha sido como esa chispa que enciende un malestar enorme, bueno, que lo estamos viendo. O sea, la gente no está en las plazas de Andalucía, no va a salir este fin de semana a las calles simplemente por el desahucio de Mari Carmen. Si no hubiera 7 desahucios al día en Andalucía, no tendríamos esta situación de malestar. Si no tuviéramos en los precios tan disparados, no tendríamos esta situación de malestar. Yo creo que Andalucía, por ejemplo, es el sitio donde más pisos turísticos hay de toda Europa. Es que hay datos que te quedan alucinados. En el centro de Málaga, en el distrito centro de Málaga, hay más apartamentos turísticos que personas censadas. Bueno, pues eso ya no es una ciudad, eso será otra cosa. Parque temático, marinador o lo que sea, pero ya una ciudad no es, será otra cosa. Y yo creo que esos problemas los vive la gente.
5: Se, No sé, claro, puedo esperar la respuesta, pero es que le quiero hacer la pregunta. ¿Va usted a presentarse en la lista para el Congreso con Adelante Andalucía?
29: Bueno, eso ya lo decidiremos colectivamente, lo veremos.
5: Pero en principio no descarta esa posibilidad.
29: Bueno, es que eso lo tenemos que ver. De tal manera yo, mi cabeza la tengo puesta, el corazón, el alma en Andalucía. Esté donde esté, mi cabeza está en Andalucía.
5: Quiero hablar de dos cosas que he apuntado antes y que me gustaría ir, no sé si cerrando, pero me parece interesante. Por una parte, cómo todo esto que está sucediendo, aunque no salgan los decretos, tú solo apuntaba, la izquierda se ha subido en una ola que es una ola de preocupación constante, no solamente en estos momentos. O sea que va a seguir enarbolando la bandera de la vivienda y colocándola como primer referente, me imagino. O sea que eso va a ser así.
29: Hombre, totalmente. De hecho, los decretos no son ni siquiera lo más importante de lo que está pasando, ¿eh? Yo soy muy crítico con los decretos. Yo creo que los decretos son muy blanditos y que no van, o sea, los decretos no van a solucionar el problema de la vivienda, pero son un parche necesario. Y si esto es lo que tenemos, nosotros vamos a agarrarnos a las mejoras que pueda haber, aunque creo que no van a solucionar el problema. Y aunque yo creo que el gobierno lo ha hecho muy mal en vivienda, aunque creo que llegan 8 años tarde, todas las críticas. Pero yo no voy a ser, entre comillas, un estúpido político. Yo acepto esto y vamos a seguir. Por eso lo de los decretos es importante, pero más importante son las movilizaciones este fin de semana. O sea, demostrarle a todos los partidos políticos que esto no va de una votación en el Congreso, que esto no va de los intereses de ningún partido político del mes primero, ¿eh? No va. Esto va de un pueblo que está harto. Y por eso, viernes, sábado y domingo hay movilización en todas las provincias de Andalucía y tiene que ir mucho más allá de los partidos. Esto es un pueblo que está harto.
5: Y la otra cuestión, la unidad de la izquierda. ¿Cómo se puede trabajar por la unidad de la izquierda? Es decir, acabamos con... Porque usted ha dicho algo que además me ha parecido muy, muy honesto. El problema de la izquierda es que no nos votan, evidentemente.
29: Está claro.
5: Claro. Pero claro, hay un problema también de liderazgo que impide conformar una alternativa a la izquierda del Partido Socialista, que seguramente había una gran parte del electorado que estaría... Bueno, la hay, que lo sabe usted perfectamente, que está deseando poder tener esa alternativa.
29: Bueno, en Andalucía tenemos alternativas, se llama Adelante Andalucía.
5: Y lo hemos visto en las autonómicas, claramente.
29: No, y en las generales lo vamos a hacer también, y en las municipales. O sea, nosotros hemos llegado para quedarnos. Y nosotros estamos haciendo nuestra parte, nuestro trabajo. Yo respeto un montón lo que está haciendo Sumar, Izquierda Unida, Podemos, y claro, les deseo suerte.
5: Te prefiero ir por libre.
29: Es que nosotros somos una fuerza andalucista, de izquierda, crítica cuando hay que ser crítico con el gobierno, arrimamos el hombro cuando hay que arrimar, y que estamos, bueno, pues estamos conectados con las movilizaciones de las plazas, ¿no? Yo creo que respiramos un poquito ese mismo aire. Y creo que, bueno, les deseo lo mejor a Izquierda Unida, Podemos y Sumar y compañía, pero Adelante Andalucía va a estar en las próximas elecciones con un proyecto propio, programa propio, y vamos a ampliar lo que hicimos las andaluzas, pero no contra la izquierda, sino porque creemos que es la mejor herramienta para echar a la derecha, que le quitamos voto a Vox, vamos.
5: José Ignacio García, portavoz de Adelante Andalucía, muchísimas gracias por venir hoy aquí, por compartir con nosotros cumpleaños y por esas reflexiones en voz alta en la radio pública.
29: Muchísimas gracias, encantada de estar en la radio pública y felicidades.
5: Gracias.
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0: Bueno, estamos en las mañanas, Radio Nacional 922, 8 y 22 en Canarias. Hace mucho que no... Bueno, Javier Cajeiro hace un jartá, como dicen aquí, de tiempo que no lo escucho. ¿Estás por ahí, no, Javier?
1: Yo sigo aquí, ¿eh? Sigo aquí, sí, escuchando el programa, que además es un homenaje súper interesante a Radio Nacional de España en Sevilla.
0: ¿Sigue por ahí Marta Gómez Montero?
2: Vamos.
0: Y aquí estoy con Patricia Godino.
2: ¿Qué tal, Juan Ramón? Qué interesante las dos entrevistas que hemos tenido esta mañana.
0: Por distintas razones, y ahora mismo estábamos comentando a micrófono cerrado. Ahora nos vamos, porque hay mucha plancha también con lo de hoy del Congreso, ¿no? Porque yo quiero hacer la gran pregunta, si esto es el final de la legislatura. Pero nos llamó la atención, a mí me ha llamado la atención y le he insistido, y ha entrado, Patricia lo decía hace un momento, cómo digamos, no sé si el término, el líder de Adelante Andalucía no ha descartado la posibilidad de que se vaya a ir al Parlamento.
2: Claro, le ha preguntado dos veces, él ha insistido, bueno, él ha dicho que no, pero tampoco que sí, es decir, lo ha dejado ahí en el aire. Luego, fuera de micro, le hemos repreguntado y ha dicho que no está en esa. No sé, sería desde luego un buen candidato, creo que hizo muy buen papel en las elecciones autonómicas. Su conocimiento en la población en general es muy alto y no lo haría mal, pero también es verdad que dejaría entonces vacante una plaza tan interesante como la de Andalucía, que si nos ponemos en el plano nacional, recordemos que es la comunidad más poblada, la que manda más diputados al Congreso de los Diputados, 61, y que es absolutamente vital y central para armar mayoría, como quiera que se armen, cuando se convoquen esas elecciones. Yo creo que estamos en una mañana trepidante. Y sinceramente me parece además tremendamente oportuno que esa mañana trepidante sea o esté aquí contigo en Andalucía, en Sevilla, en una tierra tan importante para el conjunto de España como es Andalucía.
0: Pues yo estoy encantado y me vais a permitir, Patricia, Javier y Marta, porque está por ahí Meritxell Planella y creo que merece la pena, Meritxell, que nos vayamos al Congreso, ¿no?
3: Sí, estaremos muy atentos a todo lo que ocurra en el Congreso. El pleno está convocado a partir de las 11 y, como sabéis, como les venimos contando, a partir de las 10 los acampados en Sol van a marchar hacia la Cámara Baja. Está absolutamente blindada en la entrada de la calle Cedaceros, para que se ubique la gente que no es de Madrid, la que está situada más cerca de la Puerta del Sol. Está nuestra compañera Rosa Carriño. Rosa, ¿cuál es la imagen ahí a esta hora?
4: Hola, buenos días. Pues mira, desde Sol hasta aquí lo que te encuentras cuando sales del metro, pues son, además de los acampados que siguen allí tranquilamente despertándose, como nos contaba esta mañana Elena Nieva, lo que te encuentras es mucho furgón policial, muchos policías que normalmente no hay. Estos últimos días había alguno, pero no tantos como esta mañana. El tráfico no está cortado. Y aquí, cuando llegas ya a la puerta de Cedaceros, a la puerta de la carrera de San Jerónimo con Cedaceros, pues ya están desde ayer por la noche desplegadas esas grandes vallas metálicas que suele colocar la policía en estos despliegues, y también estas vallas están colocadas en la parte de abajo de la carrera de San Jerónimo, justo frente al Palas. También está por allí, digamos, cerrado, ¿no? Por ahora el paso se permite a los peatones, a los ciudadanos, no hay tal, y como te decía, el tráfico pues sigue. Muchos diputados han llegado ya, están en el patio, están por aquí haciendo, muchos están haciendo dúplex, y hemos visto algún que otro ministro, al ministro Pablo Bustinduy, que nos decía esta mañana, en conversación con los periodistas, que venía guerrero.
0: Ya, pues da la sensación y van a tener que guerrear a ver qué es lo que sucede hoy y si se produce esa votación o no, digamos, por emplear un término, a mano alzada. Gracias, Rosa. Buen día. Yo imagino, Casqueiro...
4: Buenos días.
0: Buenos días. Casqueiro, y no sé si Marta Gómez Montero, que cuando termine el tertulio vais al Congreso.
1: Bueno, ya sabes que estoy en Atocha, estoy aquí en un foro en Galicia, en Pontevedra.
0: No lo sabía.
1: Está lleno de...
0: Vaya, entonces no lo sabía.
1: Que está lleno de dirigentes políticos. Hoy además hay dos mesas bastante interesantes entre Felipe González y Mariano Rajoy, y hay otra entre los tres presidentes autonómicos de las nacionalidades históricas, en la que está, por ejemplo, Salvador Illa, ¿no? Y estoy aquí, sí.
0: Bueno, ¿y tú, Marta, estás en Madrid?
5: Yo estoy en Madrid, pero tengo esta mañana un compromiso televisivo, con lo cual, pero bueno, como es en televisión española, pues va a ser como estar en el Congreso, porque será una cobertura absolutamente, vamos, al detalle y al milímetro de lo que haya ocurrido. O sea, que pues, es como, en espíritu voy a estar.
0: Cambio la pregunta. Y además empiezo por Patricia, que ya tengo aquí al lado. Estamos en un momento fundamental de cambio de paso en la legislatura. A ver, planteado de otra forma. ¿Están más cerca las elecciones o el anticipo electoral, Patricia?
2: Yo así lo siento, así lo siento. Creo que ese órdago lanzado ayer por Junts, o retiran el decreto, lo rehacen o lo tumbo, que es lo que ha venido a decir, ha marcado un punto de inflexión decisivo en la legislatura. Es verdad que estábamos ya, todos sentíamos que estamos en el tramo final de la legislatura, sin presupuesto, ni un presupuesto en esta legislatura, con muchas tensiones por la riada o el correlato de casos judiciales, pero la vivienda ha marcado un punto de encuentro social que no ha habido, como no ha habido antes en toda la legislatura. Y conociendo o intuyendo ya de la audacia de Pedro Sánchez, que ha demostrado a lo largo de todo su tiempo como presidente del gobierno, creo que es consciente que no va a encontrar un momento más a favor como este, en el que tantísima gente está pidiendo medidas contundentes en la calle para facilitar el acceso a la vivienda. ¿Eso es de derecha y de izquierda? Es transversal a toda la sociedad. ¿Hay una movilización muy grande de personas de izquierdas en la calle ahora mismo? Sí. Por lo tanto, creo que es consciente que hay un momento muy a favor para las fuerzas de izquierda que se reúnen o que pueden conformar una mayoría en el Congreso, y creo que debe estar pensándolo muy, muy a fondo.
0: Javier.
1: A ver, yo lo primero de todo creo que, fíjate, estaba escuchando a Patricia y estaba pensando todo el rato, desde la manifestación del pasado sábado, la cantidad de cosas que han ocurrido y cómo ha variado el panorama, ¿no? Si tú me hubieras preguntado el viernes pasado, yo te habría dicho que de ninguna manera iba a haber un adelanto electoral. Y que además el gobierno estaba planeando, con el tema de Ceuta y con el tema de la vivienda, pero sobre todo con el tema de Ceuta, alargar este mandato lo máximo posible para recuperar allí la normalidad, etcétera, etcétera, ¿no? Era el argumentario oficial. Y lo tengo que cambiar radicalmente, ¿no? Nos están contando, y nos lo están contando dirigentes de Sumar, dirigentes del PSOE autonómico, ministros del gobierno, que la posibilidad de las elecciones el 29 de noviembre, que sería la primera fecha viable con los plazos que hay que cumplir, está ahí, y que el presidente podría tomar una decisión al respecto este fin de semana, ¿no? Y esto yo hace muy pocas horas te habría dicho que era una teoría un poco estrambótica, sí. Uh-huh. Y ahora lo veo viable, y es verdad, y simplemente lo dejo aquí como apunte, que este tipo de mensaje, a menos de una hora de que empiece el debate, la votación tardará un poco más, también me parece que tiene un componente de advertencia a Junts. Es decir, si cumplís esta amenaza, como decía Patricia, si cumplís esta amenaza, que sepáis que además están en sus horas más bajas, con la situación en Cataluña de Alianza Catalana presionando, pues tengo la posibilidad de responder con la convocatoria anticipada de elecciones. Y yo ahora sí lo veo viable.
0: ¿Tú, Marta, cómo lo ves?
5: Bueno, efectivamente, hasta hace una semana era absolutamente, no se planteaba, ¿no? Se hablaba, bueno, febrero, marzo, y yo era de las que me inclinaba porque convocara lo más tarde posible. Yo pensaba que iba a convocar en julio, iba a convocar para que fueran en julio. Y ahora, pues bueno, pues efectivamente esto es un momento muy... Tendrá que valorar si va a encontrar un momento mejor que este para ir a elecciones. Lo que pasa que hay una pequeña diferencia con el 2023 desde mi punto de vista, que tuvo ese movimiento audaz de convocar elecciones, pero bueno, pero allí se tiraba y había agua en la piscina. Ahora nunca se sabe, ¿no? Y de hecho pudo gobernar. Nunca se sabe luego hasta que depositas el voto en las urnas, pero sería, según todos los sondeos, y por mucho que esto movilice, él se ha comido a la izquierda, a su izquierda, y sería previsiblemente convocar para no poder seguir en Moncloa. Entonces, evidentemente, va a tener que hacer va a tener que poner muchas cosas en la balanza, muchos pros y contras, en este fin de semana el presidente del gobierno, pero lo que sí tengo claro es que sean ese 29N o decida que sea más adelante, con lo cual yo creo que ya apuraría. Se van a convertir en un plebiscito sobre la vivienda y la campaña electoral empieza esta mañana.
0: Bueno, eso del voto por llamamiento, os pregunto, por una cuestión técnica que desconozco, ¿lo piden el PSOE y Sumar? ¿Eso basta para que se produzca así, Javier?
1: Sí, con dos grupos parlamentarios, con la petición de dos grupos parlamentarios, se puede hacer y se puede pedir, y se da por hecho que habrá voto por llamamiento, que se llama técnicamente, ¿no? Okay. Que es a mano alzada, en la que efectivamente pues cada diputado se tiene que retratar al levantar la mano, sí.
0: Claro, eso va a hacer literalmente que se retraten, es decir, que pueda uno escudarse, y podrá hacerlo, supongo, los diputados y las diputadas de Junts en la disciplina de partido, pero es una forma también de mostrar esa imagen de esa votación en un momento crucial.
1: Una forma de presión, es una forma de presión. Tú me preguntabas hace un rato, el mero hecho también de que se esté filtrando al máximo nivel ahora mismo, la idea de que puede el presidente del gobierno anticipar las elecciones, más esta gestualidad, ¿no?, de intentar entre los dos grupos que forman la coalición de gobierno que los diputados tengan que levantar la mano y retratarse efectivamente, yo creo que forma parte de esta estrategia de presión. Lo que tengo más dudas, conociendo bien a los diputados de Junts y el tipo de comportamiento férreo que tienen cuando toman una decisión de esta categoría, de que vayan a cambiar su presión. Y yo, solo por dejar una cosa que escuchaba a Marta, tengo dudas de, lo digo porque se está planteando también, ¿no?, hasta qué punto, si va a encontrar o no un mejor momento, etcétera. Y tengo dudas, contaba Rosa, nuestra compañera en Radio Nacional allí, ¿no? Hay muchísima gente en Sol y mirando a Sol desde el resto de España que tenía muchas expectativas en esta aprobación y que ahora las han visto frustradas. Se podrá culpar a Junts, que es lo que se va a intentar hoy en el debate, pero también habrá riesgo de que se culpe al gobierno, ¿no?, que lleva 8 años en la Moncloa y que teóricamente ha dejado esto para el final. Con lo cual, la idea esa que tienen, que tienen algunos en el gobierno, de, bueno, anticipamos y aprovechamos el momento. Cuidado que el momento lo puedes aprovechar o puedes tener mucho riesgo electoral también.
5: Claro, por eso decía yo que si hubiera, cuando él convoca en el 2023, ve que tiene una posibilidad de... parecía muy remota, pero que tenía posibilidad de sumar, pero es que ahora mismo lo tendría muy complicado. Entonces tiene que mirar muchas cosas, ¿no?, para dar ese paso de adelantar las elecciones adentro de 2 meses con algo, efectivamente, la vivienda, que ahora él lo va a abanderar, y sobre todo, bueno, el llamamiento este a mano alzada lo que busca es que efectivamente que se retraten. Eso ya lo decía ayer el comunicado de Moncloa, esa va a ser también la estrategia, pero sin haber hecho poco o nada en estos 8 años y medio, y ahora subirte a esa ola de la vivienda y abanderarla tú, pues a lo mejor necesitas un poco de tiempo para no legislativamente, pero de alguna manera hacer algo, ¿no? Porque si no, también es efectivamente esa gente que está acampada en Sol y a los que representan y se ven también en las pancartas, no solo van a mirar al PP, a Ayuso, a Junts, también están mirando al gobierno.
2: Claro, pero ese algo, Marta, de alguna forma eran esos decretos que había diseñado el gobierno, aunque fuera con una urgencia evidentemente muy criticable, una urgencia muy criticable, seguramente con algunas lagunas en su redacción, que es lo que ha interpretado también, sobre todo las fuerzas de derecha, que creaban una inseguridad jurídica por la que muchos propietarios estaban retirando o habían empezado a retirar sus propiedades del mercado de alquiler. Dicho esto, ya efectivamente en los tiempos en los que marca la legislatura no hay tiempo material realmente para proponer otra solución para la vivienda como esos decretos. Esa era, digamos, la respuesta a la crisis de la vivienda que hacía el gobierno. No me lo prueban. Junts, que ha sido hasta ahora un socio tremendamente complicado, desleal a lo largo de toda la legislatura, como bien se está viendo ahora en este momento. Bueno, pues si este socio tan complicado que he tenido a lo largo de todo este camino me abandona en un momento clave para la sociedad, para todo, derecha, izquierda, centro y medio pensionista, pues yo creo que efectivamente no hay otro momento más idóneo. Ahora, otra cosa es que nos pongamos a pensar en qué momento pilla a cada una de las formaciones políticas. El Partido Popular lo tiene claro, evidentemente, su líder es Alberto Núñez Feijóo, hasta que se demuestre lo contrario. En el Partido Socialista, hasta que se demuestre lo contrario, el que se va a presentar como candidato es Pedro Sánchez. La pregunta es, ¿qué ocurre en ese espacio de la izquierda? ¿Cómo pilla? Pues con los deberes sin hacer. No lo tenemos claro. Tenemos claro quién va a ser el candidato. Yo aquí desde Andalucía no lo tengo claro. Seguramente igual vosotros en Madrid tenéis otra información. Bueno, lo que tenemos claro es donde las fuerzas, digamos, de alguna forma regionales, como bueno, esos líderes que ya han demostrado su trabajo en sus territorios y que se van a presentar en las generales, pero...
0: Y se estarían recolocando. No, ahora vamos con eso, porque yo tengo la duda de qué es lo que busca Junts en llevando su órdago hasta el final. Pero, a ver, sobre lo que tú decías hace un rato... Javier Casqueiro, de que dentro del gobierno pues hay quien opina, y dentro del Partido Socialista, que se deberían adelantar elecciones. Vamos a escuchar lo que acaba de decir el ministro Bustinduy, de Sumar, en Televisión Española en torno a esta cuestión.
6: Si las derechas hoy bloquean y tumban en esta Cámara los decretos de vivienda que traemos, que son de mínimos, que son de sentido común, lo van a pagar muy caro. Les va a pasar por encima y van a perder las próximas elecciones generales, que van a ser un referéndum sobre la vivienda.
7: Eso es.
6: Ellos elegirán si lo votan aquí dentro o si lo pierden ahí fuera.
0: Bueno, pues ahí estamos.
5: Que van a ser un plebiscito, efectivamente. Claro. Eso no hay lugar a dudas. Sean cuando sean, van a ser un plebiscito. Y yo añado además que yo estoy persuadida, esto es convencimiento mío, de que el gobierno, sabía que era inviable que el decreto del martes, el primero, lo aprobara Junts. Es que era absolutamente inviable porque no era exactamente el texto que había pactado con Junts. Uh-huh. Y las presiones que está recibiendo Junts, las que recibió ya desde el mismo martes, ya lo decían Miriam Noguera, ¿no? Y te lo decían desde Junts que eso no lo podían aprobar. Y ayer fue pues una reunión absolutamente a cara de perro con dos facciones, o sobre todo, bueno, con que por un lado estaban Puigdemont y Miriam Nogueras, y por el otro, más pactista, que es el que está más en contacto con los ministros, el señor Turull, pero al final se aprobó por unanimidad, con lo cual yo estoy convencida que Sánchez, en una de sus, vamos, que contemplaba, pero sin lugar a dudas, que era muy previsible que Junts rechazara este decreto.
0: Claro.
1: Yo no lo tengo tan claro.
0: La pregunta es, ¿qué buscan? ¿Adelantar las elecciones?
1: No, ¿quién, Junts, dices?
0: Claro, ¿qué buscan?
5: No, de no hundirse, o sea, no suicidarse políticamente, porque tiene además a Mónica, termino ya, perdón, tiene además a Silvia Orriols diciendo todos los días, yo cuando sea presidenta voy a impedir los desahucios y el propietario, etcétera. Sería, y encima es su electorado natural, que es un poco, todavía sigue siendo mucha parte burguesía catalana que viene de CiU, lo que evita Junts es el suicidio político cuando ya está en una situación agónica.
1: No, digo que yo no tengo esa información que maneja Marta.
5: No, yo digo que es mi intuición, no información.
1: Ya. La información que yo tengo es que llevan semanas negociando con ellos, directamente Isabel Rodríguez. La propia diputada y portavoz en el Congreso nos lo ha confirmado estos días, que efectivamente tenían otra disposición. Ella llegó a decirnos el otro día en un corrillo en el Congreso, y lo puedo contar porque... luego lo ratificó en público, de que esta vez les daba la impresión de que el gobierno sí estaba por negociar y que habían tenido en cuenta parte de sus propuestas, pero efectivamente luego todo esto, cuando llega el momento y se acerca el momento de la votación, se valoran más cosas, ¿no? Uh-huh. Y yo quiero subrayar, Juanra, porque no lo hemos dicho, ¿no? Yo no sé qué es lo que busca. Yo sí sé lo que ha buscado toda la legislatura, y tiene muchísimos problemas internos, tiene problemas de competencia con Alianza Catalana por un lado, pero con Esquerra Republicana por otro, y simplemente subrayar, estamos a muy pocos días de que se resuelva, en teoría, el futuro político de Carles Puigdemont en el Tribunal Constitucional, ¿no? Y no me parece una decisión cualquiera. Todo esto en la baraja, bueno, pues a Junts muchas veces todo lo que sea ruido, río revuelto, sensación de que ellos tienen al gobierno amarrado como nadie, y en este caso concreto eran demasiados partidos jugando en este tablero. Y en este caso no ha sido solo así.
2: Así empezó esa legislatura, ¿no? La llave la tenían esos 7 votos de Junts. Claro, lo que está jugando, preguntaba antes Juanra, ¿a qué está jugando Junts en este momento? Pues está jugando evidentemente a retratarse en Cataluña, que es donde está mirando. No está mirando al Congreso, está mirando a Cataluña, está mirando a su Parlament. Está jugando a retratarse ante la parroquia que le queda o a la que aspiran. Queda año y medio, ¿no?, para las elecciones catalanas, a no ser que el señoría adelante, que yo creo que no está en esa ni mucho menos, tienen que aprovechar este tiempo que le

0: En una comunidad muy complicada en la que la extrema derecha nacionalista ha ocupado un espacio muy amplio en la conversación pública, muy grande también en los municipios, se revalida también esa fuerza ahora con las elecciones municipales, que hay muchos elementos que están ahora mismo en juego, ¿no?
1: ¿Y qué recorrido creéis que puede tener la protesta en la calle? Porque para dentro de 15 minutos está previsto que en Madrid el sindicato de inquilinas...
2: Todo lo que es movilización ha sido determinante, ¿no? El gobierno ha cambiado el chip totalmente. Alguien, creo que fue, no sé si fue Mónica García esta semana, que dijo que el momento que vieron lo de la acampada y su trascendencia, que hicieron un clic. Bueno, seguramente hay parte de estrategia también en todo eso, pero sí, sí, no. Y hay un aspecto a tener muy en cuenta que yo creo que no equilibra, no equilibra la balanza, pero sí, si os fijáis, estamos hablando desde hace días mucho más de vivienda, de decreto, de las acampadas, que de la situación en Ceuta, que está lejos de normalizarse, ¿no? Y eso al gobierno le conviene. Lo suficiente como para llevar esto que creo que decía... bueno, lo está diciendo sobre todo los dirigentes del Partido Popular, ¿no? Convertir esto en un plebiscito a vida o muerte sobre...

0: Tienen hacinadas muchas personas y esas personas necesitarán un techo aunque sea en precario. Claro, ahí a eso hay que darle solución, más allá de que en paralelo efectivamente el gobierno esté trabajando por nuclear la campaña con el tema de la vivienda.
1: Oye, y Ceuta, la visita del rey los días, además ya, el 13 y 14 de este mes de octubre, eso no calmará las cosas, pero desde luego es un gesto institucionalmente, a mí me parece muy relevante.

0: convivencia, la emigración.
1: Sin duda.
0: Y la vivienda. Es decir, dos elementos fundamentales en cualquier debate que quiera atender a las inquietudes de la ciudadanía. La vivienda y la inmigración. Al final vamos a encontrar esos dos elementos en la forma en que se presentan, con los desahucios, con la movilización en la calle, con los decretos o su defunción, y con la crisis de Ceuta. Qué curioso.
1: Sí, y...

Para responder a ese marco mental que plantea, yo creo que a la izquierda le sigue quedando una tarea pendiente, y es explicar que la migración es necesaria, pero la migración tiene unos retos. El buenismo por el buenismo, el submensaje de todos somos hermanos y todos nos debemos de querer, está muy bien, yo creo en eso, bien, pero además hay que dar respuesta a los retos que tenemos.

0: Pero vienen las consecuencias. Yo no sé si se mezclarán las dos cuestiones. Seguramente que sí, porque todo es transversal. Pero a mí me parece muy interesante que pudiera pivotar en torno a esto una campaña electoral. Porque, insisto, son cuestiones vitales, de vida cotidiana, que es lo que al final importa a la gente. Muchas veces comentamos que la política no entra en los debates profundos. Esto me parece que son dos debates importantes, la migración y la vivienda. Y si esto se sustenta en una campaña electoral, me parece que estaría muy bien.
1: Y además, si me permitís,
2: momento, Marta, claro. Es que me tengo que marchar.
0: Sí, que solo tiene quería que ir, Javier, venga.
2: Sí, solo quería deciros una cosa, de todas maneras, fijaos cómo cambia la situación.

0: mes estábamos hablando de otros asuntos totalmente distintos que han sido arrinconados, ¿no? Con lo cual yo no me atrevo a aventurar por dónde va a ir la campaña electoral, aunque es verdad que estos temas, sobre todo el de la vivienda, que estaba ahí en el trasfondo de todo durante toda la legislatura, sí, ahora sí se ha puesto de máxima actualidad.
1: Y simplemente añadir que con esa fecha que barajan algunos compañeros del 29N, que ya veremos porque nos ha dicho Javier que lo tiene que valorar el presidente del gobierno este fin de semana, tampoco es baladí la fecha elegida, por eso te

0: está centrada en lo que pueda hacer el gobierno, si la situación límite en la que quedaría va a precipitar un adelanto electoral. Congreso de los Diputados, Rosa Carreño, buenos días.
1: Buenos días. En el PSOE dicen que la opción de elecciones en noviembre está sobre la mesa, pero que la última palabra la tiene el presidente y no saben lo que está en su cabeza. La ministra de Vivienda acaba de llegar aquí al Congreso, dice que va a rehacer su discurso ante ese no de Junts. Isabel Rodríguez dice que no tira la toalla.
2: Esto es todo lo que tengo que decirles, con la esperanza de que cambien de opinión y que se pongan del lado de la gente, no del lado de los buitres, como nos han estado diciendo todos estos días.
1: El ministro de Derechos Sociales, Pablo Ustinduy, que va a defender el segundo decreto, reconoce que está en manos de Sánchez decidir qué pasa con la legislatura después de este golpe de los de Puigdemont.
3: Bueno, el run lo he visto, ¿no?, porque está por todas partes, que bueno, como la convocatoria de elecciones depende, es una decisión que toma el presidente. Desde luego, a nosotros, a la izquierda, vamos a estar preparados para cualquier escenario, pero el orden lo tenemos bien claro. Lo primero, aquí dentro, ¿eh?, y que den la cara.
1: Entre los socios hay coincidencia en que quizás no haya mejor momento que este para convocar elecciones. En el Partido Popular no ven ese adelanto, pero creen que lo de hoy es una cuestión de confianza encubierta y que Sánchez sí tendría que convocar cuando caigan esos decretos.
0: 600 metros de distancia separan el Congreso de los Diputados de las tiendas de campaña de la Puerta del Sol. Los acampados, encabezados por el Sindicato de Inquilinas, están a punto de salir hacia la Puerta de los Leones en medio de un fuerte dispositivo policial. Lorena Rodríguez, buenos días.
4: Buenos días, justo eso es lo que llama la atención, el fuerte dispositivo policial, 600 agentes es lo que estaba previsto que participaran, aquí hay menos, pero irán apareciendo a lo largo de la marcha, sobre todo en el Congreso de los Diputados. Hasta el momento hay poca movilización aquí en la Puerta del Sol, un cielo gris y viento van a acompañar al inicio de esta marcha. Veremos cómo se van organizando para cubrir, como decías, los apenas 600 metros que hay de distancia. Ellos, con las personas con las que hemos hablado, sí que ven necesario participar en esta marcha y vamos a escuchar sus motivos.
5: Es importante para meter presión, o sea, lo que está pasando creo que es bastante relevante.
6: Es muy importante la visibilidad, sobre todo en estos momentos que nos hemos juntado tantas personas.
7: Aunque aprueben estos decretos, creo que no es suficiente, creo que tenemos que esto es el principio y bueno, tienen que ver que seguimos aquí, que seguimos fuertes y que vamos a seguir luchando hasta el final.
4: No tirarán la toalla, dicen, ya falta menos para conocer el resultado de la votación de estos dos reales decretos.
0: Algo más, operación contra el narcotráfico de la Guardia Civil y de la Policía Nacional contra una organización criminal que introducía cocaína en Europa desde Colombia y Panamá y que blanqueaba sus propias ganancias y las de otros entramados criminales en organizaciones de lujo de Ibiza, de Marbella, en Málaga y de Madrid. Han sido detenidas 27 personas, en Madrid 14, en Málaga 2, en Ibiza 4. Hay otro detenido incluso en la República Dominicana. En las 38 entradas y registros simultáneos realizados por la Policía Nacional y por la Guardia Civil se han intervenido 40 vehículos de alta gama, 2 embarcaciones, 6 armas de fuego, entre ellas una de guerra, y criptoactivos por valor superior al 1.300.000 euros. 10:04 de la mañana, 9:04 en Canarias. Ahora las noticias de su comunidad.
8: Aquí en Radio Nacional, el presidente de la Junta, Juanma Moreno.

0: Biden ha emplazado a Pedro Sánchez a convocar elecciones si pierde las votaciones de hoy en el Congreso.
1: Y con este varapalo, esto es una moción de confianza. Hasta la comprobación evidente y efectiva de que no tienes una mayoría parlamentaria, pues no nos haga perder más tiempo a los españoles, que tenemos problemas muy serios.
0: Moreno rechaza el argumento de que él esté a favor de los fondos buitre, defiende sus políticas en materia de vivienda, como el anunciado bono joven de alquiler, y pide reformas que faciliten la construcción para alcanzar el objetivo de las 400.000 viviendas necesarias en Andalucía, el doble de las que se han podido levantar. También en nuestros micrófonos, el líder de Adelante, José Ignacio García, pide que Sánchez tome nota si sale hoy derrotado, a pesar de presentar, dice, unos decretos blanditos.
2: Yo espero que los decretos salgan, bueno, si no salen, bueno, pues que el gobierno tome medidas. Yo sé que Adelante Andalucía, si hay elección, Adelante Andalucía se va a presentar y estamos preparados.
0: En suceso, una operación contra una organización de tráfico de cocaína detiene a 3 implicados en Almería y 2 en Málaga. Belén García Fito.
3: Sí, la organización introducía cocaína en Europa desde Colombia y Panamá y utilizaba inmobiliarias de lujo para blanquear tanto sus propios beneficios como los de otras organizaciones criminales. A través de sociedades mercantiles, los investigados invertían en promociones, urbanizaciones completas y viviendas de lujo en diferentes municipios de España, entre ellos en Marbella. Se han intervenido 40 vehículos de alta gama, 2 embarcaciones, 6 armas de fuego, entre ellas una de guerra, criptoactivos por un valor superior al 1.300.000 dólares y más de 270.000 euros. La investigación continúa abierta y no se descartan nuevas actuaciones y detenciones.
0: Y Andalucía lidera la subida del paro en septiembre con 6.733 desempleados más, un 1,27%. Los nuevos parados proceden de servicios y de quienes buscan su primer empleo bajan en construcción y agricultura. Cádiz, seguida de Granada, experimentan los mayores ascensos. La excepción es la provincia de Sevilla. La Seguridad Social pierde 4.100 afiliados. Más noticias de Andalucía a las 11.
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11: ¡Uy, qué mañanita!
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11: Y que viva la Pepa. Hola, Pepa.
12: ¿Cómo estás, Juan?
11: ¡Que viva la Pepa! Pues mira, la verdad que estoy encantado aquí en Andalucía de cumpleaños.
12: Hombre, es que, sí, mira, siempre hay motivos para ir a Andalucía, siempre hay motivos para estar en Sevilla y celebrar los 75 años. ¿75 son, no?
11: 75, pero 75, bueno, 75. No llego yo a esa edad todavía. Bueno, no me queda mucho, pero no llego.
12: Y te queda una eternidad, ya te lo digo yo.
11: Oye, déjame que bueno, haré un agradecimiento luego porque yo anoche estuve en un evento que sí, me reconoció a mí y a mi pareja, Sandra, que es la Asociación de Criadores de Caballos Anglo-Árabes.
12: Enhorabuena.
11: Pues nuestro reconocimiento, nos reconocieron por nuestra defensa del mundo del caballo. Oye, ¿qué, ¿está ahí el caníbal roncando?
13: No, roncando no está. Eso era un caballo y es cosa de Ope.
11: ¿Que eso es un querer? ¿Era un caballo?
13: Sí.
11: A ver, Ope.
13: No pasa que no era anglo-árabe.
11: Ese es Javier Ruiz Taboada.
13: ¿Cómo
11: se le nota la voz, el timbre de voz?
13: Que es un caballete, lo mismo sirve para hacer de caballo que para que le pinte. No,
11: él utiliza mucho los caballetes, pinta magníficamente.
13: Oye, ¿vas a estar mucho fuera de Madrid?
11: El tiempo que sea necesario y que a ti no te importa.
13: No, pues te digo que te está haciendo la Pepa luz de gas, ¿eh? Que
11: perdón, muy Pepa bien no me está haciendo luz de gas.
13: ¿Qué?
11: Pepa es una persona con talento suficiente, como no para hacerme luz de gas, sino para mejorar lo que yo hago de largo. Otra cosa es que, claro, de momento me ha tocado a mí, luego pues a lo mejor le toca a ella más adelante, esto de la dirección de los programas.
12: Juanra, solamente te diré que eres maravilloso, pero Luismi es un insidias.
13: Por decir la verdad.
12: Un mojón para ti.
11: Oye, ¿Sergio está por ahí tomando notas de algo?
14: Mira, pues ya tengo apuntado aquí el a ti que te importa que acabas de soltar y el humo home para ti de Pepa. Se me están ocurriendo maldades. Se me están ocurriendo cositas, Lucas. Ay,
11: ¿me están entrando unas ganas de lucastronear?
14: Sí, ¿eh? Pues, oye, ¿podemos lucastronear un poquito? ¿Podemos? Quítame un poquito el fondo, vaquero. Así, ahí. Todo tuyo, Lucas.
11: ¿Vaquero las llamaba Ope?
14: No, al técnico que se llama Vaquero.
6: Ah, bueno, claro que sí, vale, ya está.
14: Venga, venga. Manu, ya. La cosa de caballos.
6: Venga. No has estado mal. O sea, que está Manolo ahí, delante.
14: Está Manolo. Y te estamos grabando, Lucas, ahora mismo.
6: ¿Cómo estáis grabando?
14: Para que hagas un Lucas Tron. ¿Qué pasa, Lucas?
6: Ah, no, no me refería a eso. ¿Qué pasa? ¿Que quieres que te cosa, o sea, que te haga yo el trabajo?
12: Claro, me venía,
6: o sea, que
12: me
6: todo
12: venía
6: pase
12: bien,
6: hoy,
12: me
6: que claro. El caníbal se ponga a borde, que yo diga haga un Lucas Tron y que tú lo
14: ya saques. Ya está, ya todo bien. Puedes seguir contando lo de tu premio. Venga, ¿qué tal el premio, Lucas?
6: Pues ya no hagas la sección.
12: Al programa. Oh,
6: bueno, Taboada, ¿le tienes a tu lado?
8: Le tengo a mi lado. Buenos días, ¿cómo estás, Juanra?
6: Buenos días,
8: querido. No, que digo que ahora me va a decir, Taboada, puedes decir, soy imbécil, porque luego lo saco en...
14: Me viene bien, todo concentradito, claro, todo y ya está.
13: Yo creo que esta mañana he dicho que soy tonto.
8: Pues ya está.
6: ¿Cómo?
13: Yo creo que en el avance he dicho que soy tonto.
8: Pues ya estaría.
6: ¿Lo has dicho tú, de ti mismo?
13: Sí, sí.
14: Bueno,
6: ya. Me extraña semejante autocrítica. De no me lo creo, pero lo digo. Claro. Oye, todavía ni hemos dado los teléfonos.
8: Nada, nada.
6: Ni hemos hablado del tema.
12: Pero lo vamos a hacer ahora mismo.
6: Por favor.
13: Estamos liados con el caballo.
9: Mira, pero caballo. No se dan de cuenta que un corazón amarrado.
6: Encantado. Y quiero agradecer otra vez a la... pues esta semana del caballo anglo-árabe en Sevilla, en Andalucía. Y bueno, encantado y gracias por el premio.
14: ¿Qué te han dado?
6: Pues es un... Se llama Leonardo da Vinci y es un premio muy bonito. No es un pongo. No es un pongo. Es una figura para colocarla en un sitio especial, porque además nos lo han dado los dos.
12: Bueno, pues dicho esto, yo creo que vamos al turrón, ¿verdad?
6: Vamos al turrón.
12: Hay semanas que se nos pasan en un suspiro. Hay otras que parece que tienen 5 lunes. Semanas en las que todo parece salir bien y otras en las que casi todo se tuerce. Semanas blancas, semanas santas, muchas semanas y una gran verdad. Todas terminan en viernes.

0: Qué gran invento este de los británicos que en el siglo XIX unieron la tarde del sábado al domingo para que los que trabajaban descansasen. Como todo evoluciona, y esta vez para bien, ahora los fines de semana empiezan el viernes y para algunos el juernes. Y la pregunta para los oyentes.
1: A ver.
0: ¿Cuál es tu plan favorito para el fin de semana? ¿Eres de los que se va a hacer dos etapas del Camino de Santiago de viernes a domingo? ¿Prefieres dormir como si fueras un oso hibernando? ¿Sales de fiesta el viernes y hasta el lunes por la mañana no te recoges? Cuéntanos qué te gusta hacer los fines de semana, además de escuchar la radio, obvio. En el 900-137-137 y en el 91-496-2826.
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3: Sergio está de acuerdo conmigo, ¿eh?
4: ¿De qué?
1: ¿En qué?
3: Pepa en el micro principal.
4: No, sí, he hecho un gesto, ¿verdad? De aprobación. Sí, he dicho, sí, Pepa, sí. Ojo, Lucas, ¿eh?
0: Pero vamos a ver, Juanra, no les hagas caso, son unos
1: liantes. No, yo sé perfectamente, o sea, conozco ya a mis clásicos. O sea, conozco a mis clásicos.
0: Ala, yo os fastidiáis los dos que no os ha salido la jugada.
1: No.
0: De meterse conmigo.
3: Mientras no te salga a ti.
1: Porque además...
0: a
1: Pascual le conozco hace relativamente poco tiempo.
0: Sí.
1: Pero al otro...
4: El otro soy yo, ¿no, Lucas?
1: Sí, y a ti, Pepa, hace mucho.
0: Éramos niños.
1: Éramos niños. Ya nosotros éramos niños cuando...
0: Pues estábamos en la veintena, no te digo más.
4: Pues no erais niños, entonces.
0: Perdona.
4: La veintena
0: éramos adultos
4: ya...
0: muy jóvenes.
3: Jóvenes sí, pero niños...
0: Bueno, ¿qué pasa? ¿Que a todo tenéis que apostillar vosotros?
3: No, es que si habláis mal...
0: Hoy es el día de tocar las narices al director del programa y a la subdirectora del programa. ¿Sí, no?
1: No. No lo conseguiremos. 900-137-137. Y 91-496-2826. Que no escuchaba yo a los Diablos casi desde que conocí a Pepa.
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1: ¿O era Fórmula Quinta? Ya me
0: lio. No, estos son los Diablos.
1: Son los Diablos, ¿no?
0: Sí, sí, sí, sí. Fórmula Quinta cantaban otras cosas, la igualmente festivaleras y veraniegas. Sí.
4: Es como, había nacido.
5: Es como la prehistoria, sí, sí, es un poco.
1: Eva María se fue, esa sí era en Fórmula Quinta, sí, ¿verdad?
0: Era la que falta por poner ya.
3: No, bueno, hay otra, pero no se puede poner.
5: No, oye, si queréis ponemos una de Luis Aguilé.
1: Es una lata del trabajo.
3: Es una lata
5: del trabajo. Todos los días.
4: Pues mira, va con el tema de hoy.
0: ¿Claro? Ese es vuestro plan para el fin de semana, dejar de trabajar, ¿no?
4: Perdona, Pepa. A mí no me mires, a mí no me lo diga. Yo trabajo, no sé si os habéis dado cuenta, yo trabajo los sábados.
0: ¿En serio?
4: Yo dirijo el programa Líder de la Noche de los sábados en este de Televisión Española. O sea, ¿qué decir?
0: Bueno, si lo diriges tú, no me extraña que sea.
4: No se mueve una coma sin que yo lo ordene.
3: Vale, ¿Telediario?
4: No, Malas Lenguas Noche. Programa líder del debate y el más influyente de la televisión en este país.
3: Sí, pues tú lo digas.
5: Pues mira.
4: Hombre, ¿cómo que no? Claro que sí.
3: Tú lo digas.
0: Hoy es el día de meterse con todo el mundo. ¿Te das cuenta, Juanra? Sí.
1: Está bien, está bien.
5: Se ha quedado una mañana estupenda, ¿para qué no vamos a engañar?
1: Que llamen los oyentes, por favor, para introducir elementos de sensatez, criterio.
5: Sí, por favor.
1: Y pulso radiofónico.
0: Sí, sí, sí, sí.
4: Pulso radiofónico.
5: Queremos
1: ¿Te ha gustado
5: a ellos.
1: Eso, ¿eh? Señor, tú no llegarías jamás.
3: No, ni de lejos. Ya, si acaso con tener pulso.
1: Lo que no sé es cómo llegaste a Toledo en moto el otro día.
3: Pues con el GPS.
1: Sin mapas.
3: No, GPS.
0: ¿Ya? Con dificultad.
1: Pero tú lo entiendes, el GPS.
3: Sí.
1: Ya. O sea, la línea azul es por donde tienes que ir.
3: A veces es roja.
1: Ay, Ana, Barcelona, buenos días. Hola, Ana.
0: Ana, si estás ahí, manifiéstate.
6: A ver, María de Barcelona, no sé si se refieren a mí.
0: Pues ¿eres sí. María?
1: María.
4: Ah, bueno, pues había una pequeña confusión.
5: Teníamos Ana, pero da igual, sí. Te llamamos como quieras.
1: No, básicamente como te llamas, María. O sea, que...
5: Eso es.
6: Y a María de Barcelona.
1: Ay, okay, María de Barcelona.
6: A ver, los planes de fin de semana dependen también mucho de la edad. De una década a otra van cambiando muchísimo los planes.
0: Claro.
6: No es lo mismo tener 30 años que tener casi 70. Entonces nosotros estamos en el segundo caso. Así que los sábados salimos, nos vamos a comer a un sitio que nos gusta.
0: ¿Y qué más?
6: ¿Eh?
0: María, ¿y qué más? Después de comer en un sitio que os gusta, ¿qué más hacéis?
5: A ti te lo va a
0: decir. Si se puede contar, claro.
4: Después la siesta, por eso se ha quedado callada, claro.
3: La digestión. Claro.
6: Si tengo necesidad de comprar algo urgente, sí. Voy, pero antes de las 5 de la tarde para que no haya nadie.
5: Muy bien, muy bien.
6: Luego de allí, pues si tenemos un buen programa para ir al teatro, nos vamos al teatro.
0: Muy bien.
6: Siempre salimos con amigos o con mis sobrinos, o mi sobrina, mi sobrino. Y luego volvemos a casa lo antes que podemos para disfrutar de algún capítulo de Sexo en Nueva York o ver una muy buena película o ver un buen partido de fútbol de estos que hay que verlos o verlos.
3: Joder, María, dices depende. Sales a comer y luego sexo y el teatro. Lo tienes un completo.
0: Sexo en Nueva York.
5: No, no en Barcelona. No ha dicho nada de sexo en Barcelona.
3: María, sexo donde quiera. Bueno.
6: El domingo no nos asomamos a la calle. El domingo nos dedicamos a la casa, a la ropa, al planchado, al arreglo de cosas de la casa y vemos fútbol. O mi marido ve automovilismo o ve sus carreras de moto y escuchamos la radio, por supuesto.
1: Ay, o sea, un ocio tranquilo, María.
6: Escuchamos la radio, por supuesto. Uh-huh. Y bueno.
0: No solamente de pensarlo.
4: No quiero saber lo que hacía con 30 años.
6: Mi marido tiene ya 71 años y yo voy a cumplir los 69, ¿eh?
5: Bueno, ¿y qué?
0: Bueno, pues nunca es tarde para tener estos planes.
1: Tampoco eres tan mayor, ¿eh?
6: No podemos salir de cuerda y ya no nos gusta salir de noche ni acostarnos a las calles.
4: A mí tampoco ya.
6: Ah, ya, el cuerpo te pide otra cosa.
5: Y a muchos de 20 tampoco, María, así que no te preocupes.
6: Bueno, esos de 20 que no salen, pues se lo lamentarán toda su
5: están
6: vida.
5: Están con el mando y están...
3: Yo quiero salir, lamentan... he tenido un paradón, gente, que me 900 y me voy con ellos.
1: Tomar ¿cómo?
3: Que me llamen, que yo me voy con alguien a tomar algo de fin de semana.
1: Dime. Dime.
6: Te voy a pedir un favor que ya te ha pedido muchísimo, ya te ha pedido muchísima gente.
1: Que me calle.
6: No.
5: Qué malo.
6: Vale.
1: Muchas gracias, María. Ha sido un placer conocerte.
3: Oye, vaya jasca que te ha cascado, ¿eh?
1: Pruébalo. No, un poquito flamenquito, venga.
4: Me ha encantado el pruébalo, como digo, ya verás, hay un mundo apasionante fuera del flamenco.
3: Sí que hay más cosas, ya sabemos,
5: hay
3: con cosas
5: las más allá del flamenco.
0: Ay, qué bueno, qué grande.
3: Bueno, bueno. Está, el jefe ha venido hoy a recibir.
5: Sí, es verdad.
0: A recibir premios.
1: Muy bien.
0: Sí.
1: Pasear por Sevilla.
0: ¿A caballo?
1: Ver caballos, no, a caballo no, ver caballos, tal con

0: los amigos de la Asociación de Criadores de Caballos Hispano de Anglo-Árabes, y bueno, pero exposiciones que hacen esta semana que se desarrolla, que se celebra aquí en Andalucía. De momento va a ser eso, y luego a la vuelta encontrarme también con amigos de este mundo del caballo en Extremadura.
1: Oye, pues planazo total.
0: Sí, sí, luego el lunes me encuentro con vosotros.
1: Ahí está, pues se jode. Aquí estaremos esperándote.
2: Claro, menudo trote, ¿eh?
3: Tampoco mucho cambio de...
0: ¿Ves por qué me gusta este tío? ¿Ves por qué me gusta este tío? Porque tiene un ingenuo del que carecemos todos los en este programa, en lo que estamos ahora mismo en antena, excepto Pepa.
2: Es que estaba... lo primero que me ha salido es al galope, pero claro, tampoco era. Entonces he dicho, no, trote, trote. Trote, la palabra es trote.
0: No, el paso y el trote son movimientos, quiero decir, son figuras en movimiento más serenas que el galope.
2: Ya, claro, claro. No, no.
3: Pues nada, gracias.
0: Oye, gracias, ¿por qué me das las gracias?
3: Por explicar eso. Por
2: la diferencia entre trote, paso y galope, que está muy
0: bueno,
2: bien.
0: Bueno, vamos a ver. Vamos otra vez a Barcelona a ver si nuestro oyente se llama Pedro. Pedro, buenos días.
4: ¡Hombre, buenos
0: bien,
4: días!
0: Bien, lo hemos dicho.
1: Se llama Pedro, sí.
0: ¿Qué? A ver, cuéntanos tu fin de semana.
4: Primero, buenos días y de verdad, Lucas, que ha sido un programa estupendo.
0: Muchas gracias.
4: Pues, tenemos muchos.
0: Ya sabes, hablo.
4: Pues mira, yo el fin de semana somos jubilados, mi mujer y yo, pero tenemos en casa al nieto, que mi hija trabaja, y entonces, por lo tanto, estamos trabajando toda la semana. Excepto los viernes, a mediodía que plegamos y nos vamos al campo, que tengo una casita. Ajá. Que tú no quieras saber ahora mismo las berenjenas que tengo, los calabacines, los pimientos.
1: Hombre, compartir es
0: vivir. Sí, quiero saber, claro que quiero saber. Claro,
1: compartir
0: claro.
1: Es vivir, ya, ahí lo dejo, ¿eh?
2: Es más, manda.
4: Y el fin de semana lo pasamos. Yo por la mañana del sábado lo primero que hago es salir al camino, que ahí estamos aquí en la montaña, para ver los conejitos correr para un lado para otro, el silencio total, el silencio tan bonito del campo.
0: Qué bonito es el silencio.
4: Y luego, para no molestar a los vecinos, luego a las 10 y pico, entonces ya cojo multicultor, me arro ya el terreno, le quito las hierbas, en fin. Un entretenimiento, quisieras tú de verdad, lo bien que lo paso.
1: Te creemos, Pedro.
0: ¿Qué vida te da el campo? ¿Qué vida te da la naturaleza?
4: Esto es divino, divino. O sea, no se puede imaginar salir de la ciudad, salir de allí de Barcelona del piso, el bipi, pum, el otro.
3: Qué bien te sale el sonido de Barcelona.
4: ¿Qué
3: dices? Digo que te sale muy bien cómo ambientas el sonido.
2: Cómo imitas. Sí,
5: sí, nos ha molestado todo, es impresionante.
4: Estoy loquito, que llegue mi hija a mediodía el viernes para salir corriendo, pero ya lo tiene mi mujer todo preparado, ala.
5: Ya, como correr. Los de Amazon, toma el paquete.
4: Qué silencio, qué tranquilidad. Ahora mismo estoy en la montaña, estoy en el campo.
0: El valor del silencio. Oye, pues gracias por romperlo con nosotros, pero, oye, ya sigue disfrutándolo, ¿no, Pedro?
4: No, pero divino. Y si vieras qué berenjenas y los calabacines y los pimientos...
3: Céntrate ahí, háblanos un poco de las berenjenas y de los calabacines. ¿Cuántos te sobran?
4: Sí, pues,
3: cuéntanos.
4: Mejor te digo, tengo unas gallinas que cada semana, que cuando vengo, cojo los huevos.
5: Pues manda huevos.
4: Los pimientos de la mata, con los huevos de mis gallinas que están sueltas. ¿Tú no quieres saber qué comida más? Huevos fritos.
5: Oye, si no vas a enviar nada, cortamos ya esto, Pedro. No tiene sentido.
1: Si no vas a enviar nada, dinos a dónde tenemos que ir a comer.
5: Hortalizas, verduras,
1: poniendo la miel en los labios. Si no habéis probado las
4: berenjenas cortadas en lonchas.
3: Y dale.
4: Con huevo y harina, friticas y luego con
5: hielo. No, ni la vamos a probar.
3: Mandar a la casa de la radio es muy fácil, no hay pérdida. Casa de la radio, manda lo que quieras.
0: ¿Queréis dejarle que hable? Ope, Manolo, bajadle las regletas a estos.
4: Esos calabacines que hace mi mujer, un puré de calabacines.
0: Bueno, y también a él, a Pedro. Se está poniendo.
3: Sí, porque eso.
4: De verdad que
2: es más, quita todos los micrófonos.
0: Gracias, Pedro.
4: Un tipo de envidia. Venga, buenos días.
0: Un fuerte abrazo.
2: Vamos allá. Freddy.
0: Esto es la aportación de Ope a lo de Junts.
1: Correcto.
2: Oh, qué recuerdo me he traído. Yo vi esta actuación en directo en Barcelona con Freddie Mercury y Montserrat Caballé.
3: ¿Sí?
2: Sí, que fue antes.
0: ¿Estabas allí?
2: Sí, estaba allí.
3: O sea, eres histórico de verdad, ¿eh?
2: Estaba, ¿eh?
5: Te vas a salir gracias a la madre.
2: Hombre, vamos a ver, estamos hablando del año 92.
3: Sí, hombre, pero me las has puesto ahí.
2: Tampoco
3: puesto
2: es
3: ahí.
2: El siglo XIV.
3: Es un momento histórico, he dicho.
0: Ah, Sergio, ¿sí? Tú no eres mucho más joven que Taboada.
3: Lucas, has dicho que no hablemos tanto y que demos paso a los oyentes.
0: Mauricio, que está en ruta por Zaragoza. Buenos días, Mauricio.
6: Buenos días.
0: A ver, cuéntanos, querido.
6: Felicitarlos por el programa que tienen siempre.
0: Muchas gracias.
6: Esos 75 años, pasarlo genial. Y por aquí estamos en carretera.
0: Bueno, pues, y cuando no estás en la carretera y no trabajas, ¿qué haces?
6: Cuando llego a mi casa el fin de semana, porque hago internacional, en primer lugar llego a dejar a mi esposa en el trabajo y luego voy a caminar con mi mascota, con mi perrito Ajax, un par de horas, y al mediodía me pongo a preparar la comida, que para mí eso me desconecta, me gusta mucho la cocina.
0: Qué bueno.
6: Totalmente.
0: O sea, ¿vas con Ajax de paseo, luego le preparas la comida a tu mujer cuando vuelva a trabajar también o no? Ella no va a ir, no vuelve a comer.
6: Exactamente, cuando ella viene de trabajar la voy a traer y está la comida ya lista. Y el domingo nuevamente para arriba, para Italia o para Alemania.
0: O sea, sales los domingos. Tú el domingo es cuando empieza la ruta.
6: Sí, llego el viernes tarde y salgo el domingo por la tarde, luego de 45 horas.
0: Ya.
6: Ese es mi fin de semana y este fin de semana, el mejor fin de semana del año, la carrera de camiones en el Jarama.
3: Hombre, bueno.
0: O sea, vas a ir a la carrera de camiones, tú estás todo el día con el camión y luego, cuando libras, te vas a ver camiones correr.
6: Me voy a la carrera de camiones, que esa es mi pasión. Eso, lo que yo hago, mi profesión, no es trabajo, es pasión. Lo vivo con todo mi corazón.
5: Por los gritos, maravilla. Por los gritos se desprende que sí.
6: Nunca he trabajado porque hago lo que me gusta y encima me pagan.
0: O sea, a ti te dedico.
6: Es la
0: a ti te dedico esta canción, loquillo.
2: Claro.
0: O sea, ya lo sabemos. Estaba inspirándose en Mauricio.
5: Que es como vosotros. Le pagan por hacer lo que le gusta.
0: Sí, es verdad.
1: ¿Y a ti no?
5: A mí me pagan.
1: ¿Te pagan?
0: Ah, bueno. Gracias, Mauricio, buen viaje.
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3: Aquí pega un Lucas Tron, a ver.
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1: Hoy toca loquillo en Boadilla, me están apuntando, me dicen por el picadillo.
0: En las fiestas de Boadilla toca loco hoy.
1: Sí, sí. Tenemos un amigo que va esta noche a ver a loquillo.
0: Y yo algunos descendientes que también.
2: Sigue a loquillo allá donde vaya. De hecho le llaman el troglodita, mira, tenemos el caníbal dentro.
5: Pues mira, esto es hablarlo.
0: Bueno, pues nos vamos a la Barcelona de Loco, el loquillo, que hoy está en Boadilla. Marga, buenos días.
9: Hola, buenos días.
0: Buen día, ¿cómo estás?
9: Muy bien. No tan bien como vosotros, porque añoro Sevilla. Voy una vez al año fijo a Sevilla o a Córdoba. Entonces, mi fin de semana, haga lo que haga, como siempre he ido, perdonad la expresión, de puto culo, hace unos años que ya me lo puedo permitir.
3: Ole,
9: y
3: ole
9: entonces,
3: ahí.
9: Cojo y hago siesta. Pero no siesta de esas de ponerte la cucharilla en la boca y cuando se te cae despierta. No. Me pongo pijama y me meto a la cama y hago una siesta que me rejuvenece. Doy fe. Desde hace 2 años que hago esto, doy fe que estoy más joven por la siesta alargada.
0: Eso
9: solo hay una excepción.
0: Está muy bien.
9: Porque Sevilla o Córdoba bien valen una siesta.
0: Ajá.
9: Y aunque haya 40 grados, yo me estoy paseando por ahí. Pero excepto estos casos... Siesta.
0: Querida Marga de profundísima sabiduría, ¿cuánto dura la siesta esta?
9: Una hora o más.
5: Poco me parece. Habías levantado unas expectativas.
2: Claro. Eso no es nada, hombre.
0: No tenéis ni idea.
9: He dicho o más.
0: No ver, tenéis
5: en la cama
0: idea.
5: Amarga mínimo son 2 horas.
0: No tenéis ni idea. O sea, ¿por qué he elogiado yo el valor de Marga? Porque Marga nos habla de un hábito que uno procura, de algo que procura practicar. A mí me pasa, eso lo hago también. O sea, estoy fuera y voy de viaje y voy a ver amigos, estoy con los animales, estoy en el campo y tal. Pero si tengo oportunidad y estoy en un sitio donde hay techado y cama, después de comer, intento comer bien los fines de semana, ¿verdad, Nacho? En casa de un amigo cocina de maravilla, por cierto. Después una siesta de 1 hora, sí. Sí, sí, de acuerdo, Marga.
2: De acuerdo. De pijama y orinal, y Padre Nuestro. Si hace
0: no, orinal no, porque es una guarrada. Pero pijama sí. Hombre,
2: es peor mearte en la cama, pero vamos, si te hace.
0: ¿Como si tratamiento? Te meas en la cama después de una hora, o durante una hora de siesta, ve al médico, vete al urólogo.
2: Vete al urólogo.
1: Tienes un problema con la próstata.
5: Vete al urólogo y que te eche las cartas.
1: Me mola la idea de Marga, como tratamiento de belleza, la siesta yo lo veo.
0: Sí.
1: Lo veo, y sí.
3: Pero
1: sí,
3: a mí me parece
1: mejor
3: mucha,
1: que una hidratante.
3: Parece mucha parafernalia para una hora de siesta.
0: A mí me parece poco.
3: Pijama, vamos a ver.
2: Bueno, es una forma
3: una
2: de
3: horita,
2: hablar.
3: Una horita.
2: Es una forma de hablar, poco. Tampoco de
1: hay que ponerse cómodo.
5: Entre que cojas
1: un momento,
5: el sueño. Y...
1: vamos a escuchar unas cositas.
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5: Guarda, que se te viene arriba, que nos hace gestos.
0: ¿Pero quién, Pepa?
5: Pepa, Pepa. ¿Nos ha mandado que hay alguna mala ostra?
0: Oh, ya lo viste. Yo, por un momento... se me ha caído un galón.
5: Sí.
0: Y he dicho lo que ella diga.
2: Por un momento has entendido al caníbal al principio de la hora.
5: Lo ha cogido para darte los lunes.
1: Sí, eso. A Sevilla hay que olerla, hay que patearla.
5: Sí, pero no me mires mal, Pepa.
1: Hay que comerla también. Esas tapas tan estupendas.
3: Exactamente.
1: Te irás, que irás está, de tapas, ¿no?
3: Que lo que está haciendo Pepa, comiéndose la tostada.
1: Oh, sí. Por favor. Sois lo peor. Juanra, ya hemos escuchado a los del río.
0: Cuando voy a los sitios, vivo el lugar. Lo vivo. Es decir, lo vivo. Comes, hablas, escuchas, paseas, hueles, tocas ese sitio. Porque si no... Y mira, y esto lo va a entender muy bien, a pesar de sus limitaciones, Luismi.
3: Ya sabía yo que iba para mí.
0: Porque es motero. Y sabe que el viaje en moto es único, entre otras cosas, porque tienes la capacidad de percibir los sitios por donde pasas, sea un bosque, sea un pueblo, sea una autopista, en sus olores y en sus temperaturas como en ningún otro...
3: Es más, te diré...
0: Que yendo, solo a caballo puedes sentirlo más.
3: Yo andando todo lo de esta semana, puse el GPS y escogí lo más posible carreteras secundarias, que es
0: claro,
3: donde disfruto una
0: claro,
3: auto,
0: efectivamente. Efectivamente.
3: Eso pensó David Lynch.
2: Sí.
0: ¿Eh? Por favor, Sergio.
3: Oye,
0: ¿podrías explicar para gente que no fuera ¿podrías explicar para gente que no fuera tan pedante como tú?
3: Joder, ya, ala, venga.
0: Ponlo también.
3: No,
0: luego.
3: Pues ha acabado diciendo lo de carteras secundarias y ese es el título de una peli muy claro, famosa, yo diría la más.
0: Pero eso lo sabemos nosotros.
2: Pero ¿no? David Lynch fue un tío que hizo una película con un tío montado en una cortadora de césped recorriendo América.
3: ¿Es David Lynch?
2: David Lynch. Es crecer la hierba...
3: ¿Me ha llamado pedante Lucas?
0: Sí.
2: Sí.
0: Dos veces.
3: No, es que me lo voy a apuntar, ¿sabes? Porque me ha llamado pedante con
0: dos veces.
3: Letras,
0: dos veces. Vamos a ver.
1: ¿Por qué será?
0: Te estaba dando material... Porque hoy, por lo que estoy intuyendo, no has currado nada esta semana.
3: No, tranquilo,
0: Lucas. Y
3: solo
0: voy a pedir
3: no,
0: a estos que me hagan las cosas bueno, el viernes.
3: Tiene material de la semana
5: escúchame,
3: pasada.
5: Escúchame, Lucas, tengo material para
0: de la
5: programa,
0: semana pasada, o sea, sí, esta semana
3: como,
0: no he hecho nada.
3: No, hombre, no.
5: Como tardasteis en entrar...
3: Corramos un estúpido velo sobre la semana pasada, pero esta semana, lo que es esta semana, habéis estado sembrados. O sea, que no te preocupes, Lucas, tú relajado, que ya hay material.
2: Bueno, pero para el oyente que no lo sepa, es que luego los viernes, a la última hora, hay una sección
3: claro,
2: grande...
3: Claro, bien
0: con, no hace con, falta que lo expliques.
2: No.
3: Toma,
2: no.
3: Ya tiene para todo menos para Pepa, fíjate lo que son las cosas.
2: Pues ya vuelvo por otra todavía.
3: O sea.
10: Quedaron los problemas en la acera.
0: A Pepa jamás le diré nada que pueda resultar mínimamente ofensivo o de escaso respeto.
5: O sea que por descarte el resto no la vamos a llevar.
0: Pues, pero vamos, no tienes más que... No. Cualquier oyente puede llamar y dar fe de eso.
2: Lo vamos a llevar, ¿no? Llevamos,
0: claro,
2: o sea, llevamos un baño.
1: Juanra, yo también te I love you.
0: Yo
1: que
0: también
1: lo sepas.
0: Sí, sí, ya. Yo también, a ti, tío.
2: Vámonos,
0: no a mí.
2: ¿Dejamos solos?
3: Sí, sí.
0: No hace falta.
3: Ellos son capaces de sacar esto adelante sin nosotros.
2: Eso es verdad.
0: Vamos eso, a ver. Eso, ¿ves? Es, Ope, sube un poco porque tengo que discutir con este. Y recordar el teléfono 900-137-137 y Pepa, por favor, el otro, el al que no llama nunca, no sé por qué la gente, porque prefieren directo. Pero
1: claro,
0: no
1: prefieren directo porque el contestador es el contestador y es una comunicación menos directa. 91-496-2826.
2: Muy bien.
1: Siempre estáñar lo he dicho.
2: Muy bien dicho.
0: Oye, ¿a quién se le ha ocurrido ponerme la música de Eurovisión?
3: Es horrible. ¿Tú a quién crees, Lucas? Tú piensa...
0: A Ope.
3: Claro.
1: Ope que está ahí parjañando el mal al otro lado del cristal.
0: Eso también.
3: Ahora me imagino a Lucas a lomos de un corcel blanco.
5: Así, rejuveneciendo audiencia.
3: Con la melena al viento.
11: Muy buenos días.
0: ¿Qué tal? Buenos días. ¿Cómo estás?
11: No sé si tienes la sensación, Juanra, de estar con estas imágenes que estamos viendo ante una mañana que puede estar a punto de cambiarlo todo.
0: Yo creo que esa es un poco la impresión que tenemos todos. De hecho, es la idea que ha recorrido la tertulia y que ha recorrido, imagino, la tuya también, que después, si al final se confirma la previsión de que Junts va a echar atrás los decretos o no va a votarlos y, por tanto, van a ir hacia atrás, esto es un cambio importante del paisaje político, Sí. Y luego, aparte, están las movilizaciones en la calle que están pensando y probablemente empiecen a pensar más. Sí, yo creo que sí.
11: Así que hoy es una mañana para estar pegado a Radio Televisión Española, tanto a la radio, Radio Nacional de España, como a la televisión. Pues volvemos a hablar el lunes.
0: Sí, pero déjame saber una cosa, que también con momentos como los que estamos celebrando ahora. Esos paréntesis en los que estamos compartiendo con los oyentes lo que hacen el fin de semana. Y no te lo pregunto a ti, te dejo ya que despidas para que empieces tu fin de semana.
11: Yo primero me toca estar pegada a la televisión y a la radio hoy, Juanra.
0: Ah, vale.
11: Pero luego ya se me ocurren un par de ideas para empezar fin de semana un poquitito disfrutón.
0: Y el lunes se puede. El lunes te traeré algo.
11: Sí.
0: El lunes te traeré algo.
11: Uy, qué bien. Chao. ¿Ves? Pues todo esto.

0: completamente inmerecida esa referencia, esa relevancia. ¿Qué es esto, hombre?
1: Yo creo que Lucas se me está dando de, por demás, por encima de mis posibilidades.
2: Porque luego llegas tú a darle a él.
1: Vale.
0: No, hombre, sabes que te tengo...
1: Un cierto nivel de aprecio.
0: Te tengo. Ay, tantos años. 900-137-137, 91-496-286. El fin de semana... Pues claro.

0: tiene,
1: oye, no está mal esto, ¿eh?
0: Hipnotizado la canción.
2: Estoy,
0: ¿eh?,
2: tan fascinada, sí, escuchándola.
3: Sí.
2: ¿Qué arte tiene su autor?
1: Sí.
4: Es que va a terminar hablando de Broncano.
0: Y luego ahí tiene la 2.
4: Claro, efectivamente.
0: Radio anterior.
4: Radio clásica. Bueno, de hecho la canción dura 1 hora y cuarto, lo digo Juan Ramón.
1: Es un clásico fondo.
2: Sí.
1: No, que coño, no, qué fondo, esta, ¿qué dices?
0: Esta queda muy bien, ¿eh?
1: Es una canción
4: bien,
1: de esas que habla de lo bueno. Ahí está, mira, Ope ya se ha cabreado, ha dicho, pues nada.
2: Ha dicho, ahora que
4: exacto.
1: ¿Qué idea hay?
0: A una que le ha quedado bien.
1: Oye, ¿no habéis dicho ninguno de vosotros cómo pasáis los fines de semana?
0: ¿Mío?
1: O sea, tú como Marga, sí.
0: Sí, pero más.
1: Claro, tú no tienes perro, ¿no?
0: No.
1: Claro.
4: Solo tiene moto.
2: Sí, sí, pero la moto no hay si que no tienes perro, pasear tres veces.
1: Si no tienes perros ni niños,
0: no
1: puedes permitirte ese lujo. Sí,
0: exacto. Es más, ya te digo yo que ha habido días con mi señora que nos hemos levantado tarde, hemos ido a comer fuera,
1: oh,
0: hemos vuelto a echar la siesta a las 5 o 6 de la tarde.
1: Y ahora, y
0: hemos vuelto a salir fuera a cenar.
1: Madre.
4: Y así sucesivamente.
0: Es ideal, no, eso,
2: probando. En un bucle de 2 días ahí. Probando eso, algún no, día.
1: Cuidado, eso lo he hecho yo alguna vez también.
0: Dime que no está bien.
1: De levantarte muy tarde, te vas a comer, después te echas la siesta, te levantas muy tarde, vas a cenar, ves una peli, te acuestas y te levantas muy tarde al día siguiente. Y luego tienes que ir a la radio, eso sí.
0: Es perfecto. Claro.
4: Bueno.
2: Pues mi fin de semana fantástico y maravilloso es el que me paso cocinando.

0: Cocinando para mi familia o para mis amigos. Me gusta mucho cocinar para la gente a la que quiero.
1: O sea, que no somos amigos.
0: Perdona, sí.
1: No, yo sí, pero estos no.
0: Bueno, pero porque todavía no han recibido la invitación para comerse un arrocito en mi casa.
1: Está en el correo, ¿eh?
2: Pues no, y también nos conocemos hace muchos años.
3: Oye, pero vosotros no tenéis la suerte que tengo yo.
2: A ver.
3: Yo tengo un amigo que es un magnífico cocinero, que fue cocinero, que tuvo su restaurante y tal, y ahora decidió retirarse y vive cerca de la montaña, y su ocio es invitar a los amigos a comer.
0: Mira, como yo.
3: ¿Verdad, Nacho? Y además nos está escuchando ahora.
1: Que llame.
3: Y es una gozada.
1: Dile que llame, que nos cuente qué va a hacer.
3: No, no va a llamar. No va a llamar. Si te portas bien algún día, hasta te invita.
1: Me porto súper bien.
0: Si es por bueno, comer. Bueno, si es te por... portas súper bien. Si eso es discutivo, comer, discutible,
1: si,
0: ¿eh?
1: Si es por comer, yo me porto súper bien.
0: Sí.
3: Pero oye, ¿no valoráis el silencio como ocio?
4: Sí, incluso como negocio.
1: Tenemos que habernos callado todos ahora.
4: Okay. No.
3: Pero ahora estáis currando. O sea, cada silencio que propiciéis y que no esté perfectamente justificado en el guión es pasta menos que cobráis.
0: ¿Nos lo descuentan?
3: Sí.
0: Espera. Vamos a hacer un poco por la vida.
3: A no ser que esté justificado, ¿eh?
0: Por 900-137-137, teléfono al que pueden llamar los oyentes para contarnos cuál es su plan favorito de fin de semana.
1: 3 euritos más.
0: O el contestador del 91-496-2826. Que luego decís que no me gano el sueldo.
1: Cabo, di algo que
4: pues no. Yo me levanto, tanto el sábado como el domingo, me levanto a correr. Y como dice Leo Harlen, a correr las cortinas de la habitación. No, me gusta salir a correr, me gusta cocinar y también me dedico... Ya os he dicho que mi futuro pasa por ser gamer, estoy...
3: ¿Por ser qué?
4: Gamer.
1: Gamer.
4: Exactamente,
1: sí.
0: Esa palabra está en el diccionario.
4: Gamer todo junto, no gamer, sino gamer.
1: ¿Gamer?
4: Claro, gamer, lo que viene siendo y jugar a la consola. Y
1: Jugón.
4: Sí.
1: Juguetón, que no jugador.
4: Juego a la consola. Pero me gusta leer, me gusta... Por ejemplo, tengo una... He cogido una costumbre que es... me encanta desayunar en casa, hacerme el desayuno, tanto el sábado como el domingo por la mañana, que habitualmente no tienes tiempo entre semana de hacerlo. Y lo hago, me pongo en la televisión un lo-fi, estoy quedando un poco...
1: ¿Un qué?
4: Lo-fi es lo contrario de hi-fi. ¿Vale?
0: Yeah. Pero eso,
4: o sea,
0: es lo
4: de
0: que
4: IFI,
0: es.
4: Lo que decíamos IFI, o sea, el IFI.
1: Sí, pero no estamos entendiendo nada.
4: Vale, lo-fi son unos vídeos que generalmente están agendados por IDA, pero pueden ser perfectamente reales, en los que van acompañados de una música. Entonces es una imagen que pones en televisión. ¿Os acordáis de,
1: o sea,
4: de,
1: lo, del,
4: de,
1: lo, del
4: lo de poner
1: dentista.
4: Una chimenea? Lo de poner una chimenea en el televisor que está una hora y media.
1: Cascada con agua.
3: Claro. En invierno, cuando estoy en Madrid.
4: Eso, un paisaje de una playa con unas olas.
1: Eso es un lo-fi.
4: Y lleva una música.
3: Eso es un lo-fi.
4: Claro, es un lo-fi. Es una música tranquilita que va de fondo.
3: No, sin fondo. El fondo es el crepitar de la chimenea o las olas.
4: Y eso es lo más cerca del silencio que estoy yo en mi vida. Porque es verdad que es muy suavito todo y muy tal, como ya he dicho.
1: Todo eso mientras juegas a un juego.
4: No, claro. Sí. No, vamos a ver. Tengo la consola tengo enchufada a la tele y no puedo ver las dos cosas.
3: O sea que no sabes lo que es el silencio. Vale.
5: Soy valenciano.
3: ¿Quién está hoy con los teléfonos? David, no, luego hablamos cuando terminemos el programa.
5: Soy valenciano. Soy primo de Ricardo Tormo, me imagino que sabrán que tengo ahí el circuito de Chester.
3: Claro.
5: Con el nombre de mi primo. Y por suerte o por no suerte voy en un camión. Pero el fin de semana sí que me gusta pues juntarme con los amigos, tomarme una cervecita, irme con la mujer a comer o a cenar. Y lo que sí que me gusta mucho es el domingo, porque como los domingos por la tarde también salgo de viaje... Pues hacerme unos chocolates con churros.
0: ¡Qué rico!
3: ¡Oh, qué bonito!
5: Porras. Y luego ya pues dar un paseo hasta la hora de comer y después ya pues de viaje, lo que viene otra vez.
3: Claro, tú eres como nosotros, como los que hacemos los programas de mañana, que los domingos por la tarde, el domingo después de comer ya empiezas a trabajar. Te tienes que ir a dormir.
5: Exacto.
3: Trabajáis. Sí, nos lo decía el transportista de antes. Y lo del chocolate es una cosa que es muy común. Los domingos por la mañana, chocolate, por lo menos en el oriente asturiano y el occidente de Santander, es muy habitual. Yo lo recuerdo de toda la vida. Y procuro celebrarlo. También.
5: Sí.
3: ¿Chocolate?
5: Sí, que es verdad.
3: ¿Con churros o con porras o con la palmera de la Casa Azul para desayunar?
5: Con churros, sí. La verdad es que me encanta. Los domingos no me pierdo uno.

0: Pues qué bien.
1: Bueno, Aníbal, eso te gusta, ¿eh? En casa, claro.
2: No me va a mí el chocolate y los churros.
3: ¿No? No, pero si es, debería hacer, haber un monumento. En una rotonda debería
0: desaloja,
3: haber un churro.
0: Desaloja inmediatamente el estudio.
3: Sí, sí, un churro gigante debería
0: este
3: haber.
0: Tío qué raro es.
3: Es muy raro.
4: Así es, un perro verde. Oye, que sí, se levanta y se va.
0: No, no le gusta, ver, no le gusta el chocolate cuidado con churros. ¿Qué más decía que no le gustaba?
3: Nada, no le gusta nada, Juanra.
2: Sí me gusta, sí me gustan cosas. Sí me gustan cosas.
3: Dilo, pues sorpréndenos.
2: Un pan tostadito con aceite, ajo y jamoncito.
3: Bueno, vale, menos mal.
2: O sea, no me gusta. A los churros no es que no me guste, que me sientan mal.
4: Ah, bueno, yo conozco a mucha gente, es verdad, ¿eh? O sea,
2: como
4: mucha
2: pesa de esto.
0: Mucho aceite. Yo ya me conozco a mucha gente que me sienta mal, eso es verdad.
3: Mucho aceite.
2: Cada día más. Sí.
0: Loli, Málaga, buenos días, Loli.
5: Hola, buenos días, felicidades por el programa.
0: Muchas gracias.
5: Pues nuestro fin de semana es irnos a la playa. Nos vamos los sábados y los domingos.
0: ¿En invierno también?
5: Todavía vamos, en invierno no, pero todavía vamos.
0: Ah, bueno, claro, sí.
5: Todavía nos vamos a la playa y comemos en el chiringuito. Llevamos ya dos domingos despidiéndonos con el postre, berenjena comida, pero al domingo siguiente, como sigue haciendo bueno, vamos otra vez nos despedimos porque es el último.

0: pues le van a dar por saco al chocolate.
1: Lo-fi.
2: Pues a ver, sí, es que ahora hace muchísimo calor para los churros ahora mismo, claro, por lo menos sí.
0: Está mucho mejor
3: un espeto. Pero no es incompatible, se puede empezar por un chocolate con churros y luego se
0: Málaga tienes que ir a la playa por un espeto.
2: Sí, también, también, también. También se puede hacer. Playa, nosotros de momento playa.
3: En todo caso es un planazo.
4: Qué bueno, qué bueno. Qué bueno, Loli, Málaga, muchísimas gracias.
5: Ha salido aquí dos veces uno de mis platos favoritos, las berenjenas con miel.
1: Sí, yo no puedo soportarla, me sientan fatal.
5: ¿No? ¿Sí? Para mí es uno de mis platos favoritos, una verdadera delicatessen.
1: ¿Sabéis a lo que me recuerdan las berenjenas, esas berenjenas que van rellenas, cuando se parten por la mitad solamente y las rellenas?
0: A brócoli.
1: No, a brócoli. Me parece que estoy comiendo carne picada. No sé si por la textura que tiene.
0: Es por el low-fi.
1: De verdad.
0: Canta el lo-fi y te...
1: Mira, te voy a mandar a la porra, que es doblemente molesto para ti.
4: Carmen Asturias, buenos días, Carmen.
6: Hola, buenos días. Os estoy escuchando y creo que os voy a cambiar el menú radicalmente.
1: A ver, vamos allá,
5: dale.
0: Cachopo.
4: Cállate.
6: No. Nosotros estamos recogiendo manzanas y nos vamos a pasar el fin de semana haciendo sidra y dulce de manzanas con nueces.
3: ¡Hola!
6: Para luego tener todo el año a qué echar mano. Pero además, es una costumbre muy antigua.
4: ¿Pero hacéis casadillas o todavía no?
6: También.
4: Claro, porque me está poniendo manzana, nueces,
1: sidra.
4: Bueno, las casadillas no llevan sidra, pero mejor acompañarla.
6: Este finde va a ser exclusivamente de dulce y de sidra, porque las casadillas las podremos hacer a continuación, pero las manzanas hay que hacerlas cuando están en su punto de madurez.
4: Oye, Carmen, ¿dónde va a ser la fiesta?
3: Es por
6: pues si traéis un cuchillo... una idea, un cuchillín pequeño, no vaya a ser que
0: Juanra siempre va con una navaja a todos lados,
6: un cuchillo pequeño, pues en Borines,
5: a veces ha dado problemas eso.
6: En Borines, en Piloña, en Asturias,
4: en Borines,
6: ahí
4: vale.
6: Estaremos.
0: ¿Eso está lejos de Oviedo? Que es que vamos a finales de mes.
6: Está cerca de Oviedo, además es una zona con mucho prestigio de antigüedad, porque somos primos de Sidrón, los que aparecen en las cuevas que hay por aquí cerca.
3: Sí, neandertales.
6: Sí. Yo digo que siempre soy prima de Sidrón. A ver quién tiene un primo más antiguo que el mío.
3: Carmen, tomamos nota. No desdeñes que nos presentemos ahí tus 50 mejores amigos de la radio para probar esas delicias.
6: Tenemos una cabaña muy pequeña, pero el prado es muy grande. Pueden poner muchas tiendas.
5: Ya nos ha mandado al prado.
1: Bueno,
5: tengo un prado muy grande.
0: Juanra encantado, con los caballos.
6: Y el vecino, caballos, tenemos un burro. Juanra se llama Martín.
0: Bueno, si vamos nosotros vas a tener más burro.
4: Atención. No dejemos pasar esto. Carmen, ¿cómo se llama tu burro?
6: Martín,
4: ¿nombre o apellido?
5: Mi segundo apellido.
6: No, Martín solo.
4: Martín. Sergio.
5: No, ha dicho Martín de nombre.
6: Martín de nombre y Martín de apellido. Es Martín.
5: Martín. Al contado.
0: Esto se va cerrando el círculo, ¿eh?
3: Mucho Martín por aquí.
0: Mucho burro.
5: Mira que al principio de la llamada Carmen me caía bien, ¿eh?
1: Sí, te acaban de dar una cosa.
5: Ha ido degenerando.
0: A ver qué dice la mayor burrada.
6: El burro se llama Martín porque el barrio se llama San Martín. Ahí entonces, está, pues ya está, sin más.
4: Ponle Sergio de primero, porfa. Carmen, muchísimas gracias, pues, querida.
5: Adiós, Carmen. Hay una raza de asno de burro autóctono zamorano.
0: ¿Qué lleva tú?
5: No, que yo lo llevaría con mucho orgullo. El asno zamorano es un burro muy valorado.
0: Esto lo sabes por genealogía.
5: En los mercados de burros internacionales.
0: Sí, ¿quién no ha oído hablar de...?
5: Oye, búscalo en Google. Búscalo, el asno zamorano. Es una raza muy, muy valorada.
0: Burro zamorano. Está en top búsquedas de Google.
5: Pues búscalo. Con orgullo lo llevaría. Lucas en su corcel y yo al lado.
0: Entre el caballo anglar, a ver.
1: Don Quijote y Sancho Panza.
4: Eso es. Bueno, el burro zamorano, también llamado asno zamorano leonés, es una raza de burro reconocida por su gran tamaño, su espeso y largo pelaje y su carácter dócil y amable.
5: Gracias,
4: es enorme, de verdad. Es como hace un caballo.
5: Claro. ¿Eh? Pues muy bien. Si yo no hablo así al tuntún.
4: No, por boca de asno, ¿no?
5: Bienvenidos al Festival del Humor.
1: Muy bien, Platero.
4: Vamos a ver. Pedro, en ruta por Murcia, es de Almansa. Buenos días, Pedro.
7: Buenos días. Buenos días a todos y a toda España.
4: Muchas gracias, amigo.
7: Pues quería contar yo los fines de semana, los fines de semana, el de lunes a viernes no suelo beber, como llevo un camión.
0: Ya, claro. Está bien pensado eso, sí.
7: ¿Sabes? Pero cuando llega el sábado ya abro las alas, ya me voy al santuario de Almansa, que hay un restaurante y hacen una almuerzo así de lumbre. ¿Sabes? Que pide y te lo hacen en la lumbre, con su buena jarra, su buen carajillo, y de ahí ya luego partido de fútbol con los amigos y todo eso.
4: ¿Qué es lo que hacen en la lumbre?
7: Yo pido un variado, una barrita energética, una morcilla, sí, una...
0: Un poquito, ¿sabes?, de burro.
7: Sí, un variado de todo eso, ¿sabes? De barrita energética.
1: Maravilla.
7: Sí,
1: una chistorra, un blanco murciano.
7: Sí. Y lo bueno es que no lo tienen hecho, que llegas y te lo hacen, ¿sabes?
4: Qué bueno.
7: ¿Sabes? Hacia la lumbre. Eso es gloria pura.
4: ¿Y ahí son en Almansa?
7: En Almansa, en el santuario de Belén. En el santuario de Belén hay un bar que cocinan así a la brasa y es espectacular. Ahí, la verdad es que estoy deseando que llegue mañana ya. Ya pensando.
0: Ya estaba veando.
1: Estás salivando.
4: Estás ahora camino de Almansa, ¿no?
7: No, hago ruta por Cartagena. Salgo por la mañana a las 7 de la mañana y vuelvo a las 7 de la tarde a Almansa.
1: Bien.
5: Hora perfecta para darte ese homenajito, sí, que te quieres dar, claro.
0: A las 7 jarrita y a las 8 está cocinando.
5: En la cama estés, claro.
7: Sí. Y de ahí ya abrimos alas, ya la cervecita, vale. ver al hijo jugar al fútbol con su copita.
0: Sí, pero el hijo le ha puesto... Perdóname, Pedro, pero el hijo le ha puesto el tercero.
7: Sí.
0: Para la carne, la cerveza y el hijo, ese es el orden.
7: Es que primero es el almuerzo, luego la carne y luego el hijo.
5: Es cronológico, no es en orden de importancia.
1: El hijo siempre ha sido el postre.
7: No sea agüero, ¿eh?
0: No, yo por comentar.
7: Así que todo eso.
4: Pues muchas gracias por compartirlo, Pedro.
7: ¿Podría mandarle un saludo, que es la primera vez que llamo a la radio, a mi señora?
4: Bueno, claro. Si te está escuchando.
1: Por favor.
7: Para ti, Nani. Dedicado para mi mujer Nani, que estará trabajando ahora en el calzado.
0: ¿Pero tú le has dicho que escuche, alma de Dios?
7: No, si es la primera vez que me habéis cogido el teléfono. Oh,
5: entonces, mierda, ¿cómo va a escucharlo? Entonces, claro.
3: Bueno, pues
1: que lo grabe,
3: a ver,
1: no.
3: Pero luego en RTV Play puede escuchar esto que estamos haciendo ahora mismo. Claro. Nani, todos también te mandamos un saludo, que te sea
5: saludo,
3: leve esto,
5: Nani,
3: de currar en el calzado.
5: Eso, Nani, que no ha sido ni la cuarta opción.
3: Y que se porte bien,
1: bonito.
3: Pedro, contigo.
1: Eso es.
4: Miguel Ángel.

0: por todas partes del mundo, pero la verdad es que me gusta el poder disfrutar por fin de semana en la casa, cosa que no pasará el siguiente porque volveré a estar de camino para terminarlo por fin en Santiago. También me acuerdo el año pasado, no, por noviembre, que también estabais hablando de planes de fin de semana, como en esta ocasión, y yo os hablé de que me gustaba ir a los mercados navideños europeos. No sé si lo acordáis.
1: Sí.
0: Pues ya estoy preparando el mercado navideño para este próximo diciembre. Es decir, soy una mente inquieta, jubilado, con muchas ganas de moverme y de vivir. Simplemente pues, era eso. Y además quería deciros algo.
2: A ver, dinos.
0: Durante los 1.100 kilómetros que llevo andando, tanto vosotros como Pepa los fines de semana me habéis estado acompañando y haciéndome mi caminata muy agradable. Aparte de por lo que estaba viendo, por lo que estaba escuchando.
3: Qué bonito.
0: Os lo quiero agradecer.
2: Qué bonito.
3: Pues de nada.
2: Gracias, Miguel Ángel, de verdad.
0: Hasta luego.
2: Y que llegue pronto ese descanso.
1: Bueno, pues vamos a cerrar esto, si es que se puede.
2: Dale, dale.
1: Hoy hemos hablado del milagro de los planes y los viernes, de esa especie de... de esa especie de fin del mundo de la semana que dura dos días y se repite cada siete. Evidentemente no podemos hacer planes de fin de semana todos los fines de semana porque eso no hay economía, ni embrague, ni convivencia, ni cuerpo que lo resista. Pero hay del fin de semana que sí, que sí. Ese es en donde ponemos toda la carne en el asador, todo el arroz en la paella, todas las berenjenas a rebozar, toda la gasolina en el depósito, todos los nardos apoyados en la cadera, todos nuestros sentidos al servicio de perder el conocimiento, toda la cuenta corriente al servicio del ocio, que suele ser un mal negocio si estás pensando en ahorrar alguna vez en la vida. Pero bueno, se puede planear un fin de semana con la intención de viajar, de ir al cine, de ir de museos, de ruta gastronómica, para dormirlo entero, para irse de atascos, que es una actividad, bueno, pues, para recordar que tienes familia y hacerle un poco de caso, incluso llegar a presentártela después de la semana. Hola, mira, soy tu padre. Ah, hola, ¿qué tal, papá? Para hacer bricolaje, mudanza, punto de cruz, leer, escribir, estudiar, perderse, encontrarse, ligar. Bueno, mucha gente aprovecha los fines de semana para trabajar, un vicio como otro cualquiera, o para perder el norte, el sur, el este y a la otra. Los fines de semana son eso que se acaba en el preciso instante en el que empiezan. Son un suspiro de España, un paréntesis entre comillas, una pausa sin prisas y una prisa sin causa. El escritor estadounidense Robert Frost, voy a poner aquí un toque cultural al cierre, decía, la mejor salida es siempre la que no se planea. Ojo a esta opción, ¿eh? Tampoco es mala idea dejar un hueco en la agenda para que pueda ocurrir algo sorprendente e inesperado. Eso que yo llamo el viaje, que es dejarse llevar sin mapa, sin reservas, sin miedo, sin rumbo fijo, sin ropa interior, sin pensarlo demasiado, sin importar dónde acabes. El plan perfecto empieza con un ¿qué hacemos? Y termina con un ¿pero cómo hemos acabado aquí? Sí, suele pasar. La vida cuando se pone interesante rara vez es por seguir al rebaño. Juan Salvador Gaviota lo sabía. Nunca se sabe cuándo, bueno, en este caso a la manada, no al rebaño. Nunca se sabe cuándo va a aparecer un buen plan o un amigo con una botella de sidra y una idea canalla.

0: hemos dejado el burro zamorano amarrado a la puerta del baile.
1: Qué gran canción. Bueno,
2: ¿cómo has llegado tú a esa deducción?
0: Porque soy más lista que un conejo.
2: Bueno, pues yo este fin de semana, Lucas, mientras mañana esté trabajando hasta las 2:30 de la mañana, levantando este país mientras los demás estáis por ahí...
3: No, acostándolo más bien.
1: Acostándolo. Sí.
2: Pues nada, me acordaré de vosotros y seré feliz porque vuestra felicidad es mi felicidad.
0: ¿Vale? Hay un burro vasco también.
2: Mira, ¿ves?
1: Vamos a ver, hay un burro de cada sitio.
2: No, hay un burro de cada sitio, no tienes por qué el asno zamorano.
4: Es la raza más pequeña de España porque no quisimos alardear.
0: ¿Os vais a pegar por quién tiene el burro más grande?
1: No, pues cuidadito con las
3: expresiones de tamaño.
1: Sí, cuidado con las expresiones. Hablando de burros,
4: el vasco es más pequeño.
1: Sí.
2: Ya está.
1: Así que tiene el burro más grande.
0: Qué pedrada tenemos a veces.
3: No, se llama burro de las encartaciones.
4: Sí, sí.
3: Es pequeñito.
2: Y está bien, pero es pequeñito.
4: Pero para meterlo en las minas, que unos grandes no los cabía.
2: Claro, es un burrín.
1: Le dice la mujer al marido, cariño, ¿quieres pasar un fin de semana maravilloso? Y dice, sí, pues hasta el lunes.

0: ¿Mañana viernes?
1: Sí, mañana no.
0: No.
1: Mañana no, ¿qué coño?
2: Mañana es sábado, es fin de semana, tendrás planes.
1: A ver si mamá me echa una hora entera para no saber qué hacer mañana.
3: Casi se viene y todo.
1: Sí.
4: Llévame a ti, mi amor, y a comer un arrocito a Castellón. Si total son cuatro días, ¿pa' qué vas a escribir?
5: Pues cuidado mucho, Javier.
6: Hasta luego, Luca.
5: Buen fin de semana. Adiós, hombre. Sergio viene luego, ¿no?
7: Las 11, las 10 en Canarias.
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7: Mucha expectación en el Congreso de los Diputados, a punto de comenzar el debate de los dos decretos de la vivienda. Fuentes del Gobierno insisten en que no están en el escenario de un adelanto electoral. Dicen que no están para hacer especulaciones en torno a una convocatoria de elecciones e insisten en que no barajen esa posibilidad porque no toca. El presidente del Gobierno, Pedro Sánchez, ha llegado hace unos minutos al hemiciclo y al sentarse en su escaño ha sido largamente aplaudido desde la bancada del Grupo Socialista. En el exterior, en cinturón blindado por los antidisturbios, está previsto que hasta allí lleguen muchos de los acampados en la Puerta del Sol. Allí se encuentra, en las inmediaciones del Congreso, Lorena Rodríguez. Buenos días. Lorena Rodríguez.
9: Hola, buenos días. Buenos días. Sí, justo la marcha acaba de llegar hasta el Congreso de los Diputados sin incidentes, después de cubrir el medio kilómetro que la separa de la Puerta del Sol. Hemos tardado unos 25 minutos en llegar hasta aquí. A la cabeza de la marcha, representantes del sindicato de inquilinas que calificaban de un día muy grave el de hoy. Antes de iniciar la marcha, detrás de ellos, cientos de personas de diferentes edades. A lo largo del camino hemos escuchado cánticos en recuerdo a Mari Carmen, esto va por ti, decían. También cánticos contra el gobierno central, contra Isabel Díaz Ayuso, el alcalde de Madrid, Martínez Almeida. Aplausos, banderas y pancartas y numerosos medios de comunicación apostados ahora junto a estas vallas que están al inicio del Congreso. Detrás de ellas un fuerte cordón policial. Aquí no cesan los cánticos ni los aplausos.
7: Bueno, dentro del Congreso de los Diputados, Isabel Rodríguez, la ministra de Vivienda, a punto de defender el primero de los reales decretos de la vivienda. Decíamos al inicio que el gobierno descarta en este momento un adelanto electoral, que no toca. Sandra Gallardo, buenos días.
10: Buenos días, sí, en eso están en Moncloa. Ya está desde hace un buen rato aquí el presidente del gobierno, ya está en el hemiciclo. A menos cuarto llegaba al Congreso, no estaba en un principio en agenda, llegaba por la calle de atrás por ese dispositivo de seguridad, por las movilizaciones. Se le ha preguntado si confía en un cambio de opinión de Junts, si va a adelantar elecciones, pero se ha limitado a darnos los buenos días. En Moncloa niegan que haya un gabinete de crisis, quieren primero escuchar a la calle, ver qué vota hoy el Congreso, pero entre los socios de izquierdas y dentro del Partido Socialista empieza a calar la idea de elecciones a finales de noviembre, que no habrá, dicen, mejor escenario que ahora con la indignación si las medidas de vivienda decaen hoy. Junts solo tiene que abstenerse, no hay nada más que hablar, zanjan desde Moncloa respecto a ese decreto alternativo que han enviado ya al Grupo Socialista, pidiendo que retiren los dos que se van a empezar a debatir ya mismo. Los siete diputados de Junts llegaban sobre la bocina a las 11 en punto al Congreso. Miriam Nogueras decía que ahora explicarían cuál es su texto alternativo, sin desvelar si van a cambiar de opinión.
7: Gracias. Comienza el debate en el Congreso de los Diputados de los dos decretos sobre la vivienda. Pueden seguirlo en Radio 5 Todo Noticias. Algo más. Ángel Víctor Torres, el ministro de Política Territorial, el mando único de la crisis en Ceuta, va a ser quien acompaña a los reyes en la visita que van a realizar a las dos ciudades autónomas los próximos 13 y 14 de octubre. 11 y 4 minutos de la mañana, 10 y 4 en Canarias. Ahora las noticias de su comunidad.
11: Pues efectivamente todo el país pendiente del Congreso, donde va a comenzar el pleno de los decretos de vivienda, y especialmente pendientes en las acampadas. Vamos a palpar el ambiente en la de Málaga con Iker Álvarez. Buenos días.
3: Buenos días, Carmen. Desde una plaza de la Constitución abarrotada de tiendas, ya que para que os hagáis una idea, la primera noche apenas había aquí unas 25 y ahora son ya 120 y se espera que ahora este fin de semana se sume más gente. A estas horas aquí muy buen ambiente, bailes, música, pero todos muy pendientes, como no, de los móviles para saber si finalmente se tuman o no esos decretos tan necesarios de vivienda, aunque aquí eso sí tenían pocas esperanzas, como nos dicen. Eso sí, nos afirmaban que son medidas muy pobres y para salir del paso, por lo que exigen más contundencia. Ana Cortés es portavoz de la plataforma de Un Techo por Derecho.
6: Las medidas parche de lo que vienen haciendo desde el Congreso, porque la medida también de prorrogar los alquileres 2 años era también otro parche más. No hay medidas sustanciosas que apalee esto de verdad, por ejemplo, alquileres asequibles, topar los alquileres, poner Málaga en zona tensionada.
3: Por lo que estaremos aquí muy pendientes de lo que pase en las próximas horas, pero las ganas, sin duda, de luchar aquí siguen muy vivas.
12: Gracias. Novedades destacadas en el juicio por la muerte de Ana Buza en Sevilla. La Fiscalía cambia de opinión y pide Paloma Jara la absolución del acusado.
13: Pasa de pedirle 3 años porque consideraba la muerte de la joven un homicidio imprudente derivado de su conducción temeraria a pedir ahora su libre absolución. Considera que Ana pudo salir despedida del vehículo a 117 kilómetros por hora. Refieren que los informes periciales, tras la reconstrucción de los hechos, concluyen categóricamente que Ana Buza no fue atropellada. Es la calificación alternativa que acaba de introducir la fiscal en la lectura de sus conclusiones finales, que continúan a esta hora en la audiencia de Sevilla. Recordemos que la acusación que ejerce la familia de la joven pide para el novio de Ana 20 años de prisión por asesinato y la defensa su libre absolución.
12: Dos jóvenes de 18 y 19 años han sido detenidos en Mairena del Aljarafe, en Sevilla, por agredir brutalmente a un hombre sin hogar. En una grabación se ve cómo lo derriban y le dan patadas en la espalda y la cabeza hasta dejarle inconsciente. Es todo, más noticias de Andalucía a las 12.
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0: Bueno, pues es viernes, son las 11:06, 16 en Canarias, y se abre una de las horas más, más locas de la radiodifusión mundial, con personajes que aportan, que nos hacen vivir la... Hoy vamos a ver, Albizu, estás por ahí, ¿no?
1: ¿Qué tal? ¿Cómo estáis? Joder, madre mía, no sé ni dónde tengo la cabeza, Lucas.
0: ¿Físicamente dónde te ubicas la cabeza y el resto del cuerpo?
1: Mira, ahora mismo estoy, acabamos de terminar una reunión de escaleta del nuevo programa de las tardes del fin de semana, Cosas Nuestras, y está el plató con gente de un lado para otro, pruebas técnicas, y según termine con vosotros empezamos el segundo ensayo oficial del programa que se estrena mañana. Así que imaginaos ahora mismo cómo tengo...
0: Los nervios del estreno.
1: Efectivamente, nervios, inseguridades, dudas, pero confianza también en el equipo y mucha ilusión. Así que este ratito de locura que estabas diciendo, además ya Yolanda ahí en estudio, me imagino.
0: Sí, Yolanda está en el estudio, creo.
1: Con Ana, no la veo con Javi. Tampoco. Vamos, alucinante, que me va a venir súper bien.
0: Yolanda y Ana están en el estudio, ¿verdad?
2: Aquí estamos, buenos días.
3: Sí, ya me ha puesto de los nervios con tanto estrés, madre mía. Qué agenda,
0: oye,
3: de
0: Yolanda,
3: verdad, Aitor, qué agenda.
0: ¿Sabes que hoy Loquillo actúa apenas a 4 kilómetros en línea recta de donde estás hoy, ¿no?
3: ¿Qué me estás contando? Pero esto sí. ¿Por qué me lo dices tú ahora aquí en antena? Me lo podías haber dicho ayer que mantuvimos tú y yo una charla, yo para estar preparada.
2: Pues, ¿Yolanda se está levantando de la silla?
0: No.
3: No, es que tengo que decir una cosa, antes de nada, por si acaso luego no tengo tiempo. Perdonad,
0: tener tiempo.
3: Es que aquí estamos las tres chicas, tres chicas en este estudio, los chicos estáis en otro lado y cuando yo no estoy, aprovecháis y voy a la parte sexual, a haceros un arreglillo sexual en solitario.
0: Perdón.
3: Fíjate que
1: eso
3: fina.
1: Puedo hablar.
3: Mira
1: eso
3: qué
1: puedo
3: fina
1: hablar.
3: Soy, Lucas, ¿perdón? Qué fina soy, arreglillo sexual en solitario.
0: Oye, vamos a ver, dices que sois tres.
3: Sí.
2: Estamos aquí las mujeres dando el callo y los hombres...
1: A ver,
2: hombres
1: ¿quién es la tercera?
0: Exacto, ¿quién es la tercera?
2: Hombre, bueno, yo es que pasaba por aquí y he visto luz que en el estudio.
0: Ah, vale.
2: A ver, está Yolanda, está Ana.
0: Vale, vale, sí.
2: Y está
0: entonces, sí, rachada. Claro.
3: Oye, de apoyo moral.
0: Un momento, Yolanda, ¿cómo no vas a tener tiempo hoy? Y perdona, Albizu, sé que estás en plena grabación, pero
1: nada,
0: es que Yolanda
1: nada,
0: estuvo... Pudo estar ayer a un metro de Woody Allen.
3: Sí, sí, pero bueno, esto te lo voy a contar un poquito más
0: claro,
3: tarde, ¿no?
0: Pero ¿cómo no te voy a dar tiempo para
3: bueno,
0: que hables de Woody Allen?
3: Perdona, y de... María Chivite, que esta también es otra película.
0: Sí, bueno, es la presidenta de Navarra.
3: Exactamente. Uh-huh. Y diréis, ¿qué viene ahora María Chivite? Pues porque hubo una noticia, esta semana, y es que todo el mundo pensaba, ¿y dónde se van a celebrar la próxima gala de los premios Goya? Pues la próxima gala de los premios Goya, no, en Pamplona, muy cerquita. Pero bueno, ahora te lo cuento, porque creo que está Javi Hoyos por ahí, que además anda, bueno, felicidades por el premio.
0: Oye,
3: Lucas, felicidades también a Javi Hoyos.
0: A ver, Yolanda, no te vengas arriba. Déjame que presente yo a la mesa.
1: Se quita el programa, lo estoy viendo.
0: Sí, sí, vamos. Está ahí Pepa, que Pepa que podía hacer eso también, pero no lo hace nunca.
1: Claro,
0: o por lo menos que yo sepa.
1: Mí,
0: pero, hola, Javier.
4: Muy buenas, Juan Ramón. Mira, te voy a decir una cosa.
0: Dime.
4: Aitor y yo nos hemos ido hoy del estudio no porque tengamos trabajo fuera, sino porque no queremos coincidir con Yolanda.
3: ¡Ay!
0: ¡Buen comienzo!
2: ¡Madre mía!
1: ¡Ojo!
2: ¡A la mañana!
3: Esto hay que... No, Lucas, perdona.
0: Buen comienzo.
3: Me voy a bajar un poquito de la escalera. Me he subido a ella, pero me voy a bajar un poquito.
4: Es nuestra manera de manifestarnos.
3: ¿Por qué? Pero vamos a ver si estáis todo el día alargando.
1: En la casa de la radio movida, hay fuego, incendio,
3: perdona,
1: ojo,
3: estáis,
1: aviso rojo.
3: No, perdona, estáis siempre dando la brasa, estáis aquí contando vuestras cosas, el otro con el nervio de la película, el otro el nervio del premio, o sea, aquí estáis de los nervios y nosotros estamos aquí tan tranquilas
4: yo
3: y encima
4: en Granada,
3: me viene una
4: Yolanda,
3: borrasca que no me he encontrado en mi vida.
4: ¿Cómo? Yo estoy en Granada porque hoy voy a estar en el Flashfest, que es un festival en Armilla, así que si alguien me quiere conocer, pues ahí nos veremos, esta tarde a las 5 de la tarde.
0: Bueno, convoques que se presenta Jimmy España.
4: Pues bueno, oye, cada día nos escucha más en la tertulia la gente, que mucha gente me para y me dice, oye, que te escucho en la tertulia y estáis muy divertidos.
3: Sí, a mí me dice
1: bien.
3: Que nos llevamos fatal, pero bueno, yo digo que esto es una broma y nadie
4: sí,
3: me cree.
4: Sí, sí, solo con Yolanda.
0: Y yo me llevo muy mal también con Luismi y con Sergio, y luego,
3: claro.
0: ¿Sabes? No, sabes.
1: De todas maneras, compañeros, hay una verdad que le ha puesto encima Yolanda, y es que la semana pasada Ana nos regaló unos juguetitos,
3: hombre, claro.
1: Precisamente para, en momentos de tensión y de nervios, en este caso los chicos, nos podamos relajar, y yo ahora mismo... al margen de la movida y eso te voy a decir, el incendio en Radio Nacional, puedo decir que esta semana, por vosotros, solo por vosotros, he usado el juguetito de Ana.
4: ¿Qué
1: así que puedo hacer una review.
2: Necesitamos review.
3: No, de todas formas, Ana, una cosa te voy a decir. o no tenía pilas el juguetito, porque estos están de los nervios, podían venir un poquito más relajados.
1: Pues, ¿sabes qué pasa, Yolanda?
2: Bueno, Yolanda, he de decir que cuando empezó el programa el primer día, Yolanda tuvo también su juguetito. Necesitamos reporte. Hombre, claro. Y o sea, está bien calladita, pero...
5: Ahí está muy bien.
2: También tiene ya uno.
3: Pero mira qué relajada vengo.
1: Vamos a poner en contexto, si os parece, ponemos en contexto a los oyentes que Ana, la semana pasada, nos regaló precisamente masturbadores masculinos.
4: Sí. O sea, pero hay que poner más en contexto, Aitor. ¿No? Te falta una cosa más, que es que a Juan Ramón le regaló el más gigante y luego os lo intercambiasteis al acabar el programa. O sea, que el gigante te lo llevaste tú.
5: Sí, efectivamente, bueno, se llevó él.
3: ¿Y qué pasó, Lucas? ¿Qué pasó? ¿Qué tal?
5: No, yo no lo he podido cargar.
3: Ah, ¿no ves? Las pilas.
5: No se carga, está estropeado. ¿Qué va? Está estropeado. No, no se puede cargarlo. Conectas al
1: defectuoso.
5: No se carga.
2: Buscaremos no, pues otro, buscaremos
5: defectuoso.
2: Otro.
3: ¿Seguro que es del aparato que le faltaban pilas?
5: Es del aparato al que le faltaban pilas, sí. Pero el que trajo Ana, sí.
2: A ver, si lo usas durante horas, al final se te acaban, Juan.
5: No, pero si no se, pudo empezar a cargar.
2: Pues
5: yo
2: nada,
5: lo cargué ni un minuto.
2: Lo revisaremos, Sí, sí, bueno.
1: Yo lo cargué.
5: No
1: y
5: te lo
1: llevo
5: hoy
1: digo...
5: porque estoy en Sevilla.
2: Pues el
1: o sea que cada uno estamos en un sitio.
5: Sí, sí, pero estamos en Sevilla, tú estás... ¿Dónde estabas,
1: Aitor? En Villaviciosa Dodón, yo.
5: En Villaviciosa Dodón.
4: Y en Granada.
5: Y Javier está en Granada.
1: Toma ya, toma ya. Pues el mío se carga bien y funciona de más, quiero deciros. Pero
5: ¿cómo
1: este
5: que
1: de
5: funciona
1: caballo,
5: de más?
1: Pues mira, te lo voy a explicar. Era una estructura tubular. Era una estructura tubular que necesitas...
3: Entrando,
1: no, que necesitas dos manos para sostener ese peso. Entonces estás haciendo tríceps y bíceps mientras eso va en marcha. Entonces es una estructura que es como un canalón enorme en la que en teoría tú tienes que meter evidentemente tu miembro, pero al mismo tiempo eso se está moviendo a una velocidad como típico obrero que está intentando levantar el asfalto de...
4: me vamos, que se momento, me da que ¿no? Está estresadísimo esta
1: entonces,
4: semana.
3: ¿Pero qué
1: has
3: regalado? No. ¿Pero esto qué es?
5: Pero dejadle que hable, por favor.
1: Sigo con la review, claro. Porque entonces te empieza a cansarte el bíceps, te empieza a vibrar absolutamente todo, pero todo menos lo que tiene que vibrar y lo que tiene que moverse y funcionar para el relajamiento. Entonces, claro, a todo esto, un pringue con usad estos juguetes, por favor, con cierto lubricante, ¿vale? Porque si no, la goma y piel no va muy bien. Pero ya, ahora entendéis por qué os decía al principio que tenía la cabeza loca, que no sé ni dónde estoy. Pues también
2: bueno,
1: es por esto.
2: Yo siempre recomiendo que un juguete es como una persona. Hay que probarlo un par de veces hasta que empiezas a funcionarlo, porque lo conoces y lo vas probando y vas viendo... ¿cómo funciona? Dale una segunda oportunidad.
1: Yo soy de segundas oportunidades y esta noche, previo al estreno, sobre todo para rebajar los ruidos y el caos de mi cabeza, os prometo que...
5: Bien.
1: No quiero que los oyentes tampoco visualicen ningún tipo de escena.
3: No, perdona, ya un poquito tarde esta
5: grabación. Está muy bien.
3: Perdóname, he tenido que quitar la chaqueta y todo.
5: Está,
3: o sea,
5: muy
3: estoy
5: bien
3: aquí en Lucariz, que no es normal.
5: Pero es un poco tarde, claro, como o sea, muy bien dice Yolanda.
3: Claro, Lucas dice que yo me subo, pero es que tú, te has subido bastante.
1: Pues cuéntalo en tu programa, Yolanda, que esto da papeli.
5: Oye, claro, hablando de programa.
4: Corte, Yolanda, para este momento.
5: Albizua, cosas nuestras, cuéntanos qué
1: es. Ahí está. Pues mira, vuelve el directo a las tardes del fin de semana en La 1. Así que mañana a partir de las 7, ya solo con abrir esa ventana y ese ventanal del directo, vamos a estar pendientes de todo lo que pase. Evidentemente, lo lleváis contando en las mañanas los últimos días con una actualidad pues muy, pues sí, muy encendida. Ahora mismo pendientes de qué va a pasar con el tema de los decretos. La vivienda incluso se está planteando una posible convocatoria electoral, pero también con toda la meteorología y todo el clima. Ahora mismo dado la vuelta, sí, y con varios avisos. Rojos, eso es, y naranjas. Entonces, vamos a estar pendientes de todo eso, pero también va a haber, pues, entretenimiento, nos lo vamos a pasar bien. Y muchas veces, ya sabéis también que no es lo que se cuenta tanto, sino también cómo se cuenta, ¿no? Y entonces, entre Aida y yo y todo el equipo también queremos...
5: ¿Estás con Aida,
1: esa
5: Bao?
1: Visión. Sí, ¿queréis hablar con Aida? ¡Aida!
3: Uy, no sabe. Avisa
1: claro
3: dónde
1: sí
3: se va a meter.
1: No, el otro día tú trajiste a Isabel Coixet y yo os traigo a la crack del periodismo, Aida Bao, que ya os está escuchando.
6: Hola,
1: Aida.
6: Hola, ¿qué tal?
2: Hola.
6: ¿Cómo estáis?
2: Hola, muy buenas.
5: Oye, mucha mierda para hoy, ¿eh?
6: Muchas gracias. Bueno, para hoy, sobre todo para mañana.
1: Sí, primero hoy el ensayo, que salga todo bien y...
5: Ah, es verdad que mañana, vale, ya está. Ya.
1: Está Juan Ralu, no Javi de Hoyos, Yolanda...
5: Me voy a callar un rato.
6: O sea, que estás entre amigos.
5: Que hable Yolanda.
1: Aida, ¿cómo llevas los nervios?
6: Los nervios, mira, es la octava vez que me lo dicen. Yo no estoy nerviosa, estoy con ganas, tío. Estoy con ganas de estrenarme contigo.
5: Tiene mucho oficio, Aida.
6: Lo que tengo son ganas. Eso sí que es verdad que me hago ganas encima. Pero
1: esta gente dicen que soy un mamarracho. ¿Tú qué opinas, Aida?
6: Hombre,
1: un
6: mamarracho no. Yo prefiero definirte como un terremoto.
5: Se lo acaba de
6: inventar.
5: Se lo acaba de inventar.
3: Se lo acaba de inventar. Estoy con Lucas. O sea, Aida, muy buenos días. Felicidades y suerte para, mañana. Seguro que el ensayo sale fenomenal. Cosas vuestras de este poquito ratito que has conocido a Aitor en estas jornadas, grabando publicidad, etcétera, etcétera. ¿Qué cosas tenéis en común y qué cosas os diferencian para hablar precisamente mañana de cosas vuestras?
6: Mira, ¿sabes qué pasa? Que en realidad Aitor y yo nos conocemos hace muchos años. Ah. O sea, es verdad que ahora he visto, nosotros nos conocimos en la radio hace un montón de años y ya nos teníamos controlados. Lo que pasa que es cierto que a medida que me voy acercando más a él, voy descubriendo que está aún más pirado de lo que yo, de lo que yo pensaba. Algo que, por cierto, está muy bien, porque le va a dar un rock and roll y un tal al programa muy divertido.
5: A ver, Aitor es un tío de radio y tú también ayer eres una mujer de radio. Eso sí. Uno es siempre, por mucho que se haga en la tele. Pero te voy a decir, ¿te ha enseñado su juguete?
6: ¿Qué juguete? Oye, a ver, lo que no puede ser es que haya secretos entre nosotros a 24 horas de charla.
1: Hombre, es que es un juguete solo para jugar yo, y resulta que tenemos una experta, una sexóloga, Ana, que la semana pasada nos regaló masturbadores masculinos, y por eso yo he venido tan contento a todos los ensayos.
6: ¿Te has venido con un chisme de esos a plato?
1: He venido hecho de casa. A ver qué dice Javi desde Granada.
4: Que ha dicho que lo va a usar esta noche.
1: Hombre.
6: Bueno, así vienes relajadito mañana. Mejor. Cuanto más relajado me vengas, mejor.
1: Mañana cuando
2: Aida, yo prometo mandarte un juguete, si quieres, a través de Aitor, para que la siguiente semana vayas tú igual de relajada.
6: Qué bien. Venimos los dos con una balsa de aceite.
1: A ver si vamos a aparecer las hierbas, ¿sabes? Aquí no hay quien viva, chicos. Bueno. Controlemos.
5: Oye, bueno, contadnos un poco más del programa. O sea, es un magazine de actualidad.
1: Sí.
5: En el que, bueno, os vais. Bueno, la verdad que este fin de semana tenéis material para contar, ¿eh?
6: Hay muchísimo, sí. A ver, es verdad que a esta hora del día, las 11 casi 20 de la mañana, en Canarias, no sabemos muy bien exactamente con qué escenario vamos a empezar mañana el programa. Pero sí, nuestra idea es, a mí me gusta mucho el concepto este de que es una ventana abierta a todo lo que está ocurriendo, por en medio vamos a trufarlo también con temitas, pues con cosas nuestras, con temas de meteorología, no solo el temporal, del que por supuesto estaremos muy atentos, con temas del mundo animal.
1: Tenemos divulgación.
6: Exactamente, mucha historia social, pero todo siempre con un ojo puesto en la calle. En cuanto pase algo, nos vamos a la calle a contarlo.
1: Que es lo bonito, porque si no, muchas veces nos metemos en un plato y en un estudio y se nos olvida la realidad. Pero muchísimas gracias de verdad por el apoyo, compañeros. Ya sentimos este pluriempleo, pero bueno, también así es la vida.
5: ¿No lo sientas y lo que te diviertes?
1: Bueno, eso sí es verdad, lo disfrutamos.
6: Yo doy fe de que se lo está pasando bomba,
1: y bailamos,
6: que lo veo todo el rato.
1: Absolutamente.
5: Oye, no os vayáis muy lejos. Bueno, tú sí, Aida, pero porque este tiene que darse un ratito con nosotros, porque
6: aquí os lo dejo secuestrado.
5: Gracias, que vaya muy bien.
6: Un abrazo, un beso, compañeros.
1: Gracias.
5: Ope, ponle a Loquillo a Yolanda.
2: Venga, vamos.

0: mola. Es que no hace falta ni aparato ni nada. Que suena la música y ya te lleva volando. Venga, vamos. Esta chulería fina, elegante, educada, apagando el pitillo, ya lo acaba de así tapar con el zapato, bueno, con la bota, mejor dicho, y ya empezamos.
1: Oye, empezamos, ¿nos vamos primero a Pamplona o nos vamos a Madrid?
0: Mejor vamos a Pamplona, si vamos, te parece, porque es que después a lo mejor nos queda poquito tiempo para Woody Allen y Pamplona tiene mucho jugo y yo creo que vamos a sacarle bastante partido. Bueno, ya sabéis que la última vez que se realizaron la gala de los Goya fue en Barcelona. Esta sede ha estado presente durante dos ocasiones. La primera fue en el 2000, cuando ya por primera vez la gala de los Goya salía de estar durante todo el tiempo celebrándose en Madrid. Después tendríamos Sevilla, Granada, dos veces en Málaga, Valencia y en Valladolid, donde según las palabras de Fernando Méndez Leite es el lugar donde más próximo hemos estado al norte, porque él quería acercarse a esa parte donde hemos llegado, hasta Pamplona. Y así hablaba precisamente de esa gala el presidente de la Academia de Cine, Fernando Méndez Leite.
2: Yo tenía una espinita clavada con que no hubiéramos podido hacer hasta ahora los Goya en ninguna ciudad del norte. Y en Pamplona, sobre todo, es que ha sido muy fácil, ¿no? Porque desde el primer momento tuvimos una muy buena acogida y una cosa estupenda, que es que vimos en entusiasmo en las caras de la consejera y de su equipo de que consideraban que los Goya era un evento muy importante para su ciudad.
0: Ya lo creo, esa cara, yo soy testigo porque tuve la suerte de compartir con ella una charla, vamos a escucharla ahora, pero más desde el punto de vista cinematográfico, más que desde ese otro punto de vista, más de las administraciones, el dinero y demás. Pero a mí sí me gustaría, porque sabemos que la gala se va a celebrar el 6 de febrero en Pamplona, antes, el 15 de diciembre, conoceremos la lista de los nominados que van a ser, bueno, pues los elegidos para obtener ese premio Goya, y ese premio de honor siempre es complicado porque hay mucho material y muy buena gente, así lo recordaba Fernando.
2: El Goya de Honor es un tema siempre muy complicado, porque yo creo que hay muchos profesionales, muchos cineastas de distintas especialidades, actores, técnicos, directores, guionistas, que podrían tener el Goya de Honor, ¿no? Y también hay que
0: ampliar.
2: Sí, y calcular un poco, ¿no?
0: Bueno, pues el Goya de Honor, como todos recordamos, se concedía a Gonzalo Suárez, que fallecía esta semana. Estaba también muy afectado el presidente de la Academia, Fernando Méndez Leite, porque tenían una amistad desde hacía muchísimo tiempo, pero evidentemente está ahí su recuerdo. Y quiero también, hablando de recuerdo, que me he encontrado ahora Benigno Moreno, nuestro gran compañero y director de esa ficción sonora, que para todos aquellos que quieran escuchar la ficción sonora de Remando al que realizó esta casa con motivo precisamente de ese premio de honor a Gonzalo Suárez, la van a poder escuchar en RTV Play, y yo creo que es el mejor de los homenajes para este hombre que nos dejaba. Y yo os decía que María Chivite, que es la presidenta de la Comunidad Foral de Navarra, pues claro, ya estaba muy emocionada, la verdad es que estaba pletórica, pasaba de la lágrima a la risa, y claro, yo no podía perder la oportunidad de tirar para donde tiro, para la parte del cine, y quería saber si ella había visto cine, y así se expresaba y hablaba también. Bueno, ahí nos enzarzamos un poco, vamos a escucharla.
3: Mira, pues la última película que vi, el estreno el viernes de La Bola Negra, en donde, por cierto, uno de los principales protagonistas es un actor navarro, que es Carlos González.
0: De Cervera del Río Alhama, muy cerca, bueno, en un pueblito cerca que está justo en la esquina.
3: Su padre es de allá. Él es de Cintruénigo, que es mi pueblo.
0: Exacto.
3: O sea que...
0: Y mi padre es de Cervera del Río Alhama.
3: Ah, sí, mira, estas casualidades. Efectivamente.
0: Por eso. Y además sé que las zapatillas que llevan los actores
3: efectivamente, están las zapatillas de esparto, que están hechas en Cervera.
0: Exacto. Exactamente.
3: Sí, sí, bueno, hay tradición ahí en la Ribera de Navarra junto con Cervera, bueno, de coser zapatillas. Las abuelas, que fue la mía la primera, cosían zapatillas de esparto.
0: Exacto, su abuela la primera cosía zapatillas de esparto de Cintruénigo, que es María Chivite.
1: Claro, vamos a ver, Cintruénigo es la capital mundial del alabastro.
0: Ajá,
1: o por lo menos lo era hace años.
0: Sí, sí, es verdad.
1: Y las bodegas Chivite son unas bodegas de las más importantes de Rioja, de Navarra, perdón, y hay un vino que no sé si María tiene algo que ver, pero fíjate, ahí me pillas en un renuncio con la familia de Julián Chivite, que es la bodega, pero probablemente sí.
0: Seguramente, bueno, Chivite es un nombre, un apellido que no es muy normal, no es Suárez ni Rodríguez, por
1: es
0: poner
1: muy de
0: un ejemplo. Claro, es muy de Cintruénigo. Y evidentemente, como nos enzarzamos en esta parte de las zapatillas, pues que claro, al final había visto La Bola Negra, ¿o no?
3: Y me gustó muchísimo la película, pero también sí, la reflexión que los propios directores hicieron de la película, cómo se habían documentado, el nivel cultural que tienen los dos. La verdad es que aún todavía me fui más contenta de la película.
0: Dice que... Pues ahí se fue, tan contenta por haber visto la película. Recordamos, 6 de febrero en Pamplona se va a celebrar en el Navarra Arena. Allí estaremos y tendremos que celebrar con vinito, vinito de Navarra. Si es de Chivite, pues de Chivite, si no, de pues, otro. Algo nos pondrán, sí. Digo yo.
1: Vinos navarros los hay... muy ricos y con mucho recorrido.
0: Ya lo creo. Bueno, pues ahora si os parece nos vamos a la parte de Woody Allen, porque seguramente que estos días muchos de los que nos están escuchando habrán visto a Woody Allen comprando en alguna tienda, en algún restaurante, como bien lo recordaba ayer la presidenta de la Comunidad de Madrid, Isabel Díaz Ayuso, que junto con el alcalde Almeida entregaron una guitarra española. Me gustaría que vierais la foto.
1: Allen.
0: Sí, a Woody Allen, claro. Woody Allen subieron al escenario y le dieron una guitarra española y Woody Allen allí con la guitarra diciendo hola.
1: Si le regalan un saxofón a lo mejor, pero...
0: Sí, estaba muy bien. Bueno, pues Woody Allen, ¿qué hace aquí en Madrid? Pues ha venido a rodar su película número 51. Todavía no tiene título la película y claro, allí todos los periodistas le preguntamos a Woody Allen, Woody, a ver, ¿de qué va esta película?
4: It's a comedy.
5: Oye, que se ha ido este chico.
0: Pues así, mira, dices una comedia que tiene un romance, tiene intriga, tiene infidelidad, todos los ingredientes que a mí me gustan, dice. No sabemos si luego saldrá bien la película, si va a ser algo terrible de causar pues algún miedo o algo maravilloso. Ahora viene la parte dura, eso sí, ahora hay que rodar y luego montarla y estar a la altura de las expectativas.
4: My thinking to begin with.
0: Bueno, todavía no tiene título la película. Se ha puesto así como Woody Summer 2026, pero lo que sí sabemos es que tiene que llevar la palabra Madrid en esa película, en el título. Y alguien pues también le preguntaba a Woody Allen cómo ha evolucionado él desde que comenzó hace ya muchísimos años en el cine hasta llegar ahora a rodar esta película.
4: It has evolved.
0: Y él decía que ha evolucionado mucho, que cuando era más joven era más convencional y cada vez que dice me voy haciendo mayor soy más vago y mis tomas van siendo más largas, no tengo tantas ganas de levantarme de la silla. Y oiga, eso también lo aprecian los actores que hacen escenas largas y además en una toma, como mucho hago dos, ¿no? Para no cansarnos. Ahora dice, estoy más perezoso y tal vez esto sea ahora mi propio estilo, Woody Allen, el perezoso. Hasta ahí llego, solo quiero rodar, acabar y volverme a mi casa. ¿Qué te parece?
6: Oye, Yolanda, ¿y hasta cuándo va a estar Woody Allen aquí en Madrid?
0: Pues mira, la película va a estar rodándose en 5 semanas. Él va a estar aquí viviendo fenomenalmente bien. Yo creo que Madrid es una ciudad que le va a coger. Va a tener 30 localizaciones de Madrid. Cuando veamos esa película, los que vayan al cine van a ver identificadas muchas zonas de Madrid y también va a rodar alguna en Aranjuez. Y va a estar, como te digo, 6 semanas aquí rodando y luego se marcha, evidentemente, a Nueva York, donde él vive. También le preguntamos si él quería vivir en algún momento cuando se jubile aquí en Madrid,
1: ¿no?
0: Y esto es lo que nos respondió. Bueno, él dice que siempre se imagina que podría vivir en una ciudad como Londres, como Venecia, como Madrid, pero Nueva York es una ciudad donde él vive, le gusta abrir la puerta de su casa y salir a pasear por Manhattan. Y sí, podría vivir en Madrid, porque le gusta el clima, le gusta la comida, le gusta la gente, pero su corazón siempre vuelve a Nueva York. Aunque bueno, en su imaginación y en sus sueños, alguna vez podría ser Madrid vivir, porque le gusta mucho el ruido, la gente, la comida.
6: Pero Yolanda, honestamente, aunque a él le guste mucho el ruido y la gente en Madrid, ¿tú no crees que no sería un sitio tan fácil para él vivir en Madrid? Quiero decir, porque Woody Allen tiene una vida bastante polémica y es cierto que ya sabemos que aquí en España somos mucho más críticos. No sé yo si sería tan bien recibido. ¿Tú qué piensas?
0: Hombre, yo creo que si hablamos de ese tema hay que, como siempre hemos dicho, diferenciar la obra del personaje. Woody Allen va a cumplir el próximo día 1 de diciembre 91 años. Bueno, él va a hacer su película aquí, va a promocionar como parte publicitaria nuestra ciudad y yo, bueno, no sé si la gente cuando le vea por la calle le va a tirar tomates o le va a decir que quiere una foto y un autógrafo, no tengo ni idea. Yo lo que estoy esperando es saber su película. Y la otra parte, bueno, pues cada uno tendrá su propia opinión.
1: Es una cuestión interesante. Ed Wallan, a quien escucharemos luego, escribió un libro que tenía que ver precisamente con esta situación de Woody Allen de Woody Allen de la que estás hablando, que por precisar un poco más, hay una denuncia de abuso de una de sus hijas, uh-huh, por parte de su exmujer. De. Ay, espérate, que. Los envía el diablo, ¿cómo se llama?
0: Iba a decir de Diane Keaton, no, Diane Keaton, su amiga maravillosa, la última que hizo.
1: Mia Farrow.
0: Mia Farrow.
1: Mia Farrow.
0: Gracias,
1: y luego los hijos que tuvo él con Mia Farrow, pues también le han dado la espalda y tal, pero a mí sí me parece una cosa interesante. Primero, todo eso son denuncias, no hay una sentencia, no hay una constatación judicial, no hay que yo sepa.
5: Hay un vídeo por ahí con una niña,
1: sí,
5: ¿no?
1: Sí, pero el tema ha llegado a los tribunales, pero no se ha concretado en nada. Lo que sí digo es que lo que dice ahí también Yolanda es verdad. También puede hacerse o no, no sé, yo no lo dejo sentado como una verdad incuestionable, pero es posible que no sea imprudente separar al artista de su obra, a la persona de la obra del artista.
5: A mí he de decir que me cuesta mucho separarlo, porque creo que no hay nada más importante, uh-huh, en este mundo que ser buena persona, y que igual que intentamos no comprar, no consumir ropa, por ejemplo, que han hecho niños en condiciones de explotación, yo intento también consumir contenido, en este caso cinematográfico, que no esté hecho por misóginos y pederastas.
1: Uh-huh. Ya, gracias.
0: Sí, yo estoy de acuerdo con lo que tú estás diciendo, o sea, que no es una cuestión de salvar al personaje.
5: Y es que cuando analizamos sus películas, que claro, el problema está en que ese discurso misógino y pederasta nos lo envuelve con esos diálogos tan hilarantes, con esas escenas tan maravillosas que nos la cuela. Pero si analizas las películas, vemos claramente que no podemos separar al autor de su obra, porque el autor está claramente incrustado en la obra.
0: Fíjate, Ana, esto que estás comentando ahora, ayer evidentemente había numerosos medios de comunicación, y la situación que tenemos en este momento en España es la que es, como la tiene todo el mundo, con relación a lo que está sucediendo ahora con el tema de la vivienda. Evidentemente, Madrid es una ciudad donde va a salir reflejada, y él ha estado aquí días antes para hacer localizaciones de su película. Y claro, la pregunta era si había visto entre esas localizaciones cómo estaba la Puerta del Sol y cómo estaba Madrid en este momento. Y él, como bueno, tiene esa parte de inteligencia, y como tú apuntabas a los diálogos, él decía, yo leo la prensa, pero no puedo reflejar lo que tengo que opinar, porque yo hago mis películas siempre con un carácter más romántico, más de diálogo, más de personajes y de emociones, bueno, pues compartidas, con situaciones que reflejan a las parejas, que no soy un cineasta que se ocupe de la política. Mis temas y mis películas nunca hacen la reflexión de una sociedad en el sentido político. Y dice, así que la persona a la que ustedes están preguntando creo que no es la correcta. Por ahí salió él. Pero curiosamente, me gustaría que por lo menos escucháramos una parte, porque a mí me interesaba mucho eso del guión, ¿no? El guión siempre en una película es muy importante, y cuando hablábamos precisamente, uh-huh, de eso, fijaros lo que decía Woody Allen del guión.
4: If a movie fails, you can always...
0: Dice que nunca es culpa de los actores, ni una película sale mal, ni tampoco es culpa del director. Es decir, ni los actores ni el director tienen la culpa. Casi siempre es el guionista. Quien tiene la culpa de hacer una mala película, sí es el que escribe el guión. Así que una buena película tiene un buen guión. Los actores lo único que tienen que hacer es siempre mejorarlo. Y es curioso que dijera esto Woody Allen cuando él ha estado nominado en 16 ocasiones al mejor guión. O sea, está echando casi casi piedras en su propio tejado. El guión es el que hace mala una película, ni los actores, ni el resto de las personas que hacen una película, ni tampoco el director. Un buen guión, una buena película. Un mal guión, la película nunca va a funcionar.
1: Yo creo que él sabe mucho más que cualquiera de nosotros, empezando por mí, pero me da la sensación de que el guión puede mejorarse de manera manifiesta con una buena dirección y con una buena interpretación.
0: Sí, yo creo que sí. Lo que pasa es que, bueno, yo creo que lo dijo con un doble sentido, ¿eh? Yo creo que lo dijo doble sentido en esta historia. Y bueno, solo para finalizar, como habréis visto, él sí se mojó en un apartado. Cuando hablamos del fascismo, se lo preguntaron también en la situación que está viviendo el mundo en este momento.
4: And I'm always vehemently against...
0: Dice, creo que el mundo atraviesa una fase crítica en este momento, y siempre me opongo rotundamente al auge del fascismo en cualquiera de sus formas, ya sea en el gobierno, en el teatro, en la censura, en la literatura o en cualquier otro ámbito. Es algo que me preocupa profundamente y a lo que me opongo firmemente.
1: Una actriz con la que tengo una relación muy estrecha me dice lo del guión, totalmente cierto.
0: Sí, ¿no?
1: Totalmente cierto.
0: Vale.
1: Eso dicen. Vale. A mí no me lo parece, pero la gente del cine sabe más. Ajá. Están detrás de la cámara o delante.
0: Ya lo creo. No hemos ido nunca. Bueno, si alguna vez nos llama algún director, pues ya después lo podremos comprobar. Que oye, con la pauta que llevamos, cualquier día salimos en una película.
6: Oye, que por cierto, hablando del fascismo...
1: Javi, que callado. Es verdad, callese.
6: Sí.
1: Mucho rato
6: es que, ¿sabes por qué? Llevo callado porque la oigo a Yolanda hablar tan seria y tan lejos que me da cosa cortarla.
0: Tan pues seria, tan
1: solo
0: seria.
1: Le queda alguna
0: dice
1: cosita
0: tan
1: de
0: seria
1: Tom
0: y tan
1: y
0: lejos. Sí, tan seria y tan lejos, madre
6: que,
0: mía.
6: Yolanda, te quería decir una cosa.
0: Dime.
6: Que, mira, me he alegrado porque... Esta semana estaba todo el mundo como diciendo todo el rato, ya veréis que la bola negra solamente la van a ir a ver rojos y gays y no sé qué,
0: no,
6: va
0: no, no.
6: a ser un fracaso en taquilla. Pues en su primer fin de semana, casi 5 millones de euros recaudados.
0: Sí.
6: O sea, que qué barbaridad, la está viendo
1: casi
6: todo el mundo.
1: La peli.
5: Bueno,
1: sí.
5: yo intenté ir a verla el otro día, iba a coger las entradas con la antelación y la sala llena.
0: Sí.
5: Impresionante, por antelación.
0: Y no solamente jóvenes, porque me comentaba un compañero en la redacción que había ido a verlo a una sesión donde había mayoría de gente mayor que en algunos momentos aplaudían y en otros momentos, cuando acabó la película, la gente salía emocionada, llorando, ¿eh? O sea, llorando.
6: Ah, no, no, es que
0: emoción.
6: Cuando acaba la peli todo el mundo se queda callado,
0: sí,
6: ¿eh?
0: Sí,
6: o sea,
0: sí.
6: Es brutal la sensación en el cine, es te rompe.
1: Yolanda, vamos con alguna cosa más que tenías.
0: Nada, mira,
1: por ahí.
0: Sí, dos cosas.
1: Y para que Javi tenga su tiempo y se lo vamos a escuchar.
0: Sí, nada, mira, solo contarlo.
6: Cada día
0: ni siquiera...
6: de Yolanda es más largo, ¿eh?
0: Oye, perdonar, esto
1: pero
0: no es verdad.
1: Hoy tenía Woody
0: pero
1: Allen,
0: si con el sexo hemos estado 18 minutos de reloj, que lo he controlado.
1: 18
0: minutos, sí.
1: Bien.
0: Aitor ha durado 18 minutos y eso que llevaba un aparato. O sea, yo no sé cuando se ponga el aparato lo que va a ser esto. Vendremos preparados. Bueno, solamente dos títulos. Nuda propiedad, y así hago ya publicidad también, ya que aquí hace todo el mundo publicidad de sus programas. Esta noche vamos a contar con Alberto Utrera, que es el director de Nuda Propiedad, y los actores Max Iglesias y Susana Abaitua. Precisamente, Nuda Propiedad habla de la problemática que tenemos en este momento de comprar una vivienda y de adquirir los derechos para el alquiler. Y tú decías, Lucas, con relación a Tom Cruise, efectivamente, no hay quien le conozca en la nueva película de González Iñárritu, un hombre que ha hecho El Renacido, 21 gramos, Amores Perros. Bueno, pues ahora dirige a Tom Cruise y todos afirman que Tom Cruise, que está tan caracterizado en esta película titulada Digger, puede ser que haya elegido este personaje que le saca que no hay quien le reconozca para estar nominado a la próxima candidatura de los premios Oscar, que no tiene ninguno y dice que ya es hora de que le toque.
1: 11:37, dale, Ope.

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10: Ana Lombardía.
8: Muy buenos días. Vamos a cambiar de tercio y hoy
10: ¿de
8: vamos
10: qué hablamos
8: a hablar
10: hoy?
8: De las enfermedades, de las infecciones de transmisión sexual. Mira, es que el otro día escuchaba a Marina Fernández, una periodista en la cadena SER, preguntándose muy indignada por qué narices no usamos el preservativo si sabemos que es la única manera que tenemos para prevenir las infecciones de transmisión sexual, ¿no? El dato lo tenemos, lo sabemos, tenemos la información y aún así seguimos sin utilizarlo. Bueno, yo voy a empezar dándoos unas cifras para que veáis que el tema de las infecciones está peligrosillo, nos hemos olvidado un poco de ellas, pero, por ejemplo, la gonorrea, que parecía una cosa que eso ya no se daba, ha tenido un incremento anual del 28,9% en los últimos 4 años. Esto es impresionante. O la clamidia, que ha registrado también un aumento del 19,6%. O sea, esto es increíble. Igualmente, la sífilis y otras infecciones, es decir, que estamos como muy despreocupados con el tema y se nos ha olvidado. Hay un dato que mucha gente sí se le olvida del tema de los preservativos y es que las infecciones de transmisión sexual no solo se contagian, por ejemplo, con la penetración, sino también con el sexo oral. Mucha gente no usa protección cuando se trata de sexo oral porque piensa que ahí no pasa nada, pero sí, puedes contraer las mismas infecciones que con la penetración o con cualquier otra práctica en la que se comparten fluidos. Bueno, ¿por qué creéis que no usamos preservativos, compañeros, compañeras? ¿Por qué no
11: los
8: usamos?
11: La verdad que no.
12: Yo no tengo ni idea.
11: No tengo ni idea. Imagino porque la gente quiere sentir. Estamos en un tiempo en que se valoran mucho las experiencias, las sensaciones únicas, y imagino que temen que la pared del preservativo limite esa sensación.
8: Bueno, más lo limita la gonorrea y más lo limita la sífilis.
11: Exacto.
8: Es decir, hay que escoger qué batallas queremos jugar. Mira, uno de los principales motivos por los que no usamos el preservativo es por el miedo a perder la erección. Muchos hombres deciden no usarlo porque sienten que se les va a cortar el rollo, se me va a bajar, no siento lo mismo. Y entonces el miedo a no funcionar en la cama hace que muchas veces decidan no utilizar el preservativo. Y pueden volverse muy insistentes con sus parejas sexuales para convencerlas de que no lo usen. Y esto es bastante complejo, porque bueno, en realidad cuando tú te habitúas al uso del preservativo, luego ya puedes funcionar con normalidad y sin ningún problema. Hay que habituarse.
13: Ana, oye, ¿tú estás viendo jóvenes que, o sea, tú que tienes en la consulta, que haya más casos de jóvenes que deciden usar preservativo por motivos de que no lo ven aconsejable, o sea, que prefieren ir sin preservativo?
8: Sí. Mira, es que una de las cosas que sucede también es el tema de la percepción del riesgo. Sobre todo la gente más joven, ya adolescentes y más jóvenes, la percepción del riesgo todavía no está tan desarrollada. Esa parte del cerebro, esas conexiones neuronales todavía no están tan desarrolladas. Entonces, no sienten que eso les vaya a pasar. Son más impulsivos, tienen más conductas de riesgo en todos los sentidos. No tienen todavía esa valoración de los peligros. Y entonces deciden no usarlo, pues porque no perciben ese riesgo. Y también muchas veces se asocia el preservativo como una cosa, yo qué sé, aburrida, de mayores o de gente que se protege y que eso no es de jóvenes arriesgados y desenfadados, y entonces queremos mostrarnos más atrevidos y no como más despreocupados, ¿no? Porque ser una persona preocupada y responsable y obediente y tal, no es tan
13: sexy. Y otra pregunta, Ana, ¿notas que haya más, por ejemplo, despreocupación? Porque es verdad que yo noto que en el colectivo, en las nuevas generaciones, hay más conciencia atención por todo lo que se ha transmitido a lo largo de los años de la educación sexual. Uh-huh. ¿Crees que hay menos concienciación ahora mismo entre los heteros y que en el colectivo LGTBI, por ejemplo?
8: Uf, mira, eso es un preguntón.
10: Yo creo que sí, ¿no, Ana?
8: Es que, mira, con los heteros pasa una cosa, y es que se nos ha olvidado el tema de las infecciones de transmisión sexual y solo se protegen contra los embarazos no deseados, uh-huh, no planificados. Entonces, ahí arriesgan por un lado, y luego el colectivo homosexual, ¿qué es lo que ha pasado? Que desde el desarrollo de un nuevo medicamento, que es la PrEP, que lo que hace es proteger contra la infección del VIH, y tiene una eficacia altísima, ¿qué pasa? Que eso era el mayor miedo dentro del colectivo homosexual, el contagiarte del VIH, ¿vale? Entonces, al haber eliminado muchos de ellos ese miedo, ya no se protegen del resto de las infecciones, ya no usan el preservativo, entonces a lo mejor ya no se contagian de VIH, pero se empiezan a contagiar de otras infecciones que parecían que ya estaban extintas, que parecían una cosa ya arcaica total.
6: Sí, pero fíjate, Ana, estás hablando de algo que necesita también saberse, y parece que a estas alturas de la película, nunca mejor dicho, ya tendríamos que saber todo esto. Pero yo recuerdo aquel anuncio, ¿te acuerdas? De póntelo, pónselo, y es que a mí siempre, claro, dices ahora, es que claro, a lo mejor ellos no quieren ponérselo porque les corta el rollo y demás. Es que parece que tiene que ir la mujer con el aparato y decir, oye, póntelo, y a decirte a ti, pónselo, ¿a quién? Yo, que se lo ponga a él, ¿no? Digo yo.
11: El lema aquel, los más jóvenes no lo recuerdan, pero el póntelo, pónselo era un lema de campaña de concienciación para usar el preservativo.
6: Claro, claro, por eso.
8: Y es que hace tantos años de esa campaña, ajá, mira, ahora parece ser que para el año que viene están tienen una previsión de repartir preservativos gratuitos para los jóvenes entre 16 y 22 años. Quieren, creo que, repartir como una caja al mes. No sé de cuánto es la caja, pero quieren repartir una caja al mes. Pero va a ser la primera campaña en muchos, muchos años que se va a hacer a nivel institucional. Esto es tremendo. ¿Y qué es lo que pasa con las mujeres, ¿no? Porque eso que comentabas, Yolanda, es muy, muy interesante. Si el hombre no se lo quiere poner y la mujer sí lo quiere usar, uh-huh, pero esa mujer también quiere ser querida, aceptada, que me escojas, que te quieras acostar conmigo, si te pongo trabas para eso, muchas mujeres prefieren recular y dejar de protegerse para gustar a ese hombre. Entonces muchas mujeres también deciden no hacerlo por sentirse queridas, porque me escojan, porque me elijan, ¿no? Y eso es muy peligroso, porque al final están,
6: claro,
8: descuidando su protección.
6: Claro, es que eso me parece muy fuerte, ¿no? Esa manera de pensar, ¿no? Sí, yo entiendo que se da, claro, sí, ya entiendo que se debe dar.
8: Es muy fuerte y es muy duro, pero esto está sucediendo muchísimo.
11: Oye, ¿y en parejas estables?
8: Uh-huh. Mira, en parejas estables también es importante que podamos tener esta prevención. Muchas parejas, cuando se enamoran y deciden que van a tener una relación monógama y seguir adelante con su relación, deciden dejar de usar el preservativo y como si nada, ¿no? Pero es importante hacerse pruebas de infecciones de transmisión sexual antes, ¿vale? Es decir, porque ahora tú y yo a lo mejor vamos a ser una pareja monógama, pero tenemos que ver qué es lo que traemos de antes, que a lo mejor tenemos una infección y ni siquiera lo sabemos. Entonces, lo primero, hacerse pruebas de infección antes y luego establecer un pacto, que yo esto cuando lo comento en la consulta a la gente le incomoda mucho, pero yo creo que es fundamental. Y es que si tenemos una relación monógama, pero por lo que sea, vamos a tener un desliz, uh-huh, una aventura, una infidelidad, lo que sea, es como, por favor, ponme los cuernos, pero no me pegues nada. O sea, usa el condón con la otra persona y luego ya resolveremos el daño emocional, ya resolveremos lo que nos haya ocurrido con
13: pero,
8: todo esto.
13: Ana, pero yo también te voy a decir una cosa, porque yo, por ejemplo, antes de tener pareja, me gustaba ir a chequear y hacerme pruebas, y hay veces que también hay sitios en los que es muy complicado. O sea, yo he ido al centro Sandoval, que está en Madrid, y que se forma una cola, que le llaman la cola de la vergüenza por fuera, porque claro,
8: o sea, de cola de los lunes, sí, pues, sí.
13: Claro, la gente es como que todo el mundo sabe a lo que va allí, y es verdad que como todavía no hay una concienciación de que todo el mundo debería hacer eso, es como que parece que estás infectado en esa cola, ¿sabes? Sí. Y es horrible la sensación que se te queda cuando la estás haciendo. Entonces yo creo que tiene que cambiar un poco también la manera en la que nos podemos hacer esas pruebas.
11: ¿Qué vas a comprobar? Sí. ¿Vas a hacer una prueba para ver si estás bien o no? ¿Para ver si has tenido algún problema de algún contagio o no?
13: Claro, o sea, yo qué sé, por ejemplo, cuando antes de estar con mi marido, con Carlos, pues sobre todo, pues pruebas de todo tipo de enfermedades, de VIH, de transmisión sexual, para saber que estoy bien y que no tengo, y que no me han transmitido nada.
8: Uh-huh. Claro, mira, esto que cuenta Javi.
13: De hecho, yo cuando empecé con Carlos, lo que hicimos fue los dos hacernos pruebas, nada más empezar, y luego al cabo de unos meses también, porque como a veces se manifiesta unos meses después, para poder, pues como decías tú, hacer las cosas sin preservativo, pero estando seguros de que estábamos
8: pues
13: bien.
8: Muy bien, Javi, un aplauso para ti, porque esto lo escuchamos poco. Enhorabuena por ti, por Carlos. Tenéis que contarlo más y ser un ejemplo para más gente, y que haga esto, ¿no? Porque parece que, ay, ¿cómo voy a hacer esto? Qué vergüenza, qué tal, no sé qué. Esa cola de la Sandoval, mira, para que los oyentes nos puedan entender, Sandoval es un centro en Madrid de referencia en investigación y detección y tratamiento de infecciones de transmisión sexual. ¿Qué es lo que está comentando? Que los fines de semana la gente sale, se divierte, se emborracha, bebe, se descuida y tiene relaciones sin protección. Y el lunes tú te levantas diciendo, oh, Dios mío, qué he hecho, y te vas a la Sandoval a hacerte pruebas. ¿Vale? Entonces está esa cola de la que comenta Javi, esa cola de la vergüenza, porque además hay un montón de gente en la calle haciendo cola, esperando para entrar, porque es uno de los centros más conocidos. Claro, hay también la gente no sabe, ¿no?, que hay otros sitios, incluso tú puedes ir a tu médico de cabecera, pedirle cita y que te haga pruebas de infecciones de transmisión sexual si tú crees que has tenido un contagio de riesgo, por ejemplo.
6: No, a mí me encanta, Ana, que estés diciendo esto y además que se esté contando aquí, ¿no?, en la radio pública, porque evidentemente, igual que cuando se hablaba de las compresas, que decía, uy, hablar de las compresas, la menstruación, uy, y resulta que ahora hay anuncios donde explícitamente se ve realmente lo que es que hay que hablar de las cosas de cara, porque bueno, es que si empezamos a hacer con tontas las historias de no, esto tontas, aquí, esto acá, son tontas, hay que decir las cosas de frente, para que la gente no se encuentre con un susto, para que la gente sepa, y desde pequeños también, es necesario que los chavales y las chavalas sepan a lo que se van a enfrentar, porque no hay nada más bonito que una relación sexual, y si se hace con seguridad, con plenitud, y para no llevarte un susto, evidente, ¿te acuerdas aquello de se ha quedado embarazada? Y dice, ay, pues no sé, se bañó en la piscina y a lo mejor algún germen de la piscina, y dices tú, y tú te vas y te lo creías, la piscina tenía algo, sí, sí, claro, y me he quedado embarazada por la piscina, ¿qué había en esa piscina? Entonces, evidentemente las cosas tienen que ser mucho más claras y no asustarnos de que el amor y hacer el amor y hacer ese encuentro sexual con tu pareja o con la persona que te vas a encontrar, porque es un instinto sexual que cada uno tiene, evidentemente hay que tener esa protección y saber de qué se está hablando, ¿no?
8: Bueno, esto es un tema interesantísimo, nos podríamos tirar aquí mil horas. La gente que tenga dudas, por favor, que me escriba, me contacte a través de Instagram, a la web, Ana Lombardía, buscadme y ahí seguimos resolviendo. Pero ahora necesitamos, queridos oyentes, vamos a meter una cuña publicitaria.
11: ¿Ah? A ver, un momento. ¿Estáis ahí solas y estáis venidas arriba? ¿Qué es eso de cuña completo publicitaria? A ver, Ana.
8: Una cuña publicitaria para nuestro compañero Javi Hoyos, que tiene que escuchar atentamente. No ha venido hoy al estudio, pero tenemos algo para él.
11: A ver.
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1: ¡Oh, o sea, Dios mío, yo me encanta!
2: Bueno. A ver, ¿en qué lista estás?
1: No, a ver, en la lista de los 100 creadores de Forbes, que eso es lo que ellos consideran pues, los creadores pues, más potentes a nivel de marcas en el país. Así que estoy muy feliz de haber entrado en esa lista.
3: ¡Enhorabuena! Orgullosas estamos.
4: Y orgullo aquí de ponerte en la lista de Forbes, que suena muy a dinero esto, sí, pero que sí. Son más personas a las que te siguen.
1: Claro, es más ese concepto, ¿no? De creadores de contenido que pueden hacer alianzas con marcas y, bueno, que ellos consideran que son los 100 del país más importantes. Así que gracias por meterme en esa lista porque estoy súper feliz. Porque el niño que empezó con 16 años haciendo vídeos en YouTube, que los hacía con mi madre y con mis amigos, pues me alegró mucho el otro día estar dentro de la lista y, sobre todo, presentándolo. Y, de hecho, os traigo salseos de los Forbes.
2: Oye, Javi, un momento. El niño de 16 años.
1: Sí.
2: Colgando vídeos.
1: Así es.
2: Alguno lo tienes, seguro.
1: Sí, algunos de los vídeos todavía. Es verdad que algunos los borré porque cuando empecé a trabajar en informativos me dio vergüenza y los quité, pero hubo un periodista de informativos Telecinco en Bilbao, Óscar Arnaiz, que me dijo, Javi, el YouTube es el futuro. Desbloquea esos vídeos, vete a YouTube, que es donde está el presente y el futuro, no lo dejes. Y le hice caso y dije, me voy a dejar ya de tonterías de...
4: Lucas pide.
2: No, yo ahora sigue con el salseo porque además me apetece mucho, pero yo quiero uno de esos vídeos.
4: Yo también.
1: Vale. Hacía parodias de series de ese momento.
2: No me importa el contenido, Javier.
3: Está Ope buscando como loco en internet a ver qué encuentra de aquella época.
2: Lo que quiero es escucharte con 16 años.
1: Vale, ya veré si tengo algo. Que da una vergüenza tremenda. Hacíamos parodias de programas del corazón, tipo Aquí hay tomate y nosotros lo llamábamos Aquí hay limón. O sea, que tú imagínate.
2: Qué bueno. Bueno, a ver, oye, que aquí hay limón. Oye, a ver, entonces, ¿más salseo de aquello?
1: Voy con el salseo de los Forbes, porque, a ver, una de las premiadas fue Sheila Ebana, que es la madre de Lamine Yamal. Yo os traigo aquí, porque además no ha salido el discurso todavía, se lo pedí a los compañeros de Forbes que me lo dejasen aquí ponéroslo, porque fue muy breve, ¿vale? Fue muy escueto, pero... Ahora os explico por qué. El premio se lo entrega Claudia Rodríguez, que es la mujer de Cucurella, y ganó el Forbes Best Content Creator Public Figure of the Year. Vamos, la figura pública del año 2026. Escuchad el momento en el que se lo entregan y el agradecimiento de Sheila.
5: Nuestra premiada llegó a España desde Guinea Ecuatorial con 14 años y es madre de dos preciosos hijos. Hoy suma casi 3.800.000 seguidores en sus propias redes. El Forbes Best Content Creator Public Figure of the Year 2026 es para Sheila Ebana.
6: Hola a todos. Gracias, Forbes, por este premio y a todos los que me habéis apoyado en este proceso. Buenas noches y gracias.
1: Ahí acabó, fue súper breve porque fíjate que todos tenían un discurso muy largo, pero ella, yo creo que, bueno, creo no, lo sé, es súper tímida. Ella es una mujer muy tímida, nació en Guinea Ecuatorial y vino aquí a España cuando tenía 14 años, la mamá de Lamine, y comenzó a trabajar de camarera para sacar adelante a su familia. Tuvo una vida durante muchísimos años muy humilde, con muy poco dinero, con mucho esfuerzo, y cuando su hijo empezó a ver ella que podía debutar en este mundo del fútbol, que podía triunfar, empezó a apoyarle y dedicó su vida al completo para que su hijo se pudiese formar en el fútbol. Es una mujer muy joven, muy tímida, pero que se hace querer, de verdad.
2: Oye, ahí, Javi, está el resultado del esfuerzo, ¿eh?
4: No, yo lo que quería decir es que, por favor, Javi, esto lo tienes que fomentar para que en la gala de los Goya sean así y así vayamos más rápido. Esto sería perfecto.

0: habrían sentado mal son las cosas recientes, como por ejemplo que presuntamente ella dijo que Jesulín le debe 80.000 euros a su hija, que esto es nuevo, por la subida del IPC de la manutención, que al parecer no le habría estado, no habría subido lo que le tenía que pagar, y solamente han podido reclamar los últimos años, pero ella dice que le debería 80.000 euros en total. También dice que lleva 2 años sin hablarse con su hija y que vamos, que está harta, y eso le sienta fatal a Jesulín. Y Toa ha dicho, te voy a demandar Toa.
1: Bueno, pero lo que tiene que demandarle es fácil, ¿no? Porque dice que en 2 años no ha podido hablar con su hija, eso se puede demostrar también, ¿no?
0: Sí, claro que se puede demostrar. A mí lo que me sorprende, no sé a ti, Yolanda, es que siempre sea Julia Janeiro o alguien de la familia el que salga a hablar, pero nunca Jesulín, porque Jules Janeiro, su hija da toda la cara, pero él no.
1: Ya. Bueno, eso es lo que ha hecho en los primeros años, es lo que hizo, ¿no? Y yo creo que eso también alimentaba un poco el que Belén pudiera seguir hablando, porque como el otro no hablaba, pero yo creo que en alguna ocasión sí que ha dado alguna, en las exclusivas estas que
0: ¿alguna?
1: Ha hecho, ha dicho cositas interesantes, ¿no? Y yo creo que eso también fomenta el juego entre uno y el otro.
0: Sí,
1: lo
0: sí.
1: Cierto es que esta historia, pero desde que comenzó todo esto, el juego que ha dado, hemos visto nacer a las niñas, las hemos visto sacar buenas notas, las hemos visto trabajar, la vamos a ver casadas y vamos a ver ser abuelos tanto Jesulín como Belén, esto da mucho juego.
0: Oye, os quiero contar una última hora, porque no sé si me queda tiempo para los videos, pero esta sí que os la quiero contar, porque esto ha sacudido el universo de Hollywood. Halle Berry, demandada por su ex marido por intentar asfixiar a su hijo. Le han retirado la custodia y no podrá acercarse al menor. Esto es, al parecer habría ocurrido, según su expareja, el 26 de septiembre, es lo que él ha denunciado. El hijo de 12 años tenía unas gafas de realidad virtual y presuntamente Hailey Bieber empezó a reírse de él, a burlarse, le llamó estúpido, idiota, y de repente se abalanzó presuntamente sobre el niño, le agarró con fuerza del cuello y comenzó a estrangularlo, según denuncia su expareja, y le dijo, ¿quién domina ahora?
1: Qué fuerte, ¿no?
0: Sí.
2: Madre. Esto suena a brote de algo,
0: Halle Berry. Eso es.
2: Sí, sí, suena a un brote. Vamos, tiene toda la pinta.
0: Lo que dice su expareja, la denuncia que ha puesto, es que tendría un supuesto problema con el alcohol y claro, eso habría desencadenado distintas conductas violentas que habrían provocado que el hijo no quiera volver a vivir con su madre. Por su parte, la abogada de Halle Bieber ha dicho Halle Berry. La abogada de Halle Berry ha dicho que esto es totalmente falso y que no.
1: Que claro, que va a decir que la abogada, pero madre mía, si esto es verdad, me parece como fuerte, ¿no? No sé, luego decías tú de la seriedad mía, pero es que esto nos ha dejado un poquito así como...
3: Bueno, pues sí, hay que terminar como...
0: Quiero remarcar, Juanra, que es Halle Berry, que no sé si en algún momento he dicho Halle Bieber, que se me ha ido el nombre, es
1: Halle Berry. Oye, bueno, yo lo voy a levantar un poquito, Lucas, yo como siempre, esta noche, a partir de las 12, una hora menos en la Comunidad Canaria, de película, hablaremos de Woody Allen, hablaremos de Nuda Propiedad, hablaremos de Tom Cruise y de todo lo que se tenga que hablar en un programa de actualidad cinematográfica, como es el de esta casa, de película.
3: Y mientras tanto, loco en Boadilla. Gracias, Yolanda.
1: Sí, sí, ya, pero bueno, espérate que me dé tiempo, tengo que escribir cosas. Loco, espérame un ratito. Mientras tanto me consolaré con la música, aunque no sea esta de loquillo, pero me pone también muy bien.
3: Ana Lombardía, gracias, querida.
2: Buenos días.
3: Buenos días. Javi Hoyos, como siempre, un placer, amigo, también.
0: Muchísimas gracias.

0: Es el mediodía a las 11 en Canarias.
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0: Debate sobre la vivienda en el Congreso, turno para los grupos que responden a la ministra Isabel Rodríguez, quien ha defendido el primero de los decretos y lo ha hecho con críticas al Partido Popular y con guiños a Junts, a quien ha pedido su apoyo para convalidarlo. Congreso de los Diputados, Rosa Carreño.
2: Sí, la ministra recuerda a Junts que el 90% de sus propuestas están en ese decreto. Les ofrece enmendarlo, meter otras cosas y le pide que al menos hoy se abstengan.
3: Demuestren que en este país y que en Cataluña hay una alternativa a una derecha que es capaz de estar en lo que a la gente importa, que es capaz de cambiar la vida de la gente.
2: Demuestren que no son como las otras derechas, como PP, Vox y UPN, dice Rodríguez, que no están con la gente, sino con los buitres. Belarra culpa a Partido Popular, Vox y Junts de los futuros desahucios.
4: Señora Nogueras, señor Feijóo, señora Abascal, no lo vamos a olvidar.
2: Podemos llama a la huelga general y Coalición Canaria pide elecciones.
5: Señorías, si no somos capaces de responder al primer problema que tiene la gente en la calle, que tienen nuestras familias, señorías, disuelvan la Cámara, vámonos y que elija la gente.
2: El PNV reconoce que el suyo va a ser un sí crítico y Bildu lamenta que las derechas sigan el dictado de los poderosos. En este momento ha subido a la tribuna la portavoz de Junts, Miriam Nogueras.
0: Vamos a escuchar por unos instantes a Miriam Nogueras, la portavoz de Junts.
6: Para poder defender al detalle sus engaños. Nosotros solo tendremos 7 minutos para defender la verdad. Hoy hay mucha gente pendiente de lo que ocurra.
0: En el exterior, centenares de acampados de la Puerta del Sol se han detenido ante las vallas instaladas por la policía para impedir el paso al Congreso. Portan pancartas contra la oposición y corean cánticos sobre la vivienda. Allí está Hugo Domínguez. Hola, Hugo.
7: Hola, ¿qué tal? Aquí un altavoz va marcando los cánticos que corean los cerca de 2.000 manifestantes que llegaron desde la Puerta del Sol al Congreso hace una hora.
8: ¿Dónde está el gobierno progresista?
9: ¿Dónde está el gobierno progresista?
10: De norte a sur.
7: Se han tenido que quedar a unos 150 metros de la Puerta de los Leones. La policía ha montado una muralla de vallas que les impide avanzar. Entre los que están aquí, Jorge, lleva acampado en Sol desde el sábado y hoy se ha levantado pronto para preparar la pancarta e indignado nos lee lo que pone.
11: Y de PSOE y Sumar, traidores responsables. Traidores porque prometen lo que no cumplen y responsables porque es el gobierno el que tiene que actuar en esta situación.
7: También se leen pancartas contra Junts, contra el PP y Vox, pidiendo que la vivienda sea para vivir y no para especular. Siguen cantando aquí, cabreados ante la caída de los dos decretos, pidiendo muchos una huelga. Sonido en directo de esta carrera de Jerónimo. San Jerónimo.
0: Se dispara la inflación en la zona euro por la energía y la carestía de los carburantes. España a la cabeza de los 21. David Bidueiro, corresponsal comunitario.
12: La inflación a la zona euro alcanza su nivel más alto en 3 años. Los precios suben un 3,8% en septiembre frente al 3,2% de agosto, 6 décimas arriba, impulsadas por la energía, que se ha encarecido casi un 19% en el último año. El litro de diésel ya supera los 2,27 euros de media, mientras prosiguen las conversaciones para una posible liberación coordinada de reservas estratégicas en Europa. Si excluimos la energía y otros elementos volátiles, vemos que la inflación subyacente sube solo una décima, de ahí que el Banco Central Europeo apueste por posibles subidas de tipos de interés comedidas por países. España en el 5%, Italia supera el 4%, Francia y Alemania algo más del 3%.
0: 12 y 4 minutos, 11 y 4 en Canarias. Ahora la información de su comunidad.
13: Las acampadas de Cádiz, Málaga y Sevilla siguen por internet y en algún caso con altavoces. La sesión que se está celebrando en el Congreso, mientras siguen acercándose personas que simpatizan con sus reivindicaciones o que han pasado por desahucios. Estamos en la de Sevilla, en las setas, con Fernando Maestre. Buenos días.
14: Buenos días, sí, es que cada vez son más aquí en la Plaza de la Encarnación. Ahora siguen en directo con completa actualidad lo que ocurre en Madrid, aunque su intención, eso sí, es mantener la acampada como mínimo hasta el domingo. La asamblea coordinativa acaba de terminar y ya hay lema para la manifestación de esta tarde: Sevilla para vivir, no para invertir. Esta noche han dormido aquí unas 300 personas, entre más de un centenar de tiendas, y se movilizan, dicen, también por historias como la de esta mujer desahuciada y ahora sin vivienda junto a su hijo.
15: Todos los días estamos buscando una habitación. De hecho, anoche no he dormido nada, nada, nada, porque no teníamos sitio donde dormir. Había una cama muy chiquitita, he dejado a los niños que duerman allí. Yo me quedé, vamos, sentado en una silla y nada, estamos en la calle.
14: Pase lo que pase en Madrid, la manifestación partirá esta tarde a las 7 desde esta misma plaza y llegará hasta San Telmo.
13: Gracias. Y en Huelva en este momento se está realizando una exhumación en el cementerio de Ayamonte para tratar de esclarecer un posible caso de bebé robado en la década de los 80. Guillermo García.
10: Sí, se acaba de producir esa exhumación y hemos conocido que en el ataúd hay restos humanos, por lo tanto se tardará unos 3 meses en esclarecer si efectivamente se trata del hijo de la familia, que trata de conseguir respuesta. Escuchamos a Esperanza Ornedo, presidenta de la Asociación Bebés Robados de Huelva, que ha leído un comunicado en nombre de la familia.
16: Y debido a las circunstancias que rodearon aquellos hechos, la familia mantiene una profunda incertidumbre sobre lo que realmente pudo suceder con su hijo.
10: La familia denuncia que no tuvieron la oportunidad de identificar el cuerpo de su hijo y despedirse de él.
13: Activado el aviso por tormentas de hasta 30 litros en una hora en el levante almeriense. En el resto de esa provincia y en la comarca de Guadix-Baza de Granada entran en vigor a las 2 de la tarde. A partir de esa hora también se esperan chaparrones intensos en la provincia de Jaén. Ténganlo en cuenta. 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
0: Sergio Martín, hola otra vez.
17: Hola, Lucas. ¿Qué tal? Bueno, ¿cómo estás, hombre?
0: Pues ¿todo? Muy bien, deseando sí. escuchar eso que te hemos estado trabajando entre todos esta mañana.
17: Sí, porque, sí. Bueno, aquí te voy a decir, sí. Lucas, que comienza el tramo más importante y más divertido de las mañanas de Radio Nacional de España.
0: Claro,
17: es el
0: claro.
17: destilado, de las el elixir de Lucas.
0: Sí, claro.
17: ¿Qué sucedió en la semana?
18: ¿Qué sucedió en la semana? ¿Eh?
17: A ver... Tal día como hoy, hace una semana, todos nosotros, protagonizamos La Madre de Todos los Gazapos. Bueno, lo primero que vais a escuchar, y para que veáis que soy honesto y neutral, es a mí mismo metiendo la pata a la hora de las 10 esta misma mañana. A ver.
19: Pero lo de hoy no tiene sentido ninguno, lo mires por donde lo mires.
20: ¿Qué hace? ¡Pum!
19: Pero lo de hoy no tiene sentido ninguno, lo mires por donde lo mires.
17: Vamos a hacer una cosa, vamos a cargar los audios de este viernes, porque si cargamos los del viernes pasado, entonces lo que sucederá es que escuchamos lo del viernes pasado y entonces no va a ser posible, ¿no?
20: Pero esto es La Madre de Todos los Gazapos.
17: Sí, esto es el metagazapo de todos los
20: bueno,
17: gazapos.
20: Bueno, quítalo, ¿no? Que me da vergüenza, quítalo, ya está, venga. A ver, una vez que yo ya puedo decir, Lucas, que como Obélix me caí en la marmita de pequeño...
17: Ahora ya convertido en el Asterix de la radio, bueno, más bien el Obelix, que es el que se cayó en la marmita, pues yo ya puedo arrear a diestra y siniestra con la fuerza que me da el haber probado el elixir, empezando por nuestro amado líder, Lucas, que siempre nos recuerda que el micro es sagrado. Pues aquí le mete una buena hostia. Un buen mando.
21: Que nos gustan mucho, sí. Nos gustan mucho las actuaciones en directo en los lunes de Manolo. Ala, el micro.
22: Con esta lo vas a disfrutar.
21: Sí.
22: Ala, el micro, espera que apunto la hora. 6:57.
21: Ya está, pues. En los lunes de Manolo. Ala, el micro. Ala, el micro.
23: Ole.
17: Ole, Lucas.
0: Ole, ole.
17: Bueno, es verdad que esta semana en este programa todos nos hemos ganado la indulgencia. Perdón para todos. Gentileza del hallazgo del señor Paje, que nos enseñó un buen truco para obtener el perdón.
24: Emilio García Paje, presidente de Castilla-La Mancha. Gracias de nuevo por acogernos como os han acogido y por sus palabras hoy aquí en la radio pública.
25: Muchísimas gracias. Aquí he podido hablar más claro porque como total es la puerta del perdón, pues estaré por demado, ¿no?
26: Entiendo. Hay confianza.
25: Aquí he podido hablar más claro porque como total es la puerta del perdón.
17: Perdonado. Estás asistiendo a una lección práctica de cómo crear una moda, porque la bromita de Paje, del perdón, caló tan hondo en todo el equipo, bueno, primero en Lucas, que recoge el guante de inmediato, claro.
24: García Paje nunca decepciona, pero esta vez quizá al amparo, al abrigo anímico de la puerta del perdón...
26: ¿Cómo?
24: No, tampoco se ha cortado un pelo, ¿eh? El abrigo anímico de la puerta del perdón...
25: Es que perdón, no se ha cortado un pelo.
26: Perdóname.
17: Y una vez encontrada la puerta del perdón, todos la quieren abrir en este programa de par en par. Instantes después, ¡ala! Otra tertuliana.
27: Paje en estado puro, ¿no? Con la cosa de que estaba en la puerta del perdón, pues encima más... con mayor libertad.
28: ¿Pero qué pasa? ¿Pero qué invento es esto?
27: Con la cosa de que estaba en la puerta del perdón.
24: No, sí, sí. Vamos, además, está muy bien traído.
17: De Lucas es que no paras de aprender, es que no te lo acabas. Sabiendo que se le perdona todo, pues se relaja y los nombres pues ya le dan igual.
24: La buena noticia que nos trae, o las que nos trae Mar Sala y sus cosas ricas. Juan, Mar, buenos días. ¿Por qué te llamas una mañana?
2: En fin. Buenos días, Juanra.
20: Buenos días, Marsala.
2: Estaba a punto de saludar a ti mismo, no sé.
20: No estaba pensando en mí, pero ¿cómo es?
2: En fin, Juan, digo, Mar, buenos días, ¿por qué te llamas Juan? Claro. Estaba a punto de saludar a ti mismo, no sé.
20: Juan, digo... Vale, de estas es que hemos tenido muchas esta semana y casualmente es que tengo un alto comisionado para asuntos de nombres y Real Academia.
2: ¿Perdón?
20: Sí, déjame ambientar antes, ponme la música de la Garja de San Francisco. Bueno, con este fondo musical, elegante, intelectual, versado, ilustrado, Javier Teruel, adelante.
3: Hola Sergio, pues sí, efectivamente en este programa no se llaman las cosas por su nombre. Aquí un oyente que llama a Juanra de otra forma.
4: Buenos días, Juanma.
5: ¿Cómo?
20: A ver, Armando, ¿cómo le has llamado? Juanra. Juanma.
5: Te ha llamado Juanma.
4: Juanra.
5: Es Juanra.
3: O Javier Taboada, que no farmea mucha aura, la verdad.
6: Aurear.
27: Eso lo recomiendo yo.
28: ¿Pero qué es esto?
6: Farmear aura.
27: Farmear aura, tío. No, otra que es por vez. Seguir.
3: Cuando pasan estas cosas, es necesario siempre hacerle caso a Susi Caramelo.
27: Si queréis dejar de parecer boomers, que por favor digáis bien los conceptos, que es farmear aura, no aurear farma. Y hasta aquí mi aportación.
3: Esto lo recomendó Susi Caramelo en su día de trabajo, porque al parecer ella no trabaja siempre. Así explica Eduardo Navarrete cómo son las jornadas laborales de Susi.
8: Susi Caramelo alterna, trabaja un día sí, un día no. Hoy es el día del que sí.
3: Esa es buena. La verdad es que yo creo que hay que aspirar a trabajar como Susi y no como piensa Carmen de Pamplona. Ella cree que es mejor que paguemos a que nos paguen.
9: Yo pienso que tendríais que pagar en lugar de que os paguen por ir a trabajar.
3: Pero bueno, ¿cómo vamos a pagar por trabajar? Ni que fuéramos becarios. Este chiste lo dejo aquí para el que lo entienda, ¿vale?
20: Vale.
3: Menos mal que está Lucas para defender nuestros derechos y respondió a Carmen.
6: Piensa que este programa y este tramo lo está leyendo, lo está escuchando el director de Radio Nacional.
20: Sí, sí, sí.
21: Claro. Y Carmen, ahí te has pasado
20: el presidente de RTV.
6: Y el presidente de RTV. Claro. Entonces, si estas personas tan principales y con tanta responsabilidad sobre nosotros mismos escuchan que los oyentes empiezan a decir que nosotros deberíamos pagar por venir, pues es posible que les des alguna idea.
3: Bueno, y como este programa lo escucha gente tan importante, sí, y hoy en mi último día, sí, aprovecho para pedir trabajo. Soy Javier Teruel, y aunque todos los compañeros me odien por buscar siempre el error para esta sección, me ha encantado trabajar con gente tan profesional como vosotros. Muchas dejo aquí mi número para que me llaméis cuanto antes, ¿vale? Es el 6...
20: No, para, Javier, que no, hombre, no puedes darle el teléfono en la antena.
3: Un abrazo para todos.
20: Un abrazo.
3: Espero la llamada, ¿eh? Dale, saludos, sí, muchas gracias.
20: Bueno, de verdad, me va a tener ahí los pitidos a mano. Gracias, Javier, sube música, porfa. Ahí se nota que es becario y da el teléfono en la antena, no puede ser. Lucas esta semana también ha estado de alterne, como Susi Caramelo, y ha trabajado un día sí y un día no, y Susi no lo deja pasar, claro.
27: Bueno, hay gente que madruga y le ayuda a Dios mucho, por ejemplo, a los locutores de radio con programa propio. Esto les ayuda bien. Estos están todos forrados.
20: Sí.
27: Hoy aprovecho para decirlo que no está Juan Ramón.
20: Claro. Bueno, sea como sea, Lucas, hay que decir que eres un gran profesional.
21: Ya,
20: y si vas a faltar un rato, pues avisas, aconsejas y lo dejas todo atado, bien atado. Aquí con la Merichel.
6: Los tertulianos te respetarán como me respetan a mí, entiendo perfectamente, o incluso más, si tienes suerte, y nos volvemos a encontrar a partir de las 10.
20: Te respetarán tanto como a mí o más, le dice Lucas, mirando a los ojos a Merichel, al tiempo que demostraba, por cierto, que tiene un gran respeto profesional por su querida y mi querida Pepa, y le devuelve la palabra después de una inmerecida interrupción.
6: ¿Qué decía Pepa, que te hemos interrumpido?
5: Decía que en Galicia los jartibles de Cádiz les llamamos repunantes.
6: Repunantes.
5: Sin G, repunante.
21: En Asturias también.
6: Repunantes.
20: A Pepa no le quita la palabra ni el jefe, para eso ya están los oyentes, claro.
5: En Galicia decimos no de los
11: jartibles. Evidentemente, yo creo que ahora hablamos.
20: Pepa no dijo nada ante esa interrupción del oyente, pero hemos podido grabar en exclusiva lo que pensó Pepa.
5: ¿Sí? Repugnante.
20: Y todo esto de la Pepa nos lleva a una cosa que no os habéis visto venir, nadie. ¿Sabéis quién nos ha visitado? ¿Quién ha sido avistado esta semana?
5: Lucas Tron.
20: Espera. Juanra, ¿sí? Yo sé que tú has dicho hoy que tenías ganas.
23: ¿Están entrando las ganas de Lucas Troner?
20: Sí, ¿eh? Sí.
23: ¿Me están entrando las ganas de Lucas Troner?
21: Pero he dormido poco.
20: No, Lucas Tron, no. Hoy no, te toca a ti porque ha aparecido un nuevo personaje. ¡Pepa Tron! Parece ella educada, muy divina de la muerte, pero esta semana, y solo llevamos un mes de temporada, ha asomado la patita. Aquí un concentrado de la Pepa Tron.
5: Parra, solamente te diré que eres maravilloso, pero Luismi es un insidias. Un mojón para ti.
1: Capullo este.
5: Hoy es el día de tocar las narices al director del programa y a la subdirectora del programa. Sí, ¿no?
1: Hoy es el día de tocar las narices al director.
5: ¿Os vais a pegar por quién tiene el burro más grande?
4: No, pues
5: el
4: cuidadito con las expresiones
7: de tamaño.
4: Sí, cuidado con las expresiones. Así que tiene el burro más grande.
1: Os vais a pegar por ver quién es el burro más grande.
7: No, tenemos que estar mirando.
20: Bueno, oye, me voy, estamos fuera de tiempo. Una lástima, porque no hay tiempo para más, ya no se puede poner más.
5: Un momento. Veo alguien un sonido que te está saltando.
20: Pero da igual.
5: No. ¿Podemos escuchar este que se llama Sergio Pedante?
10: Carreteras secundarias.
20: Eso pensó David Lynch.
4: Sí.
7: Por favor, ¿podrías explicar para gente que no fuera tan pedante como tú?
20: ¿Ha llamado pedante Lucas?
10: Sí.
4: Sí.
7: Dos veces.
20: No, es que me lo voy a apuntar, ¿sabes?
7: ¿Podrías explicar para gente que no fuera tan pedante como tú? Pedante.
20: ¡Chasca! Hola. Bueno, gracias, Lucas.
7: Adiós.
20: No hay tiempo para más.
4: Claro.
12: Hola, Juan Ramón. No sé qué pensaría Rosa León al salir al escenario del Teatro de la Zarzuela de Madrid después de 20 años sin cantar frente al público. Sí sé lo que pensamos nosotros. Ya era hora. Hace 20 años, todavía yo con cara de pipiolo, pensaba que Rosa era cosa del pasado, que los cantautores y cantautoras de los 70 y 80 no tenían sentido en los 90 y en los 2000. El fin de la historia había llegado. La principal preocupación de los españoles era, lógicamente, el terrorismo de ETA, porque teníamos pisos, no existía la extrema derecha en las instituciones o el estado del bienestar y los impuestos no se ponían en duda. Cuando estrené en 1999 un Ericsson de color mostaza con una tapa abatible, que yo sabía que se iba a romper pronto la puta tapa, no parecía que Rosa León me fuese a contar nada de nada sobre mi presente y menos sobre mi futuro. Resulta que me equivocaba. Otra vez. Rosa León sonó espléndida, acompañada de tantos amigos y amigas, y se fue por Marianena Walsh, Violeta Parra, Jesús Munárriz o Luis Eduardo Aute. Con el tiempo, las canciones adquieren tonalidades nuevas, registros diferentes y honduras extrañas. Comenzó con un Volver a los 17 vivo, y de pronto, Al alba, significaba otra cosa. A mis 46 años, gracias a ella y a muchos y muchas de su generación, comprendí por fin que, desde su pasado, nos previenen y protegen de nuestro futuro. Al terminar la velada, felices todos como macacos con una banana, colgué en mis redes un vídeo de Rosa cantando las 4:10 en el concierto del martes. Escribí, ¡viva Rosa León! ¡Hostia ya! Aparte de mi cariño por Rosa, ese hostia ya condensaba mi hartazgo diario de la maldad, del fascismo o de la deshumanización sistemática de los más débiles del mundo. Justo los valores contrarios a los que Rosa desplegó incansable en el escenario. Gracias, Rose, por volver, por darnos armaduras contra la sinrazón, por recordarnos que no estamos solos. Ah, y sigue, no me jodas, todavía me debes, probablemente esto sea amor. Chimpú.

0: en la radio, Rosalía. Bueno, nada, terminamos. Nosotros vamos cerrando ya este programa que en su edición de hoy se hizo desde Sevilla, celebrando el 75 cumpleaños de Radio Nacional de España aquí en la capital andaluza. En la realización estuvieron Ope Hernández y Natalia Sotillos Alcaraz. En el control en Madrid, Manolo Vaquero, Gemma Fernández, Daniel Rodríguez. Y aquí en Sevilla, madrugando y levantando esto, Nico Fernández y Sergio de Juan. Nosotros volvemos mañana a partir de las... No, mañana no, que hoy es viernes. El próximo lunes a partir de las 6 de la mañana. Ahora se queda usted con la radio en directo, la vida en directo, la actualidad viva, con Carlos Núñez y equipo, que están en la Puerta del Sol de Madrid. Muy feliz fin de semana. Adiós.
1: Juan Ramón Lucas.

0: ¿Qué tal? Saludos, ¿cómo están? Mediodía en directo y programación especial desde la Puerta del Sol y desde el Congreso de los Diputados. Estamos a 600 metros de ese Congreso. Vamos a hacer ese camino que lleva a los Leones, interrumpido por una red de vallas metálicas, furgones policiales, blindado a cal y canto ahora mismo el Congreso, calles aledañas también. Hay cientos de manifestantes que han ido transitando desde este campamento de protesta de Sol hasta el Congreso para dirigir hoy su enfado, su cabreo a la mayoría de la Cámara, que está ahora mismo discutiendo los decretos. Hoy hablamos de democracia, hablamos de libertad y hablamos de política. Lo hacen en directo José Antonio Piñero, Pilar Santos y Manuel Delgado, profesor de antropología religiosa y experto en el alma de las ciudades. Lo hacemos aquí en directo en mediodía, cuando son las 12 y 20, 11 y 20 en Canarias.
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0: La legislatura se ha escrito desde el principio con renglones torcidos. El gobierno progresista ha tenido siempre la condición, la necesidad de aparentar una unidad de izquierdas que nunca existió y que hoy se puede evidenciar en torno a las 3 de la tarde en el Congreso. Caretas fuera, y ahora sí el Ejecutivo coloca en esa triada de la derecha española a los independentistas de Junts. Lo hace el presidente del gobierno de forma explícita por primera vez. Lo hizo de madrugada en un tuit con cierto aroma electoral. PP, Vox, Junts deben elegir o están con la mayoría social o con los especuladores, y el caso es que ya han elegido y van a elegir a partir de las 3. Y esto está impactando en esta protesta masiva aquí en Sol, que se ha desplazado esta mañana hasta esa Puerta de los Leones, bueno, hasta la inmensa red de policías y vallas que protegen el Congreso. El aliento de la protesta llega a los escaños de sus señorías, a las puertas del Congreso de los Diputados, blindado esta mañana. La Puerta del Sol echa raíces y ahora, previsto ese rechazo de los decretos Mari Carmen, va a ser abono para que los sindicatos de inquilinas pues sigan llamando una huelga general y mantengan la convocatoria de forma indefinida. ¿Qué está pasando, Hugo Domínguez? ¿Cuáles son las visiones de lo que está pasando fuera en esa Puerta de los Leones? Hugo Domínguez, buenas tardes.
2: Muy buenas tardes. Aquí, Carlos, no dejan de entonar cánticos contra el gobierno, contra la oposición, contra los fondos buitre a favor de la vivienda digna, pero se está imponiendo un cántico que se lee en una enorme pancarta: huelga general. Uno de los que porta esa pancarta es Bruno, lleva desde el sábado en Sol y hoy ha dejado la tienda de campaña para venirse frente al Congreso.
3: Ahora mismo están confluyendo un montón de luchas distintas, por una parte la lucha educativa, la de la sanidad, la de la vivienda, evidentemente, y ahora creemos que todas las fuerzas que tenemos deben ser encauzadas hacia una huelga general y que los sindicatos grandes, mayoritarios, se pongan las pilas y que oiga lo que queremos, que es una huelga general para ya de una vez responder a todas estas luchas.
2: Hay unos 2.000 manifestantes, Carlos, que llegaron hace una hora y media aquí a la carrera de San Jerónimo y han tenido que pararse a unos 150 metros de los Leones del Congreso. Impide el paso una muralla de vallas que ha colocado la policía. Entre los centenares de personas está Carolina, que trabaja de madrugada y se ha venido directa desde el curro.
4: Aquí sentimos muchísima vergüenza, es inhumano lo que están haciendo, sinceramente, porque somos miles y miles de personas las que luchamos por nuestros derechos y la verdad que es que no me parece ni medio normal que nos... No, es que no nos dejen ni nada.
2: Y Carlos, justo a mi lado ahora mismo una señora sigue por internet el pleno del Congreso. La indignación, la rabia va a más cuando se acerca la hora de votar. Este es el sonido en directo.
0: Hugo, puedes decirle a esa señora que puede seguir el pleno también en Radio 5 Todo Noticias y también con nosotros aquí en Mediodía. El sindicato de inquilinas, atención, señalando a Junts como culpables de hacer que descarrilen los dos decretos. Recordamos, se votan a las 3 de la tarde. Las posibilidades siguen abiertas, la votación es a las 3, pero a esta hora descarrilarían esos dos decretos. Ha habido intento de los independentistas de promover un nuevo decreto, pero de momento lo que tienen es que acelerada y pitada también ante su sede. Marga Esparza, Barcelona, buenas tardes.
5: Hola, buenas tardes. Pues sí, unas 200 personas se concentran en la entrada del pasaje Bufín, donde está la sede de Junts. No han podido llegar hasta la puerta porque los Mossos han cerrado con vallas el acceso al pasaje. El sindicato de Llogateras ha convocado aquí a los ciudadanos en protesta por el anuncio de Junts de votar en contra del decreto de vivienda y una decisión del sindicato que califican de violenta. Enrique Aragonés es el portavoz.
6: que se aprobaran estos decretos, que son de mínimos, que están muy lejos de lo que necesitamos, pero que ahora mismo se tienen que aprobar, y Junts ha decidido responder a otros intereses, tendrán que explicar cuáles son. Pero es violenta la decisión que toman, va a producir sufrimiento y, por tanto, es una decisión sádica. Nosotros estamos aquí porque hasta el último minuto pueden rectificar.
5: Desde aquí en la calle han seguido con un gran altavoz la intervención de Míriam Nogueras mientras las personas convocadas gritaban vergüenza, vergüenza. Si el decreto no prospera, han anunciado que convocarán una huelga general.
0: Ese es el ambiente también en Barcelona, y con ese panorama lo que sabemos es que vamos hacia esos dos decretos fallidos. Enseguida escuchamos lo que está pasando en la Cámara, pero esto puede suponer una estocada a la legislatura en un tema tan sensible como el de la vivienda, y emerge la duda sobre lo que tiene Pedro Sánchez en la cabeza, si es el momento en el que puede tocar ese botón nuclear, el botón nuclear de la legislatura. Sandra Gallardo, buenas tardes.
7: Buenas tardes, sí, y el no de Junts alimenta esas especulaciones, pero nos dicen en Moncloa que hoy no toca, niegan que haya un gabinete de crisis montado y evita resolver esas dudas el presidente.
8: Presidente, ¿va a convocar elecciones?
7: Los partidos de Sumar sin candidato todavía se reunirán de urgencia el domingo para analizar la situación, un posible escenario electoral. El ministro Bustinduy no le teme a las urnas.
9: Como la convocatoria de elecciones depende, es una decisión que toma el presidente. Desde luego, a nosotros, a la izquierda, vamos a estar preparados para cualquier escenario, pero el orden lo tenemos bien claro. Lo primero, aquí dentro, ¿eh? Y que den la cara.
7: Entre ministros en el PSOE y entre socios de izquierdas empieza a calar la idea de elecciones en noviembre. Creen que el escenario es el más propicio, pero Rufián Esquerra pide calma.
10: Le pido a Moncloa cabeza fría y que entiendan que esto no va de ser una ambulancia, emergencia, sino que hay que entender que no tienen nada a su izquierda para poder sumar.
7: En la oposición ven la legislatura acabada. Borja Semper, PP, Abascal, Vox.
11: Que no hay una mayoría parlamentaria de gobierno y que el gobierno tampoco tiene una mayoría social. Con lo cual, oiga, disuelva las Cortes, convoque elecciones y dé la palabra a los españoles. Lo merecemos.
12: Que sean transparentes, que sean libres y que no haya trampas. Este tío no es normal y es capaz de cualquier tipo de cosa y de trampa para permanecer en el poder.
7: En el gobierno todavía no quieren darlo todo por perdido. A ver qué vota Junts, dicen, soñando con una abstención de última hora que desactivaría todos estos rumores.
0: Gracias, Sandra. Volveremos contigo en un minuto para seguir recabando datos sobre las fuentes que tengamos acerca de esa posibilidad. Y es una mañana de transistores en sol, donde emerge ya una brizna de sol que nos hace quitarnos las chaquetas. Esta mañana transistores por aquí, si hubiera sorpresa, y para seguir también el debate en la Cámara que ofrecemos íntegro por Radio 5, todo noticias, sonido directo.
13: Lo que hay es una trampa de vacío, de seguridad jurídica, que simplemente lo que hace es permitir que parásitos, especuladores, buitres puedan echar a la calle a nuestras gentes.
0: Y en la palabra, señorías, diputado de Compromís, hoy edición violencia especial de mediodía desde la Puerta del Sol, conexión permanente con la calle y con el Congreso, que va a culminar con ese posible nuevo batacazo a la legislatura en torno a las 3 de la tarde. Momento que vamos a capturar en directo desde aquí con Pilar Santos, José Antonio Piñero y la audiencia de mediodía.
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14: Hoy por la mañana he escuchado el posicionamiento de la Comunidad de Madrid pidiendo el desalojo de la Plaza del Sol, de la Puerta del Sol. Bueno, yo es que no me creo nada ya. No me creo nada. Es increíble que representantes públicos, en vez de arrimar el hombro para solucionar este problema gravísimo, yo afortunadamente no lo tengo. Y además tengo dos apartamentos en alquiler, uno en una ciudad y otro en otra, aquí en Galicia. Pero bueno, es que es increíble. Y después vi las fotos con las que pretenden avalar esta cuestión, que es demostrar que esta gente vive en Marte, no se entera, no quiere enterarse de nada, no le afecta nada. ¿Cómo es posible que reciban un solo voto?
15: Buenos días. Mi apoyo absoluto a la acampada de Sol. Es más, propongo que todo el mundo que tenga problemas con el alquiler y no le llegue, no le alcance o no lo renueven, que se plante allí también. Madrid es mucho más que el barrio de Salamanca. Por favor, levántense, muévanse. Gracias.
0: Mensajes en nuestro WhatsApp 608-350614, mediodía, edición especial a dos aguas desde la Puerta del Sol y el Congreso. Sonaban ahora mismo las campanas de las 12:30, 11:30 en Canarias. 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
0: Y además de lo que está pasando aquí y en el Congreso, gran parte del país afectado por el primer temporal de otoño. Hay avisos en varias comunidades. Cataluña, Comunidad Valenciana, se están llevando la peor parte. En el sur de Tarragona ha vuelto a sonar el S-Alert por las inundaciones que están provocando, Judith Huerta, muchas lluvias. ¿Cómo están las cosas? Buenas tardes.
16: Buenas tardes. Y pendientes de la crecida de rieras y torrentes en buena parte del sur de Cataluña por unas lluvias que desde ayer azotan las Terres de l'Ebre y que ya han acumulado más de 200 litros por metro cuadrado. Por lo tanto, el mensaje que se lanza por encima de todo, que todo el mundo mantenga el confinamiento, que si es necesario suban a las segundas plantas. Jordi Gazeni es alcalde de l'Ametlla, uno de los municipios afectados.
17: La nuestra prioridad es, sobre todo,
16: nuestra prioridad nos cuenta sobre todo que el vecindario no tenga ningún problema y sobre todo que hoy no se crucen estos barrancos, porque la verdad es que da miedo verlos. Y un ejemplo de la fuerza con la que bajan es que en l'Ametlla, por ejemplo, el agua se ha llevado un puente de madera que cruza uno de los muchos barrancos del municipio. A primera hora, los bomberos han salvado 18 personas que se habían quedado atrapadas en sus coches en la carretera nacional 340 en Alcaná. Hay todavía 8 carreteras cortadas y seguro muchos daños por inundaciones de bajos e infraestructuras, pero nos dicen todos que la valoración económica llegará cuando el agua deje de caer.
0: Gracias, Judith. Y en Castellón las fuertes lluvias han provocado menos y numerosos incidentes, pero menos de los que se esperaban. Situación, Eloy Martínez, buenas tardes.
18: Hola, buenas tardes. En poblaciones como Peñíscola se han registrado 143 litros por metro cuadrado en lo que va de viernes. Allí muchos vecinos se han pasado la mañana achicando agua.
19: Siquiera había un centímetro cúbico de agua en todo esto y he tenido que ir desalojando poco a poco, yo y mi otro compañero que está aquí, pero lo voy a ir drenando poco a poco hasta que deje de mainar el agua, ¿me entiendes?
18: En Peñíscola también un conductor ha sido rescatado de su vehículo. Es la actuación más destacada de los 41 servicios realizados esta mañana por los bomberos en toda la provincia de Castellón. Con todo, la suerte es que en el mar se ha quedado la mayor parte de la lluvia. Juan Carlos Valderrama, conseller de Emergencias.
20: Que se han registrado en el mar Mediterráneo lluvias de más de 160 litros por metro cuadrado en 10 minutos y que llegaban aproximadamente a 600 litros por metro cuadrado en una hora, que se hubiera impactado en el litoral, habrían habido importantes problemas.
18: Para que nos hagamos una idea, en la Dana de Valencia de hace dos años se registraron 800 litros por metro cuadrado, hoy 600 frente a la costa castellonense. El Centro de Coordinación de Emergencias de la Generalitat ha establecido la situación cero del Plan Especial de Inundaciones en la provincia de Castellón y también en la de Valencia.
0: Lo peor de momento, por tanto, está en Cataluña, también en la Comunidad Valenciana, pero hasta 11 comunidades autónomas tienen avisos, así que máxima precaución por lluvias y tormentas. Previsión, Jacob Petrus, buenas tardes.
21: Buenas tardes. La inestabilidad seguirá reinando durante este fin de semana en España, con precipitación en la gran mayoría de comunidades, más débiles cuanto más hacia el oeste y más intensas, persistentes, tormentosas y acompañadas de granizo cuanto más cerca del Mediterráneo. De hecho, Cataluña, la Comunidad Valenciana y las Islas Baleares, sobre todo por el oeste, serán las zonas donde se esperan tormentas más intensas, incluso mañana sábado con avisos naranjas de nuevo en la isla de Ibiza, donde podrían superarse los 40 litros por metro cuadrado en menos de una hora. Una situación apoyada por la formación de una dana el domingo al oeste de la península ibérica, que favorecerá también las lluvias de cara a la semana que viene, en un fin de semana de cielo nublado al norte de las Islas Canarias y a grandes rasgos de temperaturas que en general bajarán en nuestro país.
0: Y el dato económico de la mañana, el dato del paro, que ha subido hasta los 2.379.000, pero firma, eso sí, su nivel más bajo en un mes de septiembre desde 2007. Ponemos en contexto las cifras. Guillermo Hernández, buenas tardes.
22: Buenas tardes, sí. Como suele ser habitual para este mes, el paro creció en 23.000 personas, aunque probablemente el dato que más cosas nos diga de nuestro mercado laboral es el de afiliación. En septiembre se sumaron 92.000 nuevos empleos. Es la mejor cifra histórica para este mes. El inicio de curso hace que el sector educativo sea el que tire con más fuerza, aunque también registran un buen comportamiento las actividades administrativas. Sin embargo, el dato que más llama la atención es el de la afiliación extranjera. 9 de cada 10 nuevos puestos van a parar a trabajadores llegados de fuera. Desde el Gobierno explican que es fruto del proceso de regularización. Borja Suárez, secretario de Estado de la Seguridad Social.
23: Estas personas regularizadas se están incorporando de una forma muy ágil al mercado de trabajo. Hay un gran dinamismo.
2: También el aumento de parados es consecuencia del proceso de regularización. De hecho, la gran mayoría de los nuevos desempleados no tenían un empleo anterior. Con todo, el total se queda en 22.430.000 afiliados y 2,3 millones de parados.
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3: ¡Yu! ¡Vos! ¡Pepe! ¡La misma mierda es! ¡Yu! ¡Vos! ¡Pepe! ¡La misma mierda es!
10: Le pido a Moncloa cabeza fría y que entiendan que esto no va de ser una ambulancia, emergencia, sino que hay que entender que no tienen nada a su izquierda para poder sumar.
4: Para aquellos temas para los que la gente nos eligió, lo que toca es disolver y que la gente acuda a las urnas.
6: O sea, lo que está pasando creo que es bastante relevante.
24: Es muy importante la visibilidad, sobre todo en estos momentos que nos hemos juntado tantas personas.
25: Que vamos a seguir luchando hasta el final.
3: Y en la puerta del sol no vamos a quedar.
0: Sonidos de una mañana de mucha actividad aquí en la Puerta del Sol, también en el Congreso, fuera y dentro. Pilar Santos, José Antonio Piñero, ¿cómo estáis, compañeros?
11: Hola, ¿qué tal? Buenos días.
26: Buenos días.
0: ¿Cómo estáis viviendo esta jornada tan especial? Ya hemos tenido muchas jornadas especiales y siempre decimos, no, esta es definitiva. Llega un punto de inflexión en la legislatura. Bueno, mirada general a lo que está pasando ahora mismo, Pilar.
26: A mí me parece que es una mañana apasionante porque ahora mismo no sabemos qué va a pasar. Hasta ahora, mira que ha habido, como tú decías, jornadas complicadas en esta legislatura de una mayoría tan endeble en el Congreso. Jamás se había puesto sobre la mesa ese botón nuclear, ¿no?, de las elecciones, jamás con tanta potencia. Pero es verdad que eso por ahora es una hipótesis, igual que yo creo que Junts, en el discurso que ha hecho ahora mismo en el Congreso, es verdad que vuelve a confirmar que va a votar en contra, lo dice viva voz, pero tiene que tener en cuenta y están teniendo en cuenta los dirigentes de Junts estas últimas horas, que si realmente Sánchez cumple esa amenaza que han lanzado desde la Moncloa estas últimas horas, a Junts esas elecciones no le vienen nada bien. Por tanto, yo creo que ese globo sonda enviado desde la sede del gobierno central tiene esa intención, la de decir, no me va a temblar la mano y ahora no os viene bien, porque una cosa muy general, hasta hace unos pocos días estábamos con Ceuta. Un mes antes estábamos con la corrupción del PSOE y ahora se ha colocado en el centro del debate la vivienda. Es alucinante lo rápido que nos sobrepasan los temas.
11: La rueda informativa nos ha arrollado, ¿eh?
26: Pero la corrupción perjudicaba muchísimo al PSOE, como claro, es normal, con esos graves escándalos que tiene ahora mismo a dirigentes del PSOE en la cárcel. La gestión de Ceuta por parte de Sánchez ha sido lamentable, por tanto, dos debates que le iban muy mal, y en cambio el de la vivienda, pues a las izquierdas siempre les funciona.
11: Pero tengo la impresión de que está habiendo una parte de miopía política o electoral por parte de la oposición en este caso, porque no estaríamos aquí, no sería esa mañana apasionante de información, si estuviéramos contando simplemente que hay otra derrota parlamentaria por minoría que tiene este gobierno con sus socios. Es decir, que se vuelva a constatar que hay una minoría parlamentaria del PSOE con socios en el Congreso no es noticia. Es noticia lo que tenemos debajo de nuestros pies. Estamos en la acampada de la Puerta del Sol. Aquí hay miles de personas que representan a los otros cientos y miles y millones de preocupados por lo que está pasando. Así que este es el factor diferencial de lo que estamos viendo. Hoy sí están puestas las miradas en los espectadores de la televisión y en los oyentes de radio de cómo acaba la votación de las 3 de la tarde. Así que como acabe esa votación, depende mucho ya no solamente el futuro de la legislatura y lo que decida Pedro Sánchez, que está en su mano o no, decir, bueno, pues oye, pues rompo la baraja, esto no es ingobernable y convoco elecciones. No es solo una minoría parlamentaria, es la fotografía, la foto finish de qué le preocupa realmente a los políticos que siempre pisan moqueta con coche oficial, dietas y residencia, que están sentados ahí. Y que esa es siempre, hombre, no viene una demagogia, pero que siempre existe, pero que tienen que tener los pies sobre el terreno. Y sobre el terreno se ha puesto una gran polémica, una situación que atraviesa el país en muchos frentes y que no es ninguna de las, ¿cómo decirlo?, de las indignaciones prefabricadas por tanta indignación de plástico que es la corrupción, el fiscal general, Begoña Gómez, el hermano, sí, todo eso
5: ha creado un ambiente contra este gobierno, perfecto, pero esta es la indignación real. Esto, aunque tuviera realmente una chispa detrás de sindicatos, de grupos de izquierda, etcétera, etcétera, esta de aquí abajo es realmente una indignación transversal.
26: Real por la corrupción, la indignación real por la mala gestión de Ceuta, la indignación real porque este gobierno, por ejemplo, las denuncias de acoso sexual que hubo en el PSOE no se investigan, esa indignación también es real.
5: Sin duda.
26: Lo que yo creo que es que esta, como decía antes, se ha impuesto y ahora es la que tenemos.
5: Pero esta acampada... Yo acabo de dar una vuelta otra vez por la Puerta del Sol. He visto muchos carteles contra el gobierno y contra Ayuso y contra Almeida. Muchos. O sea que la protesta, más allá del regate corto de la gente que está aquí, es transversal. Pero es que afecta a los millones de contratos que, si hoy decaen esos decretos, finalmente se verán en solfa de qué puede pasar con ellos y que sean desahuciados en muy poco tiempo esas personas.
7: Yo, escuchándoos, creo que, Piñero, perdóname que te traduzca.
5: Dígamelo usted.
7: Igual lo que quieres decir es que esta protesta es más material, es decir, más vital. La otra es una protesta más ética o más de valores.
26: Me refería a de la indignación. Exacto. Yo creo que con lo de la corrupción, sobre todo, acaló, ¿eh?
5: Sí, sin duda.
26: Que llegaron con otra bandera.
5: Y no infravaloro, insisto, los casos de corrupción, los encarcelamientos de ministros, nada en absoluto. Pero esto está aquí, este grito se encuentra en la calle y está esperando hoy una votación.
7: Vamos a pasar por ahí. Hoy el Congreso se está protegiendo de sus propios votantes, de la propia democracia. Hemos escuchado ya algún miembro del Gobierno mostrar su enfado en medios. El presidente en redes decía y ubicaba en ese pack a Vox, PP y Junts como quienes se sitúan esta mañana del lado del rentismo, de la especulación. También el ministro Agustín Duy, que será quien proponga el decreto impulsado por Sumar. PP, Vox y Junts también lo hemos leído en tuits de Óscar Puente y hasta el presidente de la Generalitat, Salvador Illa. ¿Cómo están las cosas en el interior de la Cámara? ¿Por dónde va el ánimo del Ejecutivo, de la oposición, David Fernández? ¿Qué está pasando al otro lado de esta Puerta del Sol?
8: Hola, Carlos, buenas tardes. Pues sigue un debate encendido en uno de esos días vibrantes en el Congreso. En su defensa del decreto, la ministra de Vivienda hacía un llamamiento a todos los grupos para que sean conscientes de la situación de emergencia social que se vive con la vivienda. Cargaba contra el PP por, dice, estar con los fondos en lugar con la gente y hacía un último intento con Junts. Isabel Rodríguez les ha recordado que han incorporado el 90% de sus peticiones. Les ofrecía tramitar el decreto como proyecto de ley y les animaba a distinguirse de PP y Vox.
9: Demuestren que en este país y que en Cataluña hay una alternativa a una derecha que es capaz de estar en lo que a la gente importa, que es capaz de cambiar la vida de la gente.
8: Junts replica que el decreto no soluciona el problema ni pone coto a los fondos buitre. Miriam Nogueras acusa al gobierno de engañar a la gente con unas medidas que, dice, van a agravar el problema. Volvía a pedir al gobierno que retire el decreto. Acusaba a los socialistas de pensar más en las elecciones que en solucionar los problemas reales.
12: Si avui nosaltres deixéssim o ens deixéssim arrossegar per tot aquest xantatge ideològic dels extrems...
8: Advertia Nogueras que no van a ceder a ningún chantaje ideológico de los extremos. Rufián, muy duro con la portavoz de Junts, cree que no están midiendo y que están puteando a la gente por sus intereses.
13: La señora Nogueras considera que haciendo de Ayuso le irá bien. Haciendo de anti-Sánchez, anti-PSOE y siendo, en fin, el malismo. Nuestro país es muy diferente. Y la pasada de frenada es histórica.
8: Podemos, Sumar o Bildu también arremeten con dureza contra las derechas y les acusan de falta de humanidad y les advierten que serán responsables de cada desahucio.
14: Señora Nogueras, señor Feijóo, señora Abascal, no lo vamos a olvidar.
27: Quien hoy perpetre esta infamia con su voto no va a quedar impune.
28: Porque estoy profundamente cabreado, porque haya gente que ante una situación de emergencia antepongan cálculos, agendas y visiones particulares al interés general.
8: Carlos Hernández Quero, Vox, ha acusado al gobierno de agitar la calle por su interés.
29: Esto no va de que la gente tenga casa, eso les importa un comino a ustedes. Esto va de movilizar, de optimizar un espacio electoral dormido, de recuperar la épica, y si para eso tiene que tomar como rehenes a millones de españoles, no van a dudar. Bueno, es que de hecho no están dudando.
8: Dice el portavoz de Vox que el gobierno ganaría un mes de legislatura si convalida alguno de los decretos, pero que la gente perdería, sobre todo, dice, los más vulnerables, que tendrían aún más difícil acceder a una vivienda. En estos momentos, en tribuna, el portavoz del Grupo Socialista, Patxi López.
30: Presenta y vamos a votar dos decretos. Dos decretos que contienen tres virtudes. Una, enfrentar el principal problema que tiene este país, el del acceso a una vivienda asequible y digna. Otra, poner
0: límites. Gracias, David Fernández, y todos los compañeros que están en el Congreso. 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Pilar, José Antonio, ¿quién sale escaldado hoy si a las 3 una mayoría pulsa el botón del no? ¿Quién sale hoy escaldado?
1: Pues dependerá.
0: Cuidado, que no se te oye.
1: Perdóname, Carlos.
0: Y casi vuelco, además. Voy a subirte.
1: Gracias, gracias, perdón. Dependerá de lo que pueda hacer Pedro Sánchez, porque fijaos una cosa, si vota en contra a Junts y los dos decretos decaen, hay un camino del medio, que sería negociar. Volver a negociar, eso ya que estamos hablando de hipótesis...
0: Sí, es verdad que nos colocamos en el máximo de
1: estamos
0: esto.
1: Estamos en los extremos, exacto, pero Sánchez también puede llegar y decir... bueno, me parece esto tan importante que voy a daros 15 días más y vamos a retocar, porque esto es clave para la vida de los españoles, es un problema transversal y vamos a intentarlo de nuevo. Porque es verdad que muchos no hemos entendido por qué el jefe del Ejecutivo ha tenido estas prisas para llevar el decreto al Congreso, ¿no? Normalmente se dejan pasar varias semanas, es verdad, por el tema de la inseguridad jurídica, etcétera, o por aprovechar el momento de tensión. Pero esa fórmula intermedia también la podría utilizar el señor Sánchez. Y después hay otro elemento, pensando en Junts, que ahora mismo estaba la compañera de Barcelona haciendo esa crónica, ¿no? Desde la sede de Junts en Barcelona. Es que Puigdemont puede volver a Cataluña, a España, puede volver en las próximas semanas. Si realmente Junts vota en contra hoy, que lo tenemos que ver, si realmente Junts no quiere volverse a sentar si Sánchez se lo ofreciera, ¿os podéis imaginar cómo van a ser esos actos de Puigdemont, que no sabemos muy bien lo que quiere hacer todavía este señor, por Cataluña? Va a tener manifestantes permanentemente y los desahucios que hay en Cataluña, que por cierto hay un problema... Pues
0: es Puigdemont el que aprieta hoy el botón también.
1: Por eso, que Puigdemont también tiene que tener en cuenta qué Cataluña y qué calle se quiere tener cuando vuelva dentro de unos días. Por tanto, vamos a ver, porque como decimos, es apasionante todo.
5: Si hubiera sido si hubiera sido una situación de distopía política y nos cuentan en otoño del 23 que finalmente tendrá otra vez Puigdemont en sus manos el futuro de la legislatura, habríamos dicho, pero ¿qué está pasando aquí? No ha pasado nada en 3 años. No, esto es otra situación muy diferente, ¿no? Pero quizá por dar el apunte, Pilar, la velocidad de acontecimientos es directamente proporcional a la temperatura que tenemos en la calle, literalmente, ¿no? El desahucio de Mari Carmen es uno de tantos más, pero ha sido una gota que ha colmado el vaso. Y la ola de indignados es evidente, no solamente en Madrid, sino en el resto del país. Así que aquí está la velocidad de acontecimientos y por qué estamos hoy votando y decidiendo el futuro de la legislatura.
0: Vamos a ir a ese escenario, situándonos en el no, en el que, como todas las declaraciones y todas las informaciones que tenemos, nos conducen hacia ese escenario, el del no. ¿Qué pasa después? Situándonos en ese fracaso, van a seguir los desahucios de personas vulnerables, el gobierno sufriría una derrota mayúscula en el Congreso y se rompe, ahora sí, no sé si la legislatura, pero sí esa conexión entre lo que la calle demanda y lo que se puede ofrecer de alguna forma desde el Congreso. La movilización de la calle, el señalamiento a PP, Vox y a Junts, a los tres. Esto puede decantar la legislatura hacia un adelanto electoral, lo veremos. Y lo tiene en su cabeza Pedro Sánchez. Nos dicen que es el único que sabe cuándo, pero que ya lo sabe. Sandra Gallardo, difícil saber lo que hay en la cabeza de Pedro Sánchez, ¿no? Buenas tardes.
2: Buenas tardes. Bueno, ese debate que estáis teniendo vosotros está aquí también en todos los corrillos en el Congreso, pero efectivamente solo Pedro Sánchez tiene la respuesta y en su mano el botón electoral. En Moncloa despliegan ya argumentario a modo de pre-campaña, o la gente o los fondos buitre, o el derecho a la vivienda, o los especuladores meten a Junts ya en la oposición, pero al mismo tiempo templan las prisas. Dicen que hoy no se va a resolver, que no hay gabinete de crisis en Moncloa. Primero quieren ver qué pasa en el Congreso, soñando quizá con un giro de guión, una abstención de Junts in extremis que salve el decreto de vivienda y de paso la legislatura, que está en tiempo de descuento. Primero que decaigan los decretos, que unos y otros se retraten, que la calle hable y después, dicen fuentes del gobierno, valoraremos ya posibles escenarios. El run run está está entre socialistas, entre ministros, entre los socios de izquierdas. Empieza a calar la idea de ir a elecciones en noviembre, a finales, hemos echado cuentas, podrían ser el 29 de noviembre. Empujados por la indignación en las calles, creen que no habría escenario más propicio con la vivienda en el centro del debate cuando el PP quiere hablar de Ceuta y de corrupción. El único que se sale del guión quizá es Rufián Esquerra, que pide cabeza fría a Sánchez, que no se precipite, que sea consciente de que a su izquierda no tiene a nadie para sumar. Sumar, de hecho, sigue sin candidato. Se reunirán de urgencia el domingo para analizar el escenario que se abra esta tarde. Si caen los dos decretos, sería un golpe para el gobierno, que contaba con salvar al menos el primero, el que incluía el grueso de las medidas. Constataría que no hay mayoría para esta recta final de la legislatura, que, recordemos, Pedro Sánchez bautizó como la legislatura de la vivienda.
0: Pues Sandra Gallardo, si hay más información nos pides paso. Gracias.
2: Todo
0: eso es lo que, hasta luego, eso es lo que está operando ahora mismo en la política y en esos corrillos dentro del Congreso y en la Puerta del Sol, en la acampada que cumple hoy 7 días ya de protesta. Hay unas 1.300 tiendas, alrededor de 2.000 personas que han ido al Congreso, que vuelven también hasta aquí viendo el despliegue de seguridad que hay. Reina cierta decepción e indignación en la más posible caída de esos dos decretos aprobados por el Gobierno. Mañana también de transistores, imaginamos, algunos pegados al móvil. Elena Nieva, ambiente hoy en la Puerta del Sol, siguiendo al menos o esperando la votación final, ¿no?
4: Buenas tardes, bueno, eso es. Ahora mismo, como acabas de decir, todo el meollo de todo lo que está pasando dentro y fuera del Congreso. Estamos todos muy pendientes de lo que está ocurriendo ahí, más de 1.000 personas, pero aquí también, en este campamento, en esta acampada de la Puerta del Sol, pues no están indiferentes a lo que está pasando. Como la mayoría de la gente joven lo está siguiendo por las redes sociales, tenemos aquí a dos de las personas que llevan acampadas prácticamente desde el principio. Tenemos a Valeria, tenemos a Almudena, vamos a saludarlas ya. Buenas tardes.
10: Hola, buenas tardes.
15: Hola, buenas tardes. Gracias aquí por el directo.
4: Bueno, ¿cómo estáis viviendo este pleno? ¿Qué es lo que os está pareciendo hasta el momento? Almudena.
10: Bueno, por el momento PP, Vox, la derecha de este país ya se está retratando como lo que son, representantes de los especuladores, los fondos buitre y de la gente que quiere hacer de la vivienda un negocio y un bien de mercado. Eso ya lo sabíamos todos. Pero el gobierno progresista, una vez más, pues ha querido hacer pasar estos dos decretos como algo que nos va a parecer bien y no es así. O sea, todas las demandas que nosotros teníamos como acampados las han diluido absolutamente entre dos decretos, uno que más o menos se acercaba a lo que pedíamos, pero que ni siquiera, y evidentemente de todas maneras ha sido nos ha llegado la noticia de que Junts va a votar en contra y lo va a tumbar de todas maneras.
4: Valeria, tú me decías que lo estabas siguiendo por redes sociales, de lo que has visto hasta el momento, de lo que has podido leer y ver, ¿con qué te quedas?
15: Bueno, para mí un poco lo que decía Almudena es claro, o sea, el rol que cumple la derecha hoy día también y lo que te puede entregar el Parlamento. Yo soy de Chile, hoy día vengo a apoyar el campamento también con una experiencia de que en el fondo la organización también es la que hoy día llega a poner en agenda el problema de la vivienda. Si no hubiera sido por esta campe, la demanda no se ponía, llevaba años ahí esperando también a que pudiera hoy día entrar en la discusión. Y me parece que, como dice la compañera, hoy día que haya 1.000 personas afuera también demuestra que hay voluntad de salir a luchar. Mañana hay convocatorias también a marchar y esto ya no solamente aquí en la Puerta del Sol, sino que se extiende por todo el Estado español.
4: Bueno, ya estamos viendo que, salvo sorpresa, no van a salir adelante estos dos reales decretos, pero vosotros, que estáis aquí en la Puerta del Sol, acampados, ¿hasta dónde estáis dispuestos a llegar?
15: O sea, yo creo que hoy día lo que más ha escuchado en el campamento desde el primer día es que hace falta una huelga general ya. Y yo creo que ese es el llamado, que hoy día no es solamente el problema de la vivienda, el problema de la educación, con los docentes que salieron a marchar el domingo y que tienen la huelga educativa el 15, yo creo que eso también hoy día es el llamado, que es lo que, de alguna manera, esto no va a terminar acá. Y si hoy día se vota en contra de estos dos decretos, justamente va a ser una chispa para que esto encienda mucho más también la fuerza y la organización desde las bases.
4: ¿Y tú, Almudena?
10: Para mí eso, lo importante ahora mismo es ir hacia una huelga general en la que verdaderamente podamos arrancarles de las manos nuestros derechos que nos están quitando, y para eso tenemos que organizarnos, tenemos que exigir a Comisiones Obreras y UGT que convoquen, porque esto no puede quedar así, ya no solamente por la vivienda, que sigue habiendo desahucios, que siguen protegiéndose los intereses de los especuladores y de los rentistas, sino también de la sanidad, que está

0: y lo que está pasando dentro del Congreso, donde interviene ahora mismo Juan Bravo, Partido Popular.
1: Habla de oferta, la necesidad de oferta de vivienda, y lo ponen en el título, pero también en la página 5, la página 6, en la página 7, en la página 9, en la página 11, en la página 26, en la página 27. Si lo saben, ¿por qué no lo hacen? ¿Por qué no lo hacen? A este Real Decreto Ley se le anticipó un show que pudieron ver todos los españoles. Primero, estaban trabajando en un decreto a contrarreloj.
0: Después, y ya no donde... aquí, en la Puerta del Sol, vamos sumando más voces. Nos acompaña ya Manuel Delgado, catedrático emérito de la Universidad de Barcelona, profesor de Antropología Social, autor de Todas las ciudades están poseídas. Esta situación, Manuel, viene a tu libro casi casi como anillo al dedo, ¿no?
2: Sí, no la prevía, y cuando lo escribí está claro que en esto no... Bueno, sí que se podía adivinar, porque en efecto la idea es que en cualquier momento puede pasar cualquier cosa y a veces pasa. O sea que latentemente sí que estaba.
0: Repertorios morales de la apropiación capitalista de los espacios urbanos. Aquí hay otro tipo de apropiación de la que tú hablas también en tu libro. Es decir, ciudades que desde la arquitectura se conformarían de alguna forma para evitar esto.
2: Esto es el demonio del urbano. Digamos que tú puedes planificar, planear, hacer esquemas, proyectos, jugar con maquetas, pero al final lo que hay es lo que hay. Lo que hay es lo que vale vivir a secas. Y después que de pronto te puede aparecer esto, que no estaba previsto seguramente, pero que era necesario, era indispensable, y como tal ha tenido que surgir.
0: Uh-huh. Es decir, sostienes en muchos de los textos que hay y en tu acervo, digamos, histórico a la hora de concebir también la arquitectura, que hay ciudades que se conciben para tratar de convertirnos en individuos y evitar que seamos un colectivo, ¿no?
2: Bueno, esto es un ejemplo de acción colectiva. Ahora aquí, contemplado desde aquí arriba, todavía tienes más esa impresión de que aquí lo que existe es la coordinación automática, casi prácticamente telepática, de una multitud de individuos que no se conocían entre sí y que de pronto están aquí y que hacen surgir esto aparentemente de la nada. Y a mí me hace mucha gracia saber que esto es justamente gracias a las reformas urbanísticas que afectaron a la plaza. Y claro, está claro que no estaban previstas para que en ellas hubiera acampadas, pero finalmente han acabado sirviendo para eso. Y esa paradoja a mí me parece divertida y entrañable.
0: Escribes algunas frases muy contundentes, ¿eh? Como la arquitectura lleva tiempo apareciendo al servicio de la destrucción y entristecimiento de las ciudades. ¿Por qué?
2: Porque evidentemente, claro que hay excepciones y no quiero parecer injusto generalizando, pero es verdad que la mayor parte, que muchos arquitectos y urbanistas, especialmente aquellos que tienen el estatus de estrella, no son conscientes de que obedecen órdenes. Ellos creen que todo depende de su, digamos, de su capacidad creativa, de sus hazañas creativas y tal, y que todo tiene que ver con lo que tienen en su imaginación y en su cabeza. No, en el fondo lo que hay es justamente que, lo quieran o no, contribuyen a eso, digamos, a un sistema de mundo que expulsa, que depreda y que, por si fuera poco, encima entristece las ciudades. Bueno, pero esto es creo que le llaman capitalismo. No sé si han oído hablar de él.
0: Pero es... José Antonio Piñero y Pilar Santos están absolutamente embelesados con lo que cuentas. Su libro es absolutamente bestial. Tengo por aquí algunos párrafos. Por ejemplo, el poema de Mijaíl Bakhtín, el que dice: abajo la multitud bullía en la plaza y en medio de risas me señalaba con el dedo. Y yo tenía vergüenza y miedo.
2: Esto es
0: brutal, ¿eh? Leído hoy, con lo que está pasando fuera del Congreso y lo que está pasando en
2: claro,
0: esta plaza.
2: Aquí está el tema, continúa siendo lo mismo. La plaza, aquí abajo, y en el fondo quizás también se rían de nosotros con nuestra presunción de sabiduría y tal. Mm. En el fondo van a su rollo. Es la plaza pública. Esto claro, en las asignaturas, a menos que las que he dado, son lectura obligatoria. Mm.
0: José Antonio Pilar, no sé si queréis preguntarle algo a Manuel acerca de... bueno, la ciudad como símbolo, ¿no?, de la protesta.
3: La ciudad como símbolo de la protesta, y sobre todo, ¿por qué con este tema tan enquistado desde hace muchos, iba a decir décadas, el de la vivienda, no ha habido una explosión similar hasta ahora? Hemos tenido que llegar a Mari Carmen, ¿no?, esa chispa que ha encendido todo esto, pero ¿por qué hemos estado tantos años dormidos, digamos, narcotizados y sin protestar?
2: Bueno, le recuerdo que el 15M, ya sé que ha pasado el tiempo.
3: Ha pasado mucho.

0: tiempo.
1: Pero,
0: hay
1: bueno,
0: generación veces, que no sabe ni lo que es.
1: Cuando ahora te preguntan por qué pasan las cosas, te deberían preguntar por qué no pasan. Que en el fondo es claro, lo que en efecto es un enigma. Bueno, está ahí, está latente, está larvado y de pronto, creo que dicen, de pronto aparece una chispa y lo enciende todo. Y ya era hora, porque es que está clarísimo que la situación es escandalosa y créame que no hace falta ser antropólogo ni catedrático para darse cuenta de ello, porque todo el mundo, quien más o quien menos, lo estamos sufriendo y en primera persona. Es que sí, es que no se puede vivir en las ciudades, es que te echan de tu barrio. Y lo peor es que cuando de pronto, digamos, está por hacer reformas, que puedes incluso reclamar tú, no te puedes imaginar, o deberías poderte imaginar, que lo que te espera es que te acaben echando.
2: Estamos ahora a la espera, profesor, de unos decretos que van a decaer posiblemente. Estamos a la espera de lo que ocurre. Y hablaba del 15M y yo estaba pensando todo el tiempo que le escuchaba hablar en que el 15M y esta protesta tienen un gran elemento en común, que es que es una protesta contra la política, contra las políticas desarrolladas durante estos últimos años, en este caso sobre la vivienda. Pero en el 2011-2012 hubo partidos que se crearon y capitalizaron ese sentir social. Apareció Podemos, etcétera, etcétera. Ahora ya esas sensibilidades supuestamente están en la carrera de San Jerónimo. ¿Esto va a ser otro punto de inflexión de la política o nos quedamos igual y volveremos a estar adormecidos con esta rueda capitalista que nos rodea?
1: Bueno, a mí personalmente reconozco que me es igual, porque también estoy donde tengo que estar. Y no lo digo en serio. Digamos, me habla de fracasos alguien que tiene 70 años y que se acuerda en la época en que la izquierda tenía consignas como decir que el partido sería partido de lucha y de gobierno, y al final ni de lucha, ni de gobierno, ni de nada. O sea que no es nada nuevo. Pero bueno, digamos, uno tiene que estar donde tiene que estar, y que esto tenga digamos, continuidad, tal, pues tampoco le importa. Claro, el 15M algunos pensaron que era en efecto el principio, otros enseguida vimos que era el final. Pero lo que ha ocurrido es que de pronto lo que alguien pudo pensar y se presentó como la izquierda anticapitalista ha acabado siendo el capitalismo de izquierdas. El capitalismo de izquierdas, cuyos mayores logros, alguna parte de conseguir alguna clemencia por parte del mercado, al menos en Barcelona, ha sido pintar las calles como si fueran parvularios, que es lo que llaman urbanismo táctico. Pero es que tampoco hay que enfadarse mucho con ellos ni con ellas, porque en el fondo te dicen que es lo que pueden hacer. ¿Por qué? Porque no es contra la política, es que básicamente no es contra el poder, es contra la impotencia del poder. Yo no estoy, no sé si aquí se puede inferir, pero yo no estoy en contra del poder. Al contrario, de lo que me quejo justamente es que el poder sea impotente justamente ante quien manda en realidad, que es el mercado.
3: Hay una imagen, Manuel, que ha quedado, digamos, como un símbolo también de la ciudad, que es el Congreso de los Diputados y esas vallas que quedaron después del rodea el Congreso. Esas vallas hoy se han multiplicado, la policía hoy se ha multiplicado, y llamaba la atención verlas en el paseo que hemos hecho cuando se ha producido ese trasvase de la protesta al Congreso. Luego vamos a estar con Darío Danti contando cómo ha sido ese paseo, pero vamos a actualizar la información cuando es la 1:03, 12:03 en Canarias.
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3: Sigue el debate en el Congreso y sigue el run-run de la protesta aquí en la Puerta del Sol, donde ahora, pues entre las nubes que amenazaban tormenta, pues emerge un sol que calienta la espalda y que seguro que a muchos hoy les está calentando también un poco la cabeza. Estas acampadas se están reproduciendo por toda España. Hay un día de los transistores en muchos puntos del país. Las acampadas se mantienen en distintas ciudades mientras el Congreso debate esos decretos. Vamos a comprobar cómo están viviendo la jornada también en otros puntos. Empezamos en Sevilla, donde la acampada de las setas llega a su cuarta noche ya y crece la movilización. ¿Cómo se está viviendo allí, Fernando Maestre? Buenas tardes. También en Bilbao, vamos a ver si podemos conectar con Bilbao. La acampada de la Plaza del Arriaga también ha ido creciendo, ha pasado de 9 tiendas en su primera noche, más de 30. Por el momento no tienen intención de levantarla. John Cordero, buenas tardes.
5: ¿Qué tal? Buenas tardes. Sí, aquí son medio centenar de jóvenes los que están ahora acampados, un número que ha ido creciendo desde el pasado lunes. Acabamos de presenciar además una asamblea en la que han decidido acercarse a la sede del PNV a protestar, a Sabin Etxea, muy cerca de aquí. Es una acción similar a la que ya se vive ante las sedes de Junts. Piensan realizar esta acción bajo el lema "que nos lo digan a la cara". También avisan de que su protesta es indefinida.
0: Hoy además van a venir compañeras de Santander, de Castro, de un montón de sitios. Esto se va a llenar mucho más. Ahora mismo somos 50, pero vamos a hacer mucho más. Y es indefinido, o sea, esto es indefinido y vamos a estar aquí lo que haga falta. Una semana, un mes, dos meses.
5: Y esta tarde manifestaciones en las tres capitales vascas. La de Bilbao sale de aquí mismo, de la Plaza de la Riega, a las 7 de la tarde.
3: Gracias. Recuperamos conexión con Sevilla. Ahora sí, Fernando Maestre, buenas tardes.
6: Buenas tardes. Como te decía, Carlos, todas las miradas están puestas aquí en Madrid y el ambiente es claro. Si el Congreso dice que no, la movilización puede escalar. De momento, la acampada sigue creciendo. Hay ya más de un centenar de tiendas en la Seta de la Encarnación y esta noche han dormido aquí alrededor de 300 personas. Pase lo que pase hoy, la intención es seguir aquí al menos hasta el domingo. Cuatro días de acampada en lo que se ha organizado prácticamente una pequeña convivencia. Rebeca es una de sus coordinadoras.
7: La autogestión que está llevando a cabo, cómo nos estamos cuidando entre nosotras y el poder popular cuando nos organizamos, la verdad es que está siendo muy esperanzador.
6: Y se movilizan también para que no se repitan casos como el de Titila, desahuciada de su casa en dos hermanas por un fondo buitre. Ahora está sin vivienda junto a su hijo.
8: Porque me he visto en una situación económica muy mala y era o comía a mis hijos o pagaba el alquiler. Era baratito, pero yo cobraba 400, no sé si era 480 euros más o menos, y con dos niños y no podía.
6: Esta tarde también habrá protesta, sale de esta misma plaza a las 7, manifestación que llegará hasta San Telmo bajo el lema Sevilla para vivir, no para invertir.
3: Y estamos también en Canarias, donde las acampadas también crecen en varias ciudades. Miran también a la votación de las 3 de la tarde, como estamos haciendo todos hoy, con los relojes a punto para esa votación. ¿Cómo se está viviendo allí, Miguel Ángel Hernández? Buenas tardes.
9: ¿Qué tal? Muy buenas tardes. Aquí en la Plaza de España de Santa Cruz de Tenerife, la acampada por la vivienda afronta ya su tercer día y además sigue creciendo. Ahora mismo se celebra una asamblea para reorganizar la logística ante la llegada de más personas y decidir cómo continúa la protesta durante los próximos días. La impulsa, recordemos, el Sindicato de Inquilinas de Tenerife, que espera también la incorporación del colectivo como Stop Desahucios. Todo además, como decías, muy pendientes de lo que pase en el Congreso. No obstante, aquí aseguran que la movilización continuará al margen del resultado. De hecho, mañana sábado hay convocada nuevas protestas en Tenerife y Gran Canaria para reclamar el derecho a una vivienda digna.
3: Gracias, compañeros. Son los escenarios que están mirando ahora mismo al Congreso. Manuel, son algunos escenarios, plazas que tú conoces muy bien, ¿no?
1: Bueno, pero lo importante es que pasen cosas. Mire, voy a decir una cosa que puede parecer contradictoria. Piense que hace tampoco poco tiempo, hace unas semanas, en Ceuta también pasaron cosas que están exactamente las antípodas de aquellas por las que uno tendría simpatía. Pero tanto en aquel caso y como en este, incompatibles en cuanto a su contenido, hay una cosa en común, que es que a quien le corresponde la última palabra es a la calle. Te pongas como te pongas y la calle continuando donde está.
3: En ese orden de cosas, bien podemos decir que las manifestaciones políticas terminan haciendo lo que los rituales festivos suelen hacer. Convertir en realidad ilusiones sociales, constituirse en prótesis de realidad que hacen pensable lo etéreo, sensible, lo abstracto, visible, lo invisible, material, lo efímero, creíble, lo paradójico y natural, lo misterioso. Eso es.
1: Pues claro que sí, es que lo que tenemos ahí. Ahí de pronto se hace carne entre nosotros, literalmente, ya sabe que yo vengo de antropología religiosa, se hace carne entre nosotros una realidad social que únicamente parecía reflejada en encuestas y tal. No, aquí está. Digamos, ahí está, físicamente, inequívocamente, es viva.
3: Y hoy, Manuel, José Antonio, Pilar, se ha producido ese acto simbólico también, el de llevar la protesta hasta el Congreso. Hemos hecho ese recorrido esta mañana a las 11 de la mañana con un historietista, con alguien que se dedica al humor, pero al humor que también quiere cambiar las cosas. Vamos a escucharlo.
10: Es uno de los momentos simbólicos de esta mañana, cuando toda esta Puerta del Sol ha empezado a movilizarse, ha empezado a moverse rumbo al Congreso. Vamos a hacer ese recorrido, sí, acompañados de Darío Adanti, historietista, fundador de Moncloa. ¿Cómo estás viviendo tú esta protesta? Has pasado varios días aquí, te he visto.
11: Sí,
10: bueno, ¿cómo estás viviendo todo esto?
11: Bien, he pasado realmente para visitar. Creo que los protagonistas son los jóvenes y me parece muy, muy esperanzador. Creíamos que era una generación que no se comprometía, que era la generación de cristal, y los vemos que la que están liando es algo muy necesario para todas y me parece muy esperanzador, la verdad.
10: Hay, por un lado, intentos de demonizar la protesta, hay también intentos de convertir a esta protesta pacífica en algo peligroso. De hecho, ya tiene la justicia, bueno, el requerimiento que ha hecho el Ayuntamiento y la Comunidad de Madrid. Esto no es nuevo, esto suele pasar cuando hay protestas.
11: Sí, y no se dan cuenta que en realidad, si tenemos democracia, no es tanto por señores de traje en despachos, sino por las movilizaciones sociales de la ciudadanía, ¿no? De hecho, esto es la democracia, ¿no? No lo otro. Lo otro es, se mueve a partir de esto. O sea, la gente se mueve y a partir de la presión de la gente se mueven los legisladores, se mueve el Congreso, y entonces sin esto no habría democracia realmente, ¿no?
10: ¿Ves el ambiente hoy más caldeado, más cabreo después de que, bueno, veremos lo que ocurre y lo vamos a contar en directo en el programa, pero desde el anuncio de Junts de esa negativa a apoyar estos dos decretos?
11: Yo creo que sí, no sé cómo van a ser. Bueno, en realidad creo que Junts en el fondo se ha sacado la careta. Es decir, Junts, que en algún momento la fue como de revolucionario, realmente lo que hace es defender los intereses de las élites. O sea, son de derecha y hoy lo han demostrado, con lo cual va a haber indignación, y quiero ver ahora cómo explican los grupos de derecha que están por la ciudadanía cuando no es de izquierdas o de derecha quedarte sin casa.
10: De momento vemos cómo empieza ya este hormigueo continuo de personas a marchar ya hacia el Congreso. Hay primeros anuncios ya de que se inicia ya esa marcha. Vamos a hacer el recorrido. El Congreso está a 600 metros de aquí y el objetivo no es asaltar la democracia, el objetivo es que la democracia sienta el aliento de lo que aquí está pasando, ¿no?
11: Sin duda, bueno, ese es el sentido, y creo que han expresado desde el primer momento que es una manifestación pacífica y de lo que se trata es que de los legisladores y luego los diputados realmente se den cuenta lo que piensa la gente. A veces parece en la democracia como que se fragmenta y entonces unos legislan, otros votan las leyes y la ciudadanía va por otro lado. Esta es la ciudadanía diciendo, no, estáis haciendo esto por nosotros. Entonces, gobernar por nosotros o legislar por nosotros, ¿no?
10: Vamos a ver hasta dónde podemos llegar, porque hay un fuerte despliegue policial. Aquí se están concentrando ya parte de los organizadores de la marcha. Vemos que están haciendo como una junta, ¿no?
11: Sí, están haciendo una asamblea. Otra cosa que es maravillosa, que es la democracia directa que se propone a través de las asambleas. Esto, un poco la democracia empieza así, ¿no? Empieza con asambleas. Y también me gusta recordar, ahora que llevamos 50 años de democracia ya, que la democracia se ganó en la transición, insisto, no con señores de traje en un despacho, sino con asambleas de barrio, con protestas, con huelgas, con manifestaciones obreras, de mujeres, etcétera, ¿no? Con lo cual estamos viviendo la democracia en su punto más necesario, digamos, o más vivo, ¿no?
10: Estamos escuchando avisos de la policía. Han llegado dos grandes furgones de la policía, justo en el momento en el que está previsto esa marcha hacia el Congreso. Vamos a acercarnos a ver qué es lo que está pasando en este instante, porque creo que hay, bueno, algún aviso de que no se utilicen las vías por donde tienen que pasar los vehículos, ¿no?
11: Sí, a ver qué pasa, ¿no? A ver si se puede por fin avanzar. Yo creo que es como de necesario y es de necesidad que la manifestación llegue al Congreso. Bueno, es muy curioso, ¿no? Porque uno a veces se olvida que las fuerzas de seguridad del Estado son trabajadores que muchas veces tampoco pueden acceder a la vivienda. Entonces es como hay como una gran contradicción en policía echando a gente de sus casas cuando ellos mismos por ahí no acceden a la vivienda. Lo vimos con lo de Mari Carmen, cuando un policía le decía, perdona, Mari Carmen, es nuestro trabajo. Y a mí siempre me gusta recordar algo muy importante en la democracia, es la desobediencia. Uno puede también no hacer su trabajo si cree que éticamente no debería hacerlo, ¿no?
10: Uh-huh. Vemos llegar más furgones de la policía. No sé si esto es disuasión visual, es lo que se pretende, que haya cierta disuasión, ¿no?
11: Bueno, después de lo que vimos del alcalde de Almeida y de Ayuso, hablando de incluso de cuchillos, cuando eran cuchillos de cocina para comer y tal, tiene toda la pinta de que aquí hay una especie de tirantez y de tirón entre el gobierno nacional y la Comunidad de Madrid, el Ayuntamiento de Madrid, ¿no? Y sí que parece disuasorio porque son muchísimas furgonetas. El problema también es que está lleno de turistas, entonces, no sé, esto también da cierta, parece mentira, pero da cierta protección a la manifestación el hecho de que se haya convertido en una curiosidad turística, ¿no?
10: Vamos a ir avanzando hacia el Congreso, se van bajando policías, pero vamos a, ¿por qué calle podemos ir? ¿Por aquí mejor? Calle de Alcalá. Vamos a ir por calle de Alcalá. Hay un fuerte dispositivo policial. Oye, ¿cómo haces? Yo como editor de informativos me cuesta a veces verle el humor a la cosa. Soy muy poco gracioso. Sí. ¿Cómo encontráis, cómo hacéis para eso, para encontrar esa...
11: Bueno, es difícil, porque además, por ejemplo, el humor satírico realmente no deja de ser una opinión dicha de forma humorística, ¿no? Con lo cual... realmente tenés que primero plantearte de qué lado estás de la, del conflicto, ¿no? En este caso, obviamente estamos con los manifestantes, con el sindicato de inquilinas, y entonces las bromas que hacemos son estas, ¿no? Por ejemplo, lo de Marcos de Quinto llamando a una fragata, pero a favor de los fondos buitre, o cosas así. Lo que hacemos es burlarnos del esperpento que está haciendo la derecha en un caso como este, que encima no solo es democrático, sino que es necesario, ¿no? Supermercado que deben tener, eso debe ser comida ultraprocesada. No sé qué cantidad de agua se ha utilizado para hacer ese hummus, ¿no?
10: Es, inevitable el paralelismo con el 15M, aunque hay analistas que dicen que la situación era muy distinta, sí. Pero hay algo que palpita, ¿no? En esta plaza, ¿no? En la Puerta del Sol, y en esta marcha que sigue ahora mismo hacia el Congreso, y es una
11: Es decir, el 15M pedía una escalera, pues consiguió dos escalones. Pero ahora viene, al final no deja de ser una tradición. Ahora otra vez hay una manifestación de una nueva generación en Sol. Otra vez pide una escalera y eso hará que subamos otros dos escalones, ¿no? Y me encantaría que cada 10, 15 años pase esto en Sol con las nuevas generaciones. Sería una tradición democrática brutal, ¿eh?
10: Bueno, pues vamos a seguir caminando por aquí, ya estamos... Debemos estar cerca, ¿no? Ahora hay que cruzar hacia la derecha y ya estaríamos en lo que son los aledaños del Congreso, a ver cómo pinta hoy la Cámara de lo que va a pasar ahí. Sí. La sensación que hay en el ambiente es que lo que va a pasar ahí es algo crucial en la legislatura, que puede marcar, sí. Ya lo hemos dicho tantas veces, que sí. Está muy manido, pero esta vez sí, ¿no?
11: Sí, la verdad que, y aparte es un día histórico, ¿no? Creo que aquí hoy se van a retratar los diputados, ¿no? Para quienes trabajan, si trabajan para la ciudadanía o trabajan para los lobbies, y yo creo que va a quedar muy claro quienes trabajan para los lobbies, porque ya lo sabemos, digamos, ¿no? Pero depende de lo que pase, puede haber huelga general, puede alargarse la campaña.
10: Desde el principio de la legislatura, que era eso de un gobierno progresista, un gobierno progresista, sí. Y una coalición progresista.
11: A veces lo que pasa es que los políticos están demasiado acostumbrados a la realpolitik, ¿no? A lo de a lo posible, ¿no? Esto del arte de lo posible. Pues yo creo que en realidad la política tiene que ser el arte de lo imposible. Lograr conseguir aquello que es inimaginable. Porque si al final, digamos, las derechas se plantean cosas inimaginables como acabar con la inmigración, es imposible acabar con la inmigración. Es imposible acabar con la inmigración. Sin embargo, plantean ese imposible, yo creo que desde los partidos progresistas plantear lo imposible de verdad. Y creo que... después de 8 años, cosas como la ley Mordaza no se han derogado, el tema de la vivienda no se ha solucionado. Entonces sí que creo que deberían haber tenido un poco más de valentía y dar pasos bastante más, más radicales, por así decirlo, entendiendo la palabra radical como no como radicalismo de violencia, sino como radicalismo de valentía legislativa, digamos, ¿no?
10: Ahora sí, ya hemos recorrido todo este trayecto de la protesta hasta el Congreso de los Diputados y lo que intuimos, Darío, es que, bueno, aquí hoy se blinda la democracia, sí. Frente a la calle.
11: Frente a la ciudadanía, ¿no? Sí, sí, la verdad, y lo cual me parece mal. Creo que esto... Digamos, que nuestros representantes estén tan protegidos de nosotros mismos, me parece una contradicción absoluta, ¿no? Somos nosotros sus jefes, en realidad.
10: Vamos a seguir avanzando. Nos decías que frente al 15M llamaba la atención también los perfiles que hay, sí. De más mujeres, ¿no? En esta movilización por la vivienda.
11: Sí, por eso te decía que para mí cada movimiento, cada movimiento social sube dos peldaños. En este caso, creo que, por ejemplo, que sean... dos tercios mujeres, o que la mayoría de las que están expresando casi liderazgo sean mujeres, me parece un progreso que demuestra efectivamente que el feminismo es el antídoto al fascismo, porque fijémonos que aquí se ve claramente movimientos sociales liderados por mujeres contra movimientos de ultraderecha fascistas, ¿no? Uh-huh. Y eso me parece un avance comparado con el 15M, ¿no?
10: ¿Dónde? Decía yo, la marcha va hasta la Puerta de los Leones, pero no es real. La Puerta de los Leones... Aquí nadie ni la va a ver. No. Hay ahora mismo decenas de policías, sí. Un montón de furgonetas protegiendo el Congreso de una manifestación que, por otro lado, hasta ahora ha sido pacífica en todo momento.
11: Ejemplar, absolutamente ejemplar. y da mucha pena, porque la verdad que se nota el digamos, la separación de la vida real de muchos de nuestros representantes, ¿no? Porque que necesiten esta cantidad de protección policial para elegir, digamos, para votar una ley que en realidad es necesaria para la ciudadanía, demuestra que hay una grieta entre nuestros representantes políticos y nosotros que somos la ciudadanía, ¿no?
10: Escuchamos los hierros, escuchamos esas verjas que se están colocando alrededor de todo el Congreso. Estáis a punto de sacar ya el último número de Mongolia, sí. Y os falta el capítulo final, ¿no? El capítulo final es Pedro Sánchez convocando las elecciones.
11: El problema es que vamos el lunes sin prensa, así que esperemos tener soluciones o algo que defina todo
10: y
11: este
10: dejado
11: capítulo.
10: Una página en blanco para luego.
11: Sí, esa es otra, ¿no?

0: Dibuja tu propio final. Ey, Carlos, nos has dado el final, ¿eh? Muy bueno, creo que vamos a hacer eso, ¿eh? Porque el lunes me temo que no vamos a tener nada resuelto todavía.
1: Pues finales alternativos. Hoy la protesta llega aquí hasta el Congreso. Ha sido un placer, Darío Danti, hacer este recorrido contigo, amigo, historietista y persona comprometida también con la lucha social. Gracias por haber estado en Directo Mediodía.
0: Gracias a ti, Carlos. Yo, sabes que es un gusto. Y venir aquí donde está pasando esto me parece muy emocionante.
1: Gracias, Darío.
0: A vosotros.
1: Ese es el recorrido de Sol al Congreso. Manuel Delgado, dos curiosidades antes de despedirte. Gracias por estar con nosotros con tu libro Poseídas. Todas las ciudades están poseídas, pero dos curiosidades. Una, ya lo hemos comentado, el blindaje de la democracia frente a la democracia, porque esto también es democracia. Y luego, qué curioso ver también en la Puerta del Sol esos círculos de turistas con su guía explicándoles qué es la Puerta del Sol cuando está en una situación tan, tan particular, ¿no? Eso es maravilloso. Es el mundo concentrado.
2: El libro contiene, aunque pueda parecer sorprendente, un elogio del turista. Sí, estamos contra el turismo de masas y contra la turistificación, pero yo hago un elogio del viandante y el turista están ahí, forman parte de ese paisaje del que yo hago el elogio. Una pregunta, vosotros que seguramente entendéis más de estas cosas, lo podía preguntar aquí abajo directamente, es un abajo con el que me siento identificado. Estamos en contra, hablo en primera persona, estamos en contra de la especulación inmobiliaria, del abuso, pero ¿alguien sabe a favor de qué estamos?
1: Sí, exacto.
2: ¿De qué estamos? ¿A favor de qué estamos? Es que el problema está básicamente...
1: ¿Quién dice lo que es especulación o lo que no? Porque claro, la actual ley de vivienda, hasta 10 viviendas considera que eres un pequeño propietario, si esas no están situadas en zona, digamos, tensionada. 10 propiedades.
3: ¿Y en contra de qué se está votando hoy? Porque supuestamente eso era un parche para el problema, no solamente la solución, ¿no? Decía.
2: La pregunta no es esto de... El problema es si tenemos algún tipo de horizonte histórico. El libro es un homenaje al derecho a la ciudad de Lefebvre. Cuando escribe Lefebvre, el derecho a la ciudad, está a punto de estallar la revolución del mayo del 68 en Francia. El mundo estaba a punto de cambiar. Hace no mucho, otro mundo era posible. Ahora, ¿cuál es el horizonte histórico?
1: Pues mira, enseguida vamos a estar en Francia, pero antes pasamos por el Congreso, porque Pablo Bustinduy está explicando el segundo de los decretos. Está enfadado, ¿eh?
4: Va a tener que indemnizar a un trabajador por despedirle sin motivo, ¿verdad? Imagínense que lo tuvieran que hacer hoy, pero es que imagínense que fuera esta gente la que tuviera que construir hoy un sistema público de educación, o de sanidad, o de pensiones, pero si lo dicen... Si lo dicen abiertamente, los jubilados y las jubiladas de este país son la principal amenaza económica que tenemos. Votaron en contra de la actualización de las pensiones. ¿Por qué? Porque
1: y
4: son...
1: Y Manuel, hablabas de Francia, pues a Francia nos vamos.
0: Venga.
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1: Francia está afrontando también una jornada de protestas que se han extendido por todo el país. Ayer se saldaron con casi 2.000 detenidos, atención, cientos de heridos. Hoy el gobierno se reúne con representantes de estudiantes, padres, docentes, para tratar de rebajar la tensión. ¿Cómo están las cosas? París, Antonio Delgado, buenas tardes.
6: Hola, Carlos. Te hablo desde la puerta del Liceo Roger Barlón, en el distrito 15 de París. Te la describo totalmente carbonizada, en el suelo los restos de una decena de bicicletas de alquiler y de otro mobiliario urbano que alguien ha usado esta mañana a modo de hoguera. Es uno de los más de 500 centros de educación afectados hoy por bloqueos o incidentes. Ante la entrada, con el olor a quemado todavía flotando en el ambiente, Arsén, que es estudiante del liceo, nos dice que esta violencia no va a servir para nada.
7: En esta situación, la violencia no va a servir a nada y encore moins de détruire des biens. Porque si uno se plaint de pas avoir assez de choses, justement, faut pas...
6: No tiene sentido, nos explica, quejarnos de que no tenemos medios en los institutos y encima destruirlos. Tom, también estudiante, piensa exactamente lo contrario, que la imagen de una puerta quemada da exactamente el mensaje que los estudiantes quieren trasladar.
8: Des images comme ça, avec des portes qui brûlent et tout ça, ça donne vraiment le message qu'on veut passer, qu'il faut faire quelque chose.
6: Porque hay que pasar a la acción. La protesta, que empezó hace dos semanas en un instituto, a las afueras de París, se ha propagado ya, como tú decías, por toda Francia, hoy también incidentes con la policía, solo ayer cerca de 2.000 detenidos, mientras el gobierno busca un equilibrio. Por un lado, condena la violencia, denuncia que grupos ultras habrían secuestrado la protesta y a la vez trata de apaciguar los ánimos. Esta tarde el ministro de Educación va a recibir a asociaciones de estudiantes.
1: Gracias, París. Antonio Delgado, José Antonio, Pilar, Manuel. Esto podemos decir que a esta hora está a años luz de lo que acabamos de contar, que están suponiendo en Francia esas bueno, esas protestas estudiantiles, esas protestas por la educación, estamos a años luz, pese que haya quien esté tratando, bueno, de convertir esto en casi casi la tercera guerra mundial. Aquí hay protesta, aquí hay molestias, pero aquí hay mucho pacifismo.
0: Ya veremos.
1: De momento.
2: Claro. Aquí, porque está la gente, aquí digamos, la mar de bien acampada y tal, pero cuando intenten salir ya verás. Yo estoy con experiencia, sí, en el 15M.
3: Porque hay mucho interés electoral, mucho interés partidista en no darle un balón de oxígeno al de enfrente, pero realmente al final son los partidos más centrados, los grandes partidos, los que hacen una coalición de votos, 10, 15 millones de representantes de todo el país, y deberían pensar que igual lo que está demandando una sociedad en estos tiempos tan radical son pactos de Estado, grandes coaliciones, ¿no? Pactos de Estado, pacto de Estado para la sanidad, para esta educación que decíamos en Francia, y por qué no, si es el primer problema para los españoles, un pacto de Estado sobre la vivienda, y que no fuera un arma de discusión política como estamos viendo.
1: Es lo que pedía precisamente la Iglesia estos días, un pacto de Estado. Decía, hay que atender a una necesidad básica, pues que ahora, es tener un techo.
0: Pues ahora bajáis y lo contáis aquí abajo.
3: No, es que de verdad.
9: Sobre todo porque es una competencia que está tan dividida entre los tres niveles de la administración que hemos visto que no funciona. Y que al estar tan dividida es una manera muy fácil de que una administración culpe a la otra y ninguna de las tres acaba de arreglar el problema. Yo habría que subrayar el civismo de todas las protestas que está habiendo ahora mismo por toda España, pese a los intentos de criminalizarlas que están teniendo algunos dirigentes del PP, por cierto, los de Madrid.
1: Volvemos a las puertas del Congreso. En este momento, dentro del Congreso, Compromís, y fuera del Congreso, Lorena Rodríguez. ¿Qué ambiente hay allí? ¿De qué se habla? ¿Qué se comenta? ¿Qué se debate?
10: Hola, buenos días, buenas tardes. Ya frente al Congreso de los Diputados, pues hay resistencia. Dicen cientos de personas que no han dejado de cantar, de corear cánticos desde que salieron a las 10:30 de esta mañana de la Puerta del Sol. Y dicen que tienen motivos para ello. Vamos a escucharlos.
11: Estamos muy mal, porque esto está fatal y creo que en el Congreso hoy no va a salir nada. Entonces, no nos queda otra que lucharlo.
12: Yo vivo aquí con mis tíos en Madrid porque yo soy de Jaén y me he tenido que venir con mis tíos a estudiar a su casa porque no podía pagar una.
10: Portan pancartas a favor de la vivienda digna. Entre los cánticos hay uno que se repite de forma insistente desde que llevamos aquí, la solicitud de huelga general. ¿Por qué? Nos lo va a contar este chico.
13: Los rentistas y los fondos buitres de este país y las empresas que se dedican a hacer negocio y a lucrarse con un derecho básico como es la vivienda están jodiendo la vida a las personas trabajadoras de este país y están impidiendo que podamos vivir dignamente para convertir las ciudades en parques temáticos y en lugares donde solo pueden vivir los ricos y sus familias.
10: Siguen desde aquí pues también las intervenciones de los diputados del Congreso, donde unas horas se va a conocer su decisión sobre los reales decretos de vivienda.
1: Y seguro que pese a esa distancia que hay, les está llegando el aliento de la calle a los diputados que siguen ahora mismo presentando argumentos dentro del Congreso. Gracias, Lorena. Hemos escuchado las voces fuera, dentro. Estamos a la expectativa de escuchar la votación. Gracias, Hugo Domínguez. Poseídas, todas las ciudades están poseídas. Repertorio Morales de la apropiación capitalista de espacios urbanos. Gracias por haber venido a Mediodía, esta edición tan especial. Pilar Santos, gracias a ti también. Seguimos aquí en directo contándoles cada detalle de lo que pasa. Piñero, tú no te vayas. Hasta
3: yo
1: ahora.
3: Voy a aguantar como toda la gente.
1: Hasta luego.
14: Demuestren que en este país y que en Cataluña hay una alternativa a una derecha que es capaz de estar en lo que a la gente importa, que es capaz de cambiar la vida de la gente.
15: I nosaltres tenim la responsabilitat de dir la veritat, sigui quin sigui el preu a pagar per fer-ho, senyora ministra.
16: Que el PSOE arrastra los pies y que han tenido que desahuciar a una señora de casi 90 años para que aquí el PSOE se mueva. Sí, pues sí, muy mal el PSOE, muy mal. Y que PP y Vox son lo que son, sí, pero ustedes han decidido actuar.
17: Es la 1:30.
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17: Un saludo, buenas tardes. Repasamos ya las noticias de Ceuta hoy viernes día 2 de septiembre. El defensor del pueblo ha iniciado hoy una visita a Ceuta para conocer de primera mano la situación de la ciudad autónoma 2 meses después de la entrada masiva de migrantes. Ángel Gabilondo quiere saber cómo se está afrontando la situación de emergencia humanitaria que vive la ciudad autónoma, cómo se encuentran las personas migrantes o cómo van las filiaciones y triajes. Para recabar toda esa información, esta mañana se ha reunido con el delegado del Gobierno, David de la Encina, y después se ha dirigido al centro de menores La Esperanza. Posteriormente ha visitado el centro de atención temporal de extranjeros y a esta hora se encuentran en el hospital universitario. Esta tarde a las 5 tiene previsto desplazarse hasta el Centro de Estancia Temporal de Inmigrantes, el CETI, y a las 7:30 se va a reunir con el presidente Juan Vivas. Ya mañana sábado, último día de su visita, va a recorrer el perímetro fronterizo. La Asociación Unificada de Militares Españoles ha manifestado su preocupación ante un informe de inteligencia estratégica que eleva a nivel crítico la amenaza yihadista contra los soldados españoles desplegados en Ceuta desde la entrada masiva. Iñaki Univaso, secretario general de AUME España, ha explicado que podrían haber yihadistas infiltrados en la ciudad autónoma y solicita que se actúe de inmediato.
18: Lo que en este caso nos preocupa, ¿no? Que hubiese algún yihadista infiltrado entre el personal que se ha metido en Ceuta y, bueno, por eso pedimos o exigimos en este caso que se refuercen las medidas de seguridad.
17: El Gobierno de Ceuta ha enviado un informe a los ministerios de Sanidad y Migraciones en el que advierte sobre el estado contaminado del agua de la playa del Trampolín, un documento elaborado por la Consejería de Sanidad en el que se comunica que se ha detectado una contaminación fecal desde que los migrantes acampan en este arenal, una circunstancia que provoca, según apunta, un riesgo asociado al contacto directo con las aguas. Rebeca Benarroch, directora general de Sanidad en Ceuta.
19: Son informes internos que son, bueno, que los tienen las administraciones competentes y, bueno, nosotros venimos, lo importante es que nosotros venimos haciendo análisis de la playa Trampolín desde que se inició la erupción. Y, bueno, entonces en estas últimas muestras pues ha salido una contaminación que nos preocupa porque puede afectar la salud de los inmigrantes.
17: CESIF denuncia el grave agravio comparativo de la Ingesa por ofrecer 200 contratos para Melilla frente al olvido y la escasez de recursos, dice en Ceuta. La central sindical celebra el refuerzo para la ciudad hermana, pero ve inaceptable que no se aplique un plan de choque similar en Ceuta ante la sobrecarga asistencial que califica de extrema. Escuchamos a Alejandro Artero.
20: Reivindicamos que se produzca esa mejoría de esos 200 contratos de estabilización como mejora para los profesionales de Ceuta, de ahí que 126 prácticamente de esos 200 contratos son contratos de interinidades vacantes de unos 3 años máximo y los otros son unos cúmulos de tareas de 9 meses que ofrecemos una estabilidad en Melilla, cosa que en Ceuta no se ofrece a esa magnitud y sacar una interinidad pues siempre cuesta. Hay muchísimos puestos de trabajo como enfermería que se ha visto mermada durante este tiempo de la crisis migratoria que, bueno, pues si ofreciéramos esa tal cantidad de interinidades y de estabilidad laboral, pues probablemente tendríamos una llamada de profesionales.
17: Y el sindicato de enfermería denuncia el abandono que dice la atención primaria desde hace años. Además, pide al Ingesa un aumento de las plantillas, terminar con el trabajo espejo y una explicación por parte de su director médico. Elizabeth Muñoz, secretaria general de SATS en Ceuta, solicita más personal en enfermería y fisioterapia de manera inmediata.
21: Es un aumento inmediato de las plantillas de enfermería, fisioterapia y resto del personal para poner fin a la situación que se está viviendo en atención primaria ya de antes de la crisis migratoria.
17: La Asociación de Empresarios de la Construcción de Ceuta, junto con la Confederación de Empresarios, reclama a la ciudad autónoma y a la delegación del Gobierno una respuesta coordinada ante el incremento de obras presuntamente ilegales tras la entrada masiva de migrantes. Advierten de los riesgos para la seguridad de las construcciones, para los trabajadores y para los vecinos. Además, alerta de la falta de materiales de construcción para obras legales y de un posible efecto sobre los precios. La presidenta de los empresarios del sector, Karima Omar, detalla algunos de los indicios de las obras irregulares.
22: Las empresarias autónomas de la construcción somos poquitos, nos conocemos casi todos y bueno, y ese aumento de la actividad no estaba repercutiendo en las empresas, sino que se estaba haciendo mayoritariamente por particulares. Y eso fue una de las señales. Otra señal era que bueno, los escombros, los vestidos de escombros que había por toda la ciudad, diestro y siniestro, en sitios donde antes no había y en sitios donde no se debe verter. Y luego el tema del suministro de material. Tuvimos 2 días, un lunes y un martes, sin materiales básicos en los principales proveedores. Y ya cuando preguntando aquí allá, pues supimos de que eso, de que se había aumentado el número de obras. Y bueno, hablando entre nosotros, pues no éramos nosotros. Ojalá el sector hubiera sido de esa manera, pero no era el sector el que acometía esas obras.
17: Y en deportes hablamos hoy de Ceuta, que va a ser el epicentro de la Copa de Europa de Triatlón 2026, que se celebra este domingo 4 de octubre. La meta de la prueba estará en la Gran Vía, como en años anteriores. En cuanto a participación, serán 26 los países que se pondrán a prueba. José Hidalgo, presidente de la Federación Española de Triatlón, destaca la gran participación.
4: Me parece que, y me alegra mucho, que haya en esta Copa de Europa haya 26 países inscritos. Y eso habla de que Ceuta es confiable, y cuando tuve la reunión con el presidente de la Federación Europea, como digo, en aquellos primeros días no hubo nunca ninguna duda que Ceuta, más que nunca, creerme. Y así están respondiendo los deportistas, no hay nada más que ir a los números y verlo.
17: Y en cuanto al tiempo, Agencia Estatal de Meteorología, Isabel Escribano, muy buenas tardes.
7: Buenas tardes. Esta tarde en Ceuta van a predominar los cielos muy nubosos, con precipitaciones débiles y ocasionales. Las temperaturas máximas variarán poco, alcanzando 26 grados, y los vientos soplarán flojos de levante y podrían ser ocasionalmente moderados. En el mar tendremos marejadilla o marejada. Mañana continuaremos con ambiente variable, con cielos muy nubosos, con nubes bajas y lloviznas ocasionales. No se descartan brumas matinales, las temperaturas variarán poco. La mínima prevista en Ceuta es de 22 grados y la máxima de 25. En cuanto al viento, soplará flojo de levante y podría ser ocasionalmente moderado. En el mar tendremos marejadilla o marejada. Es una información de AEMET.
17: Pues de momento es todo. Recuerden que les dejamos ahora con nuestro espacio magazine. Volvemos con las noticias de Ceuta a las 2:10.
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8: Un saludo, buenas tardes. Este fin de semana las aves son las protagonistas en toda España y también aquí en Ceuta, donde se han preparado distintas actividades. Habrá talleres interactivos, de identificación de aves o de construcción de cajas de nido, una programación que organiza el grupo local de SEO BirdLife y la Sociedad de Estudios Ornitológicos de Ceuta. Para conocer todos los detalles de esta celebración y saber por qué Ceuta es un enclave tan especial, nos acompaña Joaquín López, presidente de SEO CEOLA. Joaquín, buenas tardes.
23: Hola, buenas tardes.
8: Vamos a empezar por el principio. ¿Por qué se celebra el Día de las Aves el 1 de octubre?
23: Bueno, sí, coincide con el primer fin de semana de octubre, más que el 1 de octubre, cuando caiga el primer fin de semana, pues así lo lleva organizando SEO BirdLife desde hace muchísimo tiempo. De hecho, nosotros en Ceuta lo estamos haciendo desde el año 1999. Y bueno, pues lo que se pretende es una actividad divulgativa, festiva, pero para que la gente conozca a las aves, conozca este mundo y que, bueno, pueda sentirse atraído a partir de ahí, bueno, a seguir participando en otras actividades con nosotros.
8: Claro, y además son muchas las actividades que se van a realizar este fin de semana, ¿verdad? Cuéntame cuáles van a ser.
23: Pues mire, el sábado tenemos una jornada de anillamiento científico. Es una jornada, como por hecho suelo decir, de trabajo, ¿no? Pero se ve cómo se hace el anillamiento de las aves, su captura, su tratamiento, su toma de datos y luego su liberación. Es una actividad con un aforo reducido, aunque lo hemos ampliado mucho para esta ocasión por ser el Día de las Aves, pero me consta que esta mañana ya se han cubierto las últimas plazas, ¿vale? De todos modos, ahí hay un número de contacto en el cartel que enviamos que sirve para, bueno, pues ponerse en contacto por si en algún momento quieren venir otro día, pues ya podrían ponerse en contacto también con el compañero que realiza esta actividad, ¿vale? Y el domingo, pues no tiene un número concreto de participantes, puede venir todo el que quiera, porque haremos varios talleres, uno el más, ya que sea más tradicional, por así decirlo, es el de cajas nido, que le gusta mucho, sobre todo a los niños, hacer este tipo de aprender a hacer, porque lo que pretendemos es aprender a hacer, que aprendan a hacerlas para que luego todo el mundo, si quiere, en su casa pueda construir una. Este tipo de casas para las aves que les ayudan para poder reproducirse luego en primavera. Pero además del taller de cajas nido, pues tenemos juegos de identificación, tenemos paneles que iremos explicando con las aves principales más características del norte de África, con las aves planeadoras, las aves marinas, tenemos varios paneles. Luego también tendremos disponible pues prismático y telescopio para que enseñar a manejarlos y también puedan observar aves con ellos. Con estos aparatos, acercarle al mundo un poco más científico también de la observación de aves, y un punto informativo sobre reciclaje también, que eso lo pone la Consejería de Medio Ambiente a través de la empresa Surgencia. Y no sé si me quedo algo más, pero siempre van saliendo ideas nuevas todos los años, y en esta ocasión pues fundamentalmente lo vamos a basar en eso, en explicar y dar a conocer pues las aves de Ceuta y de nuestro entorno.
8: Entonces, la actividad de anillamiento de aves, hemos quedado en que es el sábado, que sería, bueno, mañana, y además has comentado que en principio no quedaban plazas para esta, pero para el domingo, que son las otras actividades, talleres interactivos y demás, sí que quedan plazas, es decir, pueden ir las personas sin problema para la del domingo, no, pero para la del sábado no.
23: El sábado ya está cubierta, efectivamente, vale. Pero pueden seguir, ahí en el cartel hay un número de contacto que tenemos publicado en redes y medios, que de memoria no me sé el número.
8: El número ahora lo miro yo, no, y así lo digo.
23: Vale, y se puede contactar para ir en otro, porque prácticamente pues todos los fines de semana se hacen jornadas de anillamiento, ya se podrían hacer jornadas más reducidas, ¿vale? Específicas específicas, quiero decir que no de que fueran menos gente, pero que puedan venir también el que se haya quedado sin poder asistir en este fin de semana, ¿vale? Uh-huh.
8: Exacto, perfecto, porque así quienes no hayan podido, como dices, asistir este fin de semana, bueno, pueden ir en otras ocasiones sin problema y ya está. Vale, perfecto. Nos has comentado, bueno, observación de aves, cajas de nido. Tengo también por aquí, no sé si es así, también investigar sobre aves marinas y su importancia, creación de comederos.
23: Sí, bueno, este año el de comederos no lo vamos a hacer. No, el de comedero no está previsto que se haga.
8: Vale.
23: En las aves marinas, pues sí, entrarán dentro de la, evidentemente, sobre las aves, los grupos de aves que vamos a ir explicando, sobre las láminas que tenemos ya hechas, unas láminas, unos paneles, y que explicaremos cómo van las láminas. También hablaremos de los vencejos, de todos los tipos de aves más o menos que se pueden ver en Ceuta, a través de unas láminas que tenemos preparadas.
8: Perfecto, esas son algunas de las actividades. Y bueno, ahora comentar el contacto para quienes quieran acudir en otra ocasión a ese anillamiento de aves, pero en cuanto a las actividades de este domingo, para los que todavía quieran acudir, ¿dónde se van a desarrollar y en qué horarios?
23: Sí, es en la estación ornitológica de Punta Blanca, que está en la carretera de Camocarro, se ve desde la carretera el cartel, pero se puede buscar también en Google Maps poniendo estación ornitológica SEO. Google Maps te lleva y te indica dónde es el punto exacto, ¿vale? Y será el domingo de 10:30 a 12:30. No hace falta que se vayan las dos horas, puedes visitarlo a lo largo de ese periodo, pues puede estar un rato o más tiempo, o todo el tiempo, como quiera.
8: Estupendo. Y Joaquín, para aquellos que quieran acudir, entonces, ¿quiénes pueden participar? No sé si hay algún tipo de requisito.
23: No, no hay ningún requisito, porque cualquiera puede aficionarse a la ornitología y adaptaremos las mismas actividades, se pueden adaptar a cualquier tipo de edad, ¿no? Como te he dicho al principio, pues es una actividad divulgativa, no es una actividad científica, es una actividad divulgativa. Entonces, pues no necesita ningún requisito, nada, ¿no? Allí explicaremos pues cómo iniciarse, ¿no? Daremos nociones sobre cómo iniciarse a la ornitología. Uh-huh. Y bueno, pues cuáles son las herramientas más útiles que podrías utilizar y todo eso. Bueno, pues, por empezar, los prismáticos son prácticamente imprescindibles, ¿no?
8: Claro.
23: Pero bueno.
8: Y para
23: es una de las, si tienen prismáticos y se lo llevan, siempre es bueno, porque es una herramienta fundamental a la hora de observación de aves.
8: Es decir, recomendamos que es mejor que lo lleven, porque entonces ahí supongo que el material es el que hay.
23: Claro.
8: Claro. Tampoco sabemos, como este domingo, 4 de octubre, hemos dicho que el acceso es libre, no sabemos tampoco el número de personas que van a acudir.
23: No, por experiencia de otros años, siempre, últimamente vienen superando el centenar de personas. O sea que, uh-huh, bueno, suelen venir mucha gente. Este año, pues, es bien, si bien son unas condiciones excepcionales, y no sabemos si va a ser pues para que venga más gente o para que venga menos gente, no lo sé. Porque, por un lado, pues la gente está reacia a hacer, claro, actividades. Pero, por otro lado, hay mucha gente que demanda actividades para hacer en grupo, y bueno, pues es una oportunidad también ahora mismo, si te digo, casi hay más gente cuando las actividades, por así decirlo, no tan públicas como las que hacemos ese día, no tan divulgativas, sino más de, por así decirlo, de trabajo científico, pues están yendo más gente que en otros momentos, porque pues las personas pues demandan, por así decirlo, formar grupos, ¿no?, para hacer cosas, y nosotros pues estamos desde el primer momento, desde primeros de agosto, estamos pues formando grupos para hacer actividades y para disfrutar de las aves, que es lo que nos gusta.
8: Sí, y en cuanto a, ya por último, para cerrar este bloque de las actividades que hay el domingo, no sé si hay algún límite para apuntarse, o pueden, por ejemplo, pasar el día entero disfrutando de todas las actividades.
23: No, no hay ningún límite. No hay ningún límite. Ya digo, pueden venir, estar una hora, media hora, o si quieren quedarse las 2 horas, pues se quedan las 2 horas, y allí pues le estaremos explicando y informando de cómo tienen que hacer, cómo iniciarse en la observación de aves.
8: Y para aquellas personas que todavía estén pensándose si acudir o no, ¿qué les dirías para animarles a participar?
23: Pues que yo empecé yendo a los días de la ave y ahora soy un ornitólogo bastante ya veterano, que hago revistas, artículos, que hago publicaciones, y empecé yendo a un día de las aves. O sea que no se sabe nunca dónde te puede encontrar el clic que te hace, bueno, oye, esto es lo mío, ¿no? Y que es una actividad muy muy bonita y que te puede enganchar muchísimo, como por ejemplo me pasó a mí o como le ha pasado a otros compañeros que empezaron por venir a un día de las aves.
8: Claro, y además me comentabas antes que sueles tener una buena aceptación, alrededor de un centenar de ciutíes, de percinos. No sé si este año se espera esa participación, o quizá por la situación que vivimos quizás no vaya tantas personas, se ha llevado algún cambio por lo que ha ocurrido.
23: Es imprevisible, nunca sabemos lo uh-huh. que nos va cómo nos va a ir, porque no tenemos previsión, pero afortunadamente pues lo normal es que venga mucha gente. Entonces, bueno,
0: nada, nosotros estamos preparados tanto para mucha como para poca. Pues los que vengan, bienvenidos serán.
8: Y hablabais también de que este año el Día de las Aves llega con más fuerza que nunca. No sé si detrás de esta afirmación es lo que me comentabas ahora o hay algún otro motivo.
0: Sí, sí, este año es más fuerte que nunca porque es que hay tendremos que empezar ya. De hecho, bueno, pues ya se ha informado el Consejo Sectorial de Medio Ambiente y tal, de que tenemos que empezar a reconstruir la naturaleza de Ceuta, lo mismo que otros sectores. Pues nosotros tendremos que encargarnos de encontrar la fórmula de que se respeten los espacios protegidos, de que no se puedan mantener en condiciones para nuestro hábitat en general, para todos los seres vivos, pero también para las aves, evidentemente, y para todos los animales que habitan en nuestra tierra. Entonces, pues tenemos que empezarnos a activar, ¿no?, por así decirlo, activar nuestra conciencia ecológica para poder recuperar todo lo que se ha perdido en estos meses de muy mal tratamiento al medio ambiente.
8: ¿Puede decirse que son algunos de los objetivos que os habéis marcado para este año con las actividades?
0: Sí, sin duda. Sin duda es reactivar a las personas para que cuidemos, hagamos actividades favorables para conservar el medio ambiente y también pues exijamos también a quien tiene que tomar medidas de otro tipo que empiecen a tomarlas, ¿no? Los ciudadanos tenemos que empezar por poner nuestro granito de arena, pero no solo tampoco podemos. Tendremos que empezar también a exigir a las personas que tienen responsabilidades ya políticas para que actúen de forma de que se conserven nuestro hábitat natural.
8: Claro, un hábitat natural que en Ceuta además es muy destacado. ¿Qué motivos hay para que en esta ciudad autónoma sea tan interesante la observación de aves?
0: Pues Ceuta está en un punto estratégico para las migraciones de aves, incluso marinas, cetáceos, peces, todo el estrecho de Gibraltar es una zona de paso obligado para eso, para tantas especies de aves como de cetáceos, como de peces, o bien pasan de Europa a África y de África a Europa dos veces al año, una en cada sentido, o bien del Mediterráneo al Atlántico y del Atlántico al Mediterráneo. Y entonces nosotros estamos en este punto de confluencia donde tenemos el privilegio de poder disfrutar de las migraciones de aves. Pronto empezaremos también con la migración de la parda de la Cenicienta, que es un evento muy destacado en Ceuta porque son miles y miles de pardelas las que pasan cerca de nuestras costas durante su migración, pero eso también va acompañado, pues por ejemplo, con la presencia de delfines alimentándose cerca de nuestras costas, de los atunes también, incluso un poco más adelante pasarán rorcuales y cachalotes. Todo eso ya forma parte de la naturaleza del estrecho de Gibraltar y por ello de Ceuta, y es un espectáculo de la naturaleza.
8: Y además también sería interesante preguntarnos a aquellas personas que no sabemos demasiado sobre la ornitología, ¿qué nos dirías para recomendarnos por dónde empezar en este mundo si partimos de cero?
0: Pues yo te diría que vengas con nosotros y que donde mejor se aprende es en el campo o en la playa, observando, y observando de alguien que te pueda ir te pueda ir orientando, ¿no? Y diciéndote, pues, qué más, qué es lo que puedes ver y qué es lo que puedes hacer. Nosotros, por ponerte un ejemplo, esta mañana hemos hecho un paseo por el pantano y hemos identificado unos 30 especies diferentes. Yo estoy seguro que si una persona va sola, pues no identificaría más de 5 o 6. Entonces, una persona que va sola y que no sepa de aves, ¿no? Me refiero. Entonces, pues siempre es bueno aprender de otros que ya tienen un poquito de más experiencia y que saben más, y eso nosotros, pues, igual.

0: identificación de aves o construcción de cajas de nieve, un poco las que quieras, pero para volver a recordar qué actividades se van a hacer.
1: Sí, pues mira, enseñaremos a hacer cajas nido, explicaremos varios grupos de aves que son comunes en Ceuta a través de paneles interactivos, haremos luego juegos de identificación que tenemos para mostrar un poco de forma lúdica a ver cuánto sabemos de aves, ¿no? Para unir los nombres de las aves con sus fotos, por ejemplo. Enseñaremos aplicaciones de móviles que pueden sernos útil para ayudarnos en la identificación de aves. Podrán observar aves con telescopio y con prismático, y enseñaremos cómo hay que manejar un telescopio y cómo hay que manejar un prismático. Y informaremos también sobre el reciclaje a través de un punto informativo, cómo hay que reciclar y bueno, y todo, toda la qué cosa va, por ejemplo, a cada contenedor y cosas como esas que a lo mejor creemos que sabemos y pues siempre nos pueden ayudar a aclarar dudas.
0: Actividades que se van a llevar a cabo este domingo 4 de octubre, la actividad del 3 de octubre, anillamiento de aves. Hemos comentado que ya no quedaban plazas, pero que pueden realizar las actividades en otra ocasión. Entonces, voy a decir el número de teléfono para aquellos que se quieran apuntar en otra ocasión. Sería el 660-941416 y repito, 660-941416. 1416. Y así, Joaquín, para aquellos que se hayan quedado con ganas, que sepan, ¿verdad? Y les animamos a que vayan en otra ocasión.
1: Sí, si quieres puedes estar también un correo electrónico que es seoce@seoce.es, ¿vale? Que es el correo de la asociación, por
0: Bueno.
1: si quieren algún detalle también más, hacer cualquier tipo de consulta, pues se pueden dirigir a nosotros a través de este correo que es fácil, COC de CEO y Ceuta, ¿no? COC@seoce.es.
0: seoce@seoce.es, también el correo electrónico. Perfecto, muchísimas gracias, Joaquín López, presidente de SEOC. Gracias por acompañarnos hoy en Radio Nacional.
1: Gracias.

0: Hemos entrado ya en la recta final para el debate de los decretos de vivienda en el Congreso, ahora mismo encaminados a que decaigan los dos decretos. Es un escenario político y social de consecuencias inesperadas, un terremoto dentro del terremoto social. 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
0: Recuerden, el primero de los decretos, prohibición de especulación para los fondos buitre, prohibición de desahucios hasta 2030. El segundo, también desarrollando de forma específica esa renovación automática de los contratos por tiempo indefinido. Todo eso puede decaer a las 3 de la tarde cuando se produzca la votación. Rosa Carreño, estamos en el Congreso, sigue el debate y sigue ahora mismo la posición inicial de Junts. Buenas tardes.
2: Hola, buenas tardes. Aunque con pocas esperanzas, la ministra de Vivienda ha tendido la mano a Junts para cambiar ese primer decreto, el que lleva el grueso de las medidas, una vez convalidado.
3: Demuestren que en este país y que en Cataluña hay una alternativa.

0: a una derecha que es capaz de estar en lo que a la gente importa, que es capaz de cambiar la vida de la gente.
1: Era el mensaje a Junts. En el mismo saco les mete que a PP y a Vox les mete el ministro Agustín Duy.
2: Cada desahucio que se produzca a partir de esta votación va a llevar los nombres y los apellidos de quienes hoy voten que no a estos decretos, sean del PP, de Vox o de Junts.
1: Pero Junts no se va a mover. Dice que estos decretos ni frenan a los fondos buitres ni protegen a los pequeños propietarios y que ellos no van a engañar a nadie.
3: I nosaltres tenim la responsabilitat de dir la veritat, sigui quin sigui el preu a pagar per fer-ho.
1: Tenemos la responsabilidad, dice Nogueras, de decir la verdad, sea cual sea el precio a pagar, especialmente duro con Junts y con su portavoz, Gabriel Rufián, dice que se han pasado de frenada.
4: Y deje de imitar a la salvaje de Urriols con financiación de Vox y que deje de imitar a Ayuso, por favor, porque es que nuestro país no tiene cabida todo eso.
1: Pepe y Vox, que también van a votar en contra, culpan al gobierno de no haber hecho nada estos 8 años, Juan Bravo y Carlos Quero.
5: No es un fracaso colectivo, es un fracaso de usted y del sanchismo. Ese es el fracaso de la vivienda con usted.
6: Esto no va de que la gente tenga casa, eso les importa un comino a ustedes. Esto va de movilizar, de optimizar un espacio electoral dormido.
1: Los dos decretos se van a votar cuando acabe el debate, la votación será pública y por llamamiento PSOE y Sumar lo han pedido así para que todos se retraten.
7: Y en este Real Decreto,
8: y Sumar ahora mismo en TSID y en ese estrado también, muy enfadada, sonido directo.
7: En el mismo lugar que han estado siempre, al lado de sus amos, a los que nadie ha votado, al lado de los fondos buitre, al lado de los áticos, al lado de los rentistas.
8: TSID, que ha estado muy implicada también en los derechos de las personas desahuciadas, personas vulnerables, y sobrevolando el pleno, el luego qué. Si Junts tumba finalmente los decretos, un golpe para el gobierno que contaba al menos con sacar adelante el de el grueso de las medidas, el no de Puigdemont, dejaría la legislatura en estado crítico. Moncloa dicen que ahora mismo no barajan convocatoria electoral, que hoy lo que toca es debatir en el Congreso y escuchar, Sandra Gallardo, lo que hay en la calle. Buenas tardes.
9: Buenas tardes. Junts no se mueve y eso alimenta todas las especulaciones. El run-run de adelanto electoral, si caen los decretos, está hoy en todos los corrillos. Socialistas, ministros, socios de izquierdas alimentan la idea. Urnas el 29 de noviembre. Creen que las protestas en la calle y la bandera de la vivienda abren un escenario propicio frente al PP, que prefiere hablar de Ceuta y de corrupción. En Génova dicen que están preparados para ir a las urnas. En el entorno del presidente hay quien asegura que la decisión ya está tomada. La respuesta solo la sabe Pedro Sánchez.
10: Presidente, ¿va a convocar elecciones?
9: Gracias. Al llegar evitaba responder. Mientras en redes empiezan a circular lemas de precampaña, el perro contra los buitres, Puigdemont, Feijóo, Abascal con plumas y pico afilado. Mientras se extiende el argumentario de la gente contra los especuladores en Moncloa, frenan las prisas. Dicen que hoy no se va a decidir nada, que no hay gabinete de crisis, que primero quieren ver qué pasa en el Congreso y escuchar a la calle. Sumar reunirá el domingo a todos sus partidos, siguen sin candidato, por eso Rufián, Esquerra se sale del guión, pide a Sánchez cabeza fría, no precipitarse porque no tiene a su izquierda a nadie con quien pactar.
8: Tambores de adelanto electoral y fuera la indignación, la furia por el rechazo a los decretos. Centenares de personas recorren el medio kilómetro que separa Sol del Congreso y allí se van a quedar hasta que los diputados voten a las 3 de la tarde. Denuncian que la política no escucha la calle. Hugo Domínguez, buenas tardes.
11: Buenas tardes. Hace unos instantes los centenares de manifestantes han alzado al cielo sus llaves, haciéndolas sonar. Ahora están escuchando discursos tras más de 2 horas, incluso 3 horas, sin dejar ni un solo minuto de corear, de cantar contra el gobierno, contra la oposición, contra la especulación inmobiliaria y a favor de una vivienda digna. Pero lo que más repiten, lo estamos escuchando cada poco tiempo, es huelga general, una exigencia que se lee en una enorme pancarta que sujetan entre 4, uno de ellos es Víctor.
12: Porque la huelga general es el siguiente paso para escalar la lucha y para demostrar la fuerza que tenemos los trabajadores y paralizar la economía, y esa es la única forma de presionar para que se aprueben decretos y leyes que realmente sean efectivos. Ni siquiera el mínimo que se planteaba aquí, que para nosotros no es suficiente, ha sido aprobado. Entonces la única manera es seguir presionando en la calle, y la huelga general es la mejor herramienta para ello.
11: Y con tanto ruido, a Mikel le está costando seguir con los cascos el pleno. Como él, se ve a gente escuchando por la radio, viéndolo por internet el pleno, compartiendo auriculares entre dos. Nos decía Mikel que su rabia iba a más cada vez que escuchaba la oposición.
13: Rabia, frustración, estoy hasta las narices, esto es Radio Nacional, vamos a ser majos. Estoy hasta las narices de cómo estamos ahora. Y no se dan cuenta de que el mercado está roto, no funciona y que hay que superar ese tipo de narrativas y hay que pensar.
11: Aquí van a seguir tras llegar desde Sol a esta carrera de San Jerónimo, 150 metros del edificio del Pleno, hacia donde dirigen sus gritos los manifestantes.
8: Es otro día de los transistores, gracias Hugo. La acampada que se instaló hace 7 días sigue creciendo en paralelo a la rabia y echan raíces aquí los manifestantes. Elena Nieva, que no se van a mover. Buenas tardes.
14: Buenas tardes, eso es, no se van a mover, más de 1.000 tiendas de campaña ocupando esta plaza de la Puerta del Sol, pero hay que decir que la mayoría de los que están aquí acampados desde hace varios días se han trasladado hasta las inmediaciones del Congreso, siguiendo minuto a minuto lo que está ocurriendo en el Pleno. Aquí los que se quedan en las carpas y en las tiendas de campaña también muy pendientes de lo que está pasando a través de las redes sociales, descontentos por lo que pasa, llaman a la huelga general.
15: Sabemos que hay más de 1.000 personas que están afuera del Congreso, somos más de 1.200 carpas que estamos aquí en Sol y que vamos a seguir luchando, como decía mi compañera, para poder levantar una huelga general desde las bases para poder conquistar todos los derechos que nos han arrebatado.
16: Vamos a seguir aquí luchando, vamos a ir a la huelga general.
17: Creemos que hay que luchar por más y que no conformarnos simplemente con que nos den esas migajas a las que nos quieren limitar.
14: Huelga general y llamamiento a la movilización social este sábado en más de 50 ciudades españolas, incluida Madrid.
8: También en Barcelona la protesta se ha trasladado a la sede de Junts. Que nos lo digan a la cara, han estado clamando los concentrados a las puertas. A esta hora llueve y los manifestantes se mueven a la acampada de Plaza Cataluña. Marga Esparza, buenas tardes.
18: Hola, buenas tardes. La intensa lluvia que cae en Barcelona ha obligado a desconvocar la concentración de las personas que han estado desde las 11 de la mañana ante la entrada del Passatge Bofill, donde se encuentra la sede de Junts. A través de un altavoz han seguido las comparecencias del Congreso. La intervención de Míriam Nogueras la han acompañado con gritos de vergüenza, vergüenza. Para el portavoz del sindicato de Llogateras, Enric Aragonés, la votación contra el decreto es un acto de violencia.
19: Que se aprobaran estos decretos, que son de mínimos, que están muy lejos de lo que necesitamos, pero que ahora mismo se tienen que aprobar, y Junts ha decidido responder a otros intereses, tendrán que explicar cuáles son. Pero es violenta la decisión que toman, va a producir sufrimiento y por tanto es una decisión sádica. Nosotros estamos aquí porque hasta el último minuto pueden rectificar.
18: Para esta tarde a las 6 han convocado una asamblea en la Plaza de Cataluña para empezar a organizar la huelga general.
8: Y es precisamente el temporal la otra prioridad informativa a mediodía. Rosa Perarnau, Casa de la Radio, buenas tardes.
20: Buenas tardes, Carlos. Los avisos han bajado a naranja, afectan al este y sureste del país. Lo peor hasta ahora en Tarragona, Judith Huerta.
21: Buenas tardes, sí, parece que poco a poco el susto va pasando y que también poco a poco la gente puede salir a la calle, eso sí, sin moverse de su pueblo. Esto no significa que el peligro haya pasado, se mantiene la alerta por lluvias intensas hasta las 8 de esta tarde y además los niños y niñas no volverán a la escuela ya hasta el lunes. Núria Parlón es la consejera de Interior. Nosotros ahora estamos en una situación de inestabilidad meteorológica en toda la zona, nos cuenta, que requiere de mucha prudencia por parte de la población. Y precisamente la población ha sido prudente porque ha mantenido el confinamiento.
22: Está todo cerrado, la mayoría de locales está cerrado.
21: Hasta una 50 de municipios han activado sus planes de emergencia. Los barrancos daban miedo. Los bomberos han hecho esta mañana lo que llaman trabajo de ataque, es decir, salvamentos como, por ejemplo, sacar a 18 personas atrapadas en sus coches en la Nacional 340 en Alcaná. 3 centros de acogida habilitados en Ulldecona, Amposta y Tortosa, donde se han desalojado una docena de personas porque el agua ha afectado a la estructura del bloque donde viven. Aún hay 9 carreteras cortadas y la R16 entre Tarragona y Tortosa no funciona. La valoración de los daños llegará más tarde, cuando los barrancos se calmen, aunque ya advierten que será cuantiosa.
20: Pues vamos a ver qué nos espera en las próximas horas. Jacob Petrus, buenas tardes.
23: Buenas tardes. Todavía lluvia en el arco mediterráneo, aunque va a menos, no llegará a desaparecer. Así que durante esta tarde y mañana, también el domingo, seguiremos teniendo aguaceros de carácter fuerte, sobre todo entre Cataluña, la Comunidad Valenciana y las Islas Baleares. Más débiles durante la jornada del domingo, pero durante todo este fin de semana, gracias al apoyo de una dana que se va a situar al oeste de la península ibérica, los chaparrones y los aguaceros van a ganar terreno prácticamente en todo el país, sobre todo en el centro y en el norte. Más débiles cuanto más hacia el oeste y en las Islas Canarias únicamente con algunas nubes al norte del archipiélago. Todo esto con temperaturas que en general van a bajar ligeramente y atención a la semana que viene que seguirá lloviendo en buena parte de España.
20: Volvemos a partir de 12:30. Ahora información de su comunidad.
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2: Un saludo, buenas tardes. Repasamos ya las noticias de Ceuta. Hoy viernes, 2 de octubre, lo hacemos con Iñaki Morales en el control técnico. Titulares. El defensor del pueblo inicia hoy una visita de 2 días a Ceuta para conocer de primera mano la situación de la ciudad autónoma 2 meses después de la entrada masiva de migrantes.
3: La Asociación Unificada de Militares Españoles ha manifestado su preocupación ante un informe de inteligencia estratégica que eleva a nivel crítico la amenaza yihadista contra los soldados españoles desplegados en Ceuta desde la entrada masiva.
2: El paro baja en Ceuta en el último mes, según los datos publicados hoy por el Ministerio de Trabajo. En total son 7.913 los demandantes en la ciudad. La caída es de 1.406 personas si comparamos con el año pasado.
3: Deportes, Ceuta va a ser el epicentro de la Copa de Europa de Triatlón 2026, que se celebra este domingo, día 4 de octubre. Participan casi un centenar de triatletas de 26 países distintos.
2: Y en cuanto al tiempo, Agencia Estatal de Meteorología, Isabel Escribano, buenas tardes.
4: Buenas tardes. Esta tarde en Ceuta van a predominar los cielos muy nubosos con precipitaciones débiles y ocasionales. Las temperaturas máximas variarán poco, alcanzando 26 grados, y los vientos soplarán flojos de levante y podrían ser ocasionalmente moderados. En el mar tendremos marejadilla o marejada. Mañana continuaremos con ambiente variable, con cielos muy nubosos, con nubes bajas y lloviznas ocasionales. No se descartan brumas matinales. Las temperaturas variarán poco. La mínima prevista en Ceuta es de 22 grados y la máxima de 25. En cuanto al viento, soplará flojo de levante y podría ser ocasionalmente moderado. En el mar tendremos marejadilla o marejada. Es una información de AEMET.
2: Pues ahora mismo tenemos 25 grados en el exterior de nuestros estudios aquí en Real 90. El defensor del pueblo ha iniciado hoy una visita de 2 días a Ceuta para conocer de primera mano la situación de la ciudad autónoma 2 meses después de la entrada masiva de inmigrantes. Su agenda incluye reuniones con el delegado del Gobierno, David de la Encina, y con el presidente Juan Vivas, así como visitas a centros de acogida. Nos lo cuenta Sara Vázquez.
3: Ángel Gabilondo quiere saber cómo se está afrontando la situación de emergencia humanitaria que vive la ciudad, cómo se encuentran las personas migrantes o cómo van las filiaciones y triajes. Para recabar toda esta información, esta mañana se ha reunido con De la Encina y después se ha dirigido al Centro de Menores La Esperanza. Posteriormente ha visitado el Centro de Atención Temporal a Extranjeros y el Hospital Universitario. Esta tarde, a las 5, tiene previsto desplazarse hasta el Centro de Estancia Temporal de Inmigrantes, el CETI, y a las 7:30 se reunirá con el presidente Juan Vivas. Ya mañana, sábado, visitará el perímetro fronterizo.
2: Y otro asunto, el Partido Popular denuncia que el gobierno de Pedro Sánchez ha sido el único que ha votado en contra del Reglamento Europeo de Retornos aprobado por los 23 Estados miembros.
3: Los populares critican que el ministro del Interior, Fernando Grande-Marlaska, haya rechazado una norma que busca acelerar y hacer más eficaces las devoluciones de quienes no tienen derecho a permanecer en la Unión Europea. Un rechazo que, dice, vuelve a dejar sola a España en Europa y da la espalda a Ceuta. Cristina Díaz, senadora del Partido Popular.
24: Lo que ha ocurrido es que España se ha quedado sola, que 23 países han votado a favor del Reglamento Europeo de Retornos y el gobierno de Pedro Sánchez ha votado en contra. ¿De verdad? ¿No han entendido nada, nada de lo que está pasando en Ceuta? ¿No conocen el miedo, el desbordamiento y las consecuencias que nosotros seguimos sufriendo?
3: Según apuntan los populares, después de la grave crisis vivida en la ciudad autónoma, este voto es una decisión política incomprensible. Señalan además que mientras Europa refuerza las herramientas para hacer cumplir la ley, Sánchez vuelve a ponerse de perfil, dicen, y deja a España aislada.
24: Mientras Europa busca herramientas comunes para hacer efectivos los retornos, este gobierno vuelve a mirar hacia otro lado. Es una decisión, por supuesto, y no tenemos ninguna duda, de una irresponsabilidad mayúscula. Y una muestra de su absoluta desconexión con Ceuta y con la realidad de nuestras fronteras.
3: El PP considera que Ceuta necesita un gobierno que defienda sus fronteras, no uno, dice, que vote contra las soluciones.
2: Y la Asociación Unificada de Militares Españoles ha manifestado su preocupación ante un informe de inteligencia estratégica que eleva a nivel crítico la amenaza yihadista contra los soldados españoles desplegados en Ceuta desde la entrada masiva.
3: Iñaki Univaso, secretario general de AUME España, ha explicado que podría haber yihadistas infiltrados en la ciudad autónoma y solicita que se actúe de inmediato.
25: Lo que en este caso nos preocupa, ¿no? Que hubiese algún yihadista infiltrado entre el personal que se ha metido en Ceuta y, bueno, por eso pedimos o exigimos en este caso que se refuercen las medidas de seguridad.
3: Entre las medidas que reclama la asociación Univaso destaca el refuerzo urgente del armamento individual, la protección personal de los militares o el entrenamiento específico en escenarios de ataques yihadistas.
25: Entre otras cosas que venimos reclamando desde el inicio de esta crisis es el trabajar con nuestras herramientas adecuadas, como en este caso sería el armamento, ¿no? Estamos patrullando con solamente un fusil por cada patrulla y, bueno, pues creemos que el armamento es una herramienta necesaria y estar previstos, más allá también de dotar al personal o que dar la orden para que patrulle, pues con los chalecos y con el casco si fuera necesario. Esto puede no suponer algún inconveniente en cuanto al día a día, sí, pero lo primero ha de ser la seguridad.
3: Una alerta que llega de las evidencias con las que cuentan nuestras fuentes de inteligencia, según apunta el secretario general de la Asociación Unificada de Militares Españoles.
25: Fuentes fue lo que se ha publicado en los medios de comunicación al respecto. Hay un informe que ha estado corriendo en los medios en el día de ayer y ante ese informe nosotros también nos alertamos y es por lo que pedimos ese aumento de las medidas.
3: La Asociación Unificada de Militares Españoles insiste en que la seguridad de los hombres y mujeres que sirven a España en Ceuta no puede quedar subordinada a ninguna otra consideración. Exige una respuesta institucional inmediata que garantice la protección efectiva de los militares y prevenga cualquier acción hostil.
2: Los efectos de la crisis migratoria llegan también al empleo. Según los sindicatos, el paro baja en Ceuta en el último mes, según los últimos datos publicados hoy por el Ministerio de Trabajo y Economía Social.
3: En septiembre, el número de personas desempleadas se ha reducido en 328 en la ciudad autónoma. En total, son 7.913 los demandantes de empleo en Ceuta. Con respecto a hace un año, el paro ha caído en 1.406 personas. Más de la mitad de los 2.508 contratos firmados en septiembre son temporales. Los sindicatos alertan de que muchos de estos empleos han surgido para dar respuesta a las necesidades generadas por la crisis migratoria, pero no solucionan el problema de desempleo a nivel estructural. Yolanda Aparicio es secretaria general de UGT en Ceuta.
1: Tendremos que separar, por supuesto, lo que es el empleo ordinario de un empleo extraordinario, que es el que ahora mismo estos datos corresponden con el tema de la crisis a la crisis que estamos sufriendo, puesto que crear contratos no es solamente esto de contratar de esta manera. Crear contratos es crear contratos estables, lógicamente, que te den unos salarios dignos, una actividad económica sostenible que te permitan pues una perspectiva de futuro y tener un plan de vida.
3: Aparicio detalla los sectores a los que corresponden estos nuevos contratos.
1: La contratación esta que se ha realizado en el caso de la bajada, ¿no?, corresponde a actividades administrativas pues tales como de servicios auxiliares de vigilancia, de limpieza y mantenimiento, como no podía ser de otra manera, puesto que esta situación nos ha llevado pues a una situación de tales personas que atienden a esta emergencia, ¿no?, esta emergencia sanitaria en todos los ámbitos, que claro que en sanidad, servicios sociales, estas ONG que han empezado a contratar, pues entiendo que educadores, trabajadores sociales, traductores, intérpretes, pues todo ello son esta subida de la contratación y bajada del desempleo.
3: Desde Comisiones Obreras coinciden en que buena parte de los empleos nuevos están vinculados a las labores para atender a la crisis derivada de la entrada masiva de migrantes. Ángel Lara es el secretario general de Comisiones en Ceuta.
5: Entramos un poco en un periodo de anormalidad con respecto a años anteriores, porque aquí hemos tenido como consecuencias de la crisis que estamos sufriendo, se han elevado el número de contrataciones en sectores muy, muy concretos, que además, evidentemente, conforme se vayan aliviando los factores que han provocado esta crisis, todo el efecto migratorio, entendemos que las cifras del paro van a aumentar.
3: Lara advierte del impacto sufrido por los sectores tradicionales de la economía ceutí.
5: Los sectores tradicionales donde se han llevado un duro golpe, hostelería, comercio, se han suspendido todas las actividades crucerísticas de Ceuta de aquí a final de año, el sector portuario que genera el 25% de la riqueza de Ceuta viene a través de la logística y del sector portuario. Y evidentemente ahí es donde entendemos que donde se va a producir el envite.
3: El paro sigue afectando más a las mujeres. De las 7.913 personas desempleadas, más de la mitad son mujeres, 5.137 frente a 2.776 hombres.
2: Y la Asociación de Empresarios de la Construcción de Ceuta, junto con la Confederación de Empresarios, reclama a la ciudad autónoma y a la delegación del Gobierno una respuesta coordinada ante el incremento de obras presuntamente ilegales tras la entrada masiva de finales de julio. Advierten de los riesgos para la seguridad de las construcciones, para quienes trabajan en ellas y para los vecinos, y alertan también de la falta de materiales de construcción para obras legales y de un posible efecto sobre los precios.
3: La Asociación de Empresarios de la Construcción y la Confederación de Empresarios han presentado sendos escritos al Gobierno ceutí y a la delegación. La presidenta de los empresarios del sector, Karima Omar, detalla algunos de los indicios de las obras irregulares.
6: Aquí somos pequeñas empresas y autónomos de la construcción, somos poquitos, nos conocemos casi todos y bueno, y ese aumento de la actividad no estaba repercutiendo en las empresas, sino que se estaba haciendo mayoritariamente por particulares. Y eso fue una de las señales. Otra señal era los vestidos de escombros que había por toda la ciudad, diestro y siniestro, en sitios donde antes no había y en sitios donde no se debe verter. Y luego el tema del suministro de material. Tuvimos 2 días, un lunes y un martes, sin materiales básicos en los principales proveedores. Y ya cuando preguntando aquí y allá, pues supimos de que eso, de que se había aumentado el número de obras y bueno, hablando entre nosotros, pues no éramos nosotros. Ojalá el sector hubiera sido de esa manera, pero no era el sector el que acometía esas obras.
3: Muchas de estas construcciones presuntamente ilegales y realizadas por inmigrantes irregulares son visibles desde la vía pública, en especial en barriadas de la periferia, según los empresarios. Critican la falta de una respuesta efectiva por el momento y advierten de las consecuencias para el sector de esta competencia desleal.
6: Ha habido ya compañeros del sector que en un principio entregaron presupuestos de proyectos, sobre todo de pequeñas reformas. Verbalmente se acordó iniciar los trabajos, hubo una adjudicación previa, ¿no?, de esos trabajos en espera de, bueno, de solicitar las pertinentes licencias y tramitar el resto de la documentación que se precisa para iniciar una obra de ese tipo, y luego llevarse la desagradable sorpresa de que el cliente pues ha preferido prescindir del servicio de las empresas legalmente establecidas y que cumplen con la legalidad en favor de otras entidades. Entidades que entendemos son particulares que bueno, que ofrecen sus servicios y a coste mucho, mucho más económico que el que le puede salir al empresario.
3: Las empresas avisan además de una posible subida de precios de los materiales.
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2: El Gobierno de Ceuta ha enviado un informe a los ministerios de Sanidad y Migraciones en el que advierte sobre el estado contaminado del agua en la playa del Trampolín. Un documento elaborado por la Consejería de Sanidad en el que se comunica que se ha detectado una contaminación fecal después de que los migrantes acamparan en esa arenal.
3: Una circunstancia que provoca, según apunta, un riesgo asociado al contacto directo con las aguas. Rebeca Benarroches, directora general de Sanidad en Ceuta.
7: Son informes internos que son, bueno, que los tienen las administraciones competentes, y bueno, nosotros venimos, lo importante es que nosotros venimos haciendo análisis de la playa Trampolín desde que se inició la erupción. Y bueno, entonces en estas últimas muestras pues ha salido una contaminación que nos preocupa porque puede afectar la salud de los inmigrantes.
3: Según la directora de Sanidad, desde el gobierno local van a continuar con el trabajo de muestras en la playa del Trampolín.
7: Nosotros seguiremos tomando muestras, evidentemente, como llevamos haciendo desde el principio. Y bueno, se supone que, no sé cuándo se, cómo se va a pasar. Nosotros seguir haciendo muestras y bueno, pues se irá también informando a las autoridades competentes en este tema, en el tema de durante que están en la zona de enfrentamiento.
3: Un riesgo sanitario, asegura Benarroch, para los migrantes que se bañen en esta ubicación.
7: En las aguas de baño, en las zonas de playa, corresponden a los bañistas. El riesgo lo tendrían los bañistas. En este caso son ellos. No es una zona de baño, hay que dejarlo bien claro. Es una zona del litoral y el riesgo lo tienen los inmigrantes que están ahí y que la están usando.
3: Por el momento, la playa del Trampolín sigue ocupada por asentamientos, a pesar de que se hizo ya un operativo policial para eliminar las casetas.
2: CESIF denuncia el grave agravio comparativo del Ingesa por ofrecer 200 contratos para Melilla frente al olvido y la escasez de refuerzos, dice, en Ceuta.
3: La central sindical celebra el refuerzo para la ciudad vecina, pero ve inaceptable que no se aplique un plan de choque similar en Ceuta ante una sobrecarga asistencial que califica de extrema.
9: Reivindicamos que se produzca esa mejoría de esos 200 contratos de estabilización como mejora para los profesionales de Ceuta. De ahí que 126 prácticamente de esos 200 contratos son contratos de interinidades vacantes de unos 3 años máximo, y los otros son unos cúmulos de tareas de 9 meses que ofrecemos una estabilidad en Melilla, cosa que en Ceuta no se ofrece a esa magnitud, y sacar una interinidad pues siempre cuesta. Hay muchísimos puestos de trabajo como enfermería que se ha visto mermada durante este tiempo de la crisis migratoria, que bueno, pues si ofreciéramos esa tal cantidad de interinidades y de estabilidad laboral, pues probablemente tendríamos una llamada de profesionales.
3: CESIF asegura que trabajadores naturales de Melilla que se encontraban empleados en Ceuta han aprovechado estas ofertas para volver a su ciudad autónoma con una mayor estabilidad laboral. El sindicato exige a la Dirección General del Ingesa que tenga en cuenta las carencias estructurales de la sanidad ceutí y ponga en marcha de inmediato un incremento real de las plantillas, más allá, dice, de los refuerzos temporales por la crisis migratoria.
9: Y es lo que llevamos recriminando continuamente, que queremos unos contratos y una estabilización laboral fiable y que sea de fidelización hacia los trabajadores, y que no tengan que acudir a otra comunidad o a otro sitio para realizar su trabajo.
3: La central sindical califica de inadmisible e injustificable que la Administración Central mantenga un doble rasero, dice, en la gestión de sus dos únicas áreas de competencia directa, abandonando a Ceuta, asegura, a una escasez crónica de personal que tensiona a diario tanto la atención especializada como la atención primaria.
2: Y un último apunte antes del deporte. A partir de hoy se podrá visitar la exposición fotográfica de Miguel Ángel Forniés, Una vida detrás del objetivo, organizada por la Federación de Baloncesto de Ceuta. Será a partir de las 6 de la tarde en la Biblioteca Adolfo Suárez.
3: Una muestra que se inaugura tras una ponencia del propio Forniés sobre su trayectoria profesional, desde el baloncesto del barrio a la NBA, los mundiales o los Juegos Olímpicos. 4 décadas de baloncesto son algunas de las imágenes que se podrán visionar. La exposición puede verse desde hoy hasta el 8 de octubre.
2: Vamos ya con el deporte. Ceuta va a ser el epicentro de la Copa de Europa de Triatlón 2026, que se celebra este domingo 4 de octubre. La meta de la prueba estará en la Gran Vía, como en años anteriores.
3: En cuanto a la participación, serán 26 los países que se pondrán a prueba. José Hidalgo, presidente de la Federación Española de Triatlón, destaca la gran participación.
10: Me parece que, y me alegra mucho, que haya en esta Copa de Europa haya 26 países inscritos. Y eso habla de que Ceuta es confiable, y cuando tuve la reunión con el presidente de la Federación Europea, como digo, en aquellos primeros días no hubo nunca ninguna duda que Ceuta, más que nunca, creerme. Y así están respondiendo los deportistas, no hay nada más que ir a los números y verlo.
3: El director general de deportes, Sergio Aguilera, asegura que en este campeonato es muy importante ofrecer la verdadera imagen de la ciudad, todavía más en la situación en la que se encuentra.
11: Deportistas, federaciones, técnicos, medios de comunicación, acompañantes, aficionados de numerosos países, pues volverán a disfrutar de nuestras calles, de nuestras costas, de nuestros espacios deportivos y sobre todo de una ciudad capaz de organizar con solvencia, seguridad, profesionalidad, un acontecimiento de dimensión europea.
3: Entre los deportistas españoles que van a participar se encontrará Ana Carballo, ganadora el año pasado de la Copa de Europa de Triatlón. Además, mañana se celebra un acuatlón popular.
2: Y el número premiado en el sorteo de Cruz Roja de hoy ha sido el 643-643, la corona. Pues de momento es todo. Recuerden, más información de Ceuta será ya el lunes a partir de las 7:25. Hasta entonces, buenas tardes y feliz fin de semana.
12: Quedan minutos, se acerca la hora de la verdad, las cartas boca arriba en el Congreso, los diputados van a decidir el devenir de los decretos de vivienda que se votan en breve. 2:30, 1:30 en Canarias.
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12: Y lo vamos a contar en esta edición especial de Mediodía desde la Puerta del Sol, también pegados al Congreso. Atención, porque el golpe a la legislatura puede ser definitivo. Programación especial depende del botón que pulsen los diputados, a los que llega desde las 11 de la mañana el rumor de las protestas en la calle. Estamos en directo en el Congreso, David Fernández. ¿En qué punto estamos del debate y cómo va a ser esa votación? Buenas tardes.
13: Hola, buenas tardes. Sí, pues a punto de terminar el debate del segundo decreto y entonces comenzará una votación por ya.
14: Hurtado se retrate. La ministra de Vivienda ya tira la toalla y asume la derrota. En los pasillos comentaba hace unos minutos que lo han intentado antes en su intervención. Hacía un último intento con Junts. Le recordaba que han incluido el 90% de sus demandas y le invitaba a desmarcarse de PP y Vox.
15: Demuestren que en este país y que en Cataluña hay una alternativa a una derecha que es capaz de estar en lo que a la gente importa, que es capaz de cambiar la vida de la gente.
14: Nogueras ha justificado su rechazo. Dice que el gobierno engaña a la gente, que el decreto no va contra los fondos ni protege a los pequeños propietarios.
16: Si avui nosaltres deixéssim o ens deixéssim arrossegar...
14: Dice la portavoz de Junts que no va a dejarse chantajear por los extremos. Rufián, más duro que nunca contra Nogueras, le acusa de jugar a parecerse a Ayuso.
17: La pasada de frenada es histórica, legendaria. Que sus intereses particulares puteen a miles de personas.
14: El resto de grupos de izquierda advierte a PP, Vox y Junts que caerá sobre sus conciencias su rechazo a este decreto. Yone Belarra.
18: Señora Nogueras, señor Feijóo, señora Abascal, no lo vamos a olvidar.
14: El otro decreto lo ha defendido el ministro Bustindú y acusaba al PP, Vox y al PP de ser unos vendepatrias.
19: Votar que no hoy a estos decretos es defender el interés de esa oligarquía y es darle la espalda a tu pueblo.
14: PP y Vox defienden su rechazo a unas medidas que ya han fracasado, dicen, y acusan al gobierno de querer agitar la calle por sus intereses electorales.
26: Esto va de movilizar, de optimizar un espacio electoral dormido, de recuperar la épica, y si para eso tiene que tomar como rehenes a millones de españoles, no van a dudar.
27: Han decidido actuar e intentar arreglar en 4 días lo que llevan destrozando 8 años.
14: Acaba de terminar la intervención de la portavoz adjunta de los socialistas, Montse Mínguez, y va a tomar la palabra el portavoz de Vivienda de los Populares, Sergio Sayas.
28: Gracias, es lo que está pasando ahora mismo en el Congreso. Vamos a escuchar sonido directo. Sergio Sayas tomando la palabra en este instante.
29: ¿Qué han hecho con la vivienda? A pedirles perdón por haber convertido todas sus soflamas de falso progresismo en las cenizas de un gobierno que lo único que ha hecho es vender humo.
28: Hoy va a quedar cada uno de ellos retratado en su voto, en la elección que tomen. El no de Junts deja la legislatura en un punto complicado. No sabemos si sin salida. Empiezan a sonar tambores de adelanto electoral. Moncloa dice que ahora mismo es un escenario que no barajan, pero en el Congreso, en pasillos, en corrillos, sobrevuela esa posibilidad de que haya elecciones antes incluso de que acabe 2026. Sandra Gallardo, buenas tardes.
30: Buenas tardes. Dicen en Moncloa que hoy no toca despejar esa duda, que tienen que ver qué pasa hoy en el Congreso, escuchar a la calle. Unos templan, otros empujan. En el entorno del presidente hay quien dice que la decisión está ya tomada, pero la respuesta solo la sabe Pedro Sánchez.
31: Presidente, ¿va a convocar elecciones?
30: Que esconde su carta. El rechazo de Junts a los decretos de vivienda alimenta las especulaciones. El adelanto electoral está en todos los corrillos, cobra fuerza entre socialistas, ministros, socios. El 29 de noviembre a las urnas. Para Coalición Canaria no hay otra salida.
32: No podemos seguir aquí sin ser capaces de llegar a acuerdos, insisto, de mínimo en las cosas que más preocupan.
30: Rufián, Esquerra le pide a Sánchez que no se precipite.
33: Le pido a Moncloa cabeza fría y que entiendan que esto no va de ser una ambulancia emergencia, sino que hay que entender que no tienen nada a su izquierda para poder sumar.
30: Lo dice por Sumar, que no tiene candidato todavía. Se reunirán de urgencia el domingo. El ministro Bustindú no le teme a las urnas.
34: La convocatoria de elecciones depende, es una decisión que toma el presidente. Desde luego a nosotros, a la izquierda, vamos a estar preparados para cualquier escenario, pero el orden lo tenemos bien claro. Lo primero, aquí dentro, ¿eh? Y que den la cara.
30: La oposición ve la legislatura agotada. Borja Sémper, PP, Abascal, Vox.
35: Que no hay una mayoría parlamentaria de gobierno y que el gobierno tampoco tiene una mayoría social, con lo cual, oiga, disuelva las Cortes.
36: Que no haya trampas. Este tío no es normal y es capaz de cualquier tipo de cosa y de trampa para permanecer en el poder.
30: En Génova dicen que Feijóo está preparado, que no les van a pillar a contrapié otra vez con un adelanto electoral y que están dispuestos a hablar también de vivienda.
28: Y todo esto se está siguiendo con una excepcional expectación fuera del Congreso, aquí en la Puerta del Sol, también en los alrededores de ese gran dispositivo de seguridad que se ha montado alrededor de la Cámara. Y ya saben, quedan minutos para que empiece esa votación por llamamiento personal de cada uno de los diputados y va creciendo poco a poco la indignación a las puertas donde centenares de personas claman por la aprobación de esos decretos. Detrás de las vallas, muchísimas con las que la policía ha blindado la Cámara, se oyen gritos contra el gobierno, pero también contra Junts, contra la oposición. Se llama a Lorena Rodríguez, buenas tardes, a una huelga general.
1: Hola, buenas tardes. Sí, este es uno de los cánticos que no dejamos de oír repetidos. Ha habido hace un momento, hace unos 15 minutos, un momentito de tensión cuando un influencer ha aparecido por aquí y parte de las personas concentradas, de ese centenar de personas, han salido detrás de él.
2: No queremos fascistas en nuestros barrios. Estamos ya saturadas de que...
3: Mírale cómo le protege.
2: Todos los espacios, y hay un momento que tenemos que decir que no.
3: Y ahora que
2: no queremos
3: más,
2: que no vamos a pasar por eso.
1: Es el único momento en el que han parado los cánticos, que se llevan repitiendo desde las 11 de esta mañana. Y es que esta situación en la que estamos ahora, pidiendo también una huelga general, es recurrente entre las personas que se manifiestan aquí. Vamos a escuchar a una mujer que nos cuenta cómo está la situación respecto a hace unos años.
4: Es insoportable. Yo tengo 65 años y he venido de abajo, progresando poquito a poco en la vida. Y ahora llevamos unos años que es todo lo contrario. Estamos, vamos, el mundo al revés.
1: Hay indignación aquí en la calle. Mientras no se conozca el resultado de la votación, algunas de las personas siguen la radio y los móviles con atención. Dentro de apenas media hora vamos a poder salir de dudas.
5: Ya era decepcionante el hecho de lo que se había presentado, troceado y todo prórrogas a cosas que no deberían ser prorrogables en ningún caso, pero bueno, era necesario. Yo conozco un montón de gente que se hubiera beneficiado y decepcionante, la verdad.
1: Con independencia de lo que salga adelante, con independencia de si se llega a una huelga general o no, aquí lo tienen claro, su objetivo es luchar por una vivienda digna.
28: Pues es lo que está sonando a las puertas del Congreso, manifestantes que han llegado hasta allí desde la acampada de Sol. Mañana se cumple una semana desde que empezaron a instalar las primeras tiendas de campaña y ahora hay centenares, prácticamente no cabe ni una más. Mañana se han convocado también manifestaciones por todo el país, pero aquí Elena Nieva, en la Puerta del Sol, la gente está echando raíces, de aquí no se mueve nadie. Buenas tardes.
6: Buenas tardes, así es, de aquí no se mueve nadie, pero ahora mismo el campamento está bastante tranquilo aquí en la Puerta del Sol, porque hay que decir que la inmensa mayoría de todos esos acampados se han trasladado a las inmediaciones del Congreso de los Diputados. Los que se han quedado continúan con esas dinámicas de informar sobre lo que está pasando con el derecho a la vivienda, muy indignados, muy cabreados, porque esos dos reales decretos no van a salir adelante. Aún así nos dicen que no se van a rendir y llaman a la huelga general. Vamos a escucharlos.
7: Y avanzar hacia un paro de todo el país, porque si no hacemos eso no vamos a terminar con esta situación.
8: Yo tengo pensado estar aquí hasta que veamos un cambio, y yo sé que todo el mundo al que estoy alrededor también.
7: Creemos que hay que luchar por más y que no conformarnos simplemente con que nos den esas migajas a las que nos quieren limitar.
6: Acampados que van a continuar aquí en la Puerta del Sol hasta donde haga falta, hasta donde sea necesario. Y recordar que este sábado hay convocadas más de 50 movilizaciones en distintas ciudades de España por el derecho a la vivienda.
28: Y pendientes además de las decisiones que pueda tomar la justicia respecto a este campamento, el desalojo de la acampada lo ha pedido el gobierno de Isabel Díaz Ayuso, el ayuntamiento también, eso lo ha pedido la justicia. La jueza ha elevado la decisión al Tribunal Superior de Justicia de Madrid. Se abre un margen de 48 horas para que se pronuncie sobre la solicitud urgente de medidas cautelarísimas, por tanto hasta el lunes no podríamos tener novedades en este sentido, pero si las hay se las vamos a contar. Una indignación, la de Sol, que se ha ido contagiando a otras plazas. Habrá manifestaciones este fin de semana, pero las hay ahora mismo también en Barcelona, en Málaga, en Santiago, en Bilbao, en la Plaza de las Setas de Sevilla, por ejemplo, un centenar de tiendas de campaña ya instaladas. Hay gente allí que se está instalando, y también en la ciudad de Zaragoza. Vamos a estar allí porque el sindicato de inquilinas ha movilizado a gente hasta allí. Inés Escario, ¿qué sensaciones transmiten? ¿Crece allí también la protesta? Buenas tardes.
9: Hola, buenas tardes. Y va creciendo por momentos. Superada la primera noche, la acampada aquí en Zaragoza, en pleno centro, va sumando apoyos poco a poco. Ahora mismo hay unas 80 tiendas de campaña.
10: Yo he estado trabajando este verano. El alquiler que he estado durante casi dos años y medio, ya no lo podía pagar. He tenido que volver a casa de mis padres.
11: Yo tengo 27 años, vivo trabajando desde los 18. No tengo para la entrada de una casa. Y no será por no trabajar.
20: Esto acaba de empezar, y si cada vez somos más, cada vez somos más y en más sitios.
9: Y por eso esta primera acampada en Aragón ya se ha organizado en menos de 24 horas.
21: La gente viene a apuntarse a hacer turnos, ya sea pues de necesidades de comida,
0: del punto de información.
12: Ahora eso, estamos con el desayuno, ya hemos acabado y a limpiar.
13: Ahora mismo lo que estamos haciendo es colocar unas rafias, porque como hay previsión de que llueva durante el fin de semana.
9: Y mañana precisamente llaman a unirse a la manifestación por las calles de Zaragoza. Paula Ríos pertenece al sindicato de inquilinas.
12: Queremos que la acampada sirva para dar difusión a la manifestación, para que acuda toda la gente que se pueda y para que eso, como decimos, siga impulsando la lucha y llevando adelante nuestras reivindicaciones.
9: La principal, que la vivienda deje de ser un negocio con el que especular.
28: Incipiente esa acampada en Zaragoza y ya más establecida la que decíamos se ha establecido en la Plaza de las Setas en Sevilla, donde ya son un centenar de tiendas. La gente allí dice que de momento se queda, empieza a echar raíces también. Fernando Maestre, buenas tardes.
14: Sí, buenas tardes. Ahora mismo están con un ojo en la comida y otro en lo que salga de Madrid. Es la hora de organizar aquí el almuerzo en esta microciudad que se ha formado en estos cuatro días, que se ha formado en plena Plaza de la Encarnación. Estoy en un rincón que se ha bautizado como Plaza de la Resistencia. A mi alrededor, gente preparando la comida, con carteles, mensajes como "Defiende tu barrio" o "Tu Airbnb era mi casa". Como decís, 100 campañas están formadas aquí en la Seta, unas 300 personas han pasado aquí la noche, todos muy pendientes de la votación. De momento, quiere mantener la acampada al menos hasta el domingo. A las 7 tienen preparada una manifestación que sale desde aquí, desde las setas, que llegará hasta San Telmo. El lema elegido es mañana en esta asamblea ha sido "Sevilla para vivir, no para invertir".
28: Y Comisiones Obreras ya se ha pronunciado, también los sindicatos. Ayer lo hacía el líder de la patronal recién elegido, Comisiones Obreras, pronunciándose sobre la propuesta del sindicato de inquilinas, que además de convocar protestas mañana en 50 ciudades, plantea esa huelga general. Lo hemos escuchado. Su líder, Unai Sordó, apuesta de momento por movilizar a la calle desde una dimensión laboral. Para ello, dice que se va a reunir con otros sindicatos y organizaciones para valorar esa posibilidad, la de una huelga general.
15: A partir de ahí, Comisiones Obreras quiere hablar, evidentemente, con la UGP y con más organizaciones sindicales, así como con los movimientos sociales, asociaciones de vecinos, movimientos de inquilinos e inquilinas, para promover jornadas de movilización y jornadas de lucha.
28: Y todo esto, ¿por qué? Por lo que está pasando ahora mismo en el Congreso, porque quedan minutos para que empiece esa votación de los dos decretos de vivienda. Ahora mismo el ministro de Derechos Sociales, Pablo Agustín Duy, está usando la palabra respondiendo a los grupos.
16: A España sea mayor que la lealtad que le tiene usted a las siglas políticas, ¿verdad? Porque ya sabemos que es dependiendo de quién le mande, dependiendo de quién le mande.
28: Respondiendo en concreto a Sergio Sayas del Partido Popular.
16: Presunto economista, orador mejorable, señorito ejemplar y desde hoy parece ser que aficionado a la genealogía, ya le vale. Le voy a decir solo una cosa, usted seguramente no puede llegar a más. Yo le aseguro que yo no voy a llegar a menos, no está usted a la altura de la dignidad que ostenta.
28: Respondiendo el ministro Agustín Duy tanto a Partido Popular como a Vox. Es 2 de octubre, va a pasar a la historia de nuestro país. Tiene otras noticias abiertas. Recordamos este pleno en directo Radio 5 Todo Noticias y en cuanto empiece la votación también en esta sintonía Rosa Perarnau, pero hay otros escenarios de actualidad, ¿no? Buenas tardes.
17: Buenas tardes, Carlos.
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17: Y además del Congreso, este es el otro sonido de la mañana, el temporal, que va a menos, pero que sigue hasta el lunes y mantiene en aviso naranja al este y al sureste del país. Así bajaba la tromba por el barranco de Casas de Alcaná, en Tarragona. En esa zona, los bomberos han tenido que rescatar a una veintena de conductores y las autoridades mantienen las restricciones a la circulación, al menos hasta las 8 de la tarde. Judith Huerta, buenas tardes.
19: Buenas tardes, sí, parece que el miedo de la noche ha pasado.
22: Una lluvia impresionante.
19: Y ahora poco a poco los vecinos y vecinas de la cincuentena de municipios afectados pueden ya salir a la calle, pero solo a la calle de su pueblo. Se mantienen las restricciones más allá. Nuria Parlón es la consejera de Interior.
23: Y ahora estem en una situació.
19: Estamos en una situación de inestabilidad meteorológica en toda la zona. Nos cuenta que requiere mucha prudencia por parte de la población. Y la población ha sido prudente, se ha confinado.
24: Está todo cerrado, la mayoría de locales está cerrado.
19: No había más opción, los barrancos daban miedo. Los bomberos han salvado 18 personas atrapadas en sus coches en la carretera nacional 340 y en Tortosa. Una docena de personas se han desalojado porque el agua ha afectado a la estructura del bloque donde viven. Ahora, cuando la tormenta amaine, quedará valorar las pérdidas, que seguramente serán muchas. Mar Lleixa es la alcaldesa de Tortosa.
2: Algunas casas afectadas.
19: Tenemos algunas casas afectadas que se ha estado evaluando durante la mañana. Vehículos, cortes de caminos, de calles, barrancos. Además de bajos inundados, infraestructuras afectadas y, entre otros, dificultades para acceder a masías y granjas más aisladas.
17: Y viernes sin clase también para 400.000 alumnos de la Comunidad Valenciana. Donde más ha llovido ha sido en el litoral de Castellón. Bomberos y vecinos llevan horas achicando agua, cantidades superiores a los 100 litros por metro cuadrado. Pero los problemas causados por la tormenta han sido menos graves. Eloy Martínez, buenas tardes.
3: Buenas tardes. Sí, como decíais, muchas incidencias, pero poco importantes. Los bomberos no han parado de achicar agua. Las mayores cantidades de acumulados se han registrado en el litoral norte de Castellón, cerca de la frontera con Tarragona. En Peñíscola se han recogido más de 140 litros en las primeras horas de este viernes.
4: Ayer había un centímetro cúbico de agua en todo esto y he tenido que ir desalojando poco a poco. Yo y mi otro compañero que está aquí, pero lo voy a ir drenando poco a poco hasta que deje de mainar el agua, ¿me entiendes?
3: En el camping Didota de Oropesa, unas 100 personas han tenido que ser realojadas. Ángeles Aguilar es la gerente.
5: Habrían aproximadamente unas 100 personas, la edad oscila entre 70 y 80 y pico de años, y el agua llegó hasta las rodillas en algunos puntos y 10 centímetros dentro de los tres bungalows que tenemos más cerca de la playa.
3: En Castellón el aviso de AEMET ha pasado de rojo a amarillo, mientras que se mantiene naranja durante toda la tarde en el litoral de Alicante.
17: Imágenes y estruendos a 27 días del segundo aniversario de la Dana de Valencia, 233 víctimas mortales y el rastro de destrucción todavía no está del todo reparado. Por eso, según un estudio del CIS, casi la mitad de los valencianos sufren ansiedad ante estos episodios meteorológicos extremos. Jaime Díaz Laina.
22: Miedo crónico a un desastre ambiental. Así se define la ecoansiedad, concepto que se ha disparado en Valencia tras la Dana y que se activa en muchas mentes con cada previsión, cada aviso y cada alerta roja. Una inquietud que se alimenta de la incertidumbre, pero también de lo vivido. Así lo concluye el estudio Ecoansiedad tras la Dana, financiado por el CIS. El 48% de los valencianos la padece en un grado elevado, frente al 32% del resto de España. Por sexos, las mujeres se ven más afectadas y por edades, los mayores frente a los jóvenes. Entre las conclusiones de este estudio, el cambio climático impacta más allá de nuestro hábitat. Alexis Cloquel es el investigador principal de este estudio.
23: El cambio climático no solamente va a transformar y está transformando nuestros paisajes, sino también nuestras mentes, es decir, en el tema de salud mental y sobre todo en nuestros estilos de vida. Esto es evidente, porque este tipo de alarmas lo vamos a tener muy frecuente, va a ser muy frecuente.
22: La adaptación y la información correcta es la clave para controlar esta ecoansiedad, que también se muestra en otros fenómenos como las temperaturas anormalmente altas, el encadenamiento de las olas de calor en verano o este de lluvias torrenciales.
17: Este viernes también se escribe en cifras, una de cal y otra de arena en los datos del paro y la seguridad social. El paro aumenta con fuerza, nos deja el segundo peor mes de septiembre de los últimos 13 años. Pero por otro lado, la afiliación sube también con fuerza, con más de 92.000 nuevos afiliados. Y se nota el mejor septiembre desde que hay registros. Guillermo Hernández, buenas tardes.
25: Buenas tardes. Esa bipolaridad es habitual en los meses de septiembre, marcado sobre todo por el inicio del curso y el tirón de la educación, que este año se apunta a 63.000 nuevos empleos. Pero sobre todo es un mes de septiembre completamente atravesado por el proceso de regularización. De esos 92.000 nuevos afiliados, 84.000, 9 de cada 10, son extranjeros. Borja Suárez es el secretario de Estado de la Seguridad Social.
26: Colombia y Venezuela representan pues casi la mitad, es más del 45% del total.
25: Un proceso de regularización que también tiene su reflejo en el paro. De los 23.000 nuevos desempleados, la gran mayoría, 18.000, no tenían un empleo anterior. Joaquín Pérez Rey, secretario de Estado de Trabajo.
27: Es un paso simplemente burocrático, previo a la contratación. Es, en definitiva, la empresa diciéndoles apúntense a las oficinas de empleo y a partir de ahí les contrataremos.
25: Septiembre terminó con un total de 22.430.000 afiliados y 2,3 millones de parados.
17: Sin embargo, por mucho empleo que se esté creando, hay sectores que no encuentran mano de obra. La construcción, la hostelería o la agricultura son solo algunos ejemplos. En algunos sectores no hay forma de encontrar perfiles cualificados y en otros simplemente las condiciones laborales no son atractivas para quienes buscan trabajo. Vamos a abordar en este problema desde Santander con Paloma Álvarez del Valle. Cuéntanos.
0: En la hostelería la demanda de empleo es inferior a la oferta, sobre todo una vez que termina la temporada alta. Eduardo Lamadrid es su presidente.
1: Durante los meses de verano es cierto que el personal cambia un poco porque buscamos también ese personal joven que quiere trabajar solo esos meses y sacarse un plus de dinero para luego tener durante el año. Pero también necesitamos un personal con más experiencia, más formado para todo el año.
0: En la construcción también falta mano de obra. Antonio Barcarcel es el gerente de la Fundación Laboral de la Construcción en Cantabria.
6: Estamos intentando animar a conocer el sector de la construcción, a formarse, ser buenos profesionales e incorporarse a trabajar en el mismo.
0: Y en el sector pesquero preocupa el relevo generacional, la burocracia y los costes de los barcos preocupan para el futuro de este oficio. Miguel Fernández es el presidente de la Cofradía de Pescadores de Santoña.
7: Ir a la mar requiere un montón de documentos, un montón de papeles.
0: Tres sectores con un futuro incierto en este momento, pero que siguen siendo el sustento de muchos cántabros.
17: Y otra preocupación, el precio de los carburantes. Hoy expertos de la Comisión Europea se han reunido para analizar el escenario y en esa ecuación, no olvidemos, entra Estados Unidos, que amenaza con cortar el suministro de diésel. Bruselas ya ha advertido que si prohíbe las exportaciones, socavaría la confianza de la Unión Europea como socio fiable. Además, de forma paralela, siguen los contactos con la administración Trump. Corresponsal comunitario, David Viduero, buenas tardes.
8: ¿Qué tal? La presión de Estados Unidos parece estar haciendo efecto. El presidente francés Macron habló anoche con el norteamericano Trump sobre la necesidad de trabajar juntos para detener la subida del precio de los carburantes. Francia está al frente del G7 y ha convocado una videoconferencia ahora en marcha en la que se podría decidir la liberación de reservas estratégicas de diésel que la Casa Blanca está reclamando. Esta mañana, reunión de la Comisión y las capitales. Según Reuters, Francia habría planteado que Europa ofrezca al mercado 50 millones de barriles de diésel, mientras la Agencia Internacional de la Energía haría lo propio con otros 50 millones de barriles de crudo. Pero Bruselas no lo confirma.
10: We are ready. The European Union is ready for collective action in the context of the International Energy Agency.
8: Sí, explica su portavoz que Europa está preparada para acciones colectivas. Estados Unidos reprocha a los países europeos que no hayan entregado todas las reservas prometidas en marzo. Y la Casa Blanca teme que el coste de los carburantes le pase factura a las elecciones de noviembre. Un acuerdo desactivaría la amenaza de Trump de dejar de venderle diésel a Europa. Veto que empeoraría la situación en el continente. Aquí la energía ya ha impulsado los precios en la zona euro a su nivel más alto en 3 años.
17: Lo siguiente nos lleva a Girona, donde esta mañana ha empezado el juicio contra Toni Montpart, acusado de asesinar a su expareja Carla Fernández en julio de 2023. La Fiscalía solicita prisión permanente revisable. Alba Urrutia, buenas tardes.
11: Buenas tardes.
17: Frente a esa audiencia de Girona hemos visto hoy a su madre con las madres de otras mujeres asesinadas. Ha sido un acto muy emotivo. Quieren que sus hijas no pasen a ser meramente números que agrandan una lista.
11: Eso es, sí. De hecho, el empeño de Blanca Gutiérrez desde que asesinaron a su hija hace 3 años es que nunca ninguna víctima de violencia de género sea una simple estadística y hoy han reclamado justicia y dignidad a las puertas del tribunal. Decenas de personas han juntado con fotos de mujeres asesinadas. Veíamos también un cartel grande con la foto de Carla y pancartas en las que se leía "El machismo nos mata" o "Dejad de matarnos". Blanca siempre lo dice, a su hija y a todas las han asesinado por ser mujeres.
20: Yo nunca me lo había imaginado. Lo ves por desgracia en la tele cada día, que asesina a una mujer y te quedas pensando, ostras, ¿cómo puede ser? ¿No? Que no, pues sí, mira, me han matado a la mía delante de las narices prácticamente porque yo la acompañé hasta el portal y él la estaba esperando. Digo, y por lo tanto yo digo, no hay derecho a que te las maten. Fue como una cacería y la mayoría de todas ellas han muerto en cacería.
11: La Fiscalía acusa a Toni, con quien Carla había tenido una relación breve 7 años antes, de asesinato con traición, agresión sexual y robo con violencia. Él declarará el miércoles en un juicio en el que Blanca ha puesto toda su esperanza. Hace un tiempo vendió lo único material que tenía, su coche, para contratar a un buen abogado. Es, dice, lo que Carla merece.
17: Gracias, Alba. En este punto vamos a volver al Congreso a la espera de que empiece esa votación de los 2 decretos de vivienda. Acaba de subir a la tribuna el presidente Pedro Sánchez. Vamos a escucharle.
9: con nuestras leyes y con nuestros debates políticos. Y yo creo que este es uno de esos días. Creo que además, incluso fuera, se percibe y se siente que este es uno de esos días. En pocos minutos la presidenta del Congreso les llamará por su nombre para que expresamente y públicamente todos manifiesten su voto. Y me gustaría pedirles que cuando lo hagan se olviden por un momento del cálculo político, del argumentario de su partido, de las presiones que les llegan de arriba. Les pido que se olviden de todo eso y que piensen en la gente de a pie que más necesita del amparo de lo público. Que piensen en los millones de jóvenes que no pueden independizarse. Que piensen en las familias que viven angustiadas porque no paran de subirles el precio del alquiler. En los jubilados y jubiladas que se enfrentan a la vejez con pavor porque no son propietarios de una vivienda. O en los miles de niños y niñas que mañana podrían ver su ropa, su mochila o sus juguetes tirados en la acera porque sus padres han sido desahuciados. Porque estas personas, señorías, existen.

necesarias, razonables, equilibradas, que han sido diseñadas a través del diálogo, que proporcionan soluciones concretas a problemas muy serios y reales que padecen los ciudadanos de nuestro país. En ellas, señorías, no hay extremismos. Hay meses de análisis técnico y también de negociación con todas sus señorías y con los grupos parlamentarios que han tenido a bien el querer compartir ese diálogo y esa negociación. Hay también compromiso y la firme determinación de poner freno a la especulación, de ayudar a quienes necesitan acceder a un alquiler asequible o comprar una primera vivienda, de proteger a los inquilinos, por supuesto que sí, y también a los pequeños propietarios frente a los abusos de los grandes tenedores y de los llamados fondos buitre. En definitiva, señorías, lo que hoy está detrás de estos decretos es el deseo, que creo que es ampliamente compartido por la ciudadanía española, de poner orden y humanidad en un mercado que, si no lo controlamos, acabará destruyendo a nuestra propia sociedad. Es evidente que sus medidas no van a resolver por sí solas todos los problemas de la vivienda. No lo van a hacer. Pero es innegable que sí ayudarán a mitigarlos. Y que, si hoy decaen, el daño a nuestro país será inmenso, porque afectará a la vida cotidiana de millones de españoles, pero también al crecimiento de nuestra economía, a nuestra imagen internacional y a la confianza de la población en la democracia y en sus instituciones democráticas. Y ese daño, si se produce, señorías, esta vez, la culpa no la tendrá la Troika, ni la prima de riesgo, ni los bancos. La tendrán aquellos que voten no desde su escaño. Por eso, les pido que estén a la altura de lo que la ciudadanía nos está pidiendo y, en ese sentido, tanto a sus señorías del Partido Popular como de Junts, les pido que hagan ese ejercicio y estén a la altura de lo que está pidiendo la ciudadanía. Porque los bulos, las ambigüedades y las excusas absurdas terminan aquí. Ahora son ustedes quienes tienen que demostrar si su preocupación por el bienestar de los ciudadanos es mayor que su deseo de dañar a este gobierno. Si ustedes están aquí para servir los intereses de unas élites inmobiliarias, que será legítimo, pero que no es, desde luego, el interés de la gente corriente. Hagan lo correcto, porque creo que si no, la historia les juzgará antes de lo que creen y con más contundencia de la que imaginan.

0: Palabras del presidente del gobierno cuando acaban de dar las 3-2 en Canarias, suenan las campanas aquí en la Puerta del Sol y habla el presidente en el Congreso en el punto final a la explicación y al debate de esos dos decretos de vivienda. Ahora toca retratarse, toca la votación y las sensaciones que el presidente habla tanto para los diputados como para los miles de personas que aguardan fuera. 3 de la tarde, 2 en Canarias.
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0: Programación especial de mediodía. Incorporamos a los oyentes de Radio 5 que han estado siguiendo punto por punto ese debate a través de Radio 5 Todo Noticias, ese debate de los dos decretos. Y saludamos también a José Antonio Piñero, analista de mediodía en directo desde la Puerta del Sol. José Antonio, ¿cómo estás? Buenas tardes.
2: Hola, Carlos. ¿Qué tal? Buenas tardes. Hola.
0: Decía que... La sensación era que el presidente parecía que hablaba a los de dentro y a los de fuera, ¿no?
2: El primer disparo de argumentario político en la línea de flotación ha sido para las bancadas de la oposición política, tanto de Junts como de Vox como del Partido Popular. Porque pedía el presidente del gobierno que no voten en unos minutos haciendo o siguiendo un cálculo político solamente, había rumores en la Cámara, o solamente siguiendo el argumentario partidista o quizá escuchando presiones de arriba. No solamente va dirigido este mensaje a Junts, que en las últimas horas, en esta mañana, tiene que estar en el alambre pensando, me lanzo al abismo de qué le pueda pasar a Puigdemont en los próximos días, según lo que votemos, qué pasará con los caseros que eran de Convergencia de Unión y que ahora nos piden que votemos que no, qué pasará con la Alianza Catalana, qué va a hacer Junts en los próximos minutos.
0: Vamos al Congreso porque tengo la sensación de que esa votación está a punto de empezar. Vamos a escuchar sonido directo.

0: Por llamamiento, sus señorías responderán sí, no o abstención desde su escaño cuando sean llamados por los señores secretarios que leerán los nombres desde la tribuna de oradores. Por favor, les ruego que contesten al llamamiento con voz clara y audible, si puede ser.
1: Y vamos a recordar lo que se está votando. Primer decreto, prohibición de especulación para los fondos buitre, prohibición de los desahucios hasta 2030, prórroga por 2 años de los contratos de vigor que finalicen antes del 31 de diciembre. Muchos otros puntos como la regulación del alquiler de temporada por habitaciones, tiene que estar justificado, registro de los grandes tenedores, medidas también para los arrendadores propietarios, una reducción de la renta superior al 5% permitiría acceder a reducciones fiscales, y luego el otro decreto, el segundo, el que desarrolla de forma específica la renovación automática de los contratos por tiempo indefinido, con condiciones que se esté al día de los pagos en los últimos 8 meses, por ejemplo, y bajo amenaza de que si no se prorroga se pueda sancionar al propietario. Empieza la votación, sonido directo Congreso de los Diputados, aquí en la Puerta del Sol, aguardan los cientos de manifestantes que llevan ya 7 días esperando la aprobación de este decreto, esperando que el decreto Mari Carmen salga adelante. Empieza la votación.
2: Sí. Vergara Román vota sí. Vidal Matas Vicens vota telemáticamente sí. Vidal Sáenz Aina. Sí. Vidal Sáenz Aina vota sí. Zaragoza Alonso José. Zaragoza Alonso José vota sí. Abades Martínez Cristina. Abades Martínez Cristina vota no. Abascal Conde Santiago.
1: Es la votación por llamamiento, es decir, aquí se retrata, lo decía la presidenta, sí, no o abstención, cada uno de ellos con sus nombres y apellidos. Hacía ese último llamamiento el presidente del gobierno en algo que luego hablaremos con el jefe de Nacional de Radio Nacional, pero no sé si es habitual que esto ocurra justo al final de un debate, que intervenga el propio presidente pidiendo esa reflexión acerca del uso político del voto en un asunto como el de la vivienda.
3: Lo permite el reglamento. Lo cierto es que estamos ya asistiendo a un circo de dos pistas. El primero es qué pasa con el decreto. Sería B3, y digo un circo en serio, no un circo donde haya una connotación negativa. ¿Qué pasa con los decretos que se están votando? ¿Qué pasa aquí en la Puerta del Sol? ¿Qué pasa con las acampadas en el resto de España cuando tengamos la solución? ¿Y qué es lo que va a hacer el presidente del gobierno con la negativa que se espera en esta votación? Ahí es donde se juega la legislatura. Así que ya tenemos que empezar a ver todas estas imágenes y estos sonidos, guardarlos bien en la hemeroteca y en la memoria reciente, Carlos, porque quizás estemos asistiendo a los primeros actos de campaña preelectoral de unas elecciones anticipadas para este año. Así que por eso sale el presidente del gobierno. Y por eso estamos viendo algo que, hombre, lo contempla también la Cámara, pero no es habitual, que es que se estén levantando y estén poniéndose en pie uno por uno los diputados para decir que sí o que no, para que se retraten. Y aquí hay tres fotografías mañana en la prensa, tres fotografías hoy en los digitales, en rtv.es. Uno, el no de Feijóo, que es el principal partido de la Cámara. Dos, el no de Santiago Abascal. Y tres, efectivamente, el de Miriam Nogueras, que habiendo sido un socio clave para el inicio de esta legislatura en el 2023, hay muchas voces en Moncloa, muchas voces del Partido Socialista que se están quejando de que está siendo un socio muy poco agradecido con el desgaste que ha sufrido el PSOE desde el inicio de esta legislatura, teniendo que aprobar esa ley de amnistía y rogándose a una confianza de un partido neoconvergente que, por supuesto, no está estando a la altura, no de la Cámara, no de sus electores, sino a la altura de la calle, que está pidiendo francamente que esto salga adelante, porque no soluciona el gran problema de la vivienda, pero es el parche necesario para construir una solución alternativa de futuro.
1: Fíjese el laberinto de la crisis de la vivienda en cifras, caída de los decretos, si caen, según el Ministerio de Consumo, más de 8 millones de inquilinos sufrirán subidas de rentas por valor de más de 600 millones de euros, 5 millones van a dejar de estar protegidos por la prórroga de los contratos. Los promotores, en cambio, dicen que con este vaivén legislativo están perdiendo todos. Xavier Vilajoana, presidente de la Asociación de Promotores Constructores de España, decía esto.
4: Yo había tenido alguna llamada directa, bueno, diciendo que proyectos que tenían la intención de ser para el build to rent, para alquilar, pues se pasaban directamente a la venta. Y es que es normal.
1: Pues eso es lo que decían, y lo que está pasando en el Congreso es que ahora están votando por su nombre cada uno de los diputados, sonido directo.
2: Vayan Rolo con Andrés, votan no. Beamonte Mesa, Luis María.
5: No.
2: Beamonte Mesa Luis María vota no. Belarra Urteaga Ione.
6: Sí.
2: Berraga Urteaga Ione vota sí. Belda Pérez Pedrero Enrique.
5: No.
2: Belda Pérez Herrero Enrique vota no. Belmonte Gómez Rafael Benigno.
5: No.
2: Belmonte Gómez Rafael Benigno vota no. Bendodo Benasayag Elías.
5: No.
2: Bendodo Benasayag Elías vota no. Blanco Arrué Gabriel.
5: Sí.
2: Blanco Arrué Gabriel vota sí. Blanquera Alcaraz Patricia.
6: Sí.
2: Blanquera Alcaraz Patricia vota sí. Boada Danés Julia. Boada Danés Julia vota sí. Bon dia Pinós María Elena.
3: Escuchábamos hace un momento el sí de Ione Belarra, el sí que han condicionado las asociaciones de inquilinos. Le han dicho, no pasa nada, porque vayan los dos decretos por separado, hay que votar sí, y Podemos lo ha hecho.
7: Durante esta semana hemos ido escuchando a la sociedad de inquilinos, a esta asociación, todo el tiempo pidiéndole a los partidos políticos que al menos arreglaran esta situación con una solución de máximos, que es lo que pedía, ya que estaban aquí acampados varios días y creciendo esta acampada. Así que si estamos en una votación de mínimos, esto que decaiga efectivamente es un fracaso de la política, y el sí de Podemos era más que necesario para que esto saliera adelante, porque son socios, han sido muy duros con este gobierno de Pedro Sánchez, pero que ahora sí están a la altura de las circunstancias, porque como digo, están escuchando la voz de la calle, están escuchando este activismo social pacífico que está diciendo, no solamente desde este kilómetro cero de la Puerta del Sol, sino en el resto del país, que hay que arreglar esto y que tiene que ser ya.
3: Vamos a seguir escuchando esas votaciones en directo. Están votando algunos miembros del PP, por ejemplo.
2: Castilla Álvarez María Carmen vota sí. Catalán Higueras Alberto. Catalán Higueras Alberto vota no. Cabacasillas Rodríguez Antonio.
3: Y la noticia se ha producido hace un segundo. Pilar Calvo, Junts, ha votado que no. Por tanto, el voto de Junts es negativo. Por tanto, van a decaer los decretos. Enseguida vamos a ir al análisis de todo esto, pero vamos a seguir escuchando cómo votan los diputados. Ahí está la noticia. Pilar Calvo, Junts, primera de las diputadas de Junts, ha votado que no. Por tanto, va a caer al menos el primero de los decretos, el segundo también seguro.
7: Pero que era todo el tiempo el importante. Todo estaba condicionado por parte de Moncloa, por parte de Ferraz, por parte del Grupo Parlamentario Socialista, a que el primer decreto, el más importante, el de más contenido, saliera adelante. Con esto no contaba hace 24 horas este gobierno. El no de anoche, el no anticipado, ¿no?, de que pedía que se redactaran otros decretos. Todo eso ha sido un balón hacia adelante que ha intentado tirar Junts y que no está siendo reconocido nunca por los principales partidos. Pero yo no querría poner solamente el foco en el no de Junts, que son solamente siete, sino también querría poner el foco en la oposición, no solo en Vox, sino en el principal partido de la Cámara, en el Partido Popular, que no está escuchando el clamor de la calle, que lo tiene aparte a las puertas de esa carrera de San Jerónimo, lo tiene detrás de esos cristales blindados, ahí tiene lo que la población solicita. Y si muchos dirigentes del Partido Popular en el resto del país están entendiendo que lo que está reclamando la calle también es enderezar un camino que ha torcido una legislatura, un gobierno progresista con socios de Podemos y de Sumar desde hace 8 años... Si eso es lo que realmente la calle está reclamando, según el PP, no tiene sentido que el PP no esté junto a la gente de la calle y que haya estado dinamitando desde el minuto uno esta acampada en la Puerta del Sol, denunciándolo ante los tribunales y enseñando cuchillos jamoneros y adoquines como si fueran armas blancas contra la población civil. Es un error de estrategia del Partido Popular, que suele tener este mal de altura en momentos clave de las legislaturas y de las votaciones. Toda España, media Europa, está viendo qué es lo que ocurre con estas votaciones, porque allanan el terreno a solucionar un problema de la vivienda que es el primero para los españoles. A ver qué hace, cómo está siendo el no también de ese principal partido de la Cámara.
3: Ya hemos escuchado el no de algunos de los diputados de Junts. Eso significa que el decreto va a decaer. Sandra Gallardo, Congreso, no sé si primeras reacciones a esta realidad, la realidad de que finalmente los dos decretos, como se preveía desde anoche, van a decaer en unos minutos.
5: Vamos a esperar a que termine la votación. Moncloa nos pedía eso, esperar a ver qué hacía finalmente el Congreso, pero desde luego se está consumando lo que todos preveíamos, que esos decretos van a decaer porque Junts está votando en contra. Lo que tenemos es lo que ha hecho el presidente en un gesto nada habitual, lo permite el reglamento, como decíais, pero no es habitual que lo haga, dando trascendencia al momento, épica, gravedad. Pedro Sánchez ha pedido subir a la tribuna, hacer una última intervención, un último llamamiento que más bien parece un señalamiento y preparando el terreno para el día después.
8: Hagan lo correcto, porque creo que si no, la historia les juzgará antes de lo que creen y con más contundencia de la que imaginan.
5: Antes de lo que creen, cerraba Sánchez alimentando todavía más esos rumores de adelanto electoral. En una última intervención, quién sabe si antes de disolver las Cortes, veremos. Pedía votar con responsabilidad, pensar en la gente por encima de los intereses partidistas, que sean valientes y coherentes, se lo decía al PP y a Junts.
8: Y ese daño, si se produce, señorías, esta vez, la culpa no la tendrá la troika, ni la prima de riesgo, ni los bancos. La tendrán aquellos que voten no desde su escaño.
5: La culpa será de ellos, advertía el presidente, de ahí que PSOE y Sumar hayan pedido esta votación, que tampoco es habitual, por llamamiento, uno por uno, que todos se retraten, decían. Ahora lo que vamos a ver es qué decisión toma el gobierno una vez se consolide, se confirme que esos dos decretos de vivienda decaen.
1: Pues estamos a la espera de que se complete ese trámite, por si hubiera alguna sorpresa, pero de momento se anticipa ya el no de algunos diputados de Junts, por tanto, ya están votando, ya están diciendo no a esos dos decretos. Y cómo está cayendo esto a las puertas del Congreso, donde hay un gran despliegue policial, Hugo Domínguez, empieza a conocerse allí que van a decaer los dos decretos, que ahora ya están votando sus señorías y que el no de Junts es irrevocable.
9: Sí, caras largas aquí en la carrera de San Jerónimo. Carlos, tengo que hablar bajito porque se ha hecho el silencio aquí, es una imagen muy curiosa. Están en grupos los manifestantes, sentados en grupos de dos, tres o cuatro, con un móvil pegado al oído, siguiendo lo que pasa a 150 metros de aquí, con caras serias, te decía. Es el caso de Isabel, que está con su hija viéndolo a través del móvil.
10: Viendo en directo la retransmisión de la votación dentro del Congreso de los Diputados, que empieza ahora, ha empezado la presidenta a decir que empiezan a decir por orden alfabético los nombres de los congresistas para que vayan votando. La primera de las dos propuestas, por lo que he entendido.
9: ¿Te vas a quedar aquí toda la votación, viéndolo por el móvil y aquí donde están los manifestantes?
10: Sí, quiero verlo y quiero saber cómo acaba.
9: Ha sido una mañana donde no han dejado de cantar, pero ahora en silencio siguen atentos en el pleno del Congreso. La votación.
1: Gracias, Hugo Domínguez. Aquí también en la Puerta del Sol empiezan a escucharse algunos gritos, empieza a conocerse la noticia de que van a decaer esos decretos, y lo que sí sabemos, aparte de todo esto, además de esa comparecencia que ha tenido Pedro Sánchez, de esa intervención, es que el líder del PP, Alberto Núñez Feijóo, ha anunciado una nueva comparecencia para los próximos minutos, después de que se produzca esa votación. Todavía no ha sido su turno. David Fernández, ¿qué dicen en el partido de ese hipotético adelanto electoral? Porque de esto también han estado hablando a lo largo del día.
11: Que cuando terminen estas dos votaciones, Feijóo saldrá a hacer unas declaraciones al escritorio. En el partido nos cuentan, llevan mucho tiempo pidiendo adelanto electoral, ahora creen que el gobierno está obligado. Interpretaban la votación de hoy como una cuestión de confianza encubierta, y con esta previsible derrota que se está consumando ya, creen que Sánchez debería convocar. Estamos preparados, dicen fuentes de Génova, que subrayan que una vez les pillaron a contrapié, pero esta vez tienen toda la maquinaria lista. Entienden que Sánchez pueda ver en la coyuntura y en las movilizaciones de la calle una oportunidad, pero no les preocupa porque no ven un trasvase de votos entre bloques, y en todo caso consideran que sería la izquierda del PSOE la que podría beneficiarse. Tampoco tienen miedo a ir a elecciones con la vivienda como tema principal, porque a su juicio la izquierda va a tener difícil culpar a Feijóo cuando han tenido 8 años de gobierno y solo han empeorado las cosas.
1: Gracias, David. Sigue esa votación. Escuchamos sonido directo desde el Congreso. el momento en el que
12: Jiménez Vino es a Beatriz.
1: Y sigue la votación encaminada Jordán a Pérez, que vayan Jiménez, a decaer esos dos decretos. Es lo que dicen Jordán ahora mismo, ya no las quinielas, ya hablamos de certezas, ya hablamos, claro, José Antonio Piñero, de que sus señorías están apretando, las de Junts, el botón del no. Comparecencia de Feijóo, palabras de Pedro Sánchez justo antes de que se produjera esa votación. ¿Hay tambores de adelanto electoral, sí o no?
3: Fíjate que estaba escuchando la crónica fantástica del compañero hablando de este, de esta inminente, ¿no?, declaración de líder de la oposición. Y hablando de, y yo pienso que lo que debe estar también en la cabeza de Feijóo, que es la estrategia habitual de Génova, es querer haber puesto otra vez al gobierno contra las cuerdas y decir que estamos ante la enésima derrota parlamentaria. De hecho, es cierto que decaigan estos dos decretos leyes, que ya es una realidad, por más que se esté votando, ya convierte este gobierno, esta legislatura, en la que más decretos se le han tumbado. O sea que ya también es un hito histórico que el propio gobierno está reconociendo. Yo no tengo tan claro que esté forzando ahora la oposición este adelanto electoral. El adelanto electoral lo está utilizando más en la mente del presidente, que es el que tiene la potestad para hacerlo, el propio Sánchez, como estrategia política, porque ahora es el momento en el que no están viendo claramente, y las encuestas lo tienen en contra, de que ahora ha cambiado radicalmente la ola de opinión que estaba en la calle. Hace un mes estábamos con Ceuta, hace dos estábamos con corruptelas varias. Ahora estamos ante un clamor popular que está respondiendo ante una gota que colmó el vaso, que fue el desahucio de Mari Carmen Abascal, y que es solamente la representación de una realidad española, de millones de españoles, estabais contando los datos, que cobran una miseria en comparación con lo que tienen que pagar por una habitación compartida, por un piso compartido o por el adelanto de una casa que no podrán pagar. Han contado muchos, muchos oyentes en la antena de Radio Nacional que realmente estudian, trabajan, pero son conscientes de que están abocados, de que si quieren tener una propia casa será cuando fallezcan sus padres. Y eso es un drama en este país. Es una sociedad que no tiene futuro. Así que ya no estamos escuchando la votación, pero es una votación zombie, políticamente hablando. Esto ya es el pasado, por más que estemos en directo a la espera del resultado final, ¿no?
1: Perdona, pero ya estamos por la M y enseguida vamos a llegar a la N, claro. Y en la N está nada menos que Alberto Núñez Feijóo y Miriam Nogueras, así que vamos a escuchar un rato esa votación. La están siguiendo aquí miles de personas en directo. Vamos a escucharla aquí también en directo en Mediodía, Radio Nacional, Radio 5, Todo Noticias.
13: Matute García de Jalón, Óscar. Sí. Mayoral del Amo, Alberto. Sí. Mayoral Pérez Jesús. Sí. Mejía Sánchez Carina. No. Melgarejo Moreno Joaquín. No. Mellado Sierra Valle. Sí. Méndez Monasterio Lourdes. No. Mercadal Vaquero Pepe. Sí. Merino Martínez Javier. No. Mezquida Mayán Joan. No. Micómico Águeda. Sí. Mínguez García Monse. Sí. Molina León Ainhoa.
1: Enseguida vamos a llegar a la N, la de Núñez Feijóo, la de Miriam Nogueras. Desde hace décadas en nuestro país la cuestión de la vivienda está llena de tensiones, de choques de intereses. En los mandatos de Felipe González se liberalizó la duración de los contratos, se desgravó la compra. En los de Rajoy se produjo el estallido de la burbuja inmobiliaria. Los expresidentes socialista y popular han coincidido hoy en el foro de La Toja, Piñero, y claro, les han preguntado, ¿qué habrías hecho tú? ¿Qué habría que hacer? Escucha.
14: Pues si digo que hay que convocar elecciones, no se convoca.
15: Que no se puede gobernar, ya desde hace mucho tiempo. Y ya desde hace mucho tiempo era obligado disolver la Cámara, convocar elecciones y consultar a la gente.
1: Los dos coincidentes en que es el momento de las elecciones.
3: Es que los propios compañeros que están en la Cámara, los que están en contacto directo tanto con Moncloa, ¿no?, como con Ferraz, tienen claro que lleva toda la mañana Pedro Sánchez en esa zona de gobierno de la carrera de San Jerónimo, de la Cámara Baja, y que lleva hablando con muchas personas de confianza del partido, y que está al teléfono, y que está solamente escuchando, y que está decidiendo, y que está calibrando qué es lo que tiene que hacer. Porque si no hace nada, si esto tira hacia adelante, ¿esto qué va? ¿A una huelga general? ¿A no poder votar presupuestos? Esto es un callejón sin salida realmente para una legislatura, y tiene que decidir qué hace.
1: Está reaccionando ya la calle y están reaccionando también el sindicato de inquilinos e inquilinas. Elena Nieva, cuéntanos.
16: Pues sí, bueno, acabamos de conocerlo prácticamente hace unos minutos. Desde el sindicato de inquilina nos dicen que se va a levantar esta acampada, este campamento en la Puerta del Sol, que ha sido un espacio de solidaridad, un espacio de encuentro donde se ha permitido conocer a muchas personas, construir una confianza y poner sobre todo la vivienda en el centro y demostrar una vez más que cuando uno se organiza, todos juntos, juntas, son capaces de lograr cosas imposibles. Este sábado el sindicato va a levantar su presencia oficial en la acampada. No entienden que ese paso como el final de todo este movimiento, ni tampoco como una retirada. Al contrario, lo que están diciendo es que quieren que se construya aquí, que se multiplique y se eche raíces este movimiento por toda la ciudad. Está previsto que a partir de esta noche, en un acto abierto, lo comuniquen a todo el mundo aquí en la Puerta del Sol y haciendo un poco balance de todo lo que ha sido esta etapa.
1: Pues esa es la noticia, la acaban de escuchar ustedes aquí en directo en el mediodía, 15 y 21 minutos, Radio Nacional, Radio 5, Todo Noticias. Es el fin del campamento de Sol. Esta tarde, esta noche, se pone fin a esta protesta cuando justo ahora votaba Miriam Nogueras, daba su no a los dos decretos y hace, pues, ya ver que van a decaer. Hay que hacer hincapié en que el sindicato de inquilinas dice que levanta su presencia oficial. Por tanto, ellos se van de aquí y llaman también a una movilización general, pero de otro tipo y con otro talante. Mientras, en el interior del Congreso siguen pasando cosas, siguen votando los diputados. Escuchamos en directo y enseguida valoramos con un Piñero.
17: ¿Rodríguez Calleja, Patricia? No. ¿Rodríguez de Millán, Parro, María José? No. ¿Rodríguez Herrer, María Elvira? No. ¿Rodríguez Palacios, Javier? Sí. ¿Rodríguez Salas, José Antonio? Sí. ¿Rodríguez Serra, Santi? No. ¿Rodríguez Suárez, Esther? Sí. ¿Rojas García, Carlos? No. ¿Rojas Manrique, Juan Antonio? No. ¿Rojo Blas, Alberto? Sí. ¿Román Jasanada, Antonio? No. ¿Romero Pozo, Rafaela? Vota telemáticamente, sí. ¿Romero Vilches, María de los Reyes? Vota telemáticamente, no. ¿Ros Martínez, Susana? Sí. ¿Rueda Perelló, Patricia? No. ¿Rufián Romero, Gabriel? Sí. ¿Ruiz Boix, Juan Carlos? Sí. ¿Ruiz de Diego, Víctor Javier? Sí. ¿Ruiz Solás, María de la Cabeza? No. ¿Sáez Alonso Muñumer, Pablo? No. ¿Sáez Cruz, Emilio? Sí. ¿Sagastizábal, Unceta, Barrenechea, Idoia? Sí. ¿Sauquillo García, Luis Carlos? Sí.
1: Estamos, Piñero, impactados por esa noticia. Vamos a ponernos en contacto de inmediato con el sindicato inquilinas para ver si es definitivo esa decisión, la de levantar ese campamento precisamente en el momento en el que se está produciendo está decayendo precisamente esos dos decretos. Las noticias se suceden en distintos frentes. Estamos en la calle con esa indignación, pero por otro lado con esa posibilidad, la de que el sindicato, si no levante, al menos vote esta noche el levantamiento de este campamento, que está bajo amenaza judicial, recordemos, bajo la amenaza de la Comunidad de Madrid, pidiendo que, bueno, a la justicia que actúe y que desmantele por la fuerza este campamento.
3: Sí, Carlos, pero la sombra de la acampada de la Puerta del Sol es alargada, y perdón por el juego de palabras, porque no acaba el espíritu de la acampada, como no acabó durante muchos años, y de hecho se constituyó un partido político, lo que se llamó el espíritu de los indignados o el espíritu del movimiento 15M. Porque este movimiento, lo hemos ido contando en estas horas de emisión de mediodía, es un movimiento transversal, que no es solamente contra partidos políticos en concreto, que no es solamente contra el gobierno, que es contra la clase política que ha tenido que decidir. Porque si el gobierno, después de 45 años de una norma en la Constitución, es cuando tuvo una ley de vivienda que fuera del 2023, no fue cumplida nunca en su estricto censo a través de las comunidades autónomas, porque ellas, que tienen la mayor parte de la obligación de cumplir esas normas, no lo hacían. Uh-huh. Así que estamos viendo qué es lo que pasa ahora con la decisión de Pedro Sánchez de convocar o no elecciones, porque sea cuando sea, más pronto que tarde, hoy mismo, este fin de semana, que espere a la manifestación de mañana, que sea el lunes, lo que tendrá que decidir también la clase política que ahora está negándose a la voz de la calle es si lo que se convoca para final de año es un referéndum por la vivienda. Y ese es el peor escenario posible que se podía imaginar con toda la que ha caído, la oposición. El PP lo ha tenido en su mano, las corruptelas, el asunto de Ceuta de todo este verano. Todo estaba a favor de esta oposición, daban hasta 200 escaños según los sondeos, y ahora mismo todo esto cambia, cambia en 5 minutos con estos noes a estos decretos de vivienda en el Congreso.
1: Se están tomando dos decisiones, una el no a los dos decretos, y se está valorando, vamos a volver sobre la información que hemos dado antes, se está valorando la posibilidad del levantamiento de este campamento y se va a tomar, como se ha hecho cada uno de los asuntos que han llegado hasta este campamento en Sol y a otros puntos de la protesta de los inquilinos. Se va a hacer de forma asamblearia, es decir, se va a decidir en las próximas horas. Por tanto, vamos a volver sobre la información que hemos dado. Se levanta el campamento. Bueno, de momento se va a valorar el levantamiento del campamento. Elena Aníbal, Fuentes Nuevas, buenas tardes.
16: Sí, Fuentes Nuevas. También que nos llegan del sindicato de inquilinos y que nos dicen, por otro lado, que todavía no hay nada decidido, que lo van a debatir a lo largo de esta noche, que lo van a valorar y entre todos decidirán si finalmente se levanta ese campamento o no se levanta.
1: Gracias, Elena Niva. Pues volvemos sobre esa información que habíamos dado. La posibilidad de que se levante el campamento es cierta, pero se va a decidir esta noche. No se ha tomado todavía esa decisión. Entre tanto, votaba el propio Pedro Sánchez. Vamos ya por la S, por tanto, vamos llegando prácticamente a la parte, ya al tramo final. Vamos a escuchar sonido directo de esa votación y vamos a ir recopilando reacciones a todo lo que está pasando ahora mismo en directo.
0: 178, ninguna abstención. En consecuencia, queda derogado el Real Decreto Ley.

0: Silencio, por
1: escuchábamos
0: favor.
1: Ese momento en el que quedaba derogado el decreto. Creo que el primero de ellos. Vamos a escuchar sonido directo.
0: Por favor, silencio. Silencio, nos queda otra votación. Vamos a votar ahora el Real Decreto Ley 27/2026 de 29 de septiembre, por el que se adoptan medidas urgentes para reforzar la estabilidad de los contratos de arrendamiento de vivienda habitual. Por favor, silencio, señora. Señora, por favor, silencio. Tiene que abandonar la tribuna. Señora, señora, por favor, tiene que abandonar la tribuna.
1: El primero de los decretos era el grande, José Antonio Piñero, era en el que el gobierno basaba sus esperanzas. El segundo no tenía ninguna posibilidad de salir adelante porque PNV también lo rechaza. Prohibición de especulación para los fondos buitre, prohibición de desahucios hasta 2030, la prórroga por 2 años de los contratos en vigor, el decreto de la denominada enervación extraordinaria, es decir, cuando la comunidad autónoma competente no haya ofrecido alternativa habitacional, tendrá un plazo de 2 meses para actuar. Y atención, porque suena ya, suena esta Puerta del Sol. Así se están tomando ahora mismo ese decaimiento, sonido directo. Y el grito es: nos quedamos, Piñero, no nos vamos. Claro. La Puerta del Sol, de momento, el grito es: nos quedamos, no nos vamos, justo en el momento en el que se ha aprobado la derogación de ese primer decreto, que decae desde este momento, y el segundo, bueno, la votación tiene también su interés, pero el segundo no había ninguna esperanza sobre él.
2: Es que hay que hacer un mínimo de historia. Desde el comienzo de semana, cuando el gobierno anuncia que va a repartir, por cierto, en 2 decretos luego en Consejo de Ministros, toda esta decisión de la vivienda, ya decían que les parecía que el texto era un texto de mínimos con los máximos que ellos pedían. Nos encontramos con estas, decían, votan que no, no se van.
1: Rosa Carreño, Congreso de los Diputados, el primer no evidencia que los 2 decretos finalmente van a decaer. Buenas tardes.
3: Sí, buenas tardes, y ya están votando ese segundo decreto, y imaginamos, si no hay ninguna sorpresa, que el resultado va a ser el mismo que en el primero, 172 votos en contra, 172 votos a favor y 178 en contra, ya que ahora me corrijo a mí misma, porque el PNV sí había dicho además que iba a votar en contra de este segundo decreto, así que Coalición Canaria también, con lo cual los votos en contra, los votos, los noes, van a ser más que los noes de ese primer decreto, ya que hay algunos partidos como el PNV, Coalición Canaria, que tampoco lo van a respaldar, pero bueno, ya sabemos que va a decaer. Ya está esa segunda votación en marcha, y calculamos pues otros 30 minutos para conocer el resultado definitivo.
1: Gracias, Rosa Carreño. Seguimos atentos a esa segunda votación, aunque ya hay pocas esperanzas de que algo pueda salir aprobado hoy en el Congreso. Los 2 decretos van a decaer, esa es la realidad, y esa realidad está impactando en las afueras del Congreso, donde, al igual que en la Puerta del Sol, siguen cientos de personas aguardando y conociendo también esa decisión. Lorena Rodríguez, ¿cómo se están tomando allí lo que está pasando dentro del Congreso? Buenas tardes.
4: Hola, buenas tardes. Pues ya lo escucháis, así han reaccionado las personas concentradas aquí en las afueras, con un sentimiento de decepción porque no ha salido adelante el primero de los decretos. Llaman a la huelga general, ha habido gritos, gritos de vergüenza. Dicen además sus beneficios, nuestra miseria, refiriéndose a los políticos. Había un momento que estábamos aquí tranquilos, un instante tranquilos en el sentido de que estaba todo en silencio. Un instante en el que habían cesado los cánticos que escuchábamos desde esta mañana, cuando la presidenta del Congreso, Francina Armengol, ha llamado a votar a los diputados. Las personas que están aquí concentradas han seguido con atención a través de sus teléfonos móviles esa primera votación. No está ocurriendo así con la segunda. Hay bastante revuelo aquí en las afueras del Congreso de los Diputados.
1: Pues Lorena, estamos deseando escuchar también a quienes te rodean, así que cuando puedas pasarnos con alguno de los manifestantes para hablar con ellos en directo, estaremos encantados de escucharles, porque hemos venido a eso, ¿no? Hemos venido a escuchar la calle y a escuchar también lo que piensan de lo que está pasando dentro, que ellos tengan también la voz en todo esto. Vamos a ir buscando otras valoraciones de lo que ya es, va a ser oficial dentro de unos minutos. Nos decía Rosa Carreño que en torno a 20 minutos, pero va a ser la caída de los dos decretos. concretos, lo que parecía que podía haber alguna sorpresa en los llamados esta mañana, la ministra solicitando y diciendo que esto luego tendría un desarrollo parlamentario y podrían añadirse cosas nuevas. Junts diciendo quiten este decreto, introduzcan algunas medidas, suavicen esto, pongan lo otro. Parecía que había algún ritmo de entendimiento, pero todo eso va a saltar por los aires en unos minutos, Piñero.
2: El alto voltaje de las últimas horas, de esta noche, desde que Junts anuncia que querría otros decretos, que propondría otros y que va a votar que no a lo que teníamos ahora encima de la mesa, y lo está haciendo. Todo este tiempo, todo lo que parece una elevación de la temperatura política para el fin de la legislatura, tiene varias lecturas. La que tiene habitualmente la oposición, comenzando por el principal grupo de la Cámara, es pensar que tiene acorralado al gobierno, que es otra derrota, que sigue minoría como desde el principio de los tiempos, que fijó se podrá por fin tomar la revancha de aquella victoria electoral en las urnas, pero derrota en las negociaciones, porque todo fue en la Cámara, no lo olvidemos, un frente anti-Vox, aparte de una apuesta por este progresismo y por este socialismo. Visto esto, ahora mismo lo que tenemos encima de la mesa es que se le está regalando un escenario, un balón de oxígeno a esta legislatura que no tenía hace tan solo 15 días. Y es que el desahucio de Mari Carmen y este movimiento social pone encima de la mesa, para que se refleje en los partidos políticos, el principal problema que tienen los españoles según todos los sondeos, que es el estado de la vivienda, que es la construcción de una familia, de un futuro, de dónde van los ahorros, las inversiones. Y esto es transversal. Esto afecta a los votantes de izquierda y de derecha. Todo este cálculo electoral que están haciendo los políticos hoy es una tremenda, un balón de oxígeno gigantesco para que Pedro Sánchez ahora, cuando quiera, decida cuándo convoca elecciones y convierte esta frustración de votación de hoy en un referéndum por la vivienda a las urnas cuando él quiera.
1: Eso es lo que puede ser el siguiente capítulo de esta historia. Hay comparecencia de Núñez Feijóo, pero ahora mismo sigue esa votación en el Congreso, la del segundo decreto, el que no tenía mucha esperanza de salir adelante, pero van a decaer los dos decretos. Mari Carmen, Lorena Rodríguez, esto decíamos impactando en la gente que está allí, en la gente que te acompaña también a las puertas del Congreso, bueno, o en la zona al menos que la policía ha permitido que hasta que lleguen los manifestantes.
4: Estamos aquí afuera del Congreso con una de las personas que se ha quedado impactada tras esta primera votación, está un poco decepcionada. Ella es Pepa Zaragoza. No lleva toda la mañana aquí, dice, pero ha llegado hace un momento. ¿Cómo te encuentras, Pepa?
5: Pues me imagino que como el resto de ciudadanas y ciudadanos, estupefactos, tristes, decepcionadísimos de que la política que demandamos las ciudadanas y los ciudadanos no esté representada en el Congreso, que es donde deberíamos estar representados todos y todas, ¿no? Muy triste, la verdad. Yo ya soy más mayor, soy madre, el futuro que le depara a mi hijo y a su generación es bastante desolador. Yo misma estoy de alquiler en Chueca, en el centro, y estamos realmente muy desprotegidos.
4: No sé si le quieres preguntar, Carlos, porque ya te está escuchando.
1: Sí, imagino que bueno, la decepción es evidente. Se ha hablado y se está comentando la posibilidad de que esta tarde se vote el levantamiento o no del campamento de Sol. ¿Estáis por seguir manteniendo esta protesta, este campamento que lleva ya 7 días? Tendréis también un desgaste emocional, también físico.
4: Perdona,
1: no sé,
4: Carlos,
1: en qué punto estáis.
4: Momento, nos vamos a salir de aquí porque están incrementando el ruido del ambiente, de los cánticos de las personas que se congregan aquí tras la valla en el Congreso de los Diputados. Danos un segundito que ya nos movemos y si no te importa vuelves a repetir la pregunta, ¿vale?
1: Sí, no sé si me puedes oír. Te preguntaba por el espíritu que tenéis de cara a esta tarde, a esa asamblea que se va a celebrar por parte de los inquilinos, de los sindicatos de inquilinos que plantean el levantamiento de este campamento de Sol. ¿Tenéis ganas de seguir adelante aquí o de plantear la protesta de otras fórmulas? Porque vosotros también tenéis vuestro desgaste físico, ¿no? Bueno, parece que no nos puede escuchar esta ciudadana que está con nuestra compañera Lorena Rodríguez, pero en cualquier caso está la decepción, decía esta manifestante, la decepción en lo que ha pasado, aunque se esperaba, ¿no? Se esperaba desde esta mañana, desde anoche, este resultado que ahora mismo está impactando también en los manifestantes.
2: Lo peor es que no haya habido sorpresa, lo peor es que se cumpla la carta escrita para este día de hoy, que este 2 de octubre se convierta en un día negro para la población civil, para la sociedad que realmente esperaba, que tenía una esperanza de que el sentido que tiene el voto depositado hace 15 años por unos representantes que están como diputados en una Cámara Baja, realmente llegar a ese extremo. Lo ha dicho bien el presidente del Gobierno cuando ahora interpelaba a la oposición en su última intervención de las inéditas, ¿no? de las poco habituales, ¿no? En la Cámara, ¿no? Lo de que no votaran con cálculo político, que dejaran un lado argumentario, que dejaran las presiones de arriba, que se refería sobre todo a Junts, ¿no? Y la tormenta que tienen allí Turull, Nogueras y demás por el liderazgo del partido, ¿no? Alianza Catalana. Estaba hablando de que escucharan el ruido de la calle, la petición popular, el auténtico problema, el drama que estaba contando esta oyente, esta ciudadana, a través de los micrófonos. Si hay una futbolización de la política, lo que está haciendo la oposición, sí, será meter un gol, pero igual es en propia puerta.
1: Buscamos valoraciones también de expertos, de gente implicada también en la lucha por los derechos de la vivienda, como es la abogada Alejandra Jacinto, que también ha estado en otras ediciones de Mediodía, especiales también desde hace 7 días. Abogada, ¿cómo está? Buenas tardes.
6: Hola, ¿qué tal? Buenas tardes.
1: Usted sabe que van a decaer, ¿no? Los dos decretos que supone esto, decía el ministro Agustín Duy, que millones de personas se van a ver afectadas por esto, que va a haber otros casos, Mari Carmen, mañana, pasado y el otro.
6: Sí, efectivamente, yo creo que lo que ha pasado hoy es gravísimo. El Parlamento se ha demostrado, bueno, secuestrado por el rentismo y por los que defienden los intereses de la especulación inmobiliaria, ya a cara destapada, lo estamos viendo en estas votaciones, y esa desconexión tan palmaria de la realidad del cotidiano de millones y millones de personas en este país, a mí no deja de llamarme la atención y desde luego de abochornarme también como ciudadana. Yo estoy muy triste, estoy muy enfadada, porque son miles y miles de personas que, bueno, tenían a su alcance un pequeño salvavidas que daba un poco de aire, un poquito de oxígeno ante ese burofax que puede llegar hoy mismo diciendo que no te renuevan el alquiler, salvo que pases a pagar 500 euros más, ante esa carta de desahucio que te deja en la calle con tus hijos sin posibilidad de tener ningún tipo de alternativa habitacional, ante esas cartas de actualización de rentas, que mucha gente ya está con el agua al cuello pagando rentas de 1.200, 1.300 euros, y esto que no dejaba de ser, bueno, pues un alivio temporal, un parche, una cosa absolutamente comedida, que incluso protegía también a los pequeños propietarios y les dejaba al margen de la ecuación, por ejemplo, en el caso de los desahucios, pues nada, ni siquiera eso, ni siquiera unas medidas tan de mínimos que buscan paliar, una hemorragia, hacer un pequeño torniquete de rescate, han sido capaces las señorías del Partido Popular, de Vox y de Junts, de votarlo a favor. Entonces, bueno, estamos muy enfadados y nos resulta absolutamente incomprensible. Vamos a tener que seguir haciendo lo que venimos haciendo desde hace muchísimos años, que es seguir organizándonos, seguir tratando de defendernos con los resortes que nos da la legislación internacional en materia de protección del derecho humano a la vivienda y seguir resistiendo frente a esta barbaridad que ha pasado hoy y que va a seguir pasando, porque es que va a haber muchas más Mari Cármenes y yo no sé, esta mañana me hace una reflexión que quizás pueda parecer muy dura, pero yo no sé cuántos suicidios les hacen falta a estas personas para cambiar su posición y votar a favor del sentido común.
1: Fíjese, abogada, que ahora mismo desde aquí, desde la Puerta del Sol, vemos salir a decenas y decenas de personas rumbo a los aledaños del Congreso. Hugo Domínguez, tú estás allí. No sé si estás notando también ese cabreo, ese enfado monumental de los que se están manifestando desde hace 7 días aquí, que vuelven a llenar también esas calles. Hugo, en directo.
7: Sí, y ahora mismo les vas a ver en unos minutos entrar esta columna que estaba aquí manifestándose frente al Congreso de los Diputados. Digo, les vas a ver entrar por la Puerta del Sol, porque acaban de levantar la protesta aquí y ya están volviendo a la Puerta del Sol. Lo que hemos visto es que del silencio de la primera votación, cuando estaban viendo la votación, han pasado a la rabia, a la indignación cuando terminaban de votar los diputados. Estaban vergüenza y una de las portavoces, cabreada, ha tomado la palabra para pedir que la movilización, que la acampada sigan, y llamando a una huelga general.
8: Es que tenemos que seguir luchando aquí, hoy, esta noche, a las 10 en Sol.
7: Incluso ahora Carlos estaba viendo a una chica llorando, consolada por sus amigas. Nos decía que no quería hablar en estos momentos, que le invadía la tristeza por lo que ha ocurrido en el Congreso de los Diputados.
1: Gracias, Hugo Domínguez, micrófonos de Radio Nacional de España. Sigue ese goteo que se está convirtiendo poco a poco en un río de gente que marcha hacia el Congreso. Abogada Alejandra Jacinto, la posibilidad de una huelga general, la posibilidad de tantas cosas, pero el problema, lo decía usted, está mañana mismo en los desahucios que se van a seguir produciendo. ¿Qué es lo que ha fallado? ¿Qué cree que ha salido mal en esto? El presidente del Gobierno, antes de la votación, pedía aparcar la política, pero claro, esto es, si es algo, es política, ¿no?
6: Sí, efectivamente. Yo creo que está fallando el sistema en su conjunto, ¿no? Estamos viendo, pues, cómo desde el origen de la Constitución española, cuando se ubica en el texto constitucional el derecho a la vivienda y se ubica como un mero principio rector de la política social y económica en vez de como un derecho fundamental, bueno, pues a partir de ahí se han ido concatenando una serie de fallos que nos han llevado, en fin, a estar en la situación que estamos ahora mismo de emergencia, que no es la primera vez que nos pasa como país, que yo siempre me retrotraigo a hace 10, 12 años cuando veíamos esas ejecuciones hipotecarias que se llevaban por delante también a muchísimas personas y además les dejaban con una deuda perpetua. Está fallando el sistema, yo creo. En el momento en el que se permite, bueno, pues seguir anteponiendo los intereses económicos de aquellos que hacen negocio con la vivienda por encima de los intereses de la ciudadanía, que debería tener acceso o derecho a acceder a la vivienda, al igual que tenemos acceso a la educación o a la sanidad, y por tanto está garantizado por parte de las instituciones públicas. Hay colegios, hay centros de salud, pues exactamente lo mismo debería pasar con la vivienda. El problema es que cuántas veces puede fallar todo esto, como sociedad, ¿cuánto tiempo más nos podemos permitir que el sistema, que la política siga fallando? ¿Cuántas maricármenes más vamos a tener que presenciar, que evidenciar para que esto, bueno, pues se gire, se dé la vuelta como un calcetín y se empiece a entender que en una democracia, en un Estado social y democrático de derecho, lo primero tienen que ser los derechos de las personas y lo demás, pues habrá que conjugarlo, pero desde un punto de vista que sea, bueno, pues compatible con que la gente tenga, bueno, lo mínimo indispensable que es, pues, una vivienda para vivir, ¿no? Entonces yo creo que la reflexión es muy profunda y que por eso las organizaciones sociales, los movimientos sociales, vamos a seguir organizándonos, porque además hemos demostrado, y el caso de Mari Carmen ha sido palmario, cosas imposibles, como que el fondo buitre le devuelva la casa a Mari Carmen se ha producido no por la intervención de las instituciones, lamentablemente, que es lo que tendría que haber pasado, sino, bueno, pues por lo que hemos generado desde la propia organización ciudadana.
1: Fíjese, aquí siguen llegando manifestantes, siguen llegando más indignados de la vivienda, pero esto está pasando también en otros puntos de España. La movilización y la indignación también está sacudiendo ahora mismo otras acampadas. El resultado ha caído como ese jarro de agua fría de las acampadas desplegadas en ciudades de España. Volvemos a Zaragoza, la Plaza de España, Inés Escario. Allí, ¿cómo están los ánimos a esta hora? Buenas tardes.
9: Buenas tardes, pues con esta indignación han recibido el resultado de la votación del primer Real Decreto aquí en Zaragoza. Los acampados dicen que es una vergüenza, aunque lo que está sucediendo en el Congreso no les coge por sorpresa. Defienden, eso sí, que si se hubieran aprobado estas medidas tampoco hubiera sido suficiente y que la lucha tiene que seguir en la calle.
10: Nosotras consideramos que cualquier decreto que se pudiera aprobar iba a ser insuficiente igualmente, porque no ataca a la raíz del problema de la vivienda, que es la propiedad privada de la vivienda y que se utilice como bien de especulación, que nosotras seguimos en la lucha por algo más que simplemente reformas parciales.
11: El Real Decreto siempre hubiera sido algo positivo para la clase trabajadora. Creemos que hace falta un cambio radical.
9: Muchos están siguiendo la votación por redes sociales o por la radio y acaban de anunciar que aquí van a seguir protestando, al menos hasta la manifestación de mañana, porque las campas se instalaron este mismo jueves, hace menos de 24 horas, y ahora lamentan todavía tienen más razones para seguir visibilizando el problema del acceso a la vivienda.
1: Gracias, Inés Escario. Es Alejandra Jacinto, abogada. La indignación que está recorriendo varias plazas de España, y aquí en esta Puerta del Sol ahora llegan como una marea desde el Congreso los indignados, y el grito es: no nos vamos. Esta noche va a haber aquí una asamblea, se va a votar el levantamiento de lo que es la protesta desde hace 7 días ya en esta Puerta del Sol. No sé si usted, que está en contacto con colectivos también, teme o sabe cuál puede ser el sentido del voto, porque aquí el grito es el que están escuchando.
6: Bueno, no, realmente yo creo que se va a decidir colectivamente por parte de todas las organizaciones, en particular, bueno, el liderazgo de la publicación digamos, ha sido protagonizado por el sindicato de inquilinas. Veremos a ver qué sucede. Lo que estoy segura es que de una u otra manera vamos a seguir movilizándonos, vamos a seguir organizándonos. Mañana hay manifestaciones en todas las, prácticamente en todas las ciudades del Estado. Se va a caminar hacia esa huelga general y yo no sé exactamente qué forma va a adoptar, si será otra gran movilización, una acampada más grande, si se levantarán, si irán. Lo que sí que está claro es que algo ha cambiado, que ha habido un clic en nuestro país en la última semana, y los que no han entendido nada de eso, pues les va a pasar factura, estoy convencida de ello.
1: Pues Alejandra Jacinto, abogada, no sé si usted tiene el pálpito de que caminamos hacia elecciones o hacia una huelga general. Si lo quiere especificar, ¿usted tiene sensación de que vamos hacia alguno de los dos lados?
6: Me da la sensación de que vamos a ambos lados, pero esos son los tiempos, ¿no? En todo caso, el Parlamento se ha demostrado inútil, se ha demostrado ineficaz. La política ya es que no, hoy es que ha llegado tarde, es que no ha estado a la altura. En ese sentido, bueno, pues si el Parlamento no representa los intereses del fervor, digamos, ciudadano que hay ahora mismo, que es que da igual con quién hable, que sea de derechas, de izquierdas, que es una transversalidad, pues en fin, pues habrá que cambiar el Parlamento.
1: Alejandra Jacinto, gracias por haber estado en este programa especial desde Sol. Gracias.
6: Gracias a vosotros.
1: Y nos vamos trasladando en este ir y venir, José Antonio Piñero, de esta Puerta del Sol al Congreso. Volvemos con Sandra Gallardo, con el ambiente también en ese patio del Congreso, blindado hoy por los cuatro costados. Sandra, adelante.
12: Sí, y ya está el coche oficial del presidente del gobierno listo en este patio de Florida Blanca, el patio del Congreso, pendientes de la salida del presidente. Nos dicen desde Moncloa que en principio no tiene previsto hacer declaraciones aquí, como ha hecho en alguna ocasión, porque ya ha dicho todo lo que tenía que decir en la tribuna, en un gesto poco habitual, que pida la palabra el presidente al terminar un debate, dando trascendencia a esta votación que el gobierno, se confirma, ha perdido. Era un día muy importante, hay caras de tristeza entre las filas socialistas, también entre el socio de coalición Sumar, también en el Ministerio de Vivienda. Nos decían que es falso todo el argumentario que está desplegando Junts, que son falsos sus motivos, que lo expliquen bien, porque se han aceptado muchas de sus propuestas, un 90% de sus propuestas que los grupos de izquierdas han tragado, literalmente es lo que dicen, y que ellos no han cedido, y es lo que pasa, lamentan fuentes socialistas, cuando se vota desde la ideología y no pensando en el interés general de la gente. Seguimos esperando al presidente, cordón policial, los periodistas agolpados.
1: Y el presidente, Sandra, ahora mismo votando, y también los miembros del gobierno. Vamos a escuchar sonido directo.
13: ¿José Antonio? No. ¿Gilde Reboleño Lastor Tres Esther? Sí. ¿González Vázquez Marta? No. ¿Pisarello Prados Gerardo? Sí. ¿Leal Fernández Isaura? Sí. Sí. ¿Mariscal Anaya Guillermo? No. No. ¿Navarro Lacoba Carmen? No, no.
14: Muchas gracias, señora Navarro. ¿Hay algún señor diputado o señora diputada que no haya sido llamado a votación? ¿No? Entonces, el resultado...
1: Vamos a escuchar el resultado de esa segunda votación al mismo tiempo que escuchamos los gritos aquí en la Puerta del Sol.
14: El resultado de la votación es el siguiente. Votos emitidos 350, votos a favor 166, votos en contra 184, ninguna abstención. En consecuencia, queda derogado el Real Decreto Ley. Muchísimas gracias y se levanta la sesión.
1: Acaba una sesión histórica en el Congreso de los Diputados. Han sido votados negativamente los dos decretos de vivienda que iban a sostener parte de los inquilinos más vulnerables, casos como el de Mari Carmen, casos que han estremecido a todo el país. Han caído, atención, los dos decretos de vivienda. Vemos también personas protestando dentro del Congreso y el ambiente va creciendo en intensidad aquí en la Puerta del Sol. Escuchen. Sandra Gallardo, está saliendo el presidente del gobierno,
12: sí,
1: justo,
12: sí,
1: en ese instante.
12: Estamos viendo al presidente del gobierno saliendo del hemiciclo, del pasillo, del palacio, del Congreso de los Diputados.
15: Presidente, convoca.
12: Era la pregunta si iba a convocar elecciones. Se ha subido ya en el coche oficial Pedro Sánchez y no responde. y carreras de ministros y periodistas intentando descifrar ahora la incógnita, que es qué va a hacer el gobierno después de esta derrota parlamentaria que certifica que el gobierno ya no cuenta con la mayoría de la investidura. Se marcha Pedro Sánchez por la calle Zorrilla, por la calle de detrás del Congreso, debido a esas movilizaciones en la calle.
1: Estas movilizaciones, gracias Sandra Gallardo por el esfuerzo. La pregunta, claro, era obligada a Sánchez.
2: Claro.
1: Y es, ¿ahora qué? Pero vamos a la Puerta del Sol, Hugo Domínguez, porque ahora mismo la indignación es máxima y no veo yo el ambiente aquí, por lo que estamos escuchando desde aquí, que esto se vaya a levantar esta tarde. Habrá tiempo para la reflexión, pero ahora mismo la indignación es máxima, ¿no, Hugo?
7: Sí, y estoy con Eva, fruncía el ceño, ponía cara de enfado cuando te ha escuchado decir que los dos decretos han decaído. Eva, te enfadabas, ¿no?, cuando has escuchado a Carlos cómo estaba informando de que no salen adelante esos dos decretos en el Congreso de los Diputados.
15: Me entristecía a ver que los fondos buitres, que son gente que compra fondos inmobiliarios a precio muy inferior de su valor, aprovechando las situaciones de crisis.
7: Sí, tú has estado toda esta mañana frente al Congreso de los Diputados y ahora te has movido a la Puerta del Sol, ¿no? ¿Te vas a quedar aquí? ¿Cuál es la idea que tienes?
15: Pues quería escuchar la votación definitiva desde este punto y ahora pues no sé.
7: Te noto en las palabras, en el tono, triste.
15: Pues decepcionada. Decepcionada porque lo que se pedía era un básico. Y
7: está aquí su tía, ¿cómo se llama?
16: Gloria.
7: Tiene aquí una especie de techo, de tejado que se ha hecho para cubrir su cabeza, como si fuera un tejado de una casa. ¿Usted cómo está después de esta votación?
16: Pues todavía no estamos recibiendo noticias, todavía no sabemos lo que puede haber ocurrido.
1: Cuéntale,
16: creemos que
1: Hugo,
16: mal, por lo que estamos oyendo a la gente.
1: Cuéntale.
16: La gente está triste.
7: Sí, han caído los dos decretos.
16: La gente, yo estoy oyendo que está muy triste, la gente en esta manifestación, pero no sabía exactamente la información cerrada. Entonces, pues
15: han caído los buitres. Han ganado los buitres, quiero decir.
7: Pues eso decía Carlos, han ganado los buitres aquí. Indignación, rabia que va en aumento en esta Puerta del Sol.
1: Gracias, Hugo Domínguez. Vemos que se están agolpando todos los manifestantes en un lateral frente a lo que ustedes, si han visitado el centro de la capital, se conoce como uno de los puntos donde tomar café la mallorquina. Allí se están agolpando todos los manifestantes, se están celebrando una suerte de asamblea. Enseguida les vamos a contar qué decisiones se pueden estar tomando ahí, porque el sindicato de inquilinos e inquilinas ha dicho que esta noche se va a votar levantar o no esta protesta en la Puerta del Sol, pero lo que estamos viendo desde aquí, Piñero,
2: claro,
1: lo que nos llega desde aquí es la energía de un gran cabreo, la energía de que de aquí no se van a mover.
2: La temperatura, el voltaje que estamos sintiendo a esta altura, ¿no?, de lo que estamos viendo en la acampada, es efectivamente la llegada de todos los que estaban manifestados frente a la Puerta del Congreso y que están ahora concentrando, manifestando, reuniéndose. Pero los cánticos y lo que están diciendo a través de la megafonía es bastante evidente, y es que esto se queda aquí. Esto no, quizá no haya hecho más que empezar. La temperatura, como digo, sube, y lo que están diciendo todo el tiempo es que esto tiene que desembocar por parte de ellos en una huelga general. Están defraudados, están cansados de lo que ha pasado toda esta semana, encima decaen los secretos. Como digo, la sensación que da desde aquí con el rumor del helicóptero y con el ruido de la calle es que esta indignación no ha hecho más que crecer y que la protesta, si cabe más, no ha hecho más que volver a empezar.
1: Vamos a ver si podemos escucharlos un poco. De que han decaído todas las medidas a través de un altavoz a la espalda de la estatua ecuestre de Carlos III. Enseguida vamos a escuchar más valoraciones políticas pasada ya la votación. El hemiciclo ha ido vaciándose. Luego vamos a estar contando lo que ha pasado, porque se han desplegado pasquines. Ha habido tensión también en el interior del hemiciclo. Y esto decía Ione Belarra, líder de Podemos. Vamos a escucharla en directo.
17: Lo que la gente está pidiendo en la acampada es que se frenen los desahucios, que se expropien las viviendas de los fondos buitre, que bajen los alquileres por ley, y eso se hace con el BOE. Ahora mismo el gobierno tiene el BOE, puede aprobar ese Real Decreto Ley ambicioso y que lo aprueben todos los meses. No han forzado la máquina, decían que la ley de amnistía era inconstitucional un mes y al mes siguiente lo estaban aprobando porque necesitaban los votos de Junts. Pues que hagan lo

0: la vez por una parte del gobierno cada uno de ellos. Lo han hecho remitiéndolos a la Cámara de madrugada. Lo han hecho remitiendo los decretos sin estar aprobados por el Consejo de Ministros. Lo han hecho con publicaciones diferenciadas en el Boletín Oficial del Estado sobre el mismo tema. Y como acabamos de ver, lo han hecho sin la mayoría de la Cámara. Pudiendo fracasar una vez, han preferido fracasar dos. El tamaño de la derrota del Gobierno solo es comparable con la frivolidad imperdonable con la que han tratado el asunto más relevante en los últimos años de la ciudadanía española, la vivienda. Y por eso, en primer lugar, quiero dirigirme a los españoles preocupados por el resultado de este debate. A todas las personas vulnerables, que saben que iban a ser perjudicadas porque tendrían más dificultades para alquilar, a más de 3,5 millones de propietarios que tienen alquilada una vivienda, y sobre todo a los jóvenes que estaban esperando poder alquilar una vivienda a un precio asequible o incluso poder comprarla a través de un préstamo. A todos ellos les podemos decir que el resultado de las votaciones de hoy al menos garantiza que la situación de la vivienda no esté peor que ayer. Eso no significa que vaya a estar mejor que mañana. Lamentablemente no será así hasta que en este país no se adopten las medidas adecuadas. Y por eso, como han explicado nuestros portavoces, también quiero que sepan que hay una alternativa concreta, creíble y viable, que si nos dan su confianza la implementaremos y que llevamos reiterándola desde el año 2023 y actualizándola constantemente. Les aseguro, lo que es seguro es que por el camino en el que estamos no podemos seguir. Es impresentable usar el problema de la vivienda para hacer maniobras electorales. Las preocupaciones de miles de personas que no están para tapar las vergüenzas del gobierno de España en Ceuta. Los anhelos de cientos de miles de jóvenes, de cientos de miles de familias, no pueden ser utilizados para esconder en las portadas las joyas de Zapatero. Y los proyectos de vida de millones de españoles no están para tapar la mayor corrupción que ha afectado nunca a un presidente del gobierno democrático de nuestro país. ¿Hasta cuándo vamos a aceptar que las Cortes Generales sean el escenario de un teatro uno tras otro?
1: Sonido directo a Alberto Núñez Feijóo desde el Congreso de los Diputados, desde ese escritorio, mientras ustedes escuchan lo que está pasando aquí en la Puerta del Sol, los gritos. Vamos a seguir escuchando al líder de la oposición justificando su voto y cargando contra el gobierno, al que acusa de tratar de tapar con el problema de la vivienda otros asuntos.
0: Las Cortes del Reino de España para un vodevil que solo sirve a los intereses electorales del presidente del gobierno, yo me tomo en serio el Parlamento de mi país. Me tomo en serio las políticas de Estado y, por tanto, me tomo en serio, como no puede ser de otra forma, a los españoles. La política de vivienda hay que abordarla con respeto y a los ciudadanos hay que hablarles con respeto también. La única verdad es que el gobierno que dijo que iba a darle a este curso político unos presupuestos a España no tiene ni siquiera los votos para convalidar un real decreto. Por tanto, ¿en qué cabeza cabe seguir con esta inestabilidad? Hemos normalizado las derrotas parlamentarias de cualquier asunto. Hemos normalizado vivir en el sobresalto continuo y en el escándalo perenne. Hemos normalizado tener un gobierno que está por estar, que no para hacer. Hemos normalizado una España sin cuentas públicas durante toda la legislatura. Hemos normalizado las broncas simuladas entre los socios del gobierno y los enfrentamientos reales o no entre los teóricos socios parlamentarios.

0: Esto es inútil para la gente. Pero lo que es peor, esto es despreciar a la gente. Cuando la política se enreda en las ocurrencias de quienes gobiernan, la atención a los temas que importan a los ciudadanos se resienten. Hoy no se ha votado ningún decreto para ayudar a Mari Carmen ni a nadie. Aquí se ha traído una excusa para intentar ayudar a Pedro Sánchez. En su aprobación o en su decaimiento solo ha habido cálculo electoral. Nada se ha impulsado pensando en los ciudadanos. Todo se ha diseñado pensando en las encuestas. Pero llegados hasta aquí, seré muy claro. No participo de esta forma de hacer política, pero acepto el reto. Si el presidente necesitaba un relato para convocar elecciones y así intentar tapar la corrupción que aún no conocemos, adelante. ¿Cree que tiene la coartada? Que ponga fecha. España no se puede permitir ni terminar este periodo de sesiones así, ni mucho menos iniciar el periodo de sesiones siguiente.
1: Habla el líder de la oposición, Alberto Núñez Feijóo, tendiéndole la mano al presidente del gobierno y al propio gobierno a que convoque elecciones. Dice que está listo, dice que acepta el reto. ¿Qué dice el gobierno? Sandra Gallardo, se ha hablado dentro del Congreso, pero están ya hablando tanto gobierno, Partido Socialista como Partido Popular fuera. ¿Qué dice el gobierno de todo esto?
2: Sí, estamos ya desde luego en esa pantalla. Piden calma. En Moncloa no hay prisa. Calma, calma. Dicen que lo que ha pasado hoy es muy grave y que necesitan tomarse un tiempo de reflexión, unos días, para tratar de encontrar la mejor manera de paliar la caída de los dos decretos, y dicen que a eso van a dedicar las próximas horas, los próximos días, pero no descartan ningún escenario. Eso incluye el adelanto electoral, pero ahí ya esas fuentes de Moncloa no quieren pillarse los dedos, pero sí añaden que el presidente en la tribuna ha sido muy claro, así que toca leer entre líneas ese final de Pedro Sánchez. Era muy revelador cuando decía que antes de lo que creen la historia les juzgará, señalando al PP, a Junts y a Vox. Dicen en Moncloa también que la autocrítica la tendrá que hacer Junts, y además desvelan que cuando fueron al Consejo de Ministros tenían la convicción del visto bueno de Junts, que habían incluido el 90% de sus peticiones y que tenían el ok, pero que por eso habían sido prudentes, porque no terminaban de fiarse, querían esperar la votación de hoy, pero aseguran que ellos el martes, cuando fueron al Consejo de Ministros con los dos decretos, tenían el visto bueno de Junts y confiaban en que hoy el primero, el que contenía el grueso de las medidas, iba a salir adelante.
1: Pues,
2: Hay unos aplausos, pero es para los ministros de sí. Ministros de Sumar, que también están en la otra punta del patio haciendo declaraciones. Bueno, Carlos, te puedes imaginar que hoy es uno de los días grandes, y nos decían desde prensa del Congreso que hay más periodistas hoy acreditados que en la visita del Papa.
1: Pues fíjate, se agolpan las voces y ahora mismo volvemos aquí a esta Puerta del Sol, Hugo Domínguez, porque están hablando el sindicato de Inclina. Vamos a escucharlos en directo.
3: ¿Vamos? ¿Sí? ¿Todo el mundo? Gracias. Yo soy, para quien necesite rotular, Valeria Racu, RACU, portavoz del Sindicato de Inquilinas de Madrid. Vamos a ello. En los últimos días hemos demostrado que 8 días de poder popular pueden servir para mucho más que 8 años de gobierno. Llevamos 8 días demostrando que la calle, cuando se organiza, cuando responde, cuando colectivamente decide que una injusticia necesita respuesta, es capaz de echarle un pulso histórico a los rentistas, a los especuladores y a los políticos. Primero, la primera victoria de todo esto después de esas horribles imágenes que vimos el pasado 23 de septiembre fue que Urbagestión, los rentistas por los que se expulsó a Mari Carmen de su casa, después de 71 años pagando su alquiler, después de toda una vida viviendo su propia vida y queriendo morir tranquila, que se le expulsara en una camilla con brutalidad policial y con violencia, simplemente porque una empresa quería hacer más dinero, nuestra primera victoria fue que esa empresa no tuviera más remedio que ceder y aceptar que Mari Carmen volviera a su casa. Desde entonces también hemos continuado echándole un impulso histórico al gobierno, a un gobierno progresista que llevaba demasiado tiempo de inacción. Y con su inacción ante el mayor problema ante el mayor problema social de este país, que es la vivienda, estaba abriendo las puertas en canal al fascismo y a la ultraderecha. Hoy, lo que estamos viendo también es algo que desde los sindicatos de inquilinas llevamos mucho tiempo sabiendo, pero que hoy en día el país entero, el Estado entero, España entera e incluso el mundo entero puede decir que sí, que España tiene un Congreso secuestrado por los rentistas, que España tiene un Congreso secuestrado por especuladores, inversores extranjeros y fondos buitre. Con la derecha, que sin ningún tipo de vergüenza está arrodillada ante la especulación y legisla sin miedo, o bueno, más bien vota sin miedo en contra de los intereses de sus propios votantes, que hoy mismo ha salido encuestas recientes que demuestran que sus propios votantes están desesperados porque por fin se intervenga el mercado, que ya está intervenido, pero no a favor de la especulación, sino a favor del derecho de la gente normal y común que sostenemos este país a tener una vivienda digna. Y ahí tenemos a las derechas, que son las responsables directas, culpables directas de que hayamos llegado a este momento después de sus políticas neoliberales en la crisis financiera y en el 2013, cuando le abrió las puertas a los fondos de inversión a este país. Hoy, sin ningún tipo de vergüenza, arrodilladas y a cara descubierta, han confirmado que sí, que gobiernan y votan para los rentistas, para que un grupo pequeño de esta sociedad se enriquezca a costa de la mayoría. Luego también tenemos unas izquierdas totalmente incapaces de avanzar en derechos, totalmente incapaces de proteger a la población, totalmente incapaces de solventar el mayor problema de este país. Y por último, tenemos a una ultraderecha que lleva demasiado tiempo usando el sufrimiento de la sociedad para dividirnos entre nosotras y para decir que los culpables son los migrantes, que los culpables son las feministas, que los culpables son las personas trans o las jubiladas y pensionistas. Basta ya. Esto es un circo y la gente ya no queremos más aguantar este circo. Y eso es lo que llevamos demostrando 8 días. Si ahí dentro no hay políticos valientes que gobiernen para la gente, lo tenemos muy claro. Se acabó el tiempo de los políticos. Pero eso no significa que se haya acabado el tiempo de la política. La política está en la calle y desde ahí es desde donde vamos a seguir.
1: Frases contundentes, se acabó el tiempo de los políticos, los fondos buitre están gobernando el país. Vamos a ver si da alguna clave más. Está nuestro compañero Hugo Domínguez con ese micrófono de mediodía en directo con la portavoz a la que imagino están trasladando ahora preguntas.
4: Alicia del Río, con las portavoces, está hablando en directo.
5: No solo hemos torcido el brazo a Urbagestión, como ha comentado Valeria, sino que ha habido un estallido de poder popular en la Plaza del Sol y en tantas plazas de todo el Estado, que está marcando el camino del ciclo político que se abre ahora mismo. Es el tiempo de la política de la gente, de hacer la política valiente desde la calle y de conseguirla. Ahora empieza la verdadera legislatura de la vivienda que ha fracasado en este Congreso. Por eso, toda la chispa que ha prendido en Sol y todo lo que hemos aprendido estos días que llevamos acampadas desde el sábado, continúa. Pero no continúa solo en Sol, continúa en cada barrio y en cada centro de trabajo, en cada centro de salud, en cada AFA, en cada colegio, porque allí donde hay vida, donde se organizan las personas y donde se está sufriendo el malestar de la vivienda, es donde tenemos que tener los esfuerzos puestos para organizar a la gente, para organizar ese poder popular y que todo el malestar que no hace sino crecer con decisiones como la que hemos visto hoy en el Congreso, debe ser canalizado para ser traducido en mejoras legislativas reales. Y la traducción para eso no es otro camino que una herramienta histórica de la clase trabajadora, la herramienta por la que todos y todas aquí tenemos jornadas laborales, que es la huelga. Caminamos a la huelga general con nuestras alianzas del sindicalismo laboral, del movimiento ecologista, del movimiento feminista, de todos los movimientos que desde abajo generamos poder popular. Y por eso hoy es un día de profunda esperanza. Hoy es un día que no tiene nada que ver con la derrota, sino con la constatación de que se abre un nuevo ciclo político que viene desde abajo, desde el sindicalismo. La gente nos para por la calle, a cualquier persona que está en la acampada, a cualquier persona con el chaleco naranja, y muy especialmente a Valeria y a mí, para decirnos que por fin ha vuelto a creer en algo, que salen de la indefensión, que salen de mirar el móvil scrolleando noticias de mierda todo el día, con perdón, que salen de esa depresión y que quieren volver a confiar en que hay maneras de mejorar la vida de la mayoría social de este país. Por eso, seguimos adelante, compañeras, hacia la huelga general. Nos vemos mañana en las calles. Tenemos la manifestación a las 12 en Madrid y podéis mirar en el resto de ciudades del Estado en Internet.
4: En directo con Alas Estado, ¿vais a seguir acampada?
5: Lo acabo de decir. La acampada continúa, estáis invitados a nuestro acto hoy a las 8 de la tarde y continúa extendiéndose también a todos los barrios de Madrid porque hay que construir una huelga general.
1: Es uno de los titulares, gracias Hugo Domínguez, micrófonos de mediodía en directo, Radio Nacional, Radio 5, Todo Noticias. La acampada continúa, pero esta noche se deciden cosas y Alberto Núñez Feijóo sigue hablando desde el Congreso. Son las 4 y 13 minutos, las 3 y 13 en Canarias.
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1: Contando en directo desde la Puerta del Sol y desde el Congreso que la legislatura entra en vía muerta por momentos después de que hayan decaído esos dos decretos de vivienda. La indignación está en la calle, donde hemos escuchado palabras durísimas del sindicato de inquilinos e inquilinas diciendo que dentro de ese Congreso lo que hay es el gobierno de los especuladores, el gobierno de los buitres. Feijóo lanzándole hace un momento al presidente del gobierno el dardo, si quieres elecciones, aquí estoy yo, y sigue hablando desde ese escritorio dentro del Congreso de los Diputados.
0: Una esperanza, que es si trabajo, si me esfuerzo, voy a poder tener una vivienda con muy poco dinero, incluso sin dinero en la entrada, porque el aval lo complementa el Estado, comunidades autónomas, ayuntamientos o gobierno central. Mire, sabemos lo que tenemos que hacer, se lo aseguro. Hemos estudiado este asunto y lamentablemente estamos avergonzados de cómo se puede utilizar la política para destruir, la política para dividir. Oiga, ya está bien. Ahora resulta que hay que enfrentar al inquilino contra el propietario. ¿De verdad? ¿Esta es la conclusión de este Real Decreto?
1: Palabras de Alberto Núñez Feijóo, que ha hecho también una propuesta, una apuesta de largo de lo que son sus medidas. Hemos escuchado también hace unos minutos al ministro Bustin Duy, que ha presentado el segundo de los decretos, el que tenía menos posibilidades de salir adelante. Estaba muy enfadado.
7: Hoy el Partido Popular, Vox y Junts se han equivocado gravemente, gravemente, y pagarán este error político en las urnas. Especialmente creo que Junts ha tomado una decisión absolutamente incomprensible y desastrosa, que les lleva a la desaparición de su espacio político.
1: Y Gabriel Rufián, también muy enfadado, colocaba en su atril, hoy cuando hacía su exposición de motivos a la hora de votar sí, colocaba un billete de 50 euros y unas llaves de una vivienda. Las llaves y el sonido de las llaves se están convirtiendo también en símbolo de esta protesta. Vamos a escuchar lo que decía también Abascal, el líder de Vox, y a continuación lo que decía el propio Gabriel Rufián.
8: Estamos preparados para las elecciones, se tenían que convocar hace mucho tiempo. Este es el gobierno de la corrupción, de la mentira, de la ruina. Este es el gobierno que ha engañado absolutamente en todas las materias, con sus pactos, en la construcción de la vivienda. Es el gobierno que ha subido los alquileres, que ha subido el precio de la vivienda. Este es el gobierno, en definitiva, que ha traicionado a los españoles en todos los aspectos, y hace mucho que debían convocarse las elecciones, pero no tenemos ninguna confianza.
9: Con cierta euforia que puede suponer hoy machacar a la derecha, que todo el mundo vea la maldad en la que se sustenta, sobre todo Junts. Pero me parece que no hay nada a la izquierda del PSOE votable. Hay mucha gente de izquierdas en este país que no quiere votar al PSOE y no tiene a quién votar. Yo lo que pido es que se le eche un poco más de cabeza a esto.
1: Eso es lo que decían y lo que está sonando en la calle. Andrés Simón, estás junto a esa protesta que se ha trasladado del Congreso hasta esta Puerta del Sol. Es la indignación, la furia de quien se siente estafado, ¿no? Adelante, Andrés.
10: Buenas tardes, repiten esa consigna que se ha ido haciendo fuerte durante la semana. Piden una huelga general en señal de protesta a estos dos decretos que se han tumbado hace apenas unos minutos en el Congreso de los Diputados. Llegaban ahora mismo a la Puerta del Sol desde la puerta del Congreso. También consignas contra el gobierno progresista, el que llaman rentista. Ahora mismo llegan nuevos campistas también a la Puerta del Sol, se instalan nuevas tiendas. De hecho, acabo de ver ahora mismo cómo se instalaba una carpa, una primera tienda en la calle Preciados, donde todavía no había ninguna. También gritos contra Ayuso y el alcalde Almeida insisten en la lucha. El ánimo ahora mismo es quedarse, mantener esta campaña acampada en la Puerta del Sol, que mañana cumpliría una semana.
1: Gracias, Andrés Simón. Es el sonido de la calle pulsando ahora mismo por los micrófonos de Radio Nacional de España. José Antonio Piñero, parezco un pulpo, porque ahora mismo tenemos a Feijóo todavía hablando, atendiendo algunas preguntas. Tenemos muchos sonidos de la jornada. Solo tenemos una antena, Radio Nacional y Radio 5, todo noticias. Ahora mismo contándolo todo en directo cuando está pasando, pero los tambores que se escuchan son de adelanto electoral. Son tambores que el gobierno, lo ha contado Sandra Gallardo, tiene que tomarse unos días para tomar una decisión, para no hacerlo, digamos, en caliente. Esto es, bueno, deducción de lo que puede pasar en los próximos días, o adelanto electoral, o proponer un nuevo decreto junto a Junts. También existe esa posibilidad.
11: Yo, fíjate que todo este intento de estrategia parlamentaria o electoral, yo ya, como tú decías, lo veo en vía muerta. Yo tengo la impresión de que estamos ante un final de etapa. Y sobre todo no me están correspondiendo los comentarios y los tonos que estoy viendo desde el Congreso de los Diputados en toda la mañana y ahora también de Núñez Feijóo con el ruido que estamos percibiendo y con el clamor de la calle aquí en la Puerta del Sol, que entiendo que es una réplica de lo que está pasando en otras plazas de España. Francamente, visto desde aquí arriba, que igual estamos en un lugar privilegiado, da la impresión de que el que piense que esto es producto de una estrategia tendrá que ver bien ahora qué estrategia toma, porque no lo parece. Lo que está pasando es una protesta general, antes de la huelga general que están anunciando o que quieren convocar, una protesta general por el primer problema que tiene nuestro país ahora, que es la vivienda, y que es transversal a todos los votantes de todos los partidos políticos. Las cocinas que llevan sonando aquí una hora, desde que decayeron los secretos, son consignas contra el gobierno progresista, contra la Comunidad de Madrid, contra el alcalde de Madrid y contra los sindicatos. Y esto tiene algo muy en común con lo que pasaba aquí hace 15 años en el movimiento 15M, que es un movimiento no bien antisistema, sino contra el sistema que les ha llevado a no poder pagarse una casa o tener que vivir con los padres siempre trabajando 8 o con más trabajos, 8 horas o con más trabajos al día. Así que yo no lo entiendo así. Empezaba diciendo Feijóo que no ha entrado en el fondo de los secretos, ha criticado las formas de los secretos, y todo decía que era pues responsabilidad de la oposición lo que había querido este gobierno, y todo le puede explotar en la cara, todo puede ser en su contra. Los responsables de que hoy haya muchas familias que puedan ver cómo le llega el burofax y cómo le pueden desahuciar es el Partido Popular, el principal partido de la Cámara. Es Vox, que va a ser, dicen los sondeos, su principal socio en un hipotético gobierno, y ha sido Junts por un cálculo electoral, por su líder, que a ver si vuelve o no de Waterloo, por Alianza Catalana, y porque habría efectivamente mucho arrendatario que tuviera pisito desde la época de Convergencia de Unión, que le ha dicho en las últimas horas a Junts: no le des un solo balón de oxígeno ni un minuto más de aire a Pedro Sánchez. No están viendo... Ha sonado una frase por acabar por aquí, Carlos, esta reflexión, un testimonio durísimo que era el de Alejandra Jacinto, la entrevista que hacías hace unos minutos, que es digna de recordarla completa, pero ha dicho ella, con dolor de corazón, cuántos suicidios de personas desahuciadas más tiene que haber en ese país para que la clase política se dé cuenta del fracaso que han cometido esta mañana, este mediodía, en el Congreso de los Diputados. No se dan cuenta del cañón del Colorado que separa ahora la calle con los diputados.
1: Este país sufrió hace 7 días un auténtico shock cuando vio salir de un edificio de Madrid, un edificio en el que vivía esta mujer con una discapacidad que ahora aguarda en el hospital para poder volver a su casa. Sufrió un auténtico shock que se ve reflejado aquí en esta Puerta del Sol, repleta de estas lonas azules, con esa indignación que sigue sonando a través de estos micrófonos. Este país sufrió un shock. Ahora mismo hay un shock en todas las personas que están allá abajo, que ven que todo lo que se consiguió con ese decreto, que además llevó el nombre de Mari Carmen Abascal, el nombre de Mari Carmen, ahora mismo ha decaído. Todo eso es papel mojado para millones de personas que tienen un alquiler. ¿Qué partidos pueden canalizar esto? Desde luego, Podemos se ha puesto... digamos, a los pies del sindicato de inquilinas para hacer lo que el sindicato de inquilinas diga. De hecho, muchas de las personas que hemos escuchado es posible que próximamente estén en alguna lista política. y tienen valor político, lo hemos escuchado, y valor de movilización como para hacerlo, pero ¿cómo se va a canalizar todo esto? En esa huelga general, pero ¿luego qué? Es decir, la política, lo decía esta portavoz, la política se ha separado en este instante, hace unos minutos, de lo que es el grito de la calle, ¿no?
11: ¿Y qué presupuestos podría haber en un futuro inmediato con este con este recuadro de cámara que hoy nos ha quedado, ¿no? Con estos socios de gobierno que no están y no se les...
1: Es una de las claves, y el diablo está en los detalles. Nunca hasta ahora el gobierno ni el Partido Socialista unía a Junts a PP y Vox. Siempre decía, esto ha fracasado, claro, por PP y Vox. Nunca decía Junts. Ahora dice Junts, desde anoche dice Junts.
11: Pero es la derecha catalana, y es la derecha que se ha puesto más derecha que nunca, porque sabe que le están comiendo los votos por los pies a Alianza Catalana, y esto es pura estrategia electoral. Pero fíjate que es un trazo bien, bien delineado, ¿no? Pero muy básico, porque es la historia que conocemos, que reflejemos lo que está pasando ahora aquí en la Puerta del Sol con el movimiento de Podemos y con el nacimiento de esos círculos ciudadanos y con lo que fue aquellas europeas del 14 y con lo que supuso Pablo Iglesias y compañía. Es cierto, y ahí está el vínculo, ¿no?, de Belarra decir, oye, sindicato de inquilinas, ¿qué os hace falta? Votamos por vosotras, aunque no estemos de acuerdo con lo que está haciendo el gobierno. Pero es que este acuerdo era de mínimos, estos secretos eran de mínimos. No estaban conformes en la calle con lo que se estaba votando hoy. El sindicato de inquilinas ha dicho en esta antena, por activa y por pasiva, que esto era parchear la situación, pero que al menos ganaban tiempo, que no hubiera, por ejemplo, desahucios hasta dentro de un poco más de un año. Esto ya era aire, tranquilidad, dormir esta noche felices para millones de españoles, porque son millones de contratos los que pueden ahora mismo ser carne de sentencia judicial y que te llegue el burofax esta misma tarde. Todo lo hecho esta semana ha caído en papel mojado, y todo por un cálculo electoral. Entonces yo insisto, si Partido Popular, más que Vox y Junts, si Partido Popular está situado, como ha dibujado Núñez Feijóo, en de nuevo la derrota parlamentaria, la derrota de nuevo de los socios, esto ya no tiene ningún futuro, hemos entrado en vía muerta, estoy dispuesto para convocar elecciones, ¿no se ha dado cuenta de que sí, será un camino para sus votantes, pero está dándole la espalda a los millones de personas que hoy aquí representados en la acampada de la Puerta del Sol también estaban contra el gobierno y les han criticado? Denuncias por la acampada, que si había cuchillos jamoneros, que si había adoquines, el PP no ha calibrado que tenía a la calle de su favor y le ha dado la espalda.
1: Fíjate, 8 millones de inquilinos pueden sufrir subidas de rentas por valor de más de 600 millones de euros, 5 millones dejarán de estar protegidos por la prórroga de sus contratos, y estamos ahora mismo recogiendo en la calle la indignación, Hugo Domínguez, que sigue, que se mantiene. Hay una suerte de asamblea, de protesta en una de las esquinas de esta Puerta del Sol. ¿Qué se cuenta? ¿Qué se dice ahí?
12: Sí, lo que nos dicen desde la Asamblea de Inquilinas, la noticia a esta hora, Carlos, es que el sindicato no levanta la acampada en la Puerta del Sol. Van a seguir lo más inmediato, una asamblea esta tarde a las 8 para decidir los siguientes pasos, como una huelga general sin fijar fechas. Mañana, además, convocada una manifestación en varias ciudades de España. Quieren seguir presionando. Dicen que hoy la política les ha fallado y el pulso lo tiene ahora la calle.
1: Pues es lo que está pasando ahí en esa Puerta del Sol, con cientos de migrantes que están trasladando y están monitorizando esa indignación social. Vamos a ir echando el cierre en los próximos minutos, pero antes vamos a pasar Leticia Arenas por el Congreso, porque Feijóo ya ha terminado, prácticamente no hay nadie en el hemiciclo, se está produciendo la salida de Feijóo. Vamos a recoger, Leticia Arenas, esos últimos mensajes que han dicho a preguntas también de los periodistas.
13: Bueno, Carlos, pues parece que termina otro de esos días históricos que nos gusta decir en el Congreso de los Diputados. En el patio ya solo quedamos los periodistas comentando la jugada. Han caído esos decretos y la pregunta es, ¿y ahora qué? ¿Qué va a hacer el presidente del Gobierno? Bueno, pues Feijóo, lo decías, apuesta por elecciones. Dice que Sánchez no tiene ni el Parlamento ni la calle, que convoque ya elecciones. Todo es propaganda y banderín electoral, decía Feijóo, tras un pleno que de hecho ha sonado un poquito a precampaña electoral. Desde Moncloa dicen, son prudentes, vamos a esperar, vamos a escuchar a la calle y no descartamos ninguna opción. Es lo que dicen fuentes de la Moncloa.
1: Gracias, Leticia Arenas. Vamos echando el cierre. 12 y 27, 12 digo yo, 4 y 27 minutos, 3 y 27 en Canarias. Ha sido una programación especial de mediodía desde primera hora, desde las 12 y 20, como siempre, con Laura Delgado en la realización, Ana Cristina Jiménez, Daniel del Bosque en la producción, técnicos de exteriores, y en Prado con Luis Pendón, con David Gutiérrez, con Daniel Rodríguez, Raquel Gómez en nuestra área digital, todas las áreas de la casa. Fíjate, Piñero, como me gusta sacar pecho de nuestras áreas, nacional, economía, sociedad, todos volcados también en el área de local, y a una, para que nadie se pierda ningún sonido de lo que está pasando aquí, porque hoy se está escribiendo aquí la historia de la legislatura, una legislatura que se empezó a escribir con renglones torcidos y que es hoy parece que se está terminando de escribir también. Piñero, no sé si tienes una última reflexión con también esos renglones torcidos que suponía que la coalición no era una coalición del todo progresista.
11: Te recojo la imagen. Se está escribiendo en la acampada de la Puerta del Sol el manual de resistencia. Se lo han incorporado. Ahora comienza el epílogo. Vamos a ver cómo termina este libro.
1: Pues lo vamos a contar en ediciones especiales desde aquí, desde la Puerta del Sol y desde cualquier punto donde haya información. Vamos a estar al pie de la noticia, como han estado compañeros desplegados por esta Puerta del Sol, también contando lo que ocurría en el interior del Congreso. A partir de ahora, en Radio 5 se van a quedar ustedes con la programación habitual y en Radio Nacional con David Cantero y lo que son las tardes a las que les hemos arrebatado parte del tiempo, pero seguro que David, si nos está escuchando, lo entiende y lo respeta muchísimo, porque además es alguien comprometido con causas como este, también con la música. Fíjate, nos vamos, Piñero, gracias.
11: A vosotros, un placer.

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¿Qué tal? Muy buenas tardes. Buenas tardes, compañeros de informativos. Lo entendemos perfectamente. Por eso empezamos media horita tarde. Hoy una inmensa marea humana ha rodeado el Congreso clamando por el derecho a una vivienda digna y llamando ya a la huelga general. En este momento ya están en la acampada de vuelta a la Puerta del Sol. Por las calles de una ciudad en la que hoy sin duda es difícil concebir lo sucedido en el que se supone es el templo de la soberanía del pueblo. ¡Qué tristeza! El debate ha sido muy apasionado y la votación absolutamente esclarecedora. Pocas veces sus señorías se han retratado de forma tan evidente, posicionándose a favor del pueblo soberano, de los soberanos buitres que quieren seguir especulando con algo tan fundamental como el derecho a la vivienda, el derecho a tener un hogar digno y asequible. Queda clarísimo que los que votan en contra de esos dos decretos conciben la vivienda como un lucrativo negocio al que parece no estar dispuestos a renunciar, mientras para todos los demás una casa es la base de la existencia, el nido, el techo, las cuatro paredes que albergan el centro de la vida. Ha sido un pleno extraordinario y extraordinariamente importante para todos los españoles, para casi todos, más allá de ideologías, más allá de derechas e izquierdas, aunque algunos diputados y diputadas se hayan desmarcado como si el problema de la vivienda pues no fuera con ellos, con sus familiares, con sus amigos, con sus votantes. Es ahora mismo el principal problema de los españoles y ha quedado clarito quiénes están del lado del pueblo y quiénes están del lado de los especuladores rentistas. La aprobación de los dos decretos, Mari Carmen, era fundamental para millones de personas. Las medidas no eran seguramente suficientes, pero sí imprescindibles. Y para toda esa gente es desolador sentir este desamparo, este abandono por parte de los representantes que pusieron allí con sus votos para que los defendieran. No, no han defendido nada hoy. Han abandonado a su suerte a la inmensa mayoría de la gente de este país, incluso a los que le dieron su apoyo en las urnas. Eran medidas necesarias, beneficiosas en general, así de simple. ¿Qué es lo que no entienden los que se oponen? ¿Por qué las ven como una amenaza? ¿A quién defienden? ¿Qué intereses les obligan a votar en contra de los ciudadanos? Hay estos patriotas, estos piratas cojos que se mojan por los poderosos sin rubor y ven en la gente más humilde y vulnerable al enemigo. Qué pena, qué rabia y qué asco. En fin, hoy las palabras no salen fácilmente. Vaya este tema que voy a poner de Joaquín Sabina para toda esa buena gente que está en la calle defendiendo con valentía los derechos de todos los ciudadanos de este país, que en ocasiones, un país que en ocasiones parece enfermo y dispuesto a la autodestrucción. Que no cunda el desánimo, a seguir luchando y hacerlo con mucha fuerza. Esa posiblemente es ya la única esperanza.

0: Bueno, lo dicho, hoy el programa queda un poquito alterado. Hemos empezado más tarde, pero vamos ya con nuestra tertulia del café sin café. Para un día que tenía café, tengo que seguir llamándolo así. Hoy es un día histórico, lo vamos a recordar mucho tiempo y las sensaciones son muy amargas, muy tristes y van a tener consecuencias en el futuro. Hay quien dice que hoy empieza a escribirse el final o el epílogo de una legislatura que podría acabar. Vamos a saludar ya a Concha Barrigós, a Euprepio Padula y a Alfonso Arroyo. Buenas tardes a los
1: buenas
0: tres.
1: Buenas tardes.
0: Y a Maribel Sánchez de Aro, que nunca que no se pierde una. Vamos. Bueno, la indignación está en la calle después de que el Congreso, como contaba, haya tumbado esos dos decretos sobre la vivienda. El sindicato de inquilinas dice que mantiene las protestas, que van, quieren ir hacia la huelga general y que el gobierno progresista está en manos de rentistas y de fondos buitre.
2: Bueno, el sindicato de inquilinas ha sido muy duro. Hay un acto hoy en Sol a las 8 de la tarde. No se descarta esa huelga general. Han estado la gente alrededor del Congreso más de 4 horas. Ahora ya se han desplazado hasta la Puerta del Sol, hasta el kilómetro cero. Y Maribel, Pedro Sánchez abre un periodo de reflexión.
3: Exactamente. Había intervenido por sorpresa antes de la votación para pedir a los diputados que pensaran en la gente. Les ruego que sean valientes, dijo. Y luego ha dicho que ha abierto ese periodo de reflexión y hace pensar que va a decidir este fin de semana si adelanta o no las elecciones. Hay que decir que esta mañana empezaban a sonar ya los tambores de posible convocatoria electoral en los diarios, incluso con una fecha, el 29 de noviembre.
0: Bueno, y mientras la gente se preguntaba en la calle, ¿para quién gobernáis? En fin, esa gente ha vuelto al campamento de Sol después de varias horas frente al Congreso de los Diputados y con ellos ha caminado, ha estado todo este tiempo nuestra compañera de informativos, Lorena Rodríguez. Lorena, buenas tardes. Cuéntanos, ¿cuál es la última hora? ¿Cómo están las cosas ahora mismo?
4: Buenas tardes. Pues mira, aquí hemos estado, cierto, a las puertas del Congreso de los Diputados. Las personas que han llegado hasta aquí, que eran centenares de personas, se han marchado hasta la Puerta del Sol bajo la atenta mirada de la Policía Nacional, que les iba escoltando durante una parte del camino. A la espera también de lo que vaya sucediendo, lo estabais comentando ahora, el sindicato de inquilinas acaba de hablar, hay un acto a las 8 de esta tarde, mañana una marcha a partir de las 12 de mediodía hacia la huelga general, es el escenario que dan ahora mismo. Además, el campamento se va a mantener en la Puerta del Sol, recordamos que eran más de 1.000 personas, más de 1.000 tiendas también de campaña las que se encuentran estabilizadas allí, y anunciaba el sindicato que las movilizaciones se van a extender barrio a barrio por todo Madrid. Es lo que decían hace unos momentos, lo habéis escuchado en directo, es también el final de esta jornada que comenzaba a las 10:30 de la mañana en la Puerta del Sol, que llegaba hasta aquí, hasta las vallas del Congreso, todo ello junto a centenares de personas que se han movilizado, que han lanzado sus cánticos en contra del gobierno central, en contra también del gobierno madrileño de la comunidad y del Ayuntamiento de Madrid. Había recuerdos también a Mari Carmen, esto va por ti, decían. Han llegado aquí, como digo, antes de las 11 de la mañana, atravesando la carrera de San Jerónimo, se ha tardado poco menos de media hora. Y es una marcha en la que veíamos a personas de diferentes edades frustradas por la situación y un sentimiento de decepción también que hemos podido comprobar cuando han finalizado las votaciones. A la primera votación, cuando se ha dicho que no, ha salido la mayor parte de las personas que estaban aquí y ya se han ido dispersando también el resto. Quedamos poco más que los medios de comunicación, se ha abierto el tránsito de esas vallas que ya se han retirado, pueden pasar el resto de ciudadanos por aquí, por el Congreso, y con eso es con lo que nos quedamos.
2: Veremos
4: después
2: pasa,
4: de una jornada de concentraciones, pues
0: una
4: la disolución de esta marcha y todo continúa en la Puerta del Sol.
0: Una jornada muy intensa. Muchísimas gracias, Lorena Rodríguez, por esta última
4: Muchas
0: hora.
4: Gracias.
0: Muchas gracias. Oye, estoy impaciente por conocer vuestra opinión en la mesa. ¿Qué os parece lo que acaba de votar el Congreso de los Diputados?
1: Bueno, es una vergüenza. La verdad que es vergonzoso ver cómo los políticos, que se supone deberían representar la voluntad popular, que deberían tener palabra, que deberían tener compromiso, responsabilidad, servicio público, en fin, todo lo que nos esperamos de los políticos que votamos cada 4 años, se retractan de una forma forma tan absolutamente vergonzosa y espectacular, ¿no? Lo que ha pasado hoy, lo que ha hecho Junts para mí es de una falta de compromiso con sus mismos votantes. Porque mira, ¿qué lección aprendemos de todo esto? A mí lo que más me indigna es que se piensa que la vivienda es un tema de derecha o de izquierda. Lo que más me indigna, esos periodistas también, además de políticos, que han dicho que Sol estaba lleno solo de perroflautas, de comunista, trotskista, leninista, y gente que además iba armada, hasta se ha sacado ETA. Vamos a ver, yo he estado en Sol, he estado en las manifestaciones y había gente de todo tipo. Había hasta burgueses, había profesionales, había gente de oficina que tiene un trabajo pero no llega a final de mes. Había de todo. La vivienda es un tema universal, es un problema universal. Por lo tanto, el batacazo que se ha dado estos dos decretos hoy es injustificable. Entre otras cosas, porque el contenido de estos decretos, por ejemplo, en países como Italia, gobernado por la extrema derecha, tiene medidas inferiores a las que protegen en Italia, por ejemplo, los inquilinos. Y Italia es un país gobernado por la extrema derecha. Lo mismo pasa en otros países. Quiero decir que, en fin, indignado como tú, me parece.
2: Vamos a ver, Alfonso, una pregunta. Sánchez abre un periodo de reflexión. Hemos visto en el Congreso, por ejemplo, a Rufián atacar directamente a Junts. Ha sido muy duro. Recordamos ese dato, el 90% de los rentistas precisamente son de Cataluña. Y ahora, en muchas tertulias, vamos a escuchar, Sánchez abre un periodo de reflexión, medita si disuelve las Cortes y convoca elecciones después de esto.
5: Bueno, lo primero es muy triste que una noticia sepulte un problema tan grande como la vivienda. O sea, en pocos segundos vamos a dejar de hablar de la vivienda para hablar de las elecciones. Y el problema se va a ser el siguiente, el mismo, ¿no? Porque realmente yo siempre me hago esta pregunta. Todos estos señores que han votado y que no, me gustaría ver que tuvieran todos un hijo de 28 años que no pudiera pagar el alquiler. O sea, que se hagan esa pregunta, que es muy sencillo. O sea, yo creo que hoy es una declaración expresa del interés personal por encima del interés general. Interés personal de cualquier tipo de aritmética para intentar hacer daño al contrario por encima del interés general, que es que la gente tenga derecho a lo que tiene la Constitución, derecho a la vivienda. Y es una tortura realmente vivir esta relación, porque al final lo que se evalúa realmente es la relación con la política.
2: La pregunta es si los decretos se han hecho un poco de forma precipitada, incluso sí, por claro. Eso se han dividido, sí. Y Junts planteaba hacer un nuevo decreto.
6: Podría a lo mejor ser. Con más calma habría, se puede solucionar. Habría dado igual que hubiera sido el decreto hecho por la mano divina de un dios. Esto hemos entrado, dice Alfonso, lo decía propio, hemos entrado ya en la campaña electoral Mari Carmen. Ya esto ya no es esto y ahora es otra historia. Se ha abierto una ventana que ya no tiene que ver con de dónde veníamos, ni Ábalos, ni Ceuta, ni esto. Se ha abierto una ventana, Maribel lo decía al principio, el presidente estará reflexionando este fin de semana si convoca o no convoca elecciones, porque claro, si convoca para el 29 tiene que convocar o el lunes o el martes, no hay otro plazo. Pero ya la reflexión ya no existe. Y Junts habría hecho, pues es que está en esta dinámica de entre lo panquiácrata y entre la máxima lucidez. Es decir, ya, ¿yo qué puedo perder? ¿Yo de estas qué puedo perder? Pues esto. Sacaré los votos que saque con esta decisión. No me van a votar los jóvenes, evidentemente, pero a lo mejor mi clientela más fiel sí me vota. Pero es que lo tiene perdido. De todas maneras, cuando ha utilizado Junts la democracia para algo que tenga valor, la ha utilizado siempre como una palanqueta.
0: Claro,
6: la ley de amnistía es buena prueba de ello.
0: En cualquier caso, yo creo que la gente que está en la calle se va a multiplicar y no va a cejar en su empeño.
1: No lo dudes.
0: O sea, mi hijo y unos amigos de mi hijo estuvieron allí y son gente joven y me contaba que el espíritu que hay ahí no es de para un rato, que además una organización perfecta, una limpieza absoluta, un buen rollo que no veas, y esta gente está organizada para resistir.
6: ¿No son porros y maquintos?
1: No. Creo que tiene que hacerlo, fíjate, yo personalmente creo que independientemente que el presidente del gobierno este fin de semana piense, reflexione y decida pues adelantar elecciones este movimiento en la calle no puede parar. El problema de la vivienda es un problema real, extraordinario, que tiene que ver con todo el mundo, de derecha a izquierda, centro, extrema izquierda y extrema derecha. Y por lo tanto yo creo que los jóvenes tienen todo el derecho, y los mayores, de apoyarlo, de salir a la calle, de tomar las calles y de pedir que realmente los políticos solucionen este tema. Porque es un tema que no lo va a solucionar ni el Partido Socialista ni el Partido Popular solos. Ese es un tema de Estado. Y como todos los temas de Estado que son tan complicados de solucionar, tiene medidas complejísimas para tener algún tipo de arreglo.
5: La gente no entiende que es que el problema de la vivienda necesitamos a todas las administraciones.
1: Pero por supuesto.
5: O sea, esto no va del gobierno central.
1: ¿Qué va?
5: No es ni tenedor de suelo, ni tiene competencias para gestionarlos. Ni tan siquiera va solo de la administración pública. Es imposible acometer el nivel de vivienda que tenemos si no contamos con el sector privado.
3: Y aquí la cuestión es quién gana, quién queda en mejor condición y quién queda en peor condición, porque estábamos hablando de Junts y da la sensación de que es Junts. Y, por ejemplo, hemos visto, por ejemplo, que Pedro Sánchez y Yolanda Díaz han salido en medio del pleno para perderse, para no escuchar a Junts, a Miriam Nogueras, que, por cierto, explicaba su posición.
7: A nosaltres no ens fa por el xantatge ideològic dels extrems.
3: Que no le da miedo el xantatge de los extremos, contava. Y luego llegaba Rufián y explicava de qué se puede tratar, de qué va Junts, quién es Junts.
8: Que ustedes tienen intereses inmobiliarios, lo sabe todo el mundo, lo sabe todo el mundo. Y que según quién le paga, según qué a según quién, también. Fuera de aquí. Sí, lo sabe todo el mundo. Entonces ustedes no están aquí optando por una vía ideológica porque ustedes consideran... Esto es mentira. Ustedes están aquí pagando una deuda. Y la pregunta es ¿por qué? ¿Por qué? ¿A cambio de qué?
2: Jone Belarra ha dicho, Concha, de Podemos, ha dicho que cada desahucio a partir de ahora será responsabilidad de Junts, del PP y de Vox.
6: Bueno, como si les importara mucho. Quiero decir que es que sí, ¿y qué? ¿Y la culpa qué es? O sea, no, nada. Yo tengo con 7 votos al gobierno donde quiero en cada momento y en cada ocasión. El PP y Vox no pierden votos con esto tampoco. O sea, no hay esta situación que está provocando. Ay, sí, ahora va a haber un desahucio. Vamos a ver, 8 años, 280.000 desahucios. O sea, que no nos olvidemos de esto. No van por ahí las cosas, y es la vivienda, como bien decíamos, y ahora son las elecciones y va a dar igual el qué y el cómo. Nos vamos a olvidar rápido.
3: Recordáis que hasta hace muy poquito el gobierno decía y presentaremos los presupuestos, y los analistas decían y servirá como campaña electoral. ¿Cómo ha cambiado? ¿Cómo ha cambiado la escena?
5: En un minutito. Y es más, yo sinceramente creo que estamos en la antesala de esta historia. A mí me preocupa, lo comentaba antes, mucho, que esto es un caldo de cultivo para mucho descerebrado.
0: Claro, es.
5: Y este es el problema.
2: Y los ánimos están muy calientes y la gente muy indignada.
0: Vamos
2: ¿eh?
0: A hacer una brevísima pausa y seguimos.
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0: Seguimos charlando. Os propongo, yo creo que esta mañana en el Congreso se ha perdido una oportunidad importantísima, aparte de para la tranquilidad, para la serenidad de toda esa gente, millones de personas que están amenazadas con que se les acabe el contrato de alquiler y verse en la calle. una oportunidad para empezar a cambiar las cosas, ¿no os parece? Que te da una sensación un poquito de desolación, ¿no? Que no,
1: bueno, desolación y especialmente de falta de confianza en la política, ¿no? Claro. Es decir, yo personalmente creo que si ya hay una desafección total a la política, a los políticos, muy bien ganada o muy mal ganada por parte de los políticos, yo creo que todo esto no hace otra cosa que distanciar todavía más la ciudadanía de lo que pasa en el Congreso, ¿no? Y esto es peligroso mucho, mucho, porque al final todos necesitamos de los políticos para legislar, todos necesitamos de los políticos para cambiar las cosas. El tema de la, como decía antes, el tema de la vivienda no se soluciona con una sola administración, se soluciona con un sector público tremendamente unido, cosa que no tenemos, y con un sector privado que trabaja con la administración pública, con toda la administración pública. ¿Y esto se puede conseguir? Sí, se puede conseguir. Se puede conseguir, pero siempre y cuando haya una unidad. Porque también las empresas privadas, frente a una política tan, tan polarizada, tan complicada, pues tampoco tienen muchas ganas de invertir dinero. Prefieren ir por otro lado.
5: El dinero en general, ya saben su propio que es bastante cobarde, y cuando hay complejidad...
1: Huye, se va a otro lado.
5: Pero además esto, yo creo que honestamente hay que sumarle otro elemento. En la tensión esta es que estamos en un momento con tanto ruido que parecía que afloraba una causa que tenía enganche en la sociedad, porque al final resolver el problema de la vivienda y era una oportunidad de oro para recobrar también el pulso de las instituciones y la confianza de ellas. Esto es una primera necesidad, esto no va de ideologías, va a solucionar un problema en verdad. Y lo que hemos hecho es volver a repetir el mismo rollo y volver a alejarnos.
2: Sí, pero hay un problema aquí también. Cuando las cosas se hacen de manera precipitada y sin ese consenso que decía Euprepio, salta el presidente de la COE y no está de acuerdo, 4.290 pisos se retiran del alquiler en 3 días, porque a la gente no se le explica, porque la gente tiene miedo y porque las cosas, si se hacen de forma precipitada, pues al final pueden conseguir incluso el efecto contrario, Concha. No, y eso solución, también es una realidad, ¿no?
6: Es que no hay una solución mágica, no es una medida. Son 35 medidas y 35 medidas consensuadas con muchas partes, incluida la COE, o sea, con muchas partes. Y desde luego no, un problema menor no es el de construir 750.000 viviendas cuando ahora resulta que mano de obra no hay para construirlas. O sea, que es, la cosa es bastante importante, pero desde luego, si no tomas ninguna solución, si no haces nada, vamos a seguir en una situación que cada vez se va a deteriorar más.
1: Pero ¿por qué
6: más
1: no tienen interés? Mira, aquí el único interés que ha tenido desde el principio de esta legislatura el Partido Popular y Vox es tumbar este gobierno.
6: ¿Y Junts?
1: Tú no puedes gobernar. Y Junts, por supuesto. Lo que pasa es que Junts ha ido, pues según su criterio, absolutamente oportunista. Pero esta es la realidad. Llevamos, y yo he sido, como sabéis perfectamente, muy crítico con este gobierno porque ha hecho 20.000 errores y además de bulto, ¿no? Como Ceuta, en fin. Muchísimo, no vamos a estar aquí recordándolo, porque todavía no es el momento. Pero, hombre, también uno la oposición no está para esto. La oposición no está solo para tumbar a un presidente del gobierno durante 3 años. La oposición tiene que estar para cuando haya temas tan importantes. Y hemos tenido crisis desde el COVID, desde las inundaciones, desde la Dana en Valencia. Hemos tenido tantas crisis que ver que tú tienes como único objetivo tumbar un gobierno y pedir todos los días como una cantilena dimisiones, nuevas elecciones, es que no se puede gobernar
3: pero
1: así.
3: Pero luego ha aparecido el sindicato de inquilinas y de pronto ha llenado un poco el relato, ha cambiado en 7 días, hace 7 días no era la sensación, las emociones,
1: ¿no?
6: La indignación de muchos.
3: Exactamente,
6: ¿eh?
3: Claro. Y tú siempre piensas, ¿están solos? ¿Están solas? ¿Quién hay detrás? Yo, de momento, a quien sí que veo con el paso cambiado, por ejemplo, es a Sumar.
2: Bueno, hay medios de derechas que sí que están señalando que reciben subvenciones, pues como la mayoría de las organizaciones recibirán algún tipo de subvención.
6: Sí, que hay una de ellas que está en el Consejo Asesor del Ministerio de Vivienda.
3: Sí que ves, y luego también ves, por ejemplo, el caso de Sumar, que este fin de semana pues tiene una reunión muy importante, y tú antes, su propio, comentabas la intervención del ministro Agustín Gil esta mañana.
1: Mira, yo no tendría ninguna duda sobre quién se ha merecido estar liderando la izquierda, sí, del Partido totalmente Socialista, que el señor Agustín Gil. Pues mira, a mí me ha parecido esta mañana, en una intervención que ha hecho en la hora de la 1, a entrevista de Silvia Encherrondo, ha sido cabreado, que está muy cabreado, pero ha hecho un acto de campaña sí, así, o de pre-campaña, sí. Absolutamente espectacular, realmente reflejando lo que está pasando en la calle y la indignación de que hay. Además, yo lo conozco personalmente, me parece una persona sensada, una persona que no es ningún anarquista, ningún trotskista peligroso o comunista peligroso, y que desde mi punto de vista representa mucho esta izquierda, ¿no? Y también representa una crítica al Partido Socialista, también, porque también. Vamos a decir una cosa, 7 años dan para hacer muchas cosas para la vivienda, y no se han hecho, sí. Y esta es una realidad. Por lo tanto, pues yo creo que la oportunidad política, tú te decías, Maribel, just, para mí la oportunidad política, si se cristaliza este malcontento, pues lo tiene justamente la izquierda. Lo tiene la izquierda y no el Partido Socialista.
3: Y veremos a Ada Colau.
2: Mira, yo quería hablar, Concha y Alfonso, por este lado de la mesa, de un barómetro que publica El País,
0: muy
2: importante,
0: sí.
2: Que deja titulares como casi el 75% de los inquilinos teme verse obligado a salir de la vivienda en los próximos 2 años. Otro titular. El 83% de quienes no tienen casa en propiedad quieren comprar una. Pero solo poco más de una cuarta parte lo ven probable. Bueno, por no decir imposible.
5: Imposible. Bueno, es que es... A ver, hay toda serie de hipótesis sobre el tema de cuánto puedes dedicarle de tu salario a la vivienda, ¿no?
2: Se supone que no más del 30, ¿eh?
5: Se supone que no más del 30.
2: Para vivir.
5: Pero la realidad es que casi todo el mundo le da más del 30% en este momento, especialmente la gente joven. Y sumándole a esta cuestión de cuánto puede dedicarle a esto, es realmente cuánta oferta hay. Porque si la oferta son un piso de... O sea, perdón, una habitación de 12 euros, de 12 metros, para 3 personas, como veía yo el otro día, a 400 euros cada uno,
0: claro, es que
5: pues eso se llama... piso patera.
0: Es que eso no se quería regular. Eso se iba a regular.
5: Eso no es una vivienda.
1: Debe ser un delito eso directamente.
5: Sí, o antes de ayer, el piso nuevo que salía, porque lo vi por la mañana, a primera hora, el piso nuevo eran 12 metros cuadrados en Madrid, abuhardillados, por 750.
6: Vale, muy bien, todo eso está muy bien. Digo, todas las personas que tienen una casa y que alquilan y que de repente le pasan al inquilino de 1.200 euros, ¡pum!, a 1.800 y si no, te vas porque tengo un montón de gente. Quiero decir, ¿no habría también que hacer un poquito de reflexión sobre lo que estamos haciendo, el futuro que estamos construyendo entre todos, que es, me da igual, cojo el dinero y corro?
0: Sí.
6: O sea, ya no es una cuestión de gentrificación, ya no es una cuestión de fondo buite, solo. Y es una cuestión de que tú...
2: De cada uno.
6: De que tú tienes un bien que puedes enajenar alquilándolo, que puedes pensar en una cosa razonable y que puedes permitir
0: para eso
6: a alguien
0: regular,
6: vivir.
0: Para eso
6: pero a lo mejor
0: regular.
6: Hay que regularte también tú un poquito ya, por dentro.
0: A nivel humano.
1: Pero vamos a ver, yo tengo piso en alquiler, te puedo asegurar que yo jamás...
6: ¿Cuánto me lo alquilas?
1: Jamás.
6: No puedes pagarlo.
1: Y os doy los números de los inquilinos que he tenido para que os digan, jamás he tenido los cataplines para subirle los alquileres de una forma despropositada o poner un precio absolutamente indecente. Por esto hay que regularlas estas cosas. Yo no
6: ¿Y a
1: creo...
6: ti te ha regulado alguien? ¿No ha sido
1: a
6: tu
1: mí
6: propia
1: no me ha regulado, pero
6: yo
1: tengo valores y ética.
6: Exacto.
1: Y muchísima gente no lo tiene.
2: No,
1: la ética
2: gente...
1: y los valores son algo personal.
2: Claro.
1: Yo sí que soy para la regulación de las cosas, porque no todo el mundo tiene la misma ética.
2: Claro.
1: No todo el mundo tiene el mismo
6: pero
1: valor.
6: Pero ahora está
1: y
6: regulado
1: no
6: y mira lo que está pasando.
1: El mismo sentido común.
2: Nos vamos a Sol. Vamos a escuchar el sonido ambiente ahora mismo, a esta hora, en la Puerta del Sol de Madrid, donde David, como decíamos, a las 8 hay un acto, hay una concentración.
13: Sí, sí, es brutal. Y yo creo que el recorrido que ha hecho la gente que estaba en el Congreso, ese regreso a Sol, es muy significativo.
2: Ha sido desolador,
13: sí.
2: Las caras eran tremendas.
13: Claro,
2: ¿eh?
13: Porque es como una penitencia, un camino de penitencia volviendo al lugar donde se van a retomar.
1: Perder la esperanza.
13: Protestas. Exactamente. Es, una...
1: es un calvario.
2: A ver, Alfonso decía al principio
1: calvario.
2: De esta mesa, pero no nos lo esperábamos, sí nos lo esperábamos
1: claro.
2: Cuando anoche saltó Junts. Pues cuando anoche saltó Junts ya diciendo que no iba a apoyar.
5: No, era muy difícil. Si es que

0: ¿De la mitad del gobierno contra la mitad del gobierno?
1: ¿Con los que han votado que sí o contra los que han votado que no?
2: Para mí, más que un tema de huelga general, esto es un tema de movilización. Yo creo que lo que tienen que hacer los jóvenes, las personas que estos días han estado moviéndose, provocando este efecto tan brutal que hemos tenido, entre otras cosas, proponer estos dos decretos que no han sido firmados, es seguir así. Yo personalmente creo que tienen que seguir. Huelga general, yo estoy de acuerdo contigo, Marta, no va a haber
3: yo
2: huelga
3: creo que no
2: general.
3: Va a haber seguimiento. Oye, porque la sociedad está dividida.
2: Los sindicados no van a hacerlo, vamos.
4: Por cierto, los sindicatos, has dicho.
0: Contra una huelga general
4: que no han aparecido.
2: No van a aparecer.
3: Y vamos a ver si no hay elecciones, porque esto puede ser la sorpresa del fin de semana, pues sí, ¿eh? Vamos a ver qué ocurre ahí, ¿eh?
5: Yo creo que es muy posible. Y mira, no bueno. Visto la carita de Feijóo, que ya dice, hostia, ya por fin.
2: Ya se ve presidente.
1: Ya me toca la red.
5: Voy a construir 8 millones de viviendas.
4: Hay que votar. Primero hay que votar. Nada está hecho nunca.
5: Exactamente. Primero hay que votar y veremos qué vota la gente después de todo esto. Gracias, Concha Barrigos. Gracias, Euprepio.
2: Buen fin de semana.
5: Disfrutad lo que podáis. Un placer. Disculpad lo precipitado y lo raro hoy del tiempo para el debate, pero es que la actualidad manda y manda.
3: Pero habéis brillado, como siempre.
5: Siempre brilláis, siempre.
3: Como el sol en otoño.
5: Pero ahora, de café...
3: Sí que
1: bien
3: habla.
5: Ni un café me han traído. Ay, Dios.
1: Sin café.

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1: Las 5, las 4 en Canarias.
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1: No se descarta ningún escenario, incluida la posibilidad de un adelanto electoral que solo puede decidir y activar el presidente del gobierno ante el fracaso constatado hoy en el Congreso. El voto decisivo de Junts ha hecho decaer los dos decretos en vivienda y justo antes de la votación, cuando ya se anticipaba lo que iba a pasar, Pedro Sánchez pedía el turno de palabra.
2: Hagan lo correcto, porque creo que si no, la historia les juzgará antes de lo que creen y con más contundencia de la que imaginan.
1: Las palabras del presidente, que ha abandonado el pleno después del resultado de la votación sin despejar la incógnita sobre ese hipotético adelanto de los comicios. El líder de la oposición, Alberto Núñez Feijóo, lo tiene claro.
3: Tiene la coartada. Ponga la fecha. Disuelva las Cortes. Convoque elecciones. Que hablen los españoles.
1: Desde el socio de coalición Sumar aseguran que están preparados para todo lo que pueda ocurrir y a la salida los periodistas preguntaban también al portavoz de Esquerra, Gabriel Rufián, y a la líder de Podemos, Ione Belarra.
4: Euforia o cierta euforia que puede suponer hoy machacar a la derecha, que todo el mundo vea la maldad en la que se sustenta, sobre todo Junts, pero me parece que no hay nada a la izquierda del PSOE votable. Hay mucha gente de izquierdas en este país que no quiere votar al PSOE y no tiene a quién votar.
5: Podemos estar listo para estas elecciones o cualquier otra elección que se presente. A mí lo que me parece es que la gente no quiere elecciones, quiere soluciones.
1: Soluciones es lo que demanda el sindicato de inquilinas, que levanta aún más la voz para un llamamiento a la huelga general. Por lo pronto hay convocada una asamblea esta tarde porque la acampada se mantiene en la Puerta del Sol. Andrés Simón.
6: Se mantiene, es el ánimo general quedarse en la Puerta del Sol. De hecho, ahora mismo sigue llegando gente, se instalan nuevas tiendas. El Sindicato de Inquilinas de Madrid allana el camino para la convocatoria de una huelga general. Lo ha confirmado su portavoz, Valeria Racu, que ha lamentado que la política esté secuestrada, dice, por los fondos buitre.
7: Si ahí dentro no hay políticos valientes que gobiernen para la gente, lo tenemos muy claro. Se acabó el tiempo de los políticos. Pero eso no significa que se haya acabado el tiempo de la política. La política está en la calle y desde ahí es desde donde vamos a seguir.
6: Sobre la Puerta del Sol no deja de dar vueltas el helicóptero de la Policía Nacional. El grupo de gente que ha llegado al Congreso del Congreso se había reunido en asamblea. Se estaban pasando hasta hace apenas unos minutos el megáfono por turnos para aportar a la conversación común. Lo mismo ocurre por toda la plaza. Se pueden ver pequeños grupos reunidos, pequeñas asambleas compartiendo impresiones sobre la negativa del Congreso a apoyar estos dos decretos sobre vivienda.
1: Y al margen de todo esto hay una noticia de alcance en Francia. El presidente Macron anuncia que los países del G7 van a liberar hasta 100 millones de barriles de diésel y petróleo. Corresponsal en París, Antonio Delgado.
8: 100 millones de barriles en 4 meses procedentes de las reservas estratégicas. Ese es el pacto de los líderes del G7, fraguado.

0: En una videoconferencia organizada esta tarde por el presidente francés, Macron espera que ayude a bajar los precios del combustible. Decisión del G7, es decir, Estados Unidos, las grandes potencias europeas, Japón, forzada en gran parte por Donald Trump, que amenazaba a Europa con cortarle las exportaciones estadounidenses de diésel si no hacía este movimiento. El acuerdo compromete a Trump a abandonar esa amenaza. Trump ha sido muy claro sobre ello, celebra Emmanuel Macron.
1: Y ha sonado el mensaje de alerta a los móviles en el campo de Cartagena y Mazarrón. La EMET establece el aviso rojo por lluvias torrenciales al menos hasta las 6 de la tarde. Mucha precaución. 5:04, 4:04 en Canarias. 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
2: Buenas tardes. Se lo imaginan, continúan las acampadas en Andalucía tras el rechazo de los dos reales decretos del gobierno en el Congreso de los Diputados. Noticia que ha caído como un jarro de agua fría. A partir de las 7 hay convocadas manifestaciones.
3: Es una situación de urgencia. Pienso que la presencia es la única forma de conseguir lo que al final estamos pidiendo.
4: Hay cansancio, por supuesto, porque no es fácil.
5: Solo estaríamos satisfechos con un decreto Mari Carmen.
6: Mis amigos quieren que siga.
2: Esta madrugada se ha registrado una nueva víctima mortal por el virus del Nilo. Se trata de un hombre de la Puebla del Río, en Sevilla. Tenía 84 años y patologías previas. El paciente había sido ingresado con síntomas de un cuadro neuroinvasivo. Es el cuarto fallecimiento esta temporada. Todas las víctimas en la provincia de Sevilla. En consecuencia, la Junta prorroga la alerta en la Puebla 4 semanas más. Son ya 21 municipios andaluces en esta situación. Y ha concluido el juicio con jurado popular para esclarecer la muerte de Ana Buza, que murió en 2019 mientras iba en el coche con su novio. La familia de Buza cree que este la atropelló. Hay sorpresa, porque la fiscal mantiene su petición de 3 años de cárcel por homicidio imprudente, pero añade una alternativa de libre absolución. Señala que Ana no tiene signos de haber sido atropellada y cree posible que se suicidara, tal como asegura el acusado. Entre sus argumentaciones señala un escrito en una agenda de la fallecida diciendo que estaba harta de vivir. La acusación, por otro lado, insiste en lo contrario. El cuerpo de Ana no tenía síntomas de haber saltado del coche y recalcan que Ana era víctima de violencia de género, como han corroborado varios testigos. Piden contra el acusado 20 años de cárcel por asesinato. Y una última hora, la Policía Nacional investiga la muerte de una mujer de 56 años en Marbella. Ha sido detenido su acompañante. Le ampliaremos esta y más informaciones sobre la actualidad andaluza en una hora.
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0: y 6 de la tarde, una hora menos en Canarias, las 4 y 6 en las islas. No es lo que más me gusta hacer, no lo solemos hacer aquí en las tardes.
1: Pásame la pelota.
0: Pero hoy vamos a hablar de fútbol. ¡Toma!
1: ¡Remato, remato, gol!
0: Pero lo vamos a hacer así, en plan Hakuna Matata, con una mirada especial, con los niños y niñas que solemos charlar los viernes. Queremos saber cómo vivieron el Mundial de Fútbol, los más pequeños. ¿Qué recuerdan? ¿Dónde estaban cuando ganó España? ¿Y hasta qué estadio elegirían para esa futura final que veremos dónde se juega?
1: Claro, mira, ya veo ahí hay un pegue con la roja, con las dos estrellas. Claro, es que la selección, pues esto fue muy emocionante, ¿no? Ver a la selección levantar la Copa del Mundo ha despertado sueños en la mente de nuestros peques y ahora vuelven a estar en boca de todos, pues con esa fase de grupos. Este fin de semana juegan tercera jornada de la Liga de Naciones en Oviedo contra República Checa.
0: Toma ya, todo pasa en Oviedo. Oye, ¿y cómo lo disfrutan los peques?
1: Verdad, qué ricos son.
0: Hemos hablado con 6 loquillos bajitos de entre 9 y 11 años. Son Ignacio, Berni, Alicia, Mateo, Gabriela y Casilda. Y ha hablado con ellos nuestra compañera Paula García. Nos hemos encontrado, Marta, con futboleros más futboleros que tú, pero también con peques que prefieren otros deportes, afortunadamente, como el voleibol, el judo o el baile. Pero, ¿cómo vivieron todos el Mundial?
2: Yo, obviamente, en mi casa con mi familia, muy nerviosa estaba, pero al final se quitó toda la presión y ganamos el Mundial.
3: Sí. Soy los de España.
4: Sí, estoy orgulloso de mi país porque hace mucho tiempo que no lo ganamos.
5: Sí, los de España sí. Los de los demás no.
6: Sí, todos.
7: He visto los dos últimos para llegar al Mundial.
1: Ay, qué bonito. Yo me tragué todo el Mundial. Qué emoción más grande.
0: Yo vi media final.
1: ¿Media final? Y de casualidad, porque pasaste por casa del vecino y dijiste, mira, que alguien juega, ¿no?
0: Hombre, ¿no? Que sí, que me gustó, que mola, pero vamos, en fin.
1: Bueno, tenemos auténticos forofos en el fútbol que vieron todos los partidos de España con emoción, se saben las alineaciones, con nervios, con orgullo. Y eso que los horarios, oye, eran complicaditos,
0: sí,
1: ¿no?
0: Sí, sí.
1: Con muchos partidos de madrugada, David, imagínate, esos días tendrían carta blanca, ¿no?
0: Ya te digo, y has visto el que apuntaba eso de que hace mucho que no ganábamos. No sería ni proyecto de persona en 2010 cuando se ganó el último Mundial antes de este, ¿no?
1: Exacto, en Sudáfrica. Bueno, hay algo que todos tienen en común, todos estos peques, y evidentemente es que todo recuerdan la victoria de nuestro país. ¿Dónde estaban? ¿Con quién estaban? ¿Qué comieron ese día? ¿Cómo lo vivieron?
8: Pues yo estaba en mi casa de Huelva, que está cerquita de la playa, y estaba con mi tío y mi primo y mi tía. Y lo vimos todos juntos. Cogimos un tambor que tenemos y bajamos a la plaza, que estaban todos contentos ahí.
9: Pues estaba en mi casa de Santander con mis tías y mis hermanos. Nos fuimos a la plaza de Santander.
1: ¡Qué chulo!
9: Para celebrarlo con el resto del pueblo.
10: Pues estaba en un campamento en Ávila, en Candeleda. Nos pusieron un proyector en el jardín y pusieron el Mundial y pues todo el mundo lo vio y había... Y cuando marcaron los goles, todo el mundo se ponía súper contento.
1: ¡Vamos, España!
10: Y se ponía a gritar y hasta la gente se ponía a llorar. Y yo estaba tan tranquila y todo el mundo gritando, llorando y madre mía.
1: Qué emoción, pelos de punta. David, sé que a ti te está pasando ahora también.
0: No, ¿sabes qué pasa? Que por muy pequeños que sean, por muy pequeño que uno sea, yo, por ejemplo, lo veo con mis hijos, cómo vivieron el del 2010 y se acuerdan perfectamente dónde estaban, cómo lo vimos. Aunque no sean muy futboleros, es un recuerdo imborrable por la emoción, la risa, los gritos, los llantos, ¿no? Es...
1: Hombre, por supuesto. Y también les hemos querido preguntar a estos pequeñajos, ¿dónde les gustaría que se celebrase la final del Mundial de fútbol en 2030? A día de hoy no está claro,
0: ¿eh? En Oviedo.
1: Es pronto para saberlo y hay pugnas por esa decisión, porque Marruecos la quiere, Portugal la quiere, España la quiere. Hombre, tenemos que ser nosotros, ¿no? Digo yo, campeones del mundo.
0: Vamos a ver.
1: Vamos a preguntar sus preferencias.
11: Pues, a ver, me gustaría mucho en el Bernabéu, pero como hay menos estadios, o sea, menos asientos, pues en el Camp Nou de Barcelona. Porque es añadir más estadios y se juega la final.
12: En el Bernabéu. Bueno, es un estadio chulo, podría.
13: En el Bernabéu.
14: En el Metropolitano.
15: No sé, es que no sé cuál estadio es más grande. O sea, en el estadio más grande, para que pueda ir muchas personas a verla.
13: En el Bernabéu.
0: Bernabéu, Camp Nou, todo, Metropolitano, el más grande, el que más gente quepa. Esperemos que Johnny Infantino, ese amigo de los niños y las niñas y los gerifaltes de la FIFA,
1: pero en España,
0: estén oyendo el programa. Eso. Y hayan tomado nota de lo que piden los peques.
1: Yo solo digo una cosa, en chicos y en chicas, lo que nos echen, el fútbol español está imparable. Justo esta semana, fíjate, la selección femenina sub-20 se ha proclamado campeona del mundo y de esto no se habla.
0: Sí, yo sí lo hablo y lo comento en mis redes y reboto, ¿sabes? Me parece además que
1: viva las
0: a
1: chicas.
0: Tope con las chicas.
1: Hombre, y somos los vigentes campeones en 8 de los grandes títulos de selecciones. Campeona del mundo, de Europa masculina absoluta, del mundo y la nación femenina absoluta. Campeona olímpica masculina, campeona mundial sub-20, es que me lo he estudiado todo, femenina.
0: Sí, sí, sí.
1: Y de Europa sub-19 en categoría masculina y femenina. Pero, aunque estemos que no salimos, ¿ven nuestros peques fútbol femenino?
11: Sí, también yo estaba en las chicas, lo vi en Cádiz. Y todo el restaurante estábamos celebrando.
6: No,
14: nunca. Solamente he visto el masculino. Con mi padre, con mis abuelos.
6: Nunca.
14: No.
0: Pues a ver si...
1: Venga, hay que verla a las
0: chicas
1: también,
0: nada,
1: hombre.
0: Nada es imposible. A ver si dentro de no mucho tiempo cambian las tornas y se ve más el fútbol femenino que el masculino. Lo dudo, pero ojalá fuera así.
1: Pero espérate, David, que alguno que sí los veis se sabe, bueno, hasta las alineaciones.
0: ¿Qué me dices?
11: Alexia Putellas.
1: Toma.
11: Me sé dos. Alexia Putellas y Aitana Bombardina, creo que no sé si me equivoco.
6: Alexia Putellas.
0: Hemos buscado así a Aitana Bombardina y
1: no
0: Bombardina, no, es bonito el apellido, pero no.
1: No, se le habrá mezclado, yo creo, en el cerebro el Bombatí con el meme de Bombardino Cocodrilo y le ha salido eso, David.
0: Claro, y después de hablar tanto de fútbol, quedaba, como no, Marta, la gran pregunta, la inevitable. ¿Cuántos sueñan con ser futbolistas?
1: ¡Yo, me lo pido!
11: Sí, sí, sí. Yo quería empezar en el Rayo Majadahonda. Luego a ver si me cogen y hacer las pruebas de la cantera del Madrid.
6: No, yo prefiero ser, pues, todavía no lo sé. Hago waterpolo.
16: Bueno, baile. Estoy haciendo unas pruebas para ir a una academia, pero todavía no.
17: Prefiero ser otra cosa, dermatólogo, porque futbolista cuesta mucho. Cuesta mucho llegar a ser futbolista.
18: No, aún no lo he decidido.
0: Los peores son los padres, ¿eh? Los que van a los chavalillos y chicas y chicos que apuntan maneras,
1: sí.
0: Y los ves ahí que están ansiosos.
1: Que se le ganan a los árbitros, que los padres son a veces somos peor los padres que los niños.
0: Terrible.
1: Bueno, creo que el más listo era el que decía que quería ser dermatólogo. Suerte para todos y para todas. Voy a nombrar a nuestra alineación de hoy, ¿eh? Ignacio, Berni, Alicia, Mateo, Gabriela. Venga, pasa Gabriela, a Casilda. 6 maneras diferentes, en cualquier caso, de ver el fútbol. Todos con algo que contar. Gracias también al Colegio San Luis de los Franceses por ayudarnos en esta mini encuesta, ¿no?
0: Y gracias a estos niños y niñas que son siempre tan majos y se explican tan bien y nos cuentan siempre lo que sienten, lo que piensan y son muy divertidos.
1: ¡Un besito!
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1: Seguirme alrededor de la
0: llega,
1: mesa.
0: Llega el momento de ese baño de realidad que nos damos cada semana, de mirarnos a nosotros mismos y hacer un repasito a lo que ha dado de sí y de no este programa, para bien y para mal. El resumen de este programa, de los gazapos a cargo hoy de Toño Pérez. ¿Qué tal, Toño?
20: Aquí estar con vosotros, me apetecía aquí saludaros.
0: Hombre, después de las vacaciones que te has pegado, amigo.
1: Las vacaciones.
20: Bueno, derechos laborales, arroba
0: estamos
20: Yolanda
0: contigo.
20: Díaz.
0: Yo quiero cogerlas hoy, ya, venga.
20: No puedes. Bueno, llámame Toño, llámame perito del programa, o inspector, o verificador internacional, o por culero. Llámame como
1: por
20: quieras,
1: culero,
20: pero soy
1: no
20: el
1: gusta.
20: Que viene a deciros que ha estado bien, mal o regular. Esta semana voy a empezar benevolente porque ha quedado una semana de dulce. Ha estado todo de dulce.
0: Salvo alguna cosa.
20: Bueno, porque he percibido cierta como celebración de la ausencia, ¿no? En este medio radio lo de me gustas cuando callas porque estás como ausente no funciona, porque para ser y existir primero hay que estar. porque si no, puedes dejar un vacío más grande que el de una nevera después de vacaciones, que es lo que me ha pasado.
1: No te pillo, Toño, ¿por dónde vas?
20: Vale, esto, ejemplo claro, esto casi nos pasa esta semana con nuestra veterinaria.
0: Con Pilar Orbegozo, que ya está aquí, la pobre llega con la lengua afuera.
1: ¿Qué ha pasado, Pilar?
0: Ha tenido un atascazo.
1: Hoy me ha pasado todo. He salido tarde de trabajar, luego había atasco. He decidido, esto que no, vamos, yo digo, nunca hay que hacer, de darle a la ruta alternativa. No. Ay, que luego de repente dices, ¿pero dónde está el atajo? ¿Qué ha pasado?
0: Me pasó el otro día, digo, alternativa, madre mía, peor que la otra.
1: Que sí, es que es horroroso, yo no sé por qué, pero estás ahí, le doy mal.
20: A ver, ese es el ejemplo más largo de, y por eso he llegado tarde, señorita, que escucha. O sea, primero, sales tarde de trabajar, que espero que le salvase la vida a un perro o dos, por lo menos.
1: Sí.
20: Luego hay atasco, obvio, Madrid. Y luego elige ruta alternativa, como hizo Caperucita.
1: Esto me suena como cuando ibas al cole y decías, profe, no he hecho los deberes, claro, se los ha comido el perro.
20: O sea, elegir la ruta alternativa solo le salió bien a Cristóbal Colón y fue de manera involuntaria porque no había Google Maps. Pero bueno, luego ha habido otro caso de ausencia. Espido Freire estaba esta semana en Granada, participando en un jurado literario, pero aunque ella no estuviera aquí, no era precisamente la persona ausente.
0: Pues así que saludamos a Espido Freire, que no está aquí en el estudio.
1: ¿Dónde está?
0: No está aquí, está... ¿Dónde estás, Espido Freire? ¿Por qué no has venido?
2: Pero vamos. Buenas a ver, tardes, qué malos amigos, sois. Queridos. Estoy en Granada, donde he participado en un jurado muy especial.
0: Primero vamos a saludar a Imanol Durán, que está aquí con nosotros y hemos pasado de él.
1: Pero porque ha puesto voz al relato.
21: Como lo he visto todo el día en la redacción, pues claro. Es como, pues ya está, Imanol dentro.
0: Es que el acontecimiento hola. De tener a Espido en Granada nos ha dejado con el culo torcido.
1: Pero
0: vamos a ver, ¿por qué deducís que yo no sabía que Espido estaba en Granada? Pero si yo lo sabía.
20: David, no te puedes dejar con el culo torcido que persona está en Granada.
1: Oye, ¿qué es tener el culo torcido? ¿Y por qué estamos hablando esta semana de ventosidades y de culos todo el rato?
20: Bueno, perdón, esto ha sido un ejemplo clásico de gaslighting radiofónico. ¿Sabéis lo que quiere decir, no? Gas de luz.
1: En gas de luz lo mismo veías a la puerta.
0: Gas de luz, no, luz de gas.
1: Vale. Oye, ¿esto es hace unas semanas?
20: Bueno, si puedo repetir, no pasa nada. Habéis dejado a Imanol en visto ahí como si fuera parte de la mesa de ese estudio. Bueno, luego hay un tercer caso de celebración de la ausencia. Yo no sé qué estaba haciendo nuestro reportero Tony Cano en este momento.
0: Tenemos a nuestro chaval particular, a nuestro Tony Cano, que está allí acampado en sol. Tony, buenas tardes. Ayuso y Almeida están pidiendo que se disuelva ya, que la detengan. ¿Qué dice la gente por allí?
22: Vale, pues ya está, no pasa nada.
0: Tony Cano.
1: Estaba por uvas.
22: Hola.
0: Tony.
22: Buenas tardes.
0: Buenas tardes, ¿qué hacías peleándote con alguien?
22: Sí, porque resulta, lo siento mucho, pero...
20: No quiero yo levantar una libre que igual no es, pero no descarto que Tony Cano sea el dueño del famoso cuchillo del campamento de sol.
0: Cuidado. Ay.
20: Si le vende ambulando por sol, cuidado. Os puede dar una rebanada con hummus.
1: ¿Pero sí, será sí, cuchillo jamonero o será de estos que no cortan?
20: Bueno, sin duda ha sido uno de los temas de la semana, sí, ¿no? Sí. La acampada en sol protestando por la situación de la vivienda en nuestro país. Por cierto, estaba tardando que alguien le diese un giro de tuerca a la archiconocida canción de Mecano Un Año Más, que empieza así, ¿no? Bueno, nuestros chicos de Sociedad Imitada le han cambiado las piezas al Mecano.
23: En la

0: Cuidadín, que esto lo hacen en directo y no es nada fácil, no, no está, a la primera.
1: Vamos, yo no sé si Nacho Cano daría su aprobación a esta versión, queda para la posteridad de las tardes. Bueno, no hay duda de que el principal problema de este país es la vivienda, lo dicen las encuestas, lo dice todo el mundo, pero evidentemente hay más problemas y hay uno, bueno, un problemón concretamente que lo ha puesto Marta Solano esta semana encima de la mesa.
2: A partir de ahora voy a intentar ir al cine los miércoles porque fui el fin de semana y me llevé un sustazo con los precios.
3: ¿Qué fuiste a ver?
2: Pues La Odisea por segunda vez porque mi hijo no lo había visto y fui con él. Y me costó la entrada de adulto, que es que yo ya estoy loca, 12 con algo, es que y de niño 9 con algo, reducida con el carnet joven. Digo, no estamos de broma y las palomitas. Y ya, la digo, menos mal que solo tengo un hijo, me arruino.
0: Las palomitas, las chuches, las bebidas, te cuesta
2: mucho.
0: Bueno, más
2: no, me costó una pasta todo. No. Bienvenida, ¿no? Esto, una vez yo cuando a mi padre no sé qué le dije, digo, papá, pero si pago más intereses de la hipoteca que letra de hipoteca, y me dijo, bienvenida al mundo real, hija mía. Pues claro, esto es igual con las entradas.
1: Te voy a decir una cosa, no todo el mundo se ha puesto de acuerdo en el decreto Mari Carmen, pero cuando se legisle el decreto Solano para que baje las
2: por
1: entradas
2: favor,
1: de los cines, España unida.
2: Viva la cultura, cierto, pero más barata.
1: Por cierto, Marta, has pedido como 200 horas de tu vida en ver La Odisea, porque ya la has visto dos veces.
2: Sí, me la sé, y me estoy leyendo La Odisea de Homero, el libro también, estoy súper puesta con el tema.
0: Oye, está de Odisea hasta las cejas.
1: Vosotros sois muy de musicales.
2: Sí,
1: ¿no? De
2: me
1: musicales.
2: Encanta.
0: Yo
2: me
0: nada,
2: encanta.
0: nada.
1: David, cero, nada. Te recomiendo que a partir de ahora te empieces a verte musicales.
2: Empápate.
1: Porque, atención, audiencia, a lo que se ha anunciado en este programa en mitad de la llamada de un oyente.
4: Hola, muy buenas tardes.
2: Javier, sabemos que eres tú, que tienes una voz de radio.
4: ¿Todo? ¿Sí?
2: Sí, muy bonita.
4: Vaya, pero ya quisiera yo tener la tuya.
2: Bueno,
4: ya.
2: No te lo pierdas, que os
5: qué
2: cuento
5: bonita,
2: una cosa.
5: ¿No? ¿Qué?
2: Aquí David Cantero y yo vamos a participar en el Telepasión de este año.
1: ¡Oh! Alerta, cuidado.
0: Alerta, alerta.
1: Danger, aviso. Vale, vosotros tenéis no sé cuántas semanas para preparar la actuación.
2: Nada, es sobre la marcha. Si aquí no se ensaya, ¿qué te crees que ensayamos?
0: Esto pues es...
2: Nos dicen acción y
0: a por ello.
1: Vale, pero la audiencia tiene 2 meses y medio para preparar su capacidad de vergüenza ajena.
2: ¡Ostras!
1: Ya sabéis que la Nochebuena va de eso, de saber dónde tienes los límites con tu familia y de saber hasta dónde llega tu resiliencia viendo Telepasión. No todo el mundo aguanta más de 5 minutos. Ya veremos lo que pasa, que vais a cantar, por
2: una
1: cierto.
2: De Stevie Wonder.
0: Yo nada, yo...
1: ¿No vas a cantar nada?
0: No,
2: yo no va a mover los labios.
1: Por el bien de la ciudadanía.
0: Un poderoso sentido de la vergüenza ajena y de la vergüenza ajena...
1: propia
0: que,
1: también.
0: Que, y propia y ajena de la que puedo producir.
2: No, pero le estoy convenciendo. Para yo, que
0: mira,
2: salga
0: tú
2: con
0: sabes
2: una guitarra,
0: que llevo...
2: Algo.
0: Llevo muchos años en esta casa, muchísimos, y me he librado siempre, me he escaqueado siempre del Telepasión, pero este año me ha liado aquí esta señorita.
1: Y porque me dijo que no había Telepasión, que si no también lo hubiera sido.
2: El año pasado no también lo hicimos, y este año hemos dicho, las tardes tiene que estar ahí, y ahí vamos a estar.
0: Yo voy a estar al lado de Marta apoyándola y con mi guitarrica.
1: Haciendo un air guitar ahí.
0: Bueno,
2: y yo estar haciendo pues el baile de chiquito o algo, haré, yo qué sé qué voy a hacer, aguaré, Toño.
1: Sumamos un problema más de todos los españoles, además de la vivienda, del precio del cine, de Telepasión. Lo apuntaba Pablo Capilla, el problema del dermatólogo.
5: Porque conseguir cita para el dermatólogo en este país,
0: ¿verdad?
5: O sea, no me digas que tú lo has conseguido.
2: No, no, yo porque tengo una amiga dermatóloga.
0: Escucha, y yo
2: perdona,
0: igual,
2: el otro día
0: me...
2: Carmen, te quiero.
0: Me quité una manchita, gracias Raúl, porque tengo un colega.
2: No,
5: pues menos mal que tenéis colegas de esos.
2: Los dermatólogos son lo más complicado ahora mismo.
1: Bueno, es tan difícil pedir cita con el dermatólogo, está tan alejado de la realidad que la gente ya no tiene piel atópica, tiene piel distópica.
2: Sí.
0: Oye, ¿no? Pero tú ríete, que es muy complicado conseguir
1: cita.
0: ¿Qué
1: me vas a decir? Pero mira cómo tengo los brazos.
0: Es terrible.
1: Si me
0: terrible.
1: Dais el teléfono de Raúl o del
2: Carmen,
1: otro, bueno,
2: de
1: Carmen,
0: yo te lo doy.
1: Me lo pasáis.
2: Os,
1: el
2: os voy a hacer
1: mira.
2: Una confesión. Cada vez que mando un saludo a alguien, da igual, porque mando uno por programa, básicamente, me doy cuenta de que no les llega.
0: No.
1: ¿Cómo que no?
2: No, y luego en cambio hay mucha gente que me dice, ¿por qué no me saludas a mí? Y digo, pues
1: igual es que si lo mandas por seguro.
0: La ley de Murphy.
2: Es que no nos escuchan.
0: A quien saluda, no escucha.
2: Tenemos oyentes, pero a lo mejor Carmen nos ha escuchado la primera hora y lo he hecho la segunda, ¿no? Hay que escuchar las tardes íntegramente, 3 horas y media todos los días.
1: Oye, de todas maneras, si os dieran a elegir, ¿qué preferiríais? ¿Tener un amigo dermatólogo, un amigo informático o uno que trabaje en la hacienda, en la agencia tributaria?
0: Ostras, qué difícil.
1: Porque...
2: Hombre, agencia tributaria no viene mal tampoco.
1: O
2: sea, hay
1: o policía,
2: un amigo
1: que también te quita las multas.
0: Tengo amigos policías. No sé, yo prefiero tener un amigo a secas ya. Porque...
2: Oye, no tenemos la canción, hay un amigo en mí. Hay un amigo en mí.
1: Bueno, y luego tenemos un último problema como sociedad, que es que el mercado de la carne está regular. Enar Álvarez.
6: Pero yo siempre lo he
3: dicho, liarte con un tío que esté más bueno que tú es absolutamente revolucionario. Entonces, animo a todo el mundo a que lo intente.
0: Es verdad que en Arc el mercado está un poco chungo, ¿eh? El mercado.
3: Sí, es verdad que está Tinder que parece la prisión de Azkaban. Eso es verdad, la verdad que sí.
2: Ay, qué bueno. Oye, empezamos la semana. Tengo que decir que esta temporada estamos haciendo entrevistotes. Empezamos con Enara Álvarez el martes, que nos visitó. ¿Y sabéis a quién tenemos el lunes? Vamos a hacer ya.
1: Tenemos avance.
2: Javier Sierra, sí. Viene a... Oye, esto es como los del Hormiguero que hacen avance de la semana.
0: Y otro Javier,
2: nosotros también.
0: Y otro Javier vamos a tener pronto también.
2: También, muy
0: destacado.
1: Bueno, intentaros liaros este fin de con alguien que esté más bueno que vosotros.
2: Pero
1: hay que ponerle...
2: Toño, ¿qué estás diciendo?
0: Yo llevo 30 años con una que está más buena que yo.
1: Y se llama Berta. Esta semana te vas a liar con ella, ¿no?
0: Yo hombre, siempre sí. Estoy liado con ella, a tope, a tope.
2: Y Toño, tú y yo somos singles, así que a ver qué hacemos.
1: Eso es lo que tú te lo crees.
2: Confiesa. Espera, paramos máquina. Se caen todas las secciones, Toño, confiesa.
1: ¿Qué, dime?
2: Escucha toda España.
1: Yo estoy bien casado, por
2: tú estás
1: supuesto.
2: Bien casado,
1: estoy,
2: claro. Nada.
1: Bueno, estamos los dos igual de buenos, la verdad.
2: Bueno.
0: Ah, eso, de eso se trata, si que haya un equilibrio, ¿no?
1: Pero sí. Si quieres que nos liemos tú y
2: no,
1: yo...
2: No, porque aquí tienen que estar... Oye, sobre las parejas, ¿cómo lo veis vosotros? Las parejas equilibradas, normalmente más son los dos más o menos igual de guapos, o hay muchas diferencias.
0: Yo estoy con Enar, hay mucha diferencia, suelen estar mucho mejor ellas que ellos.
1: ¿En tu caso, ¿sí? David, por ejemplo?
0: Yo es que estoy muy equilibrado, pero mi mujer es un bombón y yo no me la merezco, vamos, ya te lo digo.
1: No sé por qué han puesto música de miedo en este momento,
2: ¿por
1: pero...
2: qué hemos puesto música de miedo?
1: ¿A quién está
2: por
1: llamando
2: tensión,
1: monstruo?
0: Yo siempre me he preguntado, ¿por qué mi mujer me eligió? O sea, me eligió, sí, me eligió ella a mí.
2: Berta,
0: y...
2: llama.
0: Llama.
2: 900-137-137.
0: Da tu versión. No sé cómo me aguanta, cómo me eligió. Y...
2: Pero Berta te escucha, ¿sabes? De las que se escucha el programa entero,
0: sí,
2: tres horas
0: no,
2: y media.
0: Pero ni de coña.
2: Entonces, a lo mejor os estáis dando cuenta de que David Cantero está en un momento romántico y seguramente Berta no nos está escuchando.
0: No, para nada. No.
2: ¿David?
0: No, y a menudo tenemos, además. Que no. Dejémoslo aquí.
1: ¿Quieres bueno, que sea también perito de vuestra relación?
2: También.
1: De momento soy del programa.
2: Toño, sí, ¿no has estado mal para tus primeros gazapos? La semana que viene te vas a tener que
0: es
2: superar,
0: más,
2: amigo.
0: Has bueno, estado venga. Hasta cruel.
2: Has estado, sí, has tenido un puntito ahí.
0: Un puntito de disfrutón ahí, con metiendo el dedito
2: exacto,
0: ahí.
1: Bueno, es lo que tiene el peritaje en internacional.
0: Nos ha gustado mucho, Toño.
2: Pásatelo muy bien.
0: Te daremos muchos más gazapos y moñadas y tonterías.
1: Por favor,
0: y,
1: darme material.
0: Y cagadas.
1: Darme material.
0: Vas si a tener mucho. Ya
2: no nos equivocamos. Es que todo esto es un bulo. ¡Hala! ¡Adiós!
1: Hasta luego.
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0: Qué música tan apropiada siempre ponen nuestros técnicos, ¿eh? Hoy se celebra en todo el mundo, en todo el planeta, el Día Internacional de la No Violencia. Un concepto maravilloso, si es que sigue existiendo hoy en día, si la gente sigue comprendiéndolo. Y lo celebramos, el Día de la No Violencia, coincidiendo con el aniversario del nacimiento de Mahatma Gandhi.
1: Un día la India comprenderá que 100.000 británicos no pueden asustar a 300 millones de personas. Me importa poco que por el momento no pueda lograrlo. Nos sentimos demasiado pisoteados para no estar iracundos y deseosos de desquite. Pero no puedo abstenerme de decir que la India obtendrá más renunciando al derecho de castigar. Tenemos una mejor tarea que hacer, una misión más grande que comunicar al mundo.
2: Casi nada, ¿eh? Vaya mensajes, vaya frases nos dejó Mahatma Gandhi, líder del movimiento de independencia de la India, ¿eh?
0: Se podía aplicar a tantas cosas hoy ese mensaje de Gandhi.
2: Claro, él fue pionero de la filosofía de la paz, de ese mensaje de la no violencia, de promover una cultura de paz, de tolerancia, de comprensión, y por eso David fue asesinado.
0: Pobre hombre. Bueno, pues de su figura, de su legado, vamos a hablar hoy con alguien que sabe mucho de esto, con Rafael Martín, profesor de Relaciones Internacionales de la Universidad CEU San Pablo, experto en Asia y experto en Gandhi. Bienvenido, Rafael, buenas tardes.
3: Buenas tardes, un placer.
0: ¿Quién era Mahatma Gandhi? Cuéntanos.
3: Bueno, Mahatma Gandhi fue un líder indio importantísimo durante la época de la ocupación británica, como bien habéis dicho, y defensor de la lucha a través de la paz. O sea, de no todo lo contrario del ojo por ojo y diente por diente, ¿no? Él consideraba que, bueno, que a través de ese ejemplo él podría no solamente conseguir la independencia de la India, sino dar un ejemplo al mundo, ¿no? Y por lo tanto, bueno, su legado sigue todavía permanente.
2: Era poner la otra mejilla, pero esto era revolucionario totalmente, ¿no?
3: Totalmente.
2: Claro, no se puede entender la figura de Mahatma Gandhi sin ponerla en ese contexto, ¿no? Un momento en el que la India, joya del Imperio Británico, estaba luchando por su independencia.
1: La no violencia en su estado dinámico significa sufrimiento consciente. No significa dócil sumisión a la voluntad del malvado, sino rebelión del alma entera contra la voluntad del tirano. Obedecer esa ley natural permite a un solo individuo desafiar todo el poder de un imperio injusto en aras de su honor.
0: Rafael, ¿cómo nace su mensaje de la no violencia tan revolucionario y que de alguna manera caló, caló y consiguió un respaldo importante, ¿no?
3: Bueno, esto tiene una base. Él estuvo en Sudáfrica apoyando a las comunidades indias que estaban allí y que sufrían el racismo sudafricano de la época. Entonces, todo tiene su origen ahí. Ahí es donde empieza a meditar su tipo de revolución. Y luego, además, yo lo relaciono mucho con el jainismo, que es una tendencia no religiosa, sino más filosófica, que ahí viene también su tendencia vegetariana, etcétera, y que implica precisamente la no violencia, implica el respeto hacia los demás, ¿no? Por lo tanto, dentro de lo que es el pensamiento de Gandhi, hay muchos elementos de la antigua cultura hinduista de su país, de la India, ¿no? Como por ejemplo este jainismo, ¿no? En ese sentido, él hubiera sido como una especie de jainista revolucionario que, digamos, supo aplicar el jainismo clásico de la no violencia, de la paz, del respeto al ser vivo, al contexto en el cual estaba viviendo.
2: Pero luego fundó un partido político, o sea, esto se llevó a la política, ¿no?
3: Bueno, el partido ya existía, que era el Congreso, y que lo fundaron los ingleses, irónicamente, para acontentar a los indios y que pensaran que estaban dominando algo. Pero claro, la popularidad de Gandhi fue tal que cuando él llega a la India, pues empieza a dominar el Congreso, que luego se va a convertir en uno de los partidos más importantes de la historia de la India.
2: ¿Y qué pasa? Porque hay muchas imágenes, ¿no? Lo que hace Gandhi, su filosofía, empieza a correr como la pólvora. Y hay un viaje, creo, a Londres que marca un antes y un después ya a nivel mundial.
3: Sí, exactamente. Algunos le criticaron porque decían que le habían utilizado a los británicos en ese famoso Congreso de Londres como una especie de mono de feria. Pero Gandhi sabía muy bien lo que estaba haciendo. De alguna manera, al aparecer en Londres, al salir en todos los medios de prensa del mundo occidental, lo que hace es internacionalizar el problema indio. Y lo que hace es dar un ejemplo de no violencia, poniendo al Imperio Británico como quien ejerce esa violencia injustificada. Y él, sin embargo, además, aparecía con su túnica famosa, etcétera, y creó un amor absolutamente impresionante hasta el punto de haber manifestaciones en muchas calles de Estados Unidos.
0: Movía masas, realmente.
3: Movía masas totalmente, y él era consciente de eso. Por eso acude a Londres.
0: Y, paradójicamente, Mahatma Gandhi fue asesinado por sus ideas. ¿Qué pasó? ¿Cómo se llegó a este final trágico?
3: Bueno, él abogaba por una India que no hubiera divisiones. En ese momento no existía la división entre Pakistán y la India posterior. Esto se va a realizar después, además de una forma muy sangrienta. Y él abogaba por un Estado que mezclara a las dos religiones, a las dos culturas, donde se fuera, prevaleciera, digamos, un mensaje de paz por encima de la identidad religiosa.
2: Claro, o sea, hinduistas y musulmanes.
3: Y musulmanes,
2: ¿eh? Que eso es uno de los choques actuales, ¿no?, entre los dos países.
3: Exactamente. Y yo creo que también hubo una parte de sentimiento de culpa por su parte, porque en un momento importante de su vida él dice que no a la pretensión musulmana de dominar ellos solos algunas provincias. Él no lo hace por racismo, todo lo contrario, lo hace porque no quiere que nadie por su religión vaya a dominar una región y otra. La cuestión es que al final aboga por esa unidad entre hindúes y musulmanes, y hay unos radicales hinduistas que no están de acuerdo con ello y deciden desgraciadamente asesinarlo.
2: ¿Y cómo le asesinan? ¿Cuándo ocurre y dónde ocurre? ¿Qué
3: bueno,
2: pasa ahí?
3: Fue en su casa realmente donde es asesinado. No sé exactamente, ahí me pillas, no te sé decir si a tiros o navajazos o cómo fue exactamente, pero bueno, fue hecho a sangre fría por dos personas.
2: Y lo importante es su legado, ¿no?
0: Claro,
2: el legado se ha quedado,
0: eso
2: ¿no?
0: Eso te iba a decir, o sea, lo mataron y yo creo que engrandecieron su legado, ¿no? La muerte de Gandhi generó un impacto tan grande a nivel mundial que se engrandeció el legado de Gandhi.
3: Exactamente, además estamos en un contexto, bueno, pues casi al final de la Segunda Guerra Mundial, que la gente estaba cansada de violencia, que la gente estaba cansada de todo lo que estaba sucediendo, y el asesinato de Gandhi impacta muchísimo en una sociedad que está deseosa de paz.
2: Fíjate, al funeral de Mahatma Gandhi, que se celebró el 31 de enero de 1948 en Nueva Delhi, asistieron entre 1 y 2 millones de personas.
0: Las imágenes que
2: es brutal,
0: se conservan
2: eso, ¿eh?,
0: de ese funeral son brutales.
2: Recorrió 8 kilómetros y fue impresionante esa imagen, ¿no?
3: Y además no solamente hindúes, sino también muchísimos musulmanes. Mahatma, que significa hombre santo, era enormemente respetado, y esto es muy interesante y muy importante, por hindúes, musulmanes, sikhs, o sea, por un montón de gente que convive en la India con diferentes religiones diferentes, ¿no? Y entonces era tener un respeto enorme a través de su lucha.
2: Lo digo porque luego rodaron una peli, por si la gente la quiere ver, en 1982, la película Gandhi, y fijaos,
0: muy bien esa película.
2: Para esa escena del funeral contrataron a 300.000 extras, que récord mundial Guinness.
3: Sí.
2: De extras en una peli. Esto es 1982, por si quieren ver, David, la película de Gandhi.
0: Yo la he visto, es
2: buenísima,
0: es un
2: también.
0: Es buenísima.
2: Oye, muchos creen que Indira Gandhi era la hija de Gandhi, pero esto no es así, ¿verdad?
3: No es así. Era la hija de... Esa es la lucha que tengo yo siempre con mis estudiantes. Todavía hay alguno que en el examen me suele poner que Indira Gandhi era la hija de Gandhi. No, era la hija de Nehru. Que Nehru era, bueno, fue el gran líder, digamos, después de la independencia de la India, y que podemos considerarle, aunque tuvieron sus enfrentamientos, como un discípulo de Gandhi. Pero era la hija de Nehru, que admiraba profundamente a Gandhi, como también lo hacía Nehru, pero no era la hija de Gandhi.
2: Y luego fue asesinada también.
3: Sí.
2: Fue presidenta de India y asesinada, ¿no?
3: Fue asesinada. Es un personaje muy polémico. La India, siempre cuando se recuerda a Indira Gandhi, no sé, unos están a favor, otros en contra, porque tuvo su momento de auge, tuvo su momento populista también. Y bueno, su mensaje es bastante diverso, porque de alguna manera moderniza, ayuda a modernizar la India. Kissinger, sin ir más lejos, la odiaba, pero porque supo jugársela.
2: ¿Cómo la llamaba?
3: La vieja bruja.
0: La vieja bruja.
2: Para que veas.
3: Que esto demuestra un poco el machismo de Kissinger, porque otros consiguieron burlarlo y él les admiraba, pero eso que una mujer le burlara
2: no le gustaba
3: tanto.
0: Rafael, yo tengo curiosidad por saber cómo un profesor, un maestro como tú, en el siglo XXI, explica a sus discípulos, a sus alumnos, la importancia de una figura como la de Gandhi, ¿no? Porque ahora ya lo vemos muy lejano, pero,
3: sí,
0: pero aún hay que... ¿Cómo lo haces? ¿Cómo te ganas la atención de tus alumnos al explicarle una figura como la de Mahatma Gandhi?
3: Bueno, esa pregunta es buena porque cada vez cuesta más ganarse la atención de los estudiantes.
2: Además, nos suena muy lejana la India y Gandhi en los años 48, 45. Esto es como muy lejos, ¿no?
3: Y desgraciadamente, hace años todo el mundo sabía, al menos le sonaba quién era Gandhi, y ahora fácilmente la mitad de la clase ni siquiera le suene. Entonces, sí, es triste, pero bueno, es así, ¿no? Cuando hablamos de estudiantes de primer curso, etcétera, ¿no? Pero bueno, se hace un esfuerzo, yo utilizo mucho imágenes, utilizo mucho textos, los vídeos que hay. Intento hacerles comprender la importancia del personaje a través de sus acciones y a través de las repercusiones, sobre todo en su día a día, en su presente, no solamente con Gandhi, sino con mucha otra gente, que sin ellos el día a día que ellos conocen sería totalmente diferente. Entonces, a través de ahí, pues intento captar su atención.
2: No sé si a nivel mundial una figura, a ver, salvando las distancias, pero podría ser Mandela, a lo mejor una figura así, sí, de una persona que intentó unificar un país y con un mensaje así de paz, podría ser ¿otro referente?
3: Sí, el otro referente yo creo sin duda que sería Mandela, que además es interesante porque Gandhi inicia con esta lucha en Sudáfrica, claro, que es el país de Mandela, ¿no? Entonces es interesante también por eso.
0: Uh-huh. Veo por lo que nos cuentas que hoy en día para explicar o contar la historia a los más jóvenes es acostumbrados a vivir la vida a través de pantallas, en muchas ocasiones, es imprescindible la documentación gráfica, imágenes, fotos, totalmente, ¿no? Sí. Absolutamente, ¿no?
3: Vídeos, música, etcétera, actividades, ¿no? Todo lo que les llame la atención, porque desgraciadamente lo que es el texto les aburre, aunque también hay que obligarles, a leer.
2: Hombre, hay que obligarles a decir, coge un avión, vete a la India si puedes, ves la realidad allí y entenderás mejor a Gandhi. Oye, Rafael, ¿qué frase de Gandhi crees que resume mejor su mensaje? Hoy estamos rindiendo este pequeño homenaje desde las tardes a su figura por ese mensaje de la no violencia, ¿no?
3: Hay muchas, hay una que estoy escuchando mucho últimamente precisamente y es no hay camino hacia la paz es el camino.
2: Esa la han escuchado nuestros oyentes seguro mil veces,
3: sí,
2: ¿no?
3: Esa totalmente. Es muy buena, ¿eh? Y yo creo que ejemplifica mucho porque él no quería llegar a la paz, él quería a través de la paz solucionar el mundo.
0: Por desgracia, su país, India, no vive el mejor momento en cuanto a la paz. No es una situación pacífica. ¿Cómo ha cambiado la India desde los tiempos de Gandhi ahora, si esto se puede resumir en pocas palabras?
3: Bueno, sobre todo en los últimos años es que ha habido un cambio tecnológico importantísimo. Modi, que es el actual presidente, está intentando revolucionar la tecnología de la India. Tienen prisa porque sienten que China está ya demasiado arriba. Tienen un conflicto importantísimo con Pakistán y también posible con China. Y por lo tanto tienen prisa por modernizar. La duda es siempre la misma. La India es siempre ese país potencial que recibe muchas inversiones. La Unión Europea acaba de firmar con ellos un tratado, pero que nunca llega a explotar en la dirección en la que lo ha hecho China, por ejemplo.
2: Sí,
3: ¿no?
2: Es el más poblado del mundo, ya ganó a los chinos en eso, ¿no?
0: Bueno, y se puede decir que es una gran potencia. La India es una gran potencia.
3: Es una gran potencia, pero todavía con muchas desigualdades. Hay mucha pobreza en la India, mucha riqueza. Y aquí lo importante es que se vaya construyendo una clase media.
2: Pues vamos a ver si con todo lo que estamos viviendo nosotros en un ambiente cada vez más polarizado en España, en el mundo y en todo, pues este mensaje de Gandhi cala un poco.
0: Ojalá.
2: ¿No?
0: ¿Qué le dirías ya para despedirnos a nuestros oyentes? ¿Por qué se deben interesar hoy en día, en 2026, por la figura de Mahatma Gandhi? ¿Qué pueden encontrar ahí?
3: Precisamente porque, por desgracia, y con personajes como tenemos, como Donald Trump y otros, ¿no?, que tenemos ahora mismo en la actualidad internacional,
0: no nos faltan,
3: por desgracia, alguien como Gandhi resulta tan increíblemente revolucionario, tan increíblemente opositor a todo lo que nos está quitando el sueño hoy en día, que yo creo que hay que acercarse a estas grandes personas que creyeron que con un ideal que muchos pensaban desfasados podían cambiar el mundo y en parte lo hicieron.
0: Menuda frase para terminar. A lo mejor la solución está en Gandhi y en sus ideas, su legado y su ejemplo. Muchísimas gracias, Rafael Martín, profesor de Relaciones Internacionales de la Universidad CEU San Pablo, experto en Asia y, como han visto, sabe mucho de Mahatma Gandhi. Ha sido un placer tenerte aquí.
3: Muchas gracias a vosotros.
2: Gracias, Rafael.
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0: Con este himno lleno de energía, de liberación, de conexión con lo salvaje, damos la bienvenida a nuestro pequeño salvaje, a Pepe Sacristán, nuestro naturalista de cabecera. Muy buenas tardes, Pepe.
1: Buenas tardes, gracias por lo de pequeño, David.
0: Joder, eres un pequeño gran... Un pequeño gran salvaje, que es a mí me encanta ser salvaje y estar asalvajado. Venga.
2: ¿Vamos a decir a la gente por qué no estás aquí, Pepe, o no?
1: De momento mantengámoslo en secreto. Digamos que estoy en casa porque he tenido que quedar.
0: Ah, yo creo que estabas en un árbol o algo ahí subido, vigilando.
2: No, eso pensaba yo. Vamos a decir que no es porque estés de pingo, pero nos vas a llevar de pingo a un sitio muy bonito y vamos a hablar de un tema súper interesante, porque hoy vienes a hablarnos de la biomímesis. Y yo cuando leí esto digo, Pepe, ¿qué estás diciendo? Bueno, pues parece ser que observando a la naturaleza, muchos problemas que la naturaleza resuelve, pues luego la copiamos los humanos para resolver los nuestros, ¿no? Es fantástico, sí, sí. Esto.
0: Es fascinante esta historia, de verdad.
2: Cuéntanos,
1: Pepe. Es alucinante. Sí, yo desde que descubrí el término al final lo que me dio respuestas a una serie de cosas que yo ya había visto, que ya había entendido. No os voy a contar nada nuevo, pero sí os voy a dar muchos perfiles, muchas aristas que seguramente ni os habéis parado a ver en esto de la biomímesis. Pepe al grano, ¿qué es esto? Bueno, pues en esencia, chicos, significa precisamente imitar a la vida. La clave está en comprender qué estamos intentando imitar y para qué. Me explico. Por ejemplo, podemos pasarnos horas mirando el planeo de un buitre y quedarnos con lo bonito que resulta su vuelo, siempre yo hablando de buitres, ya me conocéis. O podemos preguntarnos cómo consigue un animal tan grande pasar tanto tiempo en el aire sin apenas batir las alas de manera continua. Bueno, pues esa pregunta ya nos lleva a otro sitio, nos lleva a otro lugar, nos lleva a estudiar sus alas, a ver cómo aprovechan las corrientes de aire estas grandes rapaces. Si a través de la observación logramos aprender que un bosque, por ejemplo, es mucho más que madera, alimentos y fármacos, pues vemos que la vida alberga también fuentes de inspiración y respuestas a muchos de los problemas, incluso nuestros, cotidianos, chicos.
2: Qué interesante, ¿no?
0: La ingeniería aeronáutica no para de aprender, ¿eh? del vuelo de las aves. Es sobre todo ahora que se busca lo que tú decías. Cuanto más tiempo pases en el aire ahorrando energía, mejor, ¿no? Bueno, escuchándote, Pepe, todo esto nos hace recordar a un hombre que observaba la naturaleza, que observaba la vida, Leonardo da Vinci, con sus diseños de máquinas voladoras. Todos hemos visto esos bocetos maravillosos de artefactos que imitan las aves, las alas de las aves, de los murciélagos. Es el afán humano por conquistar el vuelo. Pero ¿en qué momento se le empezó a poner nombre a esta manera de aprender, ¿no?, de los seres vivos? ¿Cuándo surge esa palabra, miomímesis? Porque tengo entendido que es reciente relativamente, ¿no?
1: Sí, sí, sí. Da Vinci coqueteaba con esta biomímesis. ¿A partir de qué momento realmente esto se cifra y se le pone nombre? Bueno, pues aún estamos aprendiendo de todo esto, pero fue la bióloga Janine Benyus quien popularizó este término con un libro delicioso que os animo a leer en la versión traducida al castellano, muy lograda, publicado hace apenas 3 décadas, en 1997, titulado al español Biomímesis, innovación inspirada por la naturaleza. Y es que su propuesta, chicos, es alucinante. Janine nos invita a aprender de la vida silvestre para diseñar nuestra propia vida doméstica, urbana, no sé, social, de una forma que encaje mejor con este planeta, copiando al planeta en sí mismo.
2: O sea, a ver, si no me pierdo. La naturaleza lleva mucho tiempo resolviendo problemas a los que nosotros aún seguimos buscándole solución, ¿no? Vamos a tener que ir al campo con una libreta. Espérate, este fin de semana ya tenemos plan.
1: No me parece mala idea, Marta, porque es que así empieza el método científico, ¿no? Anotando en un cuadernito de campo, todos lo tenemos, pues como una planta logra agarrarse a una roca desnuda o un pájaro se zambulle en el río sin mojarse las plumas. O yo que sea, unas termitas que estamos viendo que nos pueden dar ideas funcionales para climatizar incluso nuestros edificios. Luego os contaré ejemplos. Porque la palabra en sí misma es aparatosa, ¿no? Biomímesis. Pero las historias que hay detrás, creedme, son estupendas.
0: Pues vamos ya, vamos con esos ejemplos, Pepe. Hemos reconocido que la naturaleza tiene muchísimo que enseñarnos, ¿no? Ahora falta saber hasta qué punto nos ayudan o nos han ayudado esos descubrimientos. ¿Por dónde empezamos?
1: Pues mira, vamos a empezar con un pájaro que ayudó a mejorar el diseño de un tren, el martín pescador. ¿Conocéis al pajarito?
2: Sí, sí, sí, sí, es monísimo.
0: Nos vamos a Japón, ¿no? ¿Nos vamos a Japón o qué?
1: Exactamente, porque a finales de los 90 estaban tratando de ver cómo diseñaban el famoso tren bala y tenían un problema muy serio, un problema de ruido, chicos. Sí. Parece que al entrar en el túnel, el tren comprimía el aire del interior del túnel y esa onda de presión solía acabar produciendo un estruendo tan brutal en la salida que no se lo podían permitir. Entonces los ingenieros, y concretamente uno de ellos, Eiji Nakatsu, que era aficionado a observar aves, un ornitólogo dio con esta solución, fue el primero en poner el foco en el martín pescador y el tío se preguntó, vale, si el pájaro entra así en el agua, que apenas hace salpicaduras, ¿nos servirá esa forma la que tiene el animal para mejorar el tren? Y por ahí empezaron, por ahí estuvieron investigando, hicieron pruebas, ensayos y resulta que el pico del martín pescador acabó inspirando ese morro alargado de la serie 500 del tren bala.
2: Oye, qué bueno. Entonces ese cambio en el morro, digamos, además de reducir el ruido, permitió que fuera más eficiente el tren. ¿Tuvo algún efecto, no sé, en la seguridad, por ejemplo?
1: Pues sí, Marta. La verdad es que sí, el pico salió muy rentable porque al mejorar la aerodinámica, el tren pues veía que se encontraba con menos resistencia al avanzar, ¿no? Y necesitaba menos energía. Por tanto, ahí está el tema de la rentabilidad. Es como cuando vas en bicicleta con viento fuerte y enseguida entiendes que apartar el aire cuesta bastante trabajo. Trabajo y bastantes piernas. El que hace bicicleta lo sabe.
2: Hombre.
1: Me gusta poner el ejemplo realista y actual de los cascos de los últimos ciclistas con esos diseños tan marcianos.
2: Sí. Son chulísimos, ¿eh? Aerodinámicos, total, ¿eh?
1: Este año he visto algunos hasta con forma de cabeza de beluga, unas cosas rarísimas que algunos dirían, eso no contribuye. Pues ayuda. Y ayuda, pues como el martín pescador, que tenía ese mérito, ¿no?, a evitar frenos en las vías. Su aportación, la de este animalito, fue la de ayudarnos a viajar con menos ruido en los trenes y con más eficiencia, como tú decías.
0: Es fascinante. La historia de los ingenieros japoneses y el martín pescador es fascinante. Y del tren bala, vamos a pasar a algo que todos tenemos en casa y a veces llevamos encima, el velcro, ¿no? Este invento empezó con un paseo por el campo, un señor, su perro, unas semillas, a ver, cuéntame.
1: Exactamente, sí, ¿os ha pasado eso de volver del campo a casita con algunas bolitas vegetales enganchadas a pantalones?
0: Todos los días.
1: Bueno, y a veces incluso si os acompaña el perro también lo trae a casa. Suelen ser plantas herbáceas, conocidas como bardanas, arrancamoños, que se le dice aquí en mi pueblo, o cachurreras, que tenemos en España y que muchas, que lo sepáis, son especies exóticas invasoras. Bueno, sus cabezuelas, esto que nos llevamos a casa, llevan unos pequeños ganchos que se prenden al pelo de los animales. Esto lo llevan haciendo desde que la planta es planta y el mundo es mundo, logrando así que las semillas sean transportadas lejos de la zona en la que ha crecido la planta de forma indirecta. Vamos, que tú crees que estás paseando al perrete sin más, y la planta pues ya te está organizando una ruta de entrega de paquetes como si fuera repartidor de Amazon.
2: Me gusta eso.
1: Sí, este hombre encontró este detalle cuando salía con su perrete, se las llevó a casa, estas bolitas, estos frutos, los miró al microscopio y vio aquellos garfios diminutos. Y pensó, oye, esto podría servir para hacer un cierre, ¿no? Pues voy a diseñarlo. Una parte con ganchos, otra con pequeños bucles y ya lo tenemos. El velcro. Así que después, esto le llevó años de desarrollo, pero todo empezó con algo que a los demás nos molesta mucho en el pantalón y que este hombre supo aprovechar.
0: ¡Qué bueno!
2: ¡Qué bueno! Bueno, hasta ahora, vamos a ver, recapitulamos. Hemos copiado formas de un pico, ¿vale? De unos ganchos, pero hay un proceso de biomímesis que a mí me encanta, Pepe. Con el calor que estamos pasando, cada verano más hemos aprendido a construir casas donde se pueda vivir sin tener el aire acondicionado trabajando a destajo, ¿no? Por ejemplo, las termitas.
1: Sí. Pensad en esos grandes termiteros africanos que hemos visto algunos in situ y otros a través de los documentales. Bueno, pues por fuera, ¿qué parecen? Parecen, chicos, pues montones de tierra, sin más, arcillosa, pero por dentro tienen una red de espacios, unos conductos alucinantes por donde circula el aire, por donde estos animalitos ventilan y airean un poco su ciudadela. Y eso llamó la atención de un arquitecto, Mick Peirce, que estaba diseñando un edificio en Zimbabue. Bueno, la pregunta era muy práctica. ¿Cómo conseguimos que aquí dentro, en estos edificios aquí en África, se esté tan bien como lo están dentro de los termiteros con aire acondicionado.
0: Mira, en Zimbabue vi yo termiteros de 12, 10, 8, así, metros de alto. Impresionantes.
2: Las termitas muerden a todo esto. ¿Cómo
0: eres? No te arrimes que te comen. Bueno. Oye, esa es la pregunta, ¿no? Que nos hacías, ¿cómo conseguimos estar bien dentro sin depender del aire acondicionado? Esto es lo que nos tenemos que preguntar antes de construir cualquier cosa, ¿no? Porque después puede salir la cosa mucho más cara.
1: Exacto, David. Claro, la pregunta era, ¿podemos copiar a las termitas? ¿Esto puede ayudarnos a diseñar viviendas? Pensad una cosa, chicos. Los edificios en los que ahora habitamos, de construcción de 30, 40, 50 años, pues no están preparados para el cambio climático al que estamos abocados. Entonces, climáticamente nos estamos viendo obligados a copiar a las termitas, porque luego nos pasamos el verano intentando sacar el calor que hemos dejado entrar. Claro. Esto es complicado. Bueno, pues los edificios se aprovechan hoy en día con copiando estos espesores, dejando que entre aire fresco de la noche, con unos materiales que ayudan a amortiguar los cambios de temperatura.
0: Hay casas que se están fabricando con paja, con corcho, con, en fin, materiales muy curiosos.
1: Exactamente. Estamos volviendo un poco a esas herramientas, a esas bases antiguas de construcción, y un termitero gigante lo lleva haciendo miles de años. Han estudiado aquella idea y la han adaptado, está funcionando, chicos, y así se está reduciendo la necesidad de refrigeración de nuestros edificios. Uh-huh. Eso también es aprender de la naturaleza. Esto es biomímesis, pura y dura.
2: Oye, a ver si nos vamos a convertir en hermafroditas como algunos animales, me estoy preguntando yo. Bueno, mientras tanto, oye, ayer cené mejillones. ¿El mejillón?
0: Qué rico.
2: ¿Podemos aprender algo del mejillón?
1: Venga, lo del mejillón es buenísimo. Imaginaos uno de tantos mejillones que veis cuando estáis en el mar, pegaditos a la roca, ¿no?
0: Pegadito,
1: con el oleaje dándole.
0: Pero bien pegaditos, que no hay manera, ¿eh?
1: Pero bien pegaditos. Y aunque la marea esté fuerte, de ahí no hay quien lo saque. Bueno, tú intentas pegar algo así en casa con humedad de por medio y tienes bastantes problemas. Hasta aquí todo bien. ¿Cómo lo hacen los mejillones? Bueno, pues se ha descubierto que tienen unos filamentos que terminan en unas pequeñas placas adhesivas. Uh-huh. Y en esa fijación pues intervienen unas proteínas que se están estudiando hoy en día muy en serio para desarrollar nuevos pegamentos.
0: Con esos filamentos te refieres a esos pelillos que cuando te los vas a comer tienes que quitarlos porque son muy molestos, ¿no?
1: Bueno, tú en ese caso hablas de los filtradores. Estoy hablando del sistema de sujeción...
0: De la concha, de la concha, ¿no? De lo que es la...
2: De la concha de tu madre.
0: De la concha de tu madre, oye.
2: Señora, no diga eso, por favor.
0: La motosierra rápidamente. A ver, ¿pegamentos para qué? ¿Para qué nos puede venir bien algo así?
1: ¿Para qué? Pues para la ciencia médica. Precisamente se están fijando en esto los doctores, los médicos, los que trabajan en operaciones, intentan pues hacer que las costuras, la fijación de heridas, que todo lo que sea ayudarnos a poder unir superficies húmedas sea mucho más fácil, más rápido. Y bueno, pues un animal que muchos tienen asociado a solo un aperitivito, pues nos está dando pintas. Nos está dando pistas, de cómo desarrollar estos adhesivos médicos. La ciencia médica detrás de los mejillones. No sé a vosotros, pero a mí estas cosas me parecen fascinantes.
0: Es alucinante.
2: Pero hablamos de mejillones de comer, no de mejillones de los que se dejan las uñas largas, ¿no?
1: De los de comer. Marta, ¿qué te ha pasado?
0: Hoy está...
2: Es que estoy de viernes.
0: Está de viernes a tope. A ver, querido mío, danos la recomendación salvaje de este viernes.
2: ¿Dónde vamos? Llévanos de excursión.
1: ¿Qué lugar? Un lugar donde voy una o dos veces al año. Todos los años voy por aquí, a Segovia, al Parque Natural de las Hoces del Duratón, donde tenemos la colonia de buitre leonado, seguramente más importante de toda Europa.
2: ¡Toma ya! ¡Qué guay, ¿no? Oye, y para quien no conozca dónde están las Hoces del Duratón, a ver, ¿qué paisaje? Haznos una foto.
1: Bueno, pues cuando vas para allá te adentras en un cañón impresionante excavado por ese río, por el Duratón, en piedra caliza, un refugio natural gigantesco, donde las paredes verticales son el reino de los buitres leonados, que aprovechan las corrientes térmicas para planear a muy poquitos metros escasos de las personas que visitamos el lugar, con una elegancia alucinante.
2: Oye, y enlazando, por tanto, con la biomímesis, cuando los vemos planeando a esos buitres leonados, ¿en qué nos tenemos que fijar?
1: Sí, pues mira, yo quisiera que os fijarais, si en algún momento vais, o nuestros oyentes se animan el fin de semana, en cómo abren las plumas primarias, las plumas, las rémiges, las de los extremos de las alas, las que parecen a modo de dedos cuando están en vuelo, ¿no? ¿Mm? Bueno, pues las abren bastante para decidir cómo toman esas turbulencias, cómo ajustan constantemente el ángulo de ataque sin apenas batir las alas, cómo aprovechan corrientes ascendentes, descendentes, con el aire caliente. Es una auténtica lección de eficiencia aerodinámica que con unos prismáticos la tienes delante de ti. Los flaps, David.
0: Exactamente. En las aeronaves comerciales. Y los slats, todo ha salido de lo tienen los buitres en las alas. Es

0: en la ermita de San Frutos, una ermita que está en plena, en una de las hoces, en plena roca, elevado, en un meandro vertiginoso, y que según la tradición nos cuenta que el santo abrió con su bastón una grieta en aquella zona y salió una fuentecilla de agua, y a partir de ese milagro decidieron hacer allí...
1: ¡Qué envidia nos das, Pepe! Ermita, ¿no? Aquí de momento estamos con la biomímesis de los fondos buitre, a ver si aprendemos algo de ellos.
2: Que no son como los animales.
1: Para seguir viviendo. Viva los buitres, porque es maravilloso verlos volar y hacer su vida salvaje, sin molestar y sin joder a nadie. Gracias, Pepe Sacristán. Hasta la próxima.
2: Un besito.
0: Espero que os haya encantado esta lección de biomímesis.
1: Sí,
0: hablamos.
1: Sí, sí.
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4: Las 6, las 5 en Canarias.
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4: El sindicato de inquilinas se prepara para un nuevo fin de semana de movilización en las calles. El Congreso ha derogado los dos decretos en vivienda por el voto decisivo de Junts, lo que podría implicar un adelanto electoral. El gobierno no descarta ninguna posibilidad. La acampada se mantiene en Sol y el llamamiento es total para una huelga general en el kilómetro cero. Sigue Andrés Simón.
5: No nos vamos, ese es el lema que se repite por la plaza a esta hora, es la reacción todavía a los dos decretos sobre vivienda que el Congreso ha tumbado esta mañana.
6: Es lo de siempre, votando lo de siempre.
7: Y porque ya sabíamos que iban a votar en contra de los intereses de la mayor parte de la clase trabajadora de este país.
8: Que esto no tiene que parar, esto no puede parar, no puede quedarse en nada.
7: Sí, como estamos cantando ahora mismo, no nos vamos, nos quedamos, mañana vamos a llenar las calles otra vez.
5: Me he movido hacia la salida de la Puerta del Sol, dirección calle Alcalá. Por aquí se ha montado una mesa donde por turno van pasando los distintos colectivos para aportar el debate. Hace unos minutos era el turno de las profesoras, que también participarán mañana en la manifestación convocada en Atocha. Ellas estarán en huelga a partir del 14 de octubre por la educación pública madrileña. Si nos movemos por esta plaza, son muchos los grupos que aprovechan la tarde, estos momentos de tranquilidad, para reunirse en asamblea. En casi todos ellos el tema es común: aguantar en la plaza hasta que se convoque esa ya llamativa huelga general.
4: Y lo que ya sabemos es que va a haber movilizaciones para este mes de octubre en el caso de las organizaciones agrarias. Andrés Góngora es el secretario general de COAG.
9: Vamos al final a una movilización en Madrid en este mismo mes de octubre, al margen de que antes, como digo, va a haber un proceso de movilización que llevará desde tractores en la carretera hasta concentraciones en determinados puntos de nuestra geografía.
4: Son declaraciones al programa Fin de Mes de Radio 5. Las organizaciones agrarias califican como insuficiente el paquete de medidas aprobadas por el gobierno para paliar la subida del precio de los carburantes y los fertilizantes. 255 litros por metro cuadrado es todo lo que se ha acumulado de agua en la Ametlla de Mar en la provincia de Tarragona. Están haciendo balance de las intensas lluvias que han obligado a confinar dos comarcas. Los servicios de emergencias tuvieron que rescatar a 18 personas atrapadas en vehículos. Jesús Garzón.
10: Sí, las fuertes lluvias han anegado vías y carreteras. Además, en Tortosa, 12 personas han tenido que ser desalojadas después de que el agua afectara a la estructura de su edificio. Por suerte, no ha habido que lamentar daños personales. Más de 50 municipios han activado sus alertas, superando en varios de ellos los 200 litros por metro cuadrado, como los 237 acumulados en Alcanar o los 221 en el Perelló.
11: Una lluvia impresionante.
12: Quina animalada. Tot aixecat, tot.
13: Fatal.
10: De carreteras permanecen cortadas a causa del temporal, la mayoría en Tarragona y en la región de Murcia, donde hasta esta hora estaba activado el aviso rojo en Mazarrón y en el campo de Cartagena.
4: El IBEX recupera 4 décimas, pero termina la semana con una caída acumulada desde el lunes del 3% por debajo de los 19.100 puntos. Fútbol, Spies incorpora la concentración de la selección, sustituye a Ferran con molestias en un tobillo. Es esta una baja que se suma a la de Nico Williams. Pepo Lumbreras.
13: Carlos Spies jugó anoche con la selección sub-21 en San Marino, donde marcó 5 goles. Luis de la Fuente había decidido no llamar a ningún jugador por Nico Williams con una lesión muscular, pero el contratiempo de Ferran Torres le obliga a reforzarse con otro delantero y ha elegido a Carlos

0: Spi. España aún tiene que jugar dos partidos más en la Liga de Naciones, mañana en Oviedo contra Chequia y el martes en Split contra Croacia. Y en los europeos de ciclismo, en Eslovenia, ya tenemos la primera medalla. Héctor Álvarez se ha proclamado campeón en la categoría sub-23 en la carrera en línea. En la última vuelta al circuito se escapó y llegó solo a la meta.
1: 6 y 4, 5 y 4 en Canarias. 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
2: Buenas tardes, comenzamos con una última hora. La Policía Nacional investiga la muerte de una mujer de 56 años en un hotel en Marbella. Ha sido detenido su acompañante, un hombre de 66. Nos vamos a Málaga. Salvador Castillo, cuéntanos.
3: El detenido es médico de profesión y la fallecida enfermera. Ambos estaban alojados en un hotel de Marbella. La principal hipótesis apunta a que ambos habrían tomado fármacos, aunque será la autopsia la que determine la causa exacta de la muerte de la mujer. También se trata de averiguar el origen de esos medicamentos. No se descarta que puedan proceder del Hospital Costa del Sol, donde los dos trabajaban.
2: El Tribunal Superior de Justicia de Andalucía, TSJA, ha confirmado la pena de 2 años de prisión para un joven por agredir sexualmente a una chica de 15 años cuando sucedió esa agresión en 2022 en Benalmádena, en Málaga. El acusado tenía entonces 18. El chico realizó tocamientos no consentidos. La joven había ingerido gran cantidad de alcohol y tras ese episodio necesitó tratamiento médico en una unidad de salud mental. Se confirma además la indemnización de 20.000 euros y la Junta ha presentado un nuevo ciclo de artes escénicas. Se llama Surescena. El festival se realizará desde octubre de manera simultánea en las 8 provincias andaluzas. Patricia del Pozo, consejera de Cultura.
4: Va a ser una vibración en las artes escénicas al mismo tiempo en todas las provincias de Andalucía, en las 8 capitales de Andalucía. Como decía antes, festival íntegramente protagonizado por nuestra compañía andaluza.
2: Serán 21 compañías andaluzas. Más noticias de Andalucía en una hora.
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0: 6:06 de la tarde, una hora menos en Canarias. Eso quiere decir que llega el momento de nuestro concurso de los viernes, el concurso de las tardes con Rubén Ruiz. Buenas tardes, Rubén, bienvenido.
1: ¿Qué tal? Buenas tardes, David. Buenas tardes, Marta. Ya estamos aquí, como dijo Cristiano Ronaldo al piloto de su avión, cuando se fue de la concentración.
2: Vaya la que ha liado
1: ya
2: Cristiano
1: estamos
2: Ronaldo.
1: Aquí. Poco habéis tardado, le dijo el piloto. Y dijo él, pues mira, cosas que pasan, así es la vida. En fin. Bueno, hoy tenemos concurso. Ya sabéis que concursamos con cine, televisión, música, arte. Y hoy voy a añadir una categoría nueva, si
0: ah,
1: me dais
0: sí.
1: permiso.
0: Novedad,
1: sí.
0: novedad.
1: ¿Sabes que se puede ganar?
2: ¿Patinete?
1: No, también podría ser preguntas sobre patinete, ¿te imaginas? Normalmente sabéis que se puede ganar con tres preguntas.
2: Sí.
1: Yo quiero implementar que se pueda ganar también trayendo comida al estudio.
0: Ah, muy, muy
1: porque
0: interesante.
1: Vengo yo, a esta hora vengo yo con gusa y a lo
2: Mira,
1: mejor un pinchito
2: yo,
1: de tortilla.
2: Que me estás diciendo que he comido fatal y tengo ahora, es hora de merendar, tío.
0: Yo,
2: es que
0: yo
2: ahora
0: me comía
2: es la hora.
0: Un bocata tortilla yo. Ahora mismo.
1: Pues si alguien trae un bocadillo de tortilla.
0: Gana, venga.
1: Sí, regalo.
2: Mira, ni dieta ni nada. Además, si no, me voy a dar un homenaje esta noche. A tomar por saco.
0: Vamos a dar el teléfono.
2: Venga, teléfono 900-137-137, sin dar el teléfono ya tenemos a oyentes haciendo cola y lo que yo no sé son los regalos que vamos a dar libros, que
0: y
2: tenemos
0: libros.
2: Unos libros chulísimos, pero eso sí no son unos libros cualquiera porque se los dedicamos nosotros.
0: Eso
1: ¡hombre!
0: Sí, oye, la gente flipa con los libros dedicados.
2: Y vinilos, que yo me he comprado un tocadiscos que no tenía.
0: ¡Ostras, concursa esta tarde! A
2: Mira,
0: ver si ganas.
2: Ahora os lo enseño, me he comprado, a ver, uno baratito porque no veas tú los precios, también 300 pavos.
0: Ayer te mandé un enlace a unos tocadiscos muy bien de precio y muy
2: sí,
0: buenos. No me has hecho ni caso.
2: Uno retro que era tan cookie, que
0: es que son muy cookies. Luego suenan un poco como el culo.
1: La frase era tan cookie, son 200 euros más. Eso es así siempre.
2: Bueno, y tenemos también, para que veáis que no somos tacaños, entradas para la Film Orquestra, que esto es un espectáculo verlo en un auditorio.
0: Sí, pero sin día todavía definido.
2: Pero no tenemos día, así que nada, que se animen, venga. Va,
0: oye, que los oyentes se saben el teléfono de memoria, porque mira, Fernando, antes de que dieras el teléfono, ya estaba marcando. Fernando, en ruta por Andújar, buenas tardes.
3: Hola, buenas tardes. ¿Qué tal, David, Marta?
0: Muy bien.
3: Y el amigo este.
1: Y el amigo.
3: Yo que no me acuerdo. Nunca me acuerdo, perdona, hombre.
1: Llámame Ramón Aranguena.
2: Oye,
3: no,
2: ¿tú quieres?
3: No eres Aranguena.
2: Fernando.
3: Eres el compañero Martín.
0: Rubén Aranguren.
1: Aranguren.
2: Fernando, si ganas, te mandamos un libro o tienes entraditas, que esto de la Film Orquestra es una pasada. Yo les vi una vez.
3: Pues,
2: es una pasada.
3: ¿Sabes lo que pasa, Marta? Que el otro día me hubiera gustado mucho que tenías las entradas para el teatro.
2: Sí.
3: Y precisamente hoy, cuando termine ahora esta tarde, cojo vacaciones hasta el día 22.
2: ¿Y ahí dónde
3: y
2: vas?
3: Tenía pensado haber ido, pero claro, como no pude llamar, vamos, llamé, pero no me cogieron el teléfono, pues al final nada.
2: Es que estamos petados, no veas tú, ¿eh?
1: Es que es complicado, claro. Es que llamáis todos, y si llamáis todos a la hora del concurso, justo, pues claro. Si llamáis a las 11 de la mañana, pues igual,
2: ya,
1: pero a la hora del concurso
2: así.
1: Es lo que hay.
2: Venga,
1: claro.
2: Vamos allá, Fernando,
0: vamos,
2: suerte.
0: Vamos a por ello.
1: Venga, primera pregunta, Fernando, vamos a descubrir en la ficción, un trocito de la España rural.
4: Cuéntame.
2: Ay, me encanta.
4: ¿Tú qué has vivido?
1: Bueno, esta sintonía es de la serie Cuéntame cómo pasó. Ya lo sabes, en esta serie la familia Alcántara recordaba constantemente sus orígenes humildes y las tierras de su pueblo natal, en la provincia de Albacete. Allí Antonio y Mercedes se criaron de jóvenes. ¿Cómo se llamaba, esta es la pregunta, este famoso pueblo ficticio?
2: Ay, yo no me lo sé, qué
1: y
2: rabia.
1: Te voy a dar cuatro opciones. Yo creo que cuando la escuches, sí.
3: Sagrillas.
1: Fíjate.
0: ¡Toma!
2: Pero espérate,
1: sí,
2: que las opciones eran buenas, mira.
1: Eres un crack, Fernando. La primera opción efectivamente era Sagrillas, la segunda era Valdecastañas, la tercera Arrozales del Pinar y la cuarta, no se cita el nombre exacto en la serie, pero está en la provincia de Cuenca, Me.
0: Y luego está el pueblo Nadal, que es el pueblo de Rafa Nadal, que vas para los gazapos de cabeza.
1: No hagamos sangre, David, no es necesario.
2: Es que me encanta la cuarta opción, hay que escucharla.
1: Sí,
2: muy
1: bueno,
2: bien, Fernando.
1: Sagrillas no existe en el mapa real de Albacete, que lo sepáis todos, ¿vale? Que las escenas se rodaron en realidad en la provincia de Ávila, en un pueblo que se llama, de Segovia, perdón, en un pueblo que se llama Arahuetes.
2: Ay, qué buen nombre más bonito, suena a cacahuete.
1: Es muy bonito.
2: Arahuetes.
1: Venga, Fernando, vamos. Una de una, vamos con la segunda, que nos va a llevar hasta Kansas con Dorothy, Totó y el resto de los personajes del Mago de Oz. En la película El Mago de Oz, Dorothy recorre el camino de baldosas amarillas con unos zapatos mágicos para volver a casa. En el libro original, estos zapatos eran de color plata, pero para la película de 1939 cambiaron de color. Eran rojos en la película, si lo recuerdas. ¿Por qué motivo? Primera opción, porque en la película se grabó en Technicolor, una nueva tecnología para películas en color, y así destacaban mucho más. Segunda opción, porque Judy Garland dijo que en una granja nadie llevaría unos zapatos de plata. Tercera opción, porque los plateados le estaban pequeños y vestuario solo pudo conseguir unos rojos de su talla. Cuarta opción, porque con los zapatos rojos y las baldosas amarillas, los productores querían hacer un guiño al independentismo catalán.
0: Seguro.
2: Sí, claro.
0: Seguro.
2: O a Sebastián Yatra, no te digo.
1: Ta, podría ser también, es verdad, también. Zapatos rojos, sí señora.
3: Mira, la verdad es que no tengo ni idea.
2: Por sentido
3: pero
2: común, sentido
3: vamos,
2: común.
3: Vamos a ir quitando la de...
1: Hemos dicho, la de,
3: última no.
1: La de Technicolor,
3: la no.
1: Vale, la de la última, la cuarta no. Y luego tenías tres
3: no
1: opciones.
3: O la de Technicolor, ¿sí? Yo creo que está entre la de Technicolor o que le quedaban chicos
1: los... O que le quedaban chicos los zapatos.
2: Hombre, una
1: pues
2: superproducción,
1: venga.
2: Fernando.
1: Esta es de 1939.
3: Yo creo que será la del Technicolor.
1: ¿Tú crees que será la del Technicolor?
2: Oh, yeah.
1: Efectivamente, era por eso. Los de plata no destacaban tanto y como el Technicolor había que explotarlo bien, que se habían gastado un buen dinerito los productores, pues dijeron, pónselos rojos y ahí se lo pusieron. 2-2, Fernando. ¿Vamos a por la tercera o qué?
2: Vamos, Fernando,
3: venga,
2: vamos.
1: Venga, esta es de cine barra música, ¿vale? ¿Tú sabrías decirme, querido Fernando, cuál era el nombre artístico de Pepa Flores?
2: Hombre, por favor. Arriola,
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1: ¿Te lo sabes o no, Fernando?
2: Sí, ¿no?
3: Sí, Marisol.
1: Una pena que esta no sea la pregunta, ¿eh, Fernando?
3: Ya lo sabía.
1: ¿Cómo me has visto venir? Bueno, efectivamente, hombre, hablamos de Marisol, a la que escuchamos cantar Cabriola, un tema de una película que se estrenó en 1965,
2: ¿te
1: ¿vale?
2: puedo hacer una pega, solo una pega, por fastidiar un poco? Sí, a Rubén. ¿No podías haber elegido una canción más bonita de Marisol? ¿Que has tenido que elegir Cabriola?
1: Es que tengo que hablar de Cabriola.
2: Es por eso la pregunta. Claro, era una pista, entonces, Fernando.
1: Sí.
0: Un bajonazo aquí.
2: Yo que digo, en vez de Cabriola,
1: bueno,
2: no sé.
1: Pues podéis abrazaros mientras yo trabajo.
2: un rayo de sol.
1: Bueno, por si no os acordáis, amigos, esta es la historia de una muchacha sin recursos que sobrevive en la calle con su hermano pequeño y dos caballos, ¿vale? Es una alegría de película, vamos. Y sobre esta película te voy a decir cuatro cosas y solo una es verdad, ¿vale, Fernando? Primero,
3: vale.
1: Marisol la rodó entera con los mismos calcetines porque decía que le traían suerte. Esa es la primera. La segunda, dirigió la película Mel Ferrer, que por aquel entonces era marido de Audrey Hepburn. Tercera, Arturo Pérez Reverte participó en el guión de la historia original. Y cuarta, las canciones de Marisol, como esta Cabriola que estamos escuchando, las cantaba en realidad uno de los caballos.
2: Sí, claro.
0: Que se llamaba Joselito.
1: Podría ser, oye.
2: Yo te digo, la película Un rayo de luz, con lo bonita que es, y vas a ver.
1: Esa podrías haber puesto.
2: Cabriola.
1: Tómbola.
2: De verdad.
1: Tómbola es muy bonita.
2: La vida es una
1: muy
2: tómbola,
1: movida.
2: Tómbola. Tómbola.
0: Que...
1: El próximo
3: pues
1: viernes traigo tómbola.
3: Rubén, estoy igual que la otra. No, la primera o la segunda.
1: Vale, o sea que la rodó entera con los mismos calcetines o que la dirigió el que por aquel entonces era el marido de Audrey Hepburn.
2: Oye, Fernando, ¿qué te pasa a ti con el vestuario, con los zapatos pequeños y los mismos calcetines?
1: Los mismos calcetines.
2: ¿Qué
1: sí
2: te está pasando a ti, Fernando, ahí?
3: Aquí ya, pues nada, no lo sé, pero yo creo que Mel Ferrer, creo que no fue el director.
1: ¿Tú crees que no fue?
2: Entonces,
3: creo
2: ¿cuál elegimos?
3: No.
2: ¿Estás bueno, entre las dos
1: claro,
2: primeras?
3: La de los calcetines.
1: Que la rodó entera con los mismos calcetines porque le traían suerte a Marisol.
2: No, pues no, pero por favor.
1: Marisol no necesitaba suerte, querido Fernando.
2: Claro,
1: ni usar los mismos calcetines. No, pobrecita mía, no. Efectivamente, la querían proyectar internacionalmente y por eso ficharon a Mel Ferrer, que en aquel entonces era el marido de Audrey Hepburn, la de Desayuno con Diamantes. Pues claro, para eso estoy yo. Iba a decir para que aprendáis cosas, pero no.
2: Oye, fue el actor de Los Caballeros del Rey Arturo y de la Caída del Imperio Romano. Este era, ¿no?
1: Es que este muchacho era sobre todo actor y luego ya pues se metió a director. Tampoco se proyectó mucho internacionalmente con esta película, Marisol, porque la película muy
2: porque
1: alegre,
2: era muy triste,
1: pues no,
2: que tenía que haber un rayo de luz.
0: Venga, Fernando, gracias por escuchar y por llamar.
3: Un abrazo.
0: Llámanos otra vez. Adiós, adiós.
2: A mí me encanta cuando los oyentes se enfrascan ahí con zapatos pequeños, calcetines.
0: Lo complican,
1: Es que estamos todos con el cambio de armario.
2: Entonces, claro. Hemos hablado de eso esta semana. Bueno.
0: Vamos a saludar a María, que nos llama desde Vitoria. Hola, María.
2: Agur.
1: Agur no, agur es que se vaya.
2: Ya, bueno, yo qué sé, pero no te lo decía a ti, María, se lo decía a David. Agur.
1: María, una cosa antes de empezar. Si vas a fallar, falla ya, porque luego se me queda un mal cuerpo cuando falláis en la tercera, que yo me voy a mi casa con un berrinche.
2: Que no, María, que tú tienes buen pálpito, ¿a que sí? Venga, ya verás cómo
1: venga, sigue. Vamos a ver, María, venga, vamos con la primera, ¿vale? Que es de literatura y vamos a hablar de un clásico que aún esconde algunas sorpresas.
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2: Ah, David, le encanta.
1: Bueno, hablamos de la obra cumbre de Miguel de Cervantes, El ingenioso Hidalgo Don Quijote de la Mancha. Sabemos muchas cosas de este libro, evidentemente, pero aún hay otras muchas que no sabemos y a eso vamos a jugar, ¿vale? Te voy a decir cuatro cosas, María, y solo una es verdadera, ¿vale? Primera, Don Quijote menciona en algún momento que su abuelo era un conquistador extremeño. Segunda, Cervantes dice que Don Quijote tenía ya 70 años, de los que no aparentaba más de 30 cuando cabalgaba. Tercera, aunque Don Quijote y Sancho hablan de Dulcinea muchas veces, el personaje de Dulcinea no aparece nunca en la novela. Y cuarta, Don Quijote y Sancho eran amantes y su historia inspiró muchos años después la película Brokeback Mountain.
0: Yo lo sabía, lo sabía.
1: Podría ser perfectamente.
2: Van a hacer una nueva bola negra.
1: Yo las risas de este equipo no las entiendo, te lo digo de verdad, María.
2: Pedro, tienes aquí un temazo.
1: Bueno, Don Quijote menciona que su abuelo era un conquistador extremeño. Aparentaba 30 años, aunque tenía 70, Don Quijote, o mencionan a Dulcinea, pero Dulcinea es un personaje que no aparece en la novela.
2: Mm.
1: O sea, que no aparece físicamente, que no habla, que no está...
6: Ya, yo es que no leo el Quijote, vamos, entiendo.
1: ¿Y la película, a lo mejor? ¿Una serie?
2: ¿Te suena?
6: No, bueno, hace mucho que vi una en la tele, pero ya no me acuerdo. Voy a decir que me da igual, si es cierto bien y si no también. Y yo lo que quiero es llamaros y ya está.
1: Bien, María, esa es la
6: actitud. Y hablar con vosotros, nada más. Pues me parece que es la tercera, pero no lo sé.
1: ¿Te parece que es la de que aunque Don Quijote y Sancho hablan de Dulcinea muchas veces, el personaje no aparece en la novela?
2: ¿Comprobamos?
6: Sí, no lo sé.
2: ¡Bien!
1: Pues efectivamente, María. Sancho dice incluso en el libro que la ha encontrado a Dulcinea y que es una campesina llamada Aldonza Lorenzo, pero no llega a aparecer en la novela, lo que te decía, no interactúa con nadie, no habla con nadie, ni siquiera llegamos a saber con el libro si existe o no.
0: Se llamaba Aldonza Solano.
2: Oye, calla, que yo tenía una muy buena amiga en el cole que se llamaba Gabriela, su padre era muy fan del Quijote y tenía un montón de hijos y el hijo se llamaba Alonso, Gabriela, se llamaba Aldonza, precisamente. Ajá. Otra de las... O sea, madre ponía mía. A todos nombres de
1: Rocinante, el pequeño.
2: Rocinante se llama... Así que esto es así. Sí.
1: María, venga, vamos a por la segunda, que la primera ha ido genial, ¿vale? La segunda es de música. Vamos a escuchar un trocito de uno de los grandes himnos de nuestra música pop.
2: ¡Hombre! Venga, María, cantando, va, que no la sabemos.
6: No canto.
0: Bien, María, bien.
1: Hay que combatir.
2: A ver, estoy en modo telepasión ya, no me seguís.
1: Es verdad. Bueno, Antonio Vega compuso La chica de ayer, una de las letras más veneradas del pop español, como te decía, y su primer tema, además, un poco por casualidad. ¿Sabes dónde compuso Antonio Vega esta legendaria canción en 1977?
2: ¿Lo sabéis vosotros? Yo ni idea, ¿eh?
1: Yo no lo sabía hasta que he preparado esta pregunta.
2: Yo no.
1: Primera opción, en un bar de Malasaña. Segunda opción, mientras hacía la mili en Valencia. Tercera opción, en la trastienda de una tienda de discos. Cuarta opción, esperando su turno en la frutería.
0: Porque le encantaba la fruta.
1: Sí. Era muy de desayunar mango con aguacate.
2: Sí, claro.
1: Y kiwi. No todos los datos que se dan en el concurso son reales, ¿eh?
2: Eso.
1: Lo digo para los oyentes.
2: Y el programa nos hace responsable del concurso de Rubén, que conste.
1: Que luego no. ¿Han dicho en Radio Nacional que desayunaba kiwis? No. A ver, un momento.
2: Ay, Dios mío. ¿Cómo lo ves, María?
1: María, un bar de Malasaña mientras hacía la mili o en la trastienda de una tienda de discos.
6: Bueno, pues tampoco tengo ni idea y voy a decir en un bar de Malasaña, pero no lo sé.
1: Un bar de Malasaña.
2: No,
0: podría haber sido.
6: No pasa nada.
1: Podría haber sido.
6: No, que no importa. Que nada, que volveras a daros gracias por el programa porque me entretenéis mucho y aprendo mucho y que, pues eso, que muchas gracias y ya está.
1: ¿Vale? Gracias a ti, María. Y te vas a llevar además una historia porque Antonio Vega, que sepáis que escribió la letra y la música, en la playa de la Malvarrosa, después de pelearse con un mando de la mili.
2: Anda.
1: Se peleó, le llamaron la atención, él pensó que le iban a arrestar, pero el mando al final dijo, mira, vete por ahí a dar una vuelta. Y él se cogió la moto, se fue a la playa y allí pues le salió la chica.
2: Qué buenos son los castigos, María, ¿no?
1: Sí, al final te gritan y se inspira la gente, sí.
2: Bueno, pues nada, gracias, María. Un besito.
0: Gracias, María. Muchas gracias por escuchar y por participar. Gracias.
2: Mira, y de la Malvarrosa nos vamos a ir a Castellón,
0: sí,
2: creo, ¿no?
0: Sí, justo ahí cerquita. Marta, de Castellón, buenas tardes.
7: Hola, buenas tardes.
2: Marta, que sé que nos llevas llamando muchos días y te quedas ahí a veces, que sí. no entras, lo sabemos.
7: No entro nunca, y además ayer cayeron 150
2: sí.
7: litros, y estamos como ahogados, a ver si tengo suerte en esto.
2: Venga. Oye, qué mal, ¿eh? ¿Cómo está lloviendo, que han cancelado los coles y todo ahí por ahí,
7: Castellón,
2: ¿eh?
7: Sí, teníamos alerta roja todos. Madre aquí. Mía.
2: Venga, a ver
1: bueno,
2: si ganas.
1: Marta, yo voy a hacer todo lo posible porque ganes hoy, ¿vale?
7: Bueno, vamos venga. A intentarlo.
1: Empezando por la primera pregunta con la que vamos a volver a ser niños otra vez.
7: Vale.

0: no se curraron mucho. ¿Sabes de qué es, no, María? Marta, perdón.
1: No, soy Marta. ¿Me vas a preguntar el título?
0: No. Eso sería muy fácil, ¿vale? Bueno, te cuento. A finales de los 70...
1: Es Barrio
0: del Sésamo,
1: ¿no?
0: Sí, Barrio del Sésamo, efectivamente.
1: Barrio del Sésamo. Pero esa no es la pregunta.
0: No, esa no es. Vale. Esa no es. A finales de los años 70 y principios de los 80 se emitió la versión española de Barrio Sésamo con personajes como Espinete, Don Pimpón, Ana, Chema o Julián. Espero que los conozcas a todos, especialmente a este último, porque la pregunta va sobre él. Atención, Marta. Sí. ¿Cuál era la profesión de Julián en Barrio Sésamo? Te doy cuatro opciones, ¿vale?
1: Vale.
0: Era Julián, acuérdate, Julián. Era Julián. Kiosquero, era pastelero, era profesor o era inversor en criptomonedas.
2: Bro.
0: Bro,
3: ¿puedo dar una pista?
0: Hombre, claro que puedes.
3: A ver, a mí me suena que Chema era pastelero.
1: Yo creo que el pastelero no.
3: Así que pastelero claro. No, porque hablamos de Julián o de Chema.
1: Yo creo que es kiosquero, pero decirme las pistas, va.
3: No. A ver, ¿tú qué has dicho? ¿Kiosquero?
1: Kiosquero.
3: Pues ya está.
1: ¿Ah? Vale.
0: Muy bien, Marta, sí señora. Bueno, Julián, que sepáis que se llamaba José Riesgo y que participó en películas como Viridiana, como Tristana o como Por un puñado de dólares, ¿eh? Ahí está el pedazo de actor. Bueno, una de una, no, fíjate
1: que... Una de una, pero bueno, aún faltan dos más. Buah, pero veremos, va.
0: Es que las estoy viendo...
3: Es que
0: son facilísimas.
3: Esta te va a encantar, Marta, sí. Marta, venga.
1: Vamos eso. A ver, está chupada, va.
0: Esta es la segunda, Marta, venga, de música. ¿A dónde tienes que ir para hacer bien el amor?
3: ¡Al sur!

0: qué, pero a ver, dime la...
1: Vale, vamos a ver. Rafael Acarra arrasó en 1978 con su tema Hay que venir al sur, que decía precisamente que para hacer el amor, para hacer bien el amor, hay que venir al sur. Sin embargo, la versión emitida en algunos lugares, como Argentina, por ejemplo, tenía algunos cambios por culpa de la censura.
2: ¿Que metían un pitido? Hay que hacer pi.
1: Estaría bien, ¿eh? Para hacer bien el pi. Bueno, en lugar de para hacer bien el amor hay que venir al sur, ¿qué decía la versión censurada? Marta, esa es mi pregunta, ¿vale?
0: A ver.
1: Primera opción. Para enamorarse bien hay que venir al sur. Para comer buen jamón hay que venir al sur. Para pasarlo muy bien hay que venir al sur. O, si quieres saber qué es estar mojada, vete a Vigo.
2: Sí. Es hasta rima y ¿cómo? Todo, ¿no?
0: Hay que, a ver, repítemela.
1: Mira, para enamorarse bien hay que venir al sur. Para comer buen jamón hay que venir al sur. Para pasarlo bien hay que venir al sur.
0: La de hay que venir al sur.
1: Sí, esas sí, son pero... las tres.
2: Sí, pero tienes que decir enamorarse,
1: claro,
2: a comer jamón.
1: En vez de
0: hay que venir al sur.
1: Sí, la versión original decía para hacer bien el amor, ¿vale? Ahora, como en Argentina la censuraron, le cambiaron la letra. Ya no decía para hacer bien el amor, ¿vale? Decían
2: algo parecido,
1: para
2: algo parecido.
1: Enamorarse vale. bien, para comer buen jamón o para pasarlo bien.
2: Algo parecido a hacer
0: para
2: el amor.
0: Para enamorarse.
1: Pues para enamorarse bien.
0: Sí.
1: Muy bien, Marta. Y tenemos.
2: Yeah, ojo, vamos.
1: Tenemos la versión censurada para que comprobéis que es cierto, que yo no miento. Va, ponla.

0: era la época de la dictadura de Videla, que considero que aquella letra era un escándalo y ya está. Lo de tirar al mar a disidentes vivos, pues eso ya no le parece
1: eso tanto no.
0: escándalo.
1: No, no,
0: eso,
1: no, no.
0: eso todo.
1: Eso era, pero es que claro, como va a decir la canción para comer jamón.
0: Hombre, estaría muy bonito. Para comer buen jamón hay que venir al sur. Yo creo que se les escapó.
2: Para usar bien la motosierra hay que venir al sur.
1: Sí, yo lo veo.
0: Esa sería muy bonita ahora, efectivamente.
1: Oye, pues llevas dos, Marta, te queda una.
3: Una que es la más difícil siempre, a veces fácil va.
0: Pues, a ver, para mí, facilísima. Venga, vamos,
3: ¿ah, sí?
0: Es de,
3: bueno, pues
0: es de
3: sí
0: música. Es de música y vamos a bailar con Aitana y las Babies.
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0: Aitana triunfó en 2023 con su tema Las Babies. Y digo su tema porque es suyo, ¿vale? Pero la base de la canción ya existía hace muchos años, ¿vale? Es un tema que arrasó en las discotecas en los 90 y que tenía su propia coreografía, que todos hemos bailado, aunque ahora nos dé un poco de vergüenza, ¿vale? ¿Cómo se titulaba esa canción, Marta? Te doy cuatro opciones, ¿vale? Era All That She Wants, de Ace of Base. Era Saturday Night, de Whitfield. Era The Rhythm of the Night, de Corona. O era El baile del gorila, de Melody.
2: No.
3: La segunda.
0: La segunda, Saturday Night.
1: Venga, sí. Todos a bailar.
0: Ah. ¡Correcto!
1: Por favor, ponmela
0: sí,
1: un poquito.
0: Venga, pon la original,
1: venga.
0: Rubén,
1: pero baila, venga, los brazos, vamos.
0: Uy, ya no me acuerdo cómo era esto.
1: Yo tampoco, venga, arriba.
0: Pero con esto hasta he ligado, lo que era la oscuridad. Madre mía.
1: Esta la hemos bailado mucho, mucho, Marta, sí, sí, ¿tú también?
3: Sí, sí por eso la hemos conocido.
1: Oye, ¿qué quieres? ¿Unas entraditas? ¿Quieres un libro?
3: Lo que pasa es que las entradas son en Madrid, ¿no?
2: Sí,
1: son
2: sí.
1: en Madrid, sí, pero no hay fecha.
3: No, voy a coger el libro.
1: Un libro.
2: Y te lo dedicamos ahí, te hacemos un dibujito.
0: Claro,
2: y todo.
0: Eso.
3: Aquí vale, va a dedicármelo, va.
1: Vale, venga. ¿Hay algún género que te guste en especial? Por ejemplo, ¿te gusta algo enciclopédico sobre los clásicos griegos anteriores a Aristóteles?
3: A ver,
2: ¿te gusta algo sobre cómo hacer bien el amor en el sur? ¿Te
0: claro,
2: gusta,
1: ¿te gusta bricolaje, mecánica?
3: No, novela de ficción, ¿tenéis alguna?
1: Sí, sí, muchas, casi todas.
3: Dime una que pueda haber.
1: Bueno, lo
3: a
1: miramos,
3: ver.
1: No, lo de miramos, memoria no lo sabemos.
2: Claro,
1: no
2: sabemos
1: te mandamos
2: memoria.
1: Alguna bonita.
2: Te mandamos
1: ¿vale?
2: una que tenga buena pinta.
1: Eso.
3: Vale, una novela de ficción que os guste.
0: Prometido. Vale, y si llamas tres días más, va a la Phil Symphony Orchestra, va a tu casa. Ahí,
1: eso, directamente.
0: ¿Vale? Para que no te
1: Marta,
0: a
1: ves cómo sí, ves cómo sí.
2: Aquí vale. siempre se gana. Gracias, hombre, Marta. Claro. Un
3: Muchas
2: besito grande.
3: Gracias por el programa y un besito grande a todos.
2: Gracias a ti por escuchar, que sin vosotros esto no vale para nada. Chao.
1: Has visto, ¿no? Yo estoy ahí practicando idiomas. ¿Sí? A veces me de decir Kaiso, digo
0: agur.
1: ¿Sabes? Agur, pero era porque
2: pero
1: me
2: era
1: refería
2: mí,
1: a David. O sea,
2: claro,
1: no era
0: sí, sí,
1: para
0: sí, sí.
1: eso. Bueno.
0: Muy bien explicado, sí.
2: Rubén.
0: Cuando te explicas bien.
2: Agur, Rubén, agur.
0: Agur, agur.
1: Adiós.
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0: Bueno, después de echarnos unas risas y pasarlo bien con el concurso de Rubén, ha llegado el momento más tecnológico de las tardes. Hablamos de IA, de inteligencia artificial, o a lo mejor ya Marta no la podemos
1: que no,
0: llamar.
1: No, David, que no. IA no se puede decir, porque Trump la ha rebautizado y a partir de ahora tenemos que llamarla SI, S-I, o lo que es lo mismo, superinteligencia.
0: Superinteligencia, ¿no? La que él demuestra cada día. Ay, qué tarugo. Venga, vamos, Esther Paniagua, bienvenida. El mundo está loco, no me digas que no, ¿no?
2: De verdad, vaya día llamamos. En fin, cada semana es una locura.
0: Aquí no se para nunca, esto es un sin vivir.
2: Bueno, ¿y sabéis qué? Esto de la superinteligencia, este nuevo nombre, me ha recordado mucho a una novela, a ver si sabéis cuál. No lo miréis en el guión.
1: A ver...
0: 1984.
1: Superinteligente.
2: George Orwell. Claro, ¿por qué?
1: De que de ahí viene lo de Gran Hermano y todo esto, ¿no? También, ¿no? Y que nos observan la superinteligencia, un ser superior.
2: Tenemos muchos paralelismos, pero en este caso es más por esa creación de nuevo lenguaje, de neologismos, de nuevos significados con fines políticos.
0: Eso, en eso están, ¿no? En la superinteligencia, lo que están intentando crear los tecnooligarcas.
2: Bueno, es que
0: en Silicon Valley.
2: Es un lío, David, porque en realidad ellos aspiran a la superinteligencia, pero ahora a lo que existe ya le llaman superinteligencia. Entonces, si ya de por sí el nombre era exagerado antes, ahora mucho más, ¿no?
0: Claro,
2: y nos confunden
0: claro.
2: sobre las capacidades
1: Entonces,
2: de la tecnología.
1: Entonces, a ver, si antes se decía OpenAI, en Andalucía decía OpenAI, abre ahí, ahora se llaman OpenSea.
2: OpenSea, OpenYes. No, bueno, a ver, la verdad es que dudo que cambien el nombre, ¿no? Pero nunca se sabe, ¿no? Por el servilismo a Trump. Pero es verdad que Sam Altman no estuvo en el anuncio y tampoco en la firma de un acuerdo que ha habido entre las grandes tecnológicas, aunque sí que estuvo su socio, entre el gobierno, bueno, en un acuerdo del gobierno de Estados Unidos con las grandes tecnológicas, supuestamente para garantizar que la tecnología funcione como se la espera, pero por supuesto no es vinculante.
0: Estamos seguros de que vamos listos, ¿no? Si confiamos en la panda esta, en el Donald Trump, Elon Musk y compañía.
2: Eso.
1: Ay, que se me van los pies.
2: ¡Olé!
1: Se me van.
0: Dedos.
1: Mira, me encanta Paco de Lucía, Esther, pero ¿por qué me pones esta musicona ahora?
2: Pues mira, porque ya vale de hablar de Estados Unidos, de China y de todos los demás. Vamos a hablar de España.
0: España.
2: Concretamente del plan IA 360 para un despliegue responsable de la inteligencia artificial que ha presentado Pedro Sánchez.
0: Despliegue responsable suena bien. A ver, cuéntanos más.
2: Suena bien y es una hoja de ruta de actuaciones para los próximos 12 meses, aunque en realidad es una agenda de aquí a 2030.
1: Vale, pero...
2: Oye, y a propósito, que se me olvida, quería lanzar una pregunta a los oyentes. A ver si saben lo que es Alia.
1: Madre mía, pues yo ni idea, danos
0: una
1: pista.
0: Yo sé lo que es la Lía, todas las tardes, Marta Solano.
1: Lía.
2: Pues nada que ver. Alia es políglota, ahí va la pista, ¿eh? Es políglota y no es una persona. Y está relacionado con el tema del programa de hoy.
1: Vale, pues no sé yo.
2: Más.
1: Damos el teléfono, David.
0: Venga,
1: dalo
0: tú, que yo no me acuerdo.
2: A ver, ¿se atreve?
1: 900-137-137, que llame a alguien, le regalamos un libro tecnológico si nos dicen lo que es Alia.
2: El mío, por ejemplo, de Error 404. Os traigo
1: pues regalito dedicado por Esther, nuestra colaboradora.
2: Comprometido.
1: Venga, hay que llamar, ¿eh?
2: No vale buscarlo en internet ni preguntárselo a ella.
1: Eso es más difícil de controlar.
2: Bueno, a lo que íbamos. ¿De qué trata el plan IA 360? Bueno, pues contempla, por una parte, un gran pacto social y, por otra, 14 proyectos diferentes en 8 ámbitos. Infraestructuras, seguridad, educación, talento, desarrollo y tecnología, adopción, administración inteligente y alianzas.
0: Madre mía, ¿y con todo eso qué vamos a hacer? ¿Competir en el desarrollo de inteligencia artificial con el resto del mundo o qué?
2: Hombre, eso ya sería ser demasiado ambiciosos. No es que vayamos a crear un OpenAI español, pero sí se aspira a tener una infraestructura que puedan usar las empresas, los centros de investigación, las pymes, las universidades, sin tener que depender tanto de las tecnologías extranjeras.
0: Bueno, suena bastante bien, ¿no?
2: Suena bien, pero... no está diseñado para las necesidades de la IA más avanzada.
0: Ya, o sea, que es una cosita, es como un megacentro de datos, algo así.
2: Sí, eso es. De hecho, además, otra de las medidas del plan es una regulación para los centros de datos, una nueva regulación.
0: ¿Qué falta hace?
2: Sí, exactamente, porque contendría requisitos de sostenibilidad, de resiliencia y de soberanía digital.
1: Ahora lo entiendo. Por eso ha habido varias manifestaciones contra su instalación en algunas ciudades. ¿Puede ser? ¿Os suena?
0: Zaragoza está en
2: Ketrina. Sí, ahí le has dado. En Aragón hay una creciente oposición, sobre todo por el impacto medioambiental, por la cantidad de energía que consumen, que puede ser igual que ciudades.
0: Uh-huh. Y encima, no, a nivel de puesto de trabajo, poco general.
2: Poco, porque bueno, después el mantenimiento no requiere mucho. Pero os voy a dar una noticia de esta semana. Y es que, como hay tanto problema y conflicto social, sobre todo en Estados Unidos, Google, bueno, y otras tecnológicas están intentando construir estos centros de datos en el espacio.
0: Ah, y había oído también
1: en
0: bajo
1: la luna,
0: el mar,
1: en la luna,
0: ¿no?
1: Ya verás.
2: Sí, no, todas las opciones son contemplables. Pero esta semana Google ha lanzado ayer mismo un pequeño satélite para procesar inteligencia artificial, y lo que están probando es que realmente resista las condiciones extremas. O sea, esto todavía es un proyecto a muy largo plazo.
1: Ya, vale, nos lo tienes que contar, ¿eh? A ver cómo vamos a hacer eso, ¿eh?
0: Si ya no cabe nada ahí en alrededor de la Tierra.
2: Tanta basura,
0: en
2: ¿no?
0: En fin, vivir para ver.
1: Bueno, vale, tenemos ordenadores gigantes, tenemos centros de datos a raya. ¿Qué más, Esther?
2: Pues tenemos seguridad, muy importante. El gobierno va a destinar 300 millones de euros a un escudo avanzado de ciberseguridad, tanto para amenazas relacionadas con la inteligencia artificial como para amenazas relacionadas con la seguridad cuántica cuando haya ordenadores cuánticos. Y también han anunciado la creación de un instituto de seguridad de la inteligencia artificial.
0: Es imprescindible eso, ya tendría que estar creado, ¿no?
2: Pues sí, y la función de este instituto va a ser evaluar la seguridad de los últimos modelos de IA, entre otras cosas, para tratar de prevenir incidentes como los que han venido sucediendo estas últimas semanas. Que, por cierto, quería decir que esos accesos a webs de gobiernos y tal, que se ha hablado mucho que son hackeos, no todos son hackeos. Muchas veces han sido simplemente accesos a información pública. Lo que pasa es que no se les había pedido que hicieran eso.
1: Mm. Eso en Australia, que pasa también, sí, porque, claro, a toro pasado, pues de poco sirve, ¿no?
2: De poco sirve a toro pasado evaluar algo, ¿no? Cuando ya te ha generado el problema. El pequeño detalle es que mi instituto, pues, no tiene un presupuesto asociado.
1: Entonces chungo bagalao.
0: Vamos bien.
1: Pero
0: entonces, ¿cómo pretenden sin pasta evaluar los modelos de IA más importantes o más avanzados del mundo?
1: Pues David, con ilusión.
0: Con eso, que no falte la ilusión.
1: Con colores, con purpurina, hoy, viendo unicornios.
0: Hoy es un día que tenemos que tener ilusión y
1: hemos empezado mal, pero estamos remontando.
2: De verdad. Bueno, a ver, y eso no es lo único que falla, ¿no? Porque España no puede obligar a las grandes empresas a que compartan con nosotros sus modelos antes de que salgan para evaluarlos.
0: Claro,
2: o sea, necesitamos su cooperación y también coordinación con la Oficina Europea de Inteligencia Artificial.
0: Y todo esto suena muy bonito, así sobre el papel, pero la letra pequeña seguro que se complica.
1: ¿Sí? Claro, eso. Oye, y hablando de seguridad, ¿hay alguna medida para los peques, los menores?
2: Sí, una medida muy importante, que es un protocolo único para facilitar la respuesta ante problemas urgentes de contenidos ilícitos o perjudiciales generados por la inteligencia artificial o difundidos con ella. Y es algo que está muy bien, que venían pidiendo las asociaciones de víctimas, pero el problema, lo que se critica, es que también hay que hacer medidas de prevención, ¿no?
1: Hombre, estoy de acuerdo en eso, después. ¿Eh?
0: Absolutamente, sí, o sea, sí. Es que nos hemos vuelto locos, o sea, no tenemos prevención en algo como la IA, ¿no? Y en educación, porque ahí la inteligencia artificial ha entrado ya como un toro.
2: Pues sí, es otro de los temas que aborda el plan, que propone formación gratuita universal para toda la población, para que sepan pues en qué se puede y qué no se puede usar esta tecnología y hacerlo de forma segura.
1: Oye, eso está muy bien, ¿no? Como una especie de cursillo así de ChatGPT acelerado, yo me apunto, ¿eh?
2: Bueno, espero que sea más que solamente aprender a usar ChatGPT, ¿no? Y que también se incluya, como además de hecho han dicho que van a hacer pensamiento crítico, y además, pues, ciberseguridad, privacidad. Y luego otra cosa es que también se contempla en educación introducirla ya en secundaria y en formación profesional, tanto para profes como para alumnos. Aquí yo tendría un poco de cautela, porque también estamos viendo los efectos de delegar el esfuerzo cognitivo en las herramientas de IA.
0: Todas las cautelas. O sea, hay países que están volviendo al papel y al lápiz, ¿no? Y porque una cosa es aprender qué es la IA y otra aprender o no, o desaprender usando la IA.
2: Muy diferente.
1: Oye, una cosa, ¿no tenéis la sensación, de verdad, de que estamos un poco perdidos? Yo tengo la sensación de que estamos como, paso para adelante, venga, los chavales con patadas, de repente, ostras, no, que nos hemos equivocado. Ahora con la IA, espera, no.
2: La nueva moda.
1: Cancelamos la IA. ¿Qué hacemos? ¿Para adelante, para atrás? ¿No es un poco así?
0: Yo le llamo gilipuertas, por no decir abogado.
1: Estás creativo, estás creativo.
2: Además, otra cosa importante es quién imparte esa formación, ¿no? Porque, de hecho, estamos viendo como las propias empresas de IA son las que lo están haciendo.
1: Hombre, claro.
0: Claro.
1: Bien, ¿no? Pero esto, fíjate que paralelismo. Ay. Es como encargar a una marca de bollería a dar clases de nutrición.
0: Por ejemplo,
1: ¿no?
0: buenísimo ejemplo.
2: O de refrescos.
0: Sí, sí, sí.
1: No,
0: o de bebidas energéticas. Cuida la salud.
1: Verdad.
0: En Flynn.
1: Blanco y en botella, que no vamos. Estamos muy taurinos hoy, ¿no?
2: De verdad, me he puesto yo súper español.
1: Venga, a ver, paso doble, vamos.
0: Vamos a hablar de competitividad. Empresas, ¿qué propone ese plan para la competitividad?
2: Pues mira, básicamente que muchas más compañías empiecen a usar inteligencia artificial, sobre todo pymes. Van a facilitar el acceso a herramientas y también un bono empresarial financiado con 600 millones de euros para proyectos de transformación.
0: Ah, amiga.
1: Oye, a mí me gusta, he oído 600 millones de euros,
2: ¿verdad?
1: Y no sobra nada.
2: Sí, pero bueno, no sirve para comprarse una cafetera con IA.
1: No, ni el tocadiscos que me he comprado. Oye, me ha costado 50 euros el tocadiscos.
0: Menudo tocadiscos te compramos tú con 600 millones.
1: Mira, lo he enseñado a los listillos de la redacción y que me han dicho los compañeros del equipo, vaya mierda, has comprado, Marta, de verdad, tienes que haber invertido más.
0: No es por desanimarte.
1: Pero es bonito, es cookie.
2: Pero no tendrá IA, de verdad, no tiene IA.
0: Tendrías que haber hecho una inversión un poco más, un proyecto de transformación más serio. Bueno, a lo que íbamos. Que no vale para comprarse cositas con IA, sino que hay que hacer otras cosas.
2: Eso es. Bueno, y hay más cosas también, ¿no? Este proyecto, pues la cuestión es que aprenda, ¿no? De errores como el kit digital.
0: Sí. Y ha habido muchos errores con el kit digital.
2: Sí, porque claro, hay empresas intermediarias que se aprovechan, ¿no? Claro. Para sacar dinero. Pero también hay la ambición de crecer en lo que se llama unicornio.
1: Otra vez los unicornios.
2: ¿Qué has dicho tú, los unicornios?
0: ¿Qué me estás diciendo? Unicornio. Sí. Y nubes de colores.
1: Espera, que nuestro técnico Jorge está flipando en colores ahora mismo. Y no son unicornios. Está diciendo, ¿de qué están hablando?
0: ¿Qué son los unicornios?
2: Son empresas valoradas, empresas tecnológicas valoradas en más de 1.000 millones de euros.
0: Ah,
2: quieren,
0: amigo,
2: pasar de 13 a 50 de aquí a 2030.
0: Y con cuerno.
1: ¿Pero cómo lo hacen? ¿Cómo van a hacer eso?
2: Pues es el misterio, porque no han dicho exactamente cómo. Simplemente han mencionado una ley de scale-ups, que son empresas jóvenes en fase de crecimiento y atracción de talento.
0: Oye, ¿y el Estado va a utilizar cada vez más IA también?
1: Sí, ¿no?
2: Sí, sí, obviamente han hecho una propuesta de un asistente de IA para la carpeta ciudadana y algunas gestiones poder hacerlas a través de WhatsApp.
1: Bueno, la carpeta ciudadana, que es una maravilla de invento esto, ya con la IA puede ser revolucionario, menudo invento.
2: Sí, vamos, totalmente. No diría yo que a estas alturas poner un chatbot sea algo muy avanzado, pero oye, mira.
0: Ay, mira, hoy he llamado yo al seguro y me ha atendido un maravilloso chatbot que no sirve para nada y he terminado gritándole,
2: cabreo,
0: pásame,
2: ¿verdad?,
0: con un puñetero humano.
1: Sí, yo también.
2: Asqueroso chatbot. En fin, luego también los trabajadores también pierden más tiempo, en fin.
1: Es que le dices tu nombre, fíjate, David Cantero, y te dice, ¿qué eres? Manolo Cuenca, pero vamos a ver. Sí, sí, o sea, es que no has acertado ni una letra.
2: Sí, esto igual lo podemos hablar otro día. Se llama la tasa chatbot. Nos transfieren al consumidor ese tiempo de productividad que la empresa gana, es un coste para el consumidor.
0: Ya te digo.
2: En fin, que sí que hay una cosa interesante en esto de la administración, y es que van a usar la IA para tratar de eliminar duplicidades, para no pedirnos trámites que ya nos han pedido. Hombre. O para quitar normas obsoletas.
0: Bueno, si es para menos burocracia, venga, lo apoyamos.
1: Toma, y que no, hasta Jorge, dame la polla.
0: Bueno, y para ir acabando, Esther, ¿qué nos cuentas? Aparte de este plan, ¿qué más ha hecho España, por ejemplo?
2: Pues a ver, una de las cosas más importantes que a mí me parece es este pacto social que han anunciado, para que sería un acuerdo para cómo queremos desplegar la IA y cómo repartir sus beneficios. Está previsto abrir un diálogo para un acuerdo tripartito entre sindicatos, empresas y administraciones.
1: ¿Y los ciudadanos qué?
2: Los ciudadanos, pues sí, esa es la clave, ¿no? Porque no se menciona a la sociedad civil en un contrato social y esperemos que conten con la voz del pueblo.
0: Ay, madre mía, en fin.
1: ¿Y esto buen plan o no? Venga, aprobado, suspenso.
2: A ver, bueno, mira, yo creo que es muy positivo que España intente pensar la inteligencia artificial como una cuestión estratégica y de país, y que a priori el foco esté en hacerlo de forma responsable y segura. Pero si miramos a lo que se está haciendo realmente y dónde se está invirtiendo, la parte de responsabilidad en realidad floja. cojea. No se habla de responsabilidad algorítmica, ni de auditoría, ni de rendición de cuentas, ni de explicabilidad, ni de protección frente a la discriminación.
1: Nos tienes que decir las siglas porque yo no me puedo dormir hoy sin saber el resultado.
2: ¿Qué es área? No nos ha llamado nadie, ¿verdad?
1: ¿Qué es
2: área?
1: Porque nadie
0: no
1: lo sabe.
0: Nada.
1: Por favor. Nadie pues lo sabe, yo tampoco.
2: ALIA es el conjunto de modelos de lenguaje en español y lenguas cooficiales.
0: Ah, amiga, por eso decías que era políglota.
2: Que era, por eso decía
1: pues
2: que era
1: por eso
2: políglota.
1: Yo decía agur antes, era una pista.
0: Era una pista, sí, sí.
2: Pues,
0: sí.
2: Pues nada, en fin. Me quería despedir con una noticia positiva.
0: Venga.
2: Bueno, más que una noticia, es un hecho que ya se conoce, pero a lo mejor muchos oyentes no lo saben. Y es que España, en el índice de Stanford de Inteligencia Artificial, que es una referencia a nivel mundial, ocupa el segundo puesto del mundo en el ranking en política y gobernanza de la inteligencia artificial, entre otras cosas por el rol en la ley europea de IA, por ser pionera con un sistema de organismo de supervisión, etcétera, y séptimos en general en todo el ranking global.
1: Ay, no, mira, está mal, ¿no? O sea, que venga arriba, con la cabeza bien
0: alta. Un poquito de orgullo español, que lo estamos perdiendo por
2: completo.
0: Eso,
2: que estamos teniendo la cabeza. Cosa, tengo un minutito. Las gafas de Meta, que hablamos en el primer programa, y que dijimos, oye, pues igual...
1: Las espía.
2: Estas espía, ¿no? Igual estaría bien que hicieran unas gafas inteligentes sin cámara. Pues nos han escuchado.
0: Bien, bien.
2: Esta semana las han anunciado.
1: Es que
0: para
1: las tardes
0: algo,
1: estamos
0: tardes.
1: Marcando tendencia, de ¿verdad?
0: Venga.
1: ¿Cómo somos?
2: Somos increíbles.
1: ¿Qué tal?
0: Gracias, Esther. Un besito.
1: Un besito.
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0: Marta, Marta tiene que estar feliz porque mira que le gustan los musicales, ¿eh? Pero vamos a conocerlos, Marta, es que te va a gustar mucho lo que tenemos ahora. Vamos a conocerlos mejor, más en profundidad, más de verdad.
1: Claro, es que siempre he sentido curiosidad por saber, oye, ¿cómo llevan a cabo la creación de un musical? O la producción musical, David, que a ti también te
0: sí,
1: gusta,
0: sí,
1: ¿no?
0: Sí, sí, me fascina
1: de
0: ese
1: un disco.
0: Mundo.
1: O la composición, ¿cómo se hace la composición? O las narrativas sonoras para los escritores también, porque a la hora de escribir, oye, una novela tiene su ritmo, ¿no? Tiene sus silencios, los personajes, en fin. Todo esto es muy importante, pero yo pienso en Los Miserables, no sé por qué.
0: Mi hombre.
2: 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Estaba llena.
0: Yo pienso en Cats. Paloma San Basilio dándolo todo, oye.
1: Pero ¿cómo se hacen estos musicales estas maravillas?
0: A eso
1: que alguien me lo explique.
0: Nos va a ayudar este señor que ha entrado por la puerta al Estudio 101, que se llama Miguel Marcos, músico, compositor, productor y profesor de un laboratorio sonoro que precisamente sirve para aprender a hacer proyectos musicales. Bienvenido, Miguel. Muchas
3: ¿qué tal?
0: Gracias.
3: ¿Cómo estáis? Un placer.
1: Bueno, vamos a ver muchas cosas que preguntarte, ¿eh?
0: Sí, impartes cursos muy variados, donde el sonido, donde la música es protagonista. Cuéntanos.
3: Bueno, esto surge de una necesidad. Es protagonista, pero a la vez viene parte desde una forma creativa, ¿no? Porque vivimos en un país interpretativo. Vivimos en un país en el que
0: la interpretación se le da mucha importancia.
3: Exacto, fíjate los conservatorios.
1: Que lo decías por los políticos,
3: bueno,
1: que
3: es que
1: menudo papelón.
3: Esa
1: pero
3: es la segunda parte.
1: Ah, vale.
3: pero sí, claro, vivimos en un país en el que, fijaros, los conservatorios, las academias de música, tal, o sea, y bueno, y nuestra tradición incluso, ¿no? Que estudiamos excesivamente la música de otros, pero no tenemos herramientas para crear nuestra propia música.
0: Tengo,
3: ¿no?,
0: un hijo compositor.
3: Perfectamente. Y además sé que tú tocas la guitarra.
1: También. Muy bien, pero
3: por
1: claro,
3: eso.
1: A tus cursos, que son diferentes, porque unos son, por ejemplo, para la producción de musicales, ajá, que estamos diciendo, otros para la composición de una obra del tipo que sea musical, otros para escritores que quieren mejorar la sonoridad de sus textos, la formación es muy amplia del alumno, ¿no?
3: Claro, tratamos de centrar todo dentro de la propia creatividad y sobre todo también en los textos, no nos olvidemos que estamos en escuela de escritores y todo se va, parte a partir de ahí. Cada curso, ¿no?, producción musical, pues evidentemente enseñamos a cómo se graban, cómo se pueden autoproducir, cómo mejorar sus grabaciones, sus mezclas.
1: O cómo se adaptan guiones, por ejemplo, de grandes obras o libretos, ¿no? Musicales,
3: sí,
1: como
3: eso,
1: los que vemos.
3: Eso,
1: ¿no?,
3: lo sacaremos, sí, sí, sí.
0: A mí me parece maravilloso lo de la incubadora de proyectos musicales, ¿no? Cada alumno o alumna llega con un proyecto personalizado y vosotros le ayudáis a montarlo, a mejorarlo, a darle brillo. Ponos un ejemplo.
3: Eso es, pues es una especie de coaching, en realidad, es una forma de producir una carrera, de acompañarles. En el fondo es a ver qué traes, qué canciones traes, de qué manera las puedes conceptualizar, de qué te falta, hacia dónde quieres ir, les vas acompañando un poco en su viaje.
1: Y de todo tipo de género, o sea, puede ir alguien con una canción pop, puede ir alguien
3: supuesto,
1: con una,
3: claro,
1: yo qué sé, de lo que sea, lírico, un musical, un libreto, lo que sea.
3: Claro, porque se trabaja desde ese punto de vista más, ya te digo, textual, pero claro, evidentemente, entra la armonía, entra la melodía, el ritmo, trabajamos también en combo, trabajamos en ensemble y hacemos mucho trabajo creativo colectivo también, ¿no? Pues a un alumno le decimos que interprete o que produzca otro, ¿no? Entonces se crean unas fusiones muy interesantes. Yo hace 20 años estaba en Liverpool con Nacho Mastretta grabando mi primer disco y de Lewayer Méndez y paseábamos por las aulas de LIPA, Liverpool Institute of Performing Arts, que es de la escuela que fundó McCartney, y vimos a través del cristal cómo estaban varios alumnos con un teclado y una guitarra y encima un periódico, ¿no? Entonces Nacho y yo no sabíamos muy bien lo que ocurría y le preguntamos al profesor y nos dice, no, es que están primero buscando una noticia para crear una canción, componerla, luego arreglarla, grabarla y mezclarla todo en el mismo día.
1: Bueno, tú que eres de la escuela de escritores sabes perfectamente que grandes canciones han salido de noticias reales, ¿no? Y grandes novelas también, ¿no? Se han inspirado, o sea que es una buena fuente.
3: Sí, bueno, un gran reciclador artístico, David Bowie, ¿no? Que piensa también en la pintura, ¿no? Heroes salió de un cuadro expresionista, ¿no? O Space Oddity, ¿no? Que salió de la película de...
1: Pero oye...
0: De Cure tiene algunas canciones también, exactamente, ¿no?
1: Para hacernos una idea, ¿cuántos alumnos van a estos cursos? Porque imagino que son grupos reducidos y claro, son eminentemente prácticos, pero no sé, a mí me cuesta un poco visualizarlo.
3: Claro, entre 10 y 12, pero piensa que es a lo largo de todo el curso trabajando pues muchas disciplinas diferentes y con unos invitados de lujo también, que tenemos, esto hay que decirlo. Tenemos a Nacho Vegas, viene Zahara, viene Guille Galván, esto en laboratorio sonoro, ¿no? Viene también Tulsa y Carlangas, ¿no? Entonces, fijar, es como, ahí trabajamos la música popular también, o sea, desde el punto más, desde cómo construir los personajes en las canciones, la síntesis, digamos, de cómo sintetizar una idea, porque a mí me hace mucha gracia y me gusta mucho esta cosa que decía Lou Reed, ¿no? Que son que es una canción, ¿no? Es una novela en 3 minutos, ¿no?
1: Tal cual.
3: Y entonces, si conseguimos este efecto, en realidad consigues llegar, digamos, a la narrativa textual y dentro de una canción, que es un poco lo difícil, ¿no?
0: La producción musical siempre ha sido muy importante en la industria, sin ninguna duda, pero ahora que prácticamente cada artista, cada músico puede ser su propio productor musical, esto es muy importante. Esto tenéis que, digamos, enseñar a vuestros alumnos ese concepto. Tú
3: Totalmente.
0: Te puedes producir y tienes que hacerlo bien, tienes que hacerlo con calidad, ¿no?
3: Fíjate que esto es una deriva que ha pasado en este primer cuarto de siglo, ¿no?
0: Claro, claro.
3: Porque la democratización tecnológica ha permitido que cualquiera tenga un estudio de grabación en su casa. Entonces esto ha creado nuevas reglas y nuevas leyes y nuevos cánones, digamos, artísticos incluso, ¿no? Podemos fijarnos, pues, por ejemplo, a mí un caso que me gusta explicarle mucho a mis alumnos son Billie Eilish, ¿no? Y Phineas, ¿no? Que se encierran en su habitación, componen ahí y luego llevan desde su propio DAO, desde su software, su trabajo hacia la producción. O sea, cualquiera en realidad que tenga una forma creativa y pueda grabarla en su casa, pues esto. Claro, la autoproducción es una parte de creatividad que estamos, además, totalmente vinculada a la tecnología. Entonces, fijaros ahora todo lo que está ocurriendo con la inteligencia artificial,
1: etcétera. Pero
3: está
1: en alza, ¿eh? Aquí vienen siempre a las 7 muchos músicos,
0: sí,
1: y
0: muchos
1: se autoproducen
0: sí.
1: cada vez más. Oye, una cosa, claro.
3: Hay una cosita que os iba a decir,
1: sí.
3: Perdona. En producción, el curso de producción musical, también está Ricky Follner, que es un gran productor.
1: Qué bueno.
3: Sí, está Ricky. También Luca Petrica imparte conmigo, está Guille Mostaza y Zahara. Y Zahara, que también es una súper productora.
1: Claro, tú que te lo sabes todo.
3: Bueno,
1: y
3: casi todo.
1: Claro, tienes ese olfato de decir, wow, esta canción, para que sea un hit, para que tenga éxito, o este musical, o esta novela, tiene que tener un determinado ritmo, tiene que tener estos componentes, estos ingredientes, y esto pinta que sí. O sea, ¿hay como una fórmula del éxito? ¿O en creatividad esto no existe?
3: No, existe el viaje hacia la canción perfecta, pero la canción perfecta no existe, ¿no? O sea, quiero decir, existen las herramientas y además es algo orgánico, ¿no? O sea, es imposible. Trabajamos desde la subjetividad creativa y emocional, ¿no? Entonces, escuchar una canción para ti no va a ser lo mismo que para mí. Pero eso no quiere decir que haya una serie de reglas, de cánones, de fórmulas que sí que te lleven a conseguir un hit, ¿no? O sea, Max Martin, el productor, bueno, los grandes compositores y productores, Quincy Jones, ¿no?
0: Claro.
3: O sea, quiero decir, tenía muy claro cómo quería que sonara Michael Jackson, ¿no? ¿Por qué? Porque sabía cuál era ese clic que necesitaba la canción.
1: Hombre, bueno, los libros hoy en día te dicen que sean capítulos breves, que tenga un clímax aquí, un giro, un doble giro, no sé qué, y ¿no?
3: Cada vez más, por suerte y por desgracia.
0: Y por desgracia. Vosotros proponéis, es algo fundamental, yo creo que todos los músicos beben de otros músicos. Es inevitable. Y vosotros proponéis prestar mucha atención a eso, ¿no? A escribir, a crear desde la escucha, pero la escucha atenta, consciente.
3: Totalmente. ¿No? Sí, yo hay una cosa que les digo a mis alumnos que tiene que ver mucho con, antes de empezar a componer, hay que aprender a escuchar. ¿Y de qué manera? No solo con el oído, sino con el cuerpo, ¿no? Aprender a escuchar con eso que nos llama, cuando se nos eriza la piel, los movimientos, cuando nos quedamos así marcando un compás de una bulería. Es decir, la rítmica. Hay muchas formas de escucha. Ojalá nuestros políticos escucharan más.
1: Oye, ¿qué salidas profesionales tienen estos cursos 3 ahora que estáis impartiendo, de los que estamos hablando, con el sonido como protagonista?
3: Pues Pues sobre todo Laboratorio Sonoro 1 y 2, que son estos para escribir canciones. Trabajamos también producción musical, que ahí tiene que ver con lo que hablábamos de enseñar a los alumnos a trabajar con la tecnología, pero a la vez enseñarles arreglos, enseñarles a cómo reconstruir canciones. Y sobre todo, una cosa muy importante dentro de la psicología, bueno, dentro de la producción, es la psicología creativa, ¿no? Es que es muy importante empatizar con la escucha del otro y qué necesita ese artista. Yo soy productor también, he trabajado con mucha gente de los años 80, me ha tocado también, y en estos tiempos, es decir, que vienen de otra época y tienes que reconducir esa psicología creativa, claro, porque es muy difícil. Algunos han tocado techo y ahora están abajo y arriba. Y
0: eso es el día a día, ¿no?
3: Exactamente.
1: Y entender al artista, porque no va a ser un producto a lo mejor exactamente lo que a ti te gusta, sino ayudarle a que sea él mismo y brille.
3: Exactamente.
0: Oye, ¿y cómo se puede, si algún oyente está diciendo, cómo me puedo apuntar yo a estos cursos?
3: Pues esto es sencillo, esto es entrar en la web de Escuela de Escritores y ahí ya tiene toda la información de estos cursos y ya puede hacer la matrícula. Quedan muy, muy poquitas plazas, de hecho se han agotado casi todo. Ahora estamos con Laboratorio Sonoro de los jueves, que quedan unas poquitas, así que nada, quien quiera aprender a escribir canciones, está a tiempo, pero ya.
0: Y además aprender con una persona, un hombre tan apasionado como Miguel, que se te nota que tú tienes pasión por esto. Por
1: yo estuve en la escuela de escritores, años que lleves, pero no fuiste mi profe, porque era de otros cursos.
3: Era de otros cursos,
1: bueno,
3: de narrativa.
1: Pero está muy bien,
3: cosa,
1: sí, claro. Todo, sí. Pues, oye, pues muchas gracias, Miguel.
0: Miguel Marcos, ha sido un placer tenerte aquí.
3: Muchas gracias a vosotros.
0: Viva la música y que muera la sordera, sobre todo la de los políticos.
1: Y mira, te quedas luego a escuchar a Querido, que es un grupo de un par de chavales que suena muy bien. Suena así, será a partir de las 7.
3: Maravilla.
0: Gracias, Miguel.
4: Gracias. Mira, mira, mira. Sin banderas.

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1: Ya está en el BOE la derogación del doble decreto en vivienda que deja en el aire la continuidad de la legislatura porque el gobierno no descarta ningún escenario, incluido el hipotético adelanto electoral. Lo que ha pasado hoy en el Congreso eleva el clamor en las calles y no solo en Madrid. A esta hora el movimiento por el derecho a una vivienda digna se manifiesta en Bilbao, en la Plaza Arriaga. John Cordero.
2: ¿Qué tal? Buenas tardes. Son varios cientos de personas las que están llegando todavía a la plaza del Teatro Arriaga. De momento la marcha no ha salido, sigue llegando gente. Hay que recordar que hay marchas a esta hora también en las otras dos capitales vascas. Esta de Bilbao va a tener un recorrido circular por el centro de la capital vizcaína, acabando en el ayuntamiento. Hay una mayoría de gente joven, pero también hay pensionistas. Hay que recordar que este movimiento está fuertemente organizado aquí en Bilbao. Hoy aquí han convocado dos organizaciones de vivienda, el Sindicato Socialista de la Vivienda y la Red de Sindicatos de Vivienda de Euskal Herria, de momento calentando motores en Bilbao con llamamientos a la huelga general.
1: En Francia, el gobierno busca aplacar la crisis por las protestas en las calles. El ministro de Educación ha recibido hoy a asociaciones de estudiantes. Jesús Garzón.
3: Sí, unas conversaciones que han terminado sin que haya habido acercamiento. Los principales sindicatos estudiantiles han valorado positivamente que se retome el diálogo, pero han calificado de insuficientes los compromisos puestos sobre la mesa por el Ejecutivo. Por ello, anuncian que seguirán con las protestas.
4: A continuer la movilización, a continuer les manifestaciones y a rejoindre.
3: Instan a acudir a una gran manifestación el próximo martes. Según el balance del gobierno galo, más de 560 centros educativos de todo el país han registrado algún tipo de incidente durante la jornada de hoy y 400 han permanecido cerrados. Las protestas que comenzaron, recordemos, hace más de una semana, suman ya más de 2.000 detenidos y millones de euros en daños materiales.
1: Grave accidente en Tenerife, en la autopista del Norte, tras el vuelco de un camión que ha afectado a varios coches. Al menos una persona ha fallecido. Última hora, Ángela Navarro.
5: Un accidente con varios vehículos implicados a partir del vuelco de un camión en la TF5 a la entrada de Santa Cruz de Tenerife, que ha ocasionado fuertes retenciones de tráfico en todos los carriles y en sentido descendente. La policía local está confirmando que hay un fallecido entre los afectados, pero desde el 112 todavía no hay balance de víctimas, ya que el dispositivo está actuando en este momento. Se pide a la población que no utilice la vía mientras se desvía la circulación para dar salida a los vehículos atrapados por este accidente.
1: Los deportes fútbol, la selección tiene previsto llegar a esta hora a Oviedo para el tercer partido de mañana de la Liga de Naciones. La novedad, la incorporación del delantero del Real Madrid, Carlos Espí, para cubrir la baja de Ferran. Pepo Lumbreras.
6: Ferran Torres ha abandonado la concentración por unas molestias en el tobillo izquierdo. Ayer el que tuvo que marcharse por una lesión muscular fue Nico Williams. Así que Luis de la Fuente ha llamado a Carlos Espí, que anoche marcó 5 goles con la selección sub-21 en San Marino.
7: La verdad que no soy coincidente de lo que estoy haciendo, 5 goles con la sub-21 es una barbaridad, estoy muy contento y vamos a por más.
6: España jugará mañana en Oviedo contra Chequia y el martes en Split contra Croacia. En los europeos de ciclismo en Eslovenia, Héctor Álvarez se ha proclamado campeón en la categoría sub-23 en la carrera en línea.
1: Así llegamos a las 7:04, 6:04 en Canarias. Se quedan ahora con la información más cercana, con las noticias de su comunidad.
8: En Andalucía, a estas horas, se inicia en Sevilla la manifestación convocada por el Sindicato de Inquilinas tras el rechazo en el Congreso de los Diputados a los dos decretos de vivienda presentados por el Gobierno Central. En la Plaza de la Encarnación de Sevilla está Gonzalo Guancha. Buenas tardes, Gonzalo.
9: Buenas tardes, sí, una manifestación que aún no se ha puesto en marcha, está en la fase de aglomerar a personas, son incontables, cientos y cientos, prácticamente hasta desde las setas hasta la campana está ya toda la calle totalmente llena. En principio esta manifestación está convocada por el Sindicato de Inquilinos, pero no acaban de decir

0: Que ha adquirido tal movilidad y tal transversalidad que se ha hecho una asamblea para organizar esta propia manifestación con diferentes entidades. La manifestación marchará hacia la Ronda Histórica, por la Ronda de Capuchinos, para llegar finalmente al Palacio de San Telmo.
1: Gracias, Gonzalo. Pues esa era la última hora desde Sevilla. Y en Huelva, Fres Huelva ha incorporado a la campaña de plantación de la fresa más de 300 personas, la mayoría de Marruecos y de Guatemala, contratados en origen. Todos ellos repiten de campañas anteriores. El grupo permanecerá el año que viene en la cosecha para incorporarse a la recolección. En otro asunto, la grandeza del legado de Paco de Lucía podrá medirse no solo a través de su música. Ahora la Universidad de Cádiz ha creado una cátedra Paco de Lucía que se va a dedicar a formar e investigar sobre el flamenco y sobre el impacto de la obra del guitarrista algecireño. Casimiro Mantel es el rector de la Universidad Gaditana.
2: Y quizá el primer signo de cambio fue la investidura del doctor honoris causa por parte de la Universidad de Cádiz en el 2007 de Paco de Lucía, ¿no? Eso hizo un cambio. Esas actividades que se realizan dentro del flamenco, pues trabajen y se centren en aspectos de investigación y desarrollo de tesis doctorales y trabajos fin de grado vinculados con la figura de Paco de Lucía.
1: Es todo. 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

7:06 de la tarde, una hora menos en Canarias. Entramos en la última media hora del programa de un viernes intenso y desgraciado. Pero vamos a alegrar la cosa con música. Vamos a alegrar la cosita con música, que siempre viene bien. Llega un momento, hay una edad en la que uno empieza a sospechar que los adultos no tienen ni puñetera idea de lo que están haciendo y que se dedican a improvisar así según van las cosas de la vida, ¿no? Y hoy es un día en el que eso es una especie de prueba, ¿no? Y de eso hablan nuestros artistas invitados de hoy en su nuevo disco. Un álbum lleno de preguntas sobre hacerse mayor, sobre el futuro, el amor, la identidad. Esa sensación de no saber muy bien lo que hacen otros ni lo que estás haciendo tú.

0: Así suena Querido. Y aquí están Andrés Ferreiro y Antón Vigara. Buenas tardes, Andrés, Antón, bienvenidos. Qué placer teneros aquí.
1: ¿Sabes que hay una palabra que repite David Cantero todo el rato? Que
2: ¿cuál?
1: Es querido y querida.
0: Sí, es verdad, yo os digo mucho que hola, querido, hola, querido.
1: ¿Y por qué querido?
0: Porque me gusta.
1: No, digo
3: pues nosotros. Pues nosotros igual, por básicamente porque es mi muletilla. Y estábamos buscando un nombre para la banda y a Antón le salió un randomizador de logos y ponía querido, y como era mi muletilla me dijo, oye, ¿y si nos llamamos querido? Y yo le digo a todo el mundo querido y querida.
0: Joder, Andrés, nos vamos a llevar de maravilla. Oye, venís a presentarnos nuevo disco, se titula ¿Qué seré yo? Un título planteado así en futuro, ¿no? Os vamos a hacer la pregunta en presente. ¿Qué sois vosotros? ¿Quiénes sois, querido?
3: Bueno, pues querido, somos cuatro amigos de Vigo que nos conocimos pues un poco antes de la pandemia, ¿no? Como en 2019.
4: Sí, 2019, sí.
3: En un ciclo de sonido. Bueno, nos conocimos tres y luego llegó el cuarto integrante, que fue Roque, que pues como todos queríamos tener una banda y empezamos como haciendo versiones hasta que un día decidimos que queríamos hacer nuestras canciones, y de eso nos ha llevado a este segundo disco.
0: ¿Cuánta buena música? ¿Cuántas bandas han salido de la pandemia, eh? No te creas que no, hay unas cuantas.
1: Yo no digo nada, pero a mí Vigo me gusta mucho.
0: Y a mí me encanta.
1: Y a lo mejor
0: Vigo.
1: Las tardes damos una sorpresa y damos la campanada,
0: sí,
1: o algo,
0: sí,
1: y nos
0: sí.
1: vamos para allá y nos tomamos algo y nos enseñáis esa bonita ciudad. Oye, por cierto, casi todas las canciones de este disco están entre interrogaciones, os hacéis muchas preguntas, ¿no?
3: Sí, la verdad que es lo que un poco lo que menos se espera de la gente de nuestra edad, ¿no? Y lo que más hacemos nosotros, al contrario.
1: Sois muy maduros, ¿eh? O sea, la verdad es que se ve que no, la juventud de ahora, me refiero, a mí me descolocáis todo el rato.
0: No, es que no merecéis para nada los calificativos que se os dedican.
1: No, sois más maduros que nosotros.
0: Te digo, mucho más.
1: Es verdad.
3: Sí, yo creo que también viene un poco a raíz de... A mí es un tema que me gusta mucho tratar, que es las redes sociales, ¿no? Yo creo que este disco también sale un poco de como la cantidad de horas que yo estaba en el teléfono, y cuando te las quitas te empiezas a preguntar cosas porque no tienes... Como tienes tanto tiempo libre de no estar viendo gatitos en Instagram, pues
1: bueno,
3: resulta
1: eso.
3: Que cuando estás solo, pues te empiezas a hacer preguntas, ¿no? Entonces yo creo que el disco salió un poco también de ahí.
0: Es maravilloso hacerse preguntas. Vuestro primer disco se llamaba Una Nueva Esperanza. ¿Creéis que ahora, con este segundo disco, fija un poquito el rumbo de vuestra carrera, por dónde queréis ir? Porque claro, el primer disco siempre es ahí, ¿no? Una sí. explosión, ¿no?
4: Sí. A ver, el primero era casi un recopilatorio de,
3: sí, de lo que había por
4: de
3: ahí.
4: Las primeras canciones que fuimos capaces de hacer juntos. Y en este sí que es verdad que, pues bueno, había una idea un poco más clara a la hora de componer.
3: Sí, es el primer disco que hay como un concepto, ¿no? Y sí que yo creo que marca un poco la dirección de los discos que nos gustan a nosotros, y yo creo que los discos que nos gustaría hacer a nivel conceptual, ¿no?
1: Bueno, ¿y qué queréis contar en la primera canción? ¿Cómo no conocí a vuestra madre?
3: Pues...
1: porque esto es profundo. O sea, a ver, si estoy abriendo un melón, me lo decís.
0: Es el título de una película de Almodóvar.
1: O sea... Es vuestro título, que conste, ¿eh?
3: Pues no, la verdad es que lo puse un poco de por lo que hablaba la canción, ¿no? La idea de la canción era un poco pues como una persona que había quedado en tu pasado y no sabías muy bien qué había pasado para que no esté ahora mismo, ¿no?
1: Uh-huh.
3: Y mi idea era como que la primera estrofa es un mensaje que le mando yo, y luego la segunda es un mensaje que me manda ella, y los estribillos es un poco el por qué yo tengo la sensación de que pasó lo que pasó, ¿no?
0: Maravilla.
3: Y como al final pues no acabas en una relación amorosa con esa persona, pues un poco el título nació un poco de ahí.
0: Me encanta.
1: Oye, pues vamos a escucharla,
0: ¿cómo
1: ¿no?
0: ¿Cómo no conocí a vuestra madre, querido, en directo para las tardes?

0: ¡Qué bien, chicos!
1: ¡Qué bonita canción! Oye, qué bonita. Quiero saber qué ha pasado. Andrés, antes os estaba escuchando ensayar y seguramente nuestros oyentes también se han dado cuenta que tú tienes una voz que recuerda a la de un absoluto maestro, un tótem de la música, al que queremos muchísimo, te lo tenemos que decir, Iván Ferreiro. Eres hijo de Iván Ferreiro. Hay que decir que es tu padre y que en esta canción cantas con él. ¿Qué es eso?

0: está medio en broma, medio en serio, y esto hay que aclararlo hoy aquí en las tardes. Qué querido, es mejor banda que los piratas a su edad. Esto a tu padre le sienta como un tiro, lo sabes, ¿no?
1: No sé cómo le sienta, pero no fue broma en ningún momento.
0: Ah, no fue broma, en serio, ¿eh? Oye, ¿y es uno de tus referentes al menos en la música o no?
1: Sí, yo creo que tanto mío como de ellos, yo creo que es uno de... de los referentes y de nuestros artistas favoritos de lo que es música nacional, está en el top 3 seguro.
2: ¿Estarás a lo mejor un poco cansado de que te digan que tu voz se parece a la de tu padre, o eso es un orgullo para ti también?
1: Sí, ¿no? Nunca me lo he tomado como algo malo.
2: Claro, oye, qué maravilla, ¿no? ¿Hay algún idiota, hater que te dice eso de búscate tu propia personalidad o tu propia voz, seguro, ¿no? Porque mira que hay idiotas por ahí sueltos.
1: Sí, de hecho, una de ellas está en nuestro disco, ¿no? Hay como un audio de nuestro... un audio de nuestro... de los primeros audios que formamos ahí, es un audio real. ¿Ah, sí? De una entrevista que le hacen a una persona que dice que me tendría que buscar mi propia personalidad.
0: ¿Sabes qué pasa? Que hay gente que no tiene corazón, pero vosotros tenéis corazón y nos vais a cantar este tema
2: pero
0: ahora.
2: Pero mucho, además.
0: Mucho corazón. Eso. Pues cuando queráis, vamos con el siguiente tema en directo en las tardes, corazón querido.
2: O querido corazón.

0: Qué bonito.
1: Qué bonito.
0: Qué bonita la voz de Andrés Ferreiro y qué bonita la guitarra de Antón Vigara. Oye, nos decías que, bueno, este es un disco con muchas buenas colaboraciones y también con mensajes de audio de algún hater, pero también de gente cercana, ¿no? Y esta idea, ¿de dónde salió? ¿Salió de Mikel Izal, nos han dicho? ¿Es así?
2: Sí, pues salió de Mikel Izal, que yo lo estaba viendo en Portamérica, un festival que tenemos por allí en Caldas de Reis, y justo él empezaba como el bolo con audios como de su familia, no sé si eran como de su sobrina o de su tía, y me gustó mucho la idea, y un día llegamos al estudio y dije, oye, coged todos los audios de vuestras familias, amigos, parejas, lo que queráis, lo mandamos todo a un grupo y vemos si podemos hacer una intro con todos los audios, porque al final un poco la pregunta de qué seré yo creo que la respuesta es un poco como la gente que está a tu alrededor, ¿no? Uh-huh. Y nos parecía un poco como la mejor forma de...
0: Qué buena idea.
1: Eso está muy bien. Y luego las colaboraciones que tenéis, vamos a decirlo, que, bueno, pues David de la Moda, Diego de 21, ¿no? También Sandra Merino, y tenéis colaboraciones muy chulas. Vamos con el tercer tema. ¿Qué va a pasar ahora?
0: Otra pregunta. Eso, mira, es una pregunta ideal para este viernes de...
1: Pues que nos vamos de fin de semana,
0: de
1: David.
0: ¿Qué va a pasar?
1: ¿Qué va a pasar?
0: ¿Qué va a pasar? ¿Qué va a pasar?
1: Ah, no. Lo dices por lo del comienzo del programa.
0: En fin, ¿qué va a pasar adelante, querido?

0: Esa es la pregunta, ¿qué seré yo que va a pasar? Pues vete tú a saber.
1: Oye, estáis, nos quedamos ya sin tiempo contándonos, estáis de gira, ¿qué fechas tenéis ahora si alguien quiere ir a veros?
2: Pues sí, mira, tenemos a final de octubre justo, tenemos Valencia-Barcelona, y luego tenemos en noviembre, estamos en Lugo abriendo a mi padre, y luego hay algo más en diciembre que ya está anunciado, ¿no? Y abrimos a La Oreja de Van Gogh en diciembre en Bilbao.
0: Oye, muy bien, ¿no? Maravilla. Vaya teloneros de lujo, ¿no? Sí. ¿Qué sois vosotros?
2: No se pueden quejar.
1: Querido, nos habéis encantado, nos ha encantado, querido. Y...
0: bueno, si vamos a Vigo, llamamos.
1: Si vamos a Vigo, claro, os damos un toque. Y os venís al programa otra vez. Eso. Un placer que hayáis puesto música este viernes, un placer despedir el programa con vuestra música. Andrés Ferreiro, Antón Vigara, hacéis preguntas muy interesantes, ¿no? ¿Qué seré yo? ¿Qué va a pasar? ¿Qué va a pasar con toda esa gente que esperaba un poquito de por favor hoy desde el Congreso? Pues
0: ¿qué va a pasar con la acampada y las acampadas? ¿Qué va a pasar con la vivienda? ¿Qué va a pasar con los jóvenes? ¿Qué va a pasar con todos?
1: ¿Habrá, en fin, qué de
0: ¿habrá elecciones anticipadas?
1: ¿Qué de preguntas, Marta? El lunes volvemos, ¿no? Para responder algunas, si
0: sí,
1: podemos.
0: Sí, pero yo voy a desconectar el móvil el fin de semana,
1: sí,
0: que me estalla la cabeza.
1: Vamos a desconectar, vamos a escuchar a Querido y su maravillosa música, y buen fin de semana a todos, si eso es posible, y hasta el lunes.
0: Adiós.
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0: Son las 7:30, las 6:30 en Canarias.
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0: ¿Qué tal? ¿Cómo están? Buenas tardes. El 24 horas vuelve a la Puerta del Sol. A esta hora ha dejado de llover, a esta hora no hay gritos, pero hay muchísima gente, muchísima más gente que el lunes cuando hicimos el programa aquí. Sube la indignación en este kilómetro cero de la indignación social porque el Congreso de los Diputados ha tumbado hace unas horas los dos decretos en materia de vivienda aprobados por el Consejo de Ministros. La derecha, PP, Vox, Junts y UPN han sumado fuerzas y decaen medidas como la prórroga extraordinaria de los contratos durante dos años, la protección frente a los desahucios o nuevas reglas para los alquileres de temporada y por habitaciones. El sindicato de inquilinas convoca una asamblea en unos minutos a las 8, veremos qué deciden, pero las ganas de seguir clamando por el acceso a una vivienda digna parecen intactas entre los acampados. Eso mientras el presidente del gobierno se toma unos días de reflexión. Es difícil saber si estamos ante el epílogo de la legislatura y a las puertas de una convocatoria anticipada de elecciones o de si Pedro Sánchez solo quiere tomarle la temperatura a la calle. Una calle que arde porque desde ya mismo pueden producirse más desahucios como el de Mari Carmen, el triste episodio que desató esta ola de indignación social. No estoy sola aquí en esta Puerta del Sol, está conmigo Marian, ella es la mitad de La Pija y la Kinky, ese podcast de referencia, ese podcast en el que estuvo incluso el presidente del gobierno. Marian, ¿hay más motivos para seguir acampados hoy que otros días? ¿Qué tal? Buenas tardes.
2: Bueno, creo que hoy es de los días que más motivos hay, ¿no? Ante este desplante que nos han hecho, creo que hoy es más valiosa que nunca y más necesaria esta acampada.
0: Marian, una cosa, ¿tú qué le dirías a esos diputados que hoy han votado en contra de esas medidas en materia de vivienda?
2: Que es una absoluta provocación lo que están haciendo. Era un decreto que ya se presentaba como insuficiente y este desplante ha sido como escupirnos desde una atalaya.
0: Aquí hay mucha gente, ¿no?, que nos cuenta que vive en habitaciones que son zulos, por las que pagan 800, 900 euros, chavales que no se pueden independizar. También hay mucha gente mayor, ¿eh? Aquí esto no es solo no es solo cosa de jóvenes, gente con miedo a ser desahuciada. ¿Tú qué le dirías también a esos fondos buitre que siguen haciendo negocio con toda esta gente?
2: Bueno, yo empezaría por el ABC, ¿no? De la vivienda no es un activo, es un derecho. Pero creo que a la vista está que no entienden ese lenguaje, así que tendremos que jugar con el cuerpo, como estamos haciendo aquí ahora, poniéndolo, ayudándonos y resistiendo. Que la esperanza es lo último que se queda, o sea, es lo último que se pierde, pero yo creo que ahora mismo lo último que se pierde es la rabia, y esto es lo que nos motiva un poco a estar aquí.
0: ¿Tú estás aquí acampada? ¿Desde cuándo?
2: No, yo no estoy acampada, yo estoy yendo y viniendo, vivo al lado además, así que los ratos libres que tengo, vengo, voy a la carpa, pregunto a ver qué hace falta, de qué forma podemos ayudar. Y eso es, así estoy.
0: Y a la gente que dice que esto es una acampada violenta, a los políticos también, hay algunos, ya sabes, que están diciendo que esto es una acampada violenta, que hay cuchillos.
2: Bueno, hay una campaña totalmente absurda intentando deslegitimar lo que es esta acampada, pero yo creo que en este momento de la posverdad que estamos viviendo, eso es muy fácil que se propague ese bulo, pero también es muy fácil desmentirlo, ¿no? Ahí está la foto, la peligrosa foto del cuchillo con el bote de hummus. Entonces, yo qué sé, estas armas arrojadizas las conocemos todos y está en nuestro poder contestar a ello, y creo que se está haciendo de una forma muy correcta. Creo que la actitud que estamos teniendo aquí es impecable, y bueno, que es que no nos vamos a ir.
0: Oye, ¿te dan ganas de invitar al presidente del gobierno al podcast otra vez?
2: No, yo creo que la palabra no sería invitar. Ahora mismo hay muchas cosas que decirle a Pedro Sánchez y yo creo que no debo ser... No tengo yo ni la potestad ni la formación para decirle todo lo que hay que decirle. Doy un paso atrás.
0: Marian, gracias por estar aquí en 24 horas en la Radio Pública.
2: Muchas gracias a vosotros.
0: A esta hora esa es la foto, la situación aquí en la Puerta del Sol, pero hay manifestaciones convocadas en otras ciudades. Vamos a darnos un salto, por ejemplo, a Bilbao. Jon Cordero, buenas tardes.
3: ¿Qué tal? Buenas tardes. A esta hora es más de un millar de personas las que caminan por el centro de la capital vizcaína. Están ahora mismo a la altura de la calle Colón de la Reategui. Abre la marcha una pancarta con el lema "Vivienda para todos" escrito en euskera. Muestran su indignación por el voto en contra de esos dos decretos esta mañana. Lo ha expresado al inicio de la marcha Carla Pisano, del Sindicato Socialista de Vivienda, que es una de las dos organizaciones convocantes.
4: Estos decretos son absolutamente insuficientes, pero también son contrarios a los intereses de la clase trabajadora porque financian el sector inmobiliario y el sector especulador. Hoy nos movilizamos en Bilbao para reivindicar algo muy claro, que el derecho a la vivienda debe ser un derecho garantizado.
3: Bueno, pues a esta hora hay llamamientos a la lucha, a la huelga general mientras discurre esta marcha. También un amplio dispositivo con unidades de la Ertzaintza y de la Policía Municipal, sin incidentes por el momento. Piensan terminar frente al Ayuntamiento de la capital vizcaína.
0: Esa es la imagen en Bilbao. Vamos también a Sevilla, donde también he convocado una manifestación por el acceso a la vivienda. Escuchan los gritos ya de fondo. Gonzalo Guancha, hola, buenas tardes.
5: Buenas tardes, compañero. Buenas tardes, Lara. Pues en Sevilla acaba de echar a caminar esta gran marcha por la vivienda. Desde la organización, el sindicato de inquilinas calculan que en este punto de partida, en las setas de Sevilla, en el centro, son ya 5.000 las personas que se han sumado a esta marcha. Van escoltados por Policía Nacional hacia la ronda histórica de la capital andaluza. En la cabecera de esta manifestación, a pesar de que aquí acabamos de ver a partidos políticos, a sindicatos, la lideran la cabecera los propios miembros de la Asamblea de la Acampada de las Setas, una entidad que ha surgido con fuerza y que va ganando peso cada noche esta semana en Sevilla. Jaime Jover es uno de sus inquilinos de esa acampada y es también portavoz del sindicato de inquilinas.
6: El sindicato de inquilinas como impulsó esto, pero desde luego esto ya ha tomado una autonomía propia. La acampada tiene una su asamblea que es soberana, está el sindicato, pero hay muchos otros colectivos de vivienda y de otros sectores apoyando y durmiendo aquí. Entonces, bueno, simplemente ahora esto ya es una cosa que se va a gestionar de forma colectiva.
5: Y de hecho vemos esa transversalidad social en que hay familias, hay jóvenes, hay gente de todas las edades coreando eslóganes como Sevilla será la tumba del rentismo o ni casas sin gente, ni casas sin gente sin casas. Los invasores no son más que los inversores. Son algunos de los temas que llevan coreando y que les llevarán a la puerta del Palacio de San Telmo, sede de la Junta de Andalucía.
0: Pues esa es la imagen hasta ahora en Sevilla, estábamos también en Bilbao, yo estoy aquí en la Puerta del Sol en Madrid, donde siguen llegando a esta hora personas y personas.
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0: Especial informativo desde este kilómetro cero de Madrid, kilómetro cero también de la indignación social. Jorge Resina, profesor de Ciencia Política de la Complutense y amigo de este programa, lo conocen ustedes, es colaborador. Hola Jorge, buenas tardes.
7: Hola Lara, ¿qué tal? Muy buenas tardes.
0: Decíamos hace un momento, hoy esta acampada entra en una nueva etapa porque el Congreso de los Diputados, la mayoría de derechas, ha tumbado esos dos decretos en materia de vivienda. Y decía yo también, ahora se abre otra expectativa porque el presidente del Gobierno se toma un periodo de reflexión para decidir si convoca o no elecciones anticipadas. Sé que es difícil apostar, pero ¿en qué estadio de la legislatura estamos?
7: A ver, estamos en todo caso en el último estadio porque sabemos que quedan pocos meses, es decir, esto es una cuenta atrás. Ahora la pregunta es si esa cuenta atrás va a ser un poquito más lejana o un poquito más cercana. Yo creo que el presidente va a analizar todas las variables este fin de semana. Es verdad que probablemente también analice la oportunidad o no de convocarlo, tanto porque si le puede ir bien, ¿no?, estratégicamente a él o como no, y también la situación social que hay ahora mismo. Es decir, yo creo que teniendo también acampada aquí ahora mismo, teniendo movilización social, creo que también hay que tener mucho cuidado y no tomarlo solo esta demanda social como una cuestión meramente electoralista, porque incluso eso se te puede volver en contra. Lo cual no quiere decir que el lunes nos amanezcamos con una convocatoria electoral, que podría ser, pero yo creo que es prácticamente imposible, viniendo de Sánchez, hacer una apuesta. Yo, si me la jugara, diría incluso, fíjate, creo que he ido cambiando a lo largo del día. Creo que ahora diría que no.
0: Oye, un grito que se repite mucho aquí en Madrid, pero que se repite también, lo escuchábamos ahora, en Bilbao, en Sevilla, huelga general. Una huelga general se le hace a un gobierno.
7: Se le hace a un gobierno, pero yo creo que esto es una enmienda a la totalidad. Creo que se le hace al Parlamento, sobre todo. Creo que lo que hemos vivido hoy es una cuestión de la democracia española, que es una democracia representativa, y creo que es una enmienda a todos los partidos, al conjunto del arco parlamentario. Unos por probablemente haber planteado un decreto y una iniciativa parlamentaria como la que ha sido este decreto tarde y después de la presión social, y otros por haberla flagrantemente rechazado hoy en el Parlamento, manifestando muy claramente cuáles son sus intereses en una situación límite, porque al final no olvidemos que llevamos ya más de una semana con muchas miles de personas en la calle. reclamando algo que es un derecho básico y que además esto no ha terminado y eso está claro, ¿no? Es decir, que más allá de cómo se esté dando el juego político institucional y los juegos electorales y los cálculos que hay detrás de ellos, aquí lo que hay es una demanda social que no se termina mañana. Es más, mañana sigue siendo el mismo problema que era ayer, porque hoy ni siquiera ha podido convalidarse el decreto. Entonces creo que hay que empezar a entenderlo en esos términos, en los términos de que esto desborda la política institucional.
0: Pues gracias, Jorge Resina, compañero, amigo.
7: Un placer, como siempre.
0: Esa es la imagen hasta ahora aquí en la Puerta del Sol de Madrid. Junto a mí una mesa, dos señores mayores, decía que aquí hay mucha gente, que no es gente joven. Y hay un cartel, Tribunal Ciudadano de Justicia contra el Odio. También hay un botijo en el que pone agua pública. Esto es una manifestación por lo público y por el acceso a la vivienda. Julio Leite, ¿qué tal? Buenas tardes.
8: ¿Qué tal, Lara? Buenas tardes.
0: Todo tuyo. Vamos a repasar otras noticias, luego volvemos por aquí, por la Puerta del Sol.
8: Y empezamos desde aquí, desde Prado del Rey, actualizando la situación en el litoral mediterráneo, donde han contenido la respiración estas últimas horas por los avisos rojos activos por esas fuertes lluvias. Se han enviado varios mensajes SOS alert en Cataluña y en la Comunidad Valenciana, donde han bajado a nivel naranja y así van a seguir hasta medianoche. No hay que lamentar más que daños materiales. Afortunadamente, se han registrado solo numerosas incidencias. En Cataluña lo peor se lo ha llevado Tarragona. Hasta allí nos vamos, Pau Alemany. Buenas tardes, buena tarde.
9: Buena tarde. Aquí en Cataluña la peor parte se la han llevado les Terres de l'Ebre, al sur de Tarragona, donde los bomberos han rescatado a una veintena de personas de sus viviendas. Aunque la alerta ya ha pasado de roja a naranja, como decías, las autoridades han pedido precaución, especialmente en las zonas colindantes a ríos y barrancos, donde el agua es abundante. Los vecinos del municipio de Santa Bárbara describían así cómo han quedado algunas calles después de las fuertes lluvias.
10: Quina animalada. Todo aixecat, tot.
9: Qué animalada, todo levantado, así lo explicaban, y es que hace unas horas el gobierno catalán ha levantado ya el confinamiento en dos comarcas, el Baix Ebre y el Montsià, pero se mantienen las restricciones de movilidad entre municipios hasta las 8 de la tarde.
8: De Cataluña a la Comunidad Valenciana, Yolanda Martínez, ¿cómo están por allí las cosas? Buenas tardes.
11: ¿Qué tal, Julio? Buenas tardes. Pues hasta ahora seguimos pendientes del temporal, pero es cierto que se respira cierta calma. Esta tarde la lluvia ha dejado acumulados de 70 litros en Pego y más de 400.000 estudiantes sin clase en toda la comunidad. Sigue activo el aviso naranja en el litoral de Alicante y a las 9 se activará el de Valencia. Sin embargo, lo que sigue generando reacciones son los datos de esta pasada tarde-noche. Han caído casi 600 litros por metro cuadrado en una hora, pero afortunadamente todo eso ha descargado en el mar Mediterráneo y, atención, acompañado por 50.000 rayos. José Ángel Núñez es el jefe de clima de la EMET en la comunidad.
12: La mayoría han impactado en el mar, muy pocos han sido en tierra, muy pocos. En referente al volumen, probablemente en menos de 5.000 han impactado en tierra.
11: De momento, la única nota negativa, esperemos, de cara a esta noche es que el festival Love to Rock ha suspendido los conciertos de hoy por seguridad, viviendo el déjà vu del año pasado, que también ocurrió lo mismo. Los asistentes no podrán escuchar hoy a Iván Ferreiro Cariño, pero sí mañana, La Moda o a León Benavente.
8: Gracias, Yolanda. Luego volvemos contigo. Hasta luego.
11: Hasta luego, un abrazo.
8: Y en Andalucía, la Junta activa el nivel 1 del plan de emergencias por riesgo de inundaciones. Lo peor a esta hora, en estos momentos, en Almería y en Granada. Juan Leo, buenas tardes.
13: Hola, buenas tardes. Llueve a estas horas en la mitad oriental de Andalucía. De momento solamente se han producido incidencias en Cuevas de la Almanzora, en Almería, donde una tromba de agua ha causado el corte de dos carreteras provinciales. Sigue activo hasta esta medianoche el nivel 1 del plan de emergencias de la Junta ante inundaciones por riesgo de lluvias de hasta 30 litros en una hora en el Levante y el Valle de la Almanzora en Almería y en las comarcas de Guadix y Baza, en la provincia de Granada.
8: A partir de las 8 también estaremos en la región de Murcia, donde han estado en aviso rojo hasta las 6 de la tarde. Allí está activado en estos momentos en naranja, también hasta la medianoche, como en Cataluña y en la Comunidad Valenciana. Torre España, Mónica López, ¿qué tal? Buenas tardes.
14: Buenas tardes.
8: En el campo de Cartagena se han incluso llegado a superar los 100 litros por metro cuadrado en tan solo 3 horas y las Ramblas rozan ya su límite, ¿no?
14: Sí, la situación ha estado complicada. Los alcázares han recogido más de 160. Han sido precipitaciones muy fuertes. Es cierto que ahora mismo gran parte de la precipitación de la región de Murcia está trasladándose hacia el mar, pero aún caen algunos chubascos que pueden afectar la zona durante las próximas horas. En estos momentos sigue lloviendo con intensidad, lo decía el compañero, en Andalucía. Aparecen núcleos muy activos en Granada, en Almería. Aparecen también muchas precipitaciones en Badajoz, buena parte del centro peninsular, el sur de Aragón, en Cataluña, algunos chubascos de nuevo en el entorno del delta del Ebro, y durante esta noche, ojo, porque las precipitaciones probablemente del interior irán un poquito a menos, pero se reactivan núcleos, especialmente en el entorno de la Comunidad Valenciana, Marina Alta, la Safó, y también la costa de Castellón a últimas horas, y la madrugada de nuevo en el entorno del delta del Ebro, con lo cual esta situación, este episodio de lluvias realmente no ha acabado.
8: Mucha precaución a todos los que nos estén escuchando y vivan en esa zona, en ese litoral mediterráneo. Previsión de cara a las próximas horas, Mónica, al fin de semana, ¿qué esperamos?
14: Pues seguimos con lluvias. Esta situación no se acaba para nada. La parte activa de la bolsa de aire frío va a seguir encima de nosotros durante los próximos días. De hecho, se extiende de la circulación general atmosférica una pequeña bolsa de aire frío. Tenemos una dana al oeste de la península ibérica, con lo cual vamos a hablar aún de lluvias durante los próximos días. Mañana las precipitaciones pueden ser fuertes, especialmente el archipiélago balear, pero también hay avisos de nuevo en toda la zona mediterránea, el centro peninsular, áreas del norte de Cáceres, y esa situación se mantiene el domingo y el lunes, con lo cual los próximos días mucha precaución. Van a ser esos chubascos pasajeros, con lo cual no hay que fiarse, porque nos puede parecer que ya ha llovido, pero puede volver a llover con fuerza, con lo cual podríamos decir que 72 horas, 84 horas aún de situación compleja la tenemos por delante.
8: Gracias, Mónica. Hasta luego.
14: Hasta luego.
8: Vamos con más asuntos. Hoy hemos conocido los datos del paro y la seguridad social. La afiliación se anota el mayor incremento de toda la serie histórica para un mes de septiembre, con 92.000 ocupados más. Detrás está el tirón del empleo extranjero, motivado por ese proceso de regularización extraordinaria de migrantes y también por el comienzo del curso escolar. Pablo Herrero, buenas tardes.
15: Buenas tardes. La vicepresidenta y ministra de Trabajo, Yolanda Díaz, habla de una noticia excelente que demuestra que generar derechos mejora la economía.
16: Cientos de miles de vecinos y vecinas que vivían y trabajaban en España, ahora se dan de alta tanto en la seguridad social como en el desempleo.
15: En cuanto al paro, suben algo más de 23.500 personas y se acerca a los 2.400.000 desempleados.
8: El turismo sigue marcando récords y también tiene impacto en esos buenos datos que les acabamos de contar. En agosto nos visitaron más de 12.300.000 personas, gastaron casi 18.000 millones de euros, unos 200 euros de media por día y persona.
15: Y si nos fijamos en los destinos, Baleares se posiciona en primer lugar, seguido de Cataluña, aunque Andalucía registra el mayor impulso. Además, Reino Unido se consolida como el principal mercado emisor, tanto en volumen de visitantes como en aportación económica.
8: Los países del G7 van a liberar reservas hasta un máximo de 100 millones de barriles ante la crisis energética mundial derivada de la guerra en Irán.
15: El presidente francés Emmanuel Macron lo ha anunciado y ha pedido actuar de forma coordinada y sin restricciones a las exportaciones de petróleo. Las 7 economías más potentes del mundo se comprometen a no imponer restricciones a la exportación de energía y productos energéticos entre los países del G7. También hacen un llamamiento a todos los productores para que se abstengan de imponer prohibiciones que puedan agravar las tensiones en el mercado.
8: Consecuencias de la guerra en Irán, pero también por el conflicto en Ucrania. Hoy, un nuevo ataque del ejército ruso ha dejado al menos 2 muertos y más de una treintena de heridos tras el lanzamiento de 3 bombas aéreas en la ciudad de Kharkov, la segunda más grande del país.
15: Ataques que en las últimas horas también se han producido en la capital, en Kiev, donde el impacto de un dron ha obligado a cerrar parcialmente uno de los 3 puentes que atraviesa el río Dnipro, por donde cientos de miles de personas cruzan a diario. El alcalde de la ciudad acusa a Moscú de intensificar sus bombardeos contra infraestructuras antes de la llegada del invierno.
8: Gracias, Pablo. Hasta luego.
15: Hasta luego.
8: Y en los deportes, quinta baja en la selección española, abandona la concentración Ferran Torres, el goleador del Mundial, y ahora sí llega otro 9, David Alejandro García. Buenas tardes.
17: Buenas tardes. Y tras las salidas de Porro, Eric, Grimaldo y Nico por distintas dolencias, se suma ahora por molestias en el tobillo el delantero del PSG, Ferran Torres, abandona la selección, pero esta vez sí hay recambio. Luis de la Fuente llama al delantero del Real Madrid, Carlos Espí, primera llamada para la absoluta de un jugador que precisamente ayer marcaba 5 goles ante San Marino. Vamos a escucharlo tras su repóquer en el partido con la selección
18: Sub-21. La verdad es que no soy consciente de lo que estoy haciendo. 5 goles con la Sub-21 es una barbaridad. Estoy muy contento y vamos a por más.
17: Quiere más. El próximo choque de España mañana, sábado en Oviedo, ante República Checa, y con rueda de prensa de Luis de la Fuente y Marc Cucurella, será a las 8 y lo comentaremos luego en Radio Gaceta de los Deportes.
8: Además, tenemos deporte en directo. Juega el Barça en la Euroliga de baloncesto.
17: Jornada 3 de la máxima competición europea. Partido ante el Besiktas turco, cerca del descanso ya. Besiktas 38, Barcelona 49. Juega también el Valencia Basket en casa de las Belvilurban. Partido a las 8. A las 8 y media el Baskonia recibe al Olimpia de Milán. Hoy comienzan los europeos de ciclismo en Eslovenia, con muy buenas noticias ya novedades de esta tarde para los españoles. Héctor Álvarez se ha coronado campeón de Europa sub-23, mejorando la medalla de bronce del año pasado. Y en tenis, otra proeza más de Novak Djokovic. Siempre da la sensación de que apenas le queda saque. Bueno, pues ha ganado su partido de hoy en el ATP 500 de Pekín. Avanza a cuartos, pero sobre todo bate un récord en posesión de Rafa Nadal. Con esta victoria, el serbio ya tiene el mayor número de victorias consecutivas en un único torneo de la ATP 31. Nadal tenía 30, eso sí, en Roland Garros, aunque Djokovic puede decir que él lo ha hecho a sus 39 años.
8: Gracias, David Alejandro García. Nosotros volvemos dentro de 10 minutos con este especial informativo desde la Puerta del Sol. Son las 7 y 50 minutos, las 6 y 50 minutos en Canarias.
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13: Son las 8 menos 10, buenas tardes, llueve a estas horas en la mitad oriental de Andalucía. De momento solamente se han producido incidencias en Cuevas de la Almanzora, en Almería, donde una tromba de agua ha causado el corte de dos carreteras provinciales. Sigue activo hasta esta medianoche el nivel 1 del plan de emergencias de la Junta ante inundaciones por riesgo de lluvias de hasta 30 litros en las provincias de Almería y Granada. El fin de semana continuarán las lluvias, aunque con mucha menor intensidad. También en Andalucía hay reacción en las calles al rechazo de la mayoría del Congreso a los dos decretos de vivienda presentados por el Gobierno. Entre la decepción y la indignación se mantienen las acampadas en las capitales andaluzas. A estas horas sigue en marcha la manifestación convocada en Sevilla por el Sindicato de Inquilinas. Siguiendo la protesta está un equipo de Radio Nacional. Gonzalo Guancha, buenas tardes. ¿Cuál es el estado de ánimo que se respira?
5: Buenas tardes, compañeros. Pues de pura efervescencia y de mucha frustración. Es una marcha que acaba de echar a caminar. Acabamos de llegar a la ronda histórica partiendo desde la Plaza de la Encarnación, desde las setas de Sevilla. Desde el Sindicato de Inquilinas nos dicen que calculan que aquí hay unas 5.000 personas. No hay cifras oficiales. Lo que sí podemos decir es que la manifestación es multitudinaria y que es muy transversal. Aquí no solo hay jóvenes afectados por la subida de los precios de la alquiler, hay muchas familias y también muchas personas mayores. La marcha la lidera, a pesar de que aquí están también representantes de partidos políticos de izquierda y sindicatos, la marcha, como digo, la lideran en la cabecera los representantes de la asamblea de la acampada de las setas de Sevilla. Desde el Sindicato de Inquilinas se muestran muy orgullosos de esta convocatoria que va camino de San Telmo. Jaime Jover, uno de sus portavoces, nos explica por qué van a acabar ante la sede del Gobierno de Andalucía.
19: Pues porque la Junta de Andalucía es muy culpable también. Estamos centralizando todo en los decretos que podrían aliviar un poco la crisis habitacional que vivimos, pero por ejemplo siempre se habla de que, bueno, esto es un problema de vivienda, ¿no? Faltan viviendas. La respuesta de Juanma Moreno es: vamos a construir más viviendas. Y nosotros le decimos, bueno, sí, está muy bien construir, pero ¿qué pasa con los 140.000 pisos turísticos que existen en Andalucía que podrían ser parte de la oferta de vivienda normal? ¿O qué pasa con la vivienda vacía? ¿O qué pasa con la ley de vivienda que no la está aplicando?
5: Con eslóganes como Sevilla será la tumba del rentismo, ni casa sin gente, ni gente sin casa, reprochan a la Junta su inacción, por ejemplo, en materia de vivienda turística o a la hora de aplicar la ley de vivienda.
13: Gracias, Gonzalo. Pues esa era la última hora desde las calles de Sevilla. Además de la manifestación, siguen las acampadas reclamando una solución a la situación de la vivienda, que se van a mantener al menos durante el fin de semana en la Plaza de la Encarnación en Sevilla. Y más de un centenar de tiendas, más de un centenar también permanecen acampadas en la Plaza de la Constitución de Málaga. Málaga es la provincia española con mayores dificultades para acceder al alquiler o a la compra de una vivienda. Así lo pone de manifiesto un informe de Comisiones Obreras que alerta de la creación de una nueva burbuja inmobiliaria. Salvador Castillo.
20: Las familias malagueñas tienen que destinar el 61% de sus ingresos para la compra de una vivienda, el 50% si se trata de un alquiler, según datos de Comisiones Obreras, una brecha que va incrementándose. En los últimos 5 años, el precio de la vivienda en Málaga ha crecido un 53%, mientras que los salarios solo lo han hecho un 30%. A esta brecha hay que sumar otra, la que separa a una población que cada vez crece más de una oferta de vivienda asequible casi inexistente. Maribel Hernández, de Comisiones.
21: Porque con esos salarios, esos alquileres
2: Esa opción es de compra. Dentro de unos años, como las cosas nos vengan mal dadas, nos vemos otra vez con los embargos y las salidas a casa de los padres y todo lo demás. Y ya lo hemos vivido una vez. Y de eso cuesta trabajo remontarse.
20: El sindicato exige a todas las administraciones medidas eficaces y acusa a los partidos políticos de primar sus intereses electoralistas en la tramitación de los decretos ley de vivienda del gobierno.
13: Este fin de semana se han convocado manifestaciones por el derecho a la vivienda en 6 de las 8 capitales andaluzas. Hay reacciones también al rechazo de los decretos entre los partidos políticos. El presidente Juan Manuel Moreno, en declaraciones a Radio Nacional de España en Andalucía, considera que la derrota parlamentaria demuestra que el gobierno no tiene ya mayoría, una mayoría que le permita seguir gobernando, y pide a Sánchez que convoque elecciones.
21: Con este varapalo, esto es una moción de confianza. Hasta la comprobación evidente y efectiva de que no tienes una mayoría parlamentaria, pues no nos haga perder más tiempo a los españoles, que tenemos problemas muy serios.
13: También desde Vox, el vicepresidente Gavira pide una convocatoria de elecciones. Cuanto antes, dice, mejor.
22: Hace 8 años la vivienda era la preocupación 14 o 15 de los españoles. 8 años después, 8 años de gobierno de izquierda, la primera preocupación que tenemos los españoles es la vivienda. ¿Lo vamos a seguir manteniendo en el poder? Yo quiero que las elecciones sean mañana.
13: Los tres partidos de la izquierda andaluza coinciden en pedir explicaciones a los partidos de la derecha por tumbar los decretos. María Jesús Montero, del PSOE, Antonio Maillo, por Andalucía, y José Ignacio García, Adelante Andalucía.
23: Aquellas formaciones políticas que no quieran convalidar este decreto ley tienen hoy que dar explicaciones a los ciudadanos de por qué.
24: La derecha, sea independentista o sea centralista, van a votar lo mismo. Los intereses de los especuladores de los fondos buitres.
25: Que se levanten, digan que no a un decreto con el que yo soy muy crítico, y después vuelvan a sus pueblos. Que le pongan la cara colorada, pues no estaría mal, ¿no?
26: 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No habrá desfiles procesionales según la decisión del Ayuntamiento, del Arzobispado y del presidente del Consejo de Cofradía. Vida a medio gas en Sevilla, pero también en las playas andaluzas, que han tenido que ir a golpe de bando y de prohibición, porque muchas familias, fundamentalmente madrileñas, se han trasladado estos días.
27: Alicia Bonachera, Semana Santa, COVID.
13: Nueva víctima mortal por el virus del Nilo. Ha fallecido esta madrugada un hombre de 84 años en la Puebla del Río, en Sevilla. Estaba hospitalizado y tenía patologías previas. Es el cuarto fallecimiento por esta enfermedad que transmiten los mosquitos y que lleva años afectando al Bajo Guadalquivir. Los 4 fallecidos de este año se han registrado en la provincia de Sevilla. Y en tribunales, la Fiscalía ha presentado un recurso contra el archivo de la causa que investigaba hasta 8 pozos no autorizados de riego en una finca de la Casa de Alba situada en el entorno de Doñana. El recurso del Ministerio Público se une al que ya presentó Ecologistas en Acción. Ambos han sido ya admitidos a trámite por el Tribunal de Sanlúcar la Mayor en Sevilla. Y también en Sevilla ha quedado visto para veredicto el juicio por la muerte de Ana Buza hace 7 años en la A4, a la altura de Carmona. En esta última sesión de esta mañana se han presentado los informes finales. La Fiscalía ha presentado una calificación alternativa por la que pide la libre absolución del acusado, el novio de la joven, María Jesús Álvarez.
28: La fiscal mantiene su petición de 3 años de cárcel por homicidio imprudente, pero a la vez se ha añadido hoy una calificación alternativa para que el jurado la tenga en cuenta. Pide la absolución del acusado y, de hecho, en su alegato final solo ha ahondado en esta hipótesis. Asegura que Ana no tenía signos de haber sido atropellada y cree que se suicidó saltando del coche porque escribió en una agenda que estaba harta de vivir. Es la misma tesis que ha defendido la defensa del acusado. La acusación insiste, por su parte, en lo contrario. En el cuerpo de Ana no había abrasiones, así es que no pudo haber saltado del coche en marcha. E insisten en que no tenía fuerza para abrir la puerta a 117 kilómetros por hora. Creen que no se investigó correctamente, que Ana era víctima de violencia de género, como han corroborado varios testigos, y que el acusado la atropelló tras bajar ella del coche. Piden para él 20 años de cárcel por asesinato.
13: La grandeza del legado de Paco de Lucía podrá medirse no solo a través de su música. Ahora la Universidad de Cádiz ha creado una cátedra Paco de Lucía que se va a dedicar a formar, investigar sobre el flamenco y sobre la obra del guitarrista algecireño Casimiro Mantel, es el rector de la UCA.
0: y quizá el primer signo de cambio fue la investidura del doctor honoris causa por parte de la Universidad de Cádiz en el 2007 de Paco de Lucía, ¿no? Eso hizo un cambio. Esas actividades que se realizan dentro del Flamenco, pues trabajen y se centren en aspectos de investigación y desarrollo de tesis doctorales y trabajos fin de grado vinculados con la figura de Paco de Lucía.
13: Pues con este mítico Entre dos aguas nos despedimos. En unos instantes sigue la información en el 24 horas.

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1: ¿Qué tal? ¿Cómo están? Buenas tardes. Especial informativo desde la Puerta del Sol de Madrid, desde el kilómetro cero de la indignación social. Son más de 1.000 las tiendas de campaña y no parece que haya ganas de irse después de que el Congreso de los Diputados haya tumbado hoy los dos decretos en materia de vivienda aprobados por el Consejo de Ministros. La protección contra los desahucios ya no está vigente. Ya podrán repetirse casos como el de Mari Carmen. Ha dejado de llover aquí en el centro de Madrid hasta ahora. Las carpas siguen desplegadas y estoy en un espacio coworking. Hay una carpa verde de Greenpeace. El nombre, no sé si nos da ya alguna pista de lo que hacen aquí. Rocío, ¿qué tal? Buenas tardes.
2: Hola, buenas tardes.
1: ¿Por qué hay un espacio coworking aquí en la Campada de Sol?
2: Pues mira, nosotros queríamos apoyar este movimiento, una protesta pacífica en la que están participando pues cientos, miles de personas, trabajadores, estudiantes, y que al final están haciendo compatible esta protesta con su día a día. Pues qué menos que poder tener una mesa, un sitio para cargar el portátil, la batería, y poder trabajar o teletrabajar, como hacen muchas de las personas que están aquí, y poder hacer más fácil que puedan seguir aguantando en esta protesta mientras pueden desarrollar sus estudios, sus trabajos o lo que necesiten.
1: Claro, porque una cosa que dice mucha gente, ¿no?, es que los que están ahí acampados ni estudian ni trabajan, ¿no? No tienen nada que hacer. Bueno, esto demuestra que no. Lo que pasa es que también se está trabajando para que ellos puedan seguir con sus obligaciones profesionales, con sus estudios. ¿Hasta cuándo pensáis quedaros?
2: Pues me gustaría decir que hasta que haga falta. Ahora estamos pendientes de lo que se vaya a hablar en las siguientes asambleas, que se decide el movimiento después de estos nos que hemos tenido hoy en el Congreso, y vamos a intentar apoyar en lo que buenamente podamos. Pues no sé si decirte hasta el final, porque no sabemos cuánto tiempo va a durar esto, pero tratando de facilitar un poco que las personas puedan seguir ejerciendo su derecho a la protesta y que lo hagan pacíficamente y con un mínimo de dignidad también.
1: Rocío, muchas gracias por estar aquí en la Radio Pública.
2: Nada, gracias a vosotros.
1: En esta carpa, alrededor se ven banderas, se ven también muchos carteles. Madrid no se vende, tu apartamento vacacional, mi tragedia familiar. Hoy no se escuchan los gritos que se escuchaban el lunes a esta hora, pero sigue habiendo muchísima gente. Ahora ya de fondo seguro que empiezan a escuchar los cánticos. Yo creo que conforme avance la noche volverán a animarse. Estoy aquí con uno de los acampados. Ariel, hola, ¿qué tal? Buenas tardes, buenas noches ya, porque está anocheciendo.
3: Hola, buenas noches.
1: ¿Desde cuándo estás aquí?
3: Pues yo vine el martes por la noche a ayudar a las compañeras que estaban aquí con las amenazas un poco de núcleo nacional que había, a que no pasase nada por la noche, ni pues destrozasen tiendas, ni agrediesen a las compañeras. Y luego ya el miércoles por la mañana volví y me traje todo el campamento, tienda y todo.
1: ¿Por qué estás aquí? ¿Por qué te manifiestas?
3: Pues de primeras, como lo que generó todo, ¿no? Momento Mari Carmen, el momento, toda la situación que tenemos con los alquileres, es imposible independizarse, es imposible tener una vida digna y a la vez poder tener una casa también digna. Y a partir de ahí, todos los movimientos sociales que se han unido a la causa, que creo que son muy necesarios, y que ahora mismo España está en un momento muy crítico, por lo menos a nivel social, educación, sanidad, alquileres. Es necesario que sigamos protestando por todo esto y que aprovechemos este impulso para llegar a conseguir los cambios que llevan siendo necesarios mucho tiempo.
1: Ariel, ¿tú cuántos años tienes?
3: Yo tengo 23.
1: ¿Y con quién vives?
3: Con mis padres.
1: ¿Te planteas poder independizarte en algún momento?
3: Yo me lo planteo desde los 18 que empecé a trabajar, a la vez que hacía la carrera. Y cada vez que me he ido metiendo desde esa edad en cualquier página de alquiler, me doy cuenta que va a ser más difícil y que se va a retrasar más la edad de conseguirlo.
1: Ariel, gracias por estar aquí en 24 horas.
3: Gracias a vosotros.
1: Empiezan a subir los decibelios aquí en la Puerta del Sol, en este kilómetro cero de la indignación social, en el que claman por el derecho a una vivienda digna, porque ese derecho constitucional se convierta en una realidad. Esta acampada recuerda a muchos a la del 15M. Han pasado 3 lustros, 15 años. De aquella acampada salieron movimientos políticos, surgió un partido, Podemos, que llegó a estar en el gobierno, en un gobierno de coalición, politizó a mucha gente. Lara Hernández, ¿qué tal? Buenas tardes.
4: Muy buenas tardes, Lara.
1: Bueno, Lara Hernández, seguro que la recuerdan porque hasta hace unos meses era coordinadora general de Sumar. Tú te politizaste con el 15M, te metiste en política con el 15M.
4: Pues sí, yo formo parte de esa generación que acampamos aquí hace 15 años, nos hemos hecho de mayores ya, y que, bueno, pues vivimos una experiencia política y vital absolutamente determinante, no solo para nuestra vida personal, sino para todo el conjunto del país. Y hoy que he venido aquí otra vez, pues he sentido esa emoción de ver esta acampada aquí en la Puerta del Sol, y sobre todo toda esta energía que está aquí concentrada, esta movilidad.

0: movilización social, esta movilización popular, que yo creo que está consiguiendo verdaderos éxitos y verdaderas conquistas para nuestro país.
1: Oye, Lara, ¿y no es muy raro venir de repente desde fuera de la política institucional después de haber estado partiéndote la cara durante varios años? Porque no es lo mismo, ¿no?
0: No es lo mismo, no es lo mismo para nada la política efectivamente institucional con esto. Yo creo que aquí estamos viendo y viviendo la política en mayúsculas. Y eso yo creo que es lo verdaderamente importante, ¿no? Hay algo en común lo que estamos viendo en esta acampada con el 15M hace 15 años. Y es esa energía social, de alguna manera, que lo que está reivindicando es volver a conectar nuevamente con esa política institucional, ¿no? Yo creo que lo que estamos viendo y viviendo es que existe un abismo verdaderamente enorme entre la política que se hace en el Congreso de los Diputados, en la institución y la calle. Y esto es una realidad innegable. Y lo que tenemos que conseguir, de alguna manera, es que toda esta energía que está aquí concentrada vuelva, de alguna manera, a entrar a las puertas del Congreso próximamente.
1: ¿Tú crees que de aquí puede surgir también un nuevo movimiento político, Lara?
0: Pues ojalá que así sea, porque realmente yo creo que la ciudadanía es lo que está esperando, ¿no? Estamos esperando, y yo creo que de alguna manera va a pasar, que vuelvan a nacer nuevas fórmulas políticas. La sociedad ha cambiado, esto está lleno de gente joven, gente mucho más joven que la generación del 15M. Hay una organización sindical detrás que está también sosteniendo esto, es otra importante diferencia con respecto al movimiento 15M, y de alguna manera eso tiene que cristalizar en esta movilización popular, no solo en la reivindicación y en la conquista ahora mismo del derecho a la vivienda, que es de lo que estamos hablando aquí, de lograr verdaderamente cómo podemos alcanzar un elemento tan básico y tan sencillo como es un derecho a techo para cada familia, para cada persona en este país, sino que además pueda cristalizar también en nuevas fórmulas políticas que respondan y que vuelvan a conectar con muchísima gente que hoy se siente muy desconectada de la política.
1: Lara Hernández, tocaya, gracias por estar aquí en la Radio Pública en 24 horas.
0: Un placer, muchísimas gracias a ti.
1: A esta hora estábamos pendientes también de una convocatoria del Sindicato de Inquilinas que creo que se retrasa. A Andrés Simón, que sabemos, buenas tardes, en otro punto de esta plaza.
2: Buenas tardes, está en el aire esa asamblea del Sindicato de Inquilinas donde confirmarán si finalmente van a abandonar o no esta acampada. Habían dejado caer esa posibilidad, esta tarde lo han anunciado. Según señalaba una de sus portavoces, Valeria Raco, en cualquier caso, y aunque ellas abandonen Sol, la acampada continúa y además se extiende a todos los barrios de Madrid. En Sol, los ánimos y las asambleas hablan de mantenerse aquí hasta al menos lograr el objetivo de convocar una huelga general.
3: Y además vamos a empezar a preparar una huelga general que parece que es la única manera de poder imponerles que de verdad nos den soluciones de verdad al problema de la vivienda.
4: Se intenta pintar súper extremista, gente súper fuera de la realidad, y aquí hay gente, somos todos normales.
2: Y ahora mismo un grupo de jóvenes ha atravesado una de las concentraciones con una bandera de España, bandera nacional en la espalda, y empujando a los asistentes, increpándolos. Los concentrados han abierto un pasillo, los han acompañado hasta la calle Alcalá, gritando consignas como "no soy nadie sin la policía", por eso ahora se escucha tanto grito en la plaza.
1: Andrés Simón, gracias. Esta plaza es muy grande, es que hay muchas más tiendas de campaña que el lunes cuando estuvimos aquí también haciendo este 24 horas, son las 8 y 8, las 7 y 8 en Canarias.
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1: Especial informativo desde la Puerta del Sol de Madrid, pero no es la única acampada que hay ahora mismo en el territorio, en la península. Un ejemplo, en la Plaza del Obradoiro, en Santiago de Compostela, decenas de jóvenes permanecen acampados desde el miércoles. Noemí Alonso, buenas tardes.
6: ¿Qué tal? Buenas tardes. Y tercera noche de acampada en el Obradoiro y alrededor de 50 tiendas instaladas. Ha crecido hoy la protesta, igual que la indignación tras el resultado de las votaciones en el Congreso. Eli Cabeza forma parte del Sindicato de Vivienda de Santiago.
7: Evidentemente hay enfado, frustración, preocupación, desde luego.
6: En un rato, a las 9, celebran una asamblea para decidir el rumbo de la movilización, que se mantendrá previsiblemente al menos hasta mañana mediodía, coincidiendo con la convocatoria de una concentración. El objetivo ahora es mantener la presión en las calles y la convocatoria de esta huelga general.
7: A vontade, por parte de ellas, es seguir trabajando, seguir haciendo acampada y prepararse cara a folga xeral. Evidentemente esto, esta tarde, casuas asambleas, puede modificarse.
6: Mañana, en todo caso, todas las ciudades gallegas están llamadas a manifestarse por el derecho a una vivienda digna y desde la acampada llaman a toda la ciudadanía a participar en esas movilizaciones.
1: Gracias, Noemí. Hasta ahora también concentraciones impulsadas por el sindicato de inquilinas en distintos puntos de España. El sindicato que ha reiterado su intención de mantener las movilizaciones que apuntan, lo repiten mucho aquí a la Puerta del Sol, a una huelga general. Vamos a Sevilla. Gonzalo Guancha, buenas tardes.
8: Buenas tardes. Pues en Sevilla la marcha ocupa todo el ancho de la ronda histórica en estos momentos y la verdad es que, aunque hemos parado varias veces, no vemos el final de esta enorme manifestación. Al inicio, desde el sindicato de inquilinas calculaban que aquí podía haber 5.000 personas y la cifra no es nada descabellada a tenor de lo que estamos viendo, porque hay continuas adhesiones a esta protesta a medida que avanzamos por el centro de Sevilla, una protesta que ha partido hace poco más de media hora desde Las Setas. Aquí nos estamos encontrando a gente joven, claro, pero también hay muchas familias y muchas personas mayores. Entre ellas, entre estas personas movilizadas, pues hay por sensibilidad social, pero también hay personas afectadas que comparten con nosotros lo cruda que es la vida por tener que padecer las exigencias del mercado del alquiler que en Sevilla deja a víctimas como Cristina.
9: El grupo inversor Inmobiling SL ha comprado el edificio sin decirnos, sin hacer hecho derecho de tanteo y retracto de nuestra vivienda. No nos lo han ofrecido a los vecinos.
8: ¿Cuál es vuestro futuro entonces?
9: Pues cuando se están produciendo renovaciones y están incrementándose un 30 o 40% de incremento en la cuota del alquiler.
8: Pues ahí tenemos ese testimonio, otro más, de una inquilina indefensa ante grupos de inversión. En esta manifestación hay también representación sindical, representación de partidos políticos de izquierda, pero no han hablado con nosotros, han cedido todo el protagonismo aquí al sindicato de inquilinas y sobre todo a la asamblea de la acampada de Las Setas de Sevilla, que se ha convertido en un órgano autónomo y que es de hecho la que lleva la cabecera de esta manifestación, en la que hay también llamamientos a esa huelga general que antes adelantada habéis. Nos dirigimos al Palacio de San Telmo, sede de la Junta de Andalucía.
1: Gracias, Gonzalo. Vamos a dar un salto. Madrid, Sevilla, también Bilbao. Miles de personas han salido a las calles para protestar contra la especulación, para reclamar una vivienda. John Cordero, Arratsaldeón, buenas tardes.
10: ¿Qué tal? Arratsaldeón. Esta marcha de Bilbao está llegando ahora a su fin aquí en las escalinatas del Ayuntamiento de la capital vizcaína. Se calcula que supera ampliamente las 2.000 personas. Es una marcha que ha comenzado con varios cientos y es que se les han ido añadiendo muchos ciudadanos en el transcurso de la manifestación. Abre la marcha una pancarta con el lema Vivienda para Todos en euskera. La mayoría muestran su indignación por el voto en contra de esos dos decretos. Hemos estado hablando con algunos de los manifestantes. Muchos eran jóvenes, pero también mayores que se sumaban a esta causa. Los escuchamos.
11: Sobre todo para apoyar a los jóvenes y para denunciar pues, que no se haya aprobado hoy ninguno de los decretos en Madrid.
12: Porque no tengo casa y no tenemos casa. Nadie, por eso, porque no podemos acceder a una casa con los sueldos que tenemos.
13: Y las cosas, si no se pelean, no se encuentran.
10: Bueno, pues creo que lo podéis oír de fondo, hay continuos llamamientos a la lucha, a la huelga general. También ha habido durante toda la marcha que ha discurrido por el centro un dispositivo con varias unidades de la Ertzaintza y no ha habido ningún tipo de incidente.
1: Gracias. Bueno, todo esto, la calle se revuelve después de una jornada en la que el Congreso ha tumbado o derogado los dos decretos en materia de vivienda, con los votos en contra de PP, Vox, Junts y UPN, un revés que deja al Gobierno en una situación muy delicada, la legislatura en el aire, un escenario que ha llevado a que Pedro Sánchez abra un periodo de reflexión para valorar si adelanta o no elecciones. Sandra Gallardo, buenas tardes.
14: Hola, buenas tardes. La derrota abona el terreno del adelanto electoral, pero no vamos a resolver hoy esa incógnita. En Moncloa piden calma. Dicen que el presidente se tomará unos días para reflexionar y analizar lo ocurrido sin descartar ningún escenario. Tampoco las urnas. Toca leer entre líneas su última intervención. ¿Quién sabe si antes de disolver las Cortes? Pedro Sánchez señala culpables.
15: Hagan lo correcto, porque creo que si no, la historia les juzgará antes de lo que creen y con más contundencia de la que imaginan.
14: En el Ministerio de Vivienda y en Moncloa han pasado del optimismo razonable a la indignación, convencidos de que tenían a Junts bien amarrado, aceptando casi todas sus propuestas. No contaban con el no, pero ahora toca darle la vuelta al golpe parlamentario. En el PSOE, algunos ministros, en el entorno del presidente, hay quien abona la idea de elecciones, algo que empiezan a contemplar también algunos socios. Creen que la indignación abre una oportunidad, pero de momento lo que se va alimentando es el relato. Lo dejaba claro. Pero la la ministra Isabel Rodríguez, señalando a los culpables, situando a Junts ya con PP y Vox.
16: Señorías de las derechas, ¿con la gente o con los buitres? Esta es la lección, sí, señorías. Los buitres que desahucian o la gente que sufre.
14: En redes circula ya una idea, el perro contra los buitres, Feijóo, Abascal y Puigdemont con plumas y pico afilado.
1: Bueno, pues eso dicen en las redes. Sánchez se va a tomar unas horas para pensar en el futuro de la legislatura sin descartar ninguna posibilidad tras un pleno en el Congreso marcado ya por un tono preelectoral que ha caracterizado pues las intervenciones de todos los grupos. David Fernández, siguiendo ese pleno, ¿qué tal? Buenas tardes.
17: Hola, buenas tardes. Sí, en los pasillos del Congreso no se ha hablado de otra cosa. El PP dice estar preparado y tras el revés parlamentario de hoy, creen que Sánchez no tiene otra salida. Feijóo le reta a que ponga fecha.
18: Si el presidente necesitaba un relato para convocar elecciones y así intentar tapar la corrupción que aún no conocemos, adelante. ¿Cree que tiene la coartada? Que ponga fecha.
17: Abascal coincide en que quiere aprovechar las movilizaciones en la calle por la vivienda como coartada.
19: En España hay desahucios hace mucho tiempo y de repente se han puesto en la palestra para tapar la corrupción y la traición de gobierno.
17: Entre los socios hay quien asume que así no se puede seguir, como Coalición Canaria.
20: Si no somos capaces de responder al primer problema que tiene la gente en la calle, señorías, disuelvan la Cámara, vámonos y que elija la gente.
17: A la izquierda del PSOE, Belarra o Rufián no parecen verlo tan claro.
21: La gente no quiere elecciones, quiere soluciones.
22: Le pido a Moncloa cabeza fría y que entiendan que esto no va de ser una ambulancia emergencia, sino que hay que entender que no tienen nada a su izquierda para poder sumar.
17: Referencia de Rufián a Sumar, que sigue sin marca electoral ni candidato. El ministro Bustinduy asegura que estarán preparados para lo que venga.
23: Que ninguna resignación. Que nadie baje los brazos.
17: Los partidos de Sumar se reúnen el domingo para analizar la situación y admiten que tendrán que acelerar la elección de su cabeza de cartel.
1: Gracias, David. A esta hora, aquí en la Puerta del Sol, hay quien empieza a cenar con zumo de naranja. Es lo que veo aquí en la mesa que tengo más próxima. Sigue la acampada, sigue siendo muy pacífica. A esta hora la gente, parece estar reflexionando. Vamos a irnos a otro punto de esta plaza porque aquí hay comisiones. Aquí se lucha por una vivienda digna, se lucha por el fin de la especulación. Juan Coca, en la Comisión de Urbanismo, ¿qué tal? Buenas noches.
24: ¿Qué tal? Buenas noches, Lara. Te escuchaba antes que estabas por la zona de coworking. Creo que si coges la avenida de la Tercera República, cruzas la Plaza de Gaza y un poquito más adelante, llegas justo aquí a la Comisión de Urbanismo, a la Plaza de las Cuiras. Y aquí estamos con el portavoz de la Comisión de Urbanismo. Cuéntanos un poco qué es la Comisión de Urbanismo.
25: Vale, a ver, todo esto empezó porque... Bueno, primero, yo soy Alejandro. Todo esto empezó porque a mí cuando me gusta ir de acampadas y de festivales, yo hago como el mapa de la acampada y lo hago para mí, como una instantánea. Y entonces yo estaba haciendo eso, la gente me vio, me paró y dijo, ¿qué estás haciendo? Y luego había unos haciendo nombres de calles. Y luego juntamos fuerzas y así pusimos los nombres a las calles, ordenamos las calles y poco a poco se fue construyendo la Comisión de Urbanismo, que se encarga un poco de gestionar las 1.800 tiendas que tenemos ya en Sol.
24: Ahora mismo una cosa que me llama mucha atención, tenéis dos cajas, dos buzones. Cuéntanos un poco qué son estos dos buzones que tenemos delante.
25: Estos dos buzones son nuestro parque público de tiendas, que ya que el gobierno no es capaz de hacer un parque público de viviendas, pues les vamos a enseñar cómo hacerlo. Básicamente hay una caja donde pone tengo hueco, donde la gente que igual deja la tienda de campaña libre hoy porque tiene que dormir en casa, porque trabaja por la mañana o estudia o cualquier otra razón, deja un hueco para gente que busca hueco. El otro buzón es para gente que busca hueco. Intentamos dar prioridad a situaciones de urgencia. Por ejemplo, nos vino un chico que le acababan de desahuciar, a una familia que tenía un hijo de un año que necesitaba un hueco también.
24: Para poder estar aquí.
25: Para poder estar
24: Clara
25: aquí.
24: Clara, te está escuchando, no sé si quieres preguntarle alguna cosa. Alejandro.
1: Alejandro, ¿hasta cuándo pensáis quedaros?
25: Hasta que haya una solución. Es cuestión de la clase política cuánto tiempo nos vamos a quedar.
1: O sea, que no tenéis problema en seguir aquí acampados.
25: No, nuestro objetivo es una familia, una casa. Y nos da igual cómo se entiendan, o sea, lo que pase en el Congreso hoy nos dio igual, nos da igual los rifirrafes. Estaba escuchando antes las quejas que se estaban lanzando unos a otros, realmente no es lo importante. Nos da igual si se dan ayudas al pequeño propietario mítico que se supone que existe y que seguro que alguno hay. Si se dan ayudas a esos pequeños propietarios, pues bien, pero el objetivo es una familia, un hogar. Una familia, un hogar. Y ese es el lema que estamos repitiendo todo el rato. Hasta que no haya una familia, un hogar en España, nada.
1: Oye, Juan, tráete un mapa luego, ¿vale?
24: Y luego me traigo un mapa, sí.
1: Venga, gracias. Vamos a ir a otro punto de esta plaza, de la Puerta del Sol, porque por aquí está también mi compañera Elena Jiménez, creo que también acompañada. Elena, hola, buenas noches ya, porque es de noche aquí en Sol.
0: Eso es, Lara. ¿Qué tal? Muy buenas noches. Mira, antes de presentarte con quién estoy, la verdad es que he visto una imagen que yo creo que define en cierta medida o muy gráficamente lo que ha sucedido hoy. El otro día, en una de esas paradas de metro de la Puerta del Sol, en uno de los carteles de Sol, alguien había añadido unas letras y había escrito solución. Bueno, ese cartel hoy está boca abajo. A mi lado tengo a Alba, Ana. Tiene 28 años, Álvaro tiene 32. Hola, ¿qué tal? Muy buenas noches.
2: Buenas noches.
0: Y me gustaría preguntaros, ¿cómo os sentís hoy?
2: Pues yo bastante triste, la verdad, con poca perspectiva de futuro, sinceramente. Vamos, las pocas que teníamos, yo creo que ya no las han anulado.
3: Yo estoy cabreadísimo. Lo de hoy no era una gran solución, era un parche para que la situación actual, que es de emergencia, no fuera más. Y gente que vive desde sus tronos de oro de 90.000, 100.000 euros al mes que ganan al año, perdón, 100.000 euros al año, se han puesto en contra de la gente humilde y trabajadora de este país.
0: Vosotros me hablabais que teníais unos sueldos de 1.800, 1.300 euros, más o menos me decías, bueno, unos sueldos con los que podríamos hacer algo, pero sin embargo, cuando miráis una perspectiva de alquilar una vivienda o incluso de comprarla, os habéis encontrado con que es imposible y vivís en casa de vuestros padres.
3: Sí, así es. Yo, por ejemplo, vivo en San Blas, en Madrid capital, y hace 6 años, antes de la pandemia, los pisos, pues, bueno, Paco pisos de los años 60, de 60 metros cuadrados.
0: ¿Qué son los Paco pisos?
3: Ah, bueno, pues de estos que construyó Franco después de reventar el país a bombardeos, básicamente. Y nada, costaban 100.000, ciento y poco mil, de estos que necesitan reformas, y yo podría dar incluso ya la entrada para alguno de estos. ¿Qué pasa? Que en apenas 6 años, sin que haya cambiado nada en el barrio, de repente cuestan el doble, están en 200.000. Y es que ahorro 10.000 euros al año y de repente cuesta 20.000 más, entonces es imposible.
0: Ana, tú sigues también con tu familia, con tus padres viviendo en casa. ¿Qué te dicen o qué habláis sobre esto?
2: Mira, hoy justo he tenido una conversación con mi padre que le decía, oye, ¿y vosotros, o sea, mamá y tú, cuándo os fuisteis a vivir juntos? Y me decía mi padre, pues yo con 30. Mi padre tenía 30 años, mi madre 25. Y compraron la casa. O sea, yo ahora es que ni me lo planteo ni comprar y, bueno, mucho menos alquilar. Yo vivo en Torrejón de Ardoz. Y para plantearte tener una mínima posibilidad, me tengo que ir pasado a Guadalajara. Que eso ya implica 45 minutos en coche, para moverte, para ir a trabajar todos los días. Y es ya el combustible, las horas. ¿Compensa? ¿Compensa? Pues la verdad que no. Sinceramente no.
0: Pues estas son las historias de Ana, de 28, de Álvaro, de 32, que Ana terminaba con esa sonrisa porque me decía, bueno, lo que nos queda por lo menos es el sentido del humor. Y Lara, tengo que decirte que ¿sí? En el callejero ese del que hablaba Juan también, pues también hay mucha retranca, mucha ironía, porque yo he pasado por la calle de los adoquines, la calle de los cuchillos, y las tiendas de campaña que están un poquito más, digamos, a las afueras de esta plaza de la Puerta del Sol, bueno, pues las han llamado la Avenida de la Periferia.
1: Pues es que ya hay muchas avenidas en esta plaza de la Puerta del Sol. Elena Jiménez, gracias, hasta luego.
0: Gracias, hasta luego.
1: 8 y 24, 7 y 24 en Canarias.
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1: Especial informativo desde este kilómetro cero de la indignación social. El desahucio de Mari Carmen ha provocado esta ola de descontento, de indignación, pero seguro que muchos recuerdan el caso de Pepi Santiago. A ella la desahuciaron hace 7 años de su casa en la calle Argumosa 11, en el barrio de Lavapiés, muy cerquita de aquí, también en el centro de Madrid, en la capital. Y aquel desahucio y la indignación que desató fue la primera piedra para la actual ley de vivienda. Hola, Pepi, buenas tardes.
5: Buenas tardes.
1: Pepi, usted tenía 65 años y fue desahuciada tras parar una docena de intentos. La echaron de su casa. Entiendo que el caso de Mari Carmen ha revuelto los recuerdos que tiene de aquellos días.
5: Sí, señora. Claro que me ha vuelto los recuerdos. Y me da mucha pena, por lo menos, que se recuerden muchas cosas que han pasado para que se pueda cambiar el futuro de todas estas historias que hemos tenido.
1: Usted dice que cuando la desahuciaron sintió que la trataban como si fueran animales.
5: Animales, sí, señora. Nos tiraron como perros, de una manera muy agresiva y muy mala, como si fuéramos sido terroristas. Hasta un helicóptero nos pusieron para vigilar todo, para que nadie se pudiera manifestar, como se manifestaron en la anteriores momentos de desahucio, porque fue hasta el cuarto que tuve, pero el cuarto ya fue ya tremendo. Desde las 5 de la mañana con gente para que no pudieran pasar a desahucio, y con mucha, mucha, mucha agresividad nos tiraron.
1: Usted se fue con sus dos hijas a una pensión en Cuatro Caminos, que fue la alternativa habitacional, ¿no?, que le ofrecieron, le ofreció la empresa municipal de vivienda.
5: Pero unas pensiones que más vale que no le cuente cómo eran. Eran de personas que estaban tiradas en la calle, de personas alcohólicas, personas drogadictas, y yo lo pasé bastante. De allí nos llevaron a otro sitio y a otro sitio peor. Bueno, fue una odisea que de verdad, que cuando me acuerdo me pongo mala. Me da depresiones, ¿me entiende usted?
1: Claro, entiendo que el golpe psicológico de pasar por algo así, de perder su casa, de ir de una pensión a otra, es duro. ¿Tuvo ayuda de psicólogos?
5: No. Ni ayuda de psicólogos ni ayuda de nadie. Solamente nos tenían en pensiones. Yo tuve tres papeles de la ONU diciéndoles que no me podían ayudar sin cosa habitacional. Y ellos quisieron poner un parche que no valía, porque estaba entre gente que los pobres tampoco tenían, pero no podíamos. Hacemos un verano que eso era de perro, en las pensiones más cutres de Madrid, y bueno, hacemos mucho, yo y mis hijas, y mi hermana también.
1: Me gustaría que me contara también el caso de su hermana, porque resulta paradójico que las dos hayan visto en esta situación tan dura.
5: Sí, porque echaron a cuatro vecinos de la casa. Uno de ellas era una señora mayor, Teresa.
1: Con la que hablábamos el otro día aquí, sí, Teresa Sarmiento.
5: Sarmiento, sí. Yo, porque Santiago, Rosa Santiago, no tiene casa. Y por cierto, está enferma. Estoy aquí en Valencia ayudándole porque ha enfermado, pero se ha tenido que venir a ver a casa porque ella no tenía casa. Vamos, no tiene casa. Tiene todo lo que tenga que hacerle en un servicio social, de mandarle cartas o mandarle mensajes, servicios sociales de un sitio de allí de donde estábamos, de la evacuada.
1: Su caso fue muy mediático. Salió el presidente del gobierno después de su desahucio a anunciar la que luego fue la ley de vivienda que se aprobó en 2023. Pero cuando los focos se apagaron, ¿la ha vuelto a llamar algún político?
5: No, nadie. No, de nosotros no se entendió nadie. Sí que vinieron diputados a ayudarnos en el momento del desahucio, gente de política, sí que vinieron, pero... se terminó el desahucio y ya aquello se cayó y no tuvimos nada, absolutamente ninguna ayuda. Yo en esta casa que estuve, yo arreglé la cocina, el baño, todo. Lo dejé habitable. Y cuando vinieron a echarme, pues se encontraron con un piso arreglado con mi propio esfuerzo, pero sin nada, sin la calle, sin un perro.
1: Los muebles. ¿Dónde vive ahora, Pepi?
5: Vivo en un piso que me dieron, no un piso, un apartamento que me dieron en esto, ¿cómo se llama? En Martel Usera.
1: ¿Ha superado ya el impacto que fue tener que salir del que fue su barrio durante 20 años?
5: Mira, mis hijas y yo teníamos opciones, porque El arraigo yo no lo conocía, no sabía lo que era, pero sí que lo comprobé cuando nos echaron de la casa. Porque yo sí llevaba 20 años y se criaron mis hijas. Y yo, cuando salí de allí, salí para no sé cómo explicarte, salí muy mal, con muchas depresiones yo y mis hijas. Y no teníamos dónde ir, ni dónde hacer, lo que hacer, nada. Gracias a una plataforma que había, que están ahí también, mis chicos, una plataforma que nos ayudó. Nos ayudaron mucho psicológicamente, con citas, con gente buena que estuvieron con nosotros y lucharon con nosotros. Pero de políticos yo no tuve nada, nada de nada, ni ayuda de nada.
1: Pepi Santiago. Sí. Muchas gracias por estar en esta edición especial de 24 horas desde aquí, desde la Puerta del Sol. Le mando un abrazo muy fuerte.
5: Mire, quisiera decirle una cosa. A día de
1: hoy,
5: mi hermana está todavía sin casa. Saben los servicios sociales que no tiene casa, que no puede vivir en ningún sitio porque nadie te alquila, y más en los precios que está. Y mi hermana ha estado viviendo en un coche. Nada más que las hijas han tenido que recogerla, que no es la vida que ella tenía. Ella vivía aquí, pues como todo el mundo, con una casa alquilada, y no puede, porque no le ayuda a nadie, ni los servicios sociales, ni nadie. Cuando una persona la echan a la calle, no acude nadie. Y yo también quiero decirle que me alegro mucho que a esta mujer la vuelvan a su casa. Es una cosa muy, muy especial, porque eso, ya le digo que nadie te escucha y que cambien las cosas, porque hay mucho dificultades para tener un piso. Por ejemplo, mi hermana no tiene. Entonces, esto tiene que cambiar por alguna parte. Y yo por ella, por mi hermana y por esa mujer de 87 años, pues he querido a hablar. Yo me pongo muy, muy nerviosa y muy mala cuando me acuerdo de lo que hemos pasado.
1: Por eso le doy muchísimas gracias, Pepi. Un abrazo muy fuerte y ahí queda esa denuncia.
5: Vale, muchas gracias.
1: Tras el desahucio de Pepi en Argüemosa 11, casi todos los pisos de ese inmueble se destinaron al alquiler turístico o regresaron al mercado por rentas, por si tienen dudas, mucho más altas, porque así funciona el mercado de la especulación inmobiliaria. Diego Sanz es miembro de la PA de Vallecas. ¿Qué tal, Diego? Buenas noches.
6: Hola, buenas noches.
1: Vosotros lleváis años poniendo el cuerpo por delante para intentar parar desahucios. Hablábamos ahora con Pepi Santiago, a la que desahuciaron de su casa en el barrio de Lavapiés hace 7 años. ¿Cómo de duro es ver cómo alguien la echan de su casa? No sé cuál es el último desahucio en el que habéis estado.
6: El último desahucio que hemos estado fue el mismo miércoles que desahuciaron a Mari Carmen, que CaixaBank desahució a un compañero nuestro, David, en los bloques de la antigua obra social de la Caixa. Ese fue el último desahucio que estuvimos. El desahucio se ejecutó igual que el de Mari Carmen.
1: ¿Qué le piden desde la PA de Vallecas a los políticos, a esos políticos que habían tumbado los 2 decretos en materia de vivienda, que entre otras medidas, uno de los decretos lo que incluía era la prohibición de que se repitieran casos como el de Mari Carmen?
6: No le pedimos, nosotros no esperamos del gobierno ni de la administración ya ningún tipo de solución. De hecho, no hay una solución a la crisis de la vivienda, porque no estamos ante una crisis solo de la vivienda, esta es una crisis de sistema. Y las soluciones que estaban en el decreto eran auténticos parches. Por poner un ejemplo, no existe una prohibición de los desahucios en los decretos ni en el decreto que se aprobó ayer. Bajo el decreto de escudo social que cayó en febrero, se produjo el primer intento de desahucio de Mari Carmen. Con lo cual, si el primer intento de desahucio de Mari Carmen fue con un decreto que paraba los desahucios, ¿eso qué nos está diciendo? Que los decretos que se aprueban son parches, porque al final toda la decisión cae de manos de un juez. Eso no es una prohibición. Yo, si me pongo a fumar en un hospital, está prohibido y me llevan detenido y no tiene que venir un juez a detenerme. Tú puedes ejecutar un desahucio en cualquier momento y al final el procedimiento judicial es el juez el que decide si te desahucia o no, y eso es así en el decreto también. Entonces, lo que se votaba ayer no era no era la prohibición de los desahucios, era una serie de parches acompañados de muchas medidas de regalo a los propietarios.
1: O sea, que tampoco le gustaban las medidas del gobierno.
6: No.
1: Pero estamos hoy peor o mejor que ayer con el decreto en vigor.
6: Estamos mucho mejor que ayer, porque ahora hay un movimiento. Entonces esa es nuestra fuerza. Nuestra fuerza no es ser los interlocutores de los partidos en el gobierno y hacerles como su campaña electoral. Nuestra fuerza es en nuestra lucha construir nuestro derecho a la vivienda. Eso es lo que tienen que entender también miles de acampados aquí. Que no va a venir un gobierno a regalarles nada. Que la lucha hay que hacerla. Nosotros somos de La Paz de Vallecas, nuestro barrio lo construyeron los vecinos. Hay que retomar ese tipo de enfoque. Los vecinos no podían, por cierto, cuando existían controles de alquiler como los que quieren meter ahora, los vecinos, sobre todo los de clase más baja, no podían acceder a los alquileres. ¿Qué hicieron? Construir sus casas. Entonces nosotros tenemos que construir nuestra lucha. Quien tenga que construir su lucha simplemente pidiéndole al gobierno que actúe, va a perder el tiempo. Se puede presionar para que haya una serie de reformas, pero siendo nosotros los protagonistas y teniendo control del proceso.
1: Diego, de la plataforma de La Paz de Vallecas, gracias por estar aquí en 24 horas en la radio pública.
6: Bueno, gracias a vosotros.
1: Pues aquí seguimos en esta edición especial de 24 horas desde la Puerta del Sol en esta acampada. Estamos ahora también con dos miembros de la plataforma de bomberos contra los desahucios de Madrid, Iñaki y Dani, no sé cuál es cada uno. Buenas noches.
7: Hola. Yo soy Dani.
8: Y yo soy Iñaki.
1: Buenas noches, chicos. Esta plataforma nace porque a vosotros también os llaman para que participéis en desahucios, ¿no?
8: Efectivamente, sí. O sea, nosotros, la plataforma se creó en enero del año pasado, del 2025, porque empezamos a detectar que se nos utilizaba para llevar a cabo alzamientos de desahucios programados. Nosotros al final somos un servicio de emergencias y el participar en un desahucio no está dentro del catálogo de nuestras funciones.
1: ¿Cuál fue el último desahucio en el que tuvisteis que participar?
9: En el de Mariano. Lo tenían más o menos, depende qué turno, es el turno entrante, se mandó una orden de ayudar a bajarles con el brazo, que no estamos obligados a ello, porque había personas en altura. Y ahí está nuestro limbo legal en el que queremos luchar porque creemos que no son nuestras funciones.
1: Claro, no sé cómo es el impacto emocional de tener que participar en el desahucio de Mariano, que fue muy mediático, que un señor mayor también. ¿Tenéis ayuda psicológica?
8: A ver, nosotros ayuda psicológica directa no tenemos. O sea, podemos solicitar el mismo día de guardia, si tenemos algún tipo de afectación, que venga el psicólogo del SAMUR de guardia. Pero una vez que acabase nuestra guardia de ese día, de 24 horas, ya no tendríamos ningún tipo de apoyo psicológico.
1: ¿Y hay alguna ley autonómica que os obligue a participar en esos desahucios? O...
9: No, es a lo que nos queremos acoger, que no hay ninguna ley que lo respalde, pero sí que hay algún protocolo que puede que nos obligue a participar en ello, y es lo que estamos luchando, impugnando y denunciando, porque está fuera de nuestras funciones.
8: Sí, lo que te quería, una cosa que le quería añadir a Dani, es que nosotros estamos, la plataforma está luchando para que los reglamentos de bomberos de todos los bomberos de España, porque la plataforma nacional, que se me olvidó decírtelo, nos haga lo mismo que en el reglamento de bomberos de Huesca. Huesca tiene escrito específicamente en su reglamento de bomberos que no participan en desahucios. Lo que lucha la plataforma es un poco porque todos los reglamentos de bomberos a nivel nacional nos escriban lo mismo.
1: No lo he dicho, pero Iñaki y Dani y el resto de miembros de la plataforma que están aquí llevan unas camisetas en las que se lee ni cómplices ni ejecutores. Entiendo que también estáis aquí en esta acampada porque apoyáis las reivindicaciones.
9: Eso es, o sea... Aparte de luchar por no participar en estas cosas, queremos dejar claro nuestra postura de que necesitábamos que este decreto se aprobara, por ejemplo, y muchas otras medidas que no estaban en el decreto y que pensamos que tienen que aparecer porque el problema de la vivienda sigue. Algunos vivimos de alquiler, yo por ejemplo vivo de alquiler, y esto se está yendo de madre, como todos estamos viendo, solo tienes que tener la lista. Y aparte, llevamos muchos lanzamientos este año y queremos que esto pare porque al final... Solo hay que ver cómo se le está arruinando la vida a la gente por el beneficio de unos pocos.
1: Cuando hablamos de muchos, ¿cuántos?
9: 4.000.
1: ¿Y aquí en Madrid?
8: Aquí en Madrid no sabría decirte el número, no me lo sé de memoria. Pero
9: fuera de lo que buscamos como sociedad. Al final tenemos derecho a un techo, lo dice la Constitución, y es que necesitamos que los tiempos cambien.
1: Pues esa es la denuncia de Iñaki y Dani, miembros de la plataforma Bomberos contra los Desahucios aquí de Madrid, pero que es una plataforma, ya lo han dicho, a nivel nacional. Os agradezco mucho que hayáis estado aquí en 24 horas en la radio pública.
9: Gracias a ti.
8: Gracias a vosotros por darnos voz.
1: Muchas gracias. Y seguimos aquí, en esta edición especial del 24 horas, la radio pública en este kilómetro cero de la indignación social. No llueve, hace buena temperatura. Hay muchos curiosos también que pasan por aquí, ¿no? Fijándose en las tiendas de campaña, en las carpas. Hay mucha gente joven, también lo estamos repitiendo, ¿eh? Hay gente mayor. Y con una señora está Elena Jiménez en otro punto de esta plaza. Elena, ¿qué tal? Buenas noches otra vez.
0: Hola, buenas noches de nuevo. Mira, estoy con Carmen, de 78 años. Carmen ha venido, me dice que lleva viniendo desde el sábado aquí a la Puerta del Sol y viene con un cartel que se ha hecho ella misma. Me dice que con su ordenador se ha puesto unas letras que dicen también te puede pasar a ti y ha cogido una de las fotografías que ha salido en prensa de Mari Carmen, la mujer desahuciada, en el hospital. Lo ha plastificado, lo ha llevado a un sitio para que lo plastifiquen, se lo ha colgado de un cordón, lo lleva aquí colgando y yo quiero saber, Carmen, ¿por qué has hecho todo esto? ¿Por qué te has puesto el cartel? ¿Por qué vienes cada día aquí a la Puerta del Sol?
7: Pues mira, yo no vengo aquí por pena, vengo por indignación y sobre todo porque el artículo 11 de la Constitución habla de la dignidad de las personas. Como parte de la paz social y creo que a Mari Carmen le sacaron de su casa como un fardo y creo que le puede pasar también a otras personas, hombres o mujeres, y nadie estamos exentos y por eso estoy aquí y pretendo venir cuantas veces pueda hacerlo.
0: Carmen, ¿qué te dice la gente que está por aquí? Porque he visto cuando te he conocido, estabas hablando con otras personas que se te habían acercado. ¿Qué es lo que habláis?
7: Pues mira, yo vengo sola porque las personas mayores, por suerte cumplimos años, pero hay algunas que tienen más salud que otras. Pero el pensar es el mismo. Vengo porque quiero agradecer a la gente joven cómo han ayudado a el caso Mari Carmen y bueno, pues yo me cuesta venir aquí, pero veo que he tenido mucha acogida, todo el mundo se quiere hacer una foto conmigo, me han entrevistado varias cadenas, yo creo que es un asunto que nos interesa a todos, el caso de Mari Carmen.
0: ¿Cuántas horas pasas aquí cada día que vienes?
7: Pues mira, depende, pero he procurado venir todas las mañanas un rato, a veces más largo unos días que otros, o he venido por la tarde, hoy he venido por la mañana y por la tarde. Cuando puedo, vengo, porque yo, aunque soy mayor, hago mi vida y tengo los gustos que he tenido toda la vida. La única diferencia es que no trabajo. Pero yo pues voy a clase, voy de excursión, voy al Museo del Prado, a conciertos y me dedico más tiempo a mí. Tengo más tiempo para todo, para la limpieza, para todo.
0: Y a todas esas rutinas que haces en el día a día, sumado ahora el venir aquí a apoyar a la gente que está en la acampada.
7: Bueno, estoy encantada y creo que es un deber. Y por eso vengo, porque toda la juventud es el futuro del país y creo que este problema hay que resolverlo. Sobre todo, también vengo porque creo que Madrid está perdiendo la dignidad como ciudad. Madrid se ha convertido en un monstruo que nos escupe y bueno, yo por la edad he conocido, para dar un ejemplo, he conocido la Puerta del Sol de otra manera. Ahora solamente gracias a que está la Mallorquina y Casa Díaz, pero esto está lleno de tiendas de souvenirs para turistas y de heladerías o de turrón, que no estamos en Navidad, y creo que esta ciudad pues está perdiendo su función, que esta ciudad es para los ciudadanos, no para que nos visiten los turistas, que yo no tengo nada contra los turistas, que yo soy muy turista porque viajo mucho, pero creo que ciudades y barrios en los que ya no se puede comprar un filete, porque es que han desaparecido las panaderías, las tiendas, yo creo que eso deshumaniza las ciudades y eso es una alarma a tener en cuenta.
0: Pues así habla Carmen, de 78 años, con ese cartel en el que lleva a su tocaya, a Mari Carmen, diciendo, también te puede pasar a ti. Y la he conocido a Carmen cuando estaba hablando con otras dos mujeres que me decían que pasaban de los 50, que habían vivido el 15M y que venían aquí también para traer cosas a la acampada. Les habían traído paraguas, cubos, palos de fregona, cinta americana, en fin, que habían venido aquí a apoyar a toda esta gente, lo mismo que está haciendo Carmen desde el pasado sábado.
1: Pues una, Mari Carmen, otra Carmen, Elena Jiménez, hasta luego, gracias.
0: Adiós, hasta luego.
1: Son las 9 menos cuarto, las 8 menos cuarto en Canarias.

0: horas desde aquí, desde la Puerta del Sol de Madrid, en el día en el que el Congreso de los Diputados ha tumbado, las derechas han sumado fuerzas para tumbar los dos decretos en materia de vivienda aprobados por el Consejo de Ministros el martes. Pero hay otras noticias, estamos también muy pendientes del temporal. Julio Leite, buenas tardes.
1: ¿Qué tal, Lara? Buenas tardes.
0: Todo bien.
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1: Muy pendientes del temporal que está instalado en el litoral mediterráneo, que sigue dejando acumulados importantes de lluvia, de granizo y también numerosas incidencias en Cataluña, la Comunidad Valenciana y en la región de Murcia. Precisamente por ahí empezamos, porque acaba de sonar allí el Les Alert. Nos vamos con nuestro compañero Jesús Cano en directo, última hora. ¿Qué tal? Buenas tardes.
3: Buenas tardes, lo último es precisamente eso, que Protección Civil ha enviado un nuevo alert a la población hace unos minutos ante el riesgo de desbordamiento en la Rambla de las Colonias, en Los Alcázares. Pide máxima precaución en la zona, aunque según datos de Confederación Hidrográfica el pico de esa crecida ya habría pasado y la situación tendería a mejorar en las próximas horas. La tarde ha sido larga en la zona. Poco antes de las 2, una persistente tormenta se instalaba sobre el campo de Cartagena y el Mar Menor, dejando acumulados por encima de los 100 litros por metro cuadrado en apenas 2 horas. Una tromba de agua que ha anegado calles y garajes. Todavía 6 carreteras de la red autonómica están cortadas. Con un aviso rojo activo, Protección Civil pedía a los ciudadanos que permanecieran en casa o buscaran refugio en zonas elevadas. El gobierno regional activaba el plan Inmur y Educación suspendía las clases esta tarde en 8 municipios. Lo peor del episodio de lluvias se lo ha vuelto a llevar Los Alcázares. Ahí el Centro de Coordinación de Emergencias ha atendido 74 asuntos de los más de 200 registrados en la mitad sur de la comunidad. Entre ellos una treintena de rescates de conductores que se han visto atrapados en zonas inundadas. A esta hora la emergencia va remitiendo. A medianoche se van a desactivar ya todos los avisos. Los ayuntamientos han comenzado a trabajar para recuperar la normalidad cuanto antes.
1: Gracias, Jesús. El temporal que está instalado en ese litoral mediterráneo también, como les estamos diciendo, afecta a Cataluña. Aviso naranja en estos momentos hasta medianoche. Hasta allí nos vamos. Pau Alemany, ¿cómo están las cosas? Buena tarde.
4: Buena tarde. Aquí en Cataluña, la zona más afectada ha sido Les Terres de l'Ebre, al sur de Tarragona, donde han caído hasta 250 litros por metro cuadrado y donde los bomberos han tenido que rescatar a una veintena de personas de sus casas. El peligro está focalizado principalmente en las zonas cercanas a ríos y barrancos, donde hay una gran cantidad de agua acumulada. Y es que la alerta naranja se mantendrá durante la madrugada y también a lo largo del sábado. Por este motivo, los vecinos están colocando barreras y otras medidas de protección para intentar reducir al máximo el riesgo de nuevas inundaciones. Hace unas horas, el gobierno catalán ha levantado el confinamiento en 2 comarcas, el Baix Ebre y el Montsià. Sin embargo, las restricciones de movilidad entre municipios seguirán vigentes hasta las 8 de la tarde.
1: Gracias, Pau. Hasta luego.
4: Hasta luego.
1: Y en la Comunidad Valenciana también mucha precaución, porque allí se ha contenido la respiración en las últimas 24 horas por el recuerdo de la Dana. Esta vez no tenemos que lamentar daños personales, pero las lluvias sí que han obligado a suspender clases y hasta conciertos. Nos lo contaba antes nuestra compañera Yolanda Martínez. Contigo volvemos, Yolanda. Buenas tardes de nuevo.
5: ¿Qué tal? Buenas tardes. Unos lo califican de megatormenta, otros de diluvio, pero lo cierto es que ni AEMET ni Emergencias se equivocaron con el aviso rojo. Durante el temporal de este jueves y esta noche han caído casi 600 litros por metro cuadrado en una hora, pero afortunadamente todo eso descargó anoche en el mar Mediterráneo y, atención, acompañado por 50.000 rayos. De haber sido en tierra firme, el conseller Juan Carlos Valderrama confiesa que la situación sería dantesca.
6: Se han registrado en el mar Mediterráneo lluvias de más de 160 litros por metro cuadrado en 10 minutos, que si hubiera impactado en el litoral habrían habido importantes problemas.
5: A esta hora seguimos inmersos en el temporal, pero es cierto que se respira calma. Esta tarde la lluvia ha dejado acumulados de 70 litros en Pego y más de 400.000 estudiantes sin clase en toda la comunidad. Dentro de una hora se activará el aviso naranja en el litoral de Valencia hasta las 12 de la noche y por ese motivo los asistentes del festival Love to Rock no van a poder disfrutar hoy de los conciertos de Lori Meyers o de Cariño, entre otros, porque la organización los ha suspendido por seguridad. Un hecho, Julio, con el que han vivido un déjà vu, porque el año pasado ocurrió lo mismo.
1: Y hoy, viernes, hemos conocido los datos del paro y de la seguridad social. La afiliación se anota el mayor incremento de toda la serie histórica para un mes de septiembre, Con 92.000 ocupados más, detrás de estas cifras está el tirón del empleo extranjero, que está motivado por el proceso de regularización extraordinario de migrantes llevado a cabo por el gobierno. Guillermo Hernández, cuéntanos.
7: Es habitual que septiembre muestre esa doble cara, un mal dato de paro que contrasta con una afiliación aupada por el sector educativo y el inicio del curso escolar, aunque lo novedoso de este año lo encontramos en el peso del proceso de regularización. De los 92.000 nuevos afiliados, la gran mayoría, 9 de cada 10, son trabajadores extranjeros. Borja Suárez es el secretario de Estado de la Seguridad Social.
8: Estas personas regularizadas se están incorporando de una forma muy ágil al mercado de trabajo, hay un gran dinamismo.
7: De hecho, de los 23.000 nuevos parados, la gran mayoría, 17.000, no tenían un empleo anterior, es decir, proceden del proceso de regularización, lo ha explicado el secretario de Estado de Trabajo, Joaquín Pérez Rey.
9: Es un paso simplemente burocrático, previo a la contratación. Es, en definitiva, la empresa diciéndoles: apúntense a las oficinas de empleo y a partir de ahí les contrataremos.
7: Con todo, el total se queda en 22.430.000 afiliados y 2,3 millones de parados.
1: Gracias, Guillermo. Los países del G7 van a liberar reservas estratégicas de petróleo hasta un máximo de 100 millones de barriles ante la crisis energética mundial derivada de la guerra en Oriente Próximo. El presidente francés Emmanuel Macron lo ha anunciado y ha pedido actuar de forma coordinada, sin restricciones a las exportaciones de crudo. Corresponsal en París, Antonio Delgado, ¿qué tal? Buenas noches.
10: Saludos. Es el compromiso fraguado en una videoconferencia de los líderes del G7, es decir, los de Estados Unidos, los grandes de Europa, Japón, abrir sus reservas de emergencia y poner en el mercado 100 millones de barriles de diésel y de petróleo crudo durante los próximos 4 meses, para aumentar así la oferta.
11: Cette unité devrait faire baisser les prix.
10: Y bajar los precios, espera el presidente francés. El comunicado no precisa de qué reservas van a salir. Según cifras reveladas por la agencia Reuters durante la negociación, al menos la mitad de esos barriles deben ser europeos. Acuerdo bajo presión porque Donald Trump había amagado con dejar a la Unión Europea sin diésel estadounidense si no hacía un movimiento así, lo cual estaba tensando todavía más los precios en los mercados. El pacto de hoy compromete a Trump a olvidarse de esa amenaza.
11: Y en particular, el presidente Trump ha sido muy claro sobre este punto.
10: Trump ha sido muy claro al respecto, celebra Macron.
1: El escritor Julio Llamazares se lleva el Premio Nacional de Narrativa de este año 2026 por El viaje de mi padre, una obra a medio camino entre el libro de viajes y un ejercicio de memoria íntima, pero también histórica, la que reconstruye el viaje que hizo su padre, alistado como radiotelegrafista en el bando sublevado durante la Guerra Civil Española. Susana Santaolalla ha podido hablar con él. Susana, ¿qué tal? Cuéntanos.
12: Buenas tardes. Feliz, muy agradecido, pero tampoco exultante. La edad, nos contaba, te hace tomarte las cosas buenas y malas con más tranquilidad.
13: Pues llevo, creo que 47 años publicando y 50 o más escribiendo, y ya digamos que las cosas te afectan, las buenas y las malas, te afectan mucho menos, pero bueno, por supuesto que me alegro.
12: Premiado por un libro muy personal porque habla de su padre cuando luchó en la Guerra Civil, un trabajo sobre la memoria, la vejez y la relación entre un padre y su hijo. El jurado ha valorado el profundo calado memorialístico y humano, con recuerdos, heridas y preguntas sin respuesta que nos muestran cómo las huellas de la guerra perviven en un territorio. Por eso Llamazares es muy claro, tanto en el libro como con sus palabras.
13: Por eso este libro es un alegato contra la guerra, un canto a la paz. Es lo mejor que me han dicho de él, que me fue una amiga, me dijo, es un libro sobre la guerra que produce mucha paz. Eso era lo que yo quisiera que sirviera.
12: El Premio Nacional de Narrativa está dotado con 30.000 euros y El viaje de mi padre, de Julio Llamazares, está publicado por Alfaguara.
1: 6 minutos para las 9 de la noche, las 8 en Canarias. En este punto volvemos a la madrileña Puerta del Sol, al kilómetro cero, con Lara Hermoso. Lara, hola de nuevo.
0: ¿Qué tal? Buenas tardes. Aquí seguimos en esta Puerta del Sol. Sigue esta acampada. Hay más de 1.000 tiendas de campaña. Aquí hay carpas. Chispea levemente aquí a esta hora. Y conmigo está Elsa. Elsa, ¿qué tal? Buenas tardes. Buenas noches ya.
14: Hola, buenas noches.
0: Elsa, tú estás yendo, viniendo, ¿por qué estás aquí en esta acampada?
14: Básicamente por lo mismo que todos, porque se nos está quitando, si ya no se nos ha quitado prácticamente, el derecho a una vivienda digna, el derecho también a poder construir patrimonio de cierta manera, sobre todo a los jóvenes, pero como se ha visto con Mari Carmen, también a los viejos, van por todos los flancos. Esto es un problema de clase y eso, yo no soy de aquí, entonces vivo de alquiler. Los alquileres son completamente abusivos, pero obviamente pues se ciñen a la oferta y la demanda y la gente aprovecha para sacarle a, pues eso, a estudiantes, a gente que no puede acceder a la entrada de una vivienda, que somos la mayoría. Pues si hay que vivir de alquiler, la gente se aprovecha para eso, un alquiler abusivo, porque un techo tienes que tener, entonces lo tendrás que pagar.
0: ¿Te puedo preguntar cuánto pagas de alquiler?
14: Sí, pago 450 euros más gastos en la zona universidad.
0: ¿Y con cuántas personas vives?
14: 3, 65 metros el piso, es importante. El piso, me voy a extender, porque el piso es completamente interior, es un tercero sin ascensor, no tenemos salón y no tenemos sofá, entonces tampoco. 3 habitaciones, 65 metros cuadrados, cada una 450. En total, 1.350 que van a, para el casero todos los meses, más los gastos que, bueno, sufragamos nosotras porque los consumimos, pero eso.
0: ¿Cómo has vivido hoy la decisión del Congreso de tumbar esos dos decretos?
14: A ver, esto ha sido muy progresivo. Yo creo que antes de ayer todo el mundo tenía cierta, no esperanza, pero estaba todavía en el aire porque no queríamos, por ejemplo, conversándolo con mis amigos, no queríamos dar nada por sentado. Pero ayer me acuerdo estar sentados en un círculo y que yo creo que fue mi amigo Miguel y dijo, es que no van a salir. Y hemos asumido que no iban a salir, entonces hoy por la mañana ha sido tal. Pero también se ha visto que ciertos grupos parlamentarios pues han esperado hasta el último momento para ver si salían o no y eso. Y han jugado su carta y lo han hecho, lo siento, con dolo. Lo han hecho con dolo y han jodido a la clase obrera.
0: ¿Estás dispuesta a seguir aquí protestando durante más días?
14: Yo dispuestísima, porque yo siento que es una necesidad. Yo sí que creo que es algo que íbamos con otro medio que nos preguntó, que la fuerza de los sindicatos es difícil diseminarla entre negociación de huelga general, que es, se tiene que convocar, es completamente necesaria, y organización de esto, pero la gente no se quiere ir. La gente en lo que es este microclima, fuera de lo que es los sindicatos y la organización, la gente no se quiere ir. La gente, hasta que no tenga una garantía o de medidas o de huelga general indefinida, no se va a ir.
0: Pues ese es el mensaje, Elsa. Gracias por estar aquí en 24 horas en Radio Nacional, en la Radio Pública.
14: Gracias a vosotros y mucha suerte.
0: En esta edición especial de 24 horas desde aquí, desde la Puerta del Sol, desde el kilómetro cero de la indignación social, fue el desahucio de Mari Carmen, esa anciana de 87 años, a la que echaron de su casa en el madrileño barrio del Retiro, en la casa en la que había vivido durante 71 años, lo que encendió la mecha de la indignación social. Mari Carmen va a poder volver a su casa por un acuerdo con el fondo que es propietario de la vivienda. Pero hay otras muchas personas sobre las que pende esa espada de Damocles, con miedo a ser desahuciadas. Desde el desahucio de Mari Carmen también han pasado muchas cosas en la esfera política. Vamos a hacer memoria con la ayuda de Alberto Apezteguía. Alberto, ¿qué tal? Buenas noches.
15: La chispa prendió justo en este momento. A sus 87 años, una mujer en el barrio madrileño de Retiro era desahuciada.
16: Hola, Mari Carmen.
17: Hola, un segundo.
16: Hola. Mira, venimos a cumplir un mandamento judicial, ¿vale, Mari Carmen?
15: Salió en camilla, directa al hospital.
17: No lo he logrado, defender mi casa, pero sí he luchado para que los demás aprendan a luchar por la suya.
15: Horas después, las tiendas de campaña comienzan a poblar plazas de todo el país. Su drama llega incluso a oídos del Papa.
18: ¿Cuál es el problema en el sistema que permite un caso de una anciana, además con disabilidad?
15: Con Sánchez en la ONU, el gobierno se pone en marcha.
19: El gobierno, por supuesto, que va a dar una respuesta a esta tragedia social.
20: Elevaremos al Consejo de Ministros un real decreto ley.
15: Al final fueron dos, con Sumar a punto de plantar al Consejo de Ministros.
21: No hay otra solución posible.
15: Esa misma noche, Ayuntamiento, Urbagestión y Mari Carmen acuerdan que pueda volver a casa. Ella no duda.
17: Se tiene que aprobar el decreto, Mari Carmen.
15: Y el incendio en las calles ya es imparable.
22: Estaremos en el Congreso mientras se está votando esta medida de mínimos.
15: El reto, que en solo dos días le dieran el visto bueno a unos textos muy criticados en todo el hemiciclo.
23: El daño que ha hecho este gobierno no lo van a reparar los culpables.
15: Anoche, Junts daba la puntilla y a la hora de la verdad, según Sánchez,
24: hagan lo correcto, porque creo que si no, la historia les juzgará antes de lo que creen.
25: Queda derogado el Real Decreto Ley.
15: Puede haber saltado por los aires la legislatura.
0: Son las 9, las 8 en Canarias.
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0: Las noticias, Pablo Herrero, buenas noches.
1: Buenas noches, Lara. Vamos a empezar con el tiempo. Se ha vuelto a enviar un mensaje, es alerta a los habitantes del campo de Cartagena, en la región de Murcia, una zona en la que siguen activos los avisos naranjas por fuertes lluvias. Luis Ortín, buenas noches.
2: ¿Qué tal? Buenas noches. Pues eso es lo último, un es alert que avisa de un riesgo de desbordamiento de la Rambla de las Colonias, que desemboca en el Mar Menor, en el municipio de Los Alcázares. Las autoridades piden no cruzar cauces de agua con coches. En esa localidad, la de Los Alcázares, es la que peor parte se ha llevado del temporal en esta región. Allí se han recogido más de 200 litros durante el día de hoy. Así caía esta tarde el agua en el centro de la población. Calles y garajes anegados. Ahora mismo hay 5 carreteras cortadas en esa comarca, en la del campo de Cartagena. Fuera de la región de Murcia, vías cortadas también en las provincias de Almería, Jaén y Tarragona, a causa de las lluvias. Y un dato más, en la Comunidad Valenciana, donde más ha caído en las últimas horas esos avisos rojos, allí remiten las lluvias, pero se están dando fuertes episodios locales también en las últimas horas. Es el caso de Alcira, donde entre las 7 y las 8 han caído 84 litros por metro cuadrado. Recuerden, extremar la precaución e informarse solo por los canales oficiales.
1: Mucha atención con eso. Entre tanto, Pedro Sánchez ha iniciado hoy un periodo de reflexión para valorar el futuro de la legislatura tras la caída de los dos decretos de vivienda. Rodrigo García Fernández, buenas noches.
3: Buenas noches. Los votos del PP, Vox, Junts y UPN han tumbado ambos textos, dejan la legislatura en el aire. Sobre esos días de reflexión que se va a tomar el presidente del gobierno, ha hablado esta tarde el ministro de Política Territorial, Ángel Víctor Torres.
4: Que haya o no haya elecciones anticipadas solo está en la decisión del presidente, pero no podemos obviar que lo que ha pasado hoy, por eso mi tristeza y pesadumbre es tremendamente grave.
3: Torres ha valorado lo ocurrido en el Congreso de los Diputados, reprocha a los partidos que han votado en contra que no hayan cedido en ningún punto y les acusa de dar la espalda a los españoles.
1: Y por otro lado, su socio de gobierno, Sumar, mira la reunión que van a mantener los partidos que conforman este espacio el domingo para decidir quién puede ser su cabeza de lista.
3: Entre los nombres que se barajan para liderar esa futura candidatura de partidos a la izquierda del PSOE, el de Mónica García. La ministra de Sanidad, preguntada por esa posibilidad en Televisión Española, ha reiterado que será el consenso de todas las formaciones el que decida quién encabezará Sumar en las próximas elecciones generales.
5: Será la mesa de partidos donde decidamos entre todos en consenso cómo podemos presentarnos entre todos y todas de la mejor manera posible para que en este país no haya ni rentismo ni fascismo. Y eso es una decisión que yo le dejo a la mesa de partidos y no a iniciativas individuales, o si yo digo que sí, o el otro dice que sí, o el otro dice que no.
1: Y en Brasil, últimas horas de la campaña electoral antes de que el domingo 158 millones de brasileños voten en la primera vuelta de las elecciones presidenciales, en las que se ven las caras Lula da Silva y Flavio Bolsonaro. Un cierre de campaña en el que los candidatos están buscando conseguir el voto de las mujeres. Enviado especial a Sao Paulo, Mario Borrego.
6: La primera vuelta de este próximo domingo es una de las más ajustadas que se recuerdan aquí en Brasil. La media de los sondeos da al presidente Lula una leve ventaja de 3 o 4 puntos porcentuales sobre Flavio Bolsonaro. Las mujeres representan un 53% del electorado en el país y son uno de los sectores demográficos más indecisos. Por ello, tanto Lula como Flavio Bolsonaro intentan atraer ese voto de las mujeres. En el caso de Lula, con medidas, por ejemplo, como la prohibición de las apuestas en línea, un problema grave en Brasil. Sí. Thais Pávez es politóloga de la Universidad de Sao Paulo.
7: Al mismo tiempo que ellas se veían afectadas directamente porque ellas apostaban o porque sus maridos apostaban, este grupo era al mismo tiempo la que en mayoría apoyaba el fin de las apuestas online en Brasil.
6: Bolsonaro, por su parte, apela a la religión evangélica para intentar atraer voto conservador femenino y aquí desempeña un papel muy importante Michelle Bolsonaro, esposa de su padre.
1: Gracias, Mario. Y en este momento regresamos a la Puerta del Sol.
0: Gracias, Pablo. Seguimos aquí en esta Puerta del Sol de Madrid, en el kilómetro cero, en esta acampada que reclama el derecho a una vivienda digna, llena de pancartas, llena de reivindicaciones. Vamos a seguir, en 24 horas, a partir de las 9 y media, de las 8 y media en Canarias. De momento son las 9 y 5, las 8 y 5 en Canarias.
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0: Seguimos a partir de las 9:30 porque lo que toca ahora es abrir página deportiva. Rubén Ortega, ¿qué tal? Buenas noches.
9: ¿Qué tal? Muy buenas.
0: Pues todo tuyo, Rubén.
9: Pues vamos a ello, arrancamos.
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0: Arrancamos el tiempo de deportes en día de previa para la selección española masculina. Nuestro equipo está en Oviedo, en la capital del Principado, a las puertas de otra jornada histórica. Segundo partido en casa como campeones del mundo y los protagonistas ya han pasado por el Carlos Tartiere. Antonio Muelas.
1: Con el abrazo de Luis de la Fuente, maestro, Santi Denia, alumno aventajado. Acaban de finalizar las ruedas de prensa tanto del seleccionador nacional español como del seleccionador nacional de la República Checa.
0: Y enseguida las vamos a repasar, por supuesto. Manda el directo en esta noche de viernes. Baloncesto en vivo en clave continental. Ha ganado el Barça y a esta hora está jugando el Baskonia. Juan Carlos Endoya.
2: ¿Qué tal? Saludos, buenas noches desde el West Arena. Aquí restan 2:58 para llegar al descanso. 10 puntos arriba el Baskonia. Baskonia 35, Armani Milán 25.
0: También está jugando hasta ahora el Valencia Basket. De momento está perdiendo, aunque todavía está muy dentro del partido. En nada actualizamos también la última hora de nuestro tenis y nos vamos al agua con la gala de nuestra natación. Fernando Cardenal.
3: Lo mejor de nuestra natación, del waterpolo y de la artística está aquí presente. Así que enseguida, Rubén, si te parece, hablamos con una campeona olímpica que es toda una referente.
0: De campeonas y campeones va la noche también en ciclismo, porque hace unas horas Héctor Álvarez ha sido coronado como nuevo campeón de Europa sub-23. Lo vamos a analizar a continuación, todo esto y mucho más. ¿Dónde si no? En Radio Nacional de España.

0: Tercer partido del parón. Mañana van a ser 4 en 11 días y las consecuencias ya se empiezan a notar en todas las selecciones, también en la nuestra, por supuesto. Ferran Torres ha abandonado esta tarde la concentración por unas molestias. Ayer lo hizo Nico Williams, antes Grimaldo o Eric García. En general, ninguno de ellos reviste gravedad a sus molestias, pero la premisa en la selección española es que no se van a tomar riesgos. Antonio Muelas, Carlos Tartiere, ¿qué tal? Muy buenas.
1: ¿Qué tal? Muy buenas, Rubén.
0: Antonio, estamos en noche de previa, acaban de pasar por allí, por donde tú estás, el seleccionador y el resto de protagonistas. Todo apunta a que mañana es día de rotaciones, ¿no es así?
1: Sí, sí, habrá rotaciones. Ten en cuenta que hay jugadores que han jugado muchos minutos. Estamos hablando del tercer partido, muy seguido, y falta un cuarto, con un viaje hasta Split el próximo martes ante Croacia. Es decir, están notándose y mucho además, tantos minutos, tantos partidos, tantos viajes, tantos cambios de temperatura, sí. De Sevilla a Oviedo, dentro de unos días a Split, en fin, y eso lo están notando los jugadores. Por ejemplo, Lamine Yamal ha jugado 158 minutos, seguramente va a rotar, aunque no está en el ánimo del jugador del Barcelona, porque quiere jugarlo todo, pero claro, Luis de la Fuente ha dicho que hay que dar tiempo a todos, y veremos también si hay alguna rotación más en el centro del campo. Hombre, yo creo, Rubén, que Pedri va a entrar, porque ten en cuenta que lleva 5 partidos consecutivos partiendo desde el banquillo. Y claro, ya sonaría extraño, ¿no?, que en un día en el que hay muchas rotaciones no entre Pedri. Sí, sí que habrá rotaciones, habrá cambios, hay que mirar exactamente eso, lo que hay en 4 partidos de forma consecutiva, y por lo tanto yo creo que mañana veremos 5 o 6 cambios en el 11 inicial de España.
0: Hablabas de Lamine, seguramente una de las alternativas va a ser Víctor Muñoz, que precisamente pues eso de por eso de que comparecía esta semana podría estar aventurándose, que va a ser titular tomándose puesto de Lamine. No creo que vaya a gustar mucho al Real Madrid que Marc Cucurella repitiera en el 11 con todo lo que lleva, ¿verdad?
1: No creo que guste, la verdad. Y además porque Cucurella ha tenido unos últimos partidos muy complicados en el Madrid. Y evidentemente aquí ahora se mira con lupa tanto trajín y tanto partido. Entiendo que no, lo que pasa es que también es verdad que Grimaldo se lesionó, que es un poquito el recambio de garantías con la selección española, pero bueno, también han llamado a Fran García. Seguramente haya, por supuesto, refresco para Marc Cucurella. Yo creo que va a hacer una disección, Luis de la Fuente, de todos los que han jugado, los que han dejado de jugar, los que llevan más minutos, porque primero tiene una gran obsesión por la salud de los jugadores, como se ha ido comprobando en todos estos tiempos, y también porque no quiere perjudicar, evidentemente, a nadie. También tiene en cuenta la edad del jugador, pero está claro que mañana seguramente veremos esas rotaciones, esos cambios. No olvidemos, la selección española juega ante la República Checa mañana aquí en Oviedo, y el lunes viajará a Split para jugar el martes ante Croacia. Fíjate que en nada, 10 días, 12 días, se solventa más de la mitad de esta competición, de esta eliminatoria de la Champions, porque quedarían tan solo 2 partidos en el mes de noviembre. La visita a Praga para jugar precisamente contra la República Checa, y recibiría a la selección española el último partido en el Metropolitano a Inglaterra. Quizás sea para ese partido la selección esté clasificada directamente para los cuartos de final.
0: Bueno, pues sin duda un parón especialmente intenso. Vamos a escuchar lo que decía uno de esos protagonistas de los que hablábamos, Marc Cucurella, a la pregunta del Balón de Oro. A ver, ¿a quién se lo daría él?
2: A ver, si me tocase votar a mí, me votaría a mí mismo. Pero a ver, por suerte es verdad que tengo, pues de los candidatos, todos son compañeros míos, y nada, que gane el que le toque, quien toque, pues voy a estar feliz, y bueno, al final eso se lo dejo a los que votan, y ya está. Y seguramente al tener compañeros, pues algún regalito me va a caer por ayudarles a ganar.
0: Bueno, pues lo tiene claro, ¿verdad? El siempre genio y figura, Marc Cucurella, muy natural también en las ruedas de prensa. Bueno, pues partido mañana contra un viejo conocido, Antonio Muelas, contra Santi Denia, 15 años en la federación, y él también protestaba por lo intenso, ¿verdad?, de este superparón.
1: Sí, fíjate, es que lo hemos escuchado a Luis de la Fuente estos últimos días. Bueno, hemos escuchado prácticamente a todos los seleccionadores decir que esto es una auténtica barbaridad, y yo creo que es algo que tendrán que plantearse tanto la UEFA por un lado como la FIFA, ¿no? Pero está claro que Santi Denia también está en esa línea. Son demasiados partidos seguidos, no hay tiempo para la recuperación. y de esta forma se expresaba el seleccionador nacional de la República Checa.
3: Este formato yo creo que no es el adecuado para la salud de los futbolistas. Si queremos cuidar la salud de los futbolistas, que es lo primero, pues yo creo que el otro formato, creo que todos estaremos de acuerdo que era mejor.
1: Bueno, pues las palabras de Santi Denia, como decía en los titulares, el alumno de la Fuente. Sí, sí. Y se han dado además un abrazo tremendo. Le quiere mucho Luis de la Fuente a Santi Denia. Además fue su sustituto en la Sub-21 cuando dio el paso Luis de la Fuente a la absoluta. Así que será especial también para los dos seleccionadores. Mañana también va a ser especial para Oviedo, para Asturias, para la capital del Principado, porque la Copa vuelve aquí. La Copa del Mundo, que está dando vueltas por toda España. El otro día nos emocionamos mucho en Sevilla, en el Sánchez Pizjuán. Mañana también habrá un acto muy bonito y el público del Carlos Tartiere podrá ver muy de cerca esa Copa del Mundo que conquistó la selección española el 19 de julio en New Jersey.
0: Pues impacientes, por supuesto, por el partido de mañana. Que disfruten los asturianos el poder tener la Copa de Campeones del Mundo por allí. Mañana va a seguir en la capital asturiana y el domingo va hasta el Molinón en Gijón. Y gracias, Antonio, por traernos la actualidad de La Roja. Y, por supuesto, te escuchamos mañana en Tablero Deportivo. Un abrazo.
1: Un abrazo.
0: Bueno, pues un partido muy especial el de mañana en el Carlos Tartiere a las 9:45 y también, por supuesto, como comentábamos, es especial para la afición asturiana. No es la primera vez que vamos a este estadio del Real Oviedo, vamos a analizarlo con nuestro compañero Mario Costas. Adelante, cuéntanos.
4: ¿Qué tal, Rubén? Pues más de una década después, la selección española vuelve a jugar en el Carlos Tartiere. La última vez fue en 2015, en un España 2, Eslovaquia 0 por clasificatorio para la Euro 2016. Si contamos los partidos jugados en el viejo y en el nuevo Tartiere y también en el antiguo estadio de Buenavista, la selección española ha disputado un total de 6 encuentros en Oviedo. Este ante la República Checa, por lo tanto será el séptimo y de momento el saldo es de 5 victorias y una derrota, curiosamente, ante Yugoslavia en 1988.
0: Bueno, pues entonces es un saldo muy positivo hace mucho tiempo de ese partido y además llegamos con esa racha de 40 partidos consecutivos invictos. Mañana vamos a por más. Gracias, Mario.
4: A ti.
0: Y el futbolista que ha jugado más partidos en el Carlos Tartiere está con nosotros en Radio Gaceta de los Deportes. Esteban Suárez, eterno capitán del Real Oviedo. ¿Qué tal? ¿Cómo estás?
5: ¿Qué tal? Muy buenas tardes, noches ya. Pues muy bien, contento, ilusionado y esperando que llegue la selección a nuestra comunidad, que al final es una comunidad muy futbolera y Oviedo es muy, muy futbolero.
0: ¿Y cómo se está viviendo por allí, en Oviedo y en Asturias, la visita de la campeona del mundo?
5: Bicampeona del mundo, una semana post-derbi, donde el Real Oviedo gana el derbi también, el escenario es el mismo, o sea que la ilusión no solo se mantiene, sino que aumenta esta semana y luego lo que representa que venga la selección, ¿no? Porque la selección no solo gana, que al final es verdad que el fútbol son resultados, sino cómo gana, creo que todos los jugadores caen bien, como equipo caen muy bien, de manera individual caen muy bien, no hay ningún jugador díscolo, ahora que estamos, por ejemplo, con el Cristiano y Portugal, nosotros no tenemos ningún tipo de problemas de eso, el seleccionador, una persona de consenso, es decir, idílico, todo esto le sumas, que ganas, y ganas siendo muy superior, pues fantástico.
0: Esteban, tú has sido convocado con la selección española, esto ocurría en los 2000, tenías a un gigante por delante como Iker Casillas, también por supuesto al gran César. En esa época no se vislumbraba lo que estaba por delante, ¿verdad? ¿Ya soñabais con esa estrella?
5: Parecía difícil que se consiguiera, acuérdate que en aquel momento era la España de la furia. Luego vino la España el tiquitaca que gana la primera y ahora la España, yo la llamo la España de los extremos, con Lamín, Nico, etcétera, y gana la segunda, ¿no? Pues sí, lo que tú dices, era totalmente distinto, era una selección donde era menos móvil que ahora, seguramente se repetían más jugadores, también la forma de analizarlos, de verles era distinta a la hora, ¿no? Hay muchas más herramientas, muchas más posibilidades, mucha más capacidad también para detectar el talento, más precoz que hay ahora y la verdad que ahora es que tú imagínate que en aquel momento hablaras de que niños de 18 años, 17 fueran campeones del mundo. Bueno, era impensable. Llevas a la selección con 22 años y eras muy joven. Y sí, era impensable. Pero, mira, por fortuna no me tocó verlo como jugador o disfrutarlo como jugador, pero muchísimo como espectador y como aficionado.
0: ¿Y por qué era impensable?
5: Bueno, primero porque creo que el talento que hay ahora o con el que competíamos en aquel momento no era el mismo talento que tenemos nosotros ahora, y porque nuestros enemigos o rivales eran muy buenos. Estaba la Francia que volaba, los alemanes que volaban, Holanda, propia Bélgica. Creo que nos conformábamos en aquel momento con la furia, la garra. Y quizá olvidamos un poco el talento. ¿Y por qué? Porque a partir de esos años, o hace poco, desde la Federación se procuró formar entrenadores en España, se procuró formar un modelo de juego, se unificó todo en torno a una idea y aparece el talento. Ahora, llegar a cuartos, tú escuchas a los jugadores hablar y te hablan de ganar el Campeonato del Mundo. O sea, antes era impensable que alguien dijera, vamos a ganar el Campeonato del Mundo. Ahora te hablan de ganar. Los mejores entrenadores del mundo prácticamente son españoles. Luis Enrique, Luis de la Fuente, Emery, Guardiola. Estos son españoles. En aquel momento nosotros no exportábamos entrenadores españoles, venían hacia aquí. Entonces era difícil crear una escuela, era difícil tener a lo mejor o funcionar como un club de cantera. Es que la selección es de cantera ahora. Tú ahora mismo está Iván Fresneda en la selección absoluta, que estaba en la sub-21 hace una semana prácticamente. Y ahora está en la absoluta. Eso es cantera.
0: Esteban, y ya para terminar, ¿qué esperas del partido de mañana?
5: Pues lo que nos ofrece la selección y que seguramente lo vamos a tener. Diversión, buen fútbol, alegría, victoria de España, buena sintonía, y que la gente cuando se vaya del Carlos Tartiere pues se vaya feliz de haber visto a sus ídolos, de ver cómo funciona como un equipo y sobre todo de que nuestros jugadores, nuestra selección proyectan una imagen de cercanía, de buena relación con el público y sobre todo eso, buen fútbol y que ganen. Bueno, el resultado nadie lo puede predecir, pero sí los automatismos y buen juego creo que lo tenemos asegurado con esta selección.
0: Bueno, pues Esteban Suárez, mítico portero del Real Oviedo y, por supuesto, el fútbol español. Gracias por estar en los micrófonos de Radio Nacional de España. Un abrazo.
5: Gracias a vosotros y os doy un abrazo.

0: Bueno, y hablábamos de la nota positiva que supone jugar en Asturias y el gran momento de la selección española, y por supuesto todo esto se contrapone con lo que está viviendo el combinado nacional de Portugal después de la espantada de Cristiano Ronaldo. Lo positivo, que vienen de ganar el partido de ayer. ¿Qué tal, Paco Pérez? Buenas noches.
1: ¿Qué tal, Rubén? Buenas noches. Sí, el lío sería mayor, imagínate, si Portugal no estuviera sacando los partidos adelante, pero es que lo está haciendo y con contundencia. 2-4 anoche en Dinamarca, con goles de Cancelo, Ramos, Vitinha y João Félix, que está en un gran momento. Uh-huh. Tercera victoria, 3-3, 9 puntos y 6 de ventaja sobre la segunda, que es Dinamarca, precisamente. O sea que los números respaldan completamente
0: al técnico, ¿no? Que es quien está discutido después de lo que ha ocurrido, ¿no?, con Cristiano, después de este desplante.
1: Claro, y además, por lo poco que se habla ya del tema dentro del equipo, ¿no?, de la concentración, parece que los jugadores están dejando claro que el trabajo del técnico funciona. Vamos a escuchar a Vitinha, que compareció después del partido.
2: A ver. Como disse, o trabalho do míster começa a surtir efeito, já se vê, acho que hoje foi demasiado claro, e felizmente isso está a
1: crescer. O trabalho do míster dá seus frutos, dice, e ha quedado demasiado claro. Así que
0: parece que se posiciona más o menos, esto sorprende.
1: Yo creo que Portugal tiene ahora mismo, claro, un viento a favor, ¿no?, Jorge Jesús, con sus métodos, que está haciendo que la selección juegue bien y no eche de menos a Cristiano, más allá, evidentemente, de que el lío va a seguir, porque la figura de Cristiano sigue siendo enorme en Portugal.
0: Hoy en Lisboa, por ejemplo, se han encontrado muchas pancartas en las que se podía leer, entre otros, pues, gracias Cristiano Ronaldo por todo lo que hiciste en Portugal, siempre serás nuestro capitán. Algunos de estos carteles estaban, por ejemplo, en el estadio del Benfica, así que, bueno, pues esa controversia daría más o menos a entender que la afición está de parte de su leyenda, los resultados lo están del técnico, parece que la plantilla, al menos por esas palabras de Vitinha, también apoyando a Jorge Jesús.
1: Sí, habrá que ver en el próximo encuentro, que es en Porto, en Dodragao, a ver cómo recibe la gente al equipo, si hay algún tipo de manifestación también, cánticos a favor del capitán o ya ex capitán, veremos a ver, de la selección, a favor o en contra de Cristiano. Habrá que tomar nota también, y si te parece, escuchamos ya para terminar al propio técnico, que es lo último que ha dicho ya sobre el tema. Tampoco ha querido ser ya demasiado claro. Él ha emplazado también a que ya en su debido tiempo, hablarán del tema. Vamos a escuchar a Jorge Jesús.
3: Las reglas son para todos iguales. Es algo que he pensado durante toda mi carrera como entrenador y lo voy a seguir pensando.
1: Claro, no deja muy claro también si, ¿qué pasa? ¿Que Cristiano no cumplió las reglas que habían establecido? A ver, falta por aclarar bastante en este tema, creo yo.
0: Lo que parece que da a entender, en cualquier caso, es que no se mueve de la posición que a priori hizo que Cristiano diera esta espantada. Digamos que se mantiene, ¿no?, que no recula.
1: Sí, él de cara a los medios, lo que hemos podido escuchar es que se mantiene en su posición. Nunca hubo caso, Cristiano, aunque es evidente que lo ha habido, pero él va con lo suyo hasta el final, claro. Como digo, habrá que ver cómo evoluciona, habrá que ver si habla Cristiano, no habla, cuándo, pues veremos.
0: Bueno, pues veremos a ver qué ocurre mientras sobrevuela esa posibilidad de que pueda ser o pueda precipitar esa retirada de la leyenda de la selección portuguesa. Lo haría de la peor forma. Pero bueno, por supuesto, seguro que quedan todavía muchos capítulos. Gracias, Paco.
1: A ti, hasta luego.
0: Seguimos con fútbol de selecciones. Hablamos ahora de otra leyenda, Zinedine Zidane, dirigiendo el banquillo de Francia. Está jugando su equipo. ¿Cómo marchan a esta hora, Pepo Lumbreras?
4: Hola, Rubén. Se están jugando dos partidos del Grupo A. Francia sin Mbappé juega en París contra Italia, que intenta recuperar su sitio en el fútbol europeo y mundial. En París, en el minuto 39, sigue el empate sin goles, 0-0. Y a la vez se está jugando en Lieja el partido entre Bélgica y Turquía. Bélgica gana 1-0 a los turcos con un gol de De Bruyne a los 10 minutos.

0: Y un día más tenemos que hablar de toda la controversia que rodea al Manchester City después de que esa comisión independiente de la Premier haya condenado al equipo inglés, muy pendientes de las consecuencias que se puedan derivar de todo esto y, por supuesto, de la apelación a la que tiene derecho el conjunto que hasta hace muy poco dirigía Pep Guardiola y donde uno de los grandes baluartes era Rodri Hernández, jugador de la selección española. Para analizar todo esto, tenemos en directo a nuestro compañero, que es el corresponsal de Radio Nacional de España en el Reino Unido, Guillaume Bontoux. ¿Qué tal, Guillaume? Muy buenas.
1: Hola, ¿qué tal?
0: Bueno, parece que tenemos un capítulo más y esto se sigue complicando.
1: Bueno, sí, lo que hemos sabido hoy es que el City ha presentado el recurso en apelación contra esta decisión de esta comisión independiente de la Premier. Se esperaba, en realidad, este movimiento del City. Lo había anunciado el martes, cuando la Premier hizo oficial su culpabilidad por estas irregularidades financieras. Recordemos, más de un centenar entre 2009 y 2018. El City presentó el recurso ayer jueves por la tarde, lo hizo público este mediodía en un comunicado, escueto comunicado, unas líneas en las que se declara inocente, habla de pruebas irrefutables que lo demuestran, las acusaciones de la Premier, asegura además el club de Manchester, contienen errores materiales evidentes. ¿Eso qué quiere decir? Pues la apelación supone abrir un nuevo procedimiento. Ahora el club tiene un plazo de 12 semanas para presentar sus alegaciones. Luego habrá una audiencia ante una comisión independiente de apelación. No es la misma comisión que estudió el caso. Es una audiencia de 5 días. Los 3 responsables de esta comisión tendrán después 30 días para tomar su decisión sobre el recurso. Eso nos sitúa ya calendario en mano a finales de enero, principios de febrero, pero eso es indicativo porque en todo este proceso contra el City no siempre se han respetado, de hecho, pocas veces se han respetado los plazos. Vamos a ver esta vez, Rubén, en cualquier caso es una comisión de apelación sobre, es importante decirlo, sobre la culpabilidad del club, no sobre las sanciones, sí. Porque estas sanciones todavía no se conocen, tampoco sabemos cuándo se van a conocer y si están vinculados a este procedimiento en apelación. Por aportar, y con eso termino, un apunte más del día, hemos tenido la primera reacción de la Federación Inglesa, dice que está analizando el caso antes de dar a conocer sus conclusiones, entonces Federación prudente, aunque admite ya que ha tenido este caso, este escándalo, implicaciones graves para la integridad del fútbol.
0: Sin duda, Guillaume, y además por lo que cuentas, esto se va a extender hasta bien entrado el año que viene, por supuesto, seguiremos muy pendientes. Muchas gracias, un abrazo.
1: Hasta luego.
0: Tenemos baloncesto en vivo, así que antes de despedirnos, retomamos la conexión con nuestro compañero Juan Carlos Zendoya. ¿Cómo marcha el partido en el Bues Arena?
2: Bueno, pues aquí estamos ahora mismo en tiempo de descanso. De momento vence el Baskonia, 8 puntos arriba, 44 a 36, 4 minutos para que dé comienzo el tercer cuarto. Un Baskonia que tiene su máximo anotador en Kobe Simmons con 7 puntos y debut también del pívot brasileño Marcos Santos, que ya se ha ido hasta los 6 puntos. En el conjunto italiano, Moses Wright con 9 puntos, el máximo anotador. Como decimos, tiempo de descanso, 8 arriba el Baskonia. Baskonia 44, 36. Y 6, Armani Milán.
0: Gracias, Juan Carlos, y nos despedimos con una buena noticia porque el ciclista sub-23 Héctor Álvarez se ha proclamado campeón de Europa. Aquí dejamos el deporte por ahora, pero mañana, por supuesto, tienen tablero deportivo. Que pasen una feliz noche. Adiós.
3: Son las 9:30, las 8:30 en Canarias.
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0: Edición especial de este 24 horas desde la Puerta del Sol de Madrid, desde esta acampada que reclama el derecho a una vivienda digna. Esta acampada que ya lleva varios días en marcha y que hoy coge más fuerza después de que el Congreso de los Diputados haya tumbado esos dos decretos en materia de vivienda que aprobó el Consejo de Ministros el pasado martes. Es un programa especial, una edición especial, pero acudimos puntuales a nuestra cita con la cultura, porque ya dijimos en la primera entrega de esta sección que la cultura es política. También Marta García Miranda, ¿qué tal? Buenas noches.
1: Hola, Lara, buenas noches.
0: Vaya escenario, ¿eh? Te he puesto.
1: Bueno, incomparable, un marco incomparable.
0: Un marco incomparable, porque antes estaba abajo, les hablaba yo desde abajo, desde la plaza. Ahora estamos en el edificio de Tío Pepe, en esa terraza desde donde cada año Televisión Española da las campanadas. Efectivamente un marco incomparable y hemos traído también a un invitado incomparable.
1: Bueno, estamos donde suceden las cosas, donde está sucediendo todo, y hoy hemos invitado a que nos acompañe esta noche a alguien que dice que fue un niño gordo y mariquita, alguien que para contrarrestar todo eso decidió ser el más listo, decidió ser una cosa templada, dice, una cosa tiesa, y empezó a medir las cosas que hacía a través de un palito recto. Y ese palito es el palito que mide el éxito y el fracaso. De éxito y fracaso vamos a hablar mucho rato, que también tiene que ver con lo que está sucediendo ahí abajo y de lo que ha sucedido a lo largo del día. Él se llama Juan P. Sánchez López, es escritor, es poeta, es investigador, es autor de los libros Desde las Gradas y Súper Emocional, una defensa del amor. También antologado y editado junto a Berta García Faet, Estrellas Vivas, antología de poesía cursi. Juanpe nos acompaña esta noche porque acaba de publicar en Anagrama un ensayo titulado Gran Manual del Fracaso, desmontar el éxito, la identidad y el amor. Y en ese libro sostiene verdades como templos, verdades tan poderosas como templos, como este templo que hay aquí abajo, este templo cívico y civil que hay aquí abajo. Ideas como esta. Dice, equivocarse y errar no es fracasar, sino existir.
0: Bueno, es que es verdad, que me dan ganas de tatuármelo. Yo que total, no llevo nada tatuado. Juan P. Sánchez López, ¿qué tal? Buenas noches.
2: Hola, muy bien.
0: Bienvenido a este marco incomparable.
2: Ya, qué emoción, la verdad, esto es increíble.
0: Oye, ¿te hace ilusión estar aquí?
2: Me hace, vamos, una emoción increíble. Estoy sobrecogido incluso. Es que es como...
0: Decía, ¿no, Marta? Que es que tu libro está muy relacionado también con lo que se está viviendo aquí, ¿no? Porque esta acampada demuestra el éxito de lo colectivo, capaz de modificar la conversación pública. Estamos aquí, ¿no? Haciendo este programa de la radio pública y de obligar a la clase política a superar su inacción. Y eso convive también con el fracaso institucional un día como hoy, en el que se han tumbado los dos decretos de vivienda. Oye, te sirve como muestra perfecta de lo que tú sostienes en el libro, ¿no?
2: Bueno, sí, yo diría que realmente hay fracasos parciales, pero que en el horizonte tiene que estar la idea de que la organización es la fuerza, ¿no? Y donde hay poder hay resistencia. Y eso creo que siempre es algo que emociona, como ahora que estamos escuchando todo el rato los cánticos, ¿no?
0: Sí, es que es verdad, ¿no? Que yo ya estoy un poco acostumbrado, porque además es la segunda vez esta semana que vengo aquí a hacer el programa, pero es verdad que sí, ¿no? Además ahora se están animando a cantar, Marta.
1: Claro, están sucediendo muchas cosas desde que empezó la acampada, lo decía Lara, ¿no? De pronto no contábamos con esta energía, no contábamos con esta reacción, no contábamos con que esta protesta se convirtiera en una pequeña ciudad aquí abajo, en la Puerta del Sol, y no contábamos con un enfrentamiento y una reacción tan frontal frente a las estructuras, frente al sistema, después de decir tanto tiempo que estábamos cansadas, que estábamos agotadas, que estábamos hartas, pero nos quedábamos ahí como colocadas en ese lugar, ¿no? Como de un poco de agotamiento, ese agotamiento que está vinculado con la inacción también, porque, bueno, como que no teníamos ganas, o sea, entre vivir, sobrevivir y pagar el alquiler o la hipoteca y llenar la nevera, pues como que no teníamos muchas ganas de protestar, ¿no? De esta manera. Entonces te pregunto, en esta convivencia de la idea de éxito y fracaso que está aquí en esta acampada, en esta Puerta del Sol y en otras muchas plazas a lo largo del estado, donde se están jugando y se están peleando transformaciones de lo social, de lo sistémico, de lo que afecta también a nuestro bienestar, a nuestra vida, a una vida digna, a una vida buena. ¿Dónde está? ¿Cómo medimos el fracaso? En las batallas parciales, en las pequeñas batallas que vamos a ganar, en las grandes batallas? ¿En qué pasa cuando hoy no se han aprobado los decretos? ¿Cómo visualizar ese horizonte que mantenga esta energía y esta reacción? ¿Dónde está el éxito y el fracaso en lo que suceda en los próximos días, en las próximas horas?
2: Pues yo creo que también en mirar en que el éxito o el marco del éxito es algo que viene muchas veces impuesto desde la ideología capitalista, y sentir en que, bueno, esto realmente, nuestro cansancio y nuestro hartazgo es el éxito del sistema capitalista, ¿no? Y quizás en obcecarnos en la idea de que nosotros somos los fracasados y que los fracasados tienen una ventaja, que es decir que, o ver que esto es injusto, y ver que hay quizás espacios o momentos en los que uno tiene que decir basta, y que se pueden reescribir las experiencias y los marcos y se puede hacer cambios, ¿no?
0: Fíjate, Juanpe, tú eres del 94, sí. Madre mía, qué joven. Aquí mucha de la gente que está aquí abajo, con la que yo hablo ahora, es aún más joven que tú.
2: Sí.
0: Pero es verdad que es un movimiento bastante transversal. ¿Pero qué compartes tú con todos estos chavales que están aquí?
2: La clase. La clase, la ilusión, la esperanza y diría que las ganas de cambiar el mundo. Y creo que eso es algo que está sucediendo y que lo teníamos ahí.
0: Claro, no sé si muchos de esos chavales que están ahí hoy han sentido como un fracaso, ¿no?, lo que ha pasado en el Congreso de los Diputados, pero siguiendo la tesis de tu libro, es que para llegar al éxito primero hay que fracasar. Tal vez también sea importante que les cale ese mensaje, ¿no?
2: Total, y pensar en que, bueno, los fracasos sucederán, y sobre todo creo que si entendemos lo político como un horizonte, el fracaso tiene que suceder continuamente, ¿no? Porque la idea también, creo que si somos honestos políticamente, es que cualquier propuesta es parcial, circunstancial, contextual, y siempre falta algo, siempre falta alguien, ¿no?, en nuestras propuestas, con lo cual siempre debemos pensar que en algún momento fracasará. Y qué bien que fracase, ¿no? Y qué bien que haya nuevas ideas hacia las que ir. Y sobre todo, como tener en cuenta de que los fracasos no son derrotas, ¿no? Que...
1: Eso es muy Gopegui, ¿eh?
2: Claro.
1: Eso es Gopegui.
2: Eso es lo cojo de Gopegui directamente.
1: Total, total.
2: De rompiendo pues, algo, de
1: sí,
2: hecho.
1: Sí, total. Yo pensaba, fíjate, cuando venía para acá, para esta terraza tan maravillosa, que hay otro éxito, quizá en el que no estamos cayendo tanto. O sea, yo cuando hoy he escuchado el discurso del ministro Agustín Duy en el Congreso, durante 20 minutos hablando de un conflicto de clase. O sea, hablando de la clase, ¿cuánto hacía que no escuchábamos hablar de clase, de la clase, en el Congreso de los Diputados? Y que esa conversación esté en todos lados, esté en la conversación pública, a mí eso me parece un exitazo.
2: Total.
1: Tremendo. Y que se esté estableciendo ese marco de un conflicto de clases entre la clase trabajadora. ¿Cuánto hace que no escuchábamos hablar de clase trabajadora en el Congreso de los Diputados frente a una clase de oligarcas? Y no todos españoles, sino muchos de ellos extranjeros. A mí eso me parece un éxito. Pero la pregunta, después de esta bonita reflexión...
0: Gracias por venir a mi TED Talk.
1: Que parezco uno de esos personajes que van a las ruedas de prensa y hacen reflexiones en vez de hacer preguntas. Soy esa persona ahora mismo soy ella. Vale, pero quería preguntarte, ¿cuántos fracasos te han llevado a escribir este libro sobre el fracaso? ¿Cuántos fracasos tuyos personales? Luego hablamos de los colectivos, porque, bueno, es que todos son colectivos, todos los personales, pero ¿cuántos te han llevado a escribir esto?
2: Bueno, pues primero, justo las ideas de las que hablabas al principio, ¿no? Lo de ser gordo y mariquita, creo que esos son como dos supuestos fracasos que hacen que tu identidad se forme a través de compensaciones, ¿no? Y luego yo diría que la precariedad ha sido otro fracaso con el que he tenido que lidiar continuamente. No tener suficiente, no tener certidumbres, no tener la seguridad de dónde estaré ni con qué condiciones, ¿no? Eso me ha parecido siempre un fracaso con el que he tenido que lidiar, y que a la vez... Bueno, siento que que te hace ponerte las pilas, ¿no? Y que te hace decir, esto es lo que quiero realmente, o qué es lo que pasa aquí, ¿no? Y que, bueno, creo que esa es la parte iluminadora o especial que tiene el fracaso, que es que te pone en cierto plano de conciencia en el que te hace hacerte preguntas te hace hacerte consciente sobre cuáles son los daños, cuáles son las injusticias y si eso es verdaderamente algo que puedes sostener en el tiempo.
0: Claro, también hay una cosa, ¿no?, que a mí me parece muy interesante en este libro y que creo que también entronca directamente con, bueno, con el 15M, incluso tal vez más que con esta acampada, ¿no?, que es el invento de la meritocracia, ¿no? Esto de que nos creímos que si tú eras bueno, la meritocracia, ibas a llegar al éxito. Esto es un gran invento, Juanpe.
2: Claro, es que la idea del éxito es que invisibiliza o crea ese relato de que si te esfuerzas y haces unos sacrificios y tienes como un objetivo y creas tu vida hacia un solo objetivo, puedes conseguirlo, ¿no? Y esa propuesta de una posibilidad ya es violenta, en el sentido de que se crea un cuento que, bueno, puede ser enternecedor, incluso esperanzador, pero es una falsa esperanza porque lo que hace es realmente invisibilizar que a la meta, en la meta ya están unos pocos y que la clase trabajadora tenemos que hacer toda la carrera y que a la meta llegarán unos muy pocos. Entonces, realmente yo creo que hay que cuestionarse la idea sobre el éxito en el sentido de, ¿es esto la sociedad? O sea, ¿cómo aceptamos una sociedad en la que existen exitosos y fracasados?
0: Porque claro, no una sociedad binaria, claro, absolutamente, ¿no? ¿O eres exitoso o eres un fracasado?
2: Claro,
0: total.
2: Porque aceptamos esas estructuras incluso, ¿no?, en las que unos pueden llegar al éxito. ¿Por qué no una sociedad más horizontal? En el sentido de, es que claro, esto también nos lo creemos la clase trabajadora, ¿no? Como si te esfuerzas podrás salir de aquí, ¿no? E incluso tú te lo crees y en creértelo miras a los demás casi con superioridad de yo lo voy a conseguir y tú no. Y eso creo que divide.
0: Quiero recordar que estamos en esta edición especial de 24 horas desde aquí, desde la Puerta del Sol, desde esta acampada que reclama ese derecho a una vivienda digna.
1: Pensaba, mientras te escuchaba, que ese palito recto del que hablas nada más abrir el ensayo no es el mismo en función de la clase, del género y de la raza. O sea, todo ese contexto influye en la rectitud del palito y en el tamaño del palito. Eso es importantísimo. Palito.
2: Claro.
1: ¿Verdad?
2: Sí, o sea, es desde luego la posición social que uno ocupa o a la que uno le empujan a ocupar hace que el palito a veces sea pequeño y te lo metas en el bolsillo y no moleste, y otras veces sea, vamos, una tirolina, ¿no? Y no te quepa ni en el bolsillo y no puedas ni andar. Y eso, claro, es una cosa. Por eso también me interesaba la idea del propio palito como metáfora, en el sentido de es algo indeterminado, ¿no? Y para puede significar muchas cosas, puede tener muchos tamaños y muchas formas.
0: La noción de éxito también es generacional, ¿no? Porque creo que no se comparten los mismos referentes y no nos miramos en los mismos espejos, Juanpe.
2: Claro, yo diría que es también contextual, ¿no?, la idea del éxito y que dependiendo de, incluso de grupos sociales, significa una cosa u otra. Pero claro, creo que lo importante es que más o menos, y esto es lo problemático, que está generalizada la idea de que el éxito es acumular capital, ¿no? Y eso es problemático en sí mismo.
0: Por eso muchos se compran muchas casas, claro.
1: Y por eso muchos enseñan su vida y los libros que leen y las pelis que ven en,
2: claro,
1: redes sociales, por ese capital social. O sea, es el gran medidor del éxito, o el gran proyector del éxito ahora mismo, las redes sociales, ¿no?
2: Claro, sí.
1: Sí, esa cosa a la que participamos todas, ¿no? Este librito subrayado que te manda una editorial y sí, entonces sí. Le haces la foto y dices, mira qué lista soy.
2: Claro, o te lo mandan antes.
1: Y entonces, ahí estamos, mira qué privilegiada, sí, que estoy leyendo las galeradas del, claro, ensayo de Juanpe, ¿eh?
2: Sí, sí, sí. Claro, es que eso justamente, creo que la idea de las redes sociales funciona muy bien como espejo de cómo funciona en general la sociedad, y es, muestras una vida, que bueno, que como que todo el mundo querría tener, ¿no? O aspiracional, cuando realmente todos estamos, somos dos ratas peleándonos por un churro, ¿no? O sea,
1: qué bonita imagen, es que... me gusta muchísimo. Y luego pasa que me parece que a lo largo de la historia, las ficciones, algunas ficciones, y por ficciones también me refiero a las canciones de Joaquín Sabina, por ejemplo, han como perpetuado esa figura del fracasado con glamour, ¿sabes? Como con cierta patina de épica, esa épica que es una épica muy heterosexual también, te diría, muy masculina, el fracasado con glamour, ¿no? Que eso ha estado en el cine y ha estado en algunas canciones. Me estás mirando con cara rara porque he dicho Sabina, pero es que es así, es verdad.
0: Bueno, es que también está en algunos más actuales que también, Sabina, y también. Eso es lo que más me preocupa.
1: También, también. Claro, pero...
0: Seguro que se os ha venido algún nombre
1: sí,
0: a la cabeza.
1: Sí, también. Pero, claro, eso tiene que ver con una idea que nos está diciendo que al capitalismo, creo, le gusta el fracaso, le gusta esa imagen del fracaso, esa imagen como un poco pasiva, como bonita, ¿no? Como romántica, ¿no? Ahí no hay motor de transformación, no hay motor de cambio, no hay nada emancipatorio que esté detrás de esa condición de fracaso que te lleve a querer transformar algo o cambiar algo. Por eso yo creo que esa imagen de fracaso y glamour es perfecta para el capital.
2: Total, sí, o sea, como ligar la idea del fracaso a lo épico, ¿no? Al glamour, como que lo liga a lo individual, claro. Realmente, como al final siempre eres como la excepción, ¿no? De los fracasados, eres el gran fracasado, el que aquí dentro de todo este pantano saliste y de repente te escurriste las botas, ¿no? Pero claro, es que cuando individualizamos el fracaso, realmente lo que hacemos es invisibilizar el pantano.
1: Claro, claro.
0: Oye, Alauda Ruiz de Azúa, quien citas en este ensayo, en su discurso de agradecimiento por la Concha de Oro a su película Los Domingos en Cinemaldia, en el Festival de Cine de San Sebastián, defendía la ficción como un lugar donde explorar eso que no se entiende, un espacio también abierto al fracaso.
3: Creo que sí, que si amo el cine es porque siempre me enseña que se puede mirar desde otro sitio, que se puede mirar distinto, que se puede intentar entender algo que es ajeno a ti o que es diferente a ti. No creo que intentar entender algo signifique validarlo o legitimarlo, pero sí creo que vivimos en un mundo donde, bueno, tengo una certeza, ¿no? Y es que siempre hay gente distinta a ti, ¿no? Y creo que por eso merece la pena que el cine sea un espacio de encuentro, de reflexión y de debate.
0: Dices en este ensayo que la ficción es un lugar del fracaso porque es un espacio destinado al pensamiento lleno de interrogantes. Pero nos gusta mucho, interpretar las ficciones y leer una novela y sentirnos súper identificados o ver una peli.
2: Claro.
0: Y sentirnos también identificados con la protagonista, ¿no? Y decir, ¡buah! Todas las canciones hablan de mí, ¿no? Como la peli de Trueba.
2: Claro, bueno, no hay nada de malo, ¿no? En identificarse. La cosa es cuando solo nos identificamos y cuando la ficción o todo lo que vemos crea una burbuja de reafirmación de uno mismo. Eso es problemático porque no te crea fricciones, no te crea preguntas. Y las preguntas a uno mismo son esenciales para moverse a otros sitios. No, ya digo, para convertirse en versiones mejores de uno mismo, sino simplemente para cuestionarse si realmente lo estamos haciendo bien, ¿no? Y son preguntas morales las que nos hacen la fricción con la ficción, ¿no? Y en este sentido como que creo que es como muy, muy importante esto que dice Alauda Ruiz de Azúa querer intentar entender, ¿no? Como que la ficción es un espacio de el intento de mirar hacia el otro, no realmente un éxito, sino es el intento, y ese intento es preguntas más que respuestas, y en ese sentido las preguntas son mucho más útiles políticamente que las respuestas, que vuelven a ser circunstanciales, parciales, insuficientes, ¿no?
1: Claro, pero ahora vivimos nuestra relación y nuestra conversación con las ficciones. Esto pasa mucho en el cine, también pasa en el teatro, pero estamos viendo, ¿no? A favor de la bola negra, en contra de la bola negra.
0: Como parece si... todo Madrid-Barça, ¿no?
1: Claro, es un poco derbi.
2: Me gusta, no me gusta, ¿no?
1: Sí,
2: como...
1: sí.
2: Bueno, pero es que creo que también hay... No me quiero poner muy esto, pero hay que diferenciar, y esto creo que se lo escuché a Lana Portero, de cómo diferenciar la opinión de las ideas, ¿no? Del pensamiento. Y creo que, bueno, pues una opinión como que creo que vivimos un poco en una sociedad en la que se nos urge a opinar, ¿no? Como que la opinión significa tomar partido.
1: Todo el tiempo.
2: Cuando realmente la opinión no es tomar partido. Es que no es tomar partido. Tomar partido es hacerse preguntas, realmente, más que otra cosa.
1: No lo hemos dicho al principio y me parece que es importante que vivimos en una sociedad en la que la idea de éxito y de fracaso está vinculada permanentemente a ser productivos, a la producción. O sea, tiene que ver con el trabajo fundamentalmente y con el lugar que ocupas en ese lugar, ¿no? En ese escenario. O sea, si produces y produces X...
2: Total, sí.
1: Tienes éxito, ¿no? Pero si no produces nada...
2: Claro, sí, ya de por sí, como la idea de trabajo, digamos, normal, en el sentido de trabajas, si cobras más dinero tienes más éxito o menos, ¿no? Como ahí ya se cierra la conversación a cobrar o no cobrar, ya ni siquiera las condiciones, ¿no? Como cuando cobras mucho eres más exitoso, cuando realmente, bueno, ¿cuáles son las condiciones de vida que uno quiere, o que puede sostener, ¿no? Pero luego aparte es como el tiempo de fuera del trabajo también se ha convertido en una forma de producción, ¿no? Como
0: todo es networking, claro, todo es eso, el posturear en redes sociales, claro, para parecer culto.
2: O hacer un taller o
1: ir al gimnasio.
2: Ir al gimnasio, ¿no? En el sentido de que todo vuelve a ser una idea que aspira a acumular capital,
1: claro,
2: social,
1: claro,
2: erótico, cultural, ¿no? En más que de desbordarlo, de decir, no quiero acumular nada, quiero desparramarme.
1: Quiero mirar el techo,
2: sí,
1: una tarde.
2: Total.
1: O sea, que es muy anticapitalista.
2: Total.
0: Bueno, es que igual hemos perdido la capacidad de aburrirnos.
2: Bueno.
0: Es como también, yo creo que ahora tenemos mucho miedo a decir no sé, ¿no? Porque como parece que estamos en un constante escrutinio público, ¿cuándo es la última vez, Juanpe, que tú has dicho no sé?
2: Hace poco, la verdad. Porque defendí la tesis el martes y dije no sé en una respuesta y...
0: O sea, que ya eres doctor, ¿eh?
2: Soy doctor, sí. Sí, puedo recetar ibuprofeno. pero sí, o sea, como que hay una intolerancia al no sé, porque se toma el decir no sé, no he formado todavía un pensamiento sobre esto, ¿no? Como se toma como una... como debilidad, ¿no? Como si no poder afirmar fuese algo negativo, algo débil, algo que realmente habla de tu incapacidad, cuando realmente diría, creo, bueno, realmente eso es el corazón del pensamiento.
1: Totalmente,
2: dudar, ¿no?
1: La duda. Sí, claro.
2: O sea, no...
1: Claro.
0: El otro día, fíjate, hablaba con Andoni Aduriz, con el chef de Mugaritz, y te decía justo eso, ¿no? Que él dejaría de cocinar el día que tuviera alguna certeza, ¿no?
2: Claro.
0: Qué importante es eso, que gente tan importante diga, es que todo parte del no sé.
2: Claro, sí, y es que el no saber lo que te hace es querer conocer más, ¿no? Y que hay más generoso y más emocionante que querer conocer, ¿no? Que no saber y decir, voy... No sé esto, pero me interesa o me parece importante, voy a conocerlo.
1: Tú has escrito antes sobre la amistad en otros libros anteriores y me parece que la amistad y las amigas también se están convirtiendo en algo que tiene que ver con la idea del éxito o el fracaso, en ese escaparate permanente en el que vivimos, como de... O sea, como que yo creo que hemos llegado a un punto en que estamos romantizando en exceso la idea de las amigas, de la familia elegida. Se nos llena mucho la boca con eso y no siempre esa imagen es real. Yo creo que hay unas fisuras y esa construcción tiene algunas sombras que yo creo que se empiezan a verbalizar ahora, pero me parece que también el tener amigas que te sostengan, las amigas siempre están ahí, a veces no están, porque
2: total,
1: están tan cansadas o más cansadas que tú,
2: totalmente,
1: o tienen más problemas que tú, o yo qué sé, por lo que sea, ¿no? Pero nos hemos como afanado en construir esa imagen, y eso proyecta una imagen de éxito también sobre una misma, ¿no? Mira qué amigas tengo.
2: Total,
1: ¿no?
2: Sí, y vuelve a ser... acumulación de capital. Es que vuelve a ser lo mismo, ¿no? Como fardar, ¿no?
1: Claro.
2: Decir, ay, yo tengo esto, ¿no? Pero bueno, a mí justo con esta pregunta se me ha venido a la cabeza este titular grandísimo de Sara Barquinero, que encima la acabo de ver, que dice: la amistad femenina también puede ser un nido de ratas.
1: Claro,
0: sí, claro,
2: y claro, y es como,
1: pues como la masculina.
2: Claro, claro, claro. Pero como que hemos romantizado, ¿no?, esta idea de las amigas, y que, bueno, pues obviamente hay violencias, tiranteces, tensiones, y personas que se comportan como la mierda. Lo cual no quiere decir que pueda ser un espacio de creación como cualquier otro, y de creación de bienestar o de más certezas, pero de nuevo, como volcar la idea del éxito o de hecho sobrevolcar expectativas en las amistades, lo que crea es tensión y rectitud, ¿no? Como de mis amigas debería esperar esto. Cuando justamente la amistad, y por eso yo creo que se empezó a romantizar, es ese lugar en el que no teníamos tantos contratos sociales, ¿no? Y sabíamos que de una amiga puedes esperar una cosa y de otra otra, claro. Y claro, y no puedes ir con una lista, como podíamos ir con las parejas, ¿no? Pero con las amigas no podíamos ir con esperaba esto de ti, pero sí, puedes ir con esperaba esto de ti, pero con el corazón abierto a que se expliquen, ¿no? No de forma para echárselo a la cara, ¿no?
0: Pero ahora que mencionabas lo de las parejas, y especialmente en el caso de las mujeres, también se mide mucho en términos de éxito o fracaso si tienes o no pareja. Esto te lo preguntan constantemente, y parece que si tienes determinada edad y no tienes pareja eres una fracasada automáticamente. Nadie se plantea la opción de que igual no quieres.
2: Total. Pero bueno, no sé, yo a mí también me pasa que mi novio y yo llevamos 12 años y ya nos pregunta que cuándo nos vamos a casar. Estoy en contra de la institución del matrimonio. Estoy en contra de la familia, lo siento, estoy en contra, ¿no? Y de hecho me parece un éxito hacer eso. No quiero formar mi futuro a partir de esas ideas. No quiero seguir una cosa que, o un sistema, el sistema heterosexual, ese sistema que me ha hecho daño y me ha hecho tanto daño. No quiero seguir sus preceptos, no quiero seguir sus estructuras.
1: Si la amistad era o podría ser un nido de ratas, ¿el gimnasio qué es? Dímelo.
0: La ratonera completa.
2: Claro,
0: ratonera.
2: Es total. El gimnasio es, vamos, el lugar, es, para mí es como el nuevos, los nuevos viajes. La gente haciéndose fotos en el gimnasio, ¿no? Es como...
1: Es como ir a Tailandia,
2: ¿no? La story de Bali, ¿no? De repente, o sea, dices como, ¿por qué me interesaría verte en el gimnasio? No me interesa.
1: No,
2: ¿no? No, pero parece ser que sí, no sé, no lo sé. Claro, me crea confusión realmente, pero sí, para mí...
1: Ahí está el éxito, también el fracaso en tener un cuerpo, bueno,
2: claro,
1: estupendo, ¿no?
2: En, claro, en tratar, vivimos en una,
1: claro,
2: sociedad.
1: O sea,
2: ¿no?
1: Mira qué cuerpazo tengo, ¿no? Mira qué delgada estoy.
2: Total.
1: Mira, bueno, es que sí, voy,
2: sí,
1: al gimnasio, ¿no? No como tú, que no vas,
2: sí, sí,
1: ¿no?
2: Sí.
1: Que eres una descuidada, ¿no? Que claro, no te cuidas, ¿no?
2: Ahí están, o sea, las ideas del éxito,
1: claro,
2: como forma de control, ¿no? Nosotros podemos controlar, o sea, la idea de controlar el cuerpo o controlar la comida como ideal en el que uno está siendo un buen sujeto, ¿no?
1: Claro.
2: Un sujeto exitoso.
1: Obediente.
2: Claro, cuando realmente esos controles a veces o no diría que llevan siempre a estados, no, ya no, entre comillas, de salud, y por otro, realmente... Bueno, pues hace que vivamos en una sociedad en la que es gordófoba realmente, ¿no?
1: Totalmente.
2: Y que no tiene en cuenta la variedad de los cuerpos. Y ahora mismo parece que nos hemos echado por tierra todos los años de el body positive, de la variedad de los cuerpos, ¿no? Y vemos con normalidad cómo todo el mundo adelgaza y bueno, es terrorífico, la verdad.
1: Total, totalmente.
0: Oye, pues nos quedamos ya sin tiempo. A ver si podemos escuchar un poquito a Lana del Rey, aunque sea. Está sonando ahí ahí de fondo. Juanpe Sánchez López, autor de Gran Manual del Fracaso, Desmontar el Éxito, la Identidad y el Amor. Muchas gracias por haberte venido a esta edición especial de 24 horas aquí en la Puerta del Sol por esta acampada. Sopla un poquito el viento ya, ¿eh? Aquí en las alturas, en esta terraza del edificio de Tío Pepe, y abajo no se acallan tampoco los gritos. Gracias, Juanpe.
2: Gracias a vosotras.
0: Hasta la semana que viene, Marta.
1: Pero aquí, ¿eh?
0: Bueno, la semana que viene, o sea, nos vemos en Prado del Rey. Son las 10, las 9 en Canarias.
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0: Especial informativo desde la Puerta del Sol de Madrid, desde esta acampada que reclama el derecho a una vivienda digna, que ese derecho constitucional se convierta en una realidad. No se acalla la protesta. Hoy el Congreso ha tumbado esos dos decretos en materia de vivienda. Y aquí hay ganas de protestar. Hay más de mil tiendas de campaña, se escuchan los gritos. También se están empezando a establecer algunos controles porque hay muchísima gente. Abajo en la plaza, Juan Coca, ¿qué tal? Buenas noches.
5: Buenas noches, sí, ahora mismo en lo que tú dices, o sea, cada vez hay más gente aquí

0: al final somos, y somos 2.000 tiendas de campaña ya, pero una barbaridad de tiendas. Entonces hay conflicto de gente y simplemente pues unos cuantos pues intentamos mediar, ya está. Entonces que no haya aglomeraciones de gente, que la gente nos haga daño, que la gente esté tranquila, que esté cuidada, que si hay alguna persona conflictiva, pues invitarle a que se vaya y que no moleste a los demás, que por la noche la gente no haga ruido. Se está prohibiendo ya beber dentro del recinto de la, bueno, de la acampada. Ya por las 12 estamos que la gente no beba, recordarle a la gente que está respeto con vecinos, que hay mucha gente que trabaja.
1: Ya lo escuchas, Lara, van pasando los días y poco a poco empiezan a crearse. Permíteme compararlo con el 15M, con esas comisiones. Esta es la de mediación, hace años fue la de respeto, la que tenía una labor similar. Y como ocurría en su día, cuando hay mucha gente, hay conflictos. Y como nos comentaba otro de los acampados, otro de, esta, de este grupo de mediación, lo que dicen es: queremos demostrar que la gente no necesita policías, sino mediadores.
2: Pues esa es la imagen hasta ahora abajo, desde arriba, desde esta terraza aquí en la Puerta del Sol. La verdad que sí que se ve, pasará muchísima gente por los carriles rodeando esa manta, ¿no? De, que desde arriba parece una manta de tiendas de campañas, muchas pancartas. La más visible desde las alturas, la juventud trabajadora contra el negocio de la vivienda. Son las 10 y 3, las 9 y 3 en Canarias. Hay otras noticias. Julio Leite, buenas noches.
3: ¿Qué tal, Lara? Buenas noches. Empezamos actualizando la situación meteorológica en el litoral mediterráneo, pero también en zonas del centro peninsular, porque en Albacete una riada deja más de un centenar de incidencias por inundaciones en el municipio de Madrigueras. Las imágenes que hemos podido ver son muy impactantes. Luis Ortín, ¿qué tal? Buenas noches.
4: Buenas noches. Este es el sonido que nos llega de esa localidad. Es el agua discurriendo por las calles del municipio totalmente anegada, se ven coches arrastrados, todo el pueblo ha quedado inundado, el 112 ha recibido más de un centenar de llamadas por inundaciones en casas, garajes o locales. De momento, afortunadamente, no hay constancia de daños personales. La Junta de Castilla-La Mancha ha mandado un SAlert en la comarca de La Manchuela, donde se recomienda evitar desplazamientos. En Murcia, lo peor se lo ha llevado los Alcázares. A última hora de la tarde, allí se ha enviado otro SAlert por riesgo de desbordamiento en la Rambla de las Colonias, que pasa por el municipio. A lo largo del día de hoy han llegado a caer allí más de 200 litros. La Comunidad Valenciana, por su parte, hay que mantener la atención porque el aviso naranja está activado hasta las 3 de la mañana en el litoral norte y sur de Valencia, y donde ha mejorado la situación bastante es en Cataluña. Allí Protección Civil ha rebajado la emergencia del plan de inundaciones por la mejora de la situación en el Ebro.
3: Nuevo ataque del ejército ruso que ha dejado al menos dos personas fallecidas y más de una treintena de heridos tras el lanzamiento de tres bombas aéreas en la ciudad de Kharkov, la segunda más grande del país. Ataques que en las últimas horas también se han producido en la capital, en Kiev, donde el impacto de un dron ha obligado a cerrar de manera parcial uno de los tres puentes que atraviesa el río Dnipro, por donde cientos de miles de personas cruzan a diario. El alcalde de la ciudad acusa a Moscú de intensificar sus bombardeos contra infraestructuras antes de la llegada del invierno. La guerra en Ucrania, pero especialmente el conflicto en Oriente Próximo, han provocado una crisis energética a nivel mundial, y es por eso, con el invierno, como decimos, a la puerta de la esquina, que los países del G7 van a liberar reservas estratégicas de petróleo de hasta un máximo de 100 millones de barriles. Lo ha anunciado el presidente francés Emmanuel Macron.
5: Y donc pour pouvoir dans les 4 mois libérer jusqu'à 100 millions de barils de diésel y de
3: que ha pedido actuar de forma coordinada y sin restricciones a las exportaciones de petróleo. Las 7 economías más potentes del planeta se comprometen a no imponer restricciones a la exportación de energía y productos energéticos entre los países que forman parte de este grupo. También hacen un llamamiento a todos los productores para que se abstengan de imponer prohibiciones que puedan agravar las tensiones en el mercado. Y precisamente miramos a los mercados porque en Estados Unidos acaba de cerrar Wall Street, como ha terminado la semana el parque neoyorquino. Víctor Fernández, buenas noches.
6: Buenas noches, Julio. Wall Street cierra la semana en verde, sube animado por la caída del petróleo y el dato de empleo en Estados Unidos, muy por debajo del esperado. Se crearon 29.000 puestos frente a los 90.000 previstos. Así, el Dow Jones, el índice de precios industriales, avanza un 0,5%, el S&P 500 lo hace un 0,7% y el Nasdaq más de un 1%, índice que, por cierto, ya ha alcanzado su máximo histórico. Avances, como decimos, por esa bajada del precio del crudo, pero el de referencia en Estados Unidos. El Texas cae casi un 2%. Se paga $91, pero el Brent, el de referencia en Europa, crece. Lo hace un 0,5% tras la liberación de barriles anunciada por el G7. Su coste es de unos $102. Y en Europa domina el verde. El IBEX termina la semana con una caída acumulada desde el lunes del 3%.

0: 1% y se queda por debajo de los 19.100 puntos.
1: Gracias, Víctor. Hasta luego.
0: Hasta luego.
1: Es tiempo de deportes. Tarde-noche de Euroliga con tres partidos de equipos españoles. Mario Costas, buenas noches.
2: Buenas noches. Uno de ellos es ese Baskonia Olimpia Milano que se está jugando en el Bues Arena. Y hasta allí nos vamos porque está Juan Carlos Zendoya. ¿Qué tal? Buenas noches.
3: Hola, ¿qué tal? Buenas noches desde el Bues Arena, el Baskonia que busca su primera victoria en la Euroliga, partido que se le complica porque aquí restan 6:54 para llegar al final, empate a 70 en el marcador, un Baskonia que ha llegado a disponer de 10 puntos de ventaja en el primer cuarto, 8 al descanso y 5 en el tercer cuarto y ve peligrar la victoria. El máximo anotador de momento en el conjunto vitoriano, Losen, con 14 puntos, aquí el tiempo parado, tiempo muerto que ha pedido Galbiati, 6:54 para llegar al final, empate a 70 entre Baskonia y Armani Milán.
2: Muchas gracias, Zendoya. Veremos si Baskonia consigue ganar ese partido para completar un triplete de victorias, porque el Barça le ha ganado 82-92 al Besiktas y acaba de terminar ese Asbel Basket 92, Valencia Basket 105. Y en la selección, Ferran se ha marchado de la concentración por molestias, entra por él Carlos Espí, que afronta su primera convocatoria, y Luis de la Fuente acaba de hablar en rueda de prensa sobre este tema de las lesiones.
4: Preferimos que haya un jugador que esté en perfectas condiciones para afrontar el partido de mañana y de dentro de tres días, que es que realmente no hay tiempo para poder recuperar.
2: Recordamos que los nuestros juegan mañana a las 9 menos cuarto en el Carlos Tartiere ante República Checa, un partido que podrán ver en la 1 y que también les contaremos en Tablero Deportivo de Radio Nacional.
1: Gracias, Mario. Vamos con los sorteos de la noche. En el cuponazo de la 11, el número premiado es el 21.693-21693, serie 65, la Monoloto. La combinación ganadora, la siguiente: 3, 9, 13, 15, 23, 44, el complementario para el número 49, el reintegro, el 3. Y terminamos con el Euromillón, números premiados los siguientes: 7, 8, 10, 22, 35, números, estrellas, 2, y 10, son las 18, las 9 y 8 en Canarias, momento de volver a la Puerta del Sol.
5: Por aquí seguimos en esta edición especial de 24 horas desde la Puerta del Sol, con esta acampada en reclamación de que ese derecho constitucional del derecho a una vivienda digna se convierta en una realidad. Son las 19, las 9 y 9 en Canarias.
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5: El especial informativo es del kilómetro cero de Madrid, desde la Puerta del Sol, desde el kilómetro cero también, desde de la indignación social. A esta hora lo que toca es abrir el tiempo de análisis, la tertulia política. Ramón Espinar, ¿qué tal? Buenas noches.
13: Pues encantado de estar aquí contigo, en esta terraza fantástica. Y viendo la plaza, es que no para de haber cánticos, hay como 3 o 4 concentraciones a la vez, no paran de pasar cosas. El clima social y político de este país en 15 días se ha dado la vuelta como un calcetín y yo la verdad es que lo estoy disfrutando mucho.
5: Juanma Romero, ¿qué tal? Buenas noches.
14: Pues muy buenas noches y muy agradecido, Lara, por el hecho de que nos hayas traído hasta aquí, hasta el kilómetro cero, viendo cómo está fluyendo esta acampada pacífica en Sol, cómo Madrid vibra, cómo España vibra por ese derecho constitucional a la vivienda en un día de muchas emociones y en el que creo que también se abre un escenario muy distinto, porque como decía Ramón, todo ha cambiado los últimos 10 días y especialmente las últimas 24 horas.
5: Está también aquí esta noche para ayudarnos en la parte económica. Andrés Villena, él es profe de economía en la Complutense, es colaborador de este programa. ¿Qué tal, Andrés?
10: Muy buenas noches, gracias por la invitación y en cierto modo emocionado por un conjunto de eventos que pueden cambiar o pueden influir mucho en lo que va a ser la historia reciente de España.
5: Fíjate, ¿no? Tú escribías ayer un artículo en el diario.es en el que también establecías algunos paralelismos con el 15M. Luego hablamos de eso con Ramón Espinar, que también sabe de lo que va el tema. Pero tú ya decías que esos decretos eran de muy difícil aprobación por el Congreso, Andrés. ¿Por qué?
10: Pues porque la estructura del Parlamento no responde a esas expectativas. Y si la gente, que yo creo que ha captado el mensaje hoy, quiere que estas medidas y otras más y menos radicales sean apoyadas, hace falta otra conformación parlamentaria.
5: Claro, pero tampoco existe un decreto MacGyver que pueda, ¿no? Decías tú que pueda solucionar todos los problemas. Porque ¿cuáles son los problemas ahora mismo estructurales?
10: Tú ten en cuenta que la vivienda no es solo un activo para ganar dinero, no es solo un lugar para vivir, es un mecanismo de socialización política. En el año 56, un ministro de los últimos falangistas dijo que quería una España de propietarios y no de proletarios. Madrid en un 85% eran viviendas de alquiler y ahora es prácticamente lo contrario. Es que la propia cultura española de la propiedad no se puede cambiar con dos disposiciones legislativas que además no te pueden aprobar en la medida en que hay partidos nacionales y regionales o nacionalistas que, hombre, a veces son difíciles de deslindar o de no confundir con lobbies de lobbies inmobiliarios,
5: ¿no? Claro, ¿no? Tú, hace unos años, con el economista Juan Laborda, demostraste cómo la regulación que se aprobó entonces lo que hizo fue contribuir a inflar la burbuja inmobiliaria financiera que nos llevó a esa crisis de 2008, pero la legislación post-crisis tampoco es que ayudara mucho, Andrés.
10: Es que, claro, ahora mismo en los cánticos es necesario hablar de fondos buitres, pero los fondos buitres no son todo el problema. Porque si pensamos que la culpa es de los fondos buitres, pensaremos que si lo eliminamos se acabó el problema o que ellos llegaron como llegan los buitres. No, los buitres hacen bien porque obtienen rentabilidad a partir de una serie de operaciones que han sido legales. Y desde el 99 hasta la explosión de la burbuja se fomentó mediante legislación aprobada por los representantes parlamentarios, muchas veces con acuerdo de los principales partidos, que fuera legal lo que nos ha traído este problema. Y cuando llegó la explosión de la burbuja, la entrada de esos fondos de inversión en parte liberó a la banca de agujeros absolutos en el balance de los bancos y cajas de ahorro. Entonces, claro, todo eso ha sido legal por partidos que ahora mismo están diciendo, Dios mío, qué vergüenza que aquí se juega, ¿no? La broma de la película de Casablanca. Y yo creo que eso también es esperanzador porque podemos cambiar lo que es legal.
5: ¿Qué es lo que habría que cambiar, a tu juicio, ¿no?, en esas leyes?
10: Bueno, es que hay que combinar medidas de oferta, de demanda y de regulación. Hace falta la construcción de un gran parque público de alquiler social en VPOs que no sean en propiedad, porque se han hecho auténticas barrabasadas en el pasado. Hay que plantear un pacto no solo entre grandes partidos, sino entre distintas escalas administrativas, nacionales, municipales que tienen el suelo y las autonómicas, ¿no? Y hay que poner en marcha todo tipo de disposiciones que hagan compatible el respeto a la propiedad privada con el acceso, el derecho constitucional a acceder a una vivienda, que demasiado se ha confundido con tener una vivienda en propiedad. Pero es una batería de medidas y de debates que van desde ahí hasta una inversión brutal en ferrocarril para que las ciudades no sean un inevitable pueblo de atracción de trabajadores. O sea, es un debate de construir un país.
5: Bueno, es un debate, ¿no?, que atraviesa la democracia, que marca la política española ahora. Fíjate que esto lo comentábamos también en el programa, ¿no?, hace un par de semanas, como Die Linke ha ganado las elecciones en Berlín proponiendo expropiar 200.000 viviendas. En España decimos el verbo expropiar y todo el mundo se echa a temblar, Andrés.
10: Pues si me dejas que sea atrevido.
5: Por favor.
10: Con modales. Es una medida liberal. David Ricardo y Adam Smith, que son los fundadores de la ciencia económica, eran antiguos, auténticos antirrentistas. David Ricardo se hizo rentista para demostrar que eso era un chollo. Se compró un escaño en la Cámara de los Lores, especulando contra la deuda pública británica, contra la libra. Y ellos decían, los rentistas no aportan nada a la economía, el capitalismo funciona porque hay innovación, hay esfuerzo individual, hay competencia, pero el rentismo es una barrera contra esa competencia. Entonces, esa expropiación de viviendas de los berlineses, que podemos decir que es un partido de izquierdas y tal, en realidad produce dos efectos. Yo te compro el piso a ti para sacarlo al mercado, y si no quieres que lo compre, sácalo al mercado. Son intervenciones para que siga habiendo competición y siga habiendo libre mercado, pero el libre mercado, dejado a su libre albedrío, deja de ser un libre mercado, acaba siendo una concentración brutal de rentas y por tanto también es una amenaza a la democracia.
5: Claro, ¿no? Aquí, ¿no? Decías yo que establecías algunas comparativas con el 15M. ¿Puede la ilusión de la gente más joven que hay aquí a las 8, ¿no? Hablaba con varios chicos que tenían entre 20 y 25 años. Cuando se produjo el 15M, de lo que se hablaba es de abrir un proceso constituyente. Eso nunca se produjo, se abrió una ventana de oportunidad, surgió Podemos, se cerró esa ventana de oportunidad. ¿Tú crees que de aquí se puede salir un movimiento que al menos revierta esas normas de las que nos hablabas antes?
10: Yo no soy politólogo, pero me atrevo a decir que en las municipales de la próxima primavera va a haber efectos. Yo soy malagueño y en Málaga la gente no habla de Pedro Sánchez ni de la presidenta Isabel Díaz Ayuso. La gente habla de un alcalde que lleva más de 30 años allí y que considera que ha privatizado la ciudad. Entonces sí que puede haber efectos. Lo que pasa es que el plazo es corto para que se creen candidaturas, pero son candidaturas que han existido. Entonces yo creo que efectos a corto plazo sí puede haber. La apertura de un proceso constituyente, yo a lo mejor creo que estas reivindicaciones son más estrechas porque son más materiales, pero eso tiene una ventaja, que se sabe a dónde se va, pero eso puede provocar un contagio importante, porque ligado al tema de la vivienda está el tema de la sanidad, está el tema de la educación. A los profesores en diciembre de la Complutense nos dijeron que a lo mejor no nos pagaban las nóminas. Es también un tema de un pilar importante del estado del bienestar, ¿no? Entonces yo creo que sí que va a haber un contagio a distintos temas, porque el tema de la vivienda no es solo un tema de activos o de vivir en una casa, es un tema de democracia, porque se ha legislado a favor de unos intereses por encima de otros.
5: De lo de la renovación automática de los alquileres, de estas políticas que emulan a Reino Unido o Suiza, de eso ya nos olvidamos directamente, ¿no?
10: Yo tengo la esperanza de que el presidente, no se sabe, todo puede cambiar enseguida, pero en Radio Nacional he escuchado hoy que se podía esperar del presidente una renegociación, porque oye, pues a lo mejor podemos emplear las próximas 3 semanas.
5: Lo que pasa es que tienen que renegociar con Junts, Andrés. Dudo mucho que de ahí salga la prórroga automática de los alquileres.
10: La verdad es que es muy difícil.
5: Pero no, sí que es interesante esa medida, la prórroga automática de los alquileres.
10: Que hay que garantizar cierta seguridad jurídica al propietario, pero también al arrendatario, ¿no? Entonces son medidas. Yo la única pega que les pongo es que van a los efectos, porque tú tienes que cambiar el modelo de vivienda y el modelo productivo, y eso es una batalla democrática. Pero aunque esto retirara ofertas del mercado, esto ya ha roto el debate. El debate, España ya ha cambiado desde hace 10 días.
5: Andrés Villena, profesor de Economía de la Complutense, te agradezco mucho que te hayas acercado esta
10: Muchísimas
5: noche aquí a esta edición especial de 24 horas desde la Puerta del Sol, bueno, para explicarnos, ¿no?, también algunas claves económicas, porque ahora ya vamos a entrar en harina política, aunque también me interesa espinar tu opinión sobre si esto te recuerda o no al 15M.
13: Bueno, como no me va a recordar, claro, yo creo que esta es una movilización que claramente le ha hecho un guiño al 15M y claramente está dirigida con mucha inteligencia, porque han tocado muchos palos y han lanzado muchos mensajes incluso antes de abrir la boca. Es una movilización que interpela a los jóvenes en clave de vivienda, es una movilización que interpela a los mayores en clave de solidaridad intergeneracional y es una movilización que interpela a mi generación en clave estética y de repertorios de acción colectiva. Y además creo que hace una cosa, que es darle continuidad a esta plaza, a la
5: plaza. ¿Puedo contar una cosa? Se nos acaba de apagar el foco y ya estamos aquí a media luz total. ¿Vale? Sí. Nos falta Ani Gartiburu, ya con las dudas.
13: Nos falta Ani Gartiburu y Ramón García.
14: Sí. Oye, si esto dura, a lo mejor el 1 de diciembre estamos aquí, ¿eh?
13: Oye, a mí no me importaría nada tomarme aquí,
14: no,
13: las uvas.
14: Para nada.
13: Hay quien se ha traído a la familia ya, por si acaso. O sea, que decía que creo que lo que han hecho ha sido comprarle a mi generación y a la de Andrés, que también estaba aquí, comprarnos la idea de que la plaza de la Puerta del Sol y acampar en ella puede ser un sistema de alarma de la democracia española. Es decir, que cuando hay una cosa que está yendo muy mal, esta plaza, que es un espacio público habitualmente hostil y privatizado, se transforma en ágora. Y los chavales vienen con las tiendas de campaña de, iba a decir, la marca, las plantan.
5: La quechua, no pasa nada.
13: La quechua.
5: Si eso es...
13: Y la plantan y de repente la plaza deja de ser la plaza de Apple, de Tío Pepe, de Sephora, del Corte Inglés, y es la plaza en la que se discute del rumbo colectivo de la movilización, que no es todo el país, pero es una parte muy importante del país. Yo creo que en eso se parece. ¿En qué no se parece? Yo creo que esto es una movilización mucho más orientada que la del 15M. El 15M fue un movimiento sobre todo expresivo. Aquello que has dicho, Lara, de que el 15M pedía un proceso constituyente, bueno.
5: El 15M no es que pidiera eso, claro. Pero cuando surge Podemos, de lo que se habla todo el tiempo, no te lo voy a explicar a ti, cariño, es de abrir un proceso constituyente.
13: Sí, pero que el 15M lo que tuvo fue una clave sobre todo expresiva. El 15M fue sobre todo un momento de expresión popular masiva de rechazo a cómo se estaban gestionando las cosas en España. Y esto está más orientado. Esto tiene una clave más política, ideológicamente está más definido y digamos que tiene una orientación y por eso
14: un
13: también...
14: Un objetivo más claro, ¿no?
13: Por eso también tiene un objetivo y puede tener un principio y un punto y aparte más claro al levantar la acampada. En el 15M, por ejemplo, la acampada se nos fue de las manos. Ya no sabíamos cómo acabar, porque no sabíamos muy bien cuál era el momento en el que conquistábamos un objetivo. Y yo creo que estas chavalas y chavales del sindicato de inquilinas y todos los demás que están aquí acampados con ellos y que se han movilizado con ellos y con ellas, han hecho una cosa muy inteligente, que es dejar claro desde el principio que este momento político tiene dos carriles. Tiene el carril de la movilización, que ha conquistado victoria tras victoria. Mari Carmen está en su casa, han obligado al Congreso de los Diputados a debatir de los temas y en los términos en los que ellos querían, han obligado al gobierno a hacer dos decretos que no se habían hecho en el resto de la legislatura, que se han hecho cuando la calle ha mandado.
5: Vamos a la calle, porque esta acampada se está moviendo, parece que se está moviendo de forma espontánea, se ha cortado, han cortado el tráfico en la calle Alcalá, ¿verdad, Juan Coca? Buenas noches.
15: Sí, estamos ya casi llegando a Cibeles, hemos pasado el edificio Metrópolis, que está como medio camino entre Sol y el Ayuntamiento de Madrid, y lo que vemos es que no hay tráfico, que está bajando gente, son centenares de personas, son grupitos, poco a poco, desde distintos puntos, no hay cánticos de momento, entiendo que se empezarán cuando ya se concentre aquí todo el mundo, porque parece más una marcha de gente que va bajando poco a poco, muy espontáneo todo, y vamos, tan espontáneo que ahora mismo lo que estamos viendo es llegar a los furgones policiales que se están plantando delante del ayuntamiento, uno detrás de otro, básicamente. Y aquí ya el tráfico de momento, estoy ya llegando a la rotonda aquí de Cibeles, de momento sí, creo que sí que está cortado, porque ya está la policía local cortando el tráfico de toda esta rotonda. Y ya os digo, llegando ahora mismo estos manifestantes espontáneos que vienen desde la acampada de Sol.
5: Pues nos vas contando, Juan, si se desplaza hacia esa zona la manifestación. Juanma, que no te he oído, pero si te parece vamos a ir primero a recuperar uno de los cortes de hoy en el Congreso, los dos decretos. El primero, el que incluía el grueso de las medidas, el que intentaba salvar el gobierno, el que ha intentado salvar el gobierno hasta el último segundo, él lo ha defendido la ministra de Vivienda, Isabel Rodríguez. El segundo, el que ya sabíamos que iba a decaer, el de la prórroga automática de los alquileres, sabíamos que iba a decaer porque PNV ya había dicho que no le iba a apoyar, tampoco Coalición Canaria, y lo ha defendido en un discurso bastante aplaudido desde la izquierda el ministro de Derechos Sociales, Pablo Agustín Duy.
16: Hoy han decidido ponerse, una vez más, del lado de una oligarquía que se está forrando a costa del sueño, de la dignidad y del bienestar de las familias españolas. Pero antes o después, y más pronto que tarde, el derecho a la vivienda se va a abrir paso, y nosotros desde luego vamos a seguir como hemos estado en toda esta legislatura, por tierra, mar y aire, haciendo todo lo que sea necesario hasta que esto, que hoy las derechas han tumbado de manera miserable, sea una realidad.
5: Bueno, este no era el corte de Pablo Agustín Duy en el pleno del Congreso, sino que era Pablo Agustín Duy después de constatar esa derrota. Pero es verdad que ha sido muy encendida esa y muy aplaudida esa defensa, Juanma.
14: Sí, ha sido muy aplaudida. Yo creo que además a Pablo Agustín Duy la bancada de la izquierda le reconoce todo lo que ha luchado para que llegásemos a este punto, ¿no? Porque es verdad que pese a que a Sumar se le reconocen pocos méritos, de que se ha plegado demasiado, ¿no?, a los intereses del PSOE, que es la acusación clásica que, por ejemplo, le hace Podemos. Yo creo que Sumar sí que es verdad que esta bandera de la vivienda la lleva banderando mucho tiempo, ha peleado mucho con el Ministerio de la Vivienda y finalmente consiguió la aprobación de estos dos decretos leyes con medidas, ojo, que iban contenidas en el primero, como la prórroga de 2 años, no la automática que iba en el segundo decreto, sino la prórroga de 2 años de los alquileres, que costó mucho conseguir, y si os acordáis, en la negociación de marzo, y que iba aislada en un decreto aparte, y que en cambio en este caso iba en el cuerpo principal, ¿no? En el decreto principal de los dos que aprobó el Consejo de Ministros. Con esto quiero decir que poco a poco Sumarse ha ido consiguiendo ciertas victorias, ¿no? Y yo creo que de ahí también el entusiasmo de la Cámara, hasta el punto de que mucha gente en el propio pleno hoy comentaban, sus compañeros y también en el PSOE, que Pablo Bustinduy se había reivindicado y que ahora más que nunca, si finalmente hay elecciones generales próximas el 29 de noviembre y el tema es la vivienda, Pablo Bustinduy debería ser el candidato. Habrá que ver, ¿no?, si finalmente la...
5: Bueno, lo que están, que no, lo que pero... están diciendo esta noche es que quien toma fuerza es Mónica García, García, ¿no? Que parece que iba a ser la candidata de Más Madrid, a la comunidad.
14: Eso es, sí. Ahora le dejo a Ramón, que sabrá mucho más, pero yo creo que tiene que, desde luego, decantarse todo este fin de semana por la previsión de que el lunes el presidente del gobierno pueda hacernos algún tipo de anuncio. Ese espacio se tiene que reorganizar.
5: ¿Tú crees
14: y que tiene que haber un candidato?
5: El rumrum durante todo el día de hoy, y vamos a escuchar también a Sánchez, al presidente.
17: Hagan lo correcto, porque creo que si no, la historia les juzgará antes de lo que creen y con más contundencia de la que imaginan.
5: Esto ha sido, en la tribuna del Congreso. Sí. La historia la juzgará antes de lo que creen. Y eso ya, si había especulaciones de un posible adelanto electoral, lo ha disparado. Sánchez también le gusta jugar.
14: Le gusta jugar, pero fíjate que yo creo que en este caso hay magma, hay un sustrato, ¿no? Porque durante toda la mañana es verdad que ministros y miembros del partido muy relevantes le habían dicho: convoca, este es el momento. Y él, desde luego, está sopesando esta alternativa. Es verdad que todavía no ha tomado la decisión, o al menos eso traslada a Moncloa. Quiere ver cómo evoluciona esta manifestación pacífica en las próximas horas, qué ocurre mañana, las protestas que hay convocadas en todo el país. Él quiere que, lógicamente, hoy la foto sea la de PP, Vox y Junts, ojo, negándose a tramitar, a aprobar, a respaldar, a convalidar los dos decretos. Pero yo creo que la fruta está muy madura y hay bastante convicción en el PSOE de que la única salida ahora mismo es la de aprovechar esta ola a favor y convocar elecciones, porque la legislatura en el fondo ya no da más de sí, ya está claro cuáles son los números, ya estaban claros de antes, pero ahora todavía más, y yo creo que la decisión del presidente puede ir encaminada a unas elecciones el 29 de noviembre, sí.
5: ¿Tú también crees que puede haber elecciones el 29 de noviembre, Ramón? Bueno, te he leído y tú ya enfurecido en redes sociales.
13: Yo no, como siempre, porque para eso está Twitter, para enfurecer. Yo no me atrevo a decir el día, no me atrevo a decir si el 29 de noviembre. Pero
5: la especulación es que si sale el lunes, como todos hemos contado los 54 días...
14: Más tarde tampoco tendría mucho sentido.
13: Yo creo que cuanto más se pegue a la tensión de estos días la convocatoria electoral, más probabilidades hay de que la pregunta de esas elecciones tenga que ver con la cuestión social, con los salarios y con la vivienda. Y cuanto más se despegue, más probable es que la pregunta vuelva a ser Sánchez sí o no, Ceuta, Ábalos y demás. Entonces, lo que tiene sentido desde la perspectiva de la izquierda es pegar el momento electoral al momento de la movilización. Porque aunque la movilización va por un carril y las elecciones van por otro, yo creo que toda la gente que quiere bien a esta movilización quiere que haya un gobierno progresista, y toda la gente que quiere que haya un gobierno progresista quiere bien a esta movilización. Y eso está bastante claro en el momento político que estamos viviendo. Y hay un clima que hace 15 días en España era impensable. El clima político se ha dado la vuelta como un calcetín. Y además eso cabalga sobre la sensación en otras latitudes de que el ciclo político está cambiando. De que el ciclo político esté tan negro y tan derechizado en Europa.
14: Lo dices
13: y
14: por
13: en
14: Estados
13: otras
14: Unidos,
13: latitudes,
14: por ejemplo.
13: Lo digo por las...
5: Hay elecciones de medio mandato.
13: Lo digo por las midterm de noviembre, lo digo por Berlín, lo digo por Zarandani, lo digo porque en general...
14: Francia
13: va habiendo,
14: no tanto.
13: Lo digo porque en general... Bueno, en Francia, ojo Mélenchon. Va habiendo un magma de un cierto corrimiento de la... digamos, de las sensibilidades políticas hacia otro lugar que no es del que venimos. Y yo creo que ese clima, si hay alguien que tenga buena capacidad de lectura de coyuntura y buena capacidad de buenos instintos políticos y buenos olfatos para
5: pero
13: este tipo de momentos
5: digo,
13: es
5: también tú eres politólogo, Ramón Espinar.
13: Sí.
5: El espacio a la izquierda del PSOE ahora mismo no tiene ni candidato, no tiene ni nombre. ¿De verdad la izquierda puede pensar en ganar unas elecciones si es un páramo el espacio a la izquierda del PSOE?
13: No solo soy politólogo, sino que además les conozco y te voy a decir una cosa. Hay una reflexión muy futbolera.
5: Grita, ¿eh?
13: Que
5: esta plaza de la Puerta del Sol.
13: Sí, sí, la plaza ruge de vez en cuando. Hay una reflexión muy futbolera que es la de, tú sabes eso de que los delanteros, si tienen tiempo para pensar, la fallan. El delantero tiene que rematar por instinto. Si le da tiempo a pensar, falla. Pues yo creo que mis compañeros y compañeras de espacio político, si les damos tiempo para pensar, se pelearán y harán el ridículo. Si esto va rápido, como van a tener que hacerlo sobre la marcha, seguro que sale mejor.
14: De hecho, eso es lo que piensa la dirección del Partido Socialista, ¿no? Que han dado mucho tiempo a la izquierda alternativa para que se reorganice, y me decían esta tarde, y a veces hay que darles un aliciente para que lo hagan, y ese aliciente es una fecha temprana, que vayan al límite, porque es la única manera. Y yo creo que, fíjate, pese a que hemos tenido durante toda la legislatura debates de si habrá confluencia o no entre Sumar, Podemos, tal, yo creo que, fíjate, llegado el momento en el que estamos ahora mismo, la coyuntura va a hacer que esa confluencia pueda darse. Me estoy a lo mejor
13: creo que se ha quedado la noche para que un grupo de amigos hoy se presente en casa de Pablo Bustinduy y le haga una intervención y le diga: macho, te toca. Yo creo que estamos en esas.
5: ¿Vas a ir?
13: Lo he hecho por WhatsApp. Soy amigo, pero no tanto. Lo he hecho por WhatsApp. No estoy en la fase de tocarle el portal. Pero creo que está la cosa para decirle: mira, Pablo, tú has pilotado este proceso, eres claramente la persona con más capacidad para generar consenso en el espacio político.
14: Y con Podemos, ojo, porque es una pieza fundamental.
13: Y de aquí a dos meses no da tiempo a construir otra cosa. Así que la historia llama a tu puerta y te toca responder, Bustinduy.
5: Vamos a ir en este punto a la plaza de Neptuno, porque se ha desplazado parte de la acampada hacia allí. No sé qué está pasando. Juan Coca, hola de nuevo.
18: Hola de nuevo, buenas noches. Pues no sé si lo escucháis, la policía pidiendo que nos vayamos a la acera, porque los manifestantes que han llegado hasta esta plaza de Neptuno lo que están intentando es ponerse delante de la calle que sube al Congreso, y lo que está haciendo la policía es movilizar a todo el mundo hacia la acera, como nos están indicando ahora mismo que nos vayamos hacia la acera, porque cada vez son más los que bajan y son más los furgones que están intentando bloquear, porque esta calle normalmente cortan antes de la subida al Congreso, pero no está cortada por ningún tipo de valla, así que están cada vez llegando más. Podemos contar más de una decena de furgones policiales, escucháis las sirenas, y manifestantes que poco a poco cada vez se concentran más aquí ahora mismo en la acera, como nos están ordenando, de esta plaza de Neptuno.
5: Pues esa es la imagen a unos metros de aquí de esta acampada de la Puerta del Sol. Fernando es miembro del Sindicato de Inquilinas. ¿Qué tal, Fernando? Buenas noches.
19: ¿Qué tal? Muy buenas noches.
5: Oye, la acampada sigue, ¿no?, de momento.
19: La acampada de momento, solo hay que mirar desde donde estamos aquí y ver que la acampada está siguiendo adelante. Sí, la verdad es que la gente está muy indignada por un lado, pero también está muy ilusionada por lo que se está generando, ¿no? Por toda esta organización popular que hay aquí detrás, ocupando un espacio público, demostrando que las cosas se pueden hacer de otra manera, poniendo en jaque a las instituciones y reivindicando lo que es nuestro, ese derecho a la vivienda que vamos a conquistar, y sabiendo además que esto no acaba aquí, que la acampada es solo un primer paso, que es un paso que hemos dado para presionar, que en realidad ya empezó con Mari Carmen, y que hay que recordar cómo empezó esta acampada. Empezó a través de un conflicto que llevaba 4 años de trabajo. Entonces seguiremos por ese mismo camino en el que el Sindicato de Inquilinas lleva 10 años, que es generar conflicto desde los barrios, desde los bloques, para ganar esas victorias frente a nuestros caseros y para mediatizar esos conflictos y generar ese impacto mediático de que la situación no es legítima, de que la vía de solucionarla es la desobediencia civil y de que hay que estar organizados y ser cada vez más para conquistar este derecho como se han conquistado otros históricamente.
5: Fernando, pero decís que esta acampada ya os trasciende, que no es decisión vuestra que la gente se vaya o se quede.
19: Efectivamente, la acampada tiene vida propia. Hay muchísimos otros colectivos implicados en ella. Hay personas que se han querido unir a título individual y que están conociendo a las diferentes organizaciones con ganas también de implicarse y de participar. Y la decisión sobre cuánto dura la acampada la tendrá que tomar la propia acampada. Es decir, la gente que está aquí organizada, que tiene ya sus asambleas y que tendrá que ir dando pasos. El sindicato de inquilinas, dentro de su autonomía también como organización, pues irá decidiendo también los niveles de implicación, porque obviamente esto también para sostenerlo, y para sostenerlo bien, requiere mucho trabajo militante, y tenemos que combinar ese trabajo con el trabajo que hacemos día a día en los barrios. Yo vengo ahora de una asamblea de bienvenida del sindicato que tenemos todos los viernes en una librería a 15 minutos de aquí, y había 100 personas. Muchas de ellas venían con sus propios conflictos, otras venían a participar, y hay que canalizar esa participación y caminar hacia esa huelga general que nos hemos planteado. Y para eso hace falta mucha conversación y tejer comunidad con otros sectores, con otras luchas, la lucha antirracista, con lo que se está pasando en Ceuta, la del sector educativo, con las educadoras infantiles dando un ejemplo con su huelga y la huelga que va a ir a mediados de octubre, con otras muchas luchas que hay, como la de la sanidad, los pensionistas, etcétera, ir uniendo esas luchas desde cada barrio para poco a poco ser todavía más y poder realmente generar esos cambios a través de la huelga general y conseguir esas victorias incluso ya en el tiempo presente a través de la lucha sindical.
5: Pero Fernando, también sabes que la presidenta de la Comunidad de Madrid, Isabel Díaz Ayuso, ha llevado este asunto a los tribunales para levantar la acampada, que el alcalde de Madrid, José Luis Martínez Almeida, también ha elevado un informe al Ministerio del Interior, alertando de la presunta peligrosidad de la acampada, con esas fotos, con ese cuchillo entre los botes de hummus. ¿Estáis preocupados porque esta acampada se levante por la fuerza?
19: Mira, la mayor peligrosidad que hay ahora en este país es la precariedad habitacional. Hay personas, y lo siento por decirlo crudamente y no quiero como frivolizar con esto, pero es que hay personas que se han quitado la vida después de un desahucio. Hay otras muchas personas que se han visto en la calle con niños. O sea, en esta asamblea de bienvenida que mencionaba ha venido también una familia que estaba viviendo en una habitación, que les iban a echar. Otros que estaban teniendo que dormir algunas noches en la calle con un bebé de un año. Y hoy en el Congreso han decidido, ese Parlamento, votar, y las derechas en esto liderando ese voto en contra, que los desahucios no sean suspendidos, que los contratos no se prorroguen, que la gente no podamos tener estabilidad sobre nuestras casas, las familias no puedan permanecer en sus barrios, en los colegios sus hijos, que nos tengamos que mudar cada 5 años. Y ante eso decimos que no, que eso es lo verdaderamente peligroso, y que lo único que estamos haciendo aquí, además de manera pacífica, organizada, con ejemplaridad de construir comunidad de manera organizada, es ocupar la plaza pública. Y que si a alguien le molesta y quieren hacer represión, volverán a hacer el ridículo como lo hicieron con Mari Carmen, donde desplegaron un nivel de violencia desproporcionada, no dejando pasar a la prensa, y lo único que consiguieron es generar más rabia, generar más indignación y canalizar esa indignación ahora en más organización. Entonces, si quieren reprimirlo a la fuerza, es su decisión. Sabemos que la policía tiene ese poder, pero lo que sabemos es que nuestra fuerza está en ese poder popular y poder colectivo que está conquistando las calles, que no solo lo está haciendo en Madrid, sino en muchas otras ciudades del Estado, y por eso mañana a las 12 saldremos en Madrid, pero también saldremos en hasta 50 ciudades del Estado en manifestación este fin de semana. Es que se dice pronto lo que hemos conseguido en poco más de una semana, ¿no? O sea que no hay quien nos pare, digamos.
5: ¿Ha sido un jarro de agua fría lo que ha pasado esta mañana en el Congreso?
19: Pues la verdad, ambivalencia, ¿no? Hay una parte, efectivamente, que aunque sabíamos que era insuficiente, esperábamos que saliera adelante porque queremos que todas esas personas a las que me refería estén en mejores condiciones y que también estemos en mejores condiciones para nuestras luchas, que no tengamos que estar parando desahucios permanentemente, pero, por otro lado, sabemos que con decreto o sin decreto, ahora mismo tenemos una fuerza que ya hemos ido desplegando durante 10 años, pero que con nuestro crecimiento es mucho mayor. Es decir, tenemos que pensar que aunque no haya salido la prórroga de los alquileres o los alquileres indefinidos, nuestra estrategia del nos quedamos llevamos 10 años desplegándola. Y eso quiere decir que cuando se nos acaba el contrato no nos vamos de nuestra casa y forzamos una negociación con nuestros caseros, como hizo Mari Carmen durante 4 o 5 años y ha conseguido volver a su casa y hemos obtenido esa victoria. Pero es que como Mari Carmen hay muchas otras que no acaban en desahucio porque se han organizado antes con el sindicato de inquilinas. Y lo que pensamos es que ahora, cuando demos el primer paso del nos quedamos, que es enviar la comunicación a nuestros caseros con el sello del sindicato, sabemos que ese casero va a ser el que tiemble, que el miedo ha cambiado de bando, que ese casero se va a sentar a negociar porque sabe que hay una estructura, una organización detrás que aglutina a miles de personas afiliadas, que aglutina a cientos de militantes, que tiene todo el impacto mediático que hemos tenido en el caso Mari Carmen y que además tiene el respaldo social de la mayoría, porque hay que recordar que esos decretos estaban apoyados por una mayoría de los electores de cualquier partido político. Es decir, que aquí los únicos intereses que se están protegiendo a nivel institucional son los de menos de un 10% de la sociedad, que es rentista, y que la mayoría social no está de esa parte, o bien porque ha sufrido el alquiler en sus carnes, o bien porque no quiere que sus vecinos sean expulsados de sus barrios.
5: Fernando, miembro del Sindicato de Inquilinas, gracias por estar aquí en esta edición especial de 24 horas desde la Puerta del Sol en la Radio Pública.
19: Muchísimas gracias.
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5: Edición especial desde esta acampada de la Puerta del Sol de Madrid, en la que la gente reclama el derecho al acceso a una vivienda digna. Por aquí estaban escuchando atentamente al miembro del Sindicato de Inquilinas, Juanma Romero, y Ramón Espinar. Bueno, las reclamaciones del sindicato están claras. Lo que ha pasado en el Congreso de los Diputados ha sido un jarro de agua fría. Dicen, aunque las medidas no eran suficientes, se queja el sindicato, al menos esperaban salvar eso. Al final, una vez más, Junts es quien ha marcado el futuro de Pedro Sánchez, de Ramón.
13: Claro, pero fíjate qué regalo para Junts decir eso con todo lo que está pasando en España a la vez. Yo creo que hay dos carriles y tenemos que analizar esto desde esa perspectiva. Por un carril va la movilización, y la movilización lo único que ha obtenido han sido triunfos. Es decir, esta gente, a raíz del desahucio de Mari Carmen, primero han conseguido que Mari Carmen se quede en su casa, que es como empezó toda esta historia. Toda esta historia empezó con que Mari Carmen se tenía que ir de su casa, hubo un montón de gente que luchó por evitarlo y lo ha evitado. Y esta mujer se ha quedado en su casa. Es verdad que se ha comido un desahucio y un ingreso hospitalario por culpa de los buitres, pero está en su casa. Y a partir de ahí, esta acampada, el Congreso bailando al son de la calle, el Gobierno teniendo que apoyar los decretos y probablemente una convocatoria de elecciones generales convocada por la presión del movimiento de la vivienda.
5: Oye, mira a quién le han preguntado hoy por la posible convocatoria de elecciones generales, porque este está celebrando el Foro de la Toja, y ahí estaban dos expresidentes del Gobierno. Mariano Rajoy, vamos a escucharlo.
20: Todo esto no tiene ningún sentido. Ya hacía mucho tiempo que la única salida a la situación que vivimos aquí es la convocatoria de elecciones. Si no, pues estaremos otros 8 meses más, pues como hasta hoy.
5: Eso decía Rajoy. También le han preguntado al expresidente socialista Felipe González.
21: Pues si digo que hay que convocar elecciones, no se convocan.
22: Vamos a respetar el Parlamento. O todos van a ser decretos leyes.
21: La mayor contradicción de lo que estamos viviendo es exige respeto por el derecho internacional, cosa que comparto, pero no se tiene respeto por el derecho nacional, cosa que no comparto.
5: Bueno, que Felipe González no tiene mucha sintonía con Sánchez, tampoco, Juanma, es noticia.
14: Yo creo que hablaban dos expresidentes del PP, ¿no?
5: Wow. No, Felipe González fue expresidente de
14: Ya, lo sé.
5: Durante 14 años,
14: de hecho. Lo hacía con cierta ironía, ¿no? Porque es que de verdad que hay veces que uno no entiende ciertas valoraciones del expresidente Felipe González, ¿no? Que, oye, muy legítimamente puede separarse del que ha sido su partido y que lideró desde el año 74 hasta el año 97, pero, bueno, tiene la opción también de darse de baja si no está de acuerdo con lo que hace su partido, ¿no? Pero sí, yo creo que yendo a lo que decían y a lo que hemos escuchado hoy durante todo el día y hablando con muchos ministros y dirigentes del Partido Socialista, yo creo que las salidas que tiene ahora mismo el presidente del Gobierno no son tantas, ¿no? Es verdad que también te dicen, bueno, oye, puede haber algún conejo que saque de la chistera, puede intentar estirar un poco más. Pero ahora me lo decía una persona del Gobierno, es que con cada desahucio que vaya a haber a partir de ahora, podemos señalar quiénes son los culpables, ¿no? Que son Feijóo, Abascal y Miriam Nogueras. Es interesante además que ahora en esa composición, en esa foto que hagan, incluyan a Junts, porque hasta ahora el Partido Socialista se había resistido a meter a Junts en esa ecuación de las derechas. Y el hecho de que ayer incluso en el propio comunicado de la Moncloa y después también el presidente del Gobierno en Twitter o en X hiciese referencia a que ha llegado la hora de la verdad, que es bueno que se retraten las derechas, las tres derechas, es muy significativo del cambio que ha pegado el Partido Socialista, ¿no? Y que ya entiende que ha llegado el momento de retratar a Junts donde corresponde. Y eso ya digo que es un cambio bastante importante, porque Junts compite si hay elecciones en Cataluña, y ahí es verdad que la tunda que puede pegarle el PSC a Junts, una Junts muy debilitada, puede ser muy importante. Dicho lo cual, si nos abocamos a unas elecciones, también en el Partido Socialista son muy conscientes de que efectivamente la derecha está en máximos y puede acabar llegando al gobierno y puede sumar PP-Vox, pero al menos lo que sí que te conceden es que hay partido, cosa que hasta ahora no había, y eso es muy importante para ellos, ¿no? Y el hecho de que pueda haber una movilización que arrastre a la izquierda hacia las urnas.
0: Yo creo que hay varias cosas que no hay que menospreciar. Una, la capacidad de mover estructuras políticas profundas que tienen las movilizaciones como esta. Y otra, hoy ha habido 184 diputados que han tenido que votar que no en voz alta, y que ahora, cuando vuelvan a sus provincias y a sus ciudades y a sus pueblos, cada vez que allí haya un desahucio, va a haber gente que va a subir a sus redes sociales el vídeo de su diputado provincial votando no en el Congreso de los Diputados a suspender los desahucios. Eso tiene una potencia y una carga narrativa a la hora de pedir cuentas y de hacer accountability, que decimos los politólogos, que ojo con ello. O sea, ojo con la idea de que lo que hoy se ha votado en el Congreso va a ser impune. No lo va a ser, no lo va a ser.
14: Quienes hoy... recordar la foto de Colón, la potencia que tuvo en 2019.
0: Claro. No, quienes hoy en el Congreso de los Diputados se han levantado a votar no, tan ufanos, esa foto y esa imagen les va a acompañar, porque van a ir de vuelta a territorios en los que va a haber desahucios hoy, va a haber desahucios mañana y va a haber desahucios pasado mañana. Por tanto, cuidado con eso, cuidado con la fuerza que tiene la imagen para la sociedad de la cuarta economía de Europa, ver a tus conciudadanos y a tus vecinos siendo desahuciados y quedándose en la calle. Esa imagen, que es una imagen que no ocupa mucho tiempo en los medios de comunicación y no lo ha ocupado en los últimos tiempos, es una imagen que cuando se proyecta es insoportable. Es insoportable, o sea, la potencia de lo de Mari Carmen es que, claro, cuando medios de comunicación se empotran en un desahucio y ven la casa de una señora de 87 años que está siendo desahuciada, eso no lo soporta nadie. Es una imagen que cuando tiene
14: una radial,
0: que cuando necesita
5: sombra.
0: Vamos
5: a bajar por un momento aquí a la plaza, porque nosotros nos hemos subido a estas alturas, a esta terraza del edificio de Tío Pepe, pero por ahí abajo sigue mi compañera, Elena Jiménez. Elena, no sé con quién estás. Buenas noches de nuevo.
3: Hola, ¿qué tal? Muy buenas noches de nuevo. Pues mira, me he venido a una zona en la que he visto un cartel que dice artistas contra los rentistas. Y entre las personas que están debajo de ese cartel me he encontrado con Pedro, que tiene 21 años, está estudiando para ser actor, ya ha trabajado en algunas cosas de actor. Y a Pedro le quiero preguntar por qué estás aquí con tus compañeros y por qué ese cartel de artistas contra los rentistas. Pedro, ¿qué tal? Muy buenas noches.
4: Muy buenas noches. Pues verás, como la mayoría, bueno, por decir prácticamente todo el mundo de aquí, estamos hablando del precio de los alquileres, de la imposibilidad que tenemos, pues, los jóvenes de poder optar a una vivienda. Porque, sinceramente, yo me imagino dentro de unos cuantos años y veo que es incapaz que yo pueda tener una vivienda, ¿sabes? Y que no sea de alquiler por un precio súper desorbitado. Entonces, es una lástima y nos gustaría, pues, que se nos escuchase y que se tuviese eso en cuenta, vaya.
3: Pedro, hablando ya de otras cosas, ¿qué tal se presenta la noche? ¿Habéis cenado ya?
4: Ya hemos cenado, nos han dado... hemos cogido unos bocadillos de estos que nos están ofreciendo aquí los compañeros, que son maravillosos, o sea, mil gracias a ellos.
3: Está viendo una... Me has dicho que a veces ha venido gente, una señora el otro día vino.
4: Una señora se plantó aquí con una bolsa como con 30 bocadillos y nos dijo: chicos, es mi forma de ayudar, no puedo estar aquí con vosotros, os lo agradezco inmensamente y os doy esto para vosotros y para que los compartáis. Y así muchísima gente, ¿eh? O sea, se agradece mucho.
3: Y en la tienda de campaña, ¿cuántas personas vais a pasar la noche hoy? ¿Cómo la pasáis?
4: Pues tenemos varias tiendas. En una de ellas vamos a dormir 6. Nos hemos traído colchones hinchables, sacos de dormir, esterillas, otros dormidos en el suelo, como podamos. Y la cosa es estar aquí, hacer bulto. Y lo que nos gusta dejar claro es que esto no es un botellón. Esto es una reivindicación por nuestros derechos. Entonces, que se vea que estamos aquí de forma pacífica, queriendo conseguir algo y que esto no es una fiesta.
3: Pues Lara, como es hora ya más o menos de cenar, ellos ya han cenado, he visto que a dentro ver, de esa acampada estaban... Mira, pues he visto que hay arroz con curry, no sé si te atreves con eso, también hay bastante comida sin gluten, he visto tortillas sin gluten, han sacado unos espaguetis con champiñones y si eres más de postres, pues también he visto una tarta de zanahoria.
5: Bueno, pues
3: opciones para veganos y para vegetarianos.
5: Un menú bastante, bastante variado, ¿eh? Elena Jiménez, gracias.
3: Gracias, hasta luego.
5: ¿Esta vida de acampada te suena, Ramón?
13: Sí, sí, claro. Yo tengo recuerdos de Vietnam cada vez que paso por las lonas. Claro que los tengo, pero creo que el foco... Creo que es importante que la gente de mi generación no pongamos el foco en nuestra nostalgia. He visto a gente de mi generación que mayoritariamente ha entendido cuál es nuestro papel. Y nuestro papel es decirle a estos chavales que estamos con ellos a muerte. Antes estaba aquí sentado Fernando. Yo he visto cómo a Fernando le han golpeado y le han intentado destruir, como nos golpearon y nos intentaron destruir a nosotros. Y eso nos tiene que activar ser exactamente lo contrario que Felipe González en La Toja. Nosotros tenemos que asumir que el protagonismo no es nuestro, que hay una generación a la que ahora le toca, que a nosotros nos toca estar en quinta fila e intentar que nuestras cagadas les salpiquen lo menos posible, pero que nuestros aprendizajes les sirvan lo máximo posible. Estamos con ellos a muerte, estamos en la retaguardia, y para lo que ellos quieran y para lo que nos quieran, saben que nos tienen. Cuando veo a gente de mi generación en primera fila haciéndose selfies, streameando, intentando ser los protas de la peli, me produce tristeza porque me parece que es un poco eso, la actitud de Felipe González en La Toja, la actitud del que no sabe soltar y no sabe dejar paso. A mí me calienta mucho el corazón sentir que esta gente está haciendo cosas muy parecidas a las que hicimos nosotros, pero que las está haciendo mejor. Tengo la sensación de que lo hacen mejor, son mejores de lo que éramos nosotros y a mí eso me pone muy contento.
14: Sí, en efecto, yo creo que esta protesta está abriendo muchos caminos y aunque efectivamente evoque el espíritu del 15M, yo creo que está mucho mejor organizada, mucho más dirigida, con mucha más cabeza hecha y está discurriendo, que es lo más importante de todo, pese a todas las críticas y los infundios de una parte de la derecha de manera pacífica, ¿no? Porque estamos viendo efectivamente cómo ruge la plaza, cómo está habiendo una protesta totalmente pacífica que discurre por canales normales, cómo están discutiendo qué es lo que hacer, cuáles son las mejores decisiones, qué nos gusta, qué no nos gusta. Yo creo que esa organización es muy provechosa también de cara al futuro, ¿no? Y de cara a futuros gobiernos. Y yo creo que pase lo que pase, esto deja una huella que desde luego no se va a borrar mañana ni pasado mañana, ¿no? O sea, esto ha marcado y marcará la historia de esta ciudad y desde luego de toda España, ¿no? Y de hecho estamos viendo cómo está habiendo más réplicas en toda España. Y una cosa muy sorprendente también es que pese a que podíamos esperar que la protesta se apagase, ¿no? En las primeras noches ha ido a más. Y eso es muy llamativo. Porque, oye, hoy ya se ha votado en el Congreso. Como diría aquí la presidenta de la Comunidad de Madrid que está enfrente de nosotros, Chao Pescado, y no, todo lo contrario. Aquí no se ha acabado nada, aquí empieza mucho.
13: Saltimbanquis con Macintosh, dijo.
14: Efectivamente, sí. Pues yo creo que eso todavía encabrona, si me permitís, sí, claro, el lenguaje, encabrona mucho más a la gente porque no se corresponde con lo que estamos viendo aquí para nada. Y es un insulto.
5: Me dicen que en la salida de sol por Alcalá se empiezan a ver antidisturbios. Juan Coca, buenas noches.
1: Buenas noches, sí, han venido muy rápido, ya hay tres furgones aquí justo en la altura del edificio donde está la sede de Apple, de la marca de móviles, porque hay un montón de banderas rojas, se acaban de apagar, había dos bengalas rojas encendidas, no sé si lo escucháis, este cántico, el
5: sí,
1: viva,
5: escucha,
1: la lucha de la clase obrera, están gritando y han escuchado policías algo más lejos porque estábamos subiendo de esos movimientos que ha habido desde Cibeles que decían rápido vestiros que movimiento y han venido aquí todos los furgones y están bloqueando la salida de la Puerta del Sol ahora mismo, más bengalas encienden ahora mismo.
5: Pues esa es la imagen, hasta ahora ya escuchaban la conexión de Juan Coca, de mi compañero, con algún microcorte. En cuanto la policía se empieza a multiplicar, empiezan, les avanzo ya los problemas de conexión para la radio. Juanma, perdona que te interrumpía.
14: Sí, es lo que decía, que me parece muy valiente el hecho de que la propia protesta se haya ido prolongando, ¿no? Y que hayan decidido seguir aquí y ampliarse, y que haya protestas y acampadas gemelas en muchas otras partes de España, ¿no? Lo que quiere decir además que esta protesta es muy transversal, afecta a mucha gente en todo el país, y es no solamente una cuestión que afecte a una pequeña parte de la población, sino que estamos concernidos todos, ¿no? Porque a fin de cuentas todo el mundo tenemos problemas con la vivienda. Y de hecho ese problema estaba ahí en las encuestas. Si recordamos, las encuestas del CIS recurrentemente aparecía como el primer problema, pero hasta ahora no había pegado el chispazo. Y yo creo que esta ola no se va a apagar tan fácilmente. Y yo creo que por eso el hecho de que se intente aprovechar esto para elecciones puede hacer que el problema se vaya elevando y efectivamente se tomen cartas en el asunto. Porque evidentemente con dos decretos leyes, aunque hubieran sido aprobados, no se resuelve el problema de la vivienda. No lo pretendía el gobierno ni tampoco los grupos, pero algo se podía empezar a embridar. Ahora desde luego todo se ha caído como un castillo de naipes. Ahora hay que volver a reconstruir aquello que se ha destruido, y habrá que ver con qué miembros y también con qué mayorías parlamentarias, si es que nos abocamos a elecciones, o si el presidente decidiese continuar, veríamos con qué herramientas, que yo creo que son bastante limitadas, ¿no? Pero desde luego esta protesta está enseñando mucho a todo el mundo, a los propios grupos y a los propios partidos, que se han visto sorprendidos por la dimensión y la fuerza de una protesta que comenzó, no lo olvidemos, hace 10 días con un desahucio muy violento como fue el de Mari Carmen. ¿Cuántos desahucios ha habido en todo este tiempo que no han generado esta onda expansiva, ¿no?
5: Bueno, esta misma semana, ¿no? El de una familia con dos críos de 18 años en Vitoria, el de una familia también vulnerable, o sea, es que
14: a veces este tipo de unicornios se producen, ¿no? Y hace que toda una sociedad se convulsione. Hace 10 días estábamos hablando todos los días de Ceuta, que es una crisis que sigue ahí y que es muy importante, que no está resuelta. Pero todo ha cambiado en cuestión de 10 días, ¿no? Y es por algo, porque había una preocupación social latente y que ahora ha estallado con toda su fuerza.
0: Pero hay toda una red de significados sociales compartidos, hay una cultura que compartimos todos, independientemente de lo que votemos y de la ideología que tengamos, que hace que haya ciertos fenómenos y ciertos hechos sociales sobre los que cuando se pone luz resultan insoportables. Es decir, hay cosas que solo pasamos, solo pasamos por encima de ellas porque no se les pone suficiente luz social. Pero en cuanto hay medios de comunicación que se empotran en un desahucio como el de Mari Carmen y lo retransmiten, esa retransmisión, verlo y estarlo viviendo con ella, es insoportable para cualquiera y genera este terremoto social. Porque además es que esto está pasando en la cuarta economía de Europa, en un país en el que la banca registra más de 30.000 millones de beneficios este año. Es decir, es una situación social insostenible.
5: Esa es la reflexión. Por cierto, está el ministro Félix Bolaños en la 1 ahora. Bueno, sigue culpando a PP, Vox y Junts de lo que ha pasado hoy en el Congreso. La derecha ha respondido a sus propios intereses.

Espinar, Juanma Romero, gracias por estar en esta edición especial de 24 horas desde la Puerta del Sol. Desde este kilómetro cero de la indignación, siguen informados aquí en Radio Nacional, en la radio pública. Sean felices.

0: las 11, las 10 en Canarias.
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0: Buenas noches. Estamos en la víspera de manifestaciones en toda España que se van a suceder en un fin de semana que Pedro Sánchez va a utilizar como periodo de reflexión sobre el futuro de la legislatura. Una decisión que ha tomado después de que el Congreso tumbara los dos decretos de vivienda aprobados por el Consejo de Ministros y que echa atrás medidas como la prohibición de los desahucios hasta 2030 y la prórroga de 2 años de los contratos que terminarán en 2028. Sobre lo ocurrido en la Cámara Baja acaba de hablar en Televisión Española el ministro de Justicia, Félix Bolaños, que ha culpado a la derecha porque, dice, ha respondido a sus propios intereses. También esta tarde el ministro de Política Territorial, Ángel Víctor Torres, se ha mostrado triste por ese rechazo del Congreso y pide a los partidos que han votado en contra de los decretos que reflexionen.
2: Y esta gente que hoy se está manifestando en las calles, lo estamos viendo en este mismo programa, pues tenían la esperanza de que pudiéramos aprobar desde el Gobierno y salir desde el Congreso un paquete de medidas que beneficie a inquilinos, que beneficie a pequeños propietarios, que beneficie a gente que no tiene casa pero que quiere acceder a ella. Y lo que ha sucedido es que han caído. Y la pregunta es, ¿por qué han caído?
0: Esas eran las palabras del ministro de Justicia hace apenas unos minutos, Félix Bolaños. Este sábado hay manifestaciones

0: Y adelante, ¿no? Tendrá que encontrar sus nuevos objetivos, tendrá que encontrar hacia dónde pone ese nuevo horizonte. Habíamos marcado un horizonte en los reales decretos, esas medidas de mínimos. Mañana empieza también un nuevo horizonte, va a haber movilizaciones este fin de semana.
1: Añade la portavoz que en este momento apuestan más que nunca por convocar una huelga general ante lo que califica de vergüenza de la clase política por ceder ante el rentismo.
2: Las fuertes precipitaciones siguen dejando incidencias en el centro y el litoral mediterráneo. A esta hora hay activos avisos naranjas en Cataluña y la Comunidad Valenciana por lluvia, aunque en otros puntos de la península, como en Castilla-La Mancha, también se han registrado grandes acumulaciones de agua. Luis Ortín, buenas noches.
3: Buenas noches. La localidad más afectada por este temporal es Madrigueras, en Albacete, donde las calles se han convertido en ríos de agua. Los efectivos de emergencias han tenido que rescatar a un par de vecinos que estaban subidos en zonas altas, como fuentes o árboles. Hemos visto vídeos con coches arrastrados por la corriente, se han inundado garajes locales. Ahora mismo hay 3 vías de acceso a Madrigueras cortadas y a lo largo de la tarde-noche se han registrado más de 150 incidencias. Allí se acaba de activar el nivel 1 del plan de meteorología adversa para tratar de recuperar la normalidad. Las lluvias han anegado también la localidad murciana de Los Alcázares, a los pies del Mar Menor. También allí las imágenes eran de vías cubiertas de agua. Según AEMET, han caído 175 litros por metro cuadrado en apenas 24 horas. En una hora finaliza allí en Murcia el aviso naranja de la AEMET, donde sí van a continuar activos los avisos. Son en el litoral sur de Tarragona y en el litoral norte y sur de Valencia hasta las 3 de la madrugada, según emergencias de la Generalitat. A lo largo de hoy se han intervenido 220 incidentes relacionados con las lluvias, la mayoría de ellos en la provincia de Valencia.
2: Y miramos al exterior porque tras conocer hoy que los países del G7 van a liberar un máximo de 100 millones de barriles de petróleo para hacer frente a la escasez provocada por la guerra en Oriente Próximo, Donald Trump acaba de aplaudir a los países europeos que forman parte de este grupo por respaldar la medida. Dice el presidente de Estados Unidos que Europa estuvo genial porque liberarán mucho diésel, un producto, dice, que ellos usan de manera más desproporcionada que nosotros. Sobre esa medida, el presidente francés Emmanuel Macron señalaba que todos los países del G7, las 7 economías más importantes del mundo, se han comprometido a actuar de manera coordinada y sin restricciones a que se produzcan exportaciones de energía entre ellos. Y en los deportes esta noche ha continuado la tercera jornada de la Nations League. Mario Costas.
4: Acaban de terminar los dos partidos más destacados del día, esos del grupo 1 de la Liga A. El más destacado es Francia 1, Italia 1, con goles de Olise para los galos y de Bastoni para los transalpinos. Y el otro partido de ese mismo grupo, Bélgica ha goleado 3-0 a Turquía con un doblete de Kevin De Bruyne. En segunda división, el Eldense, recientemente adquirido por Leo Messi, ha vencido por 4-1 al Oviedo, firmando su segunda victoria de la temporada. Y en Euroliga, tras la derrota ayer del Real Madrid, hoy triplete de victorias para los nuestros. El Barça le ha ganado 82-95 al Besiktas. Valencia Basket ha hecho lo mismo ante el Asbel por 92-105. Y Baskonia ha conseguido su primera victoria en Euroliga tras imponerse por 87-76 a Olimpia Milano.
2: Gracias, Mario. La información regresa en 55 minutos. Se quedan ahora en esta sintonía con María Torres y Mente Abierta.
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13: El pasado afecta al presente sin que seamos conscientes de ello. Francine Shapiro.

experiencias que pasan, pero que nos dejan huellas, sucesos que de alguna manera se quedan para siempre con nosotros en algún rincón oscuro de la mente. Pueden ser recuerdos, miedos o situaciones difíciles que, aunque pertenezcan al pasado, pueden seguir condicionando cómo nos sentimos y cómo reaccionamos en el presente. Para abordar algunas de estas experiencias existe una terapia denominada EMDR, siglas en inglés de desensibilización y reprocesamiento por movimientos oculares. Hoy vamos a conocer en qué consiste realmente esta terapia, para qué problemas puede utilizarse y cuál es su grado de eficacia. Para ello nos acompaña Dafne Cataluña, psicóloga, fundadora del Instituto Europeo de Psicología Positiva y experta en EMDR. Nos acompaña también Edu Torres, nuestro psicólogo de cabecera. Y si tú, que nos escuchas, quieres saber qué técnica te puede ayudar, si esta u otra, con tu problema de salud mental o tu trauma o tu malestar, puedes participar marcando el 900-137-137. Gustavo Cantero está en control de sonido, Ana Ferrandis en producción y realización, y en producción y redacción, y Miguel Sánchez en realización.

0: 11 y 10 minutos, una hora menos en Canarias. La voz de Eva Cassidy en esta canción Fields of Gold nos va a ayudar a crear esa atmósfera cálida y tranquila para recibir a Dafne Cataluña, psicóloga clínica, fundadora del Instituto Europeo de Psicología Positiva y, como decíamos, experta en MDR y con una amplia trayectoria en tratamiento de pacientes con esta técnica. Muy buenas noches, Dafne.
1: Muy buenas noches, María. Y muy buenas noches, Ed.
0: ¿Os suena la voz de Dafne? ¿Os suena? Claro que sí. Es que ella, además, forma parte de este equipazo de psicólogos de lujo que tenemos en Mente Abierta y la podemos escuchar pues muchos viernes cerrando el programa. Edu Torres es, bueno, ¿qué os voy a decir? Nuestro psicólogo de cabecera, que lo digo una vez más, además de ser psicólogo, es profesor universitario, escritor, investigador, divulgador, y al que yo, y seguro que los oyentes de Mente Abierta, le agradecemos mucho que saque un ratito en esa agenda suya tan loca, tan apretada, para estar aquí en directo los viernes en este Estudio 101 de la Casa de la Radio. Hablamos hoy de EMDR, y la gente puede decir, ¡buf! ¿Me suena o no me suena o qué cosas más raras? Bueno, todo el que tenga alguna duda relativa a esta técnica de la que vamos a hablar ahora y el que quiera saber si le puede ayudar quizá o no a resolver su problema, pues nos lo puede preguntar marcando el 900-137-137. Todos tenemos recuerdos que nos emocionan, afortunadamente, pero parece ser que hay otro tipo de recuerdos, otro tipo de experiencias que se quedan atrapadas en nuestra cabeza. Pueden ser, pues no sé, situaciones que ocurrieron hace años o hace poco tiempo, pero que sin embargo nos siguen provocando una sensación de malestar, miedo, angustia, inseguridad, que a veces nosotros mismos no sabemos explicar. No sé si ese tipo de vivencias son las que se pueden abordar o no con esta terapia, con EMDR.
1: ¿Voy? Pues a ver, si nos basamos en cuál es, desde la evidencia científica, ¿no?, el tipo de malestar que pues es más eficaz, este enfoque que podríamos decir, uh-huh, sería para el trastorno de estrés postraumático, ¿no? Es decir, para es al final lo que hablamos de trauma, ¿no? Cuando hemos experimentado una situación que ha puesto en amenaza nuestra propia vida o la de otra persona, y ahí pues reaccionamos de una manera que a veces no, como en un shock, ¿no?, donde no hemos podido procesar del todo lo que ha ocurrido, y a veces aparecen determinados síntomas. Ahí es donde más eficaz se ha demostrado que es la EMDR, pero yo, por lo menos desde mi experiencia clínica, he observado que es también muy útil en muchas situaciones diferentes, no solo donde hay un trauma, como dices tú, un recuerdo que a lo mejor me ha dejado anclado, hay una memoria corporal que a veces decimos, ¿no?, que me ha dejado anclado a esa experiencia, como puede ser un accidente de tráfico, el haber tenido a lo mejor una operación donde pues a lo mejor he sido un poco consciente de lo que ha ocurrido, ¿no?, y se ha quedado ahí todo eso sin procesar bien, o incluso un duelo, ¿no?, que hablábamos también antes, los duelos se pueden trabajar muy bien desde la EMDR. Pero luego hay también otro tipo de situaciones que no son tan traumáticas, tan graves, pero que se han vivido a lo mejor durante mucho tiempo y que han dejado una huella también en nuestra psique, ¿no?, y que pues a lo mejor han impactado en nosotros de una manera que han dejado una baja autoestima o que nos han hecho muy sensibles a la crítica, ¿no?, o a lo que creemos que es una humillación. Y yo en esos casos también he visto que es muy beneficiosa.
0: ¿Por qué este tipo de experiencias que, como decíamos, a veces pueden haber pasado hace mucho tiempo, se supone que uno lo tiene superado, nos afectan tanto en el tanto o tampoco, pero nos generan malestar en el presente?
1: Voy a intentar hacer sencillo algo muy complejo de explicar, ¿vale? Pero parte de lo que suele suceder ahí es que cuando se ha tenido esa vivencia, se ha hecho desde el cerebro del niño o la niña, ¿no? Esa experiencia se vivió a lo mejor cuando teníamos 9, ¿no?, 10, 11 años, y ahí nuestro córtex era mucho más finito de lo que es cuando somos adultos. La capacidad de poder afrontar desde una mayor perspectiva y racionalidad todo eso es menor. Entonces se suele vivir con una intensidad, con una sensación de desbordamiento, ¿no?, muchas veces, porque es verdad que los niños no tienen, por supuesto, las mismas habilidades. Y en EMDR el juego que se hace muy interesante es poder ir combinando el recuerdo que se tuvo con ese cerebro infantil menos desarrollado con las habilidades que ahora el adulto dispone y poder afrontar y reprocesar ese recuerdo con las habilidades del adulto, ¿no? Y bueno, funciona un poco desde ahí. Bueno, ese sería un resumen.
0: Vamos con Ali. Alicia. Alicia, buenas noches. Alicia Igualada, buenas noches.
2: Buenas noches.
0: ¿Qué tal?
2: Pues mire, yo traigo un trauma de toda mi vida. Y viene de la noche de bodas. Y hoy día, fíjese, si tengo 86 años y aún tengo el odio y la rabia metida dentro del cuerpo. No me ha dejado vivir. La noche de bodas, yo iba virgen. Y mi marido lo primero que hizo fue querer inspeccionarme. Pasé muchísima vergüenza. Pero yo estaba tranquila cuando él salió diciendo que aquello no estaba como tenía que estar. Yo lloré hasta reventar. Juré por todos mis muertos que no, que no y que no. Y él empezó a decirme, yo te perdono, pero tú dime que sí, pero yo te perdono. Yo estuve, hubo un momento en que pensé, di que sí, padre, que te deje, porque es que ya no puedo más. Tenía el corazón en la garganta de tanto llorar, tan hecha pulpo estaba. Pero pensé, no se lo digas eso, no, porque entonces ya no podrá. Bueno, fue horrible.
1: Jo, Alicia, qué situación más desafortunada.
0: Experiencia más dura, ¿no?
1: Lo siento un montón, porque es un momento de mucha vulnerabilidad, ¿no? De mucha intimidad.
2: Bueno, yo esperaba otra cosa la noche de boda. Y me encontré con un hombre, yo ya sabía que no era bueno, pero era totalmente ignorante, pues, estúpido, machista.
1: Esto es parte de lo que estamos hablando, cuando algo no me lo espero, me marca más todavía, ¿no? Porque voy con una expectativa de que va a ser, pues a lo mejor, algo más agradable, más cuidadoso,
2: hombre,
1: ¿no?
2: Hombre,
1: más...
2: una noche de bodas.
0: Alicia, ¿y llevas estos 80 años con ese dolor?
2: Tengo un odio dentro.
0: Rabia.
2: Porque yo iba virgen al matrimonio. Había tenido tonteos con muchachos, con mi amiga, uno no seguía, pero un novio formal. Y no había estado yo nunca con un hombre.
3: ¿Pero luego continuaste esa relación?
2: ¿Qué iba a hacer?
3: ¿Y cómo ha estado esto presente, esta sensación?
2: Si enseguida me quedé embarazada, si ya no podía ir, si...
3: Sí, lo entiendo.
2: Me encontré atada de pie y mano. Tuve dos críos, uno detrás de otro, que se llevan 14 meses. Era el amo.
3: Pero me imagino que esa sensación sí que habrá organizado tu relación con esta persona.
2: Mi marido murió ya hace tiempo,
3: sí.
2: Pero yo tengo el odio metido dentro del cuerpo.
0: Claro, eso a lo mejor sí que se puede
2: porque
0: tratar.
2: Porque me destrozó la vida, me destrozó la juventud.
0: Vale.
2: Me destrozó totalmente.
0: Normal.
1: Ojalá, Alicia, y en ese momento hubiera tenido la información que ahora se tiene acerca de todo esto para que hubiera recibido la ayuda que necesitaba, porque es muy doloroso vivir una vida con tanto rencor.
2: No me pueden ayudar, que lo que yo he pasado durante todos estos años, eso está ahí dentro, y ya digo, tengo 86 años, y yo reine. Imagínese, y todavía me vienen ganas de ir al cementerio, sacarlo, romper de la cabeza con un martillo. Perdone, pero es que fue horrible.
0: Alicia, gracias por, de verdad, de corazón, por haber tenido la valentía de habernos contado esa experiencia tan dura y por haber participado con nosotros en Mente Abierta. Hay veces que es toda una vida odiando a esa persona, pero eso se puede tratar, aunque sea ahora, ¿no?
1: Totalmente se puede tratar.
0: Nunca es tarde para...
1: Nunca es tarde.
0: Mejorar tu vida.
1: Tiene la capacidad de poder mejorar, desensibilizar y reprocesar las experiencias, haya pasado el tiempo que haya pasado. Eso es lo que a mí me fascina, ¿no? También de nuestra profesión, que el cerebro es plástico, ¿no? Siempre y cuando no haya una enfermedad que a nivel cognitivo merme nuestra capacidad, ¿no? Para poder entender el lenguaje o para poder conectar. Si eso está conservado, por supuestísimo que se puede trabajar, por supuestísimo. Y es mucho más efectivo de lo que te imaginas. María, yo he visto casos parecidos, sobre todo de abuso sexual, porque es algo a lo que yo me dedico muchísimo, donde con una sola sesión se han podido trabajar esas experiencias que han sido de una sola ocasión, y la mejoría ha sido impresionante, de verdad.
0: O sea, lo que se han seguido tratando después de esa mejoría.
1: Porque normalmente esas experiencias generan un impacto en cómo nosotros nos relacionamos con el mundo, con nosotros mismos y con el mundo. Entonces, se puede reprocesar esa experiencia, pero muchas veces luego hace falta adquirir ciertas habilidades. Depende de cuándo te haya ocurrido, de la manera en que te haya impactado. Si ha sido muy temprano, yo he tenido casos, por ejemplo, donde ese abuso ha sido siendo muy chiquititas, ¿no? Muy chiquititos, y eso ha mermado la capacidad para luego poder relacionarte de forma sana con otras personas, porque no confías.
0: Claro.
1: Hombre, lógico. Y si encima has sido una persona de tu propio entorno familiar, que es lo más habitual, ¿cómo vas a confiar en el resto del mundo? Entonces, esas habilidades luego hay que irlas desarrollando poco a poco.
0: Rubén, Jaén, muy buenas noches. Hola, Rubén, ¿cómo estás? Rubén no lo tenemos. Bueno, yo entiendo, a veces entre llamada y llamada hay que esperar, entonces hay personas que... Esto es un teléfono gratuito, el 900-137-137. Cuando hablamos de trauma y de esos sucesos, acontecimientos terribles, dramáticos, pero no siempre, o sí, o sea, no siempre el trauma te lo genera algo muy localizado en el tiempo, muy dramático.
1: No siempre. A eso lo solemos llamar trauma con T mayúscula, ¿vale? En este tipo de abordajes. Y luego hay otro tipo de situaciones que se llaman trauma con T minúscula, que suelen ser vivencias que no son tan impactantes, pero son repetitivas a lo largo del tiempo. Imagínate, ¿vale? Vamos a poner un ejemplo de una persona que tiene, recuerdo un caso, ¿vale? Real, en el que su madre constantemente estaba minimizando todo lo bueno que tenía, ¿no? Y siempre le quitaba valor, siempre le decía que no era suficiente, que no se esforzaba lo suficiente, que podía mucho más, que, bueno, pues en su familia había capacidad para eso y mucho más, día tras día tras día. Y no con este tono ni de esta manera, sino con gritos, con humillaciones, con... Pues esa persona, pasado el tiempo, tenía unas dificultades enormes en su autoestima.
0: Claro.
1: Y en parte tuvimos que trabajarlo con muchos recuerdos que tenía de mensajes relacionados con la madre. Frases que eran lapidarias. Y que muchas veces no se hacen con mala intención, María, que aquí
0: no, claro,
1: no se trata de culpar a nadie, ¿no? Esto lo decimos mucho en MDR, que muchas veces incluso las víctimas son víctimas de víctimas, ¿no? Y el lenguaje que han adquirido, la forma de educar, de interaccionar, se hace desde el amor, pero pues a veces
0: se hace daño. Rubén, ahora sí, Jaén, buenas noches.
4: Hola, buenas noches. ¿Qué tal?
0: ¿Qué nos cuentas, Rubén?
4: Pues yo estaba escuchando y me apetece llamar porque yo llevo recibiendo terapia EMDR casi un año ya y me está funcionando súper bien. Y nada, era pues para que hubiera un testimonio de alguien que lo está trabajando y que está muy contento, la verdad.
3: Venga, ¿y por qué no nos cuentas qué estás notando?
4: Bueno, llevaba una etapa como de 3 años.
0: Ay, se nos va.
1: Qué pena.
0: Rubén, nada, es que debe de estar en un sitio con muy poca cobertura.
3: Bueno, pero ha dicho cosas.
0: Sí, que se ha tratado con MDR. Lo que no sabemos es cómo... Bueno, lleva un año. Vale. Bueno, Edu y Dafne, ¿es posible que... que nosotros no sepamos exactamente qué suceso concreto es el origen de nuestro malestar?
3: Sí, y además eso es interesante, porque cuando nosotros viene alguien a consulta y empezamos a trabajar, muchas veces las expectativas de la persona que viene es recibir como consejos o instrucciones o cambios conductuales de qué hago, ¿no? Y a veces pasa que las personas entienden muy bien qué le pasa, saben lo que tienen que hacer, y sin embargo hay algo que les dificulta mucho hacer ese cambio. Cuando nosotros utilizamos técnicas de esta naturaleza, acompañamos al paciente a entender esos nudos emocionales que están bloqueando ese comportamiento, y a veces en la indagación empiezan a aparecer o recuerdos o sensaciones que les han acompañado durante mucho tiempo y que para cambiarlas el diálogo no alcanza, la comprensión no alcanza, eso no nos pasa a todos. Puedo entender qué es lo que tengo que hacer y qué es lo que me pasa, pero hay una sensación que no me permite hacer el cambio.
0: Ajá.
3: Este tipo de aproximaciones son súper eficaces, porque precisamente al experimentarlo en una situación de seguridad con una persona que te está ayudando, te permite integrar lo que fue esa experiencia que en un principio no le dabas la importancia que tenía.
0: Bueno, estamos hablando de MDR como si la gente supiera exactamente en qué consiste. A mí me gustaría que nos explicarais qué significan esas siglas, por qué funciona y qué ocurre en nuestro cerebro cuando usamos esta técnica.
1: Bueno, pues hay como dos partes principales, ¿no? Una tiene que ver con la desensibilización y otra con el reprocesamiento. La que tiene que ver con la desensibilización lo que hace es que minimiza la intensidad de las emociones que se experimentan cuando tenemos ese recuerdo. Sí. Y la que tiene que ver con el reprocesamiento es que normalmente esas experiencias han dejado, como decíamos, una huella con ciertas creencias sobre mí mismo o sobre mí misma, ¿no? De cómo soy o cómo fue esa experiencia. Hay creencias que salen como o soy un inútil o no tengo suficiente capacidad o no me siento seguro, no tengo el control. Son creencias que me acompañan y me hacen mucho daño, ¿no? Y esas creencias luego vienen acompañadas de emociones y, como decía Edu, de sensaciones corporales.
0: Claro.
1: Esas sensaciones corporales son para mí las que más beneficios nos aporta la MDR porque son muy inconscientes y no se puede acceder a ellas a través del lenguaje, ¿no? Con una terapia narrativa es muy difícil acceder a ellas. Entonces, con este tipo de técnicas, que hacemos este movimiento con los dedos, ¿no? De izquierda a derecha normalmente, o hacemos un tapping, que es ir dándonos en izquierda y derecha para que los hemisferios de forma síncrona se vayan activando, vamos generando lo que decía Francine Shapiro, que era la autora que lo desarrolló, el que nuestro cerebro pueda activar el PAI, que es el procesamiento adaptativo de la información. Hay muchas teorías de cómo esto funciona, ¿vale? Seguro que tú también las conoces, Edu, pero algunas de ellas tienen que ver con la memoria de trabajo, ¿vale? Que viene a decir que cuando yo estoy haciendo varias cosas a la vez, al final ocupo mi mente y no puedo vivirlo con tanta intensidad, ¿no? Entonces, si estoy en el recuerdo y al mismo tiempo estoy atendiendo a seguir tus dedos, que no es fácil, porque no lo hacemos tampoco en un ritmo fácil de seguir, ¿no? A veces se hace en oblicuo, a veces lo hacemos en horizontal. Entonces, tiene que, mi cerebro que estar pendiente de varias cosas a la vez, con lo cual ahí la intensidad se reduce. Pero para mí también tiene mucho, mucho que ver con una parte, muchos dicen, más relacionada con los movimientos y las ondas cerebrales, ¿no? Algunos lo relacionan con las ondas del sueño REM y cómo ahí tenemos una capacidad para integrar la información mucho más alta, ¿no? Sabemos que el cerebro se limpia cuando dormimos. Yo noto y percibo que cuando estoy haciendo MDR con los pacientes tienen una facilidad muchísimo mayor para interpretar de forma funcional y más constructiva lo que sucede.
0: Y para recordar y para traer a su mente esos recuerdos también, quizá.
1: Hay herramientas que a veces utilizamos que nos ayudan a rescatar, porque a veces hay lagunas, ¿no? Hay lagunas defensivas que yo he borrado. Sucede muchas veces cuando ese cerebro más inmaduro ha sido tan horrible lo que ha vivido que se genera una disociación, ¿no? Y borro eso que sucedió. Y muchas veces tenemos, por ejemplo, una herramienta que se llama Flowback, con la que habitualmente le dices a la persona, venga, nota eso que estás notando en el cuerpo, ¿dónde lo notas? ¿Qué estás sintiendo exactamente? Y piensa si hay alguna creencia asociada a esta sensación y ahora deja tu mente volar, ¿no? Y vamos a ver dónde te lleva. Sin mucho control. Esto se hace mucho en MDR, ¿no? Que el control lo lleve el terapeuta y que la persona se deje llevar, que confíe, para eso hay que establecer un buen vínculo previamente. Y muchas veces con esa herramienta, solo con la sensación física, la persona ya se va a momentos donde ha tenido esa misma sensación asociada a esas experiencias. Porque decimos, hay un autor muy bueno, Van der Kolk, que decía que el cuerpo tiene memoria.
0: Claro.
1: Tenemos una memoria tremenda y no solo el hipocampo, nuestro cerebro, en el cuerpo también hay mucha memoria.
0: Vamos a ver si Rubén se ha puesto en algún sitio donde tiene mejor cobertura. Porque nos hemos quedado con las ganas de saber cómo te había ido MDR. Rubén, buenas noches.
4: Buenas, perdóname. Es que estoy en carretera.
0: Ah, bueno, claro.
4: He parado el coche,
0: muy
4: pero
0: bien hecho.
4: Es zona rural y
0: ya.
4: Y hay poca cobertura. Espero que no vuelva a pasar.
0: Bueno, cuéntanos, rápido cuéntanos entonces, ¿cómo te ha ido?
4: Pues, Sí. Simplemente, bueno, pues yo llevo tiempo haciendo terapia y creo que la terapia cognitiva, en fin, no tengo tampoco tan claro qué técnica era, pero me sentía un poquito estancado con ciertas cosas, sentía que no avanzaba y ya me había hablado una amiga que había probado esta técnica y empecé a investigar, a ver qué terapeuta, en fin, estaba como en una especie de callejón sin salida, es decir, algo nuevo tengo que hacer. Y nada, lo busqué simplemente por internet, apareció una terapeuta que es maravillosa, en Jaén, que da terapia tanto en Jaén como en Granada, y probé y súper bien, hasta el día de hoy muy bien, llevo casi un año y bueno, como eso, esas cosas que yo sentía que había que mejorar o que me hacían sentir estancado, fueron por otro lugar diferente a través del EDMR, básicamente estaba hablando la psicóloga del tapping, de lo de los ojos, de seguir los dedos, y es que claro, es que pues lo escucho y me sale la sonrisa porque es lo que vivo en las consultas. Así que yo de verdad que animo a todos.
0: A ti te ha funcionado. Vale, Rubén, pues gracias por parar y por ponerte en un sitio con cobertura para contárnoslo en Mente Abierta.
4: Y decir simplemente, decir sí. Eso, que no es que, creo que también lo estabais comentando al principio, que no es necesario, que no solamente funcionan los casos donde puede haber traumas de cosas muy gordas, ¿no? Que, por ejemplo, si no es mi caso, ¿no? Que, porque muchas veces lo he pensado, digo, a veces que tengo un trauma que no me acuerdo, que tal, que no sé qué. Y no es, bueno, pues vivencias que sí pueden ser difíciles o dolorosas, pero no tienen por qué ser un trauma enorme como pensamos que puede ser los traumas, ¿no? No sé si me estoy explicando.
0: Sí, perfectamente. Vale, pues gracias. Gracias y buen viaje.
4: Hasta luego.
0: Adiós, chao. Adiós. Manuel. Manuel de Murcia, buenas noches. Ay, estás
5: amigo.
0: Muy lejos. Ay, ahora estás más cerca. Cuéntanos,
5: hola,
0: Manuel.
5: Hola, buenas noches. ¿Qué tal estáis? Encantado.
0: Pues igualmente, Manuel.
1: Cuánta energía, Manuel.
0: Sí, sí, sí. No, oye, da gusto, ¿eh?
5: Edu, María, os comento. Soy ciego total y no sé si la CMDR se puede practicar. Pero pasa una cosa. Que cuando he tenido, por ejemplo, o un desengaño amoroso, o la muerte de un familiar, o... aunque yo pienso en positivo, intento ser optimista, pero los recuerdos menos buenos, a veces cuando escucho una canción, cualquier canción, se me reavivan en mi mente. Y eso da pie a veces a experiencias poco gratificantes. No sé si me estoy explicando.
0: ¿Pero cualquier canción o determinadas
5: sí, cualquier
0: canciones?
5: Cualquier canción que me sea romántica.
0: Romántica. Bueno, entonces no es un rock, por ejemplo.
5: No, es decir, cualquier canción me traslada a una experiencia pasada en la cual, pues, no lo pasé me somatiza negativamente a una vivencia que ocurrió y que fue negativa. Cualquiera melodía, Y vale. Eso no lo puedo evitar.
0: ¿Y tú sabes qué vivencia es? ¿La tienes localizada?
5: Sí, tuve un desengaño amoroso hace años y cuando falleció familiares míos, pues también ineluctablemente me retrotraen a esa remembranza, a esa reminiscencia, y no me es viable, digámoslo así, es que soy muy sensible, muy sensible.
3: Sí, bueno, yo creo, fíjate que al final nos pasa un poco a todos y es interesante porque nos ayuda a entender cómo mucha de la información que procesamos no solo la procesamos por canales racionales, sino que de repente nos viene un olor y no tenemos el recuerdo asociado, o de repente suena una canción y vas en el coche y de repente te viene un arrebato, un sentimiento, y eso nos habla de cómo funciona nuestro cerebro y cómo procesa la información. Hay que hacer aquí una cosa que creo que es importante, que no toda la memoria es trauma. Es decir, que estamos hablando de que todos sentimos y que al final hay cosas que evocan esos sentimientos.
0: Claro.
3: Y no necesariamente eso tiene por qué ser conceptualizado.
1: Son memorias, claro, son memorias, simplemente que es cierto que sí que condicionan, ¿no? Nuestro momento presente, nuestras decisiones, nuestras reacciones. Por eso cuando hablábamos de un amplio espectro, ¿no? En las situaciones en las que se puede trabajar, mira, me venía ahora el caso de una persona que, pues porque una vez en una presentación del trabajo se puso muy nerviosa y se quedó en blanco, pues ya desde ahí se atascó.
0: No quiso
1: hablar
0: en público.
1: Y ya no podía tener, no quería hablar en público, ¿no? Claro. Y vino a mí y en una tarde, ¿no?, que nos cogimos, pues es que solo había tenido una experiencia, ¿no? Pero la estaba condicionando un montón y tampoco es un trauma. Quiero decir, que es dar presentaciones en el trabajo y no genera un trastorno de estrés postraumático, pero sí que está condicionando su vida, incluso las posibilidades de poder ascender o de poder tener una carrera profesional que se merece, ¿no? Y en estas situaciones la MDR funciona fenomenal, porque realmente ahí lo que ha ocurrido ha sido que eso no se ha metido. Cuando ha entrado la información por el hipotálamo, que es por donde entra la información sensorial, no se ha colocado en una narrativa coherente en el hipocampo. Entonces, lo que hacemos con la MDR es que eso se coloque con una narrativa coherente en los diferentes canales sensoriales.
0: Eso es como si fuera un ordenador nuestro cerebro y lo pasas en la carpeta de archivados.
1: Eso es. Que ahí se queda ya bien. Y como ahí ya está bien, puedo acceder. Ese es el PAI.
0: Vale. Francisco Javier, buenas noches.
6: Buenas noches.
0: Hola. Cuéntanos.
6: Vamos a ver, yo vivo solo, me quedé muy bien, lo pasé fatal con los temporales aéreos que vinieron, me costó muchísimo y me recuperó, y ahora tengo un accidente de tráfico y yo estoy fatal, me pongo raro con el cliente y es un raro.
0: Te oímos muy mal, Francisco Javier. Me pareció entender que has tenido un accidente de tráfico que te ha dejado marcado.
3: Sí, creo que también los temporales.
0: ¿Sí?
6: Empecé extendiendo con los temporales tres meses y...
0: Vale.
3: Sí, pero no le podemos oír.
0: Sí, y, claro, bien. ¿No te has tratado?
6: Entonces ahora me falta largo el accidente de tráfico. Fatal. Cuando extendiendo tuve... con la gente cuando me encontraba con ella.
3: Bueno, pero yo creo que con la poca información que nos ha dado,
0: sí,
3: yo creo
0: podemos,
3: que vamos a estar de acuerdo en recomendarle
0: que hagas cualquier terapia,
3: sobre todo
0: que acudas.
3: Porque, María, lo esperado es que ese malestar que le está teniendo y que está tan asociado a en este caso sí es un evento traumático y quizás repita imágenes o a lo mejor no puede dormir o se nota más angustiado o nota reacciones corporales, yo creo que precisamente ahí es este tipo de trabajo es que le va a ayudar mucho y es el indicado para este tipo de circunstancias. Entonces yo creo, Dani, que desde aquí animarle a que pida ayuda y seguro que va a notar una mejoría.
1: Eso es, que confíe en que pues la psicología está ahí para justo estas cosas.
3: Y sobre todo que es que realmente esto es lo que se trabaja, quiero decir... que todo lo que él está contando es como muchas veces llegan los pacientes a consulta y al final con estos instrumentos consiguen una mejoría significativa.
1: A mí hay una cosa que me da mucho coraje y es cuando ves que las personas sufren tanto durante tanto tiempo y tú sabes que tienes un montón de herramientas que...
0: Para ayudar.
1: Claro, de forma rápida, pero no hay información.
0: Estamos. Paco, buenas noches.
7: Hola, buenas noches.
0: ¿Cómo estás, Paco?
7: Pues... bueno...
0: ¿Estás bajito?
7: ¿Eh?
0: ¿Estás un poco bajito?
7: Pues hombre, estoy un poco fastidiado, sí.
3: Uh-huh. A ver, cuéntanos.
7: Estoy un poco fastidiado. Pues mira, te cuento, en resumidas cuentas. Mi padre era ausente, alcohólico y ausente. Mi madre narcisista y maltratadora emocional y físicamente. El ambiente en el que me crié era como la casa de los horrores. A día de hoy tengo temblores, ¿vale? Llevo 8 años con terapia MDR y ahora mismo puedo llevar una vida más o menos...
3: funcional.
7: Funcional, pero más o menos que más. O sea, imagínate el punto de partida.
3: Ya.
7: Hace unos 8 años, después de haber probado múltiples terapias y múltiples historias.
3: ¿Y qué cosas crees tú que te han permitido evolucionar? ¿Qué has ido notando? ¿Qué le puedes contar
7: pues,
3: a los oyentes?
7: Últimamente lo que he notado es la capacidad de conectar con ese niño. Mm. Con ese niño que sufrió lo indecible.
1: Eso ya es un pasazo.
7: Sufrió todo tipo de maltratos, vejaciones, humillaciones. No hubo nada sexual ni nada, pero no hace falta que sea de tipo sexual para que sean humillaciones, vejaciones, insultos. Bueno, ya digo, la casa de los horrores. Y no lo puedo decir solo por mí, sino lo puedo decir también por mis hermanos. También tengo algún hermano en terapia MDR. Y bueno.
1: Aquí hay una frase que a mí me viene mucho cuando son historias tan duras, ¿no? Y es que hemos podido vivir cosas tremendas y hemos podido pasarlo muy mal. Pero tenemos la posibilidad de ahora vivirlo de una manera diferente.
0: Por lo menos intentar cambiarlo y, o paliar lo, la medida de lo posible.
1: Y buscar un presente que se ajuste más a quién soy ahora. No a quién era en ese momento y lo que me rodeaba en ese momento.
0: Pues gracias por llamar, Paco. Nos quedamos con ese mensaje de que al menos esta terapia te está ayudando a sobrevivir, que no es poco.

0: Pues sí, aquí estamos en Mente Abierta cuando son las 11 y 42 minutos, una hora menos en Canarias, en compañía de los psicólogos Edu Torres y Dafne Cataluña, dispuestos a escuchar lo que nos quieras contar, bien para solucionar tus dudas o, bueno, pues bien simplemente para escuchar que siempre ayuda, ¿no? 900-137-137. Paqui, muy buenas noches.
1: Hola, muy buenas noches, ¿qué tal?
0: Muy bien, encantada, encantados de escucharte. Cuéntanos.
1: Encantada de poder preguntaros las dudas que me surgen, que no son pocas. Bueno, os cuento un poco, es que venía en el coche escuchándoos y la primera vez que oigo lo del DMR, creo, es ahora. Yo es que tengo una hija con ansiedad, que sufre ansiedad desde pequeña. Y bueno, hemos pasado por 5 o 6 psicólogos, 7 psicólogos, un psiquiatra, otro psiquiatra, y bueno, la ansiedad, tiene ansiedad por la salud, hipocondria, bastante grave, y no hay solución. Entonces lo que quería preguntar era si este tipo de terapia se puede aplicar a este tipo de ansiedad, porque bueno, seguro que sabéis cómo se siente una madre con una hija con ese tipo de ansiedad. Una niña muy perfeccionista, muy buena, muy inteligente, muy estudiosa. Bueno, con una familia pues aparentemente normalizada, ¿no? Que nosotros pensamos que lo hemos hecho todo bien, que igual no. Pero que bueno, que me interesa mucho saber si esta técnica se puede aplicar a este tipo de patología psicológica o de enfermedad psicológica o como se pueda llamar.
0: A ver, expertos.
2: Por supuesto. La respuesta sería al final, los que llevan muchos años trabajando con MDR no hablan de que sea una técnica, sino que es un enfoque, ¿no?, de trabajo. Y es un enfoque donde buscamos el comprender lo que está sucediendo en una visión histórica, ¿no? Desde, pues, en su línea de vida, desde que tiene recuerdos. Ver, incluso se hacen ejercicios donde se ponen los 10 peores recuerdos, los 10 mejores, y se va viendo un poco cómo pues ha ido construyendo el síntoma que ahora tiene. Eso es importantísimo para comprender lo que está sucediendo. Ajá. Y otra de las fases dentro de la MDR es, una vez que eso se entiende, que el síntoma se entiende, damos psicoeducación para que vea cómo su mente funciona. Esto es fundamental, y también darle herramientas para que ella se pueda autorregular, porque si además es muy perfeccionista, se dará mensajes estupendísimos, ¿verdad? Sí, y tendrá un diálogo interno bastante atronador.
1: Sí, atronador.
2: Pues entonces no le deja funcionar bien.
1: No le deja vivir en paz. La verdad que muchas veces la pobre dice, es que yo no quiero vivir así, es que está horrible, y es que es horrible para todos, la verdad.
2: Lógico, es que uno se preocupa un montón, ¿verdad? Sufres mucho cuando ves sufrir a las personas que quieres. Pues aquí se les da herramientas para que puedan empezar a gestionar, ¿no?, esos pensamientos y esas emociones. Y una vez que ya empieza a sentir que tiene un poquito de manejo en el momento presente sobre todo eso, ya entonces pasamos a trabajar con aquellas situaciones que hayan ido configurando pues esas defensas, a veces, que llamamos, ¿no? Como por ejemplo el perfeccionismo, ¿no? Esa alta responsabilidad, eso que quiero hacerlo todo muy bien, probablemente le importará mucho lo que piensen los demás, ¿no?
1: Mucho,
2: de ella. Pues eso se ha fraguado en algún momento, esos son defensas que se producen. Bueno, habrá gente que se enfade mucho conmigo por decir la palabra defensa, se le puede llamar recurso también, ¿vale? Son como formas que ella ha encontrado para sentirse bien. En algún momento ella pues ha utilizado eso y ha dicho, uff, esto ha salido bien y me he sentido fenomenal. Pero sin querer lo sigo utilizando de forma indiscriminada, todo el rato y para cualquier situación. Y eso es lo que hace que al final ese recurso no sea útil. Eso ella lo tiene que entender, lo tiene que interiorizar, y luego irnos a esos recuerdos donde se configuraron esos recursos más disfuncionales para trabajarlos con MDR.
0: Pues esperemos que haya quedado claro. Y ojalá que haya mucha suerte, Paqui, que tu hija consiga superar con esta terapia o con cualquier otra.
2: Mucho ánimo, mucho ánimo.
0: Gracias.
1: Voy a preguntar. Muchas gracias por todo, Estupendo, buenas noches.
2: Un abrazo.
1: Adiós.
0: María Las Palmas, buenas noches.
3: Sí.
0: Hola,
3: buenas
0: María.
3: Noches.
0: Buenas noches.
3: A ver, yo quería preguntarle algo. Yo tengo un hermano que hacía mucho tiempo que no habla con él, hablaba, pero de cosas trascendentales. Y el otro día me llamó y no sé por qué empezaron los recuerdos en su cabeza y me contó una tragedia que pasó en mi hogar cuando éramos pequeños. Él tenía 11 años y mis padres murieron quemados. Y él recuerda absolutamente todo, todo. Y entonces lloró y claro, sé que por oído me han dicho que se ha intentado suicidar muchas veces a lo largo de la vida y claro, no sé cómo se le puede ayudar en este caso a superar ese trauma de tantos años.
4: Pues fíjate, yo hay una cosa que cuando pasamos eventos tan terroríficos, a veces no los pasamos solos y tenemos a alguien con el que hemos compartido esa pérdida o hemos compartido esa experiencia, y para mí esta llamada que hace tu hermano ya me parece un paso de intentar hacer algo con lo que estás sintiendo, ¿no? Y que tú estés al otro lado y lo puedas recibir y estés llamando hoy aquí ya es un paso muy importante para hacer algo conjuntamente con eso. Entonces, más allá del trabajo que él puede hacer, que ahora seguro Daphne nos propone algo individualmente, yo también bueno, pues te diría que como hermanos el poder pasar juntos todo eso como familia es una cosa que tiene muchísimo valor.
2: Totalmente, es como un factor de protección, ¿no? Sí. Que se dice, es decir, estás de forma indirecta ayudando a tu hermano a que tenga como más recursos para poder afrontar esta situación tan difícil, ¿no? Y por supuesto que justo es en este tipo de experiencias donde es muy útil la EMDR, justo aquí, porque son eventos muy concretos, ¿no? que realmente han puesto nuestra vida en peligro, la de las personas que queremos. Eso es un poco lo que define ese trauma.
5: Y un shock total.
2: Un shock total, sí, sí, y que luego genera sensaciones de muchísima vulnerabilidad, porque te has quedado sin las dos personas que te protegen.
5: María, ¿ha estado toda la vida y no te lo había contado?
3: Nunca. Yo me quedé asombrada porque yo lo pude superar más o menos y de hecho el otro día le dije, pero mira, es que debes de vivir el presente. Nosotros no podemos, ha pasado 55 años, no podemos quedarnos anclados ahí.
2: Pero es que hay veces que la mente no puede evitarlo, ¿no? Y necesitamos ese espacio.
5: Y que cada persona lo vive de una manera. Exacto. Vemos que María lo ha superado, lo ha asimilado algo, y sin embargo, pues María, gracias por llamar y bueno, pues quizá a tu hermano le puedas ayudar, ¿no? A animarlo al menos a que
3: por
5: pida ayuda,
3: digo,
5: a un profesional.
3: MDR.
4: Sí, sí, es interesante, tan interesante como la llamada que ha hecho tu hermano.
5: Claro que sí.
4: Porque que te haya compartido eso es un paso fundamental.
5: Un beso, María, gracias.
3: Muchas gracias.
2: Un abrazo.
5: Habrá muchas personas que quizá piensen que lo suyo no tiene remedio, que nadie le va a quitar de la mente el sufrimiento que tiene. O yo qué sé,
2: o gente que es normal, María,
5: claro,
2: muchas veces
5: sí,
2: como, no,
5: es que esto asumes, no, estoy triste o estoy fatal o estoy en shock porque me ha pasado esto. ¿Qué hacemos con esta gente?
2: Pues psicoeducación. Nada, hay que concienciar y muchas veces son las personas que tienen al lado, como en este caso, quienes les abren un poco la luz, ¿no? Y les dicen, jolín, pues intenta buscar esa ayuda, intenta, porque no estás bien. Al final, yo creo que muchas veces tenemos que tocar fondo. ¿Sabes? Es como el que tenga que ocurrir algo que realmente me lleve a tomar esa decisión. Mira, os cuento una cosa, ¿vale? Que para ilustrarlo. Un paciente que ha entrado hace poquito que pues tenía una historia de alcoholismo desde que era muy jovencito. Comenzó el consumo con 13 años y pues toda su familia, sus amigos, llevaba mucho tiempo diciéndole que ese consumo ya estaba siendo excesivo y que no se podía tener ni una conversación con él, o sea, realmente estaba afectando. Y también a la relación con sus hijos, con su pareja, pero no había conciencia. Y sucedió un evento, y fue que en una de las ocasiones en las que iba ya con un grado de alcohol en sangre altísimo, pues no controló el coche y traspasó una rotonda y bueno, pues destrozó el coche. Él se dañó un poco, pero no llegó a hacerse nada grave. Y, por supuesto, lo buenísimo fue que no le pasó nada a ninguna otra persona. Se ha quedado, creo que son 8 meses sin carnet.
5: Bueno.
2: Y se ha quedado sin coche. Y yo lo que le decía era, esto es lo mejor que te podría habré pasado en la vida, porque no has ido a la cárcel, no has tenido consecuencias penales, pero sí te ha ayudado a tomar conciencia de esto y poner
5: solución.
2: Con
5: ese susto seguro que se lo piensa.
2: Hay veces que hace falta algo así.
5: Dos veces. Santiago, buenas noches.
6: Hola, buenas noches.
5: ¿Cómo estamos?
6: Bien, bien. Aquí en la casa viendo el programa por la tele.
5: Ah, muy bien. Te saludamos.
6: Yo quería comentar una cosilla, no sé, porque es que no estoy seguro si tengo un trauma o no. El caso es que yo con mi madre, pues, intento llevarme bien, intento quererla, intento mirarla a los ojos, pero siempre hay algo que me impide todo eso. Y me cuesta mucho relacionarme con ella. Y, no sé, es como si me fuera hecho daño. Y yo lo único que recuerdo... Así, me ha hecho muchas cosas, igual como yo le he hecho a ella, no son cosas de familia. Pero lo que yo recuerdo más fuerte, así que me pasó, fue cuando yo tendría 10 años, o 12, o 11, no me acuerdo. Yo, mis padres están separados desde que yo era chiquitillo, y siempre he estado para allá y para acá, cuando nos peleamos, pues, tú te vas con tu padre, o mi padre dice, tú te vas con tu madre, y siempre así, ¿no? Con la mochila cuesta, y para allá y para acá, dando vueltas por España. Y claro, el caso es que una vez estaba yo con mi padre viviendo, con su mujer, y los hijos de su mujer y eso. Y yo no estaba bien porque yo siempre he sido muy problemático para los estudios, siempre estaba en la calle haciendo fechorías. Total, que el caso yo no estaba bien con mi padre porque era muy autoritario y yo no estaba bien. Y yo veía que mi hermano y mi hermana pues estaban muy bien con mi madre. Desde chiquitito, muy chiquitito, estábamos cuando yo vivía con mi madre desde pequeñito, el sofá grande estaba mi madre en el centro y mi hermano y mi hermana, uno acaba al lado de ella y yo en el otro sofá solo. Entonces yo siempre he sentido como un poco desplazado, como si no me quisiera o algo así. Y aquella vez que estaba yo hablando con él por teléfono en el salón, con mi padre delante y eso, porque nunca podía hablar con ella sola, siempre estaba mi padre, yo le dije que me quería ir con ella, me quería ir allí a Málaga a vivir con ella, que no quería estar allí con mi padre. Y me dijo que no, eso no podía ser. Me dijo que no, y yo me sentí abandonado, porque es un niño de 10 años abandonado por su madre, y eso es lo peor que le puede pasar a una persona. Ahora sí vivo aquí en el mismo pueblo que mi madre, en otra casa, y a veces la veo, a veces hablo, pero poca cosa, y hemos pasado muchas cosas durante la vida, porque yo tenía muchos vicios malos, he vivido fuera mucho tiempo solo, a veces que intento llevar bien con ella, y a veces que no, a veces discutimos, llevo como algo dentro que no lo he soltado. Se me quita y me viene de vez en cuando. Es que yo creo que no me quiere. Y eso es imposible porque es mi madre.
5: Santiago, ¿sí? Muchísimas gracias por tener el valor de llamar para contárnoslo y de verdad que ojalá que las cosas, bueno, puedan ir mejor.
4: Muchas gracias por una llamada tan valiente. Fíjate, yo creo que en el fondo, al final, estas experiencias interpersonales o experiencias traumáticas se asientan dentro de una persona y acaban configurando cómo esa persona se siente consigo misma. En el fondo, siempre me sentí abandonado. Y muchas veces, detrás de esos comportamientos, a veces con el alcohol o a veces nos encontramos en la base ese sentimiento, el sentimiento del sí mismo, ¿no? Cómo yo me siento conmigo a partir de esas experiencias. Y a veces entenderlo es interesante, pero otras no alcanza. Necesitamos trabajar la experiencia sentida, esa sensación sentida. Y ahí es cuando se abre una ventana muy interesante para trabajarlo con el MDR.
5: Supongo que para vosotros, como terapeutas, bueno, y también como seres humanos, será muy gratificante poder librar a una persona de su dolor, o por lo menos ayudarla a paliar el dolor, a sobrevivir.
4: A mí hay dos cosas. Una gratificante, sin duda, y otra que es muy perturbadora, que es ver cómo personas que han pasado por situaciones tan difíciles cogen toda esa experiencia y la acaban aterrizando en cómo se sienten con ellas mismas, como si hubieran sido más altas o más bajas, hombre, mujer, si hubiera sido más listo, la experiencia hubiera sido diferente, cuando en realidad no tuve culpa de nada, mis padres se separaron, no fue mi culpa. Pero cuando somos pequeños, precisamente porque, como decía Daphne, el cerebro no está desarrollado, está el principio de autorreferencialidad, estoy yo ante todo, con lo cual todo es mi culpa. Y liberar a una persona de esa narrativa o de esa creencia negativa del sí mismo a partir de esas experiencias es algo pues que genera mucha satisfacción.
2: Muchísimo.
4: ¿Sí?
2: Yo creo que es una sensación de legado, de muy difícil de explicar, ¿no? que, fíjate, yo muchas veces lo digo, sé que suena raro, pero lo haríamos sin cobrar. De verdad, o sea, es algo que llena tanto el ver que de verdad estás contribuyendo a que la vida de una persona vaya mejor, que lo harías de mil millones de maneras. Y yo creo que luego también lo que a mí más me llena es la gratitud. Es observar cuando, por ejemplo, te paran por la calle, ¿no? Como hacemos estas cosas, ¿no? Que nos conocen un poquito y tal. ¡Jo, qué bien me vino ese ejercicio! ¡Jo, gracias a esa conversación! Y dices, pues para eso estamos aquí, ¿no? Para compartir y mejorar un poquito la vida de los demás. Ya con eso, ¿qué más queremos?
5: Decimos en poco tiempo, ¿con qué ideas gustaría que se quedaran esta noche las personas que nos escuchan?
4: Que siempre hay una oportunidad y que se puede trabajar y creo que cualquier esa sensación que te viene acompañando hace mucho tiempo que te impide cambiar, se puede trabajar.
2: Y que el pasado no tiene por qué determinar el cómo estás en tu presente, que tu presente puede ser muy diferente.

falta minuto y medio para que sean las 12, una hora menos en Canarias. Es que se nos hace muy corto este espacio, no, no sabe a poco, pero bueno, pues el tiempo es lo que tiene, ¿no? Que se acaba. Dafne Cataluña, Edu Torres, de verdad, os agradezco un montón a los dos que hayáis estado aquí escuchando a la gente, ¿no? Que ha participado y tratando de ayudar a esas personas que lo necesitan. El próximo viernes volvemos a las 11, las 10 en Canarias. Ahora las noticias en Radio Nacional y después Yolanda Flores con De Película. Feliz fin de semana.

0: Es medianoche, las 11 en Canarias.
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0: Buenas noches. El presidente del Gobierno, Pedro Sánchez, ha abierto un periodo de reflexión para decidir si adelanta las elecciones generales tras el rechazo este viernes en el Congreso de los dos decretos de vivienda. Fuentes de Moncloa señalan que no se descarta ninguna opción, aunque aseguran que ahora el Ejecutivo está centrado en analizar cómo recuperar las medidas. Félix Bolaños, ministro de Justicia, en declaraciones a Televisión Española.
2: Tenemos que seguir trabajando, buscar todas las alternativas posibles porque el Gobierno no va a cejar en su empeño de proteger a esta gente.
3: El Gobierno estará pendiente, además de las movilizaciones por la vivienda convocadas este sábado en más de 50 ciudades. Desde Ferraz, el PSOE ha responsabilizado a PP, Vox, Junts y UPN de la caída de las medidas y ha advertido de que los votos tienen consecuencias. Así lo ha manifestado en el Congreso Pedro Sánchez.
4: Hagan lo correcto, porque creo que si no, la historia les juzgará antes de lo que creen y con más contundencia de la que imaginan.
3: El presidente del Partido Popular, Alberto Núñez Feijóo, pedía convocatoria de elecciones.
5: Tiene la coartada. Ponga la fecha. Disuelva las Cortes. Convoque elecciones. Que hablen los españoles.
0: Y por otro lado, el expresidente de la Generalitat y líder de Junts, Carles Puigdemont, ha acusado al PSOE de gobernar Cataluña y España con el único objetivo de salvar al Partido Socialista. Ha denunciado una campaña de acoso contra su formación.
3: Puigdemont sostiene que socialistas, sus socios y el Partido Popular utilizan el debate sobre la vivienda con fines electorales y considera que el pleno celebrado este viernes en el Congreso estaba diseñado para provocar ese resultado. A su juicio, lo ocurrido en las Cortes va de lo que va siempre España, de la dialéctica PP-PSOE.
0: Pues bien, aparte de la acampada en la Puerta del Sol, en Madrid, hay más en el conjunto del país. Ahora nos referimos a la de Sevilla.

0: La Junta de Castilla-La Mancha ha elevado a fase de emergencia, situación operativa 1, el plan Meteocam en la provincia de Albacete, tras las fuertes inundaciones registradas en Madrigueras. El sonido que escuchaban era de esa localidad. El 112 ha recibido decenas de avisos por inundaciones en viviendas, sótanos, garajes y locales. La Junta ha enviado un S-Alert en la comarca de La Manchuela para recomendar a la población que evite desplazamientos.
1: La tormenta comenzó sobre las 6 de la tarde y ha dejado todo el municipio anegado. Según la concejala María Victoria Leal, el agua ha alcanzado cerca de medio metro, ha arrastrado vehículos y hay personas atrapadas en algunas instalaciones.
0: Más incidencias con las fuertes lluvias de este viernes. Una tormenta torrencial ha dejado hasta 143 litros por metro cuadrado en 4 horas en Alcira, Valencia, de los que casi 97 han caído en una hora, según los registros de Avamet.
1: La tromba, muy localizada y especialmente intensa, ha provocado el colapso puntual de algunos colectores en la zona baja de la ciudad y ha anegado varias calles. El ayuntamiento ha reunido de urgencia su CECOPAL y recomienda evitar las vías con agua acumulada. Avamet mantiene el aviso de lluvias y señala que la tormenta, de intensidad muy fuerte o torrencial y movimiento lento, se ha concentrado entre Alcira, La Murta y Corbera.
0: Vamos con los deportes. Chequia es el tercer rival de España en la Liga de Naciones. El seleccionador Luis de la Fuente no ha desvelado si en el Carlos Tartiere de Oviedo hará muchos cambios en la alineación respecto al partido en Sevilla contra Croacia. Nos lo cuenta Pepo Lumbreras.
2: Luis de la Fuente asegura que no se trata de rotaciones, sino de elegir a los jugadores que mejor estén para cada partido.
3: Ya lo tenemos más o menos en mente el equipo, obviamente, pero esta noche pues le daremos los últimos retoques. Y Lamine, de igual manera que otros compañeros, el último partido pues jugó 60 minutos y no completó 90, previendo estas circunstancias.
2: El delantero Ferran Torres ha causado baja por lesión y ha sido sustituido por Carlos Espí. En la Liga de Segunda División, el Dense 4, Real Oviedo 1. En la Euroliga de Baloncesto, el Barcelona ha ganado en Estambul al Beşiktaş, el Valencia en Lyon al Asvel Basket y el Baskonia en Vitoria al Olimpia Milano. Y en los europeos de ciclismo, Héctor Álvarez se ha proclamado campeón de ruta en la categoría sub-23.
0: Es todo. Más información en próximos boletines y en rtve.es.
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0: El cine es el último reducto en el que, con el que podemos soñar despiertos. Y a mí se me ocurre que, en cierta manera, no sé por qué me remite a ese primer bisonte que nuestros ancestros pintaron en las cavernas. Es más, ahora estoy absolutamente orgulloso de comprobar que el cine ha sobrevivido a las redes y a las cavernas. Ahora, también me veo obligado a reconocer que en este momento el bisonte soy yo. Muchas gracias.
1: Y en ese momento, Gonzalo Suárez recibía el aplauso de todo el público presente, palabras que pronunciaba al recibir el 28 de febrero de este mismo año el Goya de Honor de la Academia de Cine. Un Goya que reconocía ya no solo esa magnífica trayectoria, recibía el cariño, la admiración y el respeto a este hombre de cine. Dar aquí sus numerosas películas, los títulos de sus libros, los dibujos y las reflexiones que ha realizado a lo largo de estos más de, bueno, de muchos años, quedan para que cada vez que nos acerquemos a su obra podamos revivirle, porque recordar es eso. Su voz serena, su mirada tierna, su gesto amable, su simpatía, el sentido del humor y la infinidad de historias y anécdotas que podía contar. Eso ya forma parte de su propia historia, para su mujer, ese amor de su vida, para sus hijos, entre ellos mi querida amiga Silvia, y para los muchos amigos y amigas que estos días, cuando han recibido la noticia de su fallecimiento, le han recordado. Gonzalo Suárez ha buscado la mirada de los otros, porque eso es lo

0: que de verdad le estimulaba. Una mirada que después llenó de imaginación la pantalla, las grandes películas. Sin ser matemático, podemos decir que Gonzalo Suárez es la suma de recuerdos, sueños e imaginación, que dan como resultado la aventura. Hoy, este programa de película, donde ha estado en muchas ocasiones y he tenido particularmente la posibilidad de conocerle un poquito, Gonzalo Suárez también forma parte hoy de esta historia, porque Gonzalo Suárez es un hombre también de película.
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0: Alejandro González Iñárritu dirige a Tom Cruise.
2: Hazme un favor. Imagina que eres uno de esos que piensan que Digger Rockwell es el mismísimo Satán.
0: Tom Cruise, irreconocible, se hace llamar Digger. Así lo encontramos en la cartelera esta semana. Y tan sorprendente nos ha parecido esta mezcla que intentamos saber qué es lo que el actor pretende con este personaje.
2: Señor presidente, me han informado de una explosión en una de nuestras plataformas,
3: provocando un desplazamiento masivo de agua y el consiguiente tsunami.
0: Y con mucha actualidad llega otro título, Nuda Propiedad. Maxi Iglesias y Susana Abaitua son nuestros invitados a esta casa de la radio y vienen con el director Alberto Utrera. Intentamos saber cómo se consigue comprar una casa.
4: Yo no quiero irme de mi casa. Hay otras opciones.
5: ¿Qué opciones?
6: ¿Conoce la Nuda Propiedad?
4: ¿Eso qué cojones es?
7: Podría quedarse en su casa hasta que...
0: Hasta que lo sabremos esta noche. Repasamos otros títulos de la cartelera que nos llevarán por Verity, Narciso o Sombra Nómada. Tenemos película para los más pequeños de la casa y con los menudos críticos analizamos La leyenda de la ballena cantora.
8: En tiempos remotos, el canto de una ballena cantora servía para unir a toda la comunidad.
9: Vincent, nuestra labor consiste en proteger...
10: a todas las criaturas del océano.
0: La actriz Maribel Verdú es la protagonista de La vida alegre.
11: ¿Cuánto tiempo ha pasado desde que nos conocimos?
12: 2 años.
11: Yo a ti te conozco de toda la vida.
0: Woody Allen rueda en Madrid desde este próximo lunes, pero antes les vamos a contar todos los detalles de su nueva película. Y no faltará Pedro Calvo con las series, Carlos Brioso con sus redes, un nuevo oficio de cine y respuestas a sus preguntas de película y las noticias cinematográficas de la semana. La más triste ha sido el fallecimiento de Gonzalo Suárez, a quien dedicamos todo el programa. Estas 2 horas de película, que realiza Juan Luis Martín, con la asistencia técnica de los compañeros de Control Central y del Estudio 101 de la Casa de la Radio. Y todo este equipo, Mar del Val, Marta Pérez, Teresa Montoro y las colaboraciones de Elio Castro, Pedro Calvo, José Fernández, Carlos Brioso y esta semana, Luis Alegre. En nombre de todo este equipo, reciban el saludo de quien les habla, como siempre, encantada, Yolanda Flores.
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0: Todos esperamos en alguna ocasión ser reconocidos por lo que hacemos, y si ese momento no llega nunca, no hay que decaer. Tal vez la vida nos tiene otras cosas que, pasado el tiempo, valoremos más. Esto que resulta muy filosófico para hablar de una película de González Iñárritu es para Tom Cruise, que se ha convertido en el protagonista del nuevo trabajo de este director mexicano y le ha dado vida para interpretar a Diller. Así se titula esta película, que muchos dicen puede suponer un Oscar para el actor, aunque yo no le reconozco y eso sea la clave. Ya sabemos lo que le gusta en Hollywood, un cambio de imagen, pero para un Oscar, Elio Castro, hace falta alguna cosa más. Muy buenas.
1: Hola, Yolanda, pues te cuento. Hace casi un año, el 16 de noviembre de 2025, Tom Cruise recibía un Oscar de honor por toda su carrera como actor y productor, y el Oscar se lo entregaba, adivina quién. Pues Alejandro González Iñárritu.
2: Thank you, Alejandro. Thank you so much. It's really means a great deal to me that you're here, my friend.
1: Y entonces Tom Cruise dio las gracias a Alejandro González Iñárritu, dijo que significaba mucho para él que estuviera allí.
2: I've seen every one of your films since then. I mean, you are.
1: Que era su amigo, que todos vimos hace 25 años Amores Perros, y que desde entonces él había visto todas y cada una de las películas de Alejandro González Iñárritu, y que su trabajo era extraordinario y hermoso, veraz y muy humano, que siempre se esforzaba por la excelencia, y que haber rodado Diller con él había sido uno de los grandes privilegios de su carrera, y que no podía esperar a que todos viéramos esta película para que apreciáramos lo que había hecho Alejandro González Iñárritu. Bueno, no sé si un año después Tom Cruise se ha arrepentido de estas palabras después de las críticas que ha tenido Diller en su estreno. Comencemos resumiendo su argumento. Diller es una farsa o una sátira política. En la película, Tom Cruise interpreta a un magnate del petróleo que provoca un desastre medioambiental que pone en peligro a todo el planeta, pero es el propio Diller quien va a encabezar una misión para erigirse como el gran salvador de la humanidad.
3: Cuando no te queda otra, les atacas con la verdad, con la pura verdad. Haces ¡bang, bang, bang! ¡Woo!
1: Diller era la gran apuesta de Tom Cruise para cumplir uno de sus grandes sueños, ganar el Oscar al mejor actor. Pero en Estados Unidos y en Inglaterra, las críticas señalan a Diller como un proyecto ambicioso pero desmedido, pesado y falto de sutileza. Se valora, eso sí, el riesgo que ha asumido Tom Cruise al encarnar a un despiadado magnate tejano, pero dicen que su actuación roza la caricatura. Por ejemplo, el periódico británico The Guardian dice:
4: Iñárritu intenta emular el espíritu de Farsa Negra, de Teléfono Rojo, Volamos hacia Moscú, de Stanley Kubrick, pero sin su agudeza. Tom Cruise se esfuerza en exceso en el registro cómico y la farsa, pero la película carece de chistes reales y cae en un humor grueso o desconcertante.
1: Por su parte, el crítico de Los Angeles Times escribe:
4: Poner a Cruise, una estrella que históricamente encarna el heroísmo y el control, bajo prótesis corporales para interpretar a un magnate grotesco y tejano, no termina de convencer. Se percibe más como un escaparate calculado de transformación para buscar premios que como una encarnación natural.
1: Y yo, la verdad, no puedo estar más de acuerdo. Diller me ha irritado muchísimo, hasta el punto de que me dieron ganas de abandonar la sala donde se proyectaba, harto de escuchar gritos y tonterías. Y si no lo hice, fue porque en un momento de la película pasa algo insólito que te sorprende y que te hace pensar que la película va a mejorar algo. Y efectivamente, el film algo remonta, es verdad, pero es insuficiente para que la película acabe gustándome. Me gusta el González Iñárritu de Amores Perros o el de Babel, soporto al de El Renacido, que es un poco coñazo, pero no aguanto el de Birdman, lleno de prepotencia y ampulosidad. Mucho me temo, Yolanda, que una vez más Tom Cruise se va a quedar sin su añorado Oscar al mejor actor que tanto

0: Porque la primera vez que Tom Cruise fue candidato al Oscar fue en 1990 por interpretar a Ron Kovic en Nacido el 4 de julio de Oliver Stone.
1: La cuestión es que no estoy muerto, estoy condenado a vivir. He de vivir atado a esta silla de ruedas para que os acordéis de Vietnam. No queréis saber nada, os negáis a vernos, nos tenéis ocultos y queréis escondernos porque todo es una mierda. He sido un maldito imbécil.
2: No hace caso ni me escucha.
1: Ve a luchar, ve a matar. ¡Soy sargento de los marines! ¡Pelotón! ¡Izquierda, derecha, izquierda, derecha, izquierda, derecha! ¡Ar! ¡Un atajo de mentiras! ¡Para mi mentira! ¡Mentira!
0: Todos coincidieron entonces que era una gran interpretación, la de un joven idealista que se alistaba voluntario para ir a la guerra de Vietnam, que volvía herido en silla de ruedas y que después de pasar por un periodo de drogas y de alcohol, se convertía en un ferviente activista contra la guerra.
1: ¡Matamos mujeres y niños!
2: ¡Tú no has matado a mujeres y niños! ¿Pero qué dices?
1: La iglesia nos bendijo, el comunismo era peor que el demonio.
2: ¡Eso es lo que decían!
1: ¡Nos dijeron que debíamos ir!
2: ¡Sí, eso fue lo que nos dijeron!
1: También dicen, no matarás, mamá. No matarás a mujeres y a niños. No matarás, ¿lo recuerdas?
2: Basta ya.
0: Pero en esa ceremonia, el ganador fue Daniel Day-Lewis por Mi pie izquierdo. 7 años después, en 1997, Tom Cruise volvía a ser candidato como mejor actor por Jerry Maguire, de Cameron Crowe.
3: Dentro de este edificio es donde trabajo. El SMI, Sports Management International. 33 agentes en pésima forma guiando las carreras de 1.685 de los atletas en activo mejor templados. Yo manejo las vidas y los sueños de 72 clientes y recibo una media de 264 llamadas diarias. Es lo que hago.
0: Tom Cruise hacía de un agente deportivo que era despedido de su agencia y que se quedaba con un único cliente, un jugador de fútbol americano simpático y charlatán.
4: ¡Yo soy una mercancía valiosa! ¡Cruzo por el centro! Veo a un tío viniendo hacia mí que intenta matarme y me digo a mí mismo, ¡que te maten! ¡Agarra el balón! ¡Boom y touchdown! ¡Yo hago milagros!
5: Solo necesito saber si te quedas o te vas.
4: ¡Yo soy de Arizona, Jerry! ¡He batido los récords de Arizona!
5: ¡Rod!
4: ¡Fui a la Universidad de Arizona! ¡Soy un diablo del sol!
6: ¿Y quieres los dólares de Arizona?
4: ¡Exacto!
0: Un personaje interpretado por el actor Cuba Gooding Jr. que sí ganó el Oscar como mejor secundario, pero ese año el ganador como mejor actor fue Geoffrey Rush por Shane. Y como no hay dos sin tres, en 2000 Tom Cruise volvió a ser candidato al Oscar.

0: En esta ocasión, como actor secundario por la película Magnolia de Paul Thomas Anderson. Tom Cruise hacía de un showman machista que animaba a hombres reprimidos a conquistar mujeres con mensajes misóginos.
1: Respetar la polla y domar el coño. ¡Domadlo! Cogedlo por los cuernos con los trucos que os enseñaré en el trabajo. Y decid ¡no!
2: ¡No!
1: ¡No me controlarás! ¡No!
2: ¡No!
1: ¡No me robarás el alma! ¡No!
2: ¡No!
1: ¡No ganarás este juego!
2: ¡Sí!
0: Pero ese año, a pesar de que su papel fue también muy elogiado, tampoco ganó el Oscar. Lo consiguió el gran Michael Caine por las normas de la Casa de la Sidra.
3: Tom Cruise. Tom Cruise. You are the greatest actor.
0: Hace 3 años, en 2023, Tom Cruise volvió a estar nominado, esta vez como productor de Top Gun Maverick, a la mejor película, y tampoco lo ganó. Con Digger tiene, según muchos oscarólogos, muy cerca la nominación, pero la tibia y dividida recepción de la película y de su personaje grotesco hacen muy difícil que reúna el consenso necesario para alzarse con la estatuilla. En fin, que otro año será.
3: ¡Chao!

0: Cinta de Alejandro González Iñárritu. Esta semana tenemos otros títulos en cartelera que repasamos ahora con Marta Pérez. Hola, Marta.
1: Hola, Yolanda. Y empezamos con Verity, la sombra de un engaño.
2: ¿Por qué tu mujer no puede acabar la serie?
3: Los médicos dicen que no volverá a hablar o a caminar nunca. Eres la única que puede hacerlo.
2: Sus fans conocen su voz. Sabrán que no ha sido ella. Esta es mi confesión, mi autobiografía. Las palabras deben ser sinceras, sangrientas y un poco aterradoras.
1: Anne Hathaway y Dakota Johnson protagonizan este thriller psicológico basado en la novela homónima de Colin Hoover, un bestseller más en la larga lista de éxitos de esta autora estadounidense, que ha vendido ya, por cierto, más de 3 millones de ejemplares de esta novela. Y ahora llega a la gran pantalla. Elio Castro ya ha visto esta película. A ver qué nos cuentas, Elio.
4: Verity pretende ser un intenso thriller erótico y ni es intenso ni es thriller y de erótico tiene muy poco, tan solo una escena en una bañera de piedra con Dakota Johnson dándose autosatisfacción e imaginando un encuentro sexual con Anne Hathaway que se limita a un beso en la boca. Sinceramente, poca cosa para los que esperábamos algo más tórrido. Para eso nos podemos poner las tres partes de 50 sombras de Grey, Dakota Johnson, y no perdemos más tiempo. Lo que no me explico es cómo Anne Hathaway se ha podido meter en semejante engendro fílmico. ¿Querrá hacer caja ahora que va a ser mamá y, según ha manifestado ella misma, quiere retirarse una temporada larga para criar a su hijo? Pues no parece razón suficiente. Verity va de una famosa escritora de novelas de misterio, Anne Hathaway, que ha sufrido un accidente que la ha dejado en estado catatónico, y la editorial pretende que una escritora desconocida, Dakota Johnson, termine un libro que Anne Hathaway había empezado. Bueno, eso es lo único razonable de la historia. Lo demás, disparate tras disparate, hasta el disparate final. Hay películas que verlas es eso que se dice un placer culpable, pero Verity no llega ni a eso.
1: Pues tomamos nota y dejamos el thriller y las adaptaciones para acercarnos a un drama bélico, Lucky Strike.
5: La contraofensiva alemana lleva 3 días sin parar. Tenéis que bloquear esta carretera hoy mismo.
6: Sí, sí, señor.
7: ¡Francotiradores! ¡Ah! ¡Golpe!
6: Mis hombres han muerto.
8: No podemos llegar hasta usted. Tiene que retroceder hasta Elsenborn.
6: Está demasiado lejos. Las SS me pisan los talones.
8: Cuide la batería de la radio. Es su salvavidas.
2: Dentro de 80 años, todo el mundo sabrá lo que pasó en esa batalla. Pero lo entenderán.
6: Eso espero.
1: Scott Eastwood y Colin Hanks, los hijos de Clint Eastwood y Tom Hanks, protagonizan esta historia basada en hechos reales y ambientada en la Segunda Guerra Mundial. La cinta nos cuenta la historia de un soldado estadounidense que queda aislado y gravemente herido en una zona enemiga. Para sobrevivir tiene que confiar en su ingenio, en sus habilidades y también en una radio dañada. Pero el tiempo juega en su contra. Seguimos con otra película que también está basada en hechos reales, Narciso.
9: Atención, jovencitas y jovencitos. Narciso Arévalo les presentará a todas las estrellas del rock and roll.
10: Evitar la difusión de estilos musicales que corrompan el espíritu de la juventud.
11: Muchas cosas raras andan sucediendo.
12: Esta ciudad es pequeña. Tarde o temprano todo se sabe.
13: Amigo de todos los muchachos y de todas las muchachitas.
14: ¿Cómo se siente que la gente te quiera tanto?
1: El paraguayo Marcelo Martinesi nos trae en su segunda película un drama en el que combina el rock and roll, la opresión en un país bajo una dictadura y la represión homosexual. Teresa Montoro ya ha visto esta cinta, ganadora del premio Fipresti en la sección Panorama del Festival de Berlín. Teresa, cuéntanos más.
15: El cineasta paraguayo Marcelo Martinesi se ha basado en la novela homónima del escritor Guido Rodríguez Alcalá para abordar el tema del autoritarismo en su segunda película Narciso, ambientada en la dictadura de Alfredo Stroessner, que duró 35 años, la más larga de América del Sur, porque puede aportar, dice, una mirada distinta sobre la sociedad que vive bajo regímenes autoritarios y que tiene eco en el presente.
16: No creo que hubiese valido la pena hacer una película solamente histórica. La película tiene muchos ecos en el presente y nosotros llegamos como país tarde al cine de dictaduras. pero nosotros creo que llegamos también con la posibilidad de aportar una mirada sobre la misma sociedad. Lo que me atrajo del libro de Guido es que Guido no mira al proceso dictatorial como víctimas y victimarios. Él analiza qué hay en esta sociedad que se pueden producir esos monstruos y durar 35 años.
15: Basada en hechos reales, la película se sitúa en 1959, en plena dictadura militar, donde su protagonista, Narciso, un joven fascinado por el rock and roll, consigue llevar su pasión a un programa de radio y se convierte en una estrella y símbolo de la libertad. El actor Diro Romero da vida a este personaje, inspirado en Bernardo Aranda, un joven locutor que murió en extrañas circunstancias.
17: Era una persona que quería ser libre y simplemente disfrutar de lo que le gustaba. Le gustaba el rock and roll, le gustaba moverse, le gustaba tener contacto con la gente. Siento que justamente eso fue un poco lo que le condenó a él. El buscar la libertad, el buscar ser libre y el querer ser quien era en una sociedad que estaba completamente observada y manipulada desde arriba.
15: El gobierno paraguayo aprovechó esta muerte para perseguir a 108 homosexuales señalados como sospechosos y a quienes no seguían la moral vigente. Martinesi recrea muy bien el ambiente opresor de estos años y a una sociedad acallada por el miedo, ayudado por un estupendo elenco en el que figuran también Nahuel Pérez Vizcayar, Mona Martínez, Manuel Cuenca y Margarita Irún, entre otros. Es la película elegida por Paraguay para los premios Oscar y Goya y merece mucho la pena.
1: Pues también nos la apuntamos y cerramos ya con un título nacional, XI9.
18: ¿De qué día es la falta?
19: Del 6 de septiembre. Uh-huh. 6 semanas.
18: Vamos allá.
19: ¿Tiempo bien?
20: Pues llevo un tiempo ahí dándole vueltas a una novela.
21: Pero sé realista y coge el nuevo programa, chaval, que eso te da de comer, coño, eso te da de comer.
20: A mí de comer me da mi mujer.
19: ¿Tú estás seguro de que quieres ser padre?
20: Pero sin hijos, ¿qué sentido tiene una pareja?
19: Es que yo creo que los hijos no le dan sentido a una pareja. Yo creo que se la damos nosotros mismos.
1: XI9 es el primer largometraje de ficción del director David Huergo. XI9 también es el cromosoma en el que David tiene una malformación. Se lo descubrieron mientras intentaba tener su segundo hijo. Esa experiencia, el periplo médico y los abortos fueron el germen de esta cinta, una experiencia que le ha permitido contar una historia poco representada en nuestro cine, las complicaciones en el proceso de la maternidad y el desgaste silencioso de las relaciones. Sus protagonistas son Silvia Acosta y Gonzalo Trujillo, que nos decía esto.
22: XY9 es una peli en blanco y negro que habla sobre una decisión trascendental en la vida de una pareja, que es la de tener hijos o no. Habla sobre presiones internas y externas, habla sobre lo complejo que es a veces comunicarse de una forma completa y saludable, habla sobre conciliación y habla sobre muchos temas que nos interpelan a todos los que formamos parte de esta sociedad y los que estamos en la vida adulta. Un abrazo.
1: XY9 ha tenido ya un importante recorrido por festivales y ha recibido varios premios. Esperamos que también tenga una larga vida en los cines.
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0: No sabemos si muchas personas conocen lo que es la llamada nuda propiedad. Para los que no lo saben, hoy vamos a contarlo, porque no solo tiene que ver con lo que pasa en la sociedad, también va de lo más importante, de personas. Porque todos sabemos que, como en casa, en ningún sitio, pero conseguir una también sabemos lo difícil que es. Partiendo de esta realidad, Alberto Utrera y Carlos Soria firman un guión que nos lleva hasta las cuatro paredes de una casa de alquiler donde conocemos a una pareja, los protagonistas de una vida en común desde muy jóvenes, donde, llegado a este punto de madurez, no se imaginaron que su vida sería así, algo que suele pasar. Pero una vez que lo asumimos, disfrutamos de la situación. Pero hay un detalle importante, la convivencia. Y esta afecta a todo, el trabajo precario, a la falta de ilusión, el duelo de alguna pérdida. Y de pronto, la vida te pone por delante la posibilidad de formar un hogar, hogar estable. Y ahí está, delante de ellos, una casa. Y con ella, las muchas realidades de futuro. Pero una vez más, la vida te sorprende y tomar decisiones aceleradas no es la mejor de las soluciones. Por mucho que nuestra ansiedad nos haga gritar al mundo, la necesidad de una casa donde poder permanecer. Y en esta historia, todo esto nos lleva a la nuda propiedad.
1: Lucas, vende la casa de enfrente.
2: No os quedéis con la primera capa. Quedaos con los 110 metros cuadrados, quedaos con estos amplios ventanales que dan a la plaza.
1: Tiene chimenea.
2: Quedaos con que tiene chimenea.
3: Sí, pero funciona.
2: Quedaos con que tiene chimenea. Es una joya, ¿eh? Todo esto sale a la venta por 290.000 euros.
4: Mala inversión, ¿eh?
5: ¿Está hecho un chaval?
2: No quiere dejar la casa, pero Jesús tiene cáncer.
3: ¿Tú te has alegrado cuando ha dicho lo del cáncer?
1: No me he alegrado.
3: Pues es que no me quiero alegrar de que alguien tenga cáncer.
0: Nuda propiedad, una película que ya he dicho, guión de Alberto Utrera y Carlos Soria, pero el director es Alberto Utrera. Alberto, muy buenas.
6: Muy buenas.
0: ¿Tú sabes lo que es o me podrías definir esto de nuda propiedad?
6: Bueno, nuda propiedad es un concepto que hay de compra en el que tú adquieres una casa por debajo del valor de mercado. Pues ahora mismo una casa normal te puede costar 1 millón de euros, pues entonces tú la compras por solamente 400.000 y pero tiene un inquilino viviendo dentro. Ajá. Tú no puedes acceder a esa compra que has hecho hasta que ese inquilino fallece.
0: Me encanta porque esto no estaba preparado y yo pensé que iba a decir, bueno, yo creo que tal, y yo, claro, tenía aquí la respuesta. Iba a decirte, la nuda propiedad es una figura jurídica, me iba a poner muy exquisita, pero parece que has salido tú del trance.
6: Bueno, te lo explico, yo lo explico de tal manera que lo entienda yo. Si lo entiendo yo, lo entiende todo el mundo.
0: Exactamente, como las películas, como todas tus películas, porque todas tus películas nacen de un punto de realidad y yo creo que ese es el germen del éxito de todo tu cine. Ese cine que parece que, bueno, está tan fácil de ver, pero que tiene muchísimas capas de una sociedad en la que estamos viviendo. Yo no sé en qué momento Carlos y tú estabais para empezar a hablar de esto, que además en la situación que vivimos en este instante está de muy, muy rabiosa actualidad.
6: Bueno, esto nace hace 2 años, empezamos a escribir el guión, es una idea original de Carlos esta vez y él me cuenta la historia de una pareja que quiere comprar una casa, me dice, bueno, pues será una película de ciencia ficción, y me propone que sea el concepto de nuda propiedad y dice, imagínate que al que se la compra vive enfrente, y le empiezan a espiar y a obsesionarse, y esto nos llevaba a la ventana indiscreta.
0: Exacto.
6: Entonces, a partir de aquí empezamos a escribir la película porque hace 2 años ya el tema de la vivienda era un tema que él y yo estaba ya tensionado. Pensábamos, decimos, bueno, ya está en su pico, ¿no?, de estrés, no creo que esto pueda ir a más. 2 años después decimos, carajo, sí puede ir a más y esperemos que ya se empiece a regular un poco.
0: Bueno, hablamos evidentemente de propiedad y necesitábamos un lugar, ese hogar que, como decía la protagonista del Mago de Oz, como en casa en ningún sitio, es verdad. Pero una casa es una casa, otra cosa diferente es un hogar. En el hogar ya uno puede empezar a hacer planes de futuro y poder plantearse las cosas de otra manera. Aquí lo importante era la casa. Y estos personajes tienen una casa en alquiler.
6: Eso es una pareja de 40 que vive en alquiler. El personaje de Vera entra en una crisis muy fuerte, sus padres han fallecido y tiene que, y una amiga le dice que cuando falleces en el cementerio también tienes que pagar alquiler.
0: ¿Sí?
6: O te pueden echar. Y entonces Vera de repente se da cuenta de que entra en esa crisis de 40 que dice, ¿qué decisiones he tomado en mi vida? ¿El trabajo, mi pareja, hacia dónde voy? Entonces ella de repente empieza a sentir un vacío, una angustia vital, por decir, no tengo ni siquiera un sitio para quedarme, porque el casero obviamente en la película les echa.
0: Es que la gente que vaya al cine en estos momentos se va a sentir absolutamente identificado con las cosas, por una parte y por otra, tengas casa o no tengas, porque el conflicto de la ansiedad que te producen ciertas cosas y miedos en la vida te hacen reflexionar y tomar decisiones apresuradamente porque no sabes lo que te va a pasar, ¿no?
6: Eso es, y es el viaje que tienen los personajes de Lucas y Vera. Además, esta película está muy escrita desde el corazón. Me he dado cuenta después.
0: Ajá.
6: Tengo que decirte que me he dado cuenta de que tanto en Lucía como aquí, los personajes que hace Susana en realidad soy yo.
0: ¿Ah, sí?
6: Vera soy yo.
0: ¿Eres Vera tú?
6: Sí.
0: Pues yo te veo muy tranquilo a ti, porque Vera, es que la verdad, Vera está... Bueno, además siempre tú habías trabajado... Bueno, Vera, vamos a decir quién es Vera. Susana Abaitua, que ya me ha aprendido el apellido, porque al principio yo tenía... Hola,
4: ¿qué
0: Susana.
4: ¿Tal?
0: Ya no me pillas en un renuncio, ¿eh?
4: No, está perfecto, perfecto.
0: Bueno, tú eres Vera, ya habías trabajado con Alberto.
4: Sí.
0: Y realmente te pones siempre en unas situaciones muy límite, porque en la anterior película, que es... Desmontando a Lucía,
4: sí.
0: Corres, casi vuelas, es lo único que te faltaba, pero también tienes un estado de ánimo que te hace no ser tú, que tú eres una persona totalmente diferente a esa Lucía, pero también eres diferente a esta Vera.
4: Sí, sí, muchísimo. De hecho, uno de los retos más difíciles para mí con Vera era ecualizar muy bien esa energía, porque es una persona que puede ser bastante tranquila, Vera, si no le hubiese pasado todo lo que le pasa, con sus inseguridades, su miedo a morir, su hipocondría y las cosas que se parecen a Utre. Pero le pilla un momento en la película donde se acelera todo. Se acelera esa crisis existencial y donde yo tenía que entender y ecualizar una Vera sin tirar de Susana, que tenemos una energía realmente muy diferente.
0: Pero en tu caso, fíjate, en esta película, tú que eres una actriz muy generosa con quien tienes enfrente, tú nunca habías trabajado con Maxi Iglesias. Maxi, muy buenas.
5: Muy buenas noches.
0: No habías trabajado con Susana, ¿no?
5: No había tenido el placer.
0: Ni con Alberto tampoco.
5: Y tampoco había tenido el placer.
0: Y sin embargo, aquí tienes un personaje que ha dado en tu carrera, por lo que yo te he ido viendo, un paso hacia adelante distinto a lo que te hemos visto hasta ahora. Y entonces empatizáis muy bien. Ese personaje de profesor que... llega a ser la más pura realidad, que es que hace lo que puede, pero a la vez no es un patán, a la vez es un ser que quiere las cosas que realmente no nos damos cuenta en la vida que son las más importantes. Y sin embargo te dejas llevar muchas veces por la persona a la que quieres, que en este caso es Vera. ¿Cómo has trabajado ese personaje que es para mí algo diferente a lo que te he visto hacer hasta ahora?
5: Bueno, lo primero es una oportunidad de esas que te llegan, que al principio piensas, pero ¿por qué? ¿No? ¿Por qué yo? ¿Qué actor se habrá caído? ¿Qué ha pasado? ¿Por qué yo? Y luego cuando conocí al director, pues tuve la sensación de que estaba apostando, me parecía muy valiente, y eso me abrió las puertas a querer entregarle todo lo que yo podía aportar a nivel de técnica y de esfuerzo en un set de rodaje.
0: Y eso le va a pasar al espectador cuando vea esta película y vea tu personaje, porque es un personaje muy normal, es un personaje complicado, ¿eh? Porque esa normalidad le hace ser muy complicado, pero a la vez tienes ese toque de ternura y ese toque también de pretender ser un héroe, pero que no llegas a ser héroe, porque bastante tienes con las clases extras, con la profesora, con esa directora que es maravillosa.
4: Está increíble.
0: Maravillosa, esa actriz que es...
6: Espérate,
0: exacto, es que es maravillosa. Y a mí me gusta sería que entre los dos me dijerais, el guión tiene una complicación, y es que si os pasáis un pelín de cada uno de vuestros personajes llega a ser una comedia que no te la crees. Estáis en el borde de una comedia negra, de una comedia romántica, de un thriller, y os habéis mantenido constantemente en el hilo sin pasaros. Y eso es lo que hace interesante vuestras interpretaciones. Vosotros conjuntamente, ¿cómo lo habéis rodado? ¿Cómo lo habéis trabajado? Si antes, no sé, no os conocíais. ¿Cómo habéis...? Me gustaría que me contarais un poco esa parte de experimental de cómo se realizaron.
4: Claro. O sea, lo primero, gracias, porque era el objetivo. O sea, es lo más difícil de esta película.
0: ¿Sí?
4: Para mí y de todas las películas de Utre, que es muy complicado de hacer.
0: Es que te pasas
4: encontrar
0: un poco
4: ese equilibrio.
0: ¿Sí?
4: Y que lo primero, confiando en Utre, y luego lo llevamos diciendo, pero, o sea, que hay algo de esta pareja que era complicado, que tú no estás viendo. Estamos más acostumbrados a ver una historia de amor que se desarrolla uh-huh. en la película.
0: ¿Sí?
4: Se conocen en la película, tienen la historia de amor en la película. Aquí, sin conocernos, Maxi y yo teníamos que hacer una pareja con una cotidianidad y con un haberse visto ya y haberse tocado ya y haberse... Sí. Que es como cuando tienes que hacer una familia también, un padre, una madre, un hermano, que tienes que generar eso. Entonces fue ensayos, tener un muy buen compañero y un muy buen director.
7: ¿Cómo lo viste tú, Maxi?
5: Yo lo vi también como una oportunidad de trabajo. O sea, venía de justo de terminar otra película en la que, como bien has dicho antes, los personajes que me han dado en la mayoría de mis proyectos, no tanto últimamente, pero sí en la mayoría, uh-huh. tengo que ser justo con mi trayectoria, pues son de ganador, ¿no? De triunfador, de galán, al que todo le va bien, al que está encantado de haberse conocido, uh-huh. que mucha empatía, que es una palabra que ha salido mucho en lo que viene siendo la promoción de la película, pues a lo mejor tiene o no tiene, pero tampoco se caracteriza por eso. Y en el que yo he peleado mucho, por ejemplo, en proyectos como Valeria o en otras películas, para mostrar un hombre vulnerable y capaz de mostrar sus sentimientos. Y no había manera.
7: No había manera.
5: No había manera, no me dejaban.
7: Yo aquí te voy a estar normal con la tripa, ¿eh?
5: Entonces, bueno, ese es un apartado físico, pero sí que es verdad que en ensayos me propuse decir, bueno, siempre juego a la contra, ¿no? Nunca entro en un rodaje como favorito, nunca me ha pasado. Y no es victimismo, es realidad.
7: Alberto, ellos lo expresan así por la parte de interpretación. Cuando uno está sobre el guión escribiendo todo esto que ellos han escrito y que vemos después en la película, es muy complicado, pero la película va más allá, porque una vez que ya tenemos la vida un poco normal y que podemos comprar una casa y que dentro hay un individuo, empiezan las cosas morales en la película, ¿no? Las decisiones tomadas a prisa, el que, bueno, a lo mejor estoy pensando que es mejor que se muera alguien, pero es que estoy pensando que se muera alguien. También habla de esas pérdidas que uno no termina de sanar, ¿eh? Cuando un familiar fallece, ya no si está dentro del nicho o no, sino sanar esa herida, que es complicado, y sobre todo que nos empeñamos en ver en los demás lo que nosotros no tenemos, y hay un personaje, justo el que está dentro de la propiedad, que es el que más claro tiene las cosas.
6: Bueno, el Paco Chorro que hace de Jesús, que es un profesor de filosofía de la Complutense, uh-huh. que es un hombre, bueno, que está de vuelta de todo y... Bueno, básicamente, para lo que me queda en el convento, me cago dentro, vamos. Entonces, este es el personaje de Paco. Sí. Ya está de vuelta de todo, efectivamente. Y esto que dices, la película es una crisis existencial, sí. Es un vacío existencial, sí. que tienen ellos. Y de hecho hay una escena que tiene con Maxi y Paco que él le pregunta, ¿tú crees que ganar al póker o que tener mi casa te va a hacer más feliz?
7: Eso es que es la realidad, por eso digo que es, digamos, el Pepito Grillo,
6: claro.
7: que les pone delante, porque todo el mundo creemos que a los demás les va mejor que a nosotros siempre.
6: Claro, eso es. Y de hecho también tiene ver a una frase que a mí me encanta cuando le dice Lucas, quiero cambiar las cosas, y ella le dice, es que ella ya se da cuenta y dice, es que las cosas que yo quiero cambiar no se pueden cambiar. Uh-huh. Ella ya pasa el sí. duelo y entra en aceptación. Y es cuando ellos encuentran su sitio.
7: Exacto.
6: Que es el final de la película, que no desvelaré
7: que
6: aquí.
7: Que no desveles.
6: Pero que me parece un último plano muy potente y muy bonito. Uh-huh. Es una búsqueda que tienen los dos. Y Susana y Maxi, haber trabajado con ellos, pues como te imaginarás, ha sido horrible. Pero con Susana ya tengo confianza. Y Maxi, desde el minuto uno, lo que me enamoró fue la disposición que tenía el tipo a todo. Uh-huh. De hecho, voy a contar una cosa que yo no he vivido nunca y creo que nunca más la viviré. En rodaje, él estaba tan metido en Lucas que me decía... Y me pareció una nota de realización buenísima. Me dice, ¿qué te parece si yo estoy todo el rato en segundo plano desenfocado?
7: ¿Ah?
6: Porque es verdad. Entonces yo pensé dos cosas. Digo, a este no le gusta la película, no quiere salir. O realmente está trabajando muy a favor de la peli. Luego no lo utilizamos, porque Lucas tiene un peso importantísimo en la peli, pero para que veas hasta qué punto él estaba volcado y metido en la película, que esto uh-huh. es lo que a mí me enamoró y a mí me pierde de un actor o de una actriz, cuando entran a muerte uh-huh. en un proyecto y dicen, vamos a jugar y a jugárnosla y vamos a por todos, a por todas. Y de hecho te diré que en el primer ensayo que yo preparaba con Juan López Tagle, la primera escena que hicieron, se hablaron, porque tú, las pelis no son matemáticas. Si no, todo el mundo se forraría haciendo pelis, aunque son entes
7: él,
6: vivos.
7: Aunque él sea profesor de matemáticas.
6: Les vimos y Juan y yo nos miramos y dijimos, hostia, la pareja
7: sí.
6: funciona.
7: Sí,
6: desde
7: funciona.
6: El minuto uno.
7: Sí, funciona. Bueno, has mencionado lo del póker, pero ¿por qué ese empeño de un profesor de matemáticas? Que con todo lo que tiene ya el profesor Lucas, le pones a echar partidas de póker. A ver,
6: nos
7: porque
6: encajaba.
7: Lo necesitábamos para...
6: No, pero nos encajaba bien, porque yo juego al póker muchísimo.
7: ¿Ah, sí?
6: Me encanta.
7: No sabía
6: sí,
7: que jugabas al póker.
6: Me encanta.
7: ¿Y tú has aprendido, Maxi?
6: No,
7: nada, vale.
6: Me encanta, pero siempre está esa historia. Yo tengo muchos amigos que compraron el relato este de la estadística. Que
7: sí.
6: no tiene si es verdad o es mentira, yo qué sé.
7: Sí.
6: Pero nos encajaba muy bien un profesor de matemáticas de tal que él quiere dar su granito de arena y dice, Bueno, el póker, ¿por qué no? Si yo soy matemático, estadístico, ajá, puedo estudiar. De hecho, está toda la película como estudiando. Sí. Él no es un juego compulsivo. Ajá. No juega compulsivamente. No es esto. Él está más con los libros de póker que con el póker. Porque él quiere ayudar a Vera. Y es la manera que él dice... Claro, él tiene su curro. No va a poder hacer mucho más con ese curro. Pero a lo mejor con el póker podría.
7: Claro, y fíjate, ya piensa una cosa que para todos los que nos están escuchando, no estamos hablando de... Claro, estamos hablando de la necesidad de comprarnos una casa para vivir y esa sensación que siempre tenemos de estabilidad, ¿no? Si ya no es alquiler, necesitamos esa casa como hogar. Pero claro, dices, bueno, puede ser gente que a lo mejor no encuentra trabajo, que es precario. No, aquí hay un profesor de matemáticas, que seguro que nos están escuchando ahora, infinidad de profesores. Aquí hay una funcionaria del Estado de Correos, que nos pueden estar escuchando muchos, y lo están pasando realmente mal. Y cuando llega la situación límite en la película, que ya es el sello de Alberto en las películas, que dice, ¿esto cómo es?
6: Claro.
7: Y te lo sigues creyendo y te da esa parte para llevarte de nuevo a decir, esto es así, pero la vida puede ser de esta otra manera, que es como termina la película.
6: Claro, te lo sigues creyendo porque a Carlos y a mí nos encanta pegar a la realidad el disparate, porque la realidad es un disparate, vamos.
7: Y a Pepe Villuela más disparatado todavía.
6: Pero es que al final, digo, nosotros hacemos documental, porque sí, es que está la realidad que alucinas. Pero efectivamente, yo siempre tengo en la cabeza... Es muy fácil señalar al de enfrente y decir, fíjate cómo ha reaccionado, fíjate. Y siempre pienso, tú en una situación límite, en este caso esta pareja, les echan de casa, todos sus ahorros fuera, le han despedido y han dejado todo en una casa de nueva propiedad que no saben si les están estafando o no. Digo, ay, amigas, ay, ¿qué haréis vosotras?
7: Exacto. Y todo lo que ha dicho, que parece un drama, resulta que es una comedia. Todo lo que has dicho que es un drama, lo has volcado en una comedia. Tiene una música especial, pero lo que me gusta mucho es la sencillez que tiene la película, pero tiene una textura, tiene unos colores la película, que es de esas que te dan ganas de seguir viendo, ¿no? Porque te apetece, es apetecible la película.
6: Sí, con el director de foto, Miguel Ángel García. Ajá. Yo amo el cine de los 90, es así. Principios del 2000.
7: No me queda otra,
6: es mi cine, entonces me gustaba mucho. Salió una película que se llama Los que se quedan, de Alexander Payne. Ajá. Que me fascina.
7: Sí, sí, sí.
6: Y intentábamos emular un poco esa textura de cine antiguo, ¿sabes? Esto lo intentamos con la peli. Bueno, tiene una estética muy bonita, la verdad, queríamos una peli agradable de ver.
7: Y sobre todo, ¿dónde está rodada? Porque es, claro, los que vivimos en Madrid, ¿eso es Madrid?
6: Mira, hay una mezcla entre Madrid y Canarias, pero nosotros siempre quisimos hacer una ciudad que no contextualizaras, porque la idea es que sea cualquier ciudad.
7: Es que es muy bonita el patio ese que hay de la película de enfrente, o sea, de la película, perdón, de la casa de enfrente. Sí. El patio ese es muy de películas de Woody Allen, ¿no?
6: Sí, totalmente. Sí, sí, totalmente. Sí, sí, sí. Y de hecho es
4: eso
6: que
4: era
6: Madrid, pero teníamos esta obsesión porque en realidad el drama de Vera y Lucas es el drama de cualquier persona que vive en una ciudad grande. Sí. Entonces queríamos descontextualizarla.
7: Bueno, pues no sé si vosotros vivís, como estamos viviendo tan de cerca este problema que realmente lo tiene, que es la vivienda, es una situación tremenda, ¿no? Y ahora estar viendo esta película, la gente cuando se acerque a ver la historia se va a sentir muy identificada, pero también... Es ficción, acaba la película, pero la realidad está ahí en la calle, ¿no?
4: Sí, sí.
7: Y no sé vosotros como actores cómo lo vivís, no sé.
4: La realidad, todo lo que está pasando, pues desde entender, ver todo como las movilizaciones que ha habido también, pelos de punta, estar ahí en sol, vivir eso. Y creo que es un hasta aquí, ¿no? O sea, algo hay que cambiar, hay que regular. No puede ser, esto no puede seguir así porque es insostenible. Entonces desde ahí, desde el punto humano y lógico.
7: ¿Y tú, Maxi?
5: Sí, sí, sí, es igual. O sea, al final, lo hemos dicho también en la promoción de la película, me gusta a título personal mandar mensajes o por lo menos hacer que la gente cuando vea lo que hago, aparte de entretenerse, pueda reflexionar. Y creo que con Nuda Propiedad hay mucha gente que no conocía el término o lo que eso implica, más que el término en sí. Y con la película lanzamos un mensaje, además en tono también con comedia, que puede hacer reflexionar de hasta dónde nos podemos llegar a comportar o cómo va a afectarnos en nuestro día a día tomar según qué decisiones por culpa de cómo está la situación.
7: Ya lo creo. Bueno, pues nosotros tenemos ese momento que siempre les pido a ustedes, ese gesto de comprar una entrada y acudir al cine y disfrutar de la película. Nuda Propiedad. No es necesario que ustedes vayan sabiendo lo que es Nuda Propiedad, porque se lo van a contar perfectamente, pero se lo van a contar en una clave de humor, con thriller, con una historia muy bonita y una película que se deja ver muy bien. Alberto Utrera, muchísimas gracias.
6: Gracias por
7: estar aquí y hasta la próxima. Susana Abaitua, gracias. Y Max Iglesias, un placer teneros aquí. Y buenas ustedes noches. Ya saben, Nuda Propiedad es la película de la cartelera para este fin de semana.
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7: Carlos Rioso, muy buenas.
12: Muy buenas, Yolanda.
7: Que te hemos echado de menos porque como la semana pasada estábamos en San Sebastián y tú no viniste...
12: Y yo a vosotros. Yo sí que os he echado de menos. Ya. A vosotros, a San Sebastián, ya, al todo. Festival, todo.
7: Esto hay que solucionarlo para otros años, ¿eh?
12: A ver si puede ser.
7: Vale.
12: Cruzamos los dedos.
7: Pero mira lo que hacemos. Hemos cambiado de septiembre a octubre. Así, en un pispás.
12: Fíjate.
7: Es que se pasa el tiempo en este programa.
12: Se pasa el tiempo volando, el verano se nos pasó, llega el otoño, de aquí a nada Navidad.
7: Bueno, en cualquier caso, yo no te voy a hacer trabajar en redes sociales hoy porque... hace dos semanas me quedaron algunas preguntas los oyentes y luego nos dejan en el contestador quejas diciendo, yo no me he abierto Instagram para que me pongan verde, pero me dicen, muy amables, ¿para qué das los teléfonos? ¿Para qué das las redes sociales? Si después no contestas a las preguntas, tienen
12: nada,
7: toda
12: nada,
7: la razón.
12: Vamos a contestar, claro.
7: Así que
12: sí.
7: Vamos a dar primero los teléfonos y las posibilidades que tienen para ver dónde dejan sus preguntas y ahora respondemos.
12: Efectivamente, pues nos pueden enviar sus dudas al correo del programa de película @rtv.es. También las pueden dejar en las redes sociales del programa de película y nos pueden enviar audios de WhatsApp al 680-980102.
7: Y me encanta porque esta camisa que llevas es muy parecida a la que llevabas hace dos semanas y eso está bien porque te notas que estás
12: que
7: a gusto.
12: Yo tengo así,
7: ¿no?
12: como un uniforme casi de trabajo.
7: Claro. Te pasa lo mismo que a mí.
12: Claro.
7: Que yo cojo de ahí del armario del pasillo lo primero que encuentro. Bueno, vamos a hablar antes de la respuesta a las preguntas de las clases que tenemos aquí.
12: Seguimos repasando nuestros oficios del cine.
7: Los oficios del cine. Y hoy nos vamos a detener en los figurinistas.
12: Me encanta. Me encanta hasta la palabra figurinista. ¿No te parece que suena estupendamente? También llamado diseñador o diseñadora de vestuario, que es un término que es como más fácil de comprender, pero a mí es que figurinista me encanta. Viene de figurín.
7: Claro.
12: Y figurín era el dibujo que se hace para ver el vestuario de la ropa que lleva una persona, ¿no? Entonces se usan en moda, los figurines de moda, pero también se usan en teatro y en el audiovisual. Y de ahí viene el figurinista. El figurinista o la figurinista es quien hace todo el diseño de vestuario de una producción. Desde los protagonistas hasta los figurantes, todo el mundo que tiene que vestirse pasa por el criterio del figurinista. Decide cómo viste cada personaje y diseña y consigue el vestuario y todos los complementos también. Las prendas pueden ser compradas, alquiladas, modificadas o confeccionadas desde cero. El vestuario es un tema muy interesante porque no solo tiene que encajar con el cuerpo de los actores, sino también con la clase social, la ocupación del personaje. También tiene que tener coherencia con todo el universo de la película. Esto era una cosa que también hablábamos cuando hablábamos de la dirección artística, que tenga todo un sentido, pero también tiene que contarnos quién es ese personaje. Las formas, los colores, las texturas pueden servir para remarcar aspectos físicos o psicológicos del personaje y ayudan a contar una historia. Por ejemplo, vestuarios que hacen parecer a alguien más grande, más amenazador, más peligroso. No es casualidad que Terminator lleve una chupa de cuero y vaya vestido como un motero, porque evidentemente eso impone muchísimo más que si lleva una camiseta de Mickey Mouse.
7: Claro. Y entonces, Tom Cruise tampoco en Tonga, que lleve esas gafas de sol en plan aviador y esa cazadora. Y que luego además marque estilo, por
12: efectivamente.
7: Supuesto.
12: Frankenstein lleva estas botas enormes, que lo hace muchísimo más grande. El famoso traje de Catwoman, por ejemplo, que es como muy imponente con ese cuero.
7: Y algo también un poquito más cercano es, a mí me gusta mucho los colores que utiliza Pedro Almodóvar en las películas. ¿Te acuerdas en La habitación de al lado? Las protagonistas, una iba de verde, la otra iba de rojo. Los colores se combinaban con la cocina, con las puertas.
12: Almodóvar cuenta muchísimo con los colores y de hecho crea un universo peculiar. Tú ves solo un fotograma y dices, esa película películas de Almodóvar.
7: Exacto.
12: Y eso es el vestuario y la dirección artística. Pues sí, el vestuario puede convertir a un personaje en icónico. Por ejemplo, ¿qué sería de Indiana Jones sin su sombrero y su chaqueta de cuero? Hoy podemos reconocer al personaje solo por la silueta. Solo con una silueta tú ya sabes que es Indiana Jones. Pero también hay toda una técnica detrás que también me parece muy interesante. Esa chaqueta y ese sombrero viejos en realidad se diseñaron específicamente para Harrison Ford. El sombrero tenía la corona más baja para que no le alargara la cara y el ala más estrecha para que no le tapara los ojos, para que le pudiéramos ver bien. Y la chaqueta, que se hicieron como una docena de chaquetas iguales para usarlas en diferentes secuencias, tenía unos pliegues especiales para que pudiera levantar los brazos para usar el látigo. Porque si no, con una chaqueta de cuero normal,
7: no podría.
12: La sisa no te deja levantar el hombro. Entonces había todo un diseño detrás y luego envejecido y ambientado para que luego al final nosotros creamos que Indiana Jones lleva esa chaqueta ahí de toda la vida, que no se la cambia nunca, y en realidad lleva 12, están muy estudiadas y tienen un diseño perfecto para el personaje, ¿no?
7: Fíjate, me estoy acordando ahora de, bueno, un icono de la moda en el cine, que es Audrey Hepburn.
12: Claro.
7: En ese desayuno con diamantes, con ese vestido negro famoso que le hizo, y después todos los que salen cuando va a visitar al otro a la cárcel con ese sombrero a las 12 de la mañana, un sombrero maravilloso con esa cinta blanca, ese sombrero, y sobre todo también esa figura que le hacía ese cuerpecito que ya tenía, pero tan elegante con todo lo que se ponía, y eso también marca el estilo de la película.
12: Efectivamente, y además hay dificultades añadidas cuando hablamos, por ejemplo, de producciones de época, porque a todo esto que contamos hay que añadir todo un trabajo de documentación, de encontrar tejidos, de encontrar complementos que ya no se fabrican, que tienes que buscarte la manera de recrearlos o de volverlos a fabricar. Y mira, un buen ejemplo lo podemos ver ahora en cines, porque ahora que ya has estrenado La Bola Negra, la película se desarrolla en tres épocas diferentes, a principios y a finales de los 30 y luego también como en 2017 o por ahí. Entonces es una buena oportunidad de ver cómo precisamente el vestuario es capaz de marcarte cada época y de decirte cosas de la historia.
7: Fíjate, en concreto en La Bola Negra a mí me parece muy difícil en esto que estás contando, porque estamos hablando de una diferencia de años. 1932 es una parte y 1936 es la otra. Hay muy pocos años de diferencia, pero también marcan el estilo de unos personajes, cómo viven en esa Granada a cómo viven en esa otra Granada formada por el inicio ya de una guerra civil. Y luego ya en 2017-18 en la actualidad. La verdad es que está muy bien puesto.
12: Claro, fíjate, la figurinista Ana López Cobos decía que había hecho mucho trabajo de documentación y que lo que le importaba era marcar cada época, pero al mismo tiempo que esas épocas tan diferentes, también cuando veías la película se sintieran como un todo.
7: Exacto.
12: Hubiera una unidad y no pareciera que estás viendo películas diferentes, ¿no? Un trabajo muy difícil.
7: Muy difícil. Bueno, lo difícil era llegar hasta aquí para dar respuesta a las preguntas
12: de
7: los oyentes.
12: Nos enrollamos, nos enrollamos.
7: Dice las preguntas, te voy a hacer dos, a ver si me da tiempo. ¿Cómo se hace el polvo cuando aparecen cosas viejas o antiguas? Mira, aprovechando la chaqueta de Indiana Jones.
12: Pues mira, el polvo se puede hacer muy fácil con algo tan sencillo como polvo de talco.
7: Ajá.
12: ¿Vale? Por ejemplo, si alguien, un personaje coge un libro viejo, ¿no?, y le pasa la mano y le quita el polvo, eso se puede hacer fácilmente con talco. Lo difícil del polvo es cuando algo levanta polvo y hay una nube de polvo, porque eso no se ve fácilmente en cámara. Y entonces el truco es que hay que iluminarlo desde atrás. Es como cuando estamos en casa y solo vemos el polvo cuando pasa por delante de la ventana, porque lleva una luz desde atrás, que es el sol que nos lo está iluminando. Pues aquí es igual. El truco del polvo es ponerle luz de contra, luz desde atrás.
7: Qué bueno. Bueno, y otra de las preguntas es cómo se hace... Es que preguntan unas cosas y con esta letra que no veo nada. Dice, ¿cómo se hace cuando los personajes tienen los ojos rojos? Sabía yo que era de la vista esto. Cuando les pegan y se les rompe una vena.
12: Pues mira, depende un poco del rojo al que esta persona se esté refiriendo. Por ejemplo, con un poquito de mentol se pueden enrojecer levemente los ojos de manera natural.
7: Se pongan a cortar una cebolla.
12: También podrían hacerlo, lo que pasa es que el resto del equipo tendría que olerse la cebolla. Y entonces se puede hacer un poco de rojo. También se puede hacer digitalmente. Puedes seleccionar solo la parte del ojo y tocar el color en postproducción. Cuando estamos hablando de algo realmente como que te dan un puñetazo y tienes sangre en el ojo, existe maquillaje específico, te pueden maquillar dentro del ojo.
7: Por Dios, no sería actriz yo para
12: y
7: ese
12: entonces
7: momento.
12: Te ponen pues sangre o tinte rojo y entonces pueden teñir el rojo del ojo y es un producto, por mucha grima que te esté dando, completamente seguro, igual que lo que te ponen en la piel y se puede
7: hacer.
12: Pero
7: lo de los ojos yo lo llevo fatal. Fíjate,
12: y todos los que se tienen que poner lentillas, los actores muchas
7: imposible,
12: veces.
7: Imposible. Yo ver a alguien ponerse lentillas, me pongo fatal. Así que nada, bueno, para no dejarnos este cuerpo mal, vamos a recordar las diferentes vías donde se pueden poner en contacto con nosotros y te emplazamos para la semana que viene.
12: Pues eso es, que nos envíen sus dudas, todo lo que quieran saber, al correo del programa de película@rtv.es, también a las redes sociales del programa de película o si no, nos pueden enviar también audios de WhatsApp al 680-980102. Las estaremos ahí esperando.
7: Qué majo eres, Carlos. Si es que te tengo que querer mucho.
12: Si es que, como yo quiero a vosotros, pues eso se nota.
7: Venga, hasta la semana que viene.
12: Hasta la semana que viene.
7: Y cerramos esta primera hora de programa con el orgullo de saber que han sido muchos los espectadores que a lo largo de todo este verano han acudido a las salas de cine. Eso es algo que nos llena de satisfacción, porque nos gusta que realicen ese gesto de comprar una entrada y entrar en una sala. Ahora vamos a entrar en las noticias nacionales e internacionales y luego regresamos aquí en De Película, la radio por delante, en Radio Nacional de España.

0: Es la 1:00 PM en Canarias.
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0: El gobierno responsabiliza a la derecha parlamentaria de lo ocurrido hoy en el Congreso y en especial a Junts, con quien ha asegurado Félix Bolaños en Televisión Española, habían pactado varias modificaciones a los decretos de vivienda que se presentaban para su votación. Entre otras, afirma que justo antes de entrar al Consejo de Ministros y aprobar estas normativas, incorporaron una aportación de Junts que planteaba ayudas a los pequeños propietarios para que no pierdan sus viviendas o sus ingresos por impago de alquiler.
2: Las administraciones autonómicas pongan a disposición de las personas que van a ser desahuciadas una alternativa habitacional para que los pequeños propietarios puedan recuperar su casa y esas personas no queden en la calle, como quedó Mari Carmen. Esa es la última incorporación que hacemos al decreto ley, minutos antes de entrar en Consejo de Ministros, y es una aportación de Junts. ¿Por qué votan que no?
3: Después de las votaciones que han rechazado con los votos de Partido Popular, Vox y Junts, los dos decretos de vivienda que presentaba el Gobierno, se ha abierto la puerta a un posible adelanto electoral. El presidente Pedro Sánchez ha dicho que va a dedicar las próximas horas a analizar lo sucedido y estará pendiente de la reacción ciudadana en las calles. Fuentes de Moncloa admiten que no se puede descartar ninguna opción.
0: Pues decepción enorme entre los cientos de concentrados que se agolpaban junto al Congreso, al tiempo que las manifestaciones se han multiplicado por el territorio español, como en Sevilla, Oviedo, Bilbao, Pamplona o Barcelona.
4: Vamos a seguir aquí, vamos a seguir aquí. Esta noche a las 10, reclama nocturna desde Sol. Mañana, manifestaciones. Vamos a seguir presentes.
0: Así las cosas, los concentrados en Sol continuarán allí acampados hasta que se convoque el paro. En Barcelona, el sindicato de Llogateres también insta a encaminarse a la huelga general. Enric Aragonés, portavoz.
5: Y estamos planteando también, ya lo decíamos, pero es que ahora, con más razones que nunca, todas estas organizaciones nos tenemos que poner a trabajar ya para convocar una huelga general por el derecho a la vivienda.
0: Una mujer de 102 años ha muerto en Madrigueras, Albacete, víctima de las inundaciones que está sufriendo la localidad por causa de las lluvias torrenciales. La mujer estaba en su domicilio situado en una planta baja y el agua ha alcanzado una altura superior al metro. Además, durante la tarde, 90 personas han tenido que ser rescatadas.
3: La propia ubicación de Madriguera, situada a una cota inferior a buena parte del terreno que la rodea, ha agravado los efectos del temporal porque el agua ha comenzado a bajar por diferentes cañadas.

0: mientras que Meteocat mantiene el riesgo por precipitaciones intensas en el litoral y prelitoral catalán. El domingo también podrían registrarse lluvias fuertes en zonas de la Costa Dorada y el sur de la Costa Brava.
1: En el plano internacional, nuevo ataque del ejército ruso en Ucrania con al menos 2 muertos y más de una treintena de heridos tras el lanzamiento de 3 bombas aéreas sobre la ciudad de Kharkov, la segunda más grande del país.
0: Los ataques también han alcanzado en las últimas horas la capital Kiev, donde el impacto de un dron ha obligado a cerrar parcialmente uno de los 3 puentes que cruzan el río Dnieper, por los que cientos de miles de personas circulan cada día. El alcalde de Kiev acusa a Moscú de intensificar los bombardeos contra infraestructuras ante la llegada del invierno.
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0: Iniciamos la segunda hora de película, como siempre, tras las noticias. Gracias, compañeros. 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Sencillo. Les saludamos a todos y a todas y les cuento qué tenemos en esta hora. Pues tenemos película para los más pequeños de la casa, y cuando esto ocurre, nuestros pequeños críticos, nuestros menudos críticos, se encargan de ella. Y hoy han visto La leyenda de la ballena cantora. Celebramos la vida alegre con una actriz, Maribel Verdú. Hoy ella es la protagonista. Podría serlo por muchas razones, pero hoy además tenemos que es su cumpleaños y el próximo viernes va a recoger el premio Mujer de Cine 2026. Conocemos los detalles de la nueva película de Woody Allen, que empieza su rodaje el lunes. Nos vamos a detener en una película que nos lleva por territorio saharaui, Sombra Nómada. Pedro Calvo llega con las recomendaciones cinematográficas, ya está ahí, Pedro, y las noticias de la actualidad, entre ellas las que conocíamos esta semana, pues la triste noticia de la pérdida de Gonzalo Suárez. Y también la gala de los premios Goya, que ya sabemos, se va a celebrar en Pamplona, así que vamos con todo.
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0: Esta semana volvemos a tener en los cines una propuesta para los más pequeños de la casa, La leyenda de la ballena cantora. Y como no podía ser de otra manera, nuestros menudos críticos se han puesto a ello y la han visto, ¿verdad, Marta?
5: Sí, se trata de una película de animación escrita y dirigida por el cineasta germano-iraní Reza Mermani, que además de película va a ser serie y también un videojuego. Además ha recibido varios premios. A Alicia y Pablo nos van a contar de qué va esta película.
6: Madre... Una ballena.
7: Me llamo Vincent y soy una ballena cantora.
6: Que como no se mueren sus padres y tiene que aprender a cantar.
8: Recuerda, tu canto nacerá de tu interior.
6: Me cuesta mucho.
9: La ballena era cabezota porque se empeñaba en algo y no lo soltaba. En ir al lago este, puente, no sé qué, ¿cómo se llamaba? Al lago luminiscente. No, al lago de... A la laguna de... Al estanque de las estrellas. Al lago luminoso. A la laguna luminosa. No me sale el nombre ahora mismo.
10: ¡Espera, Vincent! ¡Todavía estoy aquí!
6: Y aparte, si supuestamente hay una laguna luminiscente, y si te mueres... Vas allí y sus padres están muertos. Yo han ido allí. Es que están intentando encontrar a sus padres que han muerto. Es una cosa tontísima. Yo eso no lo entiendo.
5: A ver, es que la cinta habla del duelo, de la inseguridad, y este tema creo que no ha convencido demasiado a nuestros críticos.
6: Es una peli muy larga. A mí no me gusta cuando

0: Los padres en casi todas las películas se mueren para que los hijos aprendan algo, yo qué sé qué. Porque da pena. Y aparte no es necesario, pueden aprenderlo de otra forma.
1: Claro, eso es verdad. O sea, eso es así. Es verdad que el recurso de la orfandad está muy explotado. Es demasiado habitual en las películas infantiles. Alicia tiene toda la razón en esto. Otro de los temas de la película, Yolanda, y este sí ha interesado más a nuestros menudos críticos, es la importancia del cuidado y de la conservación de los océanos.
0: A mí me ha llamado la atención. Hay islas de basura y son de verdad.
2: Vincent, nuestra labor consiste en proteger
3: a todas las criaturas del océano.
0: Porque realmente existen esas islas de basura. Y también me ha sorprendido mucho que una morsa tuviese un palacio de los castillos hinchables de las playas. Pues eso era su palacio. Con unas cuerdas que se enganchaban a dos hidropedales. El problema de que haya mucha basura en el mar es que algunos animales se la comen y se mueren.
1: Claro, es así. Bueno, durante el peligroso viaje que hace Vincent hacia las profundidades del mar, hacia esa laguna que no sabemos cómo se llama, para proteger los océanos y encontrar su canto mágico, nuestra ballena jorobada conoce a muchos animales curiosos.
0: De un monstruo gigante, muy raruno, parecido a un calamar, que luego se hace chiquitín y es muy mono.
1: Vale.
0: Y hay unas mini medusitas rosas.
4: ¿Os podemos ayudar?
2: ¿Cómo?
4: Meditando.
0: ¿Qué hacen que...? No sé qué hacen.
2: No me lo puedo creer.
1: Hacen, bueno, yo qué sé qué hacen. Es que de verdad lo preguntamos todo. Bueno, como todas las películas, pues esta también tiene un mensaje, una enseñanza. Y claro, pues la leyenda de la ballena cantora no iba a ser menos.
0: Que tienes que ser uno mismo y no intentar ser otro. Y aceptar quién eres y ser como tú eres. Porque tú no vas a conseguir ser otro. Por ejemplo, tú te quieres parecer a tu madre. Pero es que tu madre tiene 45 años.
1: 42.
0: Y tú cuando tengas 45 más
1: 42.
0: años, y dices, pues yo me parezco a mi madre. No, porque tu madre va a tener más años. ¿Cómo te vas a parecer a ella?
1: Claro.
0: ¿Eh? ¿Cómo?
1: ¿Cómo?
0: Que la gente no se vaya cuando cuando empiecen los créditos, porque hay una extra. Adiós.
1: Eso, los créditos siempre hay que verlos porque a veces, Yolanda, pues tienen sorpresa.
5: Yo desde luego aprendo muchísimo, no solamente viendo las películas, sino los comentarios que realizan los menudos críticos. Y estoy de acuerdo con Alicia cuando dice que cuando la cosa es tontísima, no hay quien la entienda. Si es que tienes toda la razón, Alicia, me parece muy justo. Y además hoy estabas bastante filosófica, como Pablo,
1: ¿sí? ¿Eh?
5: Más centrado en lo suyo.
1: Sí, sí, cada uno a lo suyo.
5: Gracias, Marta.
1: Gracias.
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5: Es fácil abrir esta vida alegre hoy con el homenaje a una de las mujeres más destacadas, no solo en el mundo de la interpretación, tendríamos que decir que en esta sociedad española. Ella no vive en una burbuja, ella vive en la realidad y disfruta en la ficción. Hoy la vida alegre nos detiene en la figura de Maribel Verdú. Luisa Alegre, muy buenas.
9: Muy buenas, querida Yolanda, qué felicidad poder hablar de esta maravillosa mujer.
5: Y además en un día como este, ya estamos en sábado, día 3, pero bueno, prácticamente estamos todavía celebrando el cumpleaños de Maribel Verdú, que celebraba este 2 de octubre la fecha de su nacimiento. Así en titular, ¿qué podríamos decir de Maribel Verdú, Luis?
9: Pues que es una genia de nuestra vida, de nuestra cultura y una de las cosas más bonitas que nos han pasado en los últimos 40 años. Una mujer que está destinada a la leyenda. Yo estoy seguro que en el siglo XXII van a destacarla como de lo más luminoso que ha dado España al mundo de la cultura.
5: Bueno, eso lo firmo y además lo afirmo porque es una mujer que cuando ya la conoces más en profundidad, y ahí ya la he oído decir eso, que cuando uno se levanta, dice, yo con tanto optimismo y confiesa, lo que quiero es hacer más feliz la vida a la gente. Y con esa filosofía ya tiramos hacia adelante. ¿Tú cuándo conociste a Maribel Verdú, Luis?
9: Pues mira, la primera noticia que tuve de Maribel Verdú me la dio Fernando Trueba. Fue en enero de 1986 y él estaba preparando el rodaje del Año de las Luces. Entonces, estábamos en Zaragoza porque él había venido a presentar en una charla coloquio conmigo Mientras el cuerpo aguante. Y estábamos viendo un teleprograma y ahí salía una entrevista con Maribel, que había hecho un papel en La huella del crimen con Vicente Aranda, El crimen del capitán Sánchez, y salió una foto suya. Y entonces me dice Fernando: no te olvides de esta chica, te vas a enamorar de ella. Entonces, Maribel tenía 15 años. Y efectivamente, dio en el clavo, porque cuando yo la conocí alrededor del estreno del Año de las Luces, primero en Madrid y sobre todo luego en Zaragoza, cuando vino con Fernando y con Jorge Sanz a presentar la película, hubo un flechazo total. Me pareció una niña superdotada, o sea, me pareció una maravilla lo que tú has dicho. Transmitía ya una ilusión, una alegría, una energía de lo más bonita del mundo, y en la película estaba excepcional. Y hasta ahora, o sea, ahora mismo estoy celebrando el 40 aniversario de mi amistad con Maribel Verdú.
5: Qué bueno. Bueno, como siempre hacemos en este espacio, cuando conocemos a alguien, llamamos a ese alguien para ver si realmente es así como ocurrió.
10: Pues yo recuerdo que conocí a Luis Alegre, yo creo que hace ya 40 años, gracias a Fernando Trueba. Nos llevó, entonces se hacían giras de estreno, ¿no? Entonces estrenábamos el Año de las Luces en todas las ciudades. Y cuando llegamos a Zaragoza, pues nos presentó a su amigo Luis Alegre, a Jorge Sanz y a mí. Y yo creo que ahí en Zaragoza empezó nuestra amistad, que no ha cesado ni un día en estos 40 años. Es que me acuerdo perfectamente, y me acuerdo de esa noche después del estreno, a los sitios donde nos llevó, cómo lo pasamos. Y ya, pues, hasta hoy, convirtiéndose en una de las personas más importantes de mi vida.
11: Muy bonito, hombre, muy bonito. Borracho como una cuba.
12: Déjame que te explique.
11: Anda, tómate este café.
12: Ha sido por miedo al infierno.
11: Mucho miedo.
5: Pues ahí estaba esa pareja de Maribel Verdú y Jorge Sanz. Y después, bueno, trabajaría con Fernando Trueba en Belle Époque. Y claro, a mí me gustaría, claro, detenernos hoy en todas las películas, en todo lo que ha hecho en el cine, en las series, en el teatro. Pero hoy especialmente, Luis, yo creo que también nos debemos detener en la figura de Gonzalo Suárez, que nos dejaba esta semana y que para la carrera de Maribel Verdú también ha sido importante. Ella participó en El portero y en Oviedo Express, y precisamente en Oviedo Express ganó el San Jordi por el papel de Mina. ¿Qué relación podemos destacar entre Gonzalo Suárez, que además colgó el otro día una foto preciosa, ¿no? Así le lleva a caballito Gonzalo Suárez a Maribel Verdú.
9: Bueno, Gonzalo Suárez fue una de esas personas que cuando trabajas con Maribel Verdú o la conoces mínimamente, pues te quedas fascinado con él, ¿no? Pero fue mutuo, porque claro, Gonzalo Suárez era un ser tan deslumbrante, tan original, tenía un humor tan especial, tan absurdo, que le encanta a Maribel, una cultura enciclopédica. Como Maribel, Gonzalo era un gran lector, hablaban de literatura, de la vida, y bueno, pues se llevaban un montón de años, pero mantuvieron una relación muy estrecha, porque tanto con Gonzalo como Maribel no miraban la edad de la persona con la que establecían relaciones. Si existía una sintonía y existía una especie de afinidad emocional o vital. Y bueno, pues yo estuve con ellos muchos ratos y era una fiesta, porque los dos tenían
5: mucho
9: una
5: ingenio,
9: manera de
5: sí.
9: entender la vida, mucho ingenio
5: sí, que es verdad,
9: y, un,
5: sí.
9: y un humor
5: y un humor especial,
9: y un humor irresistible, ¿no?
5: Bueno, hablamos de esas películas, El portero y Oviedo Express, en homenaje también con Gonzalo Suárez, pero evidentemente esos inicios están ahí, 27 horas, que yo creo que potenció también esa imagen, pero lo que, digamos, hizo un antes y un después en la carrera profesional de Maribel Verdú, no sé si estás tú de acuerdo, fue con la película Amantes.
13: ¿Cuánto tiempo ha pasado desde que nos conocimos?
14: 2 años.
13: Yo a ti te conozco de toda la vida. Pero no era verdad. Lo he soñado.
5: Qué escena para recordar. Amantes, Vicente Aranda, lo que supuso también para la carrera de Maribel, ¿no?
9: Pues sí, fue efectivamente un punto de inflexión, porque hasta entonces Maribel, como le suele suceder a las actrices que se distinguen sobre todo por su belleza y que son muy jóvenes, están como bajo sospecha, ¿no? De decir, bueno, vamos a ver si de verdad tiene talento o lo que hemos visto de ella es un espejismo. Entonces, en ese papel tan dramático, tan tremendo de amantes, Maribel primero que disipó cualquier tipo de duda sobre su categoría, creció enormemente como actriz, ya entonces tenía 20 años cuando hizo esa película, ya no tenía 14 o 15 cuando trabajó con Vicente Aranda o con Fernando Trueba, y bueno, pues la gente se rindió a sus pies, dice, bueno, es que además de ser bellísima, es una actriz formidable y capaz de dar unos registros y unas emociones que a lo mejor pues la gente con prejuicios no esperaba, y entonces fue un papel definitivo en su carrera.
5: Ya lo creo, un antes y un después, pero ese después llegó con infinidad de premios en otras películas, trabajando con infinidad de directores, y sobre todo un momento muy especial, porque Maribel Verdú ha estado 11 veces nominada a los Goya, y siempre cuando le preguntaban decía, no, sí, yo estoy contenta que esté estar nominada, pero como nunca me lo dan. Y claro, cuando llegó ese momento de esta película, Siete mesas de billar francés, de Gracia Querejeta.
14: Es tarde, hijo, hay que dormir.
15: ¿Y tú?
14: En cuanto acabe abajo.
15: Os he visto. ¿Por qué no quiere verme?
14: Guille, papá y yo nos hemos separado. A veces pasa, ¿sabes? Que los mayores ya no quieren vivir juntos.
5: Recuerdo, Luis, que en esa gala de los Goya, cuando iba con su premio, que iba emocionadísima, como se pone ella, no tan emocionada, decía, yo no estoy feliz por mí, estoy feliz por los que me rodean, porque realmente ellos son los que se quedan tristes, y a mí me pone fatal que los que me quieren a mi alrededor, pero que no pasa nada, que no me han dado el Goya. Y claro, cuando me lo dan, para mí es un momento muy especial, y estaba contenta por los demás. Luego le llegaría también el de Blancanieves y infinidad de premios, Ondas, Fotogramas de Plata, el Ariel, Unión de Actores, Círculo de Escritores Cinematográficos, Medalla de Oro al Mérito de las Bellas Artes, en fin, infinidad. Y por supuesto, su papel en las películas de carácter internacional, muchas, pero vamos a recordar esta.
16: Oye, dime un número y una letra, va un número.
17: Yo, número 13.
18: B.
16: 13.
5: Alfonso Cuarón, Ni tu mamá también, pero claro, la parte internacional de Maribel luego la hemos visto en otras películas con otros directores también de un matiz bastante importante.
9: Pues sí, además este proyecto lo viví muy de cerca, porque Alfonso Cuarón, cuando estaba preparando Y tu mamá también, me consultó por la actriz que yo creía que iba a ser más adecuada para el personaje. Me envió el guión y me lo preguntó. Y le preguntó lo mismo a Fernando Trueba, también le envió el guión y le preguntó por la actriz más adecuada. Y tanto Fernando Trueba como yo coincidimos en que Maribel Verdú era perfecta para este personaje. Pero resultó que Alfonso Cuarón me dice, hombre, dame más opciones por si acaso, quiero ver a más actrices, porque él en ese momento no conocía mucho a las actrices españolas. Vino a Madrid y conmigo se hizo un recorrido que no olvidaré nunca, de 2 días, que íbamos desde el Hotel Palace a los cafés de la Plaza Santa Ana, quedando con unas 10 actrices de la época. Y al final, después de ver a 10 actrices, algunas de ellas buenísimas, que luego han tenido una gran popularidad, me dijo, oye, que tenía razón, ¿eh? Que la mejor es Maribel. No, fue fantástico. Y luego además yo estuve en el rodaje en México y pude conocer a Diego Luna y a Gael García Bernal, gente encantadora, y lo viví muy de cerca ese rodaje.
5: Bueno, pues insistimos, después trabajó también con Guillermo del Toro y está trabajando también de carácter internacional con Ben Affleck, que la llamó hace poco para ser la madre de un héroe, y ahora la vemos en El problema final, dirigida por nuestro queridísimo amigo Félix Vizcarret, al que esperaré tener aquí pronto para charlar de esta serie que he visto, y está fantástica como siempre. Y en Furia...
9: Pero está imponente, y como en Furia, la gerente del hotel.
5: Exacto, y en Furia con Félix Abroso y Joan Fornés, que son los creadores de esta parte de Furia, con Maribel Verdú al frente también de todo ello. Bueno, pues nosotros desde aquí queremos rendir este homenaje hoy especialmente porque ha sido su cumpleaños, hace unas horas finalizaban, hace un 2 de octubre, pero también porque el próximo 9 de octubre en la Academia de Cine Maribel va a recibir el premio Mujer de Cine 2026, un reconocimiento no solo a toda su extensa trayectoria, sino porque dicen que ha roto moldes de género al encarnar personajes complejos, libres y de profunda autonomía emocional. Y con ello, este premio le rinde homenaje no solo a ella, sino a una generación de actrices que crearon en democracia, que crecieron en esa democracia y permitieron un nuevo arquetipo femenino en la gran pantalla. Ahí es nada. Así que...
9: Y es muy bonito, Yolanda, que le entregue el premio a Ángela Molina,
5: claro,
9: que recibió el premio el año pasado y que representa pues a la generación anterior de grandes actrices del cine español. Pero antes de acabar, me gustaría contar una anécdota de Maribel Verdú y mi madre. Porque mi madre era, junto a Rafael Azcona, la fan número uno de Maribel Verdú. Y cuando Maribel tenía, no te digo que tenía como 22 años o así, vino a casa, conoció a mi madre, estuvo cenando en casa, mi madre le hizo una tortilla de patata, y en un momento dado, mi madre se me lleva a una parte, porque mi madre estaba preocupada porque yo no encontraba pareja, ni me casaba, ni había manera de colocarme. Y entonces me lleva a una parte, no nos estaba escuchando Maribel, que se quedó a hablar con mi padre, y me dice, con acento aragonés, me dice, oye, hijo mío, con esta chica te podías casar, maño, qué maja es.
5: Qué buen ojo tenía tu madre, qué buen ojo tenía tu madre. Madre mía.
9: Ay, mamá.
5: Bueno, pues como siempre decimos a Maribel, Maribel, te queremos, felicidades y sigue disfrutando de la vida, de esa ficción y realidad, sin salirte de esa mujer que eres tú. Luis Alegre, vamos a despedir esto con algo que espero que le guste a Maribel, si nos está escuchando. Esas maneras de vivir de Rosendo.
9: Le va a encantar, es uno de sus himnos favoritos.
5: Pues ahí la dejamos. Maneras de vivir, la vida alegre con Luis Alegre. Te quiero también a ti, un beso enorme.
9: Un beso, Yolanda, y viva Maribel.

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0: El cine tiene la magia de llevarnos a esos lugares que muchas veces no sabemos ni situar en el mapa y hacer de la ficción un reflejo de la realidad. La directora de origen japonés Eimi Imanishi, en su ópera prima Sombra Nómada, no solo nos lleva al Sáhara Occidental, consigue meternos en la vida y los sentimientos de sus gentes. Mar del Val, muy buenas noches. Nómada, Sombra Nómada en concreto, este título, llega a las salas tras un interesante paso por festivales.
1: Así es, se trata de una coproducción entre Estados Unidos, España y Francia que ha recorrido festivales como Toronto, Tallinn, el Dafil Festival de Barcelona, entre otros muchos, y ha recibido además el premio a mejor película en el Santiago del Estero Film Festival en Argentina y en la muestra de cine y mujeres de Pamplona. Llega a sala, como veis, muy bien avalada, y es que hablamos de una película hecha con corazón, contada en primera persona desde las experiencias de la directora y desde los ojos de su protagonista, una mujer, Marian. Hablamos de una película que nace de una herida, esta.
2: Pues el conflicto identitario que puede sentir una persona migrante cuando pasa muchos años fuera y vuelve a casa, y también un poco el desarraigo y el distanciamiento que sientes con tu propia familia después de haber vivido muchísimas cosas lejos de ellos.
1: Escuchamos a Nadira Mohamed, quien se mete en la piel de Marian, esa joven saharaui que después de vivir 10 años en nuestro país es deportada al Sáhara Occidental. Bueno, esto no es del todo correcto.
2: El caso de Marian es deportada al país que le ha que han ocupado su país de origen, que en este caso ella es devuelta a Marruecos. Entonces ni siquiera es devuelta a su país de origen, y ahí empieza el primer conflicto y primer problema para Marian.
1: Regresa con recuerdos y con una identidad que ya no cabe en un solo territorio. Una historia lejana, pero a la vez muy cercana, muy real, que nos lleva a un punto geográfico para muchos desconocidos, para otros no, el Sáhara. Y nos va a permitir descubrir su cultura y, en especial, una forma de entender la vida.
2: La intención con la que se hizo el proyecto es para ponernos un poco en el mapa desde otro lugar, desde un lugar más cercano y más desde dentro de una casa saharaui. Y sobre todo alejándonos de las hostilidades que hay actualmente en la política, pues recordar un poco que, aparte de lo político que nos atraviesa el pueblo saharaui, hay otras problemáticas que también son necesarias de transmitir y de que la gente las vea.
1: Una historia de migración poniendo el foco en una inmigración de reverso muy poco vista en la pantalla. Ahí es precisamente donde empieza el verdadero viaje de la película, que no es cruzar una frontera, sino intentar averiguar qué está pasando con esas personas que la cruzan y preguntarnos quiénes son en realidad.
2: Marian lo que está más perdida es un pulpo en un garaje. Marian quiere sentirse aceptada por los suyos, también quiere pertenecer a donde la han deportado, quiere tener una mejor vida, quiere sentirse libre tomando sus decisiones. Entonces Marian está perdida. Marian busca todas las herramientas y se agarra a lo que haga falta para poder recuperar lo que llegó a encontrar estando en España, que es esa libertad individual.
1: Nadira, sin embargo, en España ha encontrado una vida. Debutó como actriz en la película española Wilaya, de Pedro Pérez Rosado, rodada en los campos de refugiados saharauis, con la que ganó el premio como mejor actriz en el Festival de Cine de Abu Dhabi. Es hija del cofundador del Frente Polisario, el diplomático Lusha Mohamed Lamin. Nació y creció en un campo de refugiados de Tinduf. Desde 2002 vive en Gran Canaria y sabe muy bien lo que es no sentirse ni de aquí ni de allí. Por eso en su personaje hay mucho de ella.
2: Pues un 99%. Ha sido muy fácil trabajar con Amy esa parte, porque me dio mucha libertad para poder desarrollar el personaje de Marian, y cogí muchas cosas de mi vida privada y de mis experiencias y las mezclé un poco con lo que quería Amy del personaje de Marian, y salió lo que salió, y yo estoy bastante contenta con eso porque creo que he sido bastante fiel.
1: Amy construye una historia íntima, profundamente femenina, pero sin convertir a Marian en una víctima. Aunque su regreso es un encierro, siempre va a buscar una salida. Todas las mujeres de la película buscan una vía de escape. Es una película hecha por mujeres.
2: En la gran parte del equipo, los grandes directores de cada departamento han sido casi todas mujeres. Y más, también las mujeres que han traído de los campamentos, las actrices que aparecen en la película son todas chicas de los campamentos. no se podía hacer de otra manera si no fuese así, porque es la única manera de poder contar algo tan delicado y tan importante para nosotras las mujeres si no contásemos con esos perfiles de los campamentos de refugiados.
1: La película habla de migración, desarraigo, pertenencia, libertad y familia, pero también de las dificultades de ser mujer dentro de una sociedad donde existen unas normas y unas expectativas que pesan sobre ellas. La responsabilidad que llevan a Hira a sus espaldas es muy grande.
2: Sí, de hecho, una de las cosas que hablábamos mucho durante el rodaje era la necesidad de no decepcionar y de hacer las cosas bien, y que los planos y las historias que se contasen se viesen en ellas reflejadas otras mujeres saharauis. Y como en el rodaje participaron mujeres saharauis de los campamentos, a mí también me daba la tranquilidad ver que ellas veían esos planos y esas escenas y se sentían parte del proyecto. Entonces a mí eso me dio mucha tranquilidad, pero sí mucha carga y mucha responsabilidad, sobre todo por hacerlo bien y no decepcionar.
1: Hablamos de un rodaje muy complicado. La directora tenía muy claro que los lugares donde se filmara fueran reales, lo que ha proporcionado fotografías impresionantes, pero muchos problemas. La producción ha sido difícil, ha habido más de 19 nacionalidades con idiomas y culturas diferentes, muchos kilómetros, visados y visados denegados.
2: A pesar de todas las dificultades que tuvimos, de todo lo que se nos complicó, todo salió adelante y toda la película se pudo rodar gracias a las ganas que tenía el equipo de que esto saliese adelante. Teníamos todo en contra, todo. Lo económico, las infraestructuras, el desplazamiento, todo lo teníamos en contra. Pero las ganas y el trabajo de todo el equipo que formaba parte del rodaje hizo que esta película saliese adelante. Porque al final se me ve a mí, se habla de Amy, pero no se habla de los gaffers, de los técnicos, de los de luz, los de sonido, los argelinos que han estado ahí sacando el trabajo, los saharauis. Sin ellos esto no hubiese salido.
1: Y mientras Marian camina por ese paisaje entre recuerdos y fronteras, entre familia y libertad, entre el deseo de quedarse y la necesidad de huir, Nadira Mohamed se lleva mucho de Sombra Nómada.
2: Tuve la suerte de estar rodeada de personas maravillosas, de las que aprendí muchísimo. Y todo es que para mí ha sido un proyecto en el que me hizo como cuestionarme muchas cosas a nivel personal y sobre todo de ver de hasta dónde soy capaz de con tal de contar algo sobre mi pueblo.
1: Sombra Nómada nos recuerda algo sencillo y devastador. A veces el exilio no consiste en estar lejos de casa, consiste en volver y descubrir que ya no sabes dónde estás. Si quieres ponerte en la piel de todas las Marian que existen en el mundo durante 82 minutos, Sombra Nómada de Amy y Nasimi está en todas las salas.
0: Como nos contaba Mar, la película Sombra Nómada está ambientada en el desierto del Sáhara, un lugar que ha sido escenario de muchas historias de nuestro cine, un desierto que tiene una historia compartida con nuestro país, y de esa relación nos habla ahora Marta Pérez.
3: El Sáhara Occidental fue declarado colonia española en diciembre de 1884. Ya en 1958 adquirió el rango de provincia española, pero en 1976, tras los acuerdos de Madrid, España abandonó el territorio dejándolo en un limbo jurídico y provocando un conflicto que dura hasta nuestros días. Cuando el Sáhara Occidental era considerado oficialmente la provincia española número 53, el régimen franquista utilizó aquel inmenso mar de arena como un exótico plató, perfecto para sus producciones propagandísticas.
4: En su recorrido por la provincia del Sáhara, cuatro ministros españoles llegan a Villa Cisneros. El señor Carrero Blanco recibe el saludo homenaje de la tradicional targiba, leche y dátiles. El ministro subsecretario de la presidencia es cumplimentado por los notables y por los nativos.
3: Cuando España se retiró de golpe, el desierto dejó de ser un plató de cine para convertirse en una herida abierta que sigue sin cicatrizar. Pero los cineastas españoles querían seguir contando historias del Sáhara. Por ejemplo, en 1983, Antonio Cabal grabó Fin de viaje Sáhara, una cinta rodada de manera genuina, soportando unas condiciones adversas, como por ejemplo tormentas de arena. La cinta contaba la historia de dos españoles y una francesa que emprenden un imprudente viaje por el desierto.
5: Hacemos la triste media de 6 kilómetros por hora. Nos quedamos tirados en cuanto pisamos arena. Y muchas veces descargamos todo el coche para luego volver a cargarlo en tierra.
3: Pero la cinta tuvo una segunda vida, como contaba su director.
6: La estreno en el 85, en 1990 la retiro del mercado. Entonces en 2003 saqué todas las cajas del negativo de descarte, ¿vale? 25.000 metros, y me propuse hacer la película que quería haber hecho. Y 20 años después estamos aquí.
3: También podríamos mencionar otras cintas como, por ejemplo, Wilaya, estrenada en 2012 en la Berlinale, cuyo director, Pedro Pérez Rosado, hizo un casting dentro de las jaimas de los campamentos de refugiados, realizando el tradicional ritual de las tres tazas de té, una ceremonia de hospitalidad donde se deben aceptar tres tazas consecutivas de té. La primera es amarga como la vida, la segunda dulce como el amor y la tercera suave como la muerte. Y otra cinta mucho más reciente, donde el Sáhara también tiene mucha importancia, es El ser querido. En la última película de Rodrigo Sorogoyen, su protagonista es un director que rueda una película en el Sáhara con su hija. Así explicaba Sorogoyen la importancia del Sáhara como metáfora de abandono.
7: Y entonces, pensando en historias sobre la historia de España, en que se pudiesen rodar en una isla, vino rápidamente la posibilidad de hablar del Sáhara, de hablar de una colonia española. Había algo que tenía mucho sentido para nosotros, hablar del abandono, ¿no? Entonces dijimos, ¿por qué Esteban Martínez quiere contar esta historia? Ah, porque a lo mejor está obsesionado con el abandono. Y ahí teníamos todo. Teníamos el Sáhara, teníamos el desierto, teníamos Fuerteventura, porque nos hacía mucha gracia contar en el cine también. No, no, están contando una película del Sáhara, pero no tienen por qué rodarla en el Sáhara.
3: Y bueno, por supuesto, además de ficción, encontramos muchísimos documentales españoles relacionados con esta región, como por ejemplo Limbo, La promesa olvidada, Back to Sáhara, Aymara, Tierra de nadie, o El ganador de un Goya, Hijos de las nubes, La última colonia. Álvaro Longoria dirigió esta cinta, producida por Javier Bardem, donde el actor habló de la situación saharaui en la sede de la Organización de Naciones Unidas.
8: It is an international disgrace that generations of Sahrawis are born, live and die in these camps.
3: Durante el rodaje de este documental también tuvieron que usar cámaras ocultas o, por ejemplo, meter las baterías y las tarjetas de memoria en neveras de corcho con hielo para evitar que la electrónica las fundiera. Y no podemos cerrar este espacio sin hablar de FinSáhara, el único festival de cine del mundo que se celebra íntegramente en un campamento de refugiados. Una pantalla gigante bajo las estrellas y sobre las dunas es el escenario principal. Los directores, los actores y los periodistas conviven en las jaimas de las familias saharauis. ¿Y sabes cuál es el premio a la mejor película? Una camella blanca, pero una camella blanca real, de carne y hueso. Sí. Los ganadores donan a la familia saharaui que los ha acogido esa camella. Javier Corcuera es el cofundador de este festival.
9: Me invitaron los amigos saharauis a conocer esta realidad. Hablábamos de hacer, si se hacía una película y tal. Y al final surgió así la idea y mejor porque no hacemos un festival de cine, llamamos la atención a nivel mediático y bueno, algo que parecía tan imposible, pero como al pueblo saharaui, la verdad es que de algo se caracteriza, de hacer cosas imposibles, ¿no?
3: Y fruto de ese festival nació también la Escuela de Formación Audiovisual Abidin Kaif Saleh, la primera escuela de cine para jóvenes saharauis, donde están aprendiendo a contar su historia desde dentro. Ojalá que muy pronto esas historias nos lleguen a todos.
10: Pues si llegan aquí en De Película, las vamos a contar. Gracias, Marta.
3: Gracias.
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10: Y películas que se ruedan. El próximo lunes, aquí en Madrid, comienza su nueva película, Woody Allen. La va a rodar aquí, en Madrid. No conocemos todavía el título, porque para eso queda mucho tiempo. Pero lo que sí sabemos son algunos datos y Daniel Gallego, nuestro compañero del área de cultura, nos acerca esos datos y algo más.
14: Buenas noches, Yolanda. Woody Allen ya se ha declarado muchas veces un enamorado de España. Así lo ha demostrado en su cine en varias ocasiones. La más memorable quizá fue en 2008, con Vicky Cristina Barcelona.
15: Vicky y Cristina decidieron pasar el verano en Barcelona. Vicky terminaba su máster en identidad catalana, llevada por su gran admiración por la arquitectura de Gaudí. Cristina, que había pasado los últimos 6 meses escribiendo, dirigiendo y actuando en un corto de 12 minutos que ahora odiaba, acababa de romper con otro novio más y anhelaba un cambio de aire.
16: Barcelona, mi mente está llena de...
14: En esa misma película aparece una ciudad muy especial para Woody Allen, Oviedo. Es la ciudad donde el neoyorquino recibió el premio Príncipe de Asturias de las Artes en 2002 y donde, por cierto, también tiene su estatua. En Vicky Cristina Barcelona, el personaje de Javier Bardem ofrece a las dos protagonistas volar a la ciudad asturiana.
16: Me gustaría invitaros a venir conmigo a Oviedo.
17: ¿Ir a dónde?
16: A Oviedo. El fin de semana. Salimos dentro de una hora.
17: Pero, ¿dónde está Oviedo?
16: Es un vuelo muy corto.
17: ¿En avión? ¿Qué hay en Oviedo?
16: Quiero ir a ver una talla antigua que me inspira muchísimo. Es una talla preciosa. Os encantará.
17: Ya, y nos pides que volemos contigo a Oviedo y volvamos.
16: No, pasaremos el fin de semana.
14: Más adelante, en 2020, fijó su atención en el País Vasco. En Rifkin's Festival podíamos ver a Wally Shawn comentando algunas de las maravillas de San Sebastián con Elena Anaya.
18: ¿No morirías por amor?
19: Francamente, preferiría no morir por nada, y eso incluye enfermedad o por edad o por atragantarme con un bollo.
18: Mi vida aquí no está tan mal. San Sebastián no es Nueva York, pero aquí no se vive nada mal. Es una ciudad maravillosa. ¿Has podido verla?
14: Y todo eso nos trae al 2026, a la preparación de su nueva película. Ya desde Madrid, donde se va a quedar rodando 6 semanas, Woody Allen explica por qué eligió la capital.
20: Nunca he trabajado en Madrid y pensé que sería una maravillosa experiencia y una atmósfera fresca para mi película trabajar aquí. He tocado música y he promocionado películas, pero nunca he tenido el placer de pasar un tiempo largo aquí para rodar una película.
14: ¿Qué sabemos sobre esta película? Bueno, pues que será una historia sobre un diplomático interpretado por Peter Vives y su esposa, a quien da vida Alexi Wasser. La película tiene todos los elementos alenianos.
20: Es una comedia con romance, intriga, infidelidad, todos los ingredientes. Siempre pienso que quiero hacer una buena historia, entonces hago una película y nunca sé si va a ser buena, maravillosa o terrible.
21: Good or wonderful or terrible.
14: Lo que tampoco sabemos todavía es el título, aunque sí que sabemos que tendrá la palabra Madrid en él. Ya anticipamos que en los carteles usará su tipografía característica, la Windsor, y en las imágenes promocionales de la rueda de prensa solo podíamos leer Proyecto de Otoño de Woody Allen. El título se decidirá cuando termine el rodaje.
20: Cuando la película esté terminada, la miro y dependiendo de cuánta confianza me transmita, le doy un título u otro. Si estoy orgulloso, le pongo un título agresivo. Si estoy asustado sobre lo que he hecho, le doy un título más dudoso.
14: A sus 90 años es consciente de que ha cambiado su manera de trabajar, también de rodar. Hay menos planos, más largos, generales, y el montaje es más estático. Él mismo explica por qué.
20: Si miráis mis películas durante los últimos 25 años, habréis visto que hay muchos más planos generales, planos largos. Es lo máximo que puedo analizar mi cine. No le doy más importancia. Simplemente quiero terminar rápido de rodar e irme a casa.
14: Bueno, Yolanda, ya lo ves. Todo está listo para que el lunes comience el rodaje de esta película, la número 51 en la carrera del director. Aunque confiesa que alguna vez ha pensado en retirarse, dice que no podía dejar pasar la oportunidad de contar esta historia en Madrid. Ahora toca esperar a 2027 para ver el resultado final.
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0: Pedro Calvo, muy buenas.
1: Hola Yolanda, muy buenas amigas y amigos de la radio.
0: Pues ya me estás contando cómo te trata la vida.
1: Pues mira, vengo de la Puesta del Sol, estoy con las inquilinas y apoyo todo lo que quieran hacer, porque, en fin, los desahucios es de las cosas más espantosas que puede vivir alguien y la vivienda es un derecho. Pero además estoy muy impactado por un magnífico documental de Filmin, Park Ellis se llama, y va del gran músico australiano Warren Ellis. Warren Ellis es un músico sublime, muy ligado a Nick Cave y a las bandas sonoras que hacen juntos. Pero tiene otra faceta sorprendente. Este conmovedor documental informa que Warren Ellis financia en Sumatra el Zorro Park Ellis, un lugar humanísimo donde se rescata a las víctimas capturadas por el infame tráfico de animales salvajes. Es muy valerosa esta lucha animalista.
0: Madre mía, has venido potente hoy, Pedro Calvo. Gente como este violín que estamos escuchando, gente muy sensible, este Warren Ellis. Seguimos con sensibles historias, fíjate. Sensibles historias humanas en la serie polaca La Muñeca. Está dirigida por Paweł Maslona y este drama de época está basado en la novela que el escritor polaco Bolesław Bruce publicó en 1890. Podemos verla en Netflix. Y los actores principales de La Muñeca son Sandra Drzymalewska y Tomasz Suchard. Cuéntame, Pedro, que me lo has puesto hoy muy difícil con estos actores polacos.
1: Sí, sí, esto estaba lleno de consonantes. Estamos a finales del siglo XIX. Los hombres mandaban lo suyo y lo de las demás. Polonia todavía no existía como Estado Nacional, pero los escritores ya estaban dando cuenta de los males patrios. En un fenómeno similar a lo que ocurre ahora con las series por episodios, el escritor Bolesław Bruce, antes de publicar esta novela como libro, la fue sacando por entregas en forma de revista, que es lo que se hacía en esos momentos. La Muñeca es una historia de amor y de lucha. Esta serie nos hace más conscientes de que hasta no hace muchas décadas las mujeres no podían tener propiedades ni derechos. Si heredaban, tenían que casarse para que el hombre marido se hiciera con la santa y la peana. Y si no se casaban, el que rebañaba los bienes de la mujer desprotegida era un familiar masculino más cercano. Ese disparate es la esencia del patriarcado, anular los derechos de las mujeres. En el centro de este drama existencial está Isabel Aleca, protagonista de La Muñeca.
2: ¿Entonces no tiene intención de casarse? Su futuro marido, según la ley, se ocuparía de gestionar su propiedad.
3: Mi confesor ya propuso esta solución, un administrador. Me asombra que cuestionen las palabras de un clérigo, que se supone que representa la voz de Dios en la tierra. He designado al duque Rudnicki como único administrador de mi propiedad, el caballero con más experiencia, el honorable presidente de su sociedad. El de más alto rango de ustedes, en términos de linaje, ¿se atreverían a desafiar el orden tradicional?
0: Bueno, la verdad, Pedro, que escucho a Isabela Ledka, que pide sus propiedades, que sean además administradas de esta manera, ¿no? Y que lo hace pidiéndoselo al duque Rudnicki, jefe de los aristócratas. Es que me parece que tiene mucho poderío esta mujer. No entiendo esta decisión, pero explícamela, pero a mí ya solamente escucharla me gusta.
1: Y a mí también. Parece raro, pero es una decisión inteligente. Sin leyes que la protejan, Isabel Aleca, en aquel momento, decide nombrar un administrador de sus bienes para impedir que esos bienes sean fagocitados de forma total por el familiar más cercano. Una cosa es que te administren y otra cosa es que se queden con lo tuyo.
0: Pues sí.
1: Isabela es una mujer despierta y ha elegido a un tipo muy duque, pero también medio bobo y que dice a todo que sí. Cada una trata de defenderse como puede. En esta serie romántica, los amores, para mal o para bien, son importantes. El galán Stanisław Wokulski es un tipo que viene de abajo, ha peleado contra el imperio ruso, ha sobrevivido al exilio en Siberia y se ha enriquecido a lo bestia con la guerra. Los aristócratas se ríen de él porque es un nuevo rico y le hacen el vacío por no tener cuna noble. Y una cosa más, Bogusky está enamorado de Isabela y hará todo tipo de maquinaciones para conseguir sus favores.
0: Uy, esto se pone bien, aunque no lo tiene fácil, ¿eh? Esta Isabela de la serie La Muñeca. Dime los valores artísticos de esta serie.
1: Son muchos valores, prácticamente todos. Este drama romántico está ambientado de maravilla con esos lujos que tanto nos fascinan en la pantalla y tan incómodos deben de ser en la realidad. Todos los actores son formidables y la historia está contada con un pulso dominador para una aventura donde los personajes pueden tener muchos dobleces y, dependiendo de esto o de lo otro, apoyan o traicionan a su antojo. Los seres humanos somos capaces de lo mejor y de lo peor, y esta serie La Muñeca lo retrata admirablemente.
0: Me gusta, me gustaba desde el principio el título de La Muñeca. Bueno, nos vamos del romanticismo polaco a las peripecias prosaicas de los espías británicos en la serie Slow Horses.
4: Cierra la puerta. Bien, ahora ábrela con una mano.
5: ¿Qué demuestra eso?
4: No demuestra nada, pero plantea la pregunta. ¿Por qué Struan Loy no hizo lo que acabas de hacer? Struan Loy murió porque se lo buscó. Era idiota. Pero por si se me escapa algo, quiero que compruebes al resto de excaballos lentos. Por si hay algo de qué preocuparse.
0: Sexta temporada ya de esta serie británica Slow Horses, Caballos Lentos, que es una ficción de Apple TV, y su creador es el comediante británico William James Smith. Está basada en los libros del escritor británico Mitch Herron y tiene como actores principales a Gary Oldman, Christine Scott Thomas, Jack Lowen y Olivia Cooke. Así que ya me estás contando que se traen entre manos estos espías del desecho, y sobre todo porque ya en 6 temporadas, ¿qué más tiene que contar esta gente?
1: Lo primero, Gary Oldman está sublime, interpretando al atorrante, zafio, escatológico y ventoseante Jackson Lamb, grasiento jefe de los espías y maestro en el arte de fastidiar. Esta temporada tiene que proteger a su gente porque alguien ha entrado con las peores intenciones en los archivos de esa rara estación de espías que conocemos con el nombre de la Ciénaga. Alguien misterioso ha robado los expedientes con los nombres reales de los agentes y ha empezado a matarlos uno a uno sin que se sepa el porqué. Los primeros en caer han sido agentes que ya no estaban en activo. Y yo estoy rendido ante Slow Horses desde el primer capítulo de la primera temporada en 2022, de una manera grotesca y estrafalaria, pero con mucho sentido y intención. Este thriller satírico y autoparódico compone un retrato del espionaje, medio en serio, medio en broma, que da en el clavo sobre lo impresentables que pueden llegar a ser los servicios de inteligencia, ahora amenazados por un enemigo que sabe demasiado. Esto promete. Slow Horses está más oscura, si cabe, que de costumbre.
0: Bueno, estos espías te revolucionan mucho y a mí me suena mucho también esta música que traes para despedirnos. ¡Vamos!
1: El mega exitoso instrumental Miss Rule, que suena en Slow Horses, con el que el guitarrista Dick Dale llegó a lo más alto del éxito en 1962, cabalgando la ola del surf rock. Y lo curioso de este tema, hoy celebérrimo en todo el mundo, es que fue compuesto por alguien que desconocemos en el siglo XIX en la zona oriental del Mediterráneo durante el Imperio Otomano. Dick Dale era de Boston, pero se sabía esa vieja melodía por sus antecedentes familiares libaneses, y la adoptó y adaptó durante un reto en un concierto. Un aficionado, ante sus impresionantes dotes de guitarrista, le pidió que tocase una pieza con una sola cuerda de la guitarra, y así, en vivo y sin premeditación, nació este mítico Missy Loop.
0: Pues sale, así nos vamos a despedir con esta marchita. Muñeco, hasta la semana que viene.
1: Bueno, hasta la semana que viene, muñeca. Nos vamos moviendo las caderas. Adiós, amigas y amigos de la radio. Cuídense, salud para todos.
0: Adiós. Hace solo unos días descubrimos el secreto mejor guardado por la Academia de Cine. Fernando Méndez Leite, su presidente, nos contaba dónde y cuándo se celebrarían los Goya.
6: Estos van a ser los Goya de Navarra. Y se van a celebrar en el Navarra Arena de la ciudad de Pamplona el 6 de febrero de 2027.
0: Pues ahí, el 6 de febrero del 2027. Pero Fernando Méndez Leite no estaba solo en esa presentación. Contaba con la presencia de la presidenta del Gobierno Foral de Navarra, María Chivite.
7: Es un reto para Navarra, porque es verdad que sí que hemos organizado eventos, sobre todo a nivel deportivo, de ámbito nacional e internacional, pero quizás no tanto a nivel cultural. Para nosotros es un reto, pero también es un reconocimiento a todo el trabajo que venimos desarrollando con la industria del cine en Navarra, con esas ayudas fiscales que damos para las producciones en Navarra, que cada vez hay más. Creo que esto es un reconocimiento a una trayectoria y que nos anima a seguir.
0: Pero la semana nos dejaba más noticias cinematográficas y ahora nos las cuentan Mar del Val y Marta Pérez.
8: En solo unas horas se celebran los premios Ariel, que después de 3 años vuelven a Ciudad de México. La cinta que parte como favorita con 13 nominaciones es En el Camino.
9: Y de premios a festivales, el 8 de octubre da el pistoletazo de salida a una nueva edición de Sitges Film Festival, el Festival Internacional de Cine Fantástico de Cataluña.
8: Más festivales. Esta semana se ha presentado la 64 edición del Festival de Cine de Gijón, que se celebrará en noviembre. Alejandro Díaz Castaño, su director, nos hablaba de su amplia selección.
10: Y la verdad es que es una selección de cine español con muchísimo cine joven, de gente que esperamos que vaya a ser la gente de referencia del futuro, como lo pudo ser en su día, si me pongo el ejemplo de Oliver Lasche, que estrenó su primera película en España en el Festival de Cine de Gijón. Entonces tenemos a esa gente joven, tenemos a gente veterana, ¿no?, que siempre intentando ir hacia un cine autoral, ¿no?, que con una caligrafía muy personal.
9: Otro que se ha presentado esta semana ha sido el Festival de Cine Europeo de Sevilla, que también se celebra en noviembre. El premio honorífico lo recibirá el estudio de animación Cartoon Saloon.
8: La recaudación de la cartelera últimamente nos trae buenas noticias, pero queremos más, así que os recordamos que vuelve la fiesta del cine. Del 19 al 22 de octubre, el cine costará 3,5 euros.
0: Más noticias cinematográficas en 7 días.
8: Y 6 noches.
11: El detective y la muerte.
12: Sí. Piendray, farfalone amoroso, no te chorno de intorno girando.
11: Es el frío que pasamos en Varsovia con 20 grados bajo cero. Recuerdo que fue un rodaje muy duro, especialmente duro, pero con un feliz final.
0: Abríamos este programa de película con las palabras de Gonzalo Suárez y también es él quien cierra. Hoy no podíamos pensar en ese momento cuando estábamos hablando con él en la alfombra roja, que tenía su Goya de honor en la mano. Nos estaba contando esto, recordando su película El detective y la muerte. Con este recuerdo les damos las gracias por elegirnos una noche más y les deseo, como todo el equipo, que tengan una semana de película.

0: Son las 2, la 1 en Canarias.
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0: Buenas noches. La portavoz del Sindicato de Inquilinas de Madrid, Valeria Racua, ha anunciado que su organización reducirá su presencia en la acampada de la Puerta del Sol, aunque seguirá participando en la protesta. Racua ha explicado que el sindicato centrará ahora sus esfuerzos en preparar una huelga general por la vivienda. Distintos colectivos han planteado mantener la acampada hasta que se convoque esa huelga. Mientras tanto, este viernes se han sucedido las reacciones a la no aprobación de los decretos de la vivienda y también a la posibilidad de un adelanto electoral.
2: Entre estas reacciones, la del líder de Vox, Santiago Abascal, que duda de que el presidente del gobierno vaya a adelantar los comicios.
3: Este es el gobierno, en definitiva, que ha traicionado a los españoles en todos los aspectos y hace mucho que debían convocarse las elecciones, pero no tenemos ninguna confianza.
2: Desde el Movimiento Sumar, la ministra de Sanidad, Mónica García, deja la decisión en manos de Sánchez.
4: Vuelvo a insistir, es una decisión del presidente del gobierno y nosotros, sea cual sea la decisión, tanto si es mañana, como si es la semana que viene, como si es dentro de un mes, como si es dentro de cuatro, estamos preparados para dar la batalla.
0: Durante las últimas horas, miles de manifestantes se han congregado en el cruce de la calle Atocha con la Puerta del Sol en Madrid para marchar hacia la Plaza de Cibeles. Se trata de una protesta nocturna por la crisis de vivienda organizada por la Coordinadora Juvenil Socialista.
2: Bajo el lema "Acabemos con el rentismo, señalemos a todos los culpables", una marea de personas ha recorrido la calle Alcalá en lo que ha denominado como una reclama nocturna por la vivienda y pancartas en las que se lee "La juventud trabajadora contra el negocio de la vivienda".
0: Y vamos con la situación meteorológica que afecta al litoral mediterráneo, pero también a zonas del centro peninsular. En Albacete, una riada ha dejado más de un centenar de incidencias por inundaciones en el municipio de Madrigueras y también una persona fallecida en su domicilio, una mujer de 102 años, además de 90 rescatados. Este es el sonido que nos llegaba desde esa localidad.
5: Sí, y la furgoneta, ¿qué puertas la lleva?
2: Es el agua discurriendo por las calles del municipio completamente anegadas. Se ven coches arrastrados y buena parte del pueblo ha quedado inundada. El 112 ha recibido más de un centenar de llamadas por inundaciones en viviendas, garajes y locales. De momento no hay constancia de no había constancia de daños personales hasta que hemos conocido el caso de esta anciana de 102 años fallecida. La Junta de Castilla-La Mancha ha enviado un exalert en la comarca de La Manchuela para recomendar a la población que evite los desplazamientos.
0: Por otro lado, en Murcia la peor parte se la ha llevado los alcázares. A última hora de la tarde se ha enviado otro exalert por riesgo de desbordamiento de la Rambla de las Colonias que atraviesa el municipio. Durante el día han caído más de 200 litros por metro cuadrado.
2: Donde la situación ha mejorado es en la Comunidad Valenciana. La Generalitat ha desactivado la preemergencia en el norte de la provincia de Alicante. Y en Cataluña, Protección Civil ha rebajado la emergencia del plan de inundaciones ante la mejora de la situación en el Ebro.
0: Salimos al exterior. En Estados Unidos, la nueva coalición de venezolanos en USA, lanzada este viernes en Miami,